0: que te pongas, como decimos en México, súper pilas, súper abusados, porque después del corte vamos a empezar a recibir llamadas, vamos a pasar el número de teléfono, porque nuestra invitada de hoy y la persona que escribió el libro de su momito y de la historia de ellos, generosamente nos donaron un libro, entonces yo quiero que tú te lo ganes. La primera llamada que, ya bueno, así que la primera llamada que llame la muchacha rente, para que tú te lo lleves y vas a ver que esta es una historia de amor que sí efectivamente comienza con dolor, pero mira, hoy no es un programa más, así te lo tengo que decir. Hoy entramos en un misterio sobrenatural, en un espacio que me atrevo a llamarlo espacio sagrado, el misterio del amor que no muere, porque sabemos, mi gente, que hay historias que no se cuentan, hay historias que se contemplan, hay dolores que no se explican, hay dolores que se abrazan en el silencio, y hay almas que aún en medio de la pérdida más desgarradora se convierten en luz para otros. Y hoy en este espacio, en Radio Católica Mundial, recibimos a una mamita, pero no solo a una mamá, no solo a una madre que ha sufrido. Recibimos a una maravillosa mujer, a una hija de Dios que ha aprendido a amar de una manera nueva, más profunda, más eterna. Ella es Marta Cecilia Moreno, ella es la mamá de David Baena, un joven de tan solo 18 años cuya vida, aunque breve en el tiempo, ha dejado una huella imborrable en el corazón de quienes lo amaron y ahora también en el de nosotros. Hoy, mi gente, hoy no venimos a hablar de la muerte, hoy venimos a hablar del cielo, hoy no vinimos a revivir el dolor, vinimos a descubrir la esperanza que nace en medio de él. Porque cuando un hijo se va, Dios, mi gente, Dios no se equivoca. Dios transforma, Dios sostiene y Dios promete un reencuentro. Gracias, Cecilia, por tu valentía. Gracias por permitirnos entrar en tu historia. Y gracias, gracias por enseñarnos que el amor verdadero nunca termina. Bienvenida, querida Martica, como te dicen, a EWTN Radio Católica Mundial.
1: Gracias, les digo, gracias por la invitación. Pues de verdad, como siempre digo, si mi pequeña historia puede tocar el corazón de alguien para que quiten su mirada a Dios, pues bendito sea Dios.
0: No, por supuestísimo. Y mi gente, como les digo, ustedes no están para saberlo, pero yo sí para contarlo, para que vean cómo en este mundo de Dios no hay coincidencias. Precisamente Marta está con nosotros un día 22 y ese es un número muy, muy, muy significativo para su momito, como ella le dice, para ella. Hoy teníamos planeado presentar otro programa para que vean. A Marta la invitamos hace tiempo y ambas, como siempre les digo, nos llevamos todo a la oración, porque es el Espíritu Santo quien elige a los invitados y es el Espíritu Santo quien pone en el corazón el sí o el no. Y bueno, básicamente les puedo decir que Marta la semana pasada nos buscó y dijo que sí. Y bueno, hicimos todo lo que teníamos que hacer y el día 22 está aquí Marta. Así es que qué felicidad, porque clarísimo, clarísimo tengo que el que está en primera fila junto a Jesús es David viéndonos. Y bueno, vamos a platicar un poco de la historia y así como algunas preguntas. Hay muchísima parte del testimonio de ti, de tu marido, de tu familia, de David. Búsquenlo porque es un testimonio de amor maravilloso. Y bueno, pensando en que algunos ya lo conocen y otros no, pues nos vamos a ir haciendo como preguntas y ahí vamos a ir elaborando. ¿Te parece, Marta?
1: Sí, claro que sí, gracias.
0: Perfecto. Si pudieras, Marta, ya pensando en él, en David, si Marta, si pudieras describir el alma de tu David en una sola palabra, ¿cuál sería y por qué?
1: Pureza. ¿Por qué? Porque pues era un alma pura, David era súper inocente, obviamente era un niño normal, era un joven pues que estaba en el mundo, pero siempre digo que estaba en el mundo, pero no era del mundo. Era un alma que veía bondad en todas las personas que lo rodeaban, siempre sacaba lo bueno de todas las personas, siempre quería servir, quería ayudarle al otro, era muy sensible, se daba cuenta de lo que, pues, si había una persona, un compañero, un profesor o alguien que estaba a su lado que no la estaba pasando bien, mientras pues pasaba de la situación para algunos otros compañeros, pues para él no. Era demasiado sensible y sufría mucho como con el dolor ajeno, con las situaciones complicadas que pudieran estar viviendo otras personas. Pues velaba y quería vivir su castidad hasta el matrimonio. Yo creo que ese es como el resumen. David era un niño muy bueno, muy bueno.
0: Por esa, qué belleza. Una virtud que hoy no está de moda, como si la virtud fuera moda, ¿verdad, Marta? Así es que qué maravilla que Dios te dio el don de tener un hijo así, de prestarte un hijo así y de que ustedes encauzaran una virtud de ese tamaño. ¿Y qué te enseñó David en vida y qué te sigue enseñando ahora, querida Marta?
1: Sí, yo creo que uno de los legados más grandes que David nos dejó es el servicio pues en todo momento a toda persona, que a veces creemos que nos toca irnos, no sé, a algún lugar muy apartado del mundo para poder servir, pero se puede servir de una manera cotidiana al que tienes al lado, a la persona que lo necesita, a la persona cercana en el supermercado, en el semáforo, en tantos lugares. A veces el hecho de tener un ascensor pues para que alguien pueda ingresar, eso es servir. A veces creemos que tenemos que servir con cosas muy grandes, pero David servía también en lo pequeño. Ese es uno de los grandes legados. Y lo otro importantísimo que nos dejó y lo tenemos muy en el corazón y muy arraigado y tratamos de cumplirlo es buscar la confesión. A David le encantaba buscar el sacerdote para confesarse, casi que lo hacía de manera periódica, semanal, y es un legado muy bonito que nosotros tenemos de él. Entonces, esas dos grandes cosas, pues hay muchas, ¿cierto? La alegría también. David era súper alegre. Se me escapa decirte una cosa muy, muy bonita y muy importante, y es que David tenía mucha capacidad de asombro. Yo creo que los adultos, con el tiempo, con los años, la vamos perdiendo, y David nos enseñaba eso. O sea, David se maravillaba con cosas muy simples que uno las ve y pasa de largo. Y él de verdad era como impresionado tanto como con la creación divina como con lo que el hombre podía hacer. Y esas son cosas muy especiales que guardamos en el corazón y tratamos de vivir nosotros como familia.
0: Qué belleza, qué belleza. Y también, o sea, el sacra, que es más grande y luego la gente no lo cree. Andamos buscando que hacernos exorcismos y no sé qué, cuando el sacramento de la reconciliación es el exorcismo y la liberación más grande que tenemos. Por eso necesitamos seguir rezando.
1: Una de las medicinas
0: más importantes. Sí, sí. Absolutamente. Y a ver, déjame a ver, si hoy David pudiera hablarle al mundo, ¿qué crees que diría y qué crees que él diría de ti como mamá?
1: Ay, Dios mío. Bueno, si le pudiera hablar al mundo hoy, yo creo que les diría solamente una cosa, y es que busquen a Cristo, que se acerquen a Jesús, que se permitan tener una experiencia de Dios y con Dios. Creo que eso sería lo que hoy les diría.
0: ¿Y qué diría de ti?
1: Que lo vuelvan amigo de ellos. O sea, eso sería lo que les diría. ¿Y qué diría David de mí hoy? Uy, no sé. Pues yo creo que pues diría que soy, como siempre me lo dijo, que soy una mamá pues cariñosa, pendiente como de cada detalle, una mamá presente y que lo amo mucho.
0: Cosita, no, por supuesto, y me queda claro, a ver, la palabra cómplice luego puede estar mal entendida, pero al final del día eran como eso, ¿no? Como que tú eras su refugio seguro, todo te platicaba, todo se compartían, había esa, vamos a llamarle amistad, si quieres, y pongo entre comillas, pero es que tenían esa capacidad de que él te platicaba absolutamente todo y tú eras absolutamente todo escucha para él, Marta.
1: Y sabes que pues eso, digamos que en las relaciones familiares no está como muy bien asimilado, y es, por ahí dicen que los papás no podemos ser amigos literales de los hijos, pero yo siento que mi relación con mis hijos, pues incluyendo mis niñas, pero de manera particular con David, sí fuimos muy amigos. Obviamente había respeto, había obediencia, habían muchos otros valores y virtudes, sí, alrededor de esa amistad, pero yo creo que logramos tener una amistad muy, muy bonita, porque David tenía mucha confianza en mí y de alguna manera yo también en él. Entonces fue una relación muy, muy especial.
0: Sí, sí, sí, no lo dudo, porque también seguramente había límites, había ese respeto, había ese, claro, esa figura segurizante, pero sobre todo esa figura de amor, no tirana, sino de refugio seguro. Y luego pensando en toda esa vallazada que pasaron se me fue la palabra, avasallador, tremendo que pasaron, a ver, quisiera preguntarte, ¿cuál fue el instante más difícil de tu vida? Pero lo sabemos cuál fue el instante más difícil de tu vida. Pero pensando en ese momento tan, tan, tan sin palabra de tu vida, ¿dónde encontraste a Dios en ese momento, Marta? Ese es un momento de locura. Un dicho que dice, Dios está en la situación y no en la imaginación. Porque los que lo vemos por fuera decimos, o sea, ¿cómo? Pues porque cuando pasamos, si no estamos pasando por ese momento, no entendemos la gracia sobrenatural que viene con todo eso, ¿no? Y por fuera uno lo dice, yo me volvería loco. Y tú lo pasaste y no te volviste loca, gracias a Dios. O sea, loca de dolor, sí, pero aquí estás. Sí, entonces, ¿dónde encontraste a Dios en ese momento, Marta?
1: Pues mira, sin duda, el momento más difícil es recibir la noticia. Porque tú estás esperando, es una llamada, pues con la voz, esperando escuchar la voz de tu hijo, pero escuchaste, fue a otra persona y te dice, pues ya no está en este plano de la tierra. Entonces es demasiado doloroso, pero como bien lo dijiste, es una gracia de Dios, porque en los momentos más difíciles, aunque no seamos conscientes de que Dios está ahí, pues Él sí está. Y Él nos está escuchando y Él está llorando con nosotros y está sufriendo, sí, el mismo dolor que nosotros tenemos en ese momento. Y yo, por algún motivo, yo sentía el abrazo de Él y de la Virgencita María. Yo me sentía abrazada y soportada como si me estuvieran cargando. Así como, sí, si el Señor me hubiera cargado y me hubiera apretado en un abrazo eterno. Sí, probablemente no. Estoy segura de que es una gracia de Dios. Y también, no sé, como decirle sí siempre a Él. Cuando uno le dice sí, por ahí en algo que publicaron también de esta situación, una señora decía, si le dices sí, atente a las consecuencias. Y no es que vayan a pasar cosas malas, sino que las cosas malas pasan en sí mismas porque estamos en el mundo y estamos en la vida. Sí. Entonces, a todos nos pasan cosas buenas y cosas no tan buenas. Pero con ese sí que le damos a Dios, pues estas cosas se van viviendo de una manera más tranquila, tratando de encontrar el propósito y el sentido a ese dolor, a ese sufrimiento, a esa situación tan difícil y tan compleja. Entonces, solamente decirle sí y el Señor se encarga de irte mostrando, como que te quitan el vendaje de los ojos y te permite verlo hasta en ese dolor.
0: Sí. Sí, sí, eso es verdad, es pedirle a Dios esa capacidad también sobrenatural, la capacidad de sobrenaturalizar todo, porque sí son momentos que, insisto, que no tienen palabra, pero bien dijiste y yo también lo pienso, Jesús llora con nosotros, porque luego nos da por decir y por qué tú lo hiciste y por qué, y empiezan como esos reclamos y el mismo Jesús llora con nosotros, porque Dios no creó el mal, está por nuestra misma naturaleza caída. Y en todo este proceso, Martica para los cuates, en todo este proceso, a ver, ¿qué parte de ti murió con David y qué parte de ti volvió a nacer?
1: ¿Qué parte de mí murió con David? Pues yo creo que se fue de mi vida de pronto la desconfianza en Dios. Eso murió, yo creo que para mí, para el resto de la vida, porque confío más ahora que antes. Yo creo que otra, algo que también se llevó de mi vida, creo que fue la tristeza. Porque aunque tengo dolor, aunque lloro, aunque obviamente las lágrimas no sean espera, y hay situaciones, momentos que los recuerdos invaden, digo, mis ojos, creo que siento que soy más alegre ahora porque hay esperanza de volverme a encontrar con él, porque lo siento presente en mi vida todo el tiempo, porque, pues, como digo, he dicho en varias oportunidades, uno sí puede volver a sonreír y a carcajadas. Entonces yo creo que eso fue lo que se llevó en mi momento. ¿Y qué volvió a nacer? Pues yo creo que eso, esa fe, esa esperanza se triplicó, pues estaba, pero yo creo que se triplicó ese abandono, esa confianza en la providencia divina, que además, entre otras cosas, en este tiempo el Señor se ha encargado de demostrarme que así es, que no tengo por qué temer, porque Él está ahí, que pues si ya le dije que sí, Él se encarga del resto. Sí. Eso renació nuevamente.
0: Es que eso es un don sobrenatural, pero porque tú has tenido esa apertura de corazón. Y en todo esto que te sucedió, y que me imagino que a veces arrecia y a veces estamos más o menos así como equilibrados de la emoción, sobre todo en ese momento, ¿le reclamaste algo a Dios y Él te respondió algo?
1: No, mira, yo también digo que eso es una gracia, porque no ni culpo ni juzgo a las mamás o a las familias que de alguna manera le hayan reclamado a Dios. Es muy, digamos, humano poder hacerlo, pero yo, por gracia del mismo Señor, no lo hice, no le reclamé a Dios. Yo recuerdo que al recibir la noticia, yo puse las manos en mi cabeza y lo único que le pedí a Dios era que por favor le perdonara todas sus culpas, sus pecados, que lo que tuviera, que no le fuera permitido llegar al cielo, que lo perdonara para que él pudiera estar en su presencia inmediatamente, que no me lo dejara ir a ninguna otra parte que no fuera estar con él. Y simplemente le agradecí por habérmelo prestado 18 años, por haber construido con él esa maternidad, esa compinchería, yo no sé si allá se... esa palabra la entienden, pero es esa complicidad con él, el saberme mamá, porque pues yo perdí un bebé antes de él, otro después de él, pero él en vida me hizo ser mejor persona, me hizo dedicarme a esa maternidad tan bonita que el Señor me había regalado a través de él en primera instancia. Después me regaló otras dos muñecas, pero en ese momento. Entonces yo creo que eso también es como una bendición muy, muy, muy, muy grande.
0: Sí, absolutamente.
1: De no haberle reclamado.
0: Sí, no. Por supuesto.
1: Yo en ese momento, después de eso, lo único que hice fue preguntarle a la Virgencita María, que no en son de reproche, no en son de rabia, ni de cuestionamiento, sino más bien como, pues, a ver, qué rico saber a qué me elegiste a mí. O sea, qué fue lo que viste en mí, que quisiste compartir ese dolor tan grande que tú tuviste como madre conmigo. O sea, porque yo me siento, yo la miro a ella y yo me siento súper identificada con ella. Obviamente el dolor de ella fue triplicado porque ella vio cómo golpearon a su hijo, cómo todo lo que su hijo vivió en ese momento, en esos últimos momentos de su vida. Y obviamente yo la miro a ella y digo, María, o sea, tú me entiendes y tú me fortaleces y tú me llenas de consuelo y tú estás aquí en medio de nosotros, entonces ayúdame para poder continuar. Entonces pues en conclusión a tu pregunta, yo no le reclamé al Señor, solo le hice esa pregunta a la Virgencita María.
0: Qué belleza. ¿Y qué tal responde, Marta? ¿A poco no es fácil? Ay, bendita fe, porque sí hablan, es impresionante. Es impresionante porque sí hablan y hablan de una manera en que uno de manera personal les puede entender. Y a cualquiera que le podamos decir, van a decir, ay, viejas locas. No, es cierto. Uno pregunta, uno habla y ellos contestan tan certero. A ver, Marta, si ahorita alguien que nos está escuchando que pasó por una vicisitud, algo como lo tuyo o quizá no tan grande como lo tuyo, ¿Qué les puedes decir de cómo se sostiene la fe cuando el corazón está roto? A ver, ¿qué te ha sostenido cuando todo parecía derrumbarse?
1: Pues mira, yo creo que lo primero es confianza y abandono completo en el Señor. Saber que, pues como ser consciente de que Él tiene mejores planes siempre, siempre, siempre que nosotros. Que Él tiene una visión general y nosotros tenemos una visión muy miope. O sea, a nosotros no nos alcanza la mirada pues más allá de unos metros. Y en cambio Él tiene tu como digo yo, tu previa, tu ahora y tu después. Y él sabe lo que nosotros estamos, por lo que estamos pasando, entonces confiar completamente en que Él tiene el control, en que no soy yo, que es Él el dueño de mi vida y Él es el dueño de la vida, de la muerte y de todo lo que sucede a mi alrededor. Entonces eso es lo primero, es saberme, pues primero hija de Él, muy amada por Él y confiada y abandonada completamente en que Él tiene el control. Porque así como cuando uno se monta en un vehículo y uno hasta, bueno, ya ahorita a mí no me pasa tanto porque pues por lo que pasó conmigo, pero uno se monta en un vehículo con alguien que tiene mucha confianza y uno se duerme. Porque sabe sí. que va a llegar al lugar que se planteó, que esa persona te va a cumplir y te va a llevar. Eso mismo nos tiene que pasar con Jesús. O sea, Él es el que nos conduce, el que nos lleva de la mano, el que nos cobija, nos abraza, nos guía, nos muestra el camino. Entonces es abandonarnos completamente en que Él tiene todo bajo control. Lo otro es buscar la Eucaristía, porque ahí pues pasa la comunión de los santos y yo ahí siento la presencia real, viva, de mi momento. Entonces, obviamente recibir a Jesús es lo más grande que podemos tener. Y eso para mí ha sido también como un bastión, una fortaleza muy, muy, muy grande. Pues ya hablamos de la confesión, que también ha sido muy importante sí. para nosotros. Y lo otro es también como pedir ayuda. Hay veces que nos tragamos las cosas solitos, pero a veces hay que pedir ayuda. Y ayuda no solamente es para que te escuchen o para que te den un consejo. La ayuda también es para que oren por ti. La ayuda es para que te ayuden a, no sé, a esos primeros días yo no tenía ganas de nada, no tenía alientos de nada y pues venían amigas y me decían, bueno, te traje esto de desayuno, yo no tenía ganas de cocinar, de nada. Entonces sí. hasta esa ayuda también es importante solicitarla. La ayuda humana es sí. muy importante y que te sostengan en oración. Entonces una comunidad que ora por ti, eso vale oro, es impresionante. Yo conté con la ventaja, la bendición de poder tener esa comunidad ahí orante a nivel incluso mundial, porque me he encontrado con personas de otras ciudades, de otros países, que me dicen, ay, ¿cómo así? ¿Tú eres la mamá de uno de los chicos de Medellín? Sí. Y bueno, yo oré por ti. Yo, ¿cómo es esto? Bueno, entonces eso es muy importante. Y lo otro, pues también como ese acompañamiento y ese fortalecernos de la familia. De esa familia base, mis hijas, mi esposo y yo, o sea, pasamos por todo juntos, hemos pasado juntos en estos 4 años. También ha sido un soporte muy, muy importante, mis papás pendientes, en oración, bueno, amigos del alma que ni siquiera viven acá, que están ahí también, presentes todo el tiempo. Entonces yo creo que son muchas cosas. Y hay una cosa muy, muy, muy importante, que para nosotros también ha sido fundamental, y es agradecer todo, todo a todos en todo momento, y servir. Cuando tú sirves te das cuenta que eres muy bendecido, que tienes más cosas para agradecer cada minuto, y que hay situaciones por las que otras personas pasan que son mucho más duras y mucho más difíciles que por lo que tú estás pasando. Y cuando tú tienes esa capacidad de ver que hay otras personas que sufren más, pues ya lo digas, gracias Señor, gracias Dios.
0: Es que dijiste algo súper importante porque te ayuda a cambiar también la perspectiva de la vida. Hay un que es dicho proverbio, no sé. Yo lloraba porque no tenía zapatos hasta que vi a alguien que no tenía pies. Entonces es agradecer. Además, recordemos a Jesús, cuántas cosas hacía y lo primero que hacía era agradecer. Incluso es heroico y también es un don agradecer en medio del dolor. Agradecer en medio del dolor, porque de verdad es cuando más presente se ve la gracia de Dios, aunque pareciera que no. Y otra cosa muy linda que dijiste fue eso de la oración. Sabemos, y por lo menos también a mí me pasa, cuando pasamos momentos difíciles, no me dan ganas de absolutamente nada, incluso ni de rezar. Y como me dijo una muy buena amiga, Ana Laura, amiga, es que es el momento en que todos te vamos a sostener a ti con oraciones. Entonces, bendita comunión de los santos que es real. Bendita nuestra fe católica que creemos en una iglesia triunfante, en una purgante y en una militante, que estamos unidos, somos el mismo cuerpo de Cristo. Entonces, entre todos nos vamos apoyando, Martita. Oye, ¿O hubo algún signo, algún detalle o lo que tú y yo como creyentes llamamos dioincidencias que te haya hecho sentir que David sigue contigo?
1: Uy, Luz, bueno, aquí me puedo quedar toda la tarde.
0: Ay, qué
1: Es que
0: bonito.
1: el monito no se me ha ido, o sea, el monito, pues su alma ya reposa ante quiero creer eso y creo que es así, que está ante la mirada de nuestro Señor y están ahí cara a cara. Ya no lo puedo tocar, ya no le puedo dar besitos, ya no le puedo molestar ni con el chete, ni tocar el pelito, que me hace mucha falta todo eso porque éramos un pegote. Pero lo siento todo el tiempo presente, todo el tiempo, todo el tiempo. O sea, son cosas que, como decías ahora, pues podrá decir la gente que nos enloquecimos, que estamos chiflados, pero yo creo que ellos buscan la forma de comunicarse y decir, pues mamá, aquí estoy. O sea, no me puedes tocar, pero yo estoy aquí presente. Pues nos han pasado cosas muy lindas. Una de ellas, pues es como que cada vez que estoy pensando en él, que estoy pasando por un momento difícil, o que simplemente lo recuerdo y se me sale o una sonrisa o una lagrimita, aparece un rollo, pues como dos aves, o un colibrí o un pajarito azul.
0: Sí.
1: Y puedo estar en un lugar donde nadie nunca ha visto un pajarito azul y aparece el pajarito azul.
0: Ay,
1: Entonces,
0: no, qué
1: ha
0: cosa.
1: sido muy especial, sí, muy
0: Cosita.
1: especial.
0: Oye, vamos a ir a un corte, Marta, pero de regreso, por favor, platícanos en ese sueño cuando te habló de Juan. Pero por lo pronto,
1: Listo.
0: vamos a ir a un corte. Voy a pasar los números de teléfono. Les repito que generosamente nos están donando un libro justo que habla de toda esta historia, de un libro de ficción que en un momento me dijiste, Marta, libro Aunque no hubiera cielo. Entonces te paso los teléfonos y aproveche que tenemos aquí a Marta, a la mamá de un chico y no quiero que luego nos empiecen a criticar que esos católicos a todos quieren santificar. No, yo también siento en mi corazón que él está viéndose directamente a los ojos con Jesús y no tenemos potestad para canonizar a nadie, para que no les dé dolor de panza, pero bueno, por fe, eso es lo que creemos y esto por eso lo hablamos así. De David, yo supe también de su historia hace muchos, muchos años y fue una historia que corrió el mundo, ¿sí? Porque sí fue algo muy, muy fuerte hace 4 años. Y bueno, tenemos aquí a la mamá de un chico que huele a santidad. 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En Siempre Alegre, regresamos.
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Mantén el buen humor en cualquier circunstancia y trata de mantener vivo el buen humor de todas las personas que te encuentren en la vida. La alegría es medicina divina. La tristeza, en cambio, nos hunde en un mar de barro que salpica y ensucia a los que se nos acercan. También en los sufrimientos y penas trata de ser alegre, porque la alegría es la mejor medicina para conseguir la felicidad. 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

0: ya estamos de vuelta con Siempre Alegres.
1: Gracias por continuar con nosotros. Yo soy tu amiga Lucy Boni. Te repito los teléfonos 1-866-398-6377 de Estados Unidos, 1-866-398-6377 internacional, 205-271-2976, 205-271-2976. La primera llamada se lleva el libro, Aunque no hubiera cielo. Y bueno, Martica, nos quedamos contigo porque sí, por supuesto que tú, David, te ha hablado de mil maneras en una cantidad impresionante de sueños y que sepamos, mi gente, que esto es fuera así como de spooky, qué miedo. Esto sucede porque Dios lo permite, ¿ok? No, muchísimo cuidado, por favor, y tengo que ser muy enfática en todo eso. Porque cuando pasamos por un dolor así de profundo, y lo hemos visto, y ojo, no estamos juzgando, es el dolor y cada quien va viviendo su duelo con las herramientas que va pudiendo, y la herramienta ideal obviamente es vivirla de la mano de la fe. Pero muchas personas cometen el gravísimo error de ir a mediums, de ir a constelaciones familiares, de ir a una cantidad de cosas que únicamente abren puertas. Y les tengo otra noticia, no están hablando con el alma de su difunto. Así es que tengan muchísimo cuidado. Jesús es el único camino, por favor. Entonces, bueno, platícanos, Martica, de ese sueño de tu bonito, por favor.
2: Bueno, como dices, han sido muchos, y ahí también quiero pues ahí meter una cuñita con lo que acabas de mencionar, y es que en algún momento también una persona se me acercó y me dijo que mi hijo la visitaba frecuentemente y que tenía mensajes para mí. Pues yo digo, no juzgo a las personas que de pronto pues han pedido como participar de esas cosas, pero sí, lo que dijiste es muy importante. Yo, mi respuesta es como no, porque sí. Jesús es el único que me puede hablar a mí al oído y que le permite a mi hijo hablarme a través de los sueños. Él encontró la forma, pero esas otras cosas no, porque contamina tu alma, tu vida, te generan una cantidad de cosas alrededor pues que no vienen de Dios. Entonces también pues como de verdad ser muy enfáticos en eso, que esas cosas no ayudan para nada. Mi monito, pues como les digo, encontró esa forma de comunicarse conmigo, y al mes de haberse ido, pues soñé con él, un sueño muy hermoso, que entre otras cosas esos sueños son como que yo ni sé ni escribir, porque son súper vivos, que yo digo, ay, qué emoción, o sea, lo pude ver, lo pude tocar, lo pude sentir, lo pude oler, todo, y como que abro los ojos y como, ay, no era verdad, pero bueno, ay, gracias sé. Dios, porque me permitiste esto tan bonito, o sea, es como un doble sentimiento. Entonces al mes, pues soñé con él, y ahí también lo pude sentir muy cerquita, hasta como que recuerdo su olor y todo eso, y al final del sueño él me dijo, ma, Juan Cadena tiene algo para decirte. Y pues yo me desperté, no conocía a ningún Juan Cadena, como les mencionábamos ahora, pues David y yo éramos un pegote y sabía mucho de su, pues como de su día a día, de su vida, de sus amigos, de su entorno. Y ese nombre pues no era común

0: lo conozco, mi hijo se fue al cielo hace un mes, aquí está la noticia, no, pues no sé por qué, pero pues anoche me soñé con él y él me dijo que usted tenía algo para decirme, yo no sé si es usted, no lo quiero molestar, no quiero ser inoportuna, pero pues, y si no tiene nada para decirme, pues tranquilo que yo lo voy a entender, pero pues también lo entienden a mí, que yo no me puedo quedar como callada ni tranquila, ni sabiendo que ya me dio un nombre exacto. Entonces, pues esta persona se demoró casi 2 días para responderme. La respuesta fue demasiado hermosa, demasiado especial, como si hubiera conocido a mi monito, como si nos conociera a nosotros como familia. Y pues, en resumidas cuentas, se estaba formando en el momento como sacerdote. Incluso él es de Bogotá. Y se estaba formando en Antioquia, yo estoy en Medellín, que es parte de Antioquia. Entonces era muy, pues muy particular todo. Empezamos a ver una cantidad de coincidencias que en mi caso venían de Dios. Y pues hoy por hoy, él tenía, bueno, me devuelvo un poquito, él tenía una como un programa, un plan para niños jóvenes y adolescentes. Y le tenía nombre, pero todavía no lo tenía como muy estructurado a nivel como legal. Y me empecé como a involucrar poco a poco. El nombre es Puro Love, como puro amor, pues en inglés, Puro Love, en español y en inglés. Y empecé a involucrarme, no solamente yo, sino mi familia, empezamos a participar de algunas cosas, era algo muy hermoso. Y ahí encontré y descubrí que mi monito pues me presentó a esta persona, que además ya hoy por hoy es sacerdote, y me lo presentó porque ahí iba a haber materializado su sueño, el sueño, lo que les contaba ahorita, el sueño de poder tener una experiencia de Dios y con Dios, o sea, de facilitar los medios y de ser instrumento para que las personas que participan en Puro Love puedan tener esa experiencia de Dios y con Dios. Entonces ahí descubrí que efectivamente, por eso era que lo tenía que conocer, por eso era que él quería que nos encontráramos en la vida, en el camino, para poder cumplir desde el cielo ese propósito que el Señor le había puesto y que seguramente iba a cumplir en la tierra, pero pues el Señor seguramente dijo también, venga, que aquí me sirve más. Y
1: Claro.
0: pues allá está en el cielo, pero sigue haciendo su obra acá. Entonces, hoy por hoy soy la encargada, pues soy la directora ejecutiva de la fundación, se llama Fundación Puro Love, y pues es hermoso, ha sido un regalo muy grande. Ahí también encontré más sentido y más propósito a mi vida. Ahí puedo sentir todo el tiempo al momento presente. También la providencia de Dios ha sido muy, muy especial porque cada una de las obras o de las experiencias que hemos venido desarrollando, pues vemos la mano del Señor en todo.
1: Qué belleza, qué belleza. Voy a repetir los teléfonos porque ya sé que luego hablo muy rápido. 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Oye, Martín, y escuchando todo esto que tan lindo nos compartes, ¿cómo se transforma el dolor en misión?
0: Pues mira, yo creo que también eso es una gracia al Señor y es poder copiar el propósito que el Señor tiene para cada uno de nosotros. Yo siempre he dicho que uno en la vida tiene mínimo dos caminos. Tú para ir, no sé, al cine, te puedes ir por una calle o por otra vía. O sea, tienes mínimo dos opciones para llegar a algún destino, mínimo. Y nosotros, hablo por ejemplo, es como por mi familia, como que elegimos la vía de la mano del Señor. Entonces teníamos la opción de quedarnos lamentando, llorando, tirados en una cama, sin alientos para seguir, dándonos golpes de pecho, reprochando, haciendo mil preguntas. Esa era una opción. y la otra opción era ir de las manos del Señor diciendo

0: aquí estoy, Señor, para hacer tu voluntad. O sea, haz de mí lo que quieras y llévame donde quieras. Y poder decirle sí y ver cómo Él nos iba poniendo. Dábamos un pasito y nos ponía algo en el camino. Otro pasito y otra cosa en el camino. Y otra cosa. Y ahí vamos descubriendo que definitivamente nuestra vida tiene que ser para Él, para servirle, para amarlo, para adorarlo, para verlo presente en todas las circunstancias de la vida. Entonces, ver también como que yo personalmente lo veo que es como un consuelo que el Señor me da. O sea, me permite servirle y servirle a las demás personas para darle sentido y propósito a mi vida. Además, que pienso mucho siempre en mi monito y digo, ¿cómo me quisiera ver él? ¿Cómo me quiere ver él? ¿Tirado en una cama llorando, lamentándome? No. Él lo que quiere es que yo continúe con ese legado. Él lo que quiere es que yo sea instrumento para que más personas encuentren lo que él encontró, que era la plenitud en Cristo. Entonces, pues sí, es saber que el Señor nos acompaña y que si tomamos esa decisión de la mano de él, él la va a respaldar siempre, siempre.
1: Qué belleza, qué belleza. ¿Y qué significa, o repítenos porque sí lo has dicho, qué significa para ti ofrecer tu sufrimiento? ¿Cómo para qué ofrecer ese sufrimiento? Porque también eso no está tan bien comprendido incluso en muchos católicos. ¿Cómo para qué le ofrece sufrimiento?
0: Sí, porque mira, yo creo que culturalmente estamos inmersos en un mundo donde la gente nos dice, no sufran, o sea, no hay necesidad de sufrir. Entonces, si hay un bebé que viene en camino y va a de pronto generar algo de tropiezo en mi desarrollo profesional o personal, entonces lo desecho y no sufro. O sea, no, porque es que todo sucede porque es un propósito de Dios. Entonces, en ese sentido, yo creo que darle el espacio a Dios que él se merece, que Él nos ha pedido, y saber que el sufrimiento es reparador, que yo con mi sufrimiento puedo ayudarle a las almas del purgatorio, puedo ayudarle a alguna persona que está pasando por una dificultad, puedo ayudar a acercar a otra persona a Él. Que mi sufrimiento, y por ejemplo en el caso de mi hijo, que la partida de mi hijo no fue en vano. No fue en vano, porque siempre, siempre detrás de todo hay un bien mayor. Como decía ahora, como somos tan miopes, solamente vemos un pedacito de la historia. Entonces decimos, ¿y por qué a mí? ¿Y por qué todo va para atrás? Y no sé qué. Y no logramos ver las bendiciones y las cosas bonitas que hay detrás de cada situación difícil. Entonces no es sufrir por sufrir, sino que si ya estamos inmersos en ese sufrimiento, porque así es la vida, pues poderle dar un sentido a ese sufrimiento, un sentido corredentor con el sufrimiento que tuvo Jesús y la entrega que tuvo Él en la cruz.
1: Qué bonito, qué bonito. Aplausos de pie. Y entonces, ¿cómo podemos prepararnos para amar mejor, Marta, incluso sabiendo que podemos perder? Y pongo ese perder entre comillas, porque sabemos que no perdemos a nuestros amados. Pues mira, ¿cómo nos preparamos mejor para amar?
0: El amor debe primar. O sea, es que si hay amor, hay todo. Y aunque hay sufrimiento, si hay amor, se supera. A veces este dolor, yo pues por ahí también he escuchado y he leído algunas personas que han dicho, este dolor nunca se supera. Probablemente sea cierto, pero se aprende a vivir con él, de cara al Señor. Entonces, yo creo que el amor todo lo puede, y como está bien escrito en la Biblia, el amor todo lo soporta, todo lo puede. Cuando hay amor, las cosas se hacen de una manera muy especial porque vienen del corazón. Y el amor no es que nosotros tengamos que estar preparados para tener un amor radical, como lo hizo Jesús. O sea, Él no dijo, yo te amo a ti no te amo. O te quiero un poquito más a ti no te quiero. No, Él nos quiere a todos y nos quiere a todos en el cielo. Entonces yo creo que ese amor transforma. Cuando hay un amor que no mira ninguna condición, eso realmente se siente, se palpa y nos lleva como a otro estadio, a otro nivel, a otro, a otra mirada distinta, de tanto de la persona como de la situación y como el cielo. Yo creo que esa mirada, como decía Carlo Acutis, la mirada puesta en el cielo siempre transforma, porque en ese camino de la tierra al cielo hay amor.
1: Estamos llegando al final, Martica, y cuando escuchamos la música pues sabemos que estamos llegando al final. Y bueno, nosotros lo terminamos con esta pregunta. Imagina que en este momento Dios se te aparece y te dice que te presta su dedo para que escribas un mensaje para la eternidad. Ese dedo es la vida que Dios te ha regalado para testimoniar su poder y dejar tu huella en esas personas que te rodean. ¿Qué mensaje escribirías con el dedo de Dios que es tu vida?
0: Dios, búscame, yo te restauro, yo te creé, yo te elegí, yo te amo, yo te voy a dar una vida nueva.
1: Qué belleza, qué belleza. Nos quedan un par de minutos y te tengo que preguntar esto. ¿Qué le dirías hoy a David si pudieras abrazarlo un minuto?
0: Ay, me llamas a poner a llorar.
1: Lloremos juntas.
0: Yo siento que lo abrazo todo el tiempo, pero que le diría a mi monito, gracias. Gracias y te amo. Gracias, porque ese gracias contiene muchas cosas, muchas, muchas. Y el te amo porque, pues, es que ese te amo no se transformó o no se ha ido de mi vida. Ese te amo es eterno.
1: Ese amo es eterno, exactamente. Son esos amores eternos donde nosotros conviene que vivamos en clave de eternidad, en clave de esperanza. No sé, de veras que a veces me quisiera poner, no quisiera ponerme nunca en el lugar de esas personas que no tienen fe. No lo logro comprender de qué se toman, de qué se cogen, como decimos en México, cuando pasan momentos difíciles. Y bueno, que este es un programa para invitarlos a que vuelvan su mirada a Cristo. Y bueno, hoy no terminamos este programa así. Hoy sembramos. O tengo la esperanza de que en el nombre de Dios hayamos sembrado algo en el corazón. Porque cuando escuchamos historias como la de hoy, la historia como la de Martica, para los cuates, entendemos que el amor verdadero no conoce despedidas, solo transformaciones, conversiones. Y sabemos que tu monito, sabemos que David no se fue, simplemente llegó primero. Y Marta nos ha recordado que incluso en el dolor más profundo, Dios sigue escribiendo historias de redención, de esperanza y de vida eterna. Si alguien que nos esté escuchando hoy, si hoy estás pasando por una pérdida, si hoy sientes que el alma se te rompe, recuerda esto. Dios, mi gente, Dios no se equivoca con las historias que Él permite y nunca abandona a los corazones que ama. El cielo, mi gente, el cielo no es una idea lejana, es una promesa viva. Gracias, Marta, por enseñarnos a mirar el dolor con fe, por mostrarnos que el amor de una madre trasciende la muerte y por recordarnos que un día volveremos a abrazar a quienes amamos. Y bueno, yo te lo puedo decir que hoy nos vamos, pero con el corazón distinto. Yo, Ivonne, me voy con un corazón distinto, un corazón más humano, más consciente y más cerca de Dios. Porque al final no gana la muerte, gana el amor. Por eso vivamos siempre en esa clave de esperanza tú y yo. Y ya para despedirnos, Marta, ¿cuáles son tus redes sociales?
0: El Instagram es mi nombre completo, Marta Cecilia Moreno Zapata, con H Marta. La de la fundación es pudolor.exibia.
1: Perfecto. Muchísimas gracias y gracias a todos por habernos regalado su tiempo. Yo soy tu amiga Luz Ivonne y fue un placer haber estado contigo el día de hoy. Tú y yo tenemos una cita el próximo lunes, 3 de la tarde, tiempo del centro, 4 tiempo del este. Y como siempre te pido, por favor, reza por mí, reza por mí, reza por mí. Yo rezo por ti y nos vemos todos los días en el corazón de Cristo, Eucaristía. Hasta el lunes.

0: Orlando, ven.
1: Bueno, te dejo con el aburrido ese y yo no voy a gozar mi vida. Bye bye.
0: ¿Y qué es lo que te pasa? ¿Estás llamando la atención?
2: Claro que no. Tampoco soy aburrido. Es que estoy cansado de lo mismo. Mi vida no cambia. Todo el mundo me rechaza. Yo no quiero seguir refugiándome más en fiesta y cosas así. Ayer abrí la Biblia y lo primero que leí fue:
3: les aseguro que yo soy la puerta de las ovejas. Todos los que han venido antes de mí son ladrones y bandidos, pero las ovejas no los escucharon. Yo soy la puerta. Quien entre por mí se salvará y podrá entrar y salir y encontrará pastos. Yo he venido para que tengan vida y la tengan abundante.
2: Amarilis, esa es la puerta por la que quiero entrar. Esa es la vida que necesito. Una vida abundante. ¿Me entiendes?
0: Claro que sí. Creo que todos los que estamos en la fiesta nos sentimos igual que tú.
4: Rayo de
5: luz. Señor Jesús, buen pastor y puerta de nuestra vida, enséñanos a reconocer tu voz en medio del ruido del mundo. Condúcenos por tus caminos, guarda nuestro corazón y haz de nuestra comunidad un hogar donde nazcan y maduren las vocaciones. Amén. Propósito del día: renovar la confianza en Cristo, buen pastor, como única puerta de salvación y asumir, en lo personal y comunitario, la responsabilidad de escuchar su voz, seguirlo y promover las vocaciones.

Rezo del Santo Rosario. Misterios gozosos. Por la señal de la Santa Cruz, de nuestros enemigos, líbranos, Señor, Dios nuestro. En el nombre del Padre, del Hijo y del Espíritu Santo. Amén. Primer misterio gozoso. La anunciación del Arcángel San Gabriel a María Santísima y encarnación del Hijo de Dios.

0: Padre nuestro que estás en el cielo, santificado sea tu nombre. Venga a nosotros tu reino. Hágase tu voluntad, así en la tierra como en el cielo.
1: Danos hoy nuestro pan de cada día. Perdona nuestras ofensas, como también nosotros perdonamos a los que nos ofenden. No nos dejes caer en tentación y líbranos del mal.
0: Dios te salve María, llena eres de gracia. El Señor es contigo. Bendita tú eres entre todas las mujeres. Bendito es el fruto de tu vientre, Jesús.
1: Santa María, Madre de Dios, ruega por nosotros los pecadores, ahora y en la hora de nuestra muerte. Amén.
0: Dios te salve María, llena eres de gracia, el Señor es contigo. Bendita tú eres entre todas las mujeres, bendito es el fruto de tu vientre, Jesús.
1: Santa María, Madre de Dios, ruega por nosotros los pecadores, ahora y en la hora de nuestra muerte. Amén.
0: Dios te salve María, llena eres de gracia, el Señor es contigo. Bendita tú eres entre todas las mujeres, bendito es el fruto de tu vientre, Jesús.
1: Santa María, Madre de Dios, ruega por nosotros los pecadores, ahora y en la hora de nuestra muerte. Amén.
0: Dios te salve María, llena eres de gracia, el Señor es contigo. Bendita tú eres entre todas las mujeres, bendito es el fruto de tu vientre, Jesús.
1: Santa María, Madre de Dios, ruega por nosotros los pecadores, ahora y en la hora de nuestra muerte. Amén.
0: Dios te salve María, llena eres de gracia, el Señor es contigo. Bendita tú eres entre todas las mujeres, bendito es el fruto de tu vientre, Jesús.
1: Santa María, Madre de Dios, ruega por nosotros los pecadores, ahora y en la hora de nuestra muerte. Amén.
0: Dios te salve María, llena eres de gracia, el Señor es contigo. Bendita tú eres entre todas las mujeres, bendito es el fruto de tu vientre, Jesús.
1: Santa María, Madre de Dios, ruega por nosotros los pecadores, ahora y en la hora de nuestra muerte. Amén.
0: Dios te salve María, llena eres de gracia, el Señor es contigo. Bendita tú eres entre todas las mujeres, bendito es el fruto de tu vientre, Jesús.
1: Santa María, Madre de Dios, ruega por nosotros los pecadores, ahora y en la hora de nuestra muerte. Amén.
0: Dios te salve María, llena eres de gracia, el Señor es contigo. Bendita tú eres entre todas las mujeres, bendito es el fruto de tu vientre, Jesús.
1: Santa María, Madre de Dios, ruega por nosotros los pecadores, ahora y en la hora de nuestra muerte. Amén.
0: Dios te salve María, llena eres de gracia, el Señor es contigo. Bendita tú eres entre todas las mujeres, bendito es el fruto de tu vientre, Jesús.
1: Santa María, Madre de Dios, ruega por nosotros los pecadores, ahora y en la hora de nuestra muerte. Amén.
0: Dios te salve María, llena eres de gracia, el Señor es contigo. Bendita tú eres entre todas las mujeres, bendito es el fruto de tu vientre, Jesús.
1: Santa María, Madre de Dios, ruega por nosotros los pecadores, ahora y en la hora de nuestra muerte. Amén.
0: Gloria al Padre, y al Hijo, y al Espíritu Santo.
1: Como era en un principio, ahora y siempre, por los siglos de los siglos. Amén.
0: Oh Jesús mío, perdona nuestros pecados, líbranos del fuego del infierno. Lleva todas las almas al cielo, especialmente las más necesitadas de tu misericordia.
2: Segundo misterio gozoso. La visita que hizo María Santísima a su prima Santa Isabel y santificación de San Juan Bautista.

0: a nosotros tu reino. Hágase tu voluntad, así en la tierra como en el cielo.
1: Danos hoy nuestro pan de cada día. Perdona nuestras ofensas, como también nosotros perdonamos a los que nos ofenden. No nos dejes caer en la tentación y líbranos del mal.
0: Dios te salve María, llena eres de gracia, el Señor es contigo. Bendita tú eres entre todas las mujeres y bendito es el fruto de tu vientre, Jesús.
1: Santa María, Madre de Dios, ruega por nosotros los pecadores, ahora y en la hora de nuestra muerte. Amén.
0: Dios te salve María, llena eres de gracia, el Señor es contigo. Bendita tú eres entre todas las mujeres, y bendito es el fruto de tu vientre, Jesús.
1: Santa María, Madre de Dios, ruega por nosotros los pecadores, ahora y en la hora de nuestra muerte. Amén.
0: Dios te salve María, llena eres de gracia, el Señor es contigo. Bendita tú eres entre todas las mujeres, bendito es el fruto de tu vientre, Jesús.
1: Santa María, Madre de Dios, ruega por nosotros los pecadores, ahora y en la hora de nuestra muerte. Amén.
0: Dios te salve María, llena eres de gracia, el Señor es contigo. Bendita tú eres entre todas las mujeres, bendito es el fruto de tu vientre, Jesús.
1: Santa María, Madre de Dios, ruega por nosotros los pecadores, ahora y en la hora de nuestra muerte. Amén.
0: Dios te salve María, llena eres de gracia, el Señor es contigo. Bendita tú eres entre todas las mujeres, bendito es el fruto de tu vientre, Jesús.
1: Santa María, Madre de Dios, ruega por nosotros los pecadores, ahora y en la hora de nuestra muerte. Amén.
0: Dios te salve María, llena eres de gracia, el Señor es contigo. Bendita tú eres entre todas las mujeres, bendito es el fruto de tu vientre, Jesús.
1: Santa María, Madre de Dios, ruega por nosotros los pecadores, ahora y en la hora de nuestra muerte. Amén.
0: Dios te salve María, llena eres de gracia, el Señor es contigo. Bendita tú eres entre todas las mujeres, bendito es el fruto de tu vientre, Jesús.
1: Santa María, Madre de Dios, ruega por nosotros los pecadores, ahora y en la hora de nuestra muerte. Amén.
0: Dios te salve María, llena eres de gracia, el Señor es contigo. Bendita tú eres entre todas las mujeres, bendito es el fruto de tu vientre, Jesús.
1: Santa María, Madre de Dios, ruega por nosotros los pecadores, ahora y en la hora de nuestra muerte. Amén.
0: Dios te salve María, llena eres de gracia, el Señor es contigo. Bendita tú eres entre todas las mujeres, bendito es el fruto de tu vientre, Jesús.
1: Santa María, Madre de Dios, ruega por nosotros los pecadores, ahora y en la hora de nuestra muerte. Amén.

0: Santa María, Madre de Dios, ruega por nosotros los pecadores, ahora y en la hora de nuestra muerte. Amén.
1: Gloria al Padre, al Hijo y al Espíritu Santo.
0: Como era en el principio, ahora y siempre, por los siglos de los siglos. Amén. Oh Jesús mío, perdona nuestros pecados, líbranos del fuego del infierno, lleva todas las almas al cielo, especialmente las más necesitadas de tu misericordia. Amén.
2: Tercer misterio gozoso: el nacimiento del niño Dios en el portal de Belén, en un pobre y humilde pesebre.

0: Padre nuestro que estás en el cielo, santificado sea tu nombre. Venga a nosotros tu reino. Hágase tu voluntad, así en la tierra como en el cielo.
1: Danos hoy nuestro pan de cada día. Perdona nuestras ofensas, como también nosotros perdonamos a los que nos ofenden. No nos dejes caer en tentación y líbranos del mal.
0: Dios te salve María, llena eres de gracia. El Señor es contigo. Bendita tú eres entre todas las mujeres. Bendito es el fruto de tu vientre, Jesús.
1: Santa María, Madre de Dios, ruega por nosotros los pecadores, ahora y en la hora de nuestra muerte. Amén.
0: Dios te salve María, llena eres de gracia. El Señor es contigo. Bendita tú eres entre todas las mujeres. Bendito es el fruto de tu vientre, Jesús.
1: Santa María, Madre de Dios, ruega por nosotros los pecadores, ahora y en la hora de nuestra muerte. Amén.
0: Dios te salve María, llena eres de gracia. El Señor es contigo. Bendita tú eres entre todas las mujeres. Bendito es el fruto de tu vientre, Jesús.
1: Santa María, Madre de Dios, ruega por nosotros los pecadores, ahora y en la hora de nuestra muerte. Amén.
0: Dios te salve María, llena eres de gracia. El Señor es contigo. Bendita tú eres entre todas las mujeres. Bendito es el fruto de tu vientre, Jesús.
1: Santa María, Madre de Dios, ruega por nosotros los pecadores, ahora y en la hora de nuestra muerte. Amén.
0: Dios te salve María, llena eres de gracia. El Señor es contigo. Bendita tú eres entre todas las mujeres. Bendito es el fruto de tu vientre, Jesús.
1: Santa María, Madre de Dios, ruega por nosotros los pecadores, ahora y en la hora de nuestra muerte. Amén.
0: Dios te salve María, llena eres de gracia. El Señor es contigo. Bendita tú eres entre todas las mujeres. Bendito es el fruto de tu vientre, Jesús.
1: Santa María, Madre de Dios, ruega por nosotros los pecadores, ahora y en la hora de nuestra muerte. Amén.
0: Dios te salve María, llena eres de gracia. El Señor es contigo. Bendita tú eres entre todas las mujeres. Bendito es el fruto de tu vientre, Jesús.
1: Santa María, Madre de Dios, ruega por nosotros los pecadores, ahora y en la hora de nuestra muerte. Amén.
0: Dios te salve María, llena eres de gracia. El Señor es contigo. Bendita tú eres entre todas las mujeres. Bendito es el fruto de tu vientre, Jesús.
1: Santa María, Madre de Dios, ruega por nosotros los pecadores, ahora y en la hora de nuestra muerte. Amén.
0: Dios te salve María, llena eres de gracia. El Señor es contigo. Bendita tú eres entre todas las mujeres. Bendito es el fruto de tu vientre, Jesús.
1: Santa María, Madre de Dios, ruega por nosotros los pecadores, ahora y en la hora de nuestra muerte. Amén.
0: Dios te salve María, llena eres de gracia. El Señor es contigo. Bendita tú eres entre todas las mujeres. Bendito es el fruto de tu vientre, Jesús.
1: Santa María, Madre de Dios, ruega por nosotros los pecadores, ahora y en la hora de nuestra muerte. Amén.
0: Gloria al Padre, y al Hijo, y al Espíritu Santo.
1: Como era en un principio, ahora y siempre, por los siglos de los siglos. Amén.
0: Oh Jesús mío, perdona nuestros pecados. Líbranos del fuego del infierno. Lleva todas las almas al cielo, especialmente las más necesitadas de tu misericordia.
2: Cuarto misterio gozoso: la presentación del Niño Dios en el templo y purificación de su Santísima Madre.

0: Venga a nosotros tu reino. Hágase tu voluntad, así en la tierra como en el cielo.
1: Danos hoy nuestro pan de cada día. Perdona nuestras ofensas, como también nosotros perdonamos a los que nos ofenden. No nos dejes caer en la tentación y líbranos del mal.
0: Dios te salve María, llena eres de gracia, el Señor es contigo. Bendita tú eres entre todas las mujeres y bendito es el fruto de tu vientre, Jesús.
1: Santa María, Madre de Dios, ruega por nosotros los pecadores, ahora y en la hora de nuestra muerte. Amén.
0: Dios te salve María, llena eres de gracia, el Señor es contigo. Bendita tú eres entre todas las mujeres, y bendito es el fruto de tu vientre, Jesús.
1: Santa María, Madre de Dios, ruega por nosotros los pecadores, ahora y en la hora de nuestra muerte. Amén.
0: Dios te salve María, llena eres de gracia, el Señor es contigo. Bendita tú eres entre todas las mujeres, bendito es el fruto de tu vientre, Jesús.
1: Santa María, Madre de Dios, ruega por nosotros los pecadores, ahora y en la hora de nuestra muerte. Amén.
0: Dios te salve María, llena eres de gracia, el Señor es contigo. Bendita tú eres entre todas las mujeres, bendito es el fruto de tu vientre, Jesús.
1: Santa María, Madre de Dios, ruega por nosotros los pecadores, ahora y en la hora de nuestra muerte. Amén.
0: Dios te salve María, llena eres de gracia, el Señor es contigo. Bendita tú eres entre todas las mujeres, bendito es el fruto de tu vientre, Jesús.
1: Santa María, Madre de Dios, ruega por nosotros los pecadores, ahora y en la hora de nuestra muerte. Amén.
0: Dios te salve María, llena eres de gracia, el Señor es contigo. Bendita tú eres entre todas las mujeres, bendito es el fruto de tu vientre, Jesús.
1: Santa María, Madre de Dios, ruega por nosotros los pecadores, ahora y en la hora de nuestra muerte. Amén.
0: Dios te salve María, llena eres de gracia, el Señor es contigo. Bendita tú eres entre todas las mujeres, bendito es el fruto de tu vientre, Jesús.
1: Santa María, Madre de Dios, ruega por nosotros los pecadores, ahora y en la hora de nuestra muerte. Amén.
0: Dios te salve María, llena eres de gracia, el Señor es contigo. Bendita tú eres entre todas las mujeres, bendito es el fruto de tu vientre, Jesús.
1: Santa María, Madre de Dios, ruega por nosotros los pecadores, ahora y en la hora de nuestra muerte. Amén.
0: Dios te salve María, llena eres de gracia, el Señor es contigo. Bendita tú eres entre todas las mujeres, bendito es el fruto de tu vientre, Jesús.
1: Santa María, Madre de Dios, ruega por nosotros los pecadores, ahora y en la hora de nuestra muerte. Amén.
0: Dios

0: vientre, Jesús.
1: Santa María, Madre de Dios, ruega por nosotros los pecadores, ahora y en la hora de nuestra muerte. Amén.
0: Gloria al Padre, al Hijo y al Espíritu Santo.
1: Como era en el principio, ahora y siempre, por los siglos de los siglos. Amén. Oh Jesús mío, perdona nuestros pecados, líbranos del fuego del infierno, lleva todas las almas al cielo, especialmente las más necesitadas de tu misericordia. Amén.
2: Quinto misterio gozoso: la pérdida y hallazgo del niño Dios en el templo, discutiendo en medio de los doctores de la ley.

0: Padre nuestro que estás en el cielo, santificado sea tu nombre. Venga a nosotros tu reino. Hágase tu voluntad, así en la tierra como en el cielo.
1: Danos hoy nuestro pan de cada día. Perdona nuestras ofensas, como también nosotros perdonamos a los que nos ofenden. No nos dejes caer en tentación y líbranos del mal.
0: Dios te salve María, llena eres de gracia. El Señor es contigo. Bendita tú eres entre todas las mujeres. Bendito es el fruto de tu vientre, Jesús.
1: Santa María, Madre de Dios, ruega por nosotros los pecadores, ahora y en la hora de nuestra muerte. Amén.
0: Dios te salve María, llena eres de gracia, el Señor es contigo. Bendita tú eres entre todas las mujeres, bendito es el fruto de tu vientre, Jesús.
1: Santa María, Madre de Dios, ruega por nosotros los pecadores, ahora y en la hora de nuestra muerte. Amén.
0: Dios te salve María, llena eres de gracia, el Señor es contigo. Bendita tú eres entre todas las mujeres, bendito es el fruto de tu vientre, Jesús.
1: Santa María, Madre de Dios, ruega por nosotros los pecadores, ahora y en la hora de nuestra muerte. Amén.
0: Dios te salve María, llena eres de gracia, el Señor es contigo. Bendita tú eres entre todas las mujeres, bendito es el fruto de tu vientre, Jesús.
1: Santa María, Madre de Dios, ruega por nosotros los pecadores, ahora y en la hora de nuestra muerte. Amén.
0: Dios te salve María, llena eres de gracia, el Señor es contigo. Bendita tú eres entre todas las mujeres, bendito es el fruto de tu vientre, Jesús.
1: Santa María, Madre de Dios, ruega por nosotros los pecadores, ahora y en la hora de nuestra muerte. Amén.
0: Dios te salve María, llena eres de gracia, el Señor es contigo. Bendita tú eres entre todas las mujeres, bendito es el fruto de tu vientre, Jesús.
1: Santa María, Madre de Dios, ruega por nosotros los pecadores, ahora y en la hora de nuestra muerte. Amén.
0: Dios te salve María, llena eres de gracia, el Señor es contigo. Bendita tú eres entre todas las mujeres, bendito es el fruto de tu vientre, Jesús.
1: Santa María, Madre de Dios, ruega por nosotros los pecadores, ahora y en la hora de nuestra muerte. Amén.
0: Dios te salve María, llena eres de gracia, el Señor es contigo. Bendita tú eres entre todas las mujeres, bendito es el fruto de tu vientre, Jesús.
1: Santa María, Madre de Dios, ruega por nosotros los pecadores, ahora y en la hora de nuestra muerte. Amén.
0: Dios te salve María, llena eres de gracia, el Señor es contigo. Bendita tú eres entre todas las mujeres, bendito es el fruto de tu vientre, Jesús.
1: Santa María, Madre de Dios, ruega por nosotros los pecadores, ahora y en la hora de nuestra muerte. Amén.
0: Dios te salve María, llena eres de gracia, el Señor es contigo. Bendita tú eres entre todas las mujeres, bendito es el fruto de tu vientre, Jesús.
1: Santa María, Madre de Dios, ruega por nosotros los pecadores, ahora y en la hora de nuestra muerte. Amén.
0: Gloria al Padre, y al Hijo, y al Espíritu Santo.
1: Como era en un principio, ahora y siempre, por los siglos de los siglos. Amén.
0: Oh Jesús mío, perdona nuestros pecados. Líbranos del fuego del infierno. Lleva todas las almas al cielo, especialmente las más necesitadas de tu misericordia.
2: Dios te salve, Reina y Madre, Madre de misericordia, vida, dulzura y esperanza nuestra. Dios te salve, a ti clamamos los desterrados hijos de Eva. A ti suspiramos gimiendo y llorando en este valle de lágrimas. Ea pues, Señora abogada nuestra, vuelve a nosotros esos tus ojos misericordiosos, y después de este destierro, muéstranos a Jesús, fruto bendito de tu vientre. Oh clemente, oh piadosa, oh dulce Virgen María, ruega por nosotros, Santa Madre de Dios, para que seamos dignos de alcanzar las promesas y gracias de nuestro Señor Jesucristo. Amén.

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1: Las pequeñas bienaventuranzas. Bienaventurados los que se ríen de sí mismos, porque nunca acabará la diversión. Bienaventurados los que no confunden un grano de arena con una montaña, porque se ahorrarán muchas preocupaciones. Bienaventurados los que saben descansar sin buscar excusas, porque están en el camino de la sabiduría. Bienaventurados los que no se toman muy en serio las cosas, porque serán más estimados por los demás. Dichosos serán todos si toman en serio las cosas pequeñas y afrontan con calma las grandes. Llegarán muy lejos en la vida. Dichosos los que aprecian una sonrisa y olvidan un mal gesto, porque caminarán por la vertiente feliz de la vida. Dichosos si son comprensivos con los malos gestos de los demás. Les tendrán por tontos, pero ese es el precio de la caridad. Bienaventurados los que piensan antes de obrar y oran antes de pensar, porque evitarán muchos errores. Dichosos si reprimen su lengua y saben sonreír, aunque les contradigan y les molesten, porque el Evangelio ha dado vida en su corazón. Y sobre todo, bienaventurados si reconocen en todos al Señor, porque la luz de la verdad brilla en su vida y han hallado la verdadera sabiduría.
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1: Y a lo largo de todas las Sagradas Escrituras está esa realidad humana de que la vida nuestra se juega en las decisiones, que podemos decidir bien o decidir mal. Y que eso pasa por la escucha, que nuestras decisiones pasan por a quién o a qué escuchamos, en quién ponemos nuestro corazón. Pudiéramos decir, ¿de quién nos dejamos asesorar o guiar? Y entonces les decía que toda la Sagrada Escritura, por ejemplo, el Salmo número 1, es el Salmo de los dos caminos. Y entonces plantea como que hay dos caminos, que fíjate a ver por qué camino vas. Y volviendo sobre los discursos, los cinco discursos de la Torá, terminan normalmente diciendo, delante de ti pongo vida y muerte, delante de ti pongo, y fíjate a ver cómo vas a decidir. Y entonces les estaba diciendo que cuando termina el primer discurso de los cinco, en realidad cuando termina todos los discursos, Mateo llama a que tomemos conciencia del juicio, de cómo vamos a hacer, cuáles son las consecuencias de nuestras decisiones. Pero de una manera muy gráfica, el final del primer discurso. El final del primer discurso, y lo pone con una imagen preciosísima y que todos entendemos. ¿Cómo estamos construyendo la casa de nuestra vida? Y entonces dice, hay dos maneras de construir la casa. Ustedes se acuerdan de ese texto, ¿cierto? Si quieren, y para que se ubiquen en el contexto de lo que estamos hablando, vayan al final del capítulo séptimo, el final del capítulo séptimo del Evangelio según San Mateo, el Sermón del Monte. Entonces lleva todo el capítulo 5, 6 y 7. Las bienaventuranzas son la introducción. Después va hablando del tema fundamental y central en el Sermón del Monte, que lleva al culmen en el Padre Nuestro, y termina con esa conclusión. Fijémonos cómo estamos viviendo. Fijémonos cómo estamos construyendo la vida, cómo estamos construyendo la casa. Y obviamente la construcción de esa casa, o sea, la construcción de nuestra vida, pasa por las decisiones. Hasta ahí me siguen. Entonces leamos del Evangelio según San Mateo, el capítulo 7, desde el verso 24 en adelante. Así pues, todo el que oiga estas palabras mías y las ponga en práctica, será como el hombre prudente que edificó su casa sobre la roca. Cayó la lluvia, vinieron los torrentes, soplaron los vientos y embistieron contra aquella casa, pero ella no cayó, porque estaba cimentada sobre roca. Y todo el que oiga estas palabras mías y no las ponga en práctica, será como el hombre insensato que edificó su casa sobre arena. Cayó la lluvia, vinieron los torrentes, soplaron los vientos, irrumpieron contra aquella casa y cayó, y fue grande su ruina. Este es el Evangelio de nuestro Señor Jesucristo. Como les decía, nuestra vida se juega en las decisiones. Cada uno de nosotros miramos hacia atrás cómo hemos ido construyendo esta casa, la casa de cada uno. ¿Y cómo la hemos ido construyendo? Sobre las decisiones. En parte ha influenciado las decisiones que los que tenían que ver con nosotros tomaron. Quizás las decisiones de nuestros padres en algunas cosas. Entonces es así que uno ve que personas migran a otros países y obviamente la decisión de los padres influye en algo en sus hijos. O las decisiones buenas o malas que tomen esos papás de alguna manera influyen, y sobre todo cuando nosotros somos menores de edad. Pero en definitiva, sea lo que sea que influyan las decisiones de los otros, los que están a nuestro alrededor, sobre todo son nuestras decisiones, porque inclusive, aun cuando las decisiones que vienen desde exterior, lógico que pesan sobre nosotros, las decisiones sociales, políticas, económicas, de nuestros familiares y demás, nunca nadie podrá quitarnos la última, definitiva y fundamental decisión. Nunca nadie puede quitarnos la última, definitiva, la fundamental decisión, que esa la tomamos todos y cada uno de nosotros, y que inclusive ante las peores circunstancias nos lleva a esto, a decidir cómo decido yo asumir lo que me pasa. Precisamente uno de los grandes filósofos y psicólogos que padeció las terribles tormentos y tragedia del Holocausto, en medio de haber perdido todo, su familia, era profesor en universidades, gran catedrático, hombre que tenía su vida muy bien, y allá en lo peor, en los campos de concentración, él afirmaba: nadie me puede quitar la decisión de cómo responder yo a, de cómo sentirme a, de cómo decidir ante inclusive la máxima tragedia. Allá nadie se puede meter. Hasta ahí me sigue. La vida se construye en decisiones, y la gente lo sabe. Inclusive usted ha escuchado, no sé si usted fue de la generación donde le tocó escuchar, decisiones cada día, unos pierden, otros ganan. Ave María. Decisión. La vida de uno se juega en las decisiones. La vida de uno se juega en las decisiones. La característica fundamental de nosotros los seres humanos somos los capaces de libertad, de decisiones, de conciencia sobre ella. Y al final lo que vemos es una casa, cómo ha sido construida. Entonces nos pueden preguntar, ¿cómo ha sido y cómo hemos estado tomando nuestras decisiones? No hay uno que mire cada uno su casa. Es más, a veces es más fácil mirar la del vecino. Mire la del vecino. Bruta, ¿qué te pasó? ¿Cómo así? ¿Cómo fue eso? ¿A qué te han llevado tus decisiones? Lo bueno es que estás a tiempo. Lo bueno es que estamos a tiempo. Entonces a eso nos ha reunido hoy el Señor. ¿Cómo tomar decisiones en el Espíritu de Dios? ¿Cómo tomar buenas decisiones? ¿Le interesa? Sobre todo cuando miramos hacia atrás y uno dice, no. ¿Usted se acuerda de unas malas decisiones que ha tomado? ¿Se acuerda a qué la han llevado? ¿Se acuerda también de algunas buenas decisiones que ha tomado? Bendito sea Dios. De la última y la que le doy gracias a Dios, de esas buenas decisiones que usted ha tomado, es venir hoy acá. Es venir a escuchar la palabra del Señor. Muy bien. Y entonces el Señor, cuando comienza en esa imagen, en esa parábola tan gráfica de lo que es nuestra vida y de lo que es la vida de todo ser humano, que la construcción de la propia casa. La construcción de la propia casa. Y entonces, si usted se da cuenta, hay una cosa tremenda: las circunstancias que vive aquel que hizo de su casa una buena y exitosa construcción, o aquel que hizo de su casa una ruina, aquel que hizo de su casa una ruina, entonces sabe que no es como algunos torpes o ingenuos dicen, es que este fue muy de buenas. Es que este fue muy de malas. Lo que pasa es que este tal cosa. Lo que pasa es que tal otra. Y no es tampoco como

vida de unos y de otros, entonces con distintos colores, en distinto tiempo, con distintos matices, pero a todos los seres humanos nos toca prácticamente enfrentar las mismas situaciones definitivas. No hablo de colores, no hablo de sabores, sino de situaciones definitivas. Fíjese que afirma que sobre cada una de las casas, entonces hay que hacer la realidad de construirla, y que dice que cae la lluvia solamente sobre la que se cayó. Cae la lluvia sobre todos. Hay problemas y situaciones difíciles sobre todos. Hay circunstancias cambiantes y tantas veces traumáticas y desacomodantes sobre todos. Es más, crecen los torrentes y amenazan solamente sobre los que se cayeron y sobre los malos, sobre todos, sobre los buenos, sobre todos. Nuestra vida, ya le digo, con colores, tiempos, circunstancias, modas y cosas variables, pero en última instancia nos toca enfrentar los mismos retos. Nomás estábamos el fin de semana, estuvimos hablando con los jóvenes acerca de la paternidad, de los padres y de los hijos, y me invitaron a conversar con una de las cuatro hijos, con la mayor, con María Alejandra. Estuvimos compartiendo con los muchachos, y entonces en la charla que teníamos antes y después, decíamos, es que cómo reacciona cada uno tan distinto, cada uno de los cuatro hijos y cada una de las personas de una manera tan distinta ante las mismas circunstancias. Y entonces decíamos, mire, con los mismos papás en la misma casa, con los mismos papás en la misma casa, con las mismas situaciones económicas, con todo un montón de variables que uno dice, pues son las mismas. Y cómo aquí los que tenemos hijos sabemos, cada uno de los hijos reacciona de manera tan diferente, de manera tan diferente. Yo le expresaba, nosotros crecimos aquí a unas 3 o 4 cuadras, más allá de lo que ahora, al frente de lo que ahora es el Consejo de Medellín, todavía es el Consejo de Medellín. En esa época era la Escuela de Policía Carlos Holguín. O sea, esto es a mediados del siglo pasado. Y entonces, todas esas casas eran como 3 o 4 manzanas. Todas fueron construidas por el municipio. Y en esa época había una muy buena costumbre. Las empresas, tanto privadas como públicas, entonces le ayudaban mucho a los trabajadores y daban un estilo de subsidio. Y entonces así, por ejemplo, el barrio obrero o el barrio tal o el barrio tal, muchas de las empresas ayudaron, quizás algunos de ustedes o sus padres fueron beneficiarios de eso. Y entonces tomaban un cierto sector de la ciudad y construían y daban un cierto subsidio y les permitían pagar y pagar y pagar desde su nómina con unas facilidades interesantes. Les estoy trayendo el ejemplo es porque todas esas 3 o 4 cuadras eran del municipio a empleados de determinado nivel, digamos del mismo nivel, en unas áreas o en otras. Entonces, muchachos que crecimos en el mismo nivel socioeconómico, que crecimos en el mismo sitio, que crecimos con los mismos ámbitos, es más, muchos fuimos a estudiar en los mismos lugares, la barra de amigos era los mismos. Y entonces cuando uno se pone a ver qué hizo cada uno con su vida, y todavía más cuando uno entra a cada casa y ve cada uno de los hijos y cada uno con su vida bajo las mismas, y me entienden el sentido de las mismas circunstancias en cuanto a lo fundamental, cómo cada uno se jugó fue en sus decisiones. Hay una experiencia que la recuerdo mucho. Y entonces todavía mis hijos estaban pequeños y llegué alguna vez a visitar a mis padres, llegué en el auto y entonces parqué ahí al frente de la casa, ya nos íbamos a bajar.
cuando vino corriendo un mendigo, un muchacho harapiento con

0: una pinza terrible. Y entonces los niños habían subido las ventanas, les dio miedo, tal cosa. Y entonces él vino y tocó. ¿Qué, Oscar? ¿Qué, hermano? ¿Qué tal? Una liguita, sí, una liguita. Mis hijos se quedaron así. Papi, ¿es que usted conoce a ese muchacho? Claro, claro que lo conozco. Era, era uno de los tantos amigos míos de la juventud. Vivía aquí a tres o cuatro casas. Y entonces, ¿cómo así? ¿Es que usted conocía a ese muchacho? Es que es amigo suyo, sí. Un muchacho de la calle, un muchacho drogadicto, un muchacho con su vida perdida, un muchacho ya harapiento y con su casa destruida. ¿Cuál es la diferencia, chachas? La manera como construimos la casa. A eso nos reúne el Señor. A eso nos reúne. Y es, como les digo, muy interesante que sobre las dos casas el Señor plantea que ocurre lo mismo. Sobre las dos llueve. Sobre las dos crecen los torrentes. Sobre las dos amenazan para tumbarla. Hay una cantidad de circunstancias. Pues que los buenos, los santos, los sabios no se enferman. O es que no tienen problemas. O es que están metidos en una burbuja especial. No es sino mirar la vida de Jesús, con toda la tragedia de la que estuvo rodeada. Y más aún que la de la mayoría de nosotros. ¿Cuál es la diferencia? Las decisiones. Cómo asumimos y cómo decidimos ante las circunstancias que nos toca vivir. ¿Comprendido? Cómo asumimos, cómo enfrentamos, cómo decidimos las situaciones que nos tocan vivir. Es ahí donde se decide cómo estamos construyendo nuestra casa. Es ahí donde se decide nuestro éxito o nuestro fracaso. ¿Me siguen hasta ahí? Y entonces, ¿cómo hacerlo? Lo primero que dijo allí el Señor es la escucha. Ah, entonces lo primero que comenzó a decir, y todo aquel que escucha, todo el que oiga, escuche estas palabras mías. Y aquí entonces vamos sobre esto. Nuestra vida se juega a quién escuchamos y cómo escuchamos. ¿A quién escuchamos y cómo escuchamos? Con razón el primer mandamiento. ¿Cuál es el primer mandamiento? Shema Israel Adonai Eloheinu. Escucha Israel y cuida de practicar lo que te hará feliz. Escucha Israel, uno solo es el Señor. A Él amarás con todo el corazón, con todo el alma y con todo el ser. O sea, en esa capacidad de recibir la sabiduría, el conocimiento, las experiencias, la asesoría, en esa capacidad de escucha y recibir y discernir, entonces ahí nos jugamos. Ahí no, quizás cuando usted vuelve sobre algunas de las malas decisiones que la han marcado o que lo han deformado a uno, entonces uno dice, hombre, es que sí fui muy tonto, sí fuimos muy tontos. Decía, Ave María, ¿cómo me puse a hacerle caso a este, a esto, a esta situación? Y eso que tenía otras voces que me decían, había otros indicios que me marcaban tal cosa y que señalaban, ¿cómo me dejé seducir? Es que usted acuérdese de su pariente Eva. Usted se acuerda de su pariente Eva y de don Adán. El problema es que fue mal asesorada, pudiera uno decir. El problema es, ¿fue mal asesorada o no? No, y además fue boba. Pues es que ¿a quién se pone a escuchar y hacerle caso cuando ya el Señor Dios le había dicho? Tenía como asesor al mismo Dios, conversaba con él cara a cara, podía escucharlo y hacer lo que la lleva a la felicidad y que su vida siguiera siendo ese jardín de Edén y de delicias. ¿Qué pasó? La seducción, se dejó seducir. Obvio, si no hubiera sido un tipo de planteamiento que le pareciera interesante, que le pareciera novedoso, que le pareciera fascinante, que le pareciera que le aportaba algo, que tal cosa. Si no, pues no lo hubieran engañado. Entonces, esa es parte de lo que nosotros tenemos. Aquí, cuando vinimos a la entrada, ¿se dieron cuenta cómo prepararon las chicas que les tocaba hoy la bienvenida? ¿Qué hicieron a la entrada? Se dieron cuenta que pusieron un agente de tránsito. Algunas de ustedes entraron ya con partes, con comparendos. Y entonces, ¿qué era lo primero que decía? ¿Qué era lo primero que decía? Pare y deténgase a qué. ¿Ah? Deténgase a qué y para qué. Cuenten, cuenten. Vamos a la carta a los Romanos. Vamos a la carta a los Romanos, capítulo 8, versículo 12. Carta a los Romanos, la carta más especial de San Pablo, capítulo 8, versículo 12. En ese capítulo 8, que es el texto, que es el culmen de la carta a los Romanos, preciosísimo sobre el Espíritu, lo que es, lo que hace y la vida en el Espíritu, entonces nos llega a plantear esto: todos los que son guiados por el Espíritu de Dios son hijos de Dios. Capítulo 8, verso 14. Usted ya se aprendió esto. Capítulo 8, verso 14 de la carta a los Romanos. ¿Qué dice? ¿Qué dice? Lea. Pues sí, nosotros los hijos de Dios tenemos el privilegio de ser guiados por el mismo Dios. Y si acogemos esa guía y la cumplimos, vamos a vivir como hijos de Dios. Inclusive le leo un poquito desde antes, desde el verso 12, capítulo 8 de Romanos, verso 12. Así que, hermanos míos, no somos deudores o esclavos de la carne para vivir según la carne. ¿Qué es eso de la carne? La carne es una categoría muy interesante y muy importante en las Sagradas Escrituras, y hay que entenderla. La carne en realidad tiene dos sentidos: carne como humanidad, carne como realidad humana, y en ese sentido es buena, es positiva. Todo lo hizo bien el Señor. También lo hizo que dice que el Verbo de Dios se hizo carne, que el mismo Hijo de Dios se hizo carne. Entonces, una de las expresiones que significa carne es la humanidad. Y de por sí el ser humano no es malo, por el contrario, de por sí es bueno. De por sí es bueno. Entonces, cuando el Señor Dios nos hizo, nos vio Dios, entonces nos hizo varón y hembra y vio que era muy bueno. O sea, la plenitud de lo que Dios quiso hacer. Entonces, el hecho de mi carnalidad, de mi realidad humana, con todo lo que implica, no es de por sí mala, sino que por el contrario, es de por sí buena, buena. Ahora, también con la expresión carne, el pueblo judío comenzó a hablar de la instintividad egoísta, la instintividad egoísta. Entonces, es el hametz. Hablarían que entonces a la masa como que la va leudando, y desde esa imagen es como lo que hace que nuestra humanidad sea guiada por, diría, según la película, bajos instintos, por los instintos más básicos, por los instintos más primarios, por los instintos egoístas, por las tendencias más básicas, naturales, casi que pudiéramos decir entonces por el cerebro reptil, que simplemente en búsqueda de satisfacer sus necesidades básicas actúa de una manera animal, sin pasarla por la racionalidad crítica, lógica, por el sentido, por el amor, en fin. Entonces es la realidad básica que busca el sustento, el alimento, y que hace del alimento y del sustento el ídolo, o que busca la plata, todo por la plata, todo por el poder, todo por el tener, todo por el placer. Entonces es como la instintividad básica, lo que también entonces llega a significar la carne. San Pablo La carta a los Gálatas también explicita esto en el capítulo 5. Y entonces nos va a hablar de las obras de la carne. Las obras de la carne. ¿Cuáles son? O sea, las obras que brotan del egoísmo humano. ¿Cuáles son esas obras que brotan del egoísmo humano? Y entonces van en esas tendencias de una afectividad y sexualidad egoísta y animal. Van en esas tendencias del tener y del poder de una manera egoísta y animal. Y van en esas tendencias de la búsqueda del poder y otra cantidad de cosas de una manera egoísta y animal. Entonces en nosotros están esas tendencias carnales. Están esas tendencias instintivas y por eso entonces aquí está diciendo Pablo, lo explicitará mucho más el tema en Gálatas capítulo 5, y entonces está diciendo, si vivís según la tendencia de la carne o de la instintividad, os llevarán a la muerte, pero si con el espíritu hacéis morir esas obras de la instintividad, no simplemente del cuerpo, hay que explicarlo bien porque ya les dije que el cuerpo de por sí es bueno, pero si vivís con el, si con el espíritu hacéis morir esas obras egoístas, entonces viviréis. Los hijos de Dios somos guiados por el Espíritu de Dios. Si vivimos según el Espíritu de Dios, entonces vamos a tomar esas buenas decisiones que nos llevan a la vida.
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0: Hoy el Señor quiere darte alas como de paloma para que escapes con Él al desierto, lejos de tu tempestad.

0: El arte de vivir feliz, del sacerdote franciscano Fray Anselmo. La variación de la intensidad de la luz produce el contraste de los colores que dan belleza a un paisaje y elimina la monotonía. Cada momento de la vida adquiere un colorido diferente según la intensidad del amor con el que vivimos. La escalada de una montaña es cansada y penosa, pero es altamente gratificante el placer que sentimos cuando contemplamos la belleza del panorama que la altura ofrece a nuestros ojos. Siempre es profunda la alegría de una conquista, fruto de un gran esfuerzo.
1: A ti, oh Dios, te alabamos. A ti, Señor, te reconocemos. A ti, eterno Padre, te venera toda la creación. Los ángeles todos, los cielos y todas las potestades te honran. Los querubines y serafines te cantan sin cesar. Santo, santo, santo es el Señor, Dios del universo.
2: La ociosidad camina con lentitud, por eso todos los vicios la alcanzan. San Agustín.

mucha alegría, amigos, saludarles aquí desde el estudio 3, desde la cancha de Fe Hecha Canción. Aquí jugamos un partido musical cada día. Y llevamos, ¿cómo se dice? En la bota de oro de goles aquí en este programa cada día. Cada día no fallamos en meter penales aquí, amigos, en Fe Hecha Canción. Así que... Jejo me está mirando feo. Así que bueno, pero estamos contentísimos, como siempre, amigos, de estar aquí con ustedes escuchando la música de nuestros grupos y cantantes católicos de todo el mundo hispano. Y gracias a todos por acompañarnos. Vamos a estar juntos toda esta hora. Si nos quieren echar una mano escogiendo las canciones que vamos a escuchar, pues les invito a que se pongan la camiseta de Fe Hecha Canción y que nos llamen, que nos escriban, que nos manden un mensaje. Nos pueden llamar, ya tengo las líneas abiertas desde los Estados Unidos, 1-866-398-6377, o desde fuera de los Estados Unidos, 1-205-271-2976. Y el correo electrónico para que nos escriban, fehechacancion@ewtn.com, y nos pueden buscar por Facebook. Ya saben que ahí estamos, Fe Hecha Canción en Facebook. Instagram, la cuenta es Arquero de Dios. Entonces, bueno, yo pensaba, ¿qué tal si hoy comenzamos con una canción? Pues ya que estamos pues disfrutando tanto de este mundial, tengo varias canciones que podríamos escuchar para, o sea, vivir, para gozar y disfrutar de estas semanas. ¿What? Pero, ay, Jejo, tú sabes que yo soy fan de Messi. ¿Cómo voy a estar, pues, como que criticándolo por lo que sucedió ayer? Se redimió al final, Jejo, de todas maneras, ya tú sabes. El partido aquí recién está comenzando, amigos, y vamos con Kiki Troya, entonces, con esta canción que se llama A Ganar o Morir, una canción que él compuso precisamente con ocasión de un mundial de hace unos cuantos años, y esta canción llegó a sonarse en muchos lados en Argentina.

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1: Bueno, comenzamos con Kiki Troya, su canción A Ganar o Morir. Y bueno, seguimos aquí en Fe Hecha Canción. Vamos con Aldana Canales, su más reciente, 24-7.

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1: Escuchamos a Aldana Canale con su canción 24/7, es su más reciente. Y bueno, si tú quieres escuchar tu favorita, escríbeme fehechacancion@ewtn.com y por Facebook Fe Hecha Canción, por Instagram Arquero de Dios. Aquí va lo más reciente de la familia musical Contacto de Colombia. Hazme justicia, Señor.

esa familia musical Contacto de Colombia y esta canción que se titula Hazme Justicia, Señor. Y bueno, pues seguimos, amigos, seguimos aquí en Fe Hecha Canción. Y vamos con Stacy Rosario, de República Argentina. Ven, Espíritu de Dios.

Se llama Stacy Rosario. Ella es de República Dominicana y escuchamos su canción Ven, Espíritu de Dios. Y bueno, pues seguimos, amigos, con el nuevo disco de Jesús Cabello, que se llama Siempre. Y vamos con un tema que se titula Resucitar.

Ese es el nuevo disco de Jesús Cabello. Se llama Siempre. Y escuchamos la canción Resucitar. Y bueno, pues amigos, muchísimas gracias a todos ustedes por estar en la sintonía de Fe Hecha Canción el día de hoy. Nos da tiempo para una última en este primer segmento y vamos a escuchar esta nueva de la cantante colombiana Sofía Vuelvas. La estrenamos el día de ayer. Se llama Yo Quisiera Ser.

Amigos, gracias por escuchar. Cuando regresemos, vamos a comenzar el segundo segmento. Por ahora, vamos a la pausa.

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1: A la puerta. Mira, yo estoy llamando a la puerta. Si alguien oye mi voz y abre la puerta, entraré en su casa y cenaremos juntos. Este verso está en el libro del Apocalipsis. Muchos quizá lo hayan escuchado, pero yo me imagino a Jesús o me imagino a alguien gritando a la puerta para que le abran. ¿Te ha pasado que se te ha quedado la llave y tienes que vociferar desde afuera para que te abran o tocar muy fuerte la puerta para que te escuchen los que están dentro? ¿Puedes imaginar a Jesús tocando a la puerta de tu corazón, esperando que lo escuches y que le dejes entrar? Jesús no está lejos, no está distante. Está justo aquí, llamando a nuestra puerta, listo para compartir un momento de intimidad y cercanía con cada uno de nosotros. A veces en la vida nos sentimos solos, como si nadie entendiera nuestras luchas o nuestras alegrías. Pero aquí está Jesús ofreciéndonos algo maravilloso, una cena juntos. En la cultura antigua, compartir una comida significaba más que simplemente alimentarse. Era un acto de comunión, de compartir vida juntos. Entonces, abre la puerta de tu corazón, escucha su voz e invítale a cenar contigo. Él se quedará toda la vida.
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tal, amigos? Estamos de regreso aquí en la cancha de Fe Hecha Canción, listos para iniciar el segundo tiempo. Gracias a todos por acompañarnos. Es una gran alegría estar aquí con ustedes, escuchando la música de nuestros grupos y cantantes católicos de todo el mundo hispano. Oye, Jejo, nuestros tiempos duran más que los del mundial. Bueno, si estás tomando en cuenta la pausa de hidratación, ellos juegan como unos, no sé, ¿qué? 22, 23 minutos y luego tienen que hacer esa pausa. Y nosotros aquí estamos que 27 minutos con 30 segundos. Sin pausa. Bueno, amigos, gracias por estar aquí y no ponemos comerciales tampoco, así que ni me digas o me preguntes lo que yo pienso de eso. siendo árbitro que soy. Sí, de la pausa de hidratación, ¿no? Sí, pero bueno, ya. Ok. Yo creo que me voy a morder la lengua, Jejo. Me voy a morder la lengua. Bueno, amigos, si nos quieren echar una mano escogiendo las canciones que vamos a escuchar en este segundo segmento, nos pueden llamar, nos pueden escribir fehechacancion@ewtn.com o mándenos un mensaje por las redes Facebook, Fe Hecha Canción. Y por Instagram, ahí estoy como Arquero de Dios. Y saludos a mi amigo Tirso, que me escribe desde San Antonio, Texas. Muchísimas gracias, caballero, por tu mensaje. Dice que si podemos poner una canción que ha sido, pues, para él, una canción de mucha fuerza y de gracia. Porque esta canción fue como una ayuda para él, para que pues dejara pues su camino con los testigos de Jehová, me dice. Dios le tuvo piedad y misericordia y le sacó del error de los testigos de Jehová, y esta canción sirvió de instrumento para ayudarle a salir de toda ese error. Entonces Tirso nos está hablando de este tema de Abdiel, siervo de Dios, que se llama Católico Soy. Aquí está.

Abdiel, siervo de Dios. Y esta canción se llama Católico Soy. Y quiero enviar saludos a mi amiga Jacqueline. Muchísimas gracias, Jackie, por escribirme, por tu mensaje. Me dice que si podemos poner una canción que tiene que ver con San Agustín. Claro que sí. Con muchísimo gusto, Jackie. Encontré una aquí, pues, de un cantante de Puerto Rico. Esa es tu tierra, ¿verdad? Pues él se llama Ángel Chaparro. Y esta canción la canta con Katie Márquez y se llama Tarde te amé. ¿Te acuerdas de esas famosas palabras de San Agustín? Pues aquí tenemos una adaptación musical de esas palabras tan hermosas de San Agustín. Aquí está.

¡Wow! ¡Qué bonita canción! Ángel Chaparro de Puerto Rico, junto con Katie Márquez. Tarde, te amé. Muchísimas gracias, Jackie, por escribirme y por pedir esa canción. Bueno, por pedir una canción a San Agustín, y entonces encontré esa de Ángel Chaparro. Y bueno, pues si tú quieres escuchar una canción, todavía hay tiempo para que me mandes un mensaje. Así que apúrate. Escríbeme a fehechacancion@ewtn.com, Facebook Fe Hecha Canción, búsqueme por ahí. Instagram, Arquero de Dios, Beto Scarpeta de Colombia, su más reciente. Sana.

0: Hola, buenos días. Dios le bendiga. Me gustaría escuchar la canción Con un hasta luego, que apenas tuvo un año la partida de mi niño, Eduardo Ortega Sánchez, que yo sé que está en gloria porque ha recibido pues la indulgencia plenaria, la unción de los enfermos, y sobre todo que me da mucha fortaleza porque creo en el credo y creo en la resurrección y creo en la vida eterna. Bueno, gracias Douglas, y que Dios te bendiga y la sangre de Cristo te proteja siempre. Estoy aquí en La Escucha, María Ixel desde Huntsville, Alabama.
1: María, muchísimas gracias por ese mensaje que nos envías. Nuestras oraciones por ti, por toda la familia. Y la canción que querías escuchar de Pablo Martínez, con un hasta luego, que es una canción de su disco En Sus Manos. Un abrazo, amiga.

creo en la resurrección de la carne, creo en la promesa de la casa del Padre, creo en la vida eterna que nos ofrece, la de gozo, abrazo, fiesta y banquete. 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

Ahí escuchamos a Pablo Martínez y su canción con un hasta luego. Bueno, pues amigos, muchísimas gracias a todos ustedes por estar aquí en la sintonía de Fe Hecha Canción el día de hoy. 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Ok, bueno, pues nos da tiempo para una última canción el día de hoy. Quería terminar sí, con esta nueva canción que salió hace un par de días de Uriel Arcodacci de Argentina. Creo que ya la estrenamos, pero es una canción que él ha grabado junto con el grupo Filocalia, también de ese país. Una canción a nuestro Señor Eucarístico que se titula Pan de Vida.

Hola, ¿qué tal? Les saluda Mónica Tena por EWTN, Radio Católica Mundial. Y quiero recordarles que tenemos en el cielo una madre que obtiene de su hijo grandes favores si creemos como niños.

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1: Dios nos creó con libertad. ¿Y por qué lo hizo? Porque el amor solo es posible si uno es libre. Y Dios nos creó para amarlo a Él y para amarnos unos a otros. Pero el amor es siempre una elección. Soy yo quien elijo a Dios por encima de todas las demás cosas. Yo elijo seguir el sendero que Él ha trazado para mi vida, no el que yo quisiera para mí. Jesús nos dice que la obra de Satanás consiste en dividir y dispersar, en crear divisiones entre nosotros y Dios, y también en nuestras relaciones entre unos y otros. La fuente de la unidad es siempre el Espíritu Santo y el plan de Dios. En lugar de pensar en nosotros mismos, hemos de pensar en Dios y luego en los demás.
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2: Respeta a tu padre y a tu madre, para que se prolongue tu vida sobre la tierra que Yahvé, tu Dios, te da.

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2: Ven, Espíritu Santo, llena los corazones de tus fieles y enciende en ellos el fuego de tu amor. Envía, Señor, tu Espíritu Creador y renueva la faz de la tierra. Oh Dios, que has iluminado los corazones de tus hijos con la luz del Espíritu Santo, haznos dóciles a sus inspiraciones para gustar siempre el bien y gozar de su consuelo. Te lo pedimos por Jesucristo nuestro Señor. Amén. Mis queridos amigos y hermanos en Cristo, como siempre, es una gran bendición y una enorme alegría el poder compartir con ustedes una nueva edición del programa Oración y Vida. Un programa que tiene ya probablemente 20 años o quizás 21 en el aire. Un largo tiempo en el que durante todos estos años hemos tratado de compartir juntos nuestra vida de fe, de crecer juntos en nuestra formación. Para esto, durante todo este tiempo he estado acompañado por diferentes invitados, diferentes sacerdotes, religiosos, religiosas, que han formado parte de esta gran familia y han aportado pues sus conocimientos, su experiencia, su sabiduría, su celo evangelizador. Y uno de ellos me acompaña hoy, el padre Roberto Mena, un sacerdote muy querido por ustedes, de origen guatemalteco, pero que vive aquí en los Estados Unidos, realiza su labor sacerdotal y pastoral aquí en nuestro país. Él es siervo misionero de la Santísima Trinidad, siervo también de la Misericordia. Y repito, durante muchos años el padre Roberto ha compartido con nosotros para ayudarnos en este crecimiento espiritual. Y le agradezco a él, a todos los que han formado parte de este proyecto y que todavía algunos continúan conmigo. Y también a todos ustedes, mis queridos hermanos, ahí donde se encuentren, en cualquier rincón del planeta que nos esté escuchando, porque hoy existe la posibilidad de que nos escuchen en infinidad de países a través de todas las plataformas digitales, sobre todo muchos lo hacen a través de la aplicación en el teléfono, y es muy fácil tenerla. EWTN es las siglas de nuestra fundación aquí por la Madre Angélica, la red global de televisión y radio más grande del mundo, EWTN, la palabra eterna de Dios, y la pueden descargar gratuitamente, no tienen que pagar un centavo. Y teniendo la aplicación en el teléfono, pues pueden escuchar toda nuestra programación y ver también la televisión, ver los videos, escuchar los podcasts. Este programa, de hecho, siempre queda archivado y grabado en formato de podcast, que después ustedes pueden escucharlo cuando les convenga mejor. A veces no siempre es posible hacerlo en vivo en el momento en que sale en la radio, pero muchos lo hacen descargando después el formato de podcast, todos tienen su título, quién participa y una breve descripción de lo que sería el tema, como el caso de hoy. Ya saben que con el padre Roberto llevamos un ciclo en el que iniciamos el estudio del catecismo de la Iglesia Católica. Por supuesto que, y fue a sugerencia de ustedes que querían que hiciéramos esto con el padre Roberto, y nos pareció muy bien. Es el catecismo es un bestseller, diríamos, de la Iglesia Católica. Ahí está el compendio de toda nuestra fe. Y creo que, claro, por supuesto que no vamos a ir punto por punto, porque sería agotador y resultaría también, además, un poco tal vez agotador el hacer esto. ¿Qué es la idea? La idea es que ustedes tengan el catecismo. Si no lo tienes, cómpralo, búscalo en cualquier librería católica. Está, tenlo a la mano. Y nosotros aquí en el programa iremos repasando capítulo por capítulo y viendo los puntos más importantes, las ideas, comentándolas, compartiéndolas, enriqueciéndolas con experiencias, con anécdotas, con también material de otros escritores, teólogos, biblistas, etcétera, etcétera. Pero ustedes pueden, con lo que escuchan en el programa, después ir al catecismo, leer esa parte. Y como siempre digo, si tienes una duda, tienes algo que quieres profundizar o te quedó algo que no está muy claro, ve a un catequista, ve a un laico bien formado, ve con el sacerdote, pregunta, indaga. Eso es también labor que nosotros tenemos que hacer. Y los que son padres de familia que me están escuchando saben cuán importante es el estar nosotros bien formados para cuando nuestros hijos nos hagan preguntas, saber contestarles, saberles dar una respuesta. Bueno, la introducción creo que ya está siendo demasiado larga. El padre Roberto ahí pacientemente escuchando. Gracias por ese don de la paciencia, padre Roberto. Bienvenido.
3: Bueno, pues muchas bendiciones a los oyentes. Y luego, pues, si tienen alguna pregunta o comentario, también nos lo pueden mandar a través del email, y de esa manera seguimos la comunicación con los oyentes.
2: Así es, padre. Pueden, mire, está el email, y qué bueno que usted siempre lo recuerda. Oración y Vida, el nombre del programa, @ewtn.com, oracionyvida@ewtn.com. Y si no, también pueden escribirme a J. Grana, J de Jorge, solo la J y el apellido todo unido, J. Grana, @ewtn.com. J. Grana, @ewtn.com. Y ahí pueden pues mandar su correo con su inquietud, su pregunta, su comentario, su aporte también, que siempre es enriquecedor. Desafortunadamente no estamos hoy en vivo, pero a través de ese email pueden hacerse presente y pueden compartir con nosotros. Y siempre buscaremos la manera de responderles lo antes posible. Hoy vamos a continuar, padre Roberto, con el capítulo tercero y cuarto, ¿verdad?, de el catecismo. Y son dos puntos importantes. Fíjese, yo siempre hay que buscarle un título al programa. Yo le puse como título a este programa: Yo creo, coma, nosotros creemos. ¿Por qué? Porque vamos a hablar hoy de la respuesta nuestra a Dios. Ya vimos que el hombre es capaz de Dios, que Dios sale al encuentro del hombre y que por la sola razón el hombre puede llegar a conocer a Dios. Todo eso lo hemos visto en programas anteriores. Hoy vamos a ver cuál debe ser la respuesta nuestra a ese deseo de Dios de comunicarse con nosotros desde una perspectiva personal, pero también vamos a darnos cuenta, y así nos lo va a comentar el padre Roberto también aquí, cómo esa respuesta no solo tiene una dimensión personal, sino también comunitaria. Y eso es lo que vamos a estar viendo. Entonces, padre, según el catecismo, ¿cuál es esa respuesta que el hombre debe dar a Dios?
3: ¿Cómo le llamo? Bueno, pues la respuesta libre del ser humano a la iniciativa de Dios es precisamente la fe, como un acto personal. Entonces sabemos que Dios se ha revelado a través de la Sagrada Escritura, a través de la tradición y el magisterio, pero la fe no es un asunto aislado. Nadie puede creer solo pues con la mente, como nadie también puede vivir solo. Siempre vivimos en comunidad, como tú ya lo decías. Así que nadie se ha sido como un hombre de fe si él mismo no ha tenido un encuentro personal con Dios. Entonces, si Dios mismo se ha entregado a sí mismo para salvarnos, entonces el creyente ha recibido la fe de parte de otras personas como un regalo que viene de Dios. Y creo que eso es muy importante, porque de esa manera se transmite a los demás. Entonces, nuestro amor a Jesús y a las personas que nos impulsa a hablar a otros de nuestra fe, a comunicar lo que hemos recibido. Entonces, cada creyente es como un eslabón en esa gran cadena de todos los creyentes en el mundo. Entonces, yo no puedo creer sin ser yo mismo sostenido por la fe que yo creo y la fe de los demás. Y por mi fe, yo voy contribuyendo a la iglesia y a sostener la fe de los demás. Por eso la fe tiene un carácter comunitario, no es solo un asunto individual. Entonces,
2: claro,
3: aunque lo decimos de una manera individual, creo, ¿verdad? Y cuando nos preguntamos en el momento de la misa, ¿creen en Dios Padre Todopoderoso, Creador del cielo y la tierra? Decimos sí, creo, de una manera personal, pero lo hacemos en comunidad. Por eso se llama símbolo de los apóstoles, porque lo que los 12 apóstoles creían es lo que seguimos creyendo hasta el día de hoy. Es la fe de la iglesia profesada personalmente por cada creyente, pero vivida en comunidad, principalmente a través del bautismo, que nos abre las puertas de la iglesia. Entonces, pues sabemos que es la fe de la iglesia, pues confesada por los obispos reunidos en los distintos concilios, y también por la asamblea litúrgica de los creyentes. Porque en nuestra parroquia donde vamos, en cualquier capilla, en cualquier parte más lejana que exista en el mundo, ahí también vivimos en la fe, creemos. Entonces, esa es la fe de la iglesia, que es nuestra madre, que responde a Dios por nuestra fe y que nos enseña a decir creo y en comunidad creemos. Entonces, en una parte de los prefacios decimos, mira, Señor, la fe de tu iglesia.
2: Exacto.
3: Porque la iglesia es la primera que cree. Y así nos va conduciendo, nos va alimentando, nos va sosteniendo en nuestra fe. La iglesia es la primera que en todas partes confiesa al Señor. Entonces, y por eso también en los prefacios decimos, a ti te confiesa la Santa Iglesia por toda la tierra. Y cantamos el himno de alabanza en el santo, en toda la la misa a nivel de la iglesia que responde por la fe en el bautismo y en la Eucaristía. En el ritual romano, el sacerdote o el ministro de bautismo pregunta, ¿qué pide a la iglesia de Dios para este niño? Y la respuesta es la fe. Entonces, ¿y qué te da la fe? Pues la vida eterna. Entonces, la salvación viene solo de Dios. Pero puesto que recibimos la vida de la fe a través de la iglesia, que es nuestra madre, creemos en la iglesia como la madre de nuestro nuevo nacimiento en la fe. Entonces eso es muy importante. El autor de nuestra salvación es el mismo Jesús, pero la iglesia es testigo de esa fe, porque es nuestra madre, es también la educadora de nuestra fe. Entonces, no creemos en simplemente fórmulas, sino en realidades que están expresadas en nuestra propia vida. Entonces, la fe de alguna manera la expresamos. Se puede tocar, se puede expresar. Se detiene cuando nosotros, a través de nuestro testimonio de vida, ponemos en práctica, nos acercamos a Dios y nos acercamos al prójimo. Recibimos la ayuda para seguir creciendo en la fe.
2: Así es.
3: Eso a mí me llena de alegría, porque yo puedo expresar y transmitir la fe dentro de la iglesia, celebrarla en comunidad, como lo hacemos cada domingo, y los que van a misa diaria, pues cada día, y vivir de la fe cada vez más. Entonces, esa es la columna de la verdad. Así lo dice Primera de Timoteo 3:15. Entonces, pero cuando esa fe se transmite a los demás, entonces se vuelve un tesoro que nosotros no solo lo guardamos, sino que lo comunicamos. Y eso es algo maravilloso, como de generación en generación, por más de 2000 años, la confesión de la fe de los apóstoles sigue viva en este año 2026.
2: Así es, padre. Mire, usted nos ha hecho un resumen maravilloso y creo que el Espíritu Santo lo ha iluminado especialmente para hacernos esta presentación de lo que es la realidad de la fe en la vida del ser humano. Yo quisiera simplemente aportar algo, porque no es menos cierto que la fe también, como, y esto, querido hermano que nos estás escuchando, la fe es un don de Dios. Es decir, ese don de Dios, Dios nos lo regala, es una gracia especial que Dios nos regala, nos da, y pide, exige una preparación, digamos, para ser comunicada. Es esa simiente de la palabra que, recuerden la parábola del sembrador, que va regando la semilla y una cae en tierra buena, otra cae en, ¿cómo se llama?, a lo largo del camino, al costado, otra en un terreno pedregoso. Pero a lo que voy, ese Dios que nos regala esa fe pide un mínimo de parte nuestra de aceptación, de preparación, de búsqueda. Es decir, la fe, digamos, tiene esa doble dimensión, es un don, pero es también una búsqueda, porque, y lo vemos así en la vida del hombre, ¿no? ¿Y qué pasa? Que la fe comporta simultáneamente ese don gratuito, generoso de Dios y también de parte nuestra ese anhelo por aceptarlo. Y así entramos en ese diálogo personal con Dios que nos comentaba el Padre. Y el hombre es capaz de establecer ese diálogo, esa relación que va mucho más allá de las palabras. Es una experiencia de vida y se manifiesta en la aceptación, en el amor, en la aceptación filial, diríamos. Y hay, diríamos, Padre, también quisiera apuntarlo aquí, ¿no? Que la fe va un poquito más allá también de lo que es el orden del conocimiento. Y vamos a ver aquí, yo tengo aquí un pequeño audio que lo vamos a escuchar, muy breve, pero del querido y recordado Papa Benedicto XVI, comentando sobre la fe y la razón. Pero antes de eso, yo les quería comentar, porque me da pie para eso este audio que vamos a escuchar, que, como les decía, la fe va más allá del conocimiento, se sitúa en esa relación con una persona, la persona de Dios manifestada plenamente en su Hijo Jesucristo. Y usted nos hablaba del credo, de la fe de los apóstoles, que eso lo vamos a ir viendo también en futuros programas y vamos a ir profundizando en cada una de las verdades del credo para entender esa profesión de fe que cada domingo manifestamos en la celebración de la Eucaristía. Pero bien, la fe como tal incluye, y claro, ya lo dije, es fruto de la gracia, es decir, la fe es un don de Dios, pero requiere de la voluntad, porque la fe, como decía usted, es una adhesión libre de parte del hombre a esa gracia de Dios, pero también de la razón, porque desde luego es preciso que nosotros como creyentes podamos dar cuenta a cualquiera que nos pregunte de la razón de nuestra fe. Por eso también involucra la razón y también tiene un elemento que es la, digamos, autoridad. La fe es adherirnos a un mensaje, pero no un mensaje cualquiera, no es un mensaje inventado, no es un mensaje del hombre, es un mensaje que viene de el mismo Dios, que se ha manifestado a través de testigos cualificados a lo largo de la historia de la salvación. Tenemos los profetas, tenemos, ¿cómo se llama?, la revelación plena en Cristo, los apóstoles. Cuando vemos los salmos, cuando recitamos los salmos, los que rezan, por ejemplo, las horas litúrgicas y en la salmodia rezan los salmos, nos damos cuenta de esto, de cómo esa fe se ha transmitido a través de un pueblo y a través de toda la vida de un pueblo. Pero también, y de esto vamos a hablar ahora también, yo quiero que el Padre me comente un poquito sobre esto, Padre, pero porque no es menos cierto que vivimos el drama también del ateísmo y la dificultad que se encuentra muchas veces y hoy en la actualidad, en el tipo de sociedad que estamos viviendo, hay graves, grandes dificultades y grandes ataques a la fe, sobre todo a la fe cristiana, católica. Y vamos a comentar un poco de esto, pero quisiera compartir, Padre Roberto, este brevísimo audio de el Papa Benedicto XVI, Fe y Razón. Vamos a escucharlo y luego les voy a citar una breve parábola que quiero, Padre, que la escuche también usted con detenimiento y me comente sobre esto, porque todo está entrelazado. Pero vamos con este audio ahora de Benedicto XVI.
4: Más de 7.000 personas participaron en la audiencia general de este miércoles en el aula Pablo VI. Benedicto XVI continuó su ciclo de catequesis sobre el año de la fe. Esta vez la dedicó a cómo se complementan la fe y la razón. Dijo que la fe permite conocer a Dios y que también orienta las actividades hacia el bien común.
5: Fe y razón se necesitan y complementan, no solo para una comprensión meramente intelectual, sino también para alimentar verdaderas esperanzas en la humanidad y orientar las actividades hacia la promoción del bien de todos.
2: Este brevísimo audio está tomado de Rome Report y fue cuando, recordemos, él proclamó el año de la fe y dio catequesis magistrales acerca de este tema de la fe. Pero, Padre Roberto, escuche esto, qué interesante, qué bonito. En uno de los programas anteriores, no recuerdo si fue exactamente el anterior o el otro, yo había citado el libro La Música de Dios, Parábolas de la Vida y de la Fe, de Segundo Galilea. Y una de estas parábolas se titula El caso del periodista y el obispo. Y la voy a leer y quiero que usted me la comparta, me la comente, porque tiene que ver también con esto de que acaba de comentar también Benedicto sobre la relación entre fe y razón y cómo es posible que ambas convivan, no son enemigas, al contrario, son complementarias. Pero mire lo que dice esto, el caso del periodista y el obispo. Leo en la prensa local que el obispo ha pedido oraciones en todas las iglesias para rogar a Dios que mande la lluvia. La región lleva demasiado tiempo en sequía. Esa misma noche, el informe del tiempo confirmaba previsiones anteriores. Llovería en pocos días más. Promediando la semana, llovió copiosamente y al domingo siguiente la gente rezó en las iglesias para agradecer a Dios el haber mandado la lluvia. Al día siguiente, un periodista consideró su deber comentar este hecho reivindicando la ciencia y denunciando la inconsistencia supersticiosa de la religión y del obispo. Ya pasaron los tiempos, escribía, en que Dios y la religión sustituían a la ciencia. Hoy ya sabemos, por los análisis meteorológicos, si lloverá o no y por qué. Rezar para que llueva revela ignorancia y fanatismo religioso que podía ser comprensible en un mundo precientífico. Hoy no tiene sentido. Me quedé pensando que el periodista no es tan progresista como cree serlo. Tal vez lo sea menos que el anciano obispo, pues este obispo también escuchó la previsión del tiempo y sabe bien que cuando llueve es por causas climáticas que la ciencia puede sistematizar y que Dios no es un personaje que va soplando las nubes aquí y allá según le pidan los hombres con su fe y su oración. Pero el obispo sabe algo más que el periodista. Sabe que la religión no es incompatible con la ciencia, aún más que ambas son necesarias para entender la totalidad de la religión, la totalidad de la realidad y de los acontecimientos. En cuanto a la reciente lluvia, sabe que las dos afirmaciones son verdad. Al mismo tiempo, llovió por razones científicas y llovió porque Dios quiso que lloviera. Pues no en toda realidad y acontecimiento hay dos dimensiones. La dimensión científica y la dimensión religiosa, el nivel de las causas verificables por la ciencia y el nivel del sentido último de esas causas. Cuando la radio daba los datos que llevarían a la lluvia, tenía razón. Hablaba en el nivel científico. Los análisis del tiempo no son un discurso de teología. Pero cuando el obispo pedía a la gente de fe rezar para agradecer a Dios la lluvia, tenía igualmente razón. el nivel religioso es tan real como el anterior, aunque más profundo. Sin dejar de creer en la ciencia, el obispo sabía también que la ciencia es creación de Dios y que está en manos de Él. Esto lo he citado así textualmente porque me parece muy gráfico, padre, muy pedagógico. Y esto nos ocurre muy a menudo. ¿Cuántas veces nosotros pedimos a Dios por tantas cosas, como es el caso este, por ejemplo, de la lluvia? Hace poco hemos tenido sequías en varios países y se ha buscado esa oración y se ha implorado de rodillas a Dios que nos ayude, que mande la lluvia, que para que empape la tierra, para que esa tierra vuelva a tener esa fertilidad tan necesaria. Y rezamos a Dios por la salud de un enfermo, de un amigo, de un familiar, sabiendo que también los médicos, la ciencia, está ahí para eso, para procurar la sanación, la curación. Rezamos por ellos, porque el Espíritu Santo les guíe, les ilumine, si es una operación, si es un tratamiento. Entonces, estos dos niveles que existen, porque desde la fe yo percibo una realidad que me lleva a Dios y a, como causa primera, y también desde la fe yo puedo comprender esa otra realidad, porque en definitiva quien inspira esa ciencia, quien inspira todas estas cosas, es también Dios desde su infinita bondad, misericordia y amor por todos y cada uno de nosotros. Entonces, esto me pareció muy interesante, pero quisiera, padre, que usted nos comentara, porque además esto también se conecta muy bien con esta realidad del ateísmo que hoy vivimos, padre Roberto.
3: Sí, y no solo el ateísmo, pero también el agnosticismo.
2: Es cierto.
3: Eso es muy importante, que personas, bueno, que niegan a Dios, el ateísmo. Pero hay personas que no solamente dudan de la existencia de Dios, pero que no le dan importancia a Dios en sus propias vidas. Y yo creo que tiene que ver mucho con nuestra existencia. ¿Qué relación tenemos con Dios? Por eso la palabra religión viene de religare, y religare es unión con Dios. Entonces, ¿qué tan unido estoy yo con Dios y con la realidad de Dios? También esto me lleva ahora con lo que está sucediendo del Mundial de Fútbol. Porque hay personas que han criticado, por ejemplo, que algunos jugadores, cuando ellos meten un gol, se persinan. O algunos hasta enseñan en su playera la imagen de la Virgen que tienen ahí presente, o algunos pues hasta han ido en peregrinación a rezarle al Niño Dios, han ido a ver a la Virgen de Guadalupe, etcétera. Y yo pienso que el mismo Papa León ha dicho que el deporte también es una forma de acercarnos a la comunidad y también a Dios. Es una expresión de nuestro propio ser. Es un relacionarnos con los demás en comunidad también. Entonces, si creemos que la fe es comunitaria, se basa en nuestra razón, porque primero tengo la razón para entender lo que yo estoy creyendo. Pero el segundo paso es vivir mi fe en la vida cotidiana. Y pienso que ese es el problema con algunos ateos diagnósticos. No es que, pues, que no crean en Dios, porque en un momento de dificultad ellos van a acudir a Dios, aunque no le llamen Dios. Pero ahí está presente la realidad de Dios. Y Dios se va a acercar a ellos a través de personas que les van a ayudar, que les van a dar una luz en medio de la situación difícil que están viviendo. Entonces, como San Agustín, Santo Tomás, grandes santos que combinaban la razón con la vida. Y pues también ellos eran grandes filósofos, grandes científicos que descubrían a Dios en la naturaleza. Santo Tomás decía que la creación es el libro donde encontramos a Dios. Entonces, la razón nunca se opone a la fe, sino siempre están unidas. Entonces, como de alguna manera son como hermanas gemelas caminando para hacernos crecer como seres humanos.
6: Así, tal cual usted lo ha dicho, esa es la realidad. Y tengo aquí, casualmente, hay otro, porque usted mencionaba, bueno, científicos, de artistas, deportistas, hay hombres y mujeres en todos los campos del saber y de las artes, en la vida, que han descubierto esta fe, que han manifestado abierta, y que lo hacen, que manifiestan abiertamente su fe. Y uno de esos grandes escritores, Chesterton, este escritor inglés que dejó obras extraordinarias, en una serie de textos que recopiló el periodista José Ailón, un periodista español, y publicó un pequeñito libro titulado Ciudadano Chesterton, una antropología escandalosa. Él pues va recogiendo frases, escritos, comentarios de Chesterton a lo largo de su vida, y hay una cosa muy, muy simpática que dice Chesterton hablando de esto de la fe y la razón, y dice él, al entrar en la iglesia se nos pide quitarnos el sombrero, no la cabeza. Y es cierto, es decir, usted se descubre por respeto, si llevas un sombrero, una gorra, uno se lo quita, pero como dice Chesterton, quitarnos el sombrero o la gorra que llevemos puesta no quiere decir que nos quitemos la inteligencia y que haya que ser un ignorante, como decía el supuesto periodista progresista este que comentábamos en la parábola esta que les leía y esos comentarios que a veces escuchamos y que lo vemos también ahora en esto del deporte que usted mencionaba ahora, esta fiebre de la Copa Mundial de Fútbol. ¿Cuántos por manifestar abiertamente su fe cristiana han recibido críticas y burlas también, e incluso acoso y prohibiciones de que esto no se pueda hacer? Pero seamos claros también, directa y abiertamente ese acoso y esa persecución es con la fe cristiana y la fe católica. Otras manifestaciones religiosas son bien recibidas, son aplaudidas, es más, se les facilita todo para que puedan manifestarse. Pero cuidado, no saques un crucifijo, no te presignes, no hagas una oración, porque lo que te cae arriba es un vendaval. Entonces, esto creo que nos tiene que hacer pensar también, y hay que tener la valentía de manifestar también mi fe y defenderla, proclamarla, porque la fe también se vive a través de eso, de los ejemplos y de la convivencia con los demás, que es lo que un poco ahora quizás podamos ampliar también y ver, padre, pero ¿qué sino la vida de los santos, por ejemplo? Que no fueron hombres y mujeres perfectas, no nacieron santos. Es decir, hicieron el camino de la santidad superando pecados, errores, caídas, dificultades, pero confiando plenamente en la gracia de Dios, abriendo el corazón y dejando que el Espíritu Santo trabajara en la vida de cada uno de ellos y erradicando todo lo que estorbaba al crecimiento de la virtud y de esa entrega total y filial al amor de Dios. Por eso es que es tan importante también el dar un buen ejemplo, porque como dice la introducción del programa en palabras del Papa Francisco, ¿no? Dime cómo rezas y te diré quién eres, o sea, y dime cómo haces y yo te diré a qué Dios le estás rezando. Porque depende de nuestras obras, de cómo actuamos en la vida, cómo nos manifestamos, si de verdad amamos al prójimo, si somos capaces de vivir el sacrificio.

0: nuestro pensar y nuestro actuar. Y a eso nos tiene que llevar la fe. Pero como digo, ese drama también del ateísmo hoy tan presente, que lo mencionaba el Papa San Juan Pablo II en el libro Mi Decálogo para el Tercer Milenio, donde recoge 10 temas fundamentales que trató él en este... Es una recopilación que se hace de comentarios, meditaciones, reflexiones de San Juan Pablo II sobre 10 puntos que van desde la fe, que es el primero, luego la iglesia, la oración, el amor, la historia, el mal, el trabajo, el mundo, la paz y las religiones. Y hablando de esto de la fe, él decía que crisis de la fe cristiana católica. Dice, incluso en muchos católicos que todavía se definen así, se ha debilitado notablemente la fe en Dios como persona y consiguientemente la fe en Cristo como Hijo de Dios. Se duda también en ver a la Iglesia como sacramento y como don objetivo suyo. Aquí está la razón de que no, con poca frecuencia, la interioridad o la espiritualidad se haga coincidir con la filantropía y con la acción cívico-social a favor de la paz, de la justicia, de la ecología, etcétera, etcétera, y la oración, la contemplación, la lección divina, les parecen algunos desprovistas de fundamento suficiente. La publicación del nuevo Catecismo de la Iglesia Católica dice, no dejará de asegurar y fortalecer a los fieles desorientados, llevando a las genuinas fuentes de la fe a quienes se han desviado siguiendo a falsos profetas. Efectivamente, estudiar teología, ser creyente y sentirse miembro activo de la Iglesia constituyen tres componentes que a veces un estudiante debería integrar en su vida. Y creo que Juan Pablo II estaba muy, muy, muy claro en eso. Pero, padre, hemos avanzado y yo creo que me gustaría también preguntarle algo, porque es una realidad que está presente también en la vida de la fe en el ser humano, y es la crisis. Pueden surgir dudas, pueden surgir crisis en la fe, pero ¿cómo podemos superar estas crisis, estas dudas? ¿Qué consejo nos daría usted, Padre Roberto, si llega hasta, digamos, hasta el confesionario o a una dirección espiritual alguien y le dice que tiene estos problemas, estas dudas de fe? ¿Cómo podemos enfrentarlo también? Porque esto creo que nos ayudaría mucho a todos también, Padre.
1: Sí, pues yo creo que sobre todo lo que es importante es una pregunta que yo le hago a las personas que acuden a mí, es ¿dónde encuentras a Dios en tu vida? Esa es la primer pregunta. Entonces, incluso cuando van a ir a la dirección espiritual, les pido que me hagan un resumen de toda su vida, en dónde miran a Dios desde su infancia hasta el día de hoy.
0: Ya.
1: Entonces, y de esa manera, también les hago la otra pregunta. ¿En qué momentos has tenido dudas en tu fe, momentos difíciles donde tu fe ha sido probada? Escríbelos también. Luego hacer una combinación de los dos, muy importante. En esta semana hemos celebrado la fiesta del nacimiento de San Juan Bautista.
0: Sí, así
1: y precisamente
0: es.
1: Zacarías, el padre de San Juan Bautista, tuvo una crisis en su fe, porque pues le dice Dios, vas a tener un hijo, y él dice, pues, ¿cómo vas a tener un hijo yo con la edad avanzada que yo tengo y mi esposa también? Y dudó. ¿Y qué sucedió? Se quedó mudo por un tiempo. Y en todo ese tiempo le sirvió como una reflexión en su fe. Y después, esa fe probada salió fortificada.

0: y pues le dijeron, ¿qué nombre tú le vas a poner a tu hijo cuando él nació? Él escribió en la tablilla cuál se llamará, porque ese fue el nombre que le dio el arcángel Gabriel. Entonces él vivió una crisis de fe, pero dio una respuesta adecuada. Entonces el silencio, la oración nos ayudan mucho para poder encontrar a Dios en las situaciones difíciles, en los problemas e incluso en las persecuciones.
1: Eso creo que es un excelente y sabio consejo que nos está dando. Y fíjese, alguien dijo en una ocasión, y esto es una frase muy interesante, dice, la fe sin crisis es infantil. La fe siempre en crisis es adolescente. La fe, más allá de la crisis, es adulta. Y creo que tiene razón, es decir, hay personas que viven constantemente en esa crisis, en esa búsqueda y en esa interrogante, en ese desasosiego. Y creo que lo que usted nos decía, ¿no? El hacer una pausa, el buscar el silencio, la oración, la intimidad con Dios. Una hora de adoración eucarística puede ayudar muchísimo, muchísimo. El rosario, Padre Roberto, el encomendarse a la Santísima Virgen María, ella que confió, ella que dio el fiat que cambió la historia de la humanidad, ella que le dijo sí a Dios, sí, y tuvo esa fe. Ella que aprendió en el silencio a guardar todo en su corazón. Entonces, pidamos también a María, a los santos, a San José, ese hombre también de una fe inquebrantable. Son pilares que nos pueden ayudar y nos pueden sostener en algún momento de crisis o de duda. No le tengan miedo. Eso es normal y se pueden superar con la oración, con el ayuno también, con la gracia de Dios y con la intercesión de todos estos que son compañeros nuestros en el camino, que nos han acompañado y que siguen estando ahí para ayudarnos. Entonces, encomendémonos a ellos, pidamos que nos den también su ayuda en esos momentos. Y ya, Padre, llegando prácticamente al final del programa, pues simplemente la canción, normalmente hacemos un intermedio con la canción, pero hoy tuvimos otras cosas y quiero terminar el programa del día de hoy con una hermosa canción de Rafael Moreno, ese cantautor mexicano, que tiene bellísimas composiciones. Rafael tiene realmente una gracia especial para componer y tener canciones que son de gran unción espiritual para quienes las escuchan. Voy a terminar con esta canción, Con Fe Todo Es Posible, una hermosa canción de Rafael Moreno, pero quiero que antes, Padre, nos dé pues un último consejo y su bendición para entonces irnos con esta canción.
0: Bueno, pues mi consejo es acudir siempre a la Sagrada Escritura. Ahí tenemos personajes maravillosos que han vivido crisis de fe y que han salido adelante. Entonces nuestra lección divina de oración por la Sagrada Escritura es lo que yo les recomiendo.
1: Excelente.
0: En esta semana, que nos ayude a fortalecernos, porque en su palabra encontramos al mismo Jesús. Y que nos bendiga Dios misericordioso, Padre, Hijo y Espíritu Santo. Amén.
1: Amén. Gracias, Padre Roberto, por todo este tiempo que ha compartido con nosotros, por sus enseñanzas, sus consejos. Gracias a todos ustedes, mis queridos amigos, por su sintonía. Nos encontramos, si Dios lo permite, el próximo viernes. Les dejo con esta hermosa canción, Con fe, todo es posible, en la voz de Rafael Moreno.

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No tengas miedo. ¿Qué habría que temer? Nuestra vida es eterna. Nuestro yo, o sea, nuestro espíritu, no muere nunca. La vida continúa eternamente. Trata de sentir a Dios que palpita dentro de ti, en la vida que pasa por tu corazón, en los pensamientos que están en tu cerebro. No tengas miedo, porque Dios vive siempre en ti. Sigue tranquilo y confiado tu camino, y Dios se te mostrará en todo. 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

Señor, tu amor llega hasta el cielo, hasta las nubes tu fidelidad, tu justicia se asemeja a las altas montañas, tu derecho al océano profundo. Salmo 36.

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1: Muy buenas, mi querida familia radial, aquí de nuevo en su segmento Palabras de Confianza. Como siempre, le doy las gracias por su sintonía y sobre todo por sus oraciones. Siempre digo lo mismo, no dejen de orar por este servidor de ustedes, que mucha falta que me hace, muchísima falta. Le doy las gracias a aquellos que me han escrito, muchas gracias por sus palabras tan bonitas. Y saben que si me quieren escribir, pueden escribirme a rafael@confianza.net. rafael@confianza.net. Y siempre doy las gracias, empezando con Pedrito de Acevedo, mi hermanazo, que siempre, más de 3 décadas, estaba ahí al pie del cañón ayudándome a que el programa llegue a ustedes. Y también aquellos que están en distintas regiones del mundo que reciben la señal y me ayudan a que el programa salga al cabo. Muchísimas gracias. Eres una parte muy importante del programa. Y como ustedes saben, siempre empiezo el programa pidiendo la ayuda de Dios, diciendo así:

Padre Celestial, Señor, te doy gracias infinitamente por este privilegio que tú me das. Te doy gracias por mi familia radial de más de 3 décadas. Increíble, qué grande eres tú, papá Dios. Como siempre digo, tú sabes el cariño que yo les tengo a ellos, cuánto más tú, papá Dios. Por eso te pido que tú le concedas los anhelos del corazón de cada uno que está escuchando en estos momentos. Te pido que hagas el milagro, porque nada es imposible para ti. De nuevo, para aquel que está escuchando. Señor, lo que queda a mí, tú sabes que te quiero mucho y te necesito mucho. Y te pido todas estas cosas humildemente, en el nombre, sobre todo nombre, en el nombre de tu Hijo Jesucristo. Amén. Bueno, mi querida familia radial, sabe que siempre traigo una lectura. Hoy voy a hacer algo un poquitico distinto. Voy a traer el Evangelio y entonces voy a traer otro pedacito de otro Evangelio muy bonito, que yo creo que coinciden muchísimo. Entonces, dice así. Mateo, vamos a leer de Mateo, capítulo 10. Del 26 al 33. Mateo 10, del 26 al 33. Y dice así: No tengan pues miedo de la gente, porque no hay nada secreto que no llegue a descubrirse, ni nada escondido que no llegue a saberse. Lo que les digo en la oscuridad, díganlo ustedes a la luz del día. Y lo que les digo en secreto, grítenlo desde las azoteas de las casas. No tengan miedo de los que matan al cuerpo, pero no pueden matar el alma. Teman más bien al que pueda hacer perecer alma y cuerpo en el infierno. No se venden 2 pajarillos por una monedita. Sin embargo, ni uno de ellos cae a tierra sin que el Padre de ustedes lo permita. En cuanto a ustedes mismos, hasta los cabellos de la cabeza, Él los tiene contados uno por uno. Así que no tengan miedo ustedes, que valen más que muchos pajarillos. Y esto es palabra de Dios. Gloria a ti, Señor. El otro pedacito que quiero traerle es un poquito más adelante, en el mismo Mateo. Dice Jesús: Quien lo recibe a ustedes, me recibe a mí. Y quien me recibe a mí, recibe al que me ha enviado. El que recibe a un profeta por ser profeta, recibirá recompensa de profeta. El que recibe a un justo por ser justo, recibirá recompensa de justo. Quien diera, aunque no sea más que un vaso de agua fría, a uno de estos pequeños, por ser discípulo mío, yo les aseguro que no perderá su recompensa. Esto es palabra de Dios. De nuevo, gloria a ti, Señor Jesús. Bueno, mi querida familia radial, sabe que siempre les traigo un chisme y basado en el evangelio que papá Dios me lleva, me di cuenta que todo el plan, el gran jugador de ajedrez de la vida de uno, ¿no? Resulta que hay una pareja de unos catolicazos increíbles, bravísimos, que ya nosotros decimos los tesoros. Porque ellos uno al otro dicen: ay, ella es mi tesoro, eres mi tesoro. Entonces, tesoro, tesoro, se quedan los tesoros. Y me consta que llevan décadas sirviendo a Jesucristo a través de la fe. Entonces, hace poco, hace un tipecito, me llama otro hermano mío, que se llama Isaúl,
que lo está representando a ellos para vender la propiedad, pero las ventanas tienen window tinting, polarizado, que es lo que nosotros hacemos en nuestro negocio, que está muy feo, está malo, está feo. Entonces, claro, no luce bien. Entonces me llama Isaúl, yo le digo Isa, digo, ¿para quién? Para los tesoros. Ah, es un hecho, es un hecho, es un hecho. Entonces, él se echó a reír porque él sabía. Y efectivamente, gracias a Dios pudimos ayudarlo y le pusimos el polarizado nuevo y todo eso. Y entonces me llamaron ayer o anteayer para darme las gracias. Y yo tenía ganas de recordarle, porque en un tiempo estuvimos yendo a la misma parroquia de Nuestra Señora del Perpetuo Socorro. Y ahí nuestro párroco, Father George Phillips, era un gringo con un acentazo en el español terrible. Pero una vez dijo, que ya yo se lo he dicho a varios de ustedes a través de los años, dice, el que sirve, sirve. Y el que no sirve, no sirve. Entonces los tesoros se echaron a reír, pues, se acordaron. El que no sirve, no sirve. Y parte del chisme es ya parte de la enseñanza para todos nosotros, yo primero. Que cuando tú sirves, no te das cuenta que, como dice el último pedacito del Evangelio, que dice, aquel quien diera, aunque no sea más que un vaso de agua fría a uno de estos pequeños, por ser discípulo mío, yo les aseguro que no perderá su window tinting, su recompensa. También le he dicho varias veces que la vida es un boomerang. Lo que uno lanza, infaliblemente, increíble, pero no falla, lo que tú lanzas vuelve a ti. Me consta que esta pareja, los tesoros, han lanzado increíblemente para el reino de Cristo. Increíblemente, me consta. Y por eso, cuando yo tuve la oportunidad de dar las gracias abstractamente, por supuesto, ¿no? Por supuesto. Entonces da la casualidad que esta mañana llego a la oficina, entonces yo había comprado unas mesitas chiquitas, pero muy, muy propicias al lado mío, pero venían dos, entonces se lo di a mi vecino. Entonces, la vecina siempre está recogiendo, limpiando, tanto al lado de ellos como al lado mío. Entonces, hoy se me ocurrió limpiar las mesitas con un spray de eso, para madera. Entonces, al ratito veo a la vecina soplando aire de las hojas que caen en el hueco de nosotros. Digo, mira, se vuelve a cumplir el Evangelio. Porque el que sirve, aunque sea un vaso de agua fría, aunque sea un vaso de agua fría, no se irá sin su recompensa. Pero bueno, vamos a entrar en tema. Ese es más o menos el chisme de esta semana. ¿Cuáles son las probabilidades, mi querida familia real? Que cuando uno simplemente, porque por cierto es tan fácil ser bueno, es tan fácil ser cariñoso, es tan fácil decirle a un piropo bonito, decente, a una señora mayor, ay señora qué linda le queda esa luz, es tan fácil abrir la puerta a una persona, es tan fácil. Por eso, ¿cuáles son las probabilidades? Que papá Dios ya sabía, ustedes saben que él ya sabía
que el día de mañana, cuando los tesoros sin ya iban a tener ese pedacito resuelto. Porque así es Papá Dios. Y los vecinos míos, y los seres queridos, y cuando uno lo hace cosas y ayudar y lo que sea, sin interés ninguno, auténticamente, como quiera que sea, pueden pasar años, pero el boomerang llega. Le voy a dar otras cosas que uno dice, ¿cuáles son las probabilidades? Déjame darle algunos ejemplos, como es Papá Dios. Esto me recuerda el ejemplo de Zaqueo. Algunos de ustedes saben que Zaqueo era tremendo, tremendo. Era el cobrador de impuestos y robaba por aquí y robaba por acá. Tú sabes, era terrible. Y se entera que viene este tal Jesús y él quiere conocerlo. Pero es tan chiquito que en la multitud no puede entrar porque es pequeña estatura. Entonces hace así y mira y ve un árbol arriba de donde estaba Jesús. Y él, Zaqueo, piensa que era idea de él. Oye, qué buena idea tengo yo. Voy a subir al árbol. Y efectivamente se subió al árbol. Y ustedes saben la historia. Jesús dijo, oye, Zaqueo, voy a cenar en tu casa esta noche. Lo que Zaqueo no sabe es que 40 o 50 años antes ya Papá Dios había puesto la semilla de ese árbol en ese lugar, porque él sabía que le iba a hacer falta a Zaqueo. Fíjense. Zaqueo, que se me encendió el bombillo. Pero no, era Papá Dios que puso el árbol. Otro ejemplo. José de Arimatea. No se sabe mucho, pero se sabe que fue el que regaló su tumba a Jesús. Y se sabe que él era un hombre de mucha influencia política y de mucha influencia financiera, de mucho dinero. Y él, a través de su posición y su influencia política, pide el cuerpo de Jesús para llevarlo a su tumba. Bueno, da la casualidad o la cristualidad, mi querida familia radial, que José de Arimatea era el hermano menor de Joaquín. Joaquín es el papá de la Virgencita. José de Arimatea es tío de María. Es tío de la Virgencita. Ustedes, mi querida familia real, me van a decir ustedes que Papá Dios no sabía lo que estaba haciendo. Ponte a pensar. Y la conversión que vino con eso. Increíble. Increíble. Si le das marcha atrás a la película de tu vida, te vas a dar cuenta tantas veces, tantos momentos tan lindos que solo Dios pudo haber hecho ese milagro. Solo Él. Por eso, como dice en versículo 29, no se venden dos pajarillos por una monedita. Sin embargo, ni uno de ellos cae a tierra sin que el Padre de ustedes lo permita. ¿Oye eso? En cuanto a ustedes mismos, hasta los cabellos de la cabeza, Él los tiene contados uno por uno. Y no por nada, mi querido, pero en el caso de Pedrito, eso no es una tarea bien grande. Pero bueno, fíjate qué detalle. Dice, así que no tengan miedo. No tengan miedo.
Ustedes valen más que muchos pajarillos. No tengas miedo. Yo me acuerdo cuando Emma Pedrito me embulló a tener pajarito en la casa. Tenía finche y tenía canario. Y es una maravilla, ¿sabes? Porque uno ve la naturaleza, cómo la pareja se ayuda uno al otro. Es una belleza. Y entonces, una vez me di cuenta que yo nunca he visto uno de mis canarios arrodillado, poniendo sus alitas juntas así y orando, Señor, que tengamos comida hoy. Yo nunca vi eso. ¿Tú te imaginas un canario de rodillas? ¿Por qué, mi querida familia royal? Porque si yo soy responsable, si yo soy responsable a ese canario y a los canarios y a los finches, nunca le va a faltar la comida. Nunca. Por eso, yo que soy nada más que un ser humano, ¿cuánto más, Papá Dios, es responsable de encargarse de que tú nunca tengas que pedir y que te falte y esto y lo otro? Él ya sabe. Y él es responsable. Él es responsable. Entonces, en versículo que quiero hacer énfasis otra vez. Así que no tengan miedo, ustedes valen mucho más. Tú vales mucho más. Si tú, que me estás escuchando, tú vales mucho más que muchos pajarillos. Esto me recuerda cuando yo estaba en el lío de los pajaritos, de los canarios, eso, por culpa del Pedrín, yo me acordé de un chiste viejísimo que aprendí en Sevilla cuando yo me estaba criando. Mi adolescencia fue en Sevilla, España. Me acordé de un chiste buenísimo, pero era un chiste de un hispano, un sevillano, que era tartamudo. En distintos países se dice distinto, ¿no? Gago, tartamudo. Y yo pensé en hacerlo porque pegaba en ese momento, pero dije, no creo. Y me acuerdo que cuando fui a hacer el programa y le pedí a Pedrito su opinión, su sabiduría. Y Pedrito mismo, Pedrín, me dijo, no, Rafaelito, tú no sabes. ¿Sí? Y efectivamente, hice el chiste, lo que hice es que lo cambié. Y le puse acento americano. Entonces le dije en ese programa, hace años, un gringo, un país hispano, dice: Buenas tardes, vengo a buscar una caja de alpiste. Y el hombre dijo: ¿Cómo? No, aprende a explicarme. Y yo, perdone, yo no lo entiendo. Entonces regresó, y pasé el cuento corto, regresó como dos o tres veces y por fin lo entendió el hombre y le dijo, una caja de alpiste para su canario, como no hay problema. Dice el gringo, no, gracias, se murió el canario. Pero no lo hice así, y este es un chisme final que lo voy a dar con él. Porque Papá Dios sabe lo que hace siempre. Y sabe lo que es mejor para nosotros siempre. Ese mismo día del programa,
fui, tuve que parar en un almacén enorme que hay una cadena que se llama Home Depot a comprar unos bombillos para la casa. Me faltaban unos cuantos bombillos. Estaban fundidos. Entonces es enorme, el lugar es enorme y para encontrarte un empleado es dificilísimo. Pero bueno, me encontré uno y todavía de lejos. Digo, oiga, señor, ¿usted sabe dónde están los bombillos? Y el hombre me contestó, mi querida familia radial. Oh, ¿bombillo? ¿Cómo no? En la isla número 7. Y oye, y hay de todos los colores. Mi querida familia radial, él estaba riendo y yo estaba llorando. Porque me di cuenta de lo que papá Dios me estaba diciendo. Increíble. No caen dos pájaros sin que lo sepa. No tengas miedo. Echa para adelante. Bueno, los quiero mucho, mi querida familia real. Y hasta la semana que viene, cuando estemos aquí de nuevo en su segmento, Palabras de Confianza.

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1: Hay 6 cosas que detesta el Señor y 7 que aborrece su alma: los ojos altaneros, la lengua mentirosa, las manos que derraman sangre inocente, el corazón que trama designios perversos, los pies que corren presurosos al delito, el falso testigo que profiere calumnias y el que siembra discordias entre hermanos.
2: 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Conocer al Santo, esa es la inteligencia. Porque por mí tus días se multiplican y los años de tu vida se aumentan. Si tú eres sabio para tu bien. Si eres escéptico, tú solo sufrirás las consecuencias.

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Bienvenidos, hermanas y hermanos, al corazón de la iglesia con Gesed Ministerio de Música. Yo soy Fede Carranza y me da mucho gusto estar con ustedes aquí a través de EWTN para conocer, para dar gracias a Dios y para orar con los tesoros que nos ha dado a través de la vida de los santos. Esto es el corazón de la iglesia y el día de hoy queremos honrar, orar y conocer a una mujer santa, a una mujer que gracias a ella la historia cambió para siempre. Estamos hablando de nuestra Madre del Cielo, nuestra Madre María Inmaculada, Santa María, Madre de nuestro Señor, aquella que dijo sí, aquella que valiente aceptó la voluntad del Señor para dar vida al que sería la vida. Queremos comenzar con un poema de Santa Teresita del Niño Jesús, donde dice: quiero cantarte, María, porque te amo, porque tu dulce nombre me llena de gozo el corazón. Y también hemos agregado un par de líneas del Nican Mopúa, de las palabras de Juan Diego, donde nos unimos a este clamor de los santos, cantando a María, porque te amo.

Señora y niña mía, la más pequeña de mis hijas, las palabras que Juan Diego diría a Santa María de Guadalupe, quien habría de aparecerse para poder completar la llegada de la misión a América. María es una mujer que trae a Cristo constantemente a la presencia de toda la humanidad, a la presencia de toda la creación. María nace de Joaquín y Ana, también considerados santos, San Joaquín y Santa Ana. Entraría muy pequeña al orden de las vírgenes y sería desposada a José a sus 15 años, pero habría de tener un encuentro con un ángel, el cual le habría de dar el anuncio más grande en la historia, de que ella habría de ser la madre del Salvador. Y ella, sin cuestionar el cómo, más bien preguntó el cómo es que esto va a suceder, abierta a la voluntad del Señor, considerándose la esclava del Señor. María habría de emprender entonces un viaje muy difícil, no solamente a visitar a su prima, sino a ser rechazada por el pueblo, rechazada por quienes la conocían, puesto que había quedado embarazada sin estar casada. Pero José habría de aceptarla después de recibir él una indicación en el sueño a través del ángel. María valiente acepta la voluntad de Dios, sabiendo que sería rechazada, pero sabiendo también que este rechazo sería solamente un sacrificio más que se uniría al dolor de Cristo en la cruz en el transcurso de su vida. María es el cumplimiento de las promesas de Dios. María es en quien vemos nosotros reflejadas las promesas que el Señor nos ha hecho, porque estamos llamados a ser santos e inmaculados en la presencia de Dios. Así es como María, en su sí, se ha hecho santa e inmaculada.

María es el cumplimiento de las promesas de Dios en vida. Por eso es inmaculada, para que a través de ella pudiese nacer el Redentor del mundo. María, nuestra Madre, intercede constantemente a Dios por nosotros. Nos consigue los favores que hemos de necesitar en nuestra vida. Es una Madre amorosa que sabe que todo es por el Hijo, para el Hijo. María habría de emprender un viaje para ver a su prima Isabel, para ayudarle a ella también en un embarazo muy difícil, y también habría de dar cumplimiento a la voluntad de Dios, dando a luz a su Hijo Jesucristo, en condiciones que ninguna madre desearía, pero sin embargo, ella se abre a saber que Cristo viene a romper los paradigmas de este mundo. Cuando María recibe el anuncio del ángel, recibe indicaciones muy claras de cómo habría de ser este momento sublime, que sería el Espíritu Santo quien intervendría para que ella pudiese dar a luz, que Jesús vendría a ser el Emmanuel, el Dios con nosotros. María recibe del ángel una noticia que habría de cambiar la historia del mundo, que ella sería elegida para poder ser la madre de Dios. Diría el estudio de mariología que si María hubiese dicho que no, no hubiera habido salvación, puesto que si ella, siendo inmaculada, hubiese dicho que no, nadie hubiera podido decir que sí. Pero ella dijo sí, y por ella recibimos la salvación.

María es parte del diseño de la historia de la salvación. Ella es la nueva arca de la alianza, profetizada desde el Génesis como aquella de quien habría de salir quien pisaría la cabeza de la serpiente. María es necesaria en la historia de la salvación, puesto que da luz a un ser humano que también es Dios. María, completamente humana, queda diseñada inmaculada por los méritos de la cruz de Cristo adelantados hacia María previo a la crucifixión, pero en un cumplimiento en el momento en el que Cristo es concebido en María. Cristo está destinado a morir por nuestros pecados para poder redimir en María el pecado que nunca habría de existir en ella. Esto es no solamente un diseño hermoso de la presencia de Dios entre nosotros y también a María como la protohumana de quienes nosotros hemos de ser, sino también el anhelo de Dios de tener una madre, de estar en una familia, de ser parte de un núcleo, de alimentarse de una madre como todos lo habríamos de hacer en nuestro nacimiento. Dios anhela compartir con nosotros la experiencia humana en todo menos en el pecado y experimentar el pecado solo a través de la redención del mismo. María es el cumplimiento del anhelo que Dios tiene de tener un mundo en donde morar. María es el mundo.

María es nuestra madre, nuestra mayor intercesora, y estaremos hablando de ella en otros episodios de este programa. Pero por el momento queremos agradecerles el haber estado con nosotros, el acompañarnos en oración, consagrando nuestras vidas y dando gracias a Dios por el don tan inmenso de nuestra Madre Santísima. Les recordamos que pueden escuchar la música de Gesed en las plataformas digitales que ustedes gusten, así como escuchar los programas que nos ofrece EWTN en todas sus emisiones. Les agradecemos el estar con nosotros, orar con nosotros y seguir intercediendo a Dios por toda la evangelización en el mundo a través del arte y de la música. Yo soy Fede Carranza de Gesed Ministerio de Música y nos despedimos con el canto que María canta en el Evangelio de Lucas, el canto que ella entona en casa de Zacarías al encontrarse con su prima Isabel. Este canto que es el último de los salmos, la exaltación mayor de Dios y el cumplimiento de todos los profetas en el canto de María que lleva en sí a Cristo nuestro Señor en su vientre, en el Magnificat. Nos quedamos con ustedes y los esperamos una vez más en el corazón de la Iglesia.

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1: A ti, Señor, te invoco, roca mía. No guardes silencio ante mí, que si no me respondes, seré como los que bajan a la tumba. Escucha mi voz suplicante cuando te grito, cuando levanto mis manos hacia tu santuario. No me arrastres con los malvados ni con los malhechores, que hablan de paz con el prójimo, pero llevan la maldad en el corazón. Salmo 28.

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1: Desear el saber por el saber. San Alberto Magno.

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Muy buenos días, muy buenas tardes. Ah, buenas noches también, ¿por qué no? Siempre digo así porque donde nos escuchan, no lo sé, puede ser en Rusia, puede ser en las Filipinas, puede ser en España, por supuesto, puede ser allá en la Patagonia, en el sur total de Argentina o Chile, puede ser en Ottawa, en Canadá, o puede ser, no sé. Por eso, buenos días, buenas noches, buenas tardes. Así me alcanza mi saludo a todos y con un abrazote así de grande me dirijo a todos. A los que nos escuchan en Los Ángeles, allá en Sacramento, mi tierra querida que tanto amo, donde siempre mando saludos como a todos los voluntarios que los abrazo siempre con todo el cariño. Ahí a los cucharoneros, a los que colaboran ahí en el santuario. Un saludo especial para San Antonio. San Antonio, mi querido San Antonio en Texas, Dallas, un saludo allá en Arkansas, allá también en Seattle. Un saludo muy especial a La Victoria en Venezuela, allá en Puebla, por supuesto, México, y estoy saltando de un sitio para otro porque a todos los quiero con todo el cariño y no se me puede olvidar en esta semana a mis queridos amigos de Camagüey, en Cuba, nada más y nada menos, que con todo cariño nos escucha y gracias por el mensaje que ya me ha llegado. Un saludo a mis queridos amigos de Miami, allá en la Florida, y me voy hasta las Vascongadas, hasta allá en el norte de España y también en Valencia, España. Como ven, un recuerdo a todos, no puedo mencionarlos uno por uno porque sería interminable, casi sería un programa nada más para dedicarles saludos a todos, pero lo hago con mucho cariño. Desde lo más profundo de mi corazón, la lista de todos ustedes, ahí la tengo, y todos los días le rezo a mi morenita por cada uno de ustedes. Ya saben que el corazón de una madre abarca a todos, qué mejor que en el corazón de mi madrecita del cielo, que yo llamo mi morenita. Qué mejor que a través de ella les llegue mi bendición y mi saludo. Y por supuesto, el programa de hoy, como dijimos, hablaremos de un tema nuevo, más adelante lo trataremos, pero quiero decirles en el día de hoy, ¡qué maravilla! Sí, es casi la palabra que más escuchan de mi boca, ¡qué maravilla! Estamos viviendo una hermosa, tremenda primavera de la Iglesia. El Papa esta semana nos decía, ¡ay, ay, ay! Escuchen, no escandalicemos por nuestras obras, que a veces escandalizamos por nuestras obras nosotros los cristianos. En realidad, si acaso llegáramos a escandalizar, el Papa nos lo recuerda, que sea precisamente porque creemos en Jesús, y un Jesús que es Dios encarnado. Así es. La Iglesia no es una organización cultural, si acaso a lo mejor se te ha metido esa idea o vives como si fuera en una organización cultural. La Iglesia es la familia de Jesús, nada más y nada más que eso. No andemos diciendo otra cosa, porque al mundo eso es lo que le escandaliza, que seamos miembros de una Iglesia en la que su fundador precisamente es eso, la encarnación del Verbo, un Dios hecho carne. Y además, no solo hecho carne, sino en la manera como se hizo carne, sencillo, humilde. Todos los cristianos a veces terminamos siendo como muy normalitos, como las demás personas. Y es que como que el mundo nos dice, oigan ustedes, cristianos, sean más razonables, no sean tan exagerados, sean un poco más normales, no sean tan rígidos. Pero cuando escuchas tú esas palabras que te las dirigen a ti, el Papa nos lo dice, no te dejes llevar. No te dejes llevar de aquellos que te dicen, no vengas con historias que Dios se ha hecho hombre. No me cuentes esas cosas, es un invento de los curas. Ya, ya. La encarnación del Verbo, que es el escándalo verdadero que nuestra religión produce, la encarnación del Verbo no podemos olvidarla. Dios se ha hecho hombre,
y se ha hecho hombre para encarnarse en el pobre, en el humilde, en el que está en la cárcel, sí, y también en aquel que duerme en la calle. Al mundo de hoy le gustaría más bien que nosotros hiciéramos cosas buenas, obras sociales, y cuando nosotros andamos publicando nuestras obras sociales, el mundo nos escandaliza, el mundo nos alaba. Pero cuando le predicamos el escándalo de la cruz, el escándalo de un Dios hecho carne, ah, entonces dice, no vengas con historias. Pero, en fin, siempre esa seducción, siempre ese cristianismo light se nos puede meter. Siempre podemos andar predicando a lo mejor a un Jesús muy bueno, un grande maestro, un grande pastor, pero eso de la cruz dejémoslo a un lado. Ya entre los mismos apóstoles se corrió esa idea. Es la cruz el punto negro de nuestra vida cristiana. Es Dios hecho carne y hecho carne hasta morir en la cruz. ¿Verdad que duele todo esto? Pues eso es lo que el Papa nos dice. Así es de que no caigamos en esa tentación de dejarnos una iglesia rebajada, una iglesia con un Jesús que no pasa por la cruz, una iglesia con un Jesús que no es Dios hecho carne, porque si fuera así, entonces no vale la pena nuestra propia vida cristiana. Pidamos al Señor, sí, que no nos dé vergüenza de ese escándalo de la cruz y que no andemos rebajando nuestra propia vida cristiana a ese mundo de la comodidad o a ese mundo de una simple asociación social que hace buenas obras, sí, pero que no predica la cruz y menos predica a un Dios hecho carne que vino a salvarnos. Vámonos a una canción y luego volvemos con ustedes en un ratito más adelante.

0: Quiero decirles a todos ustedes que ya tengo mi página Facebook, salvador.gomezgonzalez, todo junto, punto uno. Salvador.gomezgonzalez, todo junto, punto uno. Para que ustedes me envíen sus comentarios, una pregunta, una duda, cualquier cosa que tengan. Y así todos juntos, unidos, participemos de la riqueza de nuestra fe, respondamos a las dudas y sigamos con ese entusiasmo, viviendo el brillo de nuestra fe cada día. Les repito el Facebook, salvador.gomezgonzalez, todo junto, punto uno. Continúa aquí con nosotros. Volvemos de nuevo y el Papa nos ha hablado también en estos días de que somos pecadores. Sí, claro que sí, en la iglesia hay pecadores. Pero también hay corruptos, pero eso de corruptos no debería haber. Hay santos, también hay santos. Y cuando el Papa nos habla de pecadores, él mismo dice, bueno, no es necesario hablar mucho de los pecadores porque todos lo somos. Nos conocemos desde dentro y sabemos qué cosa es un pecador. Y el Papa dice, si alguno de nosotros no se siente pecador, pues que vaya a ver al médico espiritual porque puede ser que algo no funcione. Y luego el Papa se pone a pensar lo que pasó con Judas. Era pecador, sí, un pecador avaro, pero desde el pecado de su avaricia terminó en la corrupción. Y es muy fácil, dice el Papa, caer en la corrupción cuando uno va por el camino de la autonomía y no quiere someterse a nadie. Eso es lo que sucede con los corruptos. Se les olvida el amor de Dios, con el cual el Señor los plantó, con el cual el Señor los fue guiando. Cuando se corta la relación con este amor de Dios, muchas veces se termina en la corrupción, porque termina uno buscándose a sí mismo, adorándose a sí mismo. ¿Y cuánto daño causa la corrupción en toda institución y en la iglesia, por supuesto, también? Sin embargo, el Papa dice, hay santos también. ¿Y quiénes son los santos en la iglesia? Aquellos que obedecen al Señor, aquellos que adoran al Señor, aquellos que no han perdido la memoria del amor del Señor, con el cual ellos mismos ven el cuidado que Dios tiene. Los santos en la iglesia sí existen. Y así como los corruptos hacen tanto daño a la iglesia, los santos le hacen tanto bien. El apóstol Juan dice que los corruptos son el anticristo, que están en medio de nosotros, pero que no son parte de nosotros. La palabra de Dios nos dice que los santos son como aquellos que estaban ante el trono de Dios en adoración. Por tanto, es muy bueno pedir al Señor la gracia de sentirnos pecadores, pero verdaderos pecadores, no pecadores así como en general, sino pecadores por esto, por aquello, por lo otro, por todas las cosas concretas por las cuales somos de verdad pecadores. Nuestros pecados concretos son los que nos hacen pecadores concretos. La gracia de convertirnos de esa quizá posible corrupción que puede también darse. Así de que pecadores sí, corruptos no. Y aquí me viene aquella frase que una vez me llegó por email. La iglesia no es un club de santos, sino un hospital de enfermos. Y es muy bueno que nunca se nos olvide esto, porque de esa manera podemos vivir tan cerquita de Dios, de esa manera no perdemos la memoria de lo grande y bondadoso y amoroso y tierno y paternal que es Dios con nosotros. A todos ustedes que a lo mejor ahora nos están escuchando, les digo un saludo más por si acaso no llegaron al inicio del programa. Y ahora nos vamos a esas palabras que nuestro también queridísimo Papa Juan Pablo II nos ha dejado y que en todo programa les traigo para recrearnos, pero sobre todo para enriquecernos en lo más profundo de nuestro corazón y amar un poquitito más a Jesús. Que se nos pegue un poquitito de Jesús cada día para crecer en amor a Dios, en amor a la Iglesia y en amor a los hombres, nuestros hermanos, que conviven y comparten la misma vida que nosotros. Quédate aquí que volvemos enseguida.
1: Cuando vos una vez más aquí con ustedes en este tu programa Panorámica y Comentarios. Y volvemos para comentar esas palabras que en esta semana el Papa nos ha dejado acerca del misterio eucarístico. El Papa viene comentando sobre la Sagrada Liturgia a través de la Constitución Sacrosanctum Concilium. Sí, Sacrosanctum Concilium es un término latino para recordarnos un documento del Vaticano II. El Papa nos habla de esa hermosa celebración que todos los días podemos tener tú y yo. Pero en esa celebración que la llamamos la Asamblea Litúrgica, se ofrece lo más grande de nuestras vidas. Y el Papa lo comenta así: la Asamblea Litúrgica, somos tú y yo, sacerdote y fieles, ofrece el sacrificio no solo por manos del sacerdote, sino juntamente con él. Por eso, dice el Papa, en esta perspectiva, la Eucaristía es la forma del sacrificio espiritual de los cristianos, en cuanto camino de la unión con Dios y de la unión recíproca, formamos la Iglesia en vivo y en directo. Al participar, continúa el Papa diciendo, al participar en ella, en la Asamblea Litúrgica, aprenden a que se perfeccionen día a día por Cristo Mediador en la unión con Dios y entre sí. Dios se hace presente en nuestras vidas y nosotros nos unimos a Él para incorporarnos, como nos dice el Papa, nos incorporamos a Cristo. Sí, la Eucaristía nos enseña a adoptar el estilo de vida del mismo Señor Jesús, marcado por el don gratuito de sí mismo. Este don nos hace entrar por esto en la dinámica de la unidad, que ofrece un poderoso antídoto a los fermentos de división que amenazan nuestro mundo. Nuestras comunidades, nuestras familias, nuestro corazón perciben la gran maravilla que es cada misa cuando vamos, cuando asistimos, cuando participamos, cuando somos activos. Nos unimos a Cristo y Cristo se une a nosotros. Y nos unimos a Cristo y Cristo se une a nosotros. Y unido Cristo a nosotros, nos unimos con los demás que también representan la unión de Cristo. Formamos ese edificio, la Iglesia viva, en cada Eucaristía. Por eso nos dice el Papa, queridos, cuando participamos en la Eucaristía somos invitados a escuchar la palabra de Dios y a nutrirnos en la mesa del Señor, donde Él mismo se ofrece al Padre. Estas dos partes, continúa el Papa, la liturgia de la palabra y la liturgia eucarística están tan íntimamente unidas que constituyen un solo acto de culto. No debemos pensar, bueno, al menos llegué para la consagración. No puedo decir eso, porque la misa no empieza en el Evangelio, la misa no empieza en la consagración. Va unida toda la historia de la salvación, por eso hay unas lecturas que nos recuerdan la historia de la salvación y hay una realidad en vivo y en directo que es Cristo mismo haciéndose pan, haciéndose sacrificio, haciéndose comida, haciéndose bebida. Sacrificio eucarístico unido a la historia de la salvación en esas dos partes, la parte bíblica y la parte eucarística, son una sola realidad. El Papa continúa diciéndonos, abrámonos con mayor amplitud a los tesoros de la Biblia, de modo que en ese periodo determinado de años en que se van leyendo al pueblo las partes más significativas de la Sagrada Escritura, ahí vamos conociendo la historia de salvación en vivo y en directo también. Así, todo ese texto en que se van leyendo a lo largo de los días, a lo largo de los meses, a lo largo de los años, te hacen a ti, me hacen a mí, conocedor en el fondo de la historia de la salvación. Por eso ese complejo que a veces puede haber de que yo conozco poco de la Sagrada Escritura, de que yo no voy a cursos de la Sagrada Escritura, de la Biblia, que hay otros que saben más que yo, no debes tener ese complejo de que otros conocen mejor la Biblia que tú. No es solo conocer las Sagradas Escrituras, no solo es saberse a algunos versos de memoria no solo es saberse algunas partes importantes, sino sobre todo entrar y dejar entrar el profundo amor misericordioso de Dios que se revela en cada una de sus palabras y que a través de ellas voy conociendo el plan de Dios para mí, para que yo de verdad goce y goce de la salvación y luego gozando me fortalezca. Pero a su vez la asamblea es también y sobre todo el ofrecimiento, el sacrificio de Cristo mismo. Por eso, abrirnos a gozar de la Sagrada Escritura y después gozar del sacrificio, nos unimos al mismo Cristo, al mismo Dios que nos está queriendo abrazar en cada Eucaristía y no solo abrazar, sino entrar a ser parte, riqueza de nuestra alma. Saber vivir la celebración así y después llevarla a la vida diaria para que no haya diferencia entre el tiempo que estás en la misa y el tiempo en que saliste fuera de la iglesia, fuera del templo, pero llenándote de Dios. No sé, es tu vida en la calle, en el trabajo, en tu casa, en el transporte, se convierte en un testimonio vivo del Cristo que está en ti, del Cristo que descubres que está en el otro y del Cristo que nos une a todos. Eso es lo que nos enseña la Iglesia, eso es lo que nos repite el Papa, eso es lo que tú y yo podemos vivir, unidos a Cristo en cada celebración de la Eucaristía y eucaristizarnos. Estoy inventando una palabra, porque Cristo va con nosotros, no es simplemente que ahí cuando salimos de la puerta terminó de estar en nosotros, sino desde la puerta lo llevamos a la calle, lo llevamos al trabajo, lo llevamos al descanso, lo llevamos a todas partes. La Eucaristía nos une, por eso allí también encomendamos a nuestros hermanos que ya partieron, a nuestros hermanos enfermos, a nuestros hermanos que sufren, porque en la misa todos caben, todos estamos presentes, une cielo y tierra. Los que ya partieron, con los que todavía nos queda por caminar, los que están purgando alguna falta, con los que también aquí nos preparamos para luego ir al cielo o purgar alguna de nuestras faltas para terminar siendo abrazados por Dios y para siempre. Quiero terminar así este comentario de una manera muy sencilla y nos vamos a una breve pausa y luego volvemos con ustedes. Quédense aquí en Panorámica y Comentarios.

0: Hoy vamos a tener algo muy especial, precisamente ubicándonos en el mes que estamos viviendo y en los problemas que muchos de ustedes, papás, están viviendo. Así es de que quédense aquí con nosotros porque es interesantísimo. Les vamos a hablar, les diré, no les diré. Bueno, ustedes lo van a saber enseguida.
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0: conmigo está aquí el hermano Federico y el hermano Francisco. Vamos a comentar sobre el tema que tú esperas, tu papá y tu mamá, porque vives la dificultad de las vacaciones. Nada más y nada menos, la dificultad de las vacaciones. Metámonos de lleno. ¿Qué son las vacaciones? ¿Ustedes están de vacaciones?
1: Claro que sí, padre. Estamos disfrutándolas en grande.
0: Porque si no están de vacaciones, no saben hablar de vacaciones.
1: Claro. Por supuesto, ya terminamos las clases, terminamos exámenes y comenzamos un buen periodo para descansar, para convivir y recuperar fuerzas, ¿no?
0: Bueno, pues si estamos de vacaciones y ustedes dicen que las vacaciones ya las están viviendo, entonces, ¿quién mejor que ustedes nos puede hablar de las vacaciones?
1: Padre, es una experiencia que creo que todos los papás ahora llegan y se preguntan, ¿qué podemos hacer ahora con las vacaciones? Y creo que hay diversos modos de vivirlos. Además de que es un tiempo de descanso, un tiempo para cambiar de rutina, hay modos de vivirla como parejas que se van de vacaciones o toda la familia que se va de vacaciones. Entonces son diversos modos y que afrontan retos, también afrontan oportunidades como parejas. Pues es bueno y recomendable que papá y mamá se vayan de vacaciones una semana, que descansen, que sobre todo para comunicarse, para convivir, para compartir, para entenderse y sobre todo pues quizás también para quitarse esa piedrita del zapato que durante el año se haya quedado ahí como que incomodando.
0: Oiga, usted está comentando algo que es bien importante, que se vaya el papá y la mamá de vacaciones.
1: Sí.
0: Me está queriendo decir los dos juntos, ¿no?
1: Claro, por supuesto.
0: Porque yo ya sé que el papá se va de vacaciones frecuentemente y que la mamá pues también se va, ¿no? A jugar a las cartas.
1: Sí.
0: Es como vacaciones, ¿no? O se va al mall, ¿no?
1: Bueno, eso es descanso, no sé si legítimo, pero pues quizá para hacer ese hueco entre todas las actividades de cada día. Pero unas vacaciones donde te olvidas de la rutina diaria, de
0: la fatiga.
1: O sea,
0: te olvidas de lavar los platos, te olvidas de barrer la casa. Bueno, si es que lo hacen, no lo sé.
1: Y del mal genio que conlleva todo eso.
0: Te olvidas de estarle gritando al marido, no, oye, que ya tiene la cama, ¿no?
1: También.
0: Bueno. Bien, pues estamos hablando de ir los dos, papá y mamá, juntos. Es un reto, ¿eh? Que puedan ponerse de acuerdo los dos para ir juntos.
1: Hacer coincidir las fechas, hacer coincidir las actividades, los gustos. Y quizás eso les renueva, les permite ver las cosas de otro modo.
0: Es que viven en un tremendo estrés en este mundo de hoy, porque él y ella trabajan.
1: Sí, demasiado a veces, y no tienen tiempo
0: ni de verse, porque él sale de noche a trabajar, y cuando él todavía no regresa, ella ya salió a trabajar.
1: Sí.
0: O sea, y luego después nada más se dice, ahí está en el refrigerador tu sándwich, cómetelo.
1: Y no hay ese compartir entre uno y otro, no hay esa comunicación y quizás esto provoca tantas veces malentendidos, cosa que cuando ya se habla en otro momento, pues qué fácil es y qué sencillo es saber convivir. Eso es lo más importante para ellos al vivir ese reto, ¿no?
0: Bueno, están oyendo. Es bien importante vivir los dos juntos también sus vacaciones. Que se busquen y se programen y pidan el permiso en sus respectivos trabajos para que coincidan los dos a la vez, ¿no?
1: Sí. El otro reto es vivir las vacaciones como familia. Es un reto mayor por el hecho de que no solamente va papá y mamá, sino también van los hijos pequeños y los hijos grandes. Entonces, hacer coincidir los gustos de todos, hermanos, hermanas, hijos mayores, hijos pequeños, no es nada fácil.
0: Es súper difícil. En familias numerosas.
1: Sí.
0: Como en caso de la mía, imagínense, éramos 14. Dar gusto a todos, pues yo creo que era casi imposible.
1: Bueno, yo creo que cabían en el coche al menos.
0: No, ¿qué coche no teníamos?
1: Autobús.
0: No teníamos coche precisamente por ser tantos y mi papá hizo ese sacrificio. Vamos a tener ahorros en gastos que pueden considerarse superfluos y en bien de la educación, que era lo más importante. Pero bien, este es un caso personal. Yo creo que no tenemos problemas de hablar de vacaciones porque hoy no hay, por si dijéramos así, familias tan numerosas como estoy hablando de la mía. Pero sí hay de 8, ¿no?
1: Sí, de 8, mi familia es de 8 y cuando íbamos de vacaciones pues eran caravanas, ¿no? 2, 3 coches y nos en un viaje largo hacia la playa.
0: ¿Pero por qué 2 o 3 coches? ¿Porque eran qué? ¿Volkswagen de esos pichirinos?
1: No, porque pues íbamos más cómodos, más amplios.
0: O porque en un carro iba todo lo que querían comer los niños y en otro carro lo que querían comer las niñas.
1: Hay que dividir el...
0: Ok, bueno, ir en familia es un reto. Yo creo que es un reto porque lo que usted dice, poner de acuerdo a todos.
1: No es nada fácil, el grande quiere ir a un lugar, el hijo quiere ir a otro, el pequeño quiere ir al otro. Entonces, pues ahí la decisión la toman los papás y tienen que saber compaginar todos los gustos y también un lugar, unas fechas. Pero, ¿cuánto ayuda?
0: Oye, usted está hablando de ir todos juntos, pero no está hablando de a dónde ir.
1: Los gustos dependen de cada uno.
0: Ah, bueno, creí que nos iba a decir también de a dónde poder ir.
1: Se puede ir a la playa todos juntos, se puede ir a un parque todos juntos, a ir de camping todos juntos. Pero bueno, ahí ya los gustos dependen de cada uno. Lo más recomendable es saber ir todos juntos y saber encontrar qué gustos y también qué es lo que a mí me permite, pues de algún modo, si no me gusta ir, pero pues saber de encontrar la belleza y la alegría en descubrir que compartir con mi familia es el valor más grande que tengo.
0: Yo conozco papás que se las ingenian muy bien para ir todos juntos y de alguna forma buscan un lugar donde hay compatibilidad entre varias opciones, donde a lo mejor pueden esquiar, a lo mejor pueden hacer footing, que llaman, a través de la montaña, y a la vez tienen cerca el mar o tienen un lago precioso y pueden en el lago nadar y tienen a su vez cercanamente parques de estos donde hay todo tipo de juegos. O sea que hay también opciones, pero son muy pocas, ¿no? Es que en todos los países funciona así, ¿no?
1: En el fondo se requiere actividad, capacidad de iniciativa, ser de una familia dinámica. O si quizás alguno no es tan dinámico, bueno, la capacidad de aprender a leer, saber descubrir en la naturaleza la presencia de Dios, saber educar incluso en las vacaciones. Pero lo que usted dice, diferentes lugares, diferentes experiencias, pues todas compaginadas, pues sí se requiere experiencia y también se requiere iniciativa, chispa para saber descubrir esos lugares y la decisión de querer ir ahí.
0: Yo conozco una familia que arrastra, casi siempre que se mueve de vacaciones, arrastra varias familias y se van de camping. Y la ventaja de ir de camping es que ahí es solo campo, solo lago, no hay celular, no hay otros tipos de cosas que distraen a los niños y les meten en su mundillo, ¿no? Que es el mundillo que viven todos los días, y por consiguiente pues es muy agradable. Y a la larga, como los papás son los primeros que se involucran, yo estuve en un campamento nada más así de visita, visitándoles. Ajá. Porque me invitaron un día a estar ahí unas horas.
1: Sí.
0: Y me di cuenta cómo cuando los papás son los primeros que se involucran, por ejemplo, están montando esas motos de agua o cosas así, los papás que tienen ya 60 años. Y entonces los niños
1: pues son los primeros, pues
0: se ilusionan. Ay, papá, ay, mamá, llévame. Y están todos ahí haciendo cola, porque además en este caso eran solo dos motos para un montón de familias. Pero hacían como si estuvieran... el niño pequeño, ¿no? Con juguete nuevo, ¿no?
1: Pues es verdad, padre, porque en cierto sentido, esos momentos de convivencia entre papá, hijos, mamá, que la mamá está cocinando, que el papá está conviviendo, caminando por el bosque con el niño, o haciendo una fogata, o enseñándoles cosas para sobrevivencia, cosas sencillas que no te lo da todo, eso requiere pues saber educar también. Y de algún modo les ayuda a compartir, a convivir, y a conocerse, porque le saca de la rutina de todos los días.
0: Creo que esa es la síntesis, ¿no? Qué bueno que se tomen unas vacaciones, queridos papás que nos están escuchando, para salir de la rutina de todos los días y meter a los niños en otro tipo de actividad. Y ustedes también, papás, porque ustedes seguramente les encantará. Bueno, hasta aquí el hermano Federico, que nos habla de vacaciones, y el hermano Francisco, que está ahí, que se ríe, que no sé qué. Ustedes cuando escuchan risas, siempre son las del hermano Francisco.
2: Sí, padre, perdone, porque la
0: No le perdonamos, ríase usted todo lo que quiera.
2: Es que la primera cosa que se me vino a la mente fue, padre, pero qué pregunta es esa de decir vacaciones, cosa, un reto, las vacaciones un reto. Sí, ese es el periodo que todos esperamos, padre. Desde el primer día que entramos a la escuela, ya todo el mundo está pensando en las vacaciones que van a venir
0: a
2: final
0: ver,
2: de las
0: todo
2: clases.
0: Mundo, ¿ustedes de esos que piensan el primer día de entrada a clases ya cuándo serán las vacaciones?
2: Pues claro que sí, padre, yo soy de esos.
0: Oh, entonces yo conozco también a otros que cuando yo llego a un sitio me dicen, ¿cuándo se va a ir? Oiga, apenas estoy llegando y el saludo es, ¿y cuándo se va a ir?
2: De gustos y colores, pues no hay nada escrito.
0: O sea, que usted llega a clase y ya le está preguntando al maestro, ¿a qué hora va a terminar?
2: Prácticamente.
0: O sea, en el fondo está diciendo el maestro, oiga, usted es bien aburrido, ¿no?
2: Pasa el efecto contrario, que uno llega a la escuela queriendo pues ya que se terminen, y cuando llega uno a las vacaciones, uno no sabe qué hacer. porque tiene tanto tiempo que definitivamente las vacaciones se convierten en un reto. En ese sentido tiene mucha razón, padre.
0: Sí, sí, es un reto naturalmente porque en una escuela todo está organizado, todo está montado, no tengo que pensar qué hacer, me lo montan todo, me lo dicen todo, y en las vacaciones yo tengo que montarme mis vacaciones.
2: Y a veces totalmente el centro de cultura o los centros de diversión son pues el internet, el refrigerador, son los lugares más visitados por nosotros. Pero eso se debe, padre, yo creo que a veces a una falta de programación de las vacaciones. Entonces, en ese sentido, las vacaciones se convierten totalmente en un reto.
0: Bueno, estábamos hablando de vacaciones en el sentido de ir a un sitio, pero también de vacaciones en el sentido de estar en casa.
2: Claro que
0: porque,
2: sí.
0: Porque los papás no tienen dinero para pasarse tres meses o dos meses o mes y medio de vacaciones todos juntos.

0: Viento. Pero vaya, o sea, ¿quiso ser sacerdote para tomarse las vacaciones de casa?
1: No, padre, porque, o sea, me gustó mucho las dinámicas y todo eso, y también porque aquí tenemos, pues, muy buenas vacaciones, gracias a Dios, en ese sentido, pues, creo que no me puedo quejar de las vacaciones que tenemos aquí.
0: Bueno. Total, entonces, es un reto tener a los niños ocupados si nos vamos juntos. Con ellos, es un reto tenerlos ocupados si los tenemos en casa, y no están yendo a clase.
1: Efectivamente.
0: Y luego después, cuando no los podemos tener ocupados, entonces, pues el niño nos ocupa, ¿no?
1: Efectivamente.
0: Porque yo siempre digo, si quieres que no te pongan a trabajar, ponlos a trabajar, ¿no?
2: Efectivamente.
0: Porque cuando un niño no lo pone uno a trabajar, el niño después le pone uno a trabajar.
2: Y el doble.
0: Y el doble. Yo conozco a una mamá que casi le llamaban el recogedor. Sí, ¿no saben por qué? No. Porque se la pasaba recogiendo todo lo que los niños dejaban tirados. En vez de enseñarles a que ellos recogieran sus cosas, ¿no? Acuérdense, es un reto organizar las vacaciones, y yo creo que ustedes, papás, a veces les tienen miedo a las vacaciones, pero es una enorme oportunidad para convivir y también una enorme oportunidad para organizar. Y cuando tú organizas, papá, lo que tus hijos van a vivir, oh, te van a querer un montón. Pero si los dejas hacer lo que ellos quieran, ellos van a sufrir tristemente lo que tú no haces, y entonces de alguna manera te lo devuelven, querido papá, de alguna manera te lo devuelven, en el sentido que te ponen a trabajar y tú dirás, ah, estos niños ya no los aguanto, que los cuide su mami.
2: Y la mami no los
0: aguanta. Y la mami tampoco no los aguanta y dice, estos son tus hijos, cuídalos, ¿no? Y ahí se tiran la pelota el uno al otro y terminan a veces hasta tirándose de la greña y algo más. Bueno, como no queremos tirarnos de la greña aquí en el estudio, entonces mejor vamos a una canción que nos calme un poco, estamos un poco acelerados. No te vayas a perder el próximo programa, porque ahí vamos a ver todas las dificultades que precisamente encontramos en las vacaciones y cómo poderle ir dando solución. Así que no te retires, no le apagues. En un momento volvemos contigo.
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La hora de tu reino se acerca. Y yo sé, Señor, que tú quieres que abata los collados y allane los caminos y enderece las sendas que a él han de conducirme con dignos frutos de penitencia. Yo quiero dar esos frutos que tanto necesito, pero tú eres la vid y yo uno de los sarmientos. Y así como el sarmiento no puede dar fruto si no está en la vid, así tampoco puedo yo dar fruto si no estoy en ti. Y por eso quiero que no me separes de ti, porque el sarmiento que no estuviere en ti, lo segarás y lo cogerás y lo echarás al fuego y arderá. Y todo árbol que no plantó tu Padre Celestial será arrancado de raíz. Y será maldita y condenada para siempre a la esterilidad la higuera que no pudo darte fruto cuando, camino de Jerusalén, sentiste hambre. Yo sé, Señor, que hace años que vienes también a buscar fruto en la higuera de mi viña. Y sé que hay quien te dice, córtala, y que la segura está ya puesta a la raíz del árbol, pues todo árbol que no dé fruto, cortado será y echado al fuego. Pero, como el dueño de la viña, te suplico que la dejes aún este año, que yo cavaré alrededor de ella y le echaré abono para que dé fruto y no tengas que cortarla. Y para ella serán, Señor, todas las lágrimas de mi sufrimiento y todos los sudores de mis hondas fatigas y los amargos sagrazones recibidos en mi cosecha y todo el abono fecundo de los dolores que he sufrido, de los que sufro y de los que pueda sufrir en mi largo calvario. Haz, Señor, que no me amilane ni me duerma, y que mi espíritu esté siempre despierto y en vela con el recelo de tu llegada, porque tú has de venir. Pero ni los ángeles del cielo saben ni el día ni la hora de tu venida. Solo sé, Señor, que vendrás en el día que no espero y en la hora que no sé. Que no se cierren nunca mis ojos y que mi alma esté siempre presta para recibirte. Quiero tenerte siempre la mesa preparada para que, como el siervo fiel y prudente, sea bienaventurado al hallarme así haciendo cuando tú vinieres. Y quiero que, como a las vírgenes prudentes, no me falte nunca el aceite en mi lámpara, para que no me cojas a oscuras ni me cierres la puerta, ni me digas en aquel día grande que no me conoces.

0: Ya se nos está yendo el tiempo de las manos y queremos agradecerles por sintonizar cada semana este tu programa Panorámica y Comentarios, ahí en cada rincón del mundo, pero sobre todo en el rincón de tu corazón. Panorámica y Comentarios lo puedes escuchar muy de madrugada cada domingo a la 1 de la mañana y también a las 11 de la mañana en el tiempo del este de los Estados Unidos, así llamado hora de Miami. Y también lo escucharás cada jueves a las 6 de la tarde, hora del este de los Estados Unidos. Gracias, muy sentidas a la Madre Angélica, por estas ondas benditas que permite que lleguemos a todos los corazones. Ojalá ese es nuestro deseo, que la fe, donde se muere, de verdad resucite, donde está viva, siga muy entusiasta, y donde está dormida, se pueda despertar. Y no dejes de dirigir tus comentarios a mi Facebook, salvador.gomezgonzalez, todo junto, .1. Repito, mi Facebook, salvador.gomezgonzalez, todo junto, .1. Nos despedimos de ustedes deseándoles muy buenos días, buenas tardes, buenas noches, qué sé yo. Y por supuesto, dándoles la bendición en el nombre de nuestra morenita y en el nombre del Padre y del Hijo y del Espíritu Santo.
1: No tengas miedo. Estoy yo aquí, que soy tu madre.
0: Que te la pases bonito y bonito siempre.

el buen humor en cualquier circunstancia y trata de mantener vivo el buen humor de todas las personas que te encuentren en la vida. La alegría es medicina divina. La tristeza, en cambio, nos hunde en un mar de barro que salpica y ensucia a los que se nos acercan. También en los sufrimientos y penas trata de ser alegre, porque la alegría es la mejor medicina para conseguir la felicidad. 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

ver a la gente, Jesús sintió compasión de ellos, porque estaban cansados y desorientados como ovejas sin pastor. Entonces dijo a sus discípulos: la cosecha es abundante, pero los obreros son pocos. Rueguen, por tanto, al dueño de la cosecha que envíe obreros a recogerla. Mateo 9:36.

¿Qué tal, hermanos? ¿Qué tal, hermanas? Bienvenidos. Bienvenidos a este momento donde tú y yo vamos a orar, vamos a cantar y vamos a reflexionar. Este día es un tema muy interesante. Ojalá que quede claro, porque me parece que hoy aprenderemos muchas cosas. Hemos estado hablando de la sabiduría, del don de la sabiduría. Y la sabiduría, según la encíclica del Papa Francisco acerca de los dones del Espíritu Santo, ya quedó claro, espero, porque tenemos tres programas hablando de eso. La sabiduría es ver las cosas con los ojos de Dios. Y de eso se trata este programa. Jesús se pone como ejemplo para que nosotros podamos, a imagen de Él, empezar a ver las cosas como las ve Jesús. Qué bonito, ¿verdad? Ponerte los guaraches de Jesús y empezar a ver las cosas como si tú fueras Jesús. Eso es lo que vamos a ver ahora. Pero para poder apreciar, aprender no de conocimiento, sino de hacer nuestro, aprender con las uñas, con los dientes, aprender y hacerlo mío, eso es aprender. Agarrarlo, pues, agarrarlo con todas tus fuerzas y que se haga parte de tu modo de ser. Primero es necesario que la paz de Dios venga a ti, porque sin la paz en el corazón está el miedo. El miedo es el enemigo de la paz, no la guerra. La paz es lo que debe de estar ahí en esa tierra para que sea una tierra fértil, donde caiga la semilla de la palabra y de fruto. Por eso tú y yo nos deseamos mucho que la paz esté ahí, en tu corazón. En este momento quiero que esa paz desplace cualquier miedo, cualquier ansiedad. Esa paz que solo puede venir de Dios, llene tu corazón. Cántatelo fuertemente para que así sea, que el don de la paz esté contigo.

No dejes que se vaya la paz. Bien, hemos estado hablando de lo que es el don de la sabiduría. El programa de hoy se llama Ver como Jesús ve. A veces, esto que voy a decir durante todo el programa, porque es la esencia del programa, es que a veces nos han metido en la cabeza, yo no sé por qué, que nosotros somos así como basurita, basurita, basurita, pequeñitos, pequeñitos, basura, ratas del barco, y Jesús es el rey del universo. Y como que estamos muy lejos. Como que hay una distancia enorme entre ese Jesús, rey del universo, y nosotros, las cucarachitas del barco. Y yo quiero que eso se vaya quitando. Yo quiero que se vaya reduciendo esa distancia, porque Jesús mismo lo ha deseado y lo ha decidido. Y vamos a ir viendo en el camino cómo eso. Muchas veces hemos hablado de esto. Yo quisiera que le hiciéramos caso a Jesús antes que a cualquier otra persona. Yo quisiera que seamos bien cristocéntricos cuando ese Jesús quiere ser como uno de nosotros. Por eso se hizo hombre y se encarnó. Para hacer que nosotros, que nuestra vida aquí en la tierra sea divina, sea digna de estar en el cielo. Por eso Él vino, porque es un lugar para ser reino de Dios, para ser hijos de Dios y para ser como Jesús. Si tú crees que no puedes ser como Jesús, entonces no le estás creyendo a Jesús cuando te dice, harás estos milagros que has visto y aún más, harás maravillas. Eres amigo mío, ya no te llamo servidor, ahora eres amigo, ahora estás conmigo, estamos juntos en el barco, como iguales. Y estoy seguro que no estoy diciendo una herejía. Así que vamos a empezar desde ahí. Vamos a empezar, por eso el nombre del programa, es todas explicaciones para que podamos hacernos desde el nombre del programa, hacernos de esa idea, ver como Jesús ve. Esto es sabiduría. ¿Por qué? Porque pues Jesús es Dios y la sabiduría, según la encíclica del Papa Francisco, es ver todas las cosas con los ojos de Dios. Todas las situaciones como las vería Dios. A todas las personas como Dios las vería. ¿Podremos hacerlo? Porque hemos pedido el don de la sabiduría. Y esto es sabiduría, ver las cosas, todas las cosas, las situaciones, buenas o no tan buenas, con los ojos de Dios. Y sí se puede. Ahora, Jesús era Dios, Jesús es Dios. Por lo tanto, sabiduría es ver con los ojos de Jesús. Y esto sí lo podemos ir aprendiendo, porque allá el señor Barbón que está ahí arriba de una nube, pues está medio difícil que nos identifiquemos con él. Pero este hombre que caminó aquí en la tierra, sufrió, lloró, tuvo frío, tuvo hambre, le salió sangre. Ese Jesús, ese sí, podemos ver como Él, porque Él lo deseó así. El buen principio para este deseo que tenemos, ver como Jesús ve, es precisamente que hay que aprender de Jesús. Y Jesús, como es Dios, analizaremos cómo ve Jesús, cómo ve todas las cosas Jesús, y trataremos de ir aprendiendo a ver si cada una de estas, ¿cuántas son? Ya ni me acuerdo, pero ahorita te digo. Seis cosas, seis maneras de ver cómo ve Jesús. A ver cuántas de las seis podemos hacer nuestras. Ojalá que todas. La primera, Jesús ve la fe de los demás. No la falta de fe, ¿eh? También hay uno que otro que le jala las orejas y le dice, ¡ay, tú, hombre de poca fe! ¿Por qué dudaste? Ay, ojalá que Jesús no nos diga eso. Pero a muchos en el Evangelio escuchamos a Jesús diciendo, mujer, de tu fe te ha salvado. Hombre, tu fe te ha sanado. Vete en paz, tu fe te ha curado. Jesús ve la fe de los demás. Y también, cuando no la ve, pasa aquello tan triste que es, y en su pueblo no pudo hacer nada porque no creían en él. Les faltaba fe. Jesús se fija en la fe de los demás. Ojalá que nosotros podamos ver, así como ve Jesús, la fe de los demás. Ojalá que nosotros, en lugar de estar viendo otras cosas, podamos ver esa fe, aunque sea como una semillita de mostaza, porque todos tienen algo de fe. Y Jesús, como ve la fe de nosotros, también nos va a ayudar a tener esa visión de Él. Para esto vamos a hacer una canción.
de aquel ciego del camino, aquel ciego que tenía fe, tanta fe que empezó a gritarle a Jesús, que se acercara a Él, que tuviera compasión de Él. ¿Quién sabe qué habría oído este ciego de nacimiento? ¿Quién sabe qué había oído de Jesús? Pero él tenía fe en aquel que iba pasando y que no podía ni verlo. Y cuando Jesús le dice, ¿qué quieres que haga por ti? En lugar de pedirle riquezas, salud, muchos años de vida, pedir por las guerras, pedir por las gracias del mundo, lo que dijo es, Señor, que vea. Y Jesús le dice, tu fe te ha salvado. Qué curioso que no le dijo Jesús, le dijo, tu fe te ha salvado. No le dijo, tu fe ha hecho que volvieras a ver. No, le dijo, tu fe te ha salvado. Esto es lo que ve Jesús en nosotros. Y nosotros tenemos que empezar a aprender a ver la fe de los demás. Cantemos esta historia.

y aquel hombre que había despertado la sorpresa de Jesús por su fe, porque al verlo que los demás le callaban y le decían: deja de creer, deja de gritarme, deja de buscarme. Pero él seguía insistiendo. ¿Por qué? Porque Jesús se fijó en eso. Y desde ese momento vio la fe de aquel hombre. Y por eso aquel hombre le pide:

Jesús le dice: recobra la vista, hoy quedas sano, tu fe te ha salvado. Y en ese instante sus ojos se abrían y, lleno de gozo, siguió al Señor. Jesús ve la fe de aquel hombre. No ve si estaba en el Sanedrín, si estaba muy sabio en teología. No ve si pertenecía a la estirpe de la tribu de Leví o de Rubén o de sabrá Dios quién. No ve a qué religión pertenece. Ve la fe de aquel hombre. La fe en el Maestro Jesús. Es todo lo que movía a Jesús. No le importaba si aquel hombre era un pecador, si tenía fe. Su fe de aquel hombre lo había salvado. Y vemos muchas veces, por eso quise ponerla en primer lugar, para ver si nosotros podemos aprender a ver la fe de los demás, no el pecado de los demás, no la pertenencia a algún grupo religioso, no la pertenencia a la renovación o la pertenencia a alguna orden religiosa, y por eso entonces le concedo el milagro o le amo como un hermano mío. La fe de aquel hombre, de aquella mujer que Jesús ve, es la que lo mueve a hacer un milagro, la que mueve a perdonarlo, a salvarlo, a abrazarlo. Ojalá que nosotros podamos ver como Jesús. Primer paso de los seis que vamos a revisar hoy. El segundo ver de Jesús. También lo vemos en muchas de las citas bíblicas, en los evangelios. Jesús siempre ve todo con los ojos de Dios. Él es Dios. Y nos pide que aprendamos a ver como Él. Una de las formas de ver de Jesús es ver siempre el reino de Dios. Siempre Él está fijándose en el reino. Para Él, estar muy consciente de que lo más importante es darnos cuenta de que el reino de Dios es aquí y ahora, es una manera de ver y quiere que seamos como Él. Nos pide buscar, ver, estar conscientes de ese reino aquí y ahora, del reino de Dios, que sea prioridad en nuestras vidas. Esa prioridad tan necesaria, porque lo demás también hay que buscarlo, hay que conseguirlo. Y lo vamos a ver en una cita en Lucas 11:27, pero lo vamos a ver cantando. Porque esta canción dice casi todo lo que dice la cita, Lucas 11:22. Pero lo importante es que te quedes con la idea de la segunda forma de ver que voy a aprenderle a Jesús para empezar a ver como Jesús veía las cosas. La segunda forma es ver siempre el reino de Dios. Y es tan importante que nos dice todo un discurso acerca de busquen, está bien, pero no se preocupen por las cosas materiales. Las deben de buscar, sí, pero busquen primero el reino de los cielos. Cuidado, porque a veces nosotros creemos busquen únicamente el reino de los cielos. Y no, es busquen primero. Lo demás vendrá por añadidura, nos dice. Sin embargo, busquen primero el reino de los cielos. Es más importante, pues, que tengamos la visión de lo que vamos a buscar, a ver, que nuestros ojos estén conscientes primero del reino. Lucas 12, del 22 al 32, con este canto lo vamos a ir orando, cantando y aprendiendo, para poder ver todas las cosas como Jesús. Jesús nos dice,

todas las cosas para evaluarlas como Dios las ve, todas las situaciones, lo primero que debes de ponerte son los lentes para ver el reino. Esos lentes que siempre traía Jesús puestos, Él todo lo veía con ese filtro, con esos lentes del reino de los cielos. Si regañaba a alguien, su criterio era, es que te estás saliendo del reino, y es que no has entendido que las cosas aquí en el mundo suceden de una manera, pero en el reino de los cielos, que es aquí también, suceden de otra. Por eso nos dice, ¿ustedes son del mundo? No, ustedes no son del mundo. Pero yo no los saco de este mundo, sino que quiero que ustedes sean la luz para este mundo. Por eso siempre hay que tener esos ojos del reino, para ver como Jesús, porque Jesús todo lo veía, siempre pensando en el reino de los cielos, buscando ver el reino.

Busquen primero, es prioridad. Que sus ojos estén conscientes del reino de los cielos que es aquí y ahora. Vean el reino que está con ustedes, que su Padre les ha dado, y empezarán a ver las cosas como yo las veo. Palabra de Jesús. Bien, llevamos dos. Hoy te voy a hacer el repaso para que no estés anotando, pero si anotas, mejor. La tercera cosa que podemos ver, cómo veía Jesús, cómo ve Jesús todas las cosas, estamos aprendiendo a ver, a mirar todo con los ojos de Jesús, a mirar con ojos de Dios, tal como lo ve Él. Ese es el don de la sabiduría. En esta siguiente forma de ver de Jesús, se resume el ministerio de Jesús completo. Todo lo veía bajo este lente. Jesús ve todo con amor. Y se dice rápido, pero hacerlo es difícil. Nosotros a veces vemos las cosas, las situaciones, los sucesos del mundo y a los demás con ojos de odio, de enojo. Ahorita está mucho de moda estar enojado con los demás y con el mundo. Con odio, con envidia. Tal vez también vemos con ojos de justicia, y lo digo entre comillas, de equilibrio. Vemos las cosas tal vez con legalismos canónicos. Es que es lo que dice el... Y citamos las cosas porque con esos ojos hay que ver las cosas, con legalismos civiles. Es que es lo que dice la ley, decimos. Y estamos como los fariseos, tal cual. Por eso quiero cantar este canto y tú ya lo conoces. Es una historia donde queda clarísimo, más para aquellos hombres de aquella época que para nosotros, pero te lo paso a tiempo real. La visión de Jesús número 3 es que Él ve todo con amor. Y vamos a ver si tú y yo también podemos ver como Jesús ve, con amor. Y la parábola es aquella que tú conoces, la parábola del buen samaritano. Sí te acuerdas, ¿verdad? Está en Lucas 10:25. No la voy a leer, pero confío en que tú te la sabes. Y además el canto la va contando tal y como está escrita. ¿De qué se trata esto? De que el hombre, aquel hombre que baja de Jerusalén a Jericó, es asaltado por unos malhechores y lo dejan ahí medio muerto al pobre. Y entonces dice la palabra que pasan unos personajes. Pasa primero un sacerdote. Es lo que más parecemos a... Eso sí lo reconocemos ahora porque... Creemos que son que habla del sacerdote que conocemos hoy, tiempo 2026, pero no, hablaba de los sacerdotes del templo, pero es igual. Y le sacó la vuelta, porque dijo, hoy no voy a tentar a ese. Quién sabe si esté vivo o muerto, pero por si las moscas, no es mi chango, no es mi circo. Y dijo, yo paso por un lado, dijo el sacerdote. Pero al pasar por un lado, él estaba atendiendo a la ley, porque la ley decía que si aquel tipo estaba muerto, él quedaba impuro, y eso era malo. La ley dice que lo debo de dejar ahí. La ley. Luego bajó un samaritano, al final. Bueno, primero bajó un sacerdote, luego un levita, luego bajó... Y pura gente que seguía la ley. Por eso les dije ahorita que a veces nosotros vemos las cosas... Es que es lo que marca la ley, lo que el canon dice, decimos todos seguros. Y Jesús nos jala las orejas muy fuerte y nos dice, ¡Ey! Yo te pido que veas con misericordia, con amor, no filtrado por el juicio de la ley, si es legal o no es legal. Primero que todo y sobre todo está el amor. El amor al prójimo. De eso trata este canto. ¿Seremos capaces de ver con amor como Jesús? Porque ese es el llamado. Cantamos.

Bien, ver las cosas con amor, porque esta es quizá la más importante de las visiones de Jesús. Si tú y yo queremos tener el don de la sabiduría, ver como Dios todas las cosas, uno de los requisitos, yo creo que fundamental, es ver como Jesús. Y ver como Jesús, según el Maestro Jesús, es ver todo con amor. Porque Él ya lo dijo, si la ley y los profetas se te hacen bolas y no te acuerdas de ninguna, te lo resumo, el amor es la fuente de todo. Por eso si cumples con esta visión de Jesús, ya estás cumpliendo con las visiones todas del Maestro Jesús. Por eso. Y Jesús pregunta quién será su prójimo. Y su prójimo fue aquel samaritano odiado por los judíos, que no le importó esa ley del templo, no le importó el canon, no le importó el entonces legalismo que marcaba el sistema del templo. Y sabiendo que quizás se metía en problemas, a pesar de eso tuvo la visión de Jesús, vio al otro con amor. Tuvo misericordia de él, lo levantó, lo curó y pagó por él. Pagó. ¿Por qué digo pagó? Porque a veces todo lo hacemos, pero no nos toquen la cartera, no nos toquen las monedas. Ahí nos duele más. Por eso la cita de Jesús es tan clara. Lo levantó, lo curó, le puso vino ahí para curar sus heridas, bálsamo, lo subió en su burro, en su caballo y se lo llevó a un hostal. Hasta ahí hubiera estado bien. Pero dice la palabra de Jesús, y dejó dinero, dinero de ese que nos cuesta tanto, para ayudar al otro. Y dijo, aquí está, por lo que se ofrezca. Y si se necesita más, cuando venga de regreso, dime para yo dar más.

0: Ver como ve Jesús es ver todo con amor. Ya llevamos 3 visiones. Vamos a seguir, nos faltan 3. Vamos a seguir adelante aquí en Discípulo y Profeta. Quédate con eso. ¿Quieres ver como ve Jesús? Porque eso es el don de la sabiduría. Ver como ve las cosas Jesús, nuestro Maestro. Ya regresamos después de una pequeña pausa aquí en Discípulo y Profeta.
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Carta a los Efesios 4, 31, 32. Arranquen de raíz de entre ustedes disgustos, arrebatos, enojos, gritos, ofensas y toda clase de maldad. Más bien sean buenos y comprensivos unos con otros, perdonándose mutuamente como Dios los perdonó en Cristo.

El arte de vivir feliz, del sacerdote franciscano Fray Anselmo. Mantente siempre junto a Dios, fuente perenne de paz y de amor. Cerca del fuego nos iluminamos y calentamos. Dios es el horno ardiente de amor divino y cerca de Él participamos de sus energías. Proyéctate siempre verticalmente hacia Dios para hacer lo que es de su agrado y caminar hacia los hermanos para servirlos. Dios nos trae la paz y al servir al prójimo nos hace felices.

0: Padre Celestial, que nos has dado un modelo de vida en la Sagrada Familia de Nazaret. Ayúdanos, Padre amado, a hacer de nuestra familia otro Nazaret, donde reine el amor, la paz y la alegría. Amén.
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3: Ver como Jesús ve. Esto es sabiduría. Ver como Jesús ve. ¿Y cómo ve Jesús? Y tú y yo tenemos que ir aprendiendo porque queremos sabiduría. Y queremos que ese don que nos dio el Espíritu Santo dé mucho fruto en nosotros. Pues vamos revisando 6 maneras en que Jesús ve. Distinguiendo 6 maneras en que Jesús ve. Llevamos 3. 1. Jesús ve la fe de los demás. Jesús ve la fe de los demás. La segunda es: Jesús ve siempre el reino de Dios. Está bien consciente de que es el reino aquí y ahora. Y nos invita a ver y buscar primero que todo ese reino. La tercera visión de Jesús, la tercera forma de ver que tiene Jesús y que tú y yo queremos aprender a ver, es: Él ve todo con amor. Es quizá la más importante de todas. Él ve todo con amor, fuera de legalismos, fuera de prejuicios, fuera de justicias humanas. Él ve todo con la lente del amor. La cuarta forma que vamos a ver, como esta está medio rara, a ver si me entienden. Yo creo que sí. Esta es: Él ve las cosas siempre con esperanza. Imagínense si Jesús no tiene esperanza, estamos amolados. Porque tú y yo, a veces, como vemos el mundo, las situaciones, nos lleva a la desesperanza. Nos hace pensar que es como muy tonto, muy ingenuo decir que hay esperanza. Y todavía nos dicen: hay que tener fe, hay que tener esperanza, hay que tener esa confianza en nuestro Dios. Y la gente nos responde: ay, no seas ingenuo, que no estás viendo el desastre. Hasta la iglesia se está partiendo. Hay una, el diablo mete la cola en todos lados. En cambio, Jesús ve todo con esperanza. Pero tú y yo a veces nos dejamos guiar por estos criterios del mundo. Y el Señor dice: a ver, quiero que aprendas a ver con esperanza. Así como yo. ¿Seremos capaces? Yo quiero que sí. Él espera que nosotros seamos capaces de ver con esperanza. Y por eso Él mismo cree y confía en nosotros. Confía tanto y nos ha dado un trabajo, una tarea difícil pero hermosa: ser luz del mundo y sal de la tierra. Él cree que nosotros podemos cambiar este mundo por un mundo mejor. Nos ha elegido y nos llama amigos. Esa esperanza que tiene Jesús, Dios espera de nosotros. Jesús espera de ti y de mí. ¿Te puedes ver a ti mismo como Jesús te ve? Eso canta este canto. Yo te invito a que te veas a ti mismo como te ve Jesús. Como que veas a los demás hermanos que están luchando por crear luz en este mundo, sabor a evangelio en este mundo. Y que veas en ellos como ve Jesús. Y empieza contigo mismo. Vete a ti mismo con esperanza. No te dejes desesperanzar por el mundo y sus noticias. Por eso cantemos esto. Juan 15, del 12 al 17 y del 14 en adelante.

Desde el principio les dije que tú y yo vamos a ir aprendiendo cómo ve Jesús para poder hacer nuestra esa mirada. Porque tú y yo pedimos el don de la sabiduría y la sabiduría es ver como Dios. Sí se puede, el mismo Jesús nos invitó a hacerlo. Sí se puede ver las cosas como Jesús las ve. Y una de las cosas muy claras es que Él nos ve como amigos. Ya no los llamo servidores. Yo entregué mi vida por ustedes y resucité. Y ahora quiero compartirles mi reino aquí y ahora.

Ojalá que tú y yo podamos vernos a nosotros mismos con esa esperanza que nos ve Jesús, porque eso sería sabiduría. Así que vivir con esperanza, vernos a nosotros y a los demás que están luchando por el reino, vernos como Jesús con esperanza. Llevamos 4 visiones de Jesús que tenemos que aprender. Esta siguiente forma de ver de Jesús la tenemos que aprender muy bien. Así como ver a los demás y ver todas las situaciones con el lente del amor es la esencia de todas, bueno, pues si acaso, esta sería la base de ese amor que tengo por los demás. Porque de aquí nace todo. Vamos a ver, esta la tengo que aprender y hacer mía. Jesús siempre se ve a sí mismo como dos cosas. Están bien unidas. Dos cosas. Primero, se ve a sí mismo como hijo del Padre. Tú y yo tenemos que empezar a ver así. Y la segunda cosa es que siempre Jesús se ve a sí mismo unido al Padre. Mi Padre y yo somos uno, nos dice. Quiere decir que nosotros nos tenemos que ver a sí mismos, a nosotros mismos, igual que Jesús, nos tenemos que ver primero como hijos del Padre. Y nos tenemos que ver a nosotros mismos como unidos al Padre. Nada que se interponga entre nosotros y el Padre. Y entonces tendremos la visión que tenía Jesús cuando anduvo caminando aquí. Si tú y yo podemos alcanzar esta visión, entonces podemos entender la visión del amor. Si tú y yo podemos sabernos y vernos como hijos del Padre y unidos siempre, a pesar de nuestro pecado, unidos al Padre, estaremos teniendo esa visión que tenía Jesús de sí mismo y a la que nos invita hoy. Para esto quise seleccionar esta canción que tú ya te sabes y es un canto para niños. Por eso la quise poner. Vamos a cantar una vuelta nada más para que nos dé chance de cantar las otras dos. Tú ya te la sabes, cántala conmigo. Tú y yo somos hijos de Dios, unidos al Padre. Así como Jesús, yo quiero que tengas esa visión de ti mismo y de los demás.

Tú y yo veámonos a nosotros mismos como hijos de Dios, unidos al Padre en todo momento. Jesús nunca perdió esta visión. Y si tú y yo queremos ver las cosas como Jesús, lo primero que tenemos que hacer es empezar a vernos como Él, como hijos amados del Señor y unidos irremediablemente al Padre que nos ama tanto. Nada nos podrá separar del amor de Dios. Que alcancemos esta visión. Esta forma de vernos, espero que así sea. ¿Cuál es la siguiente? Llevamos cinco. La siguiente va a ser, y es la última, no quiero que me falte. Esta última, la sexta forma de ver las cosas, llevamos varias. Uno, Jesús ve la fe de los demás. Dos, Jesús ve siempre el reino de Dios en todo lo que le rodea. A pesar de que los romanos tenían la pata encima allá en Tierra Santa, ahora les toca a otros, pero así, él veía el reino de Dios. Tres, Jesús ve todo con amor. Cuatro, él ve todo con esperanza. Y cree que tú y yo podemos ser luz del mundo y sal de la tierra para cambiar este mundo, para ser esperanza, para que los demás también vean este mundo con esperanza. Cinco, Jesús siempre se ve a sí mismo como hijo de Dios, amado por el Padre y unido al Padre. Tú y yo deberíamos empezar a vernos así. Sexta y última. Esta es la última forma de ver las cosas como las ve Jesús y tenemos que aprender. Jesús ve las cosas que no nos gustan, porque a veces no nos gustan algunas cosas que pasan. Jesús ve cosas, esas cosas que a veces nos hacen sufrir. Nosotros vemos esas cosas también. Jesús ve cosas que vivimos y quisiéramos que fueran diferentes. Jesús ve cosas que le duelen. Pero si queremos ver, tener, vivir el don de la sabiduría, que es ver todo, hasta también lo que nos duele, como lo ve Jesús, tenemos que aprender esta última. Sexta, visión de Jesús. Ver todo lo que nos pasa con confianza y entrega en las manos del Padre. Repito, en esta sexta visión de Jesús tenemos que aprender de Él a ver todo lo que nos pasa, que nos guste y no nos guste, con confianza y entrega en las manos del Padre que nos ama. Tenemos que escuchar a Jesús ahí en Getsemaní, que a mí me gusta mucho citar este momento, porque pareciera que a Jesús le iba muy bien siempre y que todo era felicidad y valles bonitos y lagos transparentes. Y no es cierto. En esta oración tan dolorosa dice Jesús: Padre, si es posible, aparta de mí esto que viene, porque me duele, me va a doler. Pero no se haga mi voluntad sino la tuya. Y decide abandonarse en manos de Dios. Esta visión es muy útil, sobre todo cuando empezamos a ver cosas que nos hacen sufrir. Cuando empezamos a vivir y quisiéramos que las cosas fueran diferentes, empezamos a sufrir por algo. Yo te invito a tener esta visión de Jesús, ver todo lo que nos pasa con confianza y entrega en las manos del Padre, porque sus planes serán mejores que los nuestros. Lo que pasa es que no los entendemos. Y Jesús, que seguramente sí los entendía, nos quiere dejar ese ejemplo y dice: Padre, si es posible, porque Él sabía lo que venía. A veces nosotros ni sabemos, pero Él sí sabía lo que venía. Por eso en ese momento de dolor suda sangre y sufre como no sufrió en todo su tiempo que estuvo predicando, sanando. Estaba feliz enseñándonos. Aquí estuvo triste. Más triste que cuando murió su amigo Lázaro y tuvo que ir a sufrir su muerte. Más triste que cuando no pudo hacer milagros en su tierra porque no creían en él. Sí hubo momentos que Jesús la debe haber pasado mal cuando los sumos sacerdotes le reprochaban todo. Estaba enojado peleando con ellos siempre porque no le entendían, porque no querían abrazar ese mensaje que Dios Padre les quería dar a esos encargados del templo.

Pues esta vez fue el momento más triste, más doloroso, y venía apenas la pasión. Y Jesús ya sabía lo que venía, pero en ese momento le dice: Padre, si se pudiera, ojalá que pasara esto de largo. Si se puede, pero no se haga mi voluntad, sino la tuya. Confío tanto en ti que me puedo entregar en tus manos de Padre, porque sé que me amas y que tus designios serán lo mejor para mí. Hay que pedirle fuertemente al Señor que podamos ver como Él, ver esas situaciones de dolor, porque innegable, no podemos negarlas, nos duelen muchas cosas. Que seamos capaces de ver esas situaciones como las veía Jesús y decirle al Padre: Señor, yo me entrego a ti en confianza, me entrego en tus manos, porque sé que tus planes son mejores. Y podemos cantar esto. Es el canto número 12. Aquí está. Y tú y yo le decimos a nuestro Padre Dios: quiero aprender a mirar todo con los ojos de Jesús. Por eso, ayúdame a entregarme a ti. Y de una vez te digo: hágase tu voluntad en mí, la que sea. Confío en tus designios. Confío en tus planes que tienes para mí. Ahora, ayúdame a soportar esas decisiones con paz, con confianza.

vez más se lo decimos. Señor, confío en ti y me entrego en ti, a ti. Permíteme ver las cosas como las ve, como las ves tú, y confiar en el Padre y entregarme, a pesar de que no me guste a veces lo que veo. Hágase, Señor, mi voluntad en ti, tu voluntad en mí. Siempre tus designios serán mi bendición. Hágase, Señor, tu voluntad en mí. Aunque no lo entienda, confío en que tu plan será mejor.

Pues muy bien, hermanos, gracias por estar con nosotros. Vamos a repasar, a ver si tú y yo entendimos todas las formas de ver de Jesús y nos las hacemos nuestras. Uno, Jesús ve la fe de los demás. Dos, Jesús ve siempre el reino de los cielos. Tres, Jesús ve todo con amor. Cuatro, Jesús ve todo con esperanza, tanto que confía en ti y en mí para ser luz del mundo y sal de la tierra. Cinco, Jesús ve siempre que Él es Hijo de Dios y que está unido al Padre. Tú y yo aprendamos a ver así y a vernos así. Y la última es ver todo lo que nos pasa con confianza y entrega en las manos del Padre, así como Jesús lo veía siempre. Ojalá que podamos adquirir esta sabiduría y empecemos a ver como ve Jesús, porque entonces seremos sabios, como Jesús es sabio. Muchas gracias a todos ustedes por habernos acompañado. Gracias a Katia Baliño en los controles. Gracias, Maye. Gracias. Y seguimos orando unos por otros en intercesión, confiados en que el amor de Dios siempre está con nosotros. Que así sea. Bendiciones.

0: Hola, ¿qué tal mis hermanos? Les habla Jorge Morel desde EWTN Radio Católica Mundial. A veces Dios nos niega muchas cosas para que nos fijemos en lo importante, ya que solo su gracia nos basta.
1: Porque yo

Mi gente, soy el padre Edwin Lozada para EWTN. Vive la fe sin enredos. Recordamos ese momento donde Jesús se encuentra a los discípulos que estaban pescando y los invita a dejar sus redes para ser pescadores de hombres. Significa echar las redes, y eso en el lenguaje nuestro se traduce como encontrar las verdaderas claves para la vida, para que la vida no se complique. Vivir la fe sin enredos significa hacerlo todo a la manera de Dios. No te compliques, hazlo de la mano de Cristo.

Entonces Jesús preguntó a los 12: ¿Acaso también ustedes quieren irse? Simón Pedro le respondió: Señor, ¿a quién iríamos? Tus palabras dan vida eterna. Nosotros creemos y sabemos que tú eres el Santo de Dios. Juan 6:67.

0: ¿Por qué Jesús nos pide la fidelidad de corazón y no solamente física? Hoy en su programa de Dos en Dos hablamos del noveno mandamiento. Quédense con nosotros.
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0: Qué alegría que nos permitan entrar ahí en su casa o en su break, ahorita en el trabajo que ponen ahí la aplicación para ver EWTN. Pues hermanos, hoy estamos en un tema que es importantísimo. Estamos aquí con Iset Marie, ¿verdad? Iset Marie es esposa de Alberto y mamá de cinco niños. Y este es su pobre servidor aquí, el padre Víctor Salomón, tratando en esta serie, esta temporada, algo que es tan importante: los mandamientos de Dios. A veces nosotros lo damos por supuesto que la gente se lo sabe, y no es así. Yo he ido a parroquias donde yo he preguntado, Iset Marie, lo que nos escucha, levante la mano. Yo les propongo a los párrocos, háganlo. Levante la mano, ¿cuántos se saben los mandamientos de memoria y saben lo que significan cada uno? No, la verdad es que muchas veces no sabemos cuáles son los mandamientos, y lo importante es recordar que los mandamientos están enmarcados en el catecismo, en la vida, en el espíritu. ¿Por qué? Porque la iglesia nos quiere recordar que lo importante es la vida en el espíritu, es decir, es vivir nuestro bautismo, es ser transformados por el Espíritu Santo desde adentro. Entonces, los mandamientos es la manera objetiva de nosotros ver esos indicadores, si de verdad esa transformación interna se muestra en nuestras obras, se muestra en nuestros pensamientos. Y hoy es uno que tiene que ver con nuestro corazón, con nuestra mente y nuestro corazón. Dice Jesús, nos enseñó en Mateo 5:28, clarito, clarito: el que mira a una mujer deseándola ya cometió adulterio con ella en su corazón. Mateo 5:28, hermanos, es decir, alguno dirá, como a veces me han dicho a mí, pero padre, eso es muy difícil. Bueno, claro, es que para nosotros, hombres y mujeres pecadores, por supuesto que es difícil, pero para Dios no hay nada imposible. Papá Dios sí tiene la posibilidad de ir transformando nuestros corazones, purificando nuestros corazones, y para que nos podamos ver los unos a los otros como lo que somos, hijos de Dios. Porque ¿qué es lo que hay en el trasfondo de la lujuria? Porque estamos hablando de lujuria. De lujuria significa que yo utilizo al otro para mi propio placer. O sea, lo idolatro. Yo creo que uno podría poner incluso como imagen, así como cuando nosotros nos hacemos la genuflexión, cuando vamos pasamos por frente al Santísimo y nos inclinamos con toda reverencia. Pues cuando uno tiene un ídolo, como por ejemplo el de la lujuria, es decir, algo implicaría como que si uno, bueno, qué sé yo, poner una imagen de lujuriosa en un teléfono y hacerle genuflexión a esa imagen. Eso es lo que significa. Estamos hablando de idolatría en el corazón.
2: Claro que sí, y este tema que es muy importante, la concupiscencia en la carne, o sea, es ese desorden que tenemos, que como seres humanos tendemos a realizar, es uno muy dañino al corazón de uno y al corazón del otro. Usted hablaba sobre la aspiradora como egoísmo y el ventilador como el amor. Y yo creo que es un ejemplo, lo decía en otros pasados programas. Yo creo que eso es muy importante que nosotros lo tengamos hacia nuestro ser, que codiciar la carne, ese deseo desordenado de buscar ese placer, no nos va a llevar al cielo. Entonces, yo creo que, y máxime si uno está casado, porque esto daña, afecta a la pareja, ya sea hombre o mujer. Yo creo que esto afecta mucho a la relación pura que debe de tener, pura y fiel que debe de tener todo matrimonio, padre.
0: Claro, y tú no lo dices con mucha claridad, ¿no? Que afecta mucho a los matrimonios. Y yo creo que si Jesús hubiese venido en nuestra época, ¿no? Bueno, es lo que tratamos de hacer, además, los sacerdotes, ¿no? De actualizar la palabra de Dios. Él diría, el que mira, no solamente una mujer, el que mira a un hombre deseándolo, en el caso de las mujeres, ya cometió adulterio con él en su corazón. Porque hoy, por hoy, en la cultura que nosotros vivimos, el falso feminismo, ¿verdad?, invita a las mujeres a comportarse en ese sentido como los hombres, en el sentido de eso, de desear sin problemas y sin hacerse ningún problema de que eso es algo anormal y desordenado. Es muy doloroso, es muy doloroso. Yo creo que es un ataque pues despiadado del demonio, especialmente hacia ustedes las mujeres, que son el santuario de la vida, que son el santuario, el corazón de la familia. Él quiere destrozar también, los quiere destrozar a ustedes, a las mujeres. Entonces nosotros tenemos que caer en la cuenta que todo comienza en el corazón y en la mente, aquí y en nuestro corazón. Ahí es donde comienza todo. Por eso es que tenemos que tener cuidado con los pensamientos. Yo le digo a la gente, no, porque la gente, pero padre, es imposible, si yo veo a una mujer, que no me vengan pensamientos impuros. Pero es que el punto es este, o sea, que venga el pensamiento impuro no es el problema, porque esa es una tentación. O sea, el problema es que, ¿qué hace la persona, o qué hacemos, verdad, con el pensamiento impuro? Con ese pensamiento impuro yo le dejo cabida, comienzo yo a elaborarlo y entonces a fantasear con ese pensamiento impuro, ahí es donde está el pecado. Porque es como una mosca, o sea, que vengan los pensamientos impuros es normal. Estamos, la concupiscencia nos lleva a ello, pero hay que espantarlos como moscas.
2: Mire, yo, si por error alguna mal llamada feminista está viendo este programa, que esperamos que así sea, porque yo entiendo que va a ser tocada, porque somos simples instrumentos con lo que se está hablando aquí. Nosotras las damas debemos también de, en nuestro vestuario, tenemos que nosotros llevar la modestia. Yo este concepto lo vine a realizar después de casada, por eso mismo, porque realmente es muy importante cómo nosotros las damas nos vistamos, el varón también, pero es que las damas por nuestra constitución es mucho más difícil, ¿verdad? Entonces yo creo que la modestia es un tema muy importante, que le doy gracias a Dios que en mi vida adulta es que lo haya podido entender realmente, pero también a nuestras hijas es muy importante que, miren, nosotros nos encontramos, les voy a poner un ejemplo bien simple que me van a entender las mamás que nos están viendo y que residen en los Estados Unidos. La constitución de la mujer en los Estados Unidos es una. Nosotras las latinas tenemos otro tipo de constitución. Nosotros los latinos venimos a vivir a los Estados Unidos y compramos la ropa que utilizan las americanas, y muchas veces nos ponemos esos pantalones pegados, ponemos ropa que no es de nuestra cultura, en el sentido de que no es de nuestra constitución ni nada. ¿Y qué es lo que sucede? Que lamentablemente llevamos al caballero a pecar. Gústele a quien le guste, esto es una realidad la cual estamos viviendo y en la cual estoy tratando de combatir desde mi rinconcito, que es mi hogar, vistiendo a mis niñas adecuadamente. El uso de las faldas, yo he encontrado la verdadera elegancia en el vestir en las faldas.
0: No, eso es clarísimo. Y San María y todas las, no solo a las mujeres, los hombres también. Yo veo mucho, hay muchos esposos que sufren con estos temas, porque ya después de casados ven a sus esposas vistiéndose de una manera inmodesta. Y claro, porque es que en el fondo la mujer no cae en la cuenta de que lo está haciendo mal, repito, si no hay una transformación interna, o sea, sin oración, sin los sacramentos, es muy difícil vivir en modestia. A mí me gustó, yo recuerdo en una ocasión, no recuerdo dónde, pero yo vi este ejemplo que a mí me gustó, ¿no? Que decía la persona, la mujer, decía, miren, yo cuando me visto, yo me veo al espejo antes de salir y yo me pregunto, si mi mamá, la Virgen María, estuviera aquí conmigo y está conmigo viéndome en el espejo, diría, sí estás bien, Iset María, así estás bien vestida para salir a hacer las compras o lo que sea, ¿no? Es decir, como comparar si la madre autorizaría el que estés bien vestida, ¿no?
2: Claro, claro que sí, padre. Y realmente esto es una virtud que se va enseñando y es muy importante que lo llevemos, como dije, a nuestras familias. Si hay alguien que yo debo de reconocer en mi familia es a mi hermana mayor. Tengo una hermana por parte de papá, es 8 años mayor que yo y siempre ha vestido modestamente. ¿Por qué? Se lo enseñaron también sus abuelos. Ella se crió con mis abuelitos. ¿Y cómo vestían nuestros abuelos, nuestras abuelitas? Muy modestas. Nuestras abuelitas sí sabían vestir. Entonces, qué bueno que ahora con todas estas damas que estamos tratando de que con nuestro ejemplo se pueda llevar lo que es la verdadera feminidad. Y esto no estamos diciendo que porque las mujeres no nos sabemos vestir, el hombre es lujurioso. No. Es que, ojo, es una bandera roja. Es una bandera roja que puede llevar al varón, sea tu esposo o sea otra persona, ¿verdad? Porque para todo hay tiempo, padre, es lo que yo digo.
0: No, o los esposos mal vestidos también. Claro, claro. Es decir, vamos a estar claros, yo no tengo parámetros para evaluar exactamente eso, pero ciertamente habrá, qué sé yo, ropa muy ajustada. No sé exactamente cómo poner ejemplo, pero por ejemplo, en algunas iglesias, y ahí me gusta repetirlo, mire, para los sacerdotes somos hombres. Claro. También, ¿no? Es decir, y la virilidad es una condición para poder ser sacerdote. Pero la manera en que a veces nuestras hermanas se visten para ir a misa, realmente no hay modestia. Y eso es aún todavía más complicado porque es dentro del mismo templo. Hay algunas iglesias que tienen lo que llaman el... Y te digo que a mí me parece bien, el ministerio del chal. El ministerio del chal es que cuando viene alguna señora que está mal vestida para estar en el templo, van y le colocan un chal arriba y entonces me parece muy bien, ¿no? Porque es que también es una manera un poco fuerte, pero es una manera también de ir formando la conciencia de que hay que aprender a vestirse.
2: Y también ustedes no se cansen nunca de decirlo desde el púlpito donde se encuentre. O sea, tenemos que saber ir vestidos a recibir la Santa Eucaristía, Padre. Tenemos que tener un respeto por ello. Y también a las mamás. Mi mamá me vistió a mí con trajecitos o bien elegantes hasta los 13, 14 años. Después fue que yo quise seguir. Entonces, es ese no cansarse, que siempre hay que ir inculcándole a nuestros hijos el buen vestir, que eso es muy importante. Y respetando también, bueno, el día del Señor, ese santificar la fiesta, seguir pues bien vestidos, padre.
0: No, yo, caer en la cuenta también que estamos en un ambiente cultural que no lo favorece, claro. ¿No? O sea, que para todas las familias va a ser algo ir en contracorriente, pero bueno, eso son los que somos los cristianos, los católicos. O sea, una mujer puede ser muy femenina. Bueno, Patricia, que estaba antes como copresentadora en este programa, ella es una gran abanderada. Por cierto, saludos a nuestra querida Patricia, que está ahora ya en otro proyecto, Informe Provida. Ella es una gran abanderada del vestir bien, femenina, bonita, linda, pero no mostrando el cuerpo, sino mostrando su corazón, que es lo que es realmente lo importante.
2: Hermosísimo.
0: Y bueno, vamos a hacer ahora un corte, ¿verdad? Y después vamos a regresar en este punto que es tan importante, es decir, cómo vivir con un corazón puro, cómo vivir teniendo a Papá Dios de primero en nuestra vida para no vivir en lujuria. Y bueno, nos pueden escribir a de2en2@wtn.com. Vayan, busquen su cafecito, tecito, pero regresen.

0: Bienvenido nuevamente a su programa de Dos en Dos. Hoy estamos en un tema importantísimo. Estamos hablando de los mandamientos, especialmente este noveno mandamiento que trata de la pureza del corazón, de la pureza del corazón, de vivir en el amor al prójimo, de vivir en el amor a Dios. Y en este tema me hizo recordar, Iset, cuando estábamos preparando este tema, cuando yo estaba en la universidad, yo estudié en la Universidad Católica, antes de ser sacerdote, sociología, y ahí había una capillita. Yo no solía ir mucho porque no era muy creyente en aquel entonces, pero de vez en cuando iba, papá Dios ya me iba buscando en aquel entonces, y ellos tenían unas especies de folletitos, y yo recuerdo que ahí había una frase que a mí me tocó y que con el pasar del tiempo la voy como rumiando cada vez más, que decía así: más ahogados hay en la orilla que en alta mar, ¿no? Entonces, ¿qué significa eso? Que uno a veces te puedes como acostumbrar a las cosas pequeñas, ¿no? Entonces tú dices, bueno, mirar allá sin problema, no me hace daño, a ver de vez en cuando algún programa que es tóxico con escenas lujuriosas, bueno, eso no me hace daño, bueno, sí, ir a aquella obra de teatro que tiene varios desnudos, eso a mí no me hace daño, etcétera, ¿no? Entonces, esas cosas pequeñas son las que en la lujuria, ¿no? A veces dicen, pero ¿cómo puede ser que llegó después a ver pornografía? ¿Cómo puede ser que llegó a la masturbación? Porque la lujuria en acto comienza en el corazón y en la mente. Es como un vaso que se va llenando con gotitas de agua, ¿no? Entonces, si la persona es indulgente en lo pequeño, en la orilla, te vas a morir. O sea, normalmente los pecados de lujuria en acto se van, digamos, fraguando con un darnos permiso en las cosas pequeñas, en el pensamiento, en el mirar lujurioso, en el imaginar lujurioso. No, al pecado hay que cortarlo desde el comienzo. No hay pecado por eso. En lujuria no hay pecado chiquito. Hay que irlo sacando desde el comienzo.
1: Claro que sí, padre. Y sobre todo para nosotros los papás, vigilar desde las redes sociales que ven nuestros hijos, asesorarnos, porque nos encontramos en una era de la tecnología. Yo no soy tan tecnológica, padre. O sea, ajá, yo no sé ahora mismo, si usted me pregunta, mi esposo sabe todo eso, pero yo ahora mismo, esa parte de seguridad en la casa, seguridad de internet, no la tengo bien vista. Pero él como papá está muy enfocado en que lo que se ve en las redes, uh-huh, en la televisión, sea específicamente, ¿verdad?, que un niño pues pueda ver. Y yo creo que es muy importante que nos orientemos en esto. Y la iglesia da muchos talleres al respecto de esto, porque es lo que usted dice. Lamentablemente, si damos pie a la lujuria, comienza con simples actos de ver algo aquí, algo allá, y nos puede dañar la pureza. Don Bosco era un gran defensor, y yo sé que es amigo suyo también, o sea, Don Bosco era un gran defensor de la pureza, y siempre le estaba diciendo a sus muchachos allá en el oratorio que vigilaran la pureza. Entonces yo creo que esto es muy importante, que nosotros también a nuestros hijos se lo inculquemos.
0: Y sin entrar en desesperación.
1: Claro.
0: Y Sedmarie, y todos los que nos están escuchando, o sea, en esto como en todos los demás vida de la vida en el espíritu, es algo que es progresivo, y a veces incluso la progresión pasa por algún pecado que hay que aprovechar para bajar la cabeza con humildad y volverse a levantar. No hay santo microondas. O sea, nosotros como vivimos en esta sociedad microondas, que todo es así rapidito, ¿verdad?, que después se ha sabido que lo de la microondas no es tan bueno, pues en la vida espiritual tampoco. Y luego, no nos tenemos que comparar con los demás. Es decir, Santa Sedmarie no va a haber otra. Y San Padre Víctor, esperemos, ¿verdad?, tampoco va a haber otro, ¿no? No en el sentido de que nos canonicen, ¿no? Claro. Sino en el sentido de estar, cuando nos muramos, nos vayamos para allá, estar con Papá Dios. No hay uno igual. Entonces, la vida espiritual, también como en este mandamiento, en todos los demás, es como un maratón. Tú sabes que en los maratones hay como categorías, ¿no? Entonces, en los maratones hay la categoría de los menores de 25 años, categoría de tercera después de 55, categoría de los que no tienen pierna, entonces van con su silla de ruedas. Entonces, nosotros no tenemos que comparar. La categoría solo la sabe Papá Dios. Él es el que sabe hasta dónde tú y yo podemos dar. Eso sí, Y a nosotros no nos tiene que importar lo que digan las demás personas respecto a eso. No tiene que importar lo que diga Papá Dios. Y por eso es que es bueno tener director espiritual, para uno saber que lo que uno está haciendo en el momento que uno está viviendo en el espíritu es lo que uno tiene que vivir, pero no compararnos ni andar angustiado, porque la gente a veces se angustia, ¿no? Yo le digo, no, mira, yo he visto varias gente hablando de estos temas de lujuria que se superan de manera progresiva, sobre todo cuando le quitan la angustia. Porque hay mucha gente que se angustia, se desespera, porque el diablo es así. O sea, el diablo a las personas que no las hace caer, no las logra hacer caer mortalmente, entonces las angustia, como hizo con Judas, ¿no? Entonces, no, cero angustia.
1: Padre, nunca voy a olvidar en esta reconversión, en nuestra clase de apologética queríamos saber más de nuestra iglesia, amarla, defenderla. Y nunca me olvido esa primera clase de este profesor, ajá, que lo queremos muchísimo, el licenciado Andy Colón, que ahora es mi compadre. Uh-huh. Realmente él decía, miren, ustedes no tienen que tener ningún temor, ninguna desesperación, si ustedes no conocen algo, porque la iglesia tiene la respuesta para todo. Uno debe de ser humilde y decir, bueno, en este ejemplo que usted está diciendo, a lo mejor no sé cómo reaccionar o cómo ayudar a mi hijo, a mi hija, a ser un niño puro, la iglesia da esa respuesta. La iglesia te enseña cómo hacer. Calma, vamos a orar, vamos a vivir en la vida en el espíritu y luego vamos a enfocarnos en buscar en las diferentes capítulos o las diferentes organizaciones que tiene la iglesia. ¿Para qué? Para poder atender este gran problema. Porque esto es una batalla, padre, esto es una batalla grandísima que quieren y que han venido contra la familia, empezando por el matrimonio, para que el matrimonio se destabilice, al desestabilizarse se divorcie y ahí ya hay una familia completamente rota. Como bueno, a mí me sucedió, yo soy una hija de producto de un divorcio y sí, pues afecta muchísimo una mamá criando solamente pues a la hija y con todo lo que embarca. Y por nuestro bautismo, padre, como dije hace algunos instantes, la batalla está. Entonces, ¿qué debemos de fomentar en estos minutos, escasos minutos que nos quedan? Debemos de fomentar la virtud y el don de la castidad, debemos de fomentar la pureza de intención, discernimiento, cumplimiento, pues la voluntad del Padre Dios. Disciplina de los sentidos y la imaginación. Qué importante eso, Padre. Disciplina de los sentidos y la imaginación.
0: No verlo todo.
1: Exacto.
0: No verlo todo.
1: No hay que verlo todo.
0: No, claro. Si tú, yo siempre le digo me lo digo a mí mismo también. Es decir, si uno va por la calle y tú ves así a lo lejano, así como con el rabito del ojo, que viene una señora que no está vestida adecuadamente, pues no la mires.
1: Claro.
0: ¿Me explico? No la mires, claro. No la mires. O sea, porque, claro, el punto es que algunos dicen, pero bueno, uno puede ver y alabar a Dios por tanta belleza. Cuando la belleza está bien vestida, sí. Cuando la belleza no está bien vestida, el efecto es lujurioso, no es de castidad. Entonces, eso significa no verlo todo y luego tener cuidado también en los shows que se ven, en las películas, hacer un antes, o sea, ¿para qué te vas a poner a ver una película que tú sabes que ya de hecho tiene escenas, ¿no? De hecho, por ejemplo, la Conferencia Episcopal de los Estados Unidos tiene un sitio donde tú metes la película en el search y entonces te dan una sinopsis. Pues sí, y tiene una sinopsis y te dice si es adecuada para que se vea en familia o para que vean los esposos.
1: Gracias por ese dato tan importante. Cero, consentir pensamientos impuros, siendo hombres y mujeres, jóvenes y niños de oración. Los niños se enseñan a orar desde el vientre materno y así sucesivamente, y después solitos lo van a hacer.
0: Y pensamientos impuros, no ser indulgentes con eso. Uh-huh. Es decir, en el sentido de que hay que irlos espantando. O sea, no es que, déjame, entonces eres indulgente, déjame quedarme pensando en esta. Oye, sí, mira, ese señor sí se ve bien simpático. Oye, qué nada. O sea, el hombre respecto a la mujer, ¿no? La esposa respecto a los señores. En ese sentido hay que ser muy estricto, porque más ahogados hay en la orilla que en alta mar.
1: Me encantó lo que usted puso aquí. ¿Qué diría la Virgen María de la forma que me he vestido hoy? Eso me encantó lo que dijo. O sea, eso es tan importante. Mira, ¿qué diría la Santísima Virgen María? Ella es nuestra madre. Evitar la curiosidad malsana siendo discretos.
0: Ya, perdón, uh-huh. Y el pudor en las miradas.
1: Oh, yes, yes.
0: Ok, que también hay miradas que ya están invitando a la lujuria, ¿no? O sea, ¿cómo yo miro a las demás personas, ¿no? Es decir, Los gestos, también hay gestos que son de invitación lujuriosa hacia los demás, ¿no?
1: Y esto es lo difícil, padre, que estamos rodeados en este mundo de modas. Entonces queremos llevar al colegio de nuestros niños las modas que muchas veces no son las correctas, no son las que son sanas para nuestra familia, para nuestro ser, para estar en gracia con nuestro Padre. Eso es muy importante. No importa ninguna moda, ninguna ideología, que ahora esas batallas y esos disparos están encima de uno, ¿verdad? Entonces, educación progresiva en casa y en la catequesis. No nos cansemos de educar en la pureza, no nos cansemos en educar en la castidad y también unirnos con otras familias que piensen así. Yo creo que eso es hermoso. Uno no tiene que vivir con familia aislada en una montaña, sino vivir con diferentes familias que piensen igual para pasar momentos de calidad y momentos sanos.
0: Y hay que saber explicarte estas cosas con sencillez sobre todo a los adolescentes, ya cuando se despierta, digamos, todo el aspecto hormonal normal de la vida, pero con normalidad, mira, así como las flores, es decir, en primavera salen las flores, así tú también vas a sentir, pues, deseos y no te tienes que preocupar porque, por ejemplo, el tema de las poluciones nocturnas, esa semillas que van a salir naturalmente, que tú no tienes que estarte preocupando por estimularte. Es decir, a los papás hay que hablarle con claridad a los niños y a las niñas de estos temas. De hecho, hay un documento de la Santa Sede que es Educación Sexual en Familia, donde de manera progresiva se le van explicando todos estos aspectos a los niños, y en la catequesis también hay que abordarlo de manera adecuada y progresiva, y sobre todo fundado en la teología del cuerpo de San Juan Pablo II. Es decir, mirar al otro desde la pureza, mirar al otro desde la transformación, vincular todo esto con la vida de fe, con la vida de oración, con la vida sacramental, porque sin eso no se puede vivir en pureza de corazón. Y bueno, ya se nos olvidó, quería decirnos algo así rapidito, última hora.
1: Es esa línea, llevar este mensaje de la cultura en todos los ámbitos, padre. Eso es bien importante, bueno, llevarlo.
0: Bueno, muy bien. Pero bueno, ya se nos ha acabado lamentablemente el programa. Isabel, por favor, invítanos a las redes sociales.
1: Claro que sí, nos pueden conseguir en Facebook e Instagram como Padre Víctor Salomón, y a esta servidora Iset Marie en Facebook e Instagram también. Padre, un gusto estar nuevamente con usted en otro programa más. La bendición, por favor.
0: El Señor esté con ustedes.
1: Y con su espíritu.
0: Y la bendición de Dios Todopoderoso, Padre, Hijo y Espíritu Santo, descienda sobre ustedes y les acompañe siempre.
1: Amén.

La oración es la mejor arma que tenemos. Es la llave que abre el corazón de Dios. Debes hablarle a Jesús, no solo con tus labios, sino con tu corazón. En realidad, en algunas ocasiones debes hablarle solo con el corazón. Padre Pío.

Hola, les habla Rafael Moreno desde EWTN Radio Católica Mundial y quiero recordarles que el Señor no nos ha dejado solos. Solo salió un momento a prepararnos una mansión y ya viene a buscarnos. No perdamos la esperanza.

0: arte de vivir feliz, del sacerdote franciscano Fray Anselmo. Muchos placeres, lo mismo que muchas flores, solo deben contemplarse a distancia. Al contacto con el calor de nuestras manos, las flores se marchitan. Su belleza desaparece y su perfume se disipa. En el ansia de gozar todos los placeres, destruimos la belleza de la virtud y perdemos el sentido de la vida. La felicidad es un bien que yo mismo construyo o destruyo, conquisto o rechazo, cultivo o abandono. La felicidad es una conquista que cada día llega poco a poco, eslabón tras eslabón, se va formando la cadena.
1: Oh alto y glorioso Dios, ilumina las tinieblas de mi corazón. Dame fe recta, esperanza cierta, caridad perfecta, acierto y conocimiento, oh Señor, para cumplir tu santo y veraz mandato.

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1: ¿Qué tal, mis queridos hermanos? Qué alegría estar nuevamente con todos ustedes presentando el programa Caminando con los hijos en la fe. Con mucho cariño te saluda este servidor Carlos Sena.
2: Y esta servidora Adriana Sena.
1: 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Quiero aprovechar también a mandar un saludo, un abrazo, una bendición a todos nuestros hermanos, amigos, familia que nos escuchan por amplitud modulada, frecuencia modulada y también aquellos que, perdón, están enlazando por repetidoras.
2: Hoy estamos transmitiendo desde nuestros propios estudios aquí en la ciudad de Naples, Florida. Y durante el programa profundizaremos en fortalecer la unión familiar con oración, testimonios y mucho, mucho más. Recordemos que en la familia, nosotros los padres, debemos ser los primeros en predicar la fe a nuestros hijos por medio de la palabra y el ejemplo. Si quieren conocer más de Caminando con los hijos en la fe, nos pueden llamar al 1-866-445-6633. Nuevamente, 1-866-445-6633.
1: Les recuerdo que ese número de Caminando con los hijos en la fe lo hemos abierto porque para nosotros sería todo un privilegio y una bendición el poder contar con vuestras intenciones personales. Les recuerdo que, finalizando programa, tenemos una hora de adoración eucarística frente a Jesús sacramentado, quien está vivo en cuerpo, alma, sangre y divinidad. Ahí, a los pies de Jesús, estaremos pidiendo por la conversión de nuestros hijos, estaremos pidiendo por nuestra salud, por nuestros proyectos, pedimos también por vocaciones sacerdotales, vocaciones religiosas, estamos pidiendo también por la paz del mundo y mucho más. Y si ustedes dejan vuestras intenciones, pues entonces las uniremos a las nuestras a mí aquí en cabina. El número por intenciones personales, sugerencias o comentarios es el 1-866-445-6633. Claro que sí, bienvenidos entonces a todos y cada uno de ustedes que nos están escuchando. Claro que sí. Adriana, ayer celebrábamos la fiesta de este gran santo, ¿verdad?
2: Así es, San Juan Bautista.
1: San Juan Bautista, celebrábamos ayer
2: su natividad.
1: Su natividad, claro que sí, por eso queremos resaltar, ya que hoy es otro día, pero queríamos compartir con todos ustedes esa gran festividad de nuestra Iglesia Católica. Bueno, les doy un adelanto, estamos celebrando esta Copa Mundial 2026, claro que sí, y en el deporte y en la vida familiar, les cuento que el deporte nos ayuda a la tolerancia y nos ayuda también a la frustración que muchas veces nosotros padecemos por las responsabilidades y por todo lo que conlleva este peregrinar. Por eso que hoy el programa de hoy lo queremos enfocar, queremos compartir, queremos hablar acerca de este gran evento deportivo, pero que también pensemos acerca que para ser un gran competidor, un gran deportista, se requieren muchos valores, se requieren muchas virtudes para practicar un deporte tan pero tan extremista como es este, ¿no? Con tanto desgaste físico. Así que vamos a ver eso, cómo nos ayuda entonces en tolerancia y frustración el deporte. Viene todo eso, viene por ahí. Tenemos intenciones para este mes de junio, que ya lo hemos hablado en otros programas, sigue siendo la misma intención del Papa León XIV, ¿no?
2: Por los valores del deporte.
1: Por los valores del deporte, nuevamente al desarrollarse este gran evento aquí en los Estados Unidos de América, también en México, claro que sí, y en Canadá. Bienvenidos, bienvenidos a todos y cada uno de ustedes. Queremos también, hermano, que estás en sintonía, invitarte donde quiera que te encuentres, que te unas con nosotros aquí en cabina y que juntos demos gloria a Dios con la oración que caracteriza la apertura de este programa nuevamente, al cual hemos titulado Caminando con los Hijos en la Fe.

Padre, te presentamos nuestros hijos tomados de las manos para que te sigan en el camino de la luz, verdad y vida, que sientan en sus corazones la paz que les brinda tu amor. Ayúdanos a formarles seguros en la fe, con pasos firmes en el camino que los lleva a encontrarte en el regalo de la Eucaristía. Que acepten que tu doctrina es lo mejor que los guía. Señor, nuestros hijos, bendición divina. Es nuestro anhelo de padres conducirlos a la salvación con la mirada a la cruz y la esperanza en la resurrección.

0: Y así es como tú decías entonces, este gran evento que estamos viviendo, este evento deportivo, ¿verdad?, que nos da que pensar y que se requieren muchísimos valores y virtudes para practicar entonces un deporte. Pero ponemos entonces énfasis en la tolerancia a la frustración, ya que es la capacidad de enfrentar las dificultades, errores o contratiempos sin rendirse ni perder la calma. Tanto en el deporte como también en nuestra vida familiar, nos ayuda a crecer, a fortalecer nuestro carácter y también a alcanzar nuestras metas. Así que entonces en este programa queremos entonces dar unos consejos para educar a nuestros hijos en la tolerancia a la frustración.
1: Así es, queridos hermanos, y pienso yo que tenemos varios consejos para compartir, son todos muy buenos, no quiere decir que el primero sea mejor que el segundo y el segundo mejor que el tercero, pero en fin, teníamos que darle forma y comenzar por algún lado. O sea que pienso que si nosotros pudiéramos enseñar a ver los errores a nuestros hijos como grandes oportunidades, diría yo, sería un consejo muy sabio de nosotros los padres hacia nuestros hijos. ¿Y por qué decimos esto? Porque cometer errores no es malo. Cometer errores es humano y nuestros hijos deben de saberlo y entenderlo de esa manera. Por ejemplo, cuando perdemos un partido, cuando fallamos en alguna tarea o no logramos algo al hacerlo por primera vez, muchas veces podemos sentirnos desanimados. Muchas veces nos podemos sentir con ganas de dejar todo y no seguir adelante. Sin embargo, cada error nos puede enseñar algo muy valioso si tenemos la capacidad de hacer, ¿verdad?, a un lado el enojo, a un lado la frustración, para entonces poder ver con claridad en dónde podemos mejorar o qué otra estrategia podemos seguir para conseguir la meta que nos hemos fijado. Creo que también, valga la redundancia, en familia es importante recordar que además que equivocarse forma parte del aprendizaje cotidiano. El equivocarse nos ayuda también al crecimiento personal. Y nuestros hijos aprenderán a ver los errores como algo natural de lo que se puede ir aprendiendo si nosotros como padres los tomamos así y si nosotros los padres les enseñamos a nuestros hijos con nuestro ejemplo cómo actuar correctamente cuando nosotros personalmente nos equivocamos. Así que, y fuera de todo esto, diría yo que equivocarse es humano, ¿verdad? Creo que reconocer una equivocación es algo de mucho valor y si nosotros como padres lo hacemos, pues nuestros hijos irán, ¿verdad? Serán inculcados a seguir ese mismo estilo de vida, esa misma forma de ver, ¿verdad?, el error. Que el error no es que se terminó el mundo, sino que el error simplemente es una falla que hemos tenido en un intento, ¿verdad? Y que es una falla que nos puede dejar muy buenas enseñanzas.
0: Así es. Otro consejo también importante es que practiquen nuestros hijos la paciencia y la perseverancia. Los grandes logros no se dan de la noche a la mañana. Son el fruto de un proceso que se lleva a cabo día con día. Y en el deporte, ¿verdad?, se necesita entrenamiento constante. Y en la vida pasa igual. Para que nuestros hijos adquieran virtudes, es necesario que las practiquen día con día hasta que se vuelvan, ¿verdad?, un estilo de vida. Enseñar a los hijos a seguir adelante a pesar de que los resultados tarden en llegar o que no sean los esperados, forja el carácter y fortalece valores como la constancia, la disciplina y la responsabilidad indispensables, ¿verdad?, para lograr tener éxito en la vida cotidiana.
1: Ese consejo que tú has compartido con nosotros, Adriana, realmente es impresionante, ¿no? Practicar la paciencia y la perseverancia. Es algo que realmente muchas veces en estos tiempos, ¿no?, en este corre-corre, en esta velocidad que estamos todos viviendo, ¿no?, tanto adultos como niños, nos hace falta paciencia, ¿verdad? Y muchas veces esa cantidad de perseverancia también. Muchas veces tratamos algo, no lo logramos y ahí mismo ya queremos hacer otra cosa, nos rendimos, nos frustramos. Y pues el programa y el tema del día de hoy pues nos enseña, ¿verdad? Que, y muchas veces lo hemos visto, que la perseverancia es una de las grandes razones, es una de las grandes prácticas para llegar a conseguir

propio, provocando problemas, modificando incluso nuestra dinámica familiar. Hay muchas familias que viven realmente caos, caos en cuanto a tiempos cambiados, en cuanto a han perdido la brújula, han perdido el horizonte, han perdido realmente, hermano, el sentido de esta vida. Personas que se han involucrado en tantas cosas y al final del día son muy pocas las que realmente llegan a concretar. Muchas personas también que quieren abarcar tantas trabajos, tantas responsabilidades externas del mundo, y se olvidan lo más importante, el plan de salvación que Dios tiene para cada uno de nosotros. Incluso me atrevo a decir que nos olvidamos hasta ir el domingo a misa, nos olvidamos de darle gracias a Dios por los alimentos, darle gracias a Dios por la salud, darle gracias a Dios por todas las puertas que se nos abren durante el día, durante nuestra vida. Sobre todo darle gracias a Dios por ese plan divino y la esperanza de mañana vivir una vida eterna. Entonces, toda esta dinámica familiar que se ha modificado en base a este corre-corre, porque en realidad, hermanos, hemos sido creados para disfrutar la vida y alabar a Dios. Entonces muchas veces esta frustración puede provocar un enojo profundo, puede provocar tristeza, impulsividad. Hay personas que viven completamente tristes, aunque los vemos sonriendo todo el día, su corazón está triste. Muchas personas que se ven llenas de paz, pero muchas veces tienen ese enojo profundo dentro de ellos, un vacío total que radica nada más ni nada menos, ¿verdad?, en haber dejado a Dios fuera de sus propias vidas. Entonces, nuestros hijos muchas veces no saben cómo reaccionar ante estas emociones que nosotros los padres muchas veces estamos manifestando con nuestra vida, ese enojo profundo, esa tristeza, ser padres muy impulsivos. Y nuestros hijos, vuelvo a repetir, no saben cómo reaccionar ante un padre, una madre que en un tiempo era todo amor y que ahora son completamente personas diferentes. Entonces, como papás, nosotros, que Dios nos ha dado ese gran don de ser padres, y por algo Dios lo dio, creo que Dios ya vio que estábamos preparados para eso, ¿verdad? Nosotros como papás nos toca enseñarles también en el aspecto emocional, y esto solo lo logramos con nuestro propio ejemplo. O sea, un hogar constituido con emociones controladas, emociones organizadas, emociones realmente que van de acuerdo, pues si hay una tristeza en la familia, nuestra emoción debe ser una emoción de recogimiento, una emoción de tristeza, de paz, pero bueno, está fundada, es verdadera porque radicó en una tristeza familiar, ¿verdad? Pero no hay razón para estar triste todo el día cuando en realidad no tenemos ese tipo de noticias o no tenemos ese tipo de vivencia. Entonces, esto solo lo logramos con nuestro propio ejemplo. O sea que un padre que está alegre debe transmitir la alegría y también debe transmitir tristeza solamente cuando estamos viviendo un momento realmente abrumador, trágico en la familia. Entonces, otra cosa que nosotros los papás debemos de hacer, que antes de responder a nuestros hijos, antes de responder ante una situación dentro del hogar donde los hijos están presentes, y si así no lo estuvieran, nosotros debemos responder siempre, antes de responder, conviene respirar profundamente, pensar con calma, ¿cómo voy a responder a este hecho, a esta situación, verdad, a esto que me han contado? Esta actitud nos ayuda a nosotros a resolver mejor los problemas y además va favoreciendo una convivencia familiar que va a ser mucho más respetuosa y también a la vez más armoniosa. Y así, y de esa forma, si lo proyectamos a la sociedad, también nos ayuda para tener relaciones más sanas. Entonces, este consejo que he querido compartir con ustedes, que básicamente es educar en la inteligencia emocional a nuestros hijos, es algo que realmente requiere prioridad, porque en muchos hogares ya las emociones se han dejado, han caído en tristeza debido al estrés, debido a las responsabilidades laborales, debido a que tenemos muchas cuentas, debido a que nos hemos puesto grandes logros y nos están consiguiendo. Así que

0: Papá, mamá, trabajo por delante en cuanto a educar a los hijos en la inteligencia emocional.
1: Muy bien. Otro ejemplo importante también es valorar el esfuerzo más que el resultado. Ganar siempre es agradable, pero lo más importante es dar lo mejor de uno mismo. Y muchas veces, ¿verdad? Nuestros hijos no lo comprenden y nosotros no les ayudamos a hacerlo. Si le exigimos que saquen la mejor calificación sin comprender una falla, si nos burlamos de ellos cuando se equivocan y hacemos bromas que los hacen a veces sentir mal o que los ponen en evidencia, si no permitimos explicaciones cuando han fallado en una tarea y solo les regañamos y les exigimos que lo hagan mejor, estamos fomentando que tengan poca tolerancia a la frustración. Muy importante entonces reconocer el esfuerzo, la dedicación y el compromiso que ayuda a formar personas seguras de sí mismas, capaces de enfrentar los desafíos sin depender únicamente del éxito. Y lo podemos hacer con las palabras, con nuestras actitudes y con incentivos también, dependiendo de la magnitud del caso.
0: Muy bien. Me parece también fantástico ese aporte, ese consejo, para que entonces, como bien tú dijiste, ¿no? Al comienzo, valorar el esfuerzo más que el resultado. Otro consejo que queremos compartir, y el tema de hoy es eso, ¿no? Acerca de cómo el deporte ayuda, ¿no? A nosotros, los padres, en cuanto a la frustración que muchas veces genera la vida y también cómo podemos entonces manifestar esa tolerancia a la frustración y que el deporte nos está ayudando muchísimo y en estos días que se está disputando este gran evento, pues entonces tenemos que ver y reflexionar acerca de estas grandes virtudes y valores de estos competidores que estamos viendo hoy aquí en los Estados Unidos de Norteamérica. Otro consejo que me gustaría compartir es que sepan que en la familia tienen el mayor apoyo en la vida. Las dificultades son más fáciles de superar cuando contamos con el cariño, cuando contamos con la comprensión de quienes nos rodean. Los errores muchas veces no son fáciles de aceptar, pero en la familia todo es más sencillo. Así, un partido, por ejemplo, perdido, un reconocimiento que nunca se obtuvo o una tarea que no fue terminada, siempre va a ser más fácil de aceptar, va a ser más digerida, va a ser más acogida por el amor, por la comprensión. Y se van volviendo una oportunidad de crecimiento. Yo diría que se convierten como en un escalón para el éxito, ¿verdad? En la vida, para el éxito muy cercano que se aproxima. O sea, una familia que escucha, una familia que anima, una familia que acompaña, que enseña a sus miembros a poder levantarse después de una caída y a desarrollar empatía hacia los demás, es una familia, podríamos decir, que está haciendo un gran gol, siendo un buen deportista, siendo un buen manejador de emociones, un buen alentador hacia las frustraciones. Y en definitiva, como decíamos al comienzo, ¿no? Que cada error puede desarrollar una nueva oportunidad, incluso a ser mejores a las personas.
1: Así es, muy cierto. Así que justamente una mamá nos decía ayer de que a los hijos les gusta mucho, ¿verdad?, el fútbol y se apasionan en cada juego y es muy común que terminen a veces enojados si el equipo pierde. Así que entonces ella nos decía, aproveché para reforzarles un poco la tolerancia a la frustración, que no es otra cosa que aprender a no enojarse si las cosas no salen como ellos quieren o si pierden. Así que este es un momento también que estamos viviendo en el deporte a enseñarles entonces la tolerancia y la frustración a nuestros hijos.
0: Así es, y que gane el mejor, ¿verdad? Tenemos muchos programas más por delante antes de que este gran deporte que se está viviendo aquí en los Estados Unidos, en México y Canadá, dé conclusión, así que tendremos muchos para mirar y mucho para alentar y mucho para enseñar a nuestros hijos acerca de la frustración. Y como decíamos en uno de los consejos, ¿verdad? No importa quién gane, sino mostrar, ¿no?, que hemos tratado y que hemos luchado y que en cierta forma hemos también nos hemos divertido.
1: Así es, muy cierto. Hemos llegado al final de este programa. Queremos agradecer a nuestro director de programación, a Douglas Archer en Birmingham, Alabama. Y nos despedimos a todos ustedes hasta el próximo jueves con el programa Caminando con los Hijos en la Fe.

0: Feliz el hombre que ha hallado la sabiduría. Dichoso el que adquiere la inteligencia. Mejor es poseerla que tener plata. El oro no procura tantos beneficios. No existe perla más preciosa y nada de lo que codicias se le puede comparar. Con una mano te da larga vida y con la otra riqueza y honores. Te lleva por senderos deliciosos y por caminos de paz. Es un árbol de vida para quien sabe conquistarla. El que la hizo suya será feliz.
1: Si en la tierra dos de ustedes unen sus voces para pedir cualquier cosa, estén seguros que mi Padre Celestial se las dará. Pues donde hay dos o tres reunidos en mi nombre, ahí estoy yo en medio de ellos.
2: Padre Celestial, que nos has dado un modelo de vida en la Sagrada Familia de Nazaret, ayúdanos, Padre amado, a hacer de nuestra familia otro Nazaret, donde reine el amor, la paz y la alegría. Amén.
1: Señor mío, mi Dios, hazme oír el gozo y la alegría, que se alegren los huesos quebrantados. Aparta de mi pecado tu vista, borra en mí toda culpa. Oh Dios, crea en mí un corazón puro, renuévame por dentro con espíritu firme. No me arrojes lejos de tu rostro, no me quites tu santo espíritu. Devuélveme la alegría de tu salvación, afiánzame con espíritu generoso. Enseñaré a los malvados tus caminos, los pecadores volverán a ti. Líbrame de la sangre, oh Dios, Dios, Salvador mío, y cantará mi lengua tu justicia. Señor, me abrirás los labios, y mi boca proclamará tu alabanza.

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1: La taza de café. ¿Alguna vez has pensado en lo que puede representar una taza de café más allá de su aroma tentador y su sabor reconfortante? Imagina por un momento que tu vida es como una taza de café. En algunas ocasiones puede estar llena hasta el borde, rebosante de alegría, de amor, de éxito, pero otras veces habrá momentos en los cuales la taza parece vacía. Y son aquellos momentos en los que enfrentamos tristezas, desafíos, momentos en los cuales no nos sentimos muy bien. Lo más importante no es la cantidad de café en la taza, sino en cómo la vas saboreando. A veces necesitamos tomar pequeños sorbos para apreciar su sabor completo, tomarnos nuestro tiempo, pero otras veces necesitamos dar grandes tragos para sentirnos más despiertos y con más energía. Lo mismo ocurre en la vida. A veces enfrentamos momentos difíciles que nos obligan a tomar pequeños pasos y otras veces nos lanzamos de lleno a nuevas aventuras. Pero en cada sorbo, en cada experiencia, hay lecciones que aprender y momentos para disfrutar. La vida es como una taza de café, llena de altibajos, pero siempre podemos encontrar algo bueno en cada sorbo. Ahora, cuando vayas a tomar café, piensa que tienes en tus manos tu propia vida y disfrútala.
2: Detalles de belleza cada instante que hablan del amor de Dios.
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3: Los santos no nacieron santos, llegaron a la santidad después de una larga continuidad de vencimientos propios. Santa Micaela.

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2: Gloria al Rey de Reyes, gloria al Señor de Señores, Jesucristo. ¿Qué tal, queridos hermanos, amigos? Qué alegría estar con ustedes en este subprograma A Solas con Jesús. Hoy tenemos un programa de lujo, sí, de lujo, porque tenemos una pareja de lujo también. Así que ellos son Astrid, ¿sí? Y Antonio. Y el apellido de ellos, pues, ¿tú es Bennett?
3: Astrid Bennett de Orduño.
2: De Orduño, sí. Que eso es interesante porque hoy día como que el D no se usa tanto como al principio cuando era un jovencito, ¿no? Por la, no sé, pues, la liberación femenina o no sé por qué, ¿no? Pero ya es fulana y tal, ya usualmente también hasta el nombre y el apellido de soltera, ¿verdad? Sí. Así que Astrid y Antonio van a conversar con nosotros sobre un tema muy importante, que es el derecho a la vida. Pero antes de hacer absolutamente nada más, querido hermano amigo, vamos a hacer un alto en nuestro acelerado caminar diario. Nos ponemos en oración para gloria a Dios. Hermano, hermana, vamos a orar. En el nombre del Padre, del Hijo, del Espíritu Santo. Amén. ¿Y por qué hacemos la señal de la cruz? Es el símbolo más poderoso del amor de Dios. Evangelio según San Juan, capítulo 3, versículo 16. Tanto amó Dios al mundo, tanto te ama a ti, que lo dio todo, dio a su único Hijo, para que tú no mueras, para que no te pierdas, para que tu familia no muera, para que no se pierda, pero para que en Él tengamos vida y salvación eterna. ¡Qué hermoso! Así nos ama Dios. Señor, somos conscientes de lo mucho que tú nos amas, de que no somos un número más en este vasto universo creado por ti, pero que tenemos un destino, Señor. Tenemos un propósito, tenemos una razón de ser. Y ese destino, ese propósito, esa razón de ser es adentrarnos en tu presencia de tal manera que podamos experimentar la maravilla de tu ser, la profundidad de tu amor, la plenitud de tu paz. Gracias, Señor, porque nos invitas a vivir la Eucaristía, la mesa, Señor, en que tú vas a derramar la plenitud de tu amor sobre nosotros, y nosotros, embriagados por ti, vamos a dejarnos amar y te vamos a responder, a corresponder con la plenitud de nuestro deseo de amarte por encima de todo y ponerte a ti como Señor, dueño y amo de nuestras vidas. Señor, toca nuestros corazones a veces un poquito duro, nuestros corazones a veces un poquito ásperos, Señor, a consecuencia de tantas experiencias dolorosas que hemos pasado en la vida, a consecuencia, Señor, de el miedo que muchas veces nos ahoga, mi Dios, y nos impide reconocer que no estamos solos y que los momentos más difíciles de nuestra vida es cuando tú, mi Dios, estás más cerca de nosotros. Obra el milagro en este día, Señor. En este santo programa, obra el milagro. El que se sienta, Señor, apartado, solitario, sin propósito en su vida, sin deseos de seguir adelante, toca su corazón roto, Señor, y llena ese corazón de la plenitud de tu amor. Que podamos decir como María Santísima: mi alma proclama la grandeza del Señor, y mi espíritu se goza en el Dios que me salva. Señor, toca el corazón de este hijo tan amado por ti, que a pesar de sus múltiples problemas, dificultades, obstáculos en su vida, él pueda decir, como San Pablo: ya no soy yo quien vivo, no, es Cristo Jesús quien vive en mí. Por lo tanto, si vivo, opto desde este momento en adelante de vivir para Cristo. Y si muero, quiero morir en tus brazos, Señor Jesús. En la vida y en la muerte quiero ser tuyo, totalmente tuyo y para siempre tuyo, mi Dios. Gracias, Señor, por tantas bendiciones que por amor tú nos das. Gracias por la promesa de que un día estaremos unidos a ti para siempre. Gracias, Señor, porque nos prometes nunca dejarnos huérfanos, más aún en los momentos de más confusión, de más tinieblas, de más incertidumbre. El sabernos amados por ti de tal manera que nuestro corazón salte de gozo como el corazón de Juan Bautista, que cuando María llega a Isabel y le comunica al Espíritu Santo, el niño salta de alegría, salta de gozo en el vientre de su mamá. Que nuestros corazones salten de gozo ante tu presencia, Señor, y que unidos los unos a los otros contigo, podamos proclamar tus alabanzas. Bendícenos, Señor, y que en tu nombre podamos ser una bendición para muchas personas, para que también ellos puedan tenerte a ti como siempre, Señor, de sus vidas, para que un día ya cesen las guerras, Señor, las matanzas, las traiciones, los divorcios, los niños sin padres y las madres sin esposo, sin hijos. Ayúdanos a todos, oh Dios, para que reconociendo que es en el amor donde vamos a ser verdaderamente felices, que podamos tener la conciencia tranquila si realmente comenzamos a decirte sí, Jesús, contigo hasta el último suspiro de nuestra vida y después, mi Dios, contigo para siempre, en tu presencia en el cielo. Bendice, Señor, sana, Señor, libera, Señor, restaura, Señor, y llénanos, oh Dios, de la plenitud de tu vida, de tu presencia, de tu paz. A ti la gloria, Padre, en Cristo Jesús, por los siglos de los siglos. Amén, Señor. Amén. Bendito seas mi Dios. Amén. Y les recordamos, hermanos y hermanos, el peregrinaje que vamos a estar teniendo en septiembre. Sí, va a ser un tiempo muy especial. Vamos a comenzar en Estambul, que está en Turquía, y de ahí vamos a tomar un crucero que nos va a llevar por el mar Egeo, las islas griegas. Vamos a tener la oportunidad y el privilegio, ¿sí?, de poder ver cosas espectaculares en nuestro zarpar hacia la ciudad de Atenas. De Atenas vamos a tomar un avión que vamos a llegar hasta Medjugorje. Perdón, primero vamos a ir a Dubrovnik y de Dubrovnik vamos a ir a Medjugorje. Y vamos a pasar unos días en Medjugorje y va a ser un tiempo de renovación espiritual, de acercamiento a Jesús y un comienzo de vida para todos nosotros. No me queda la menor duda. Así que si pueden, pues piden más información porque me encantaría que estuvieran con nosotros en ese viaje que va a ser especial, importantísimo en nuestro crecimiento espiritual. Que Dios nos bendiga a todos. También les invitamos para que ustedes nos llamen, nos escriban a nuestro apartado en el catálogo religioso de EWTN. Con frecuencia pues damos los números telefónicos y creo que en pantalla pueden salir esos números. Así que si no los tienen porque están escuchando la radio, pues pueden llamarnos aquí a EWTN y con todo gusto les darán el número telefónico del catálogo religioso. Tenemos muchos libros de Madre Angélica en español y también libros de este servidor, el Padre Pedro Núñez. Con eso en mente, pues, chicas y chicos, es un gusto estar con ustedes y doy gracias a Dios por Antonio y también por ti, mi hija. Dios les bendiga a los dos. Es un gusto, una alegría. Yo había escuchado tiempo atrás que Astrid se había casado. Yo no conocía a su esposo y cómo será, ¿no? Pero realmente es un hombre que para mí, pues eres un hombre de Dios y que en alguna forma en tu vida y a lo largo de tu existencia, pues has optado por el mejor camino. Y ese es el camino de Jesucristo, porque quien lo tiene, él lo tiene todo y nada le falta, como bien sabemos, ¿no? Y tú, pues, escogiste muy bien, hermana.
3: También soy muy bendecida, Padre.
2: Bendito sea Dios.
3: Sí, fue un regalo para mí conocer a Antonio a través de esta labor tan hermosa. Y bueno, ahora es hermoso hacer esta labor a favor de la vida juntos.
2: Bendito sea el Señor. Qué me alegro, qué me alegro. Pues bueno, aquí un poquito de información. Es tanto Astrid como Antonio están sumamente envueltos en la protección de los niños no nacidos y también de sus padres. En esta entrevista exploraremos el propósito a su apostolado, al igual que las opciones que tienen un papá y una mamá cuando la criatura no es deseada. Y la primera pregunta que quisiera compartir con ustedes es, ¿qué les motiva a ustedes a dedicar tanto tiempo de sus vidas a la protección y cuidado de las familias desde el embarazo de la mamá hasta mucho más allá del nacimiento del bebé. ¿Qué les anima, qué les impulsa a ustedes a hacer este tipo de ministerio de trabajo?
4: Primero que nada, padre, muchísimas gracias por la invitación, por las palabras tan hermosas que nos está dedicando. Le agradezco de todo corazón. Dios lo bendiga. Y bueno, para mí también una bendición estar aquí. En mi caso, padre, lo que me llevó de manera inesperada a envolverme en el movimiento Pro Vida fue que yo perdí a una bebé en un aborto en el año 1996. En aquel tiempo estaba desafortunadamente alejado yo de mi Dios, de mi Señor. No entendía yo muchas cosas, no solamente cosas fuera de mí, sino cosas que yo estaba haciendo. Yo no entendía que estaba obrando mal. Un poquito de mi historia sería que yo estaba con una muchacha, vivíamos muy a la manera del mundo, llevando una relación en donde había intimidad fuera del matrimonio. Ya desde ahí la falta de castidad es algo que me afectó. Ya después, con los años, me di cuenta que me afectó de manera irreversible, porque yo en este momento yo tengo una bebé en el cielo a quien no he conocido todavía, y que bueno, me duele en el alma, pero dentro de todo, padre, ya sabemos que Dios, hasta de las cosas más tristes y más las experiencias más difíciles, Él saca bueno cuando nosotros nos ponemos a su servicio. Amén. Eso fue lo que hice, y yo en un punto, después de mucho sufrir y de mucho andar perdido por la vida, regresé, le entregué mi voluntad a mi Señor, y ahora estoy en el otro lado, estoy en el lado donde el Señor me quiere, que es defendiendo a los bebitos en el vientre.
2: Ashley está envuelta en este tipo de apostolado por la vida por mucho tiempo ya, me imagino que varios años, ¿verdad?
3: Más de 25 años.
2: Más de 25 años. Gracias a Dios, sí. Así que cuando tú la conociste a ella, ya ella estaba envuelta en este ministerio tan importante dentro de la iglesia. Pero para ti algo nuevo. Tú tenías una herida,
4: sí,
2: que fue el aborto de tu criatura en el vientre de su mamá.
4: Sí.
2: Pero al fin y al cabo, no conocías mucho, me imagino, de lo que realmente se hace para ayudar a la mamá que tiene a su hijo en el vientre.
4: Exacto.
2: Y también pues a la familia en su totalidad, ¿no? Porque se escucha muchas veces de que las personas que trabajan en el Ministerio Pro Vida, pues lo que les interesa es que no cometa aborto las señoras, etcétera, pero de la familia y el cuidado de la familia se habla muy poco, ¿cierto? Entonces, ¿tú cómo te acercaste a este ministerio tan importante que es realmente bendecido por Dios porque es ministerio de vida y sí, Dios es vida, Jesús es vida? ¿Y cómo fue que te llamó la atención pues ser parte no solamente desde el punto de vista de oración por el ministerio, etcétera, sí, pero más aún, ¿cómo fue que tú te integraste a ese movimiento del cual tú habías estado tan alejado anteriormente?
4: Sí, bueno, de hecho, padre, en aquel momento, 1996, fue cuando se me abrió esta herida que me marcó para siempre. Fue cuando mi bebita fue abortada en un aborto en el que yo no estuve de acuerdo. Siempre me gusta mencionar que no quiero que suene como que la mamá de mi bebé es la villana de la historia, de ninguna manera, porque los dos estábamos realmente faltando a los mandatos de mi Dios. Entonces eso, el aborto fue como la consecuencia, fue como lo más bajo que llegamos después de hacer muchas cosas mal. Después del aborto, a mí me dio una depresión por años. Yo me volví una persona osca, una persona con quien yo creo que nadie hubiera querido estar, porque yo tenía los dos extremos. A mí la depresión me dio con una tristeza que me derrumbaba y que me hacía llorar en la calle. Si yo veía un bebito en una carriola, yo me tenía que apartar a un lado para llorar. Ese era mi dolor. Pero yo también tenía un coraje, una ira contra el sistema que había permitido que mi bebita fuera abortada, que yo expresaba de una manera que casi pudiera sonar como odio, al punto de que, bueno, de las cosas que me salvó mi Señor, que me hizo ver lo mal que iba, fue que en algún momento yo escuché una noticia sobre que había habido un atentado en un lugar de abortos. Y mi reacción cuando yo escuché que había habido víctimas fatales fue de casi celebrar y de hasta considerar lo hace una cosa semejante. Bendito sea Dios, que es algo que no, que nunca sucedió. En mi caminar, así por el lado oscuro de mi vida, lo más oscuro, lo más triste que pasé, alguien en algún momento me invitó a un congreso católico en el año 2010.
2: Tú no eras muy de iglesia en ese entonces, ¿verdad?
4: No, yo me retiré. Desafortunadamente, la edad, la adolescencia, combinada con alguna experiencia desagradable, eso hizo que yo me retirara de la iglesia. Cuando yo de niño, es más, en algún momento, durante mi adolescencia temprana, consideré ser sacerdote. Sí, yo estuve sí, yendo a los, con los misioneros javerianos, y estaba muy seriamente considerando el sacerdocio. Y yo pasé de ahí de la luz, más bien a la oscuridad, a retirarme de Dios después.
2: Así que había dolor, había tal vez hasta repugnancia hacia aquellas personas que luchaban por salvar la vida de los niños no nacidos.
4: Sí, no, era más bien contra los que apoyaban el aborto, padre.
2: Por eso.
4: Ajá, sí, exactamente. Contra los que querían agredir y menospreciaban la vida humana.
2: Claro.
4: Sí, esos eran mis enemigos. Yo juré enemistad contra ellos. Y yo quería, desafortunadamente, arreglar las cosas a mi manera. De nuevo, no a la manera de Dios, sino a mi manera. Y eso no me llevó a ningún resultado bueno.
2: Muchos dicen que la mamá o la mujer es dueña de su propio cuerpo y que nadie tiene el derecho de decirle a ella lo que tiene que hacer con su cuerpo, y eso incluye a su propio hijo. ¿Qué dirías tú a esa declaración, a ese pensamiento?
3: Es un argumento muy común, es un eslogan muy común. ¿Verdad? Mi cuerpo, mi decisión. Pero lo cierto, estamos hablando del cuerpo de su bebé, que es diferente al de ella. De hecho, el bebé en el vientre de su madre tiene su propia sangre, tipo de sangre, ADN, es otro corazón latiendo con su propia sangre. Y es una bendición, padre. A muchas mujeres jóvenes se les ha convencido de que un hijo es una carga, la maternidad es una maldición, que es mejor liberarse. Lamentablemente hay jovencitas ahora optando por esterilizarse. Me parece tan triste cómo las están convenciendo de que lo más hermoso, el privilegio más grande que tiene cualquier ser humano, es dar la vida, co-crear con Dios. Lo han convertido como algo que es indeseable, terrible. Bueno, los que estamos en Provida tenemos una buena nueva para cualquier madre que esté embarazada, que esté confundida, porque muchas que optan por el aborto están respondiendo a críticas, engaños exteriores. Ella en su corazón sabe que es madre y se merece el apoyo, el aliento. Entonces, los de Provida estamos aquí para decir, no estás sola, Dios está contigo, tu bebé es una bendición, y Dios te está regalando algo tan bello y no estás sola. Vamos a apoyarte. Los problemas que tienes ahora son temporarios, pero ese bebé es una bendición que te va a traer alegrías. Claro que es un reto enorme y una responsabilidad grandísima, pero te van a traer unas alegrías y satisfacciones que ni te imaginas. Y dicho y hecho, padre, hemos visto madres que dicen sí a la vida a pesar de los retos, a pesar de las críticas, y después regresan a nuestro centro de ayuda con su bebé en brazos, con una cara radiante, felices, alabando a Dios. La misma mujer que llegó a ese centro triste, angustiada, con lágrimas, ahora está feliz, regocijante, y además nos cuenta que los problemas siguen ahí, pero ahora tienen una motivación muy grande, que es este bebé, esta vida que Dios le ha encomendado, y que estamos ahí con ella, que no está sola. Dios es fiel, Dios está con ella, Dios tiene un propósito hermoso para ella y para ese bebé. Entonces es un privilegio poder caminar con ellas, decirles la verdad. El aborto se alimenta del engaño, padre, de las mentiras, del enemigo, que es el padre de las mentiras. De ahí manan esas mentiras, y tenemos una gran tarea, los católicos, los Provida, de ser luz.
2: Y hablando precisamente de las muchachas, sobre todo, que tratan de, pues, que no les interesa tener hijos porque están muy jóvenes, o porque qué digan papá y mamá, qué digan los vecinos, etcétera, ¿no? Si optan por tener la criatura, ¿qué hace el Ministerio Pro Vida para ayudarlos en el proceso? Y no solamente enseñarles que el aborto realmente es matar a su bebé, pero desde el punto de vista, no sé, físico, incluso, pues, psicológico, ¿algún tipo de ayuda para estas personas en el proceso del nacimiento del bebé o no?
3: Algo que muchos desconocen es que la parte más grande del movimiento Pro Vida es la parte que está trabajando día con día para apoyar a las madres en miles de centros de ayuda para la mujer en todo Estados Unidos, toda Latinoamérica, por todo el mundo.
2: Padre, ¿cómo se llaman esos centros?
3: Son centros de ayuda para la mujer. Mm. En Latinoamérica se conocen como CAM, por sus siglas CAM, C-A-M. Son centros de ayuda para la mujer embarazada. Damos consultas, tenemos también acceso a médicos que hacen los exámenes de ecografía, ultrasonidos, damos pañales, ropita, todo tipo de apoyo. También existen casas de maternidad. También damos una casa de maternidad. Es un lugar hermoso donde se reciben a madres embarazadas que tal vez no tienen dónde estar. Tal vez, lamentablemente, algunas adolescentes, sus papás no las comprenden y se encuentran en la calle. Pues no tienen que estar en la calle. Las podemos ayudar a canalizar a estos lugares para que estén bien, para que aprendan un oficio, para que reciban a su bebé con mucho apoyo.
2: Y eso en muchos lugares, no solamente de Estados Unidos, pero de América Latina.
3: Por todo el mundo.
2: Es muy positivo, ¿no?
3: Sí, es impresionante.
2: ¿Hay algún lugar, algún tipo de, no sé, de hospital o de ayuda en una casa donde la gente puede llamar?
3: Muy fácil. El sitio para llamar o para buscar información es estasembarazada.com.
2: Eso es.
3: Estasembarazada.com. Fácil de acordarse. Entren ahora, aunque no conozcan ningún caso, entren ahora, estasembarazada.com, ponen su código de donde vivan, ahí van a encontrar los centros de ayuda más cercanos. Ténganlo siempre a la mano, porque, padre, si uno está dispuesto a ser la voz, a dar ese apoyo, Dios te va a mandar a tu camino una madre embarazada preocupada que necesita escuchar palabras de aliento de ti y saber dónde acudir. Y qué bonito que estés tú preparado.
2: ¿Estás
3: con esta información? Estasembarazada.com es el sitio de una red de centros de ayuda por todo el mundo. Estados Unidos, México, demás países en Latinoamérica, Europa, hasta en la China comunista, padre. Hay personas trabajando en esto, sí.
2: Bendito sea Dios. Yo no sabía esto.
3: Es el secreto mejor guardado de la iglesia,
2: no sé,
3: creo.
2: Ustedes, pero yo no sabía eso. Es decir, estasembarazada.com.
3: Sí.
2: Y qué fácil, no puede ser de cualquier parte del mundo que te llames a este número.
3: Exactamente. Tienen ahí chat, tienen ahí el número, tienen un buscador para encontrar el centro de ayuda más cercano. Búsquenlo ahora y ténganlo a la mano siempre.
2: El miedo de muchas personas, sobre todo jóvenes, es que en esos centros me van a lavar la cabeza, ¿sí? Me van a hacer pensar que yo debo tener la criatura, que es un pecado el abortar, todas esas cosas. ¿Qué tú podrías decir a las personas que me están escuchando en relación a eso?
4: Es exactamente lo opuesto, padre. La naturaleza humana, ya sabemos que Dios la diseñó de manera de que nosotros venimos por medio de una madre. Las madres son las portadoras de la vida hacia este mundo. Dios las eligió. Entonces, el pensar que es de otra manera es antinatural. En todo caso, si una madre embarazada confundida se acerca a pedir ayuda, debería de acercarse con alguien que la pueda informar sobre decidir sobre cómo defender la vida que lleva en el vientre y no sobre cómo terminar la vida que lleva en el vientre. Mi experiencia personal, padre, yo le puedo decir que el engaño del enemigo es rápido y contundente. La mamá de mi bebé no pasó ni un día para que se arrepintiera de haber hecho lo que hizo.
2: Quiere decir que se arrepintió después de que abortar sería su vida.
4: Y es una cosa que se ve tan constantemente, y después a través de los años sirviendo en el movimiento Pro Vida me he dado cuenta de cuántas mujeres se arrepienten. Y bueno, los hombres también. Lo que pasa es que los hombres de pronto como que nos detenemos de levantar la voz. Y aprovecho también su programa, padre, para invitar a los varones, uh-huh, a que levantemos la voz. Nosotros, por cada bebito abortado, hay un papá. Claro. La mamá siempre está ahí, claro, siempre está en la plancha, claro, y a la hora del sacrificio. Pero ese bebito tiene un papá también. Entonces, no nos quedemos relegados. Vayamos y defendamos también la vida. No pensemos que optar por la vida, optar por lo bueno, es que nos laven el cerebro. Tiene que ser exactamente lo opuesto. Vamos a quitarnos el lavado de cerebro que tenemos para poder defender la vida, defender la creación de Dios.
2: Pero en alguna forma imagino yo, sobre todo el hombre, ¿no?, el papá de la criatura, como que es más fácil para el hombre decir, bueno, es tu responsabilidad, allá tú que vas a hacer con eso, ¿no?
4: Sí.
2: Pero eso no es correcto, ¿verdad?
4: Es una salida muy cómoda, padre. Y es una salida que desafortunadamente también yo he visto que tiene sus consecuencias. El caso mío, yo no apoyé en ningún momento el aborto de mi bebé. Pero a través de los años me ha tocado compartir con hermanos ya en el movimiento Pro Vida que se arrepienten. Es que es imposible no arrepentirse, claro, si nos están quitando un ser amado.
2: Es parte de tu ser.
4: Ah, exactamente.
2: Definitivamente.
4: Ajá. Sí, sí, sí, uh-huh, sí.
2: La pregunta entonces es, ¿por qué tanta promiscuidad hoy día? ¿Por qué? Es decir, podemos hablar del aborto, vamos a llegar al aborto, busquen solución. Hay solución para ustedes, etcétera. Pero ¿por qué, primero que todo, tanto el hombre como la mujer así se desplieguen a tener una relación íntima? Y tú dijiste precisamente eso, no estoy divulgando nada privado tuyo, pero que optan por vivir la vida alegre y, uh-huh, y sin darse cuenta de que la razón por la cual Dios crea hombre y mujer y los une en la relación sexual es para procrear, no solamente para que sean, uh-huh, felices el uno con el otro, es decir, crezcan y multiplíquense.
4: Claro.
2: Entonces, ¿qué es lo que está pasando con nuestra sociedad? ¿Por qué nosotros optamos por tener relaciones sexuales antes del matrimonio, antes de decir, bueno, pues yo quiero ser para ti y yo quiero que tú seas para mí, etcétera? Y vamos a unirnos y vamos a pedir a Dios que nos ayude para que esto que hemos pedido ante Él, que sea realidad. Es decir, uh-huh, el amor viene de Dios, ¿no es cierto? ¿Y qué es el amor? Pues es el pensar en el otro, ayudar al otro, poner al otro como prioridad en mi vida. Pero estamos viviendo en una sociedad, pienso yo, tan supremamente egoísta que todo es yo, ¿verdad? Y tú, pues si te gusta bien, si no te gusta, es tu problema. ¿Qué dices a eso?
4: Padre, pues precisamente, si me permite, lo voy a citar aquí a usted. Uh-huh. Usted dijo, estamos buscando a Dios en donde no está.
2: Ajá.
4: Queremos llenar ese hueco que solo Dios puede llenar con otras cosas. En este caso, la falta de castidad. Pero de nuevo, porque nos convencen que es algo que está a la mano, el enemigo está presente siempre. Pero tenemos que saber que Dios está por encima del enemigo y por encima de cualquier falta que nosotros pudiera llegar a tocarnos. Entonces, sí, desde luego, lo ideal sería que nos acercáramos a Dios y solucionar el problema de raíz. Si respetáramos, si viviéramos la castidad como Dios nos manda, si viviéramos los mandamientos que Dios nos ha dejado tan amorosamente, Padre, estuviéramos en una sociedad idílica.
2: Pero es que el mandamiento por excelencia que nos da Jesucristo, Evangelio según San Juan, capítulo 13, versículos 34 y 35, ¿qué es lo que dice el Señor? Les doy un mandamiento nuevo. Uh-huh. Ámense como yo los he amado.
4: Sí.
2: ¿Y hasta qué punto Jesús nos ha amado? Dio hasta la última gota de su sangre por amar a ti, por amar a nosotros.
4: Sí.
2: Pero hacemos lo inverso, ¿cierto? Y después decimos que sí creemos en Dios, y sí decimos que somos cristianos, pero no es cierto. Porque creer en Dios o ser cristiano sí, significa ser discípulo de Jesús. ¿Y qué significa ser discípulo de Jesús? Pues ser como Jesús, hacer lo que Jesús hizo. Es decir, estar dispuesto a amar hasta las últimas consecuencias. ¿Es cierto?
4: Sí.
2: Pero sin embargo, no es... El Señor presenta dos caminos en el Evangelio de San Mateo, capítulo 7, versículos 13 y 14. El camino estrecho, que es el camino de Dios. Es estrecho porque, ya no es para que yo haga lo que yo quiera con mi vida, sino es buscando la voluntad de Dios. Aunque a veces sea un poco difícil al principio. Pero a medida que lo ponemos en práctica, es igual que un maratonista, una persona que corre carreras, ¿no? San Pablo dice también, su primera carta a los Corintios, capítulo 9, versículo 24 y 25, estamos llamados a correr la carrera. Y hay obstáculos, hay problemas, hay dificultades. Miren los atletas, cómo luchan por alcanzar la corona, pero la corona que se marchita, dice San Pablo. Sin embargo, nosotros con más aún ahínco deberíamos estar dispuestos a correr para alcanzar la corona que no se marchita, que es la corona de la vida eterna. ¿Pero qué nos pasa? ¿Será tal vez que estamos tan adoctrinados por el mundo sin Dios que nos hace pensar que todo lo que escuchamos de Dios es una falacia, es algo bonito pero que no tiene sentido en mi vida? ¿Será eso?
3: Sí, padre, el aborto del que estamos hablando es un síntoma de que algo está mal, de raíz. Y esa raíz tiene que ver con el que no estamos siguiendo a Dios realmente. Estamos siguiendo nuestro propio egoísmo o las cosas del mundo o el enemigo. Entonces, ahí está la solución. Es que hagamos las cosas según Dios, en ese orden, y Dios nos quiere bendecir. Y como decía mi esposo, lo citaba usted, ahí está la felicidad, es en seguir a Dios. Y también ahí está el problema y la esperanza, padre. Mi esposo y yo también damos temas a familias, a padres de familia, a matrimonios, y hablamos sobre el tema de la sexualidad, sobre el don del matrimonio, este don tan hermoso de los hijos y de la sexualidad, que es un regalo para los esposos. Hacemos una pregunta, yo me gusta hacer una pregunta a los esposos, y les preguntamos, ¿cuántos de ustedes recibieron una charla en su juventud sobre lo que enseña la iglesia sobre la sexualidad? Convincente en su juventud? Casi nunca, por no decir nunca, se levanta una mano. Entonces, ahí está, padre, la falta de información, la falta de formación en la fe que los padres necesitan para poder dar esa educación a sus hijos. Y es un mensaje hermoso, padre. Cuando yo lo escucho...
2: No sé si yo estoy de acuerdo con eso, ¿sí? Totalmente. ¿Sabes por qué? Porque no somos tontos,
3: no,
2: somos muy sabios para lidiar con las cosas del mundo, sobre todo las cosas del mundo que nos convienen a nosotros, pensamos nosotros que son las que llenan el vacío de nuestro corazón y que nos hacen felices. Pero ¿qué papá y qué mamá no podría hablar con el hijo, con la hija, cuando ya está comenzando su proceso de desarrollo? Y decirle, mira hijo, siéntate conmigo, vamos a hablar. Mira hija, siéntate conmigo, vamos a hablar. Es que los padres hasta cierto punto han perdido la dirección de cómo enseñar a sus hijos. Y yo recuerdo cuando yo era niño, que tenía 7, 8 años, cuando más, un tío mío me quería llevar un prostíbulo. ¿Por qué? Porque yo tenía que tener experiencia, ¿verdad?, de ser hombre. Pero son cosas que son totalmente opuestas a la moral humana, a la moral cristiana, ¿no? Porque los animales hacen eso. Es decir, el animal tiene relaciones sexuales cuando va a procrear, ¿cierto? Pero sin embargo, el ser humano, a todo momento y a toda hora, ¿por qué? Porque yo voy a hacer comida lo que yo quiero y voy a buscar satisfacción según mis criterios. Y el resto, bueno, lo que pasa, va a pasar. Pero yo voy a buscar lo que yo quiero. Y eso es tremendo. Los padres tienen una responsabilidad muy grande para con sus hijos. Es decir, lo que yo voy a decir, ojalá que no me lo malentiendan, pero mejor no tener hijos. Mejor no tener hijos a tener hijos que al fin y al cabo van a malinformar y van a enseñar a que, al fin y al cabo, pues, ¿te gusta hacerlo? Hazlo. ¿Lo quieres hacer? Hazlo. No, espera un momentito. Si yo soy tu papá, si yo soy tu mamá, yo tengo derecho de decirte a ti lo que es bueno y lo que es malo. Y tú tienes todo el derecho de decirme a mí lo que tú crees que es bueno o es malo para ti. Y ahí podemos llegar a ciertos acuerdos. Pero hoy día, la mamá trabajando prácticamente horas, el papá trabajando prácticamente horas, los hijos o viendo televisión o jugando con los juegos de computadoras, etcétera, pues, ¿dónde está la integridad de la familia, ¿no? ¿Dónde está la relación que debe existir entre padres e hijos? Los padres está bien, sí, son, deben ser amigos de sus hijos, pero un momentito. Los padres, más que todo, son maestros para sus hijos, son pastores para sus hijos. Y si los padres no saben cómo cuidar a sus hijos y ayudarles a vivir de acuerdo a la voluntad de Dios, mira, es como el niño o la niña que crece y está frente a un barranco y le dice el hijo, me voy a tirar. Ah, sí, mi hijo, te ayudo. Y los tiras, ¿no?
3: Sí, sí.
2: No,
3: sí.
2: Porque tienen el derecho, y nosotros también como sacerdotes, etcétera, tenemos el derecho de enseñar a nuestros hijos, a los hijos de ustedes, a caminar en el camino que realmente da vida. Porque el otro camino da muerte.
3: Sí, no, no, es una responsabilidad. Sí, es una responsabilidad que tienen ellos. Es una tarea, Dios les pide. A los padres, no pueden ellos decirle al catequista o a la maestra, enseña a mi hijo. No, ellos tienen un papel principal y primordial de educar a los hijos. Entonces, animarlos a que les enseñen sobre este don hermoso del matrimonio, lo que es la virtud de la castidad, porque suena esa palabra castidad como algo anticuado que ya no se usa. No, es una virtud como lo es la paciencia, la humildad, que también tenemos que inculcar en los hijos, y también el valor del matrimonio. Padre, se está perdiendo lo que significa realmente. Algunos esposos nos tienen que recordar realmente lo que es ese. Lo que estamos aceptando es un compromiso a amar a la persona, como dice usted, amarla para que llegue al cielo. Y cómo se llega al cielo, siendo una persona de virtud, siguiendo las reglas de Dios, lo que dice Dios, que es al final nuestra felicidad. Pero si dentro del campo lo que es pro vida, Padre, lo que podemos compartir, que son los problemas de raíz, viene ahí lo que es vivir la castidad en el matrimonio, no solamente antes del matrimonio, en el matrimonio. Uh-huh. La castidad se vive siendo fieles, rechazando el anticonceptivo, rechazando la infidelidad, la pornografía. Hay varias maneras de vivir la virtud de la castidad dentro del matrimonio también. Entonces, es fascinante poder llevar esta información. Ahora, Padre, está el tema de las altas tasas de infertilidad en las parejas también casadas, que están ahora buscando métodos como la fecundación in vitro
2: ¿Por qué no es bueno el método de fertilización in vitro?
3: Sí.
2: ¿Qué tiene de malo eso?
3: La fecundación in vitro es un método de reproducción artificial que suena en teoría como algo bueno, ayudar a una pareja que anhela tener un hijo, que es una intención buena, querer tener un hijo, pero es equivocada la manera como lo consiguen. Para empezar, un hijo es un don. Un don y no un derecho que uno consigue a fuerzas. Lo que pasa en fecundación in vitro es que a la mujer se le administra medicamentos fuertes que ahora hemos visto que puede provocar problemas serios, como a largo plazo cánceres. Al esposo se le pide que produzca semen de una manera que no es como Dios quiere para poder unir el óvulo y el esperma, pero no solamente un embrión, son varios.
2: Claro.
3: Una persona puede crear varios hijos, 10, 12, 14, con la esperanza de que uno o dos se logren implantar y logren nacer.
2: Entonces, con uno o dos, ¿verdad? Depende el deseo de papá y mamá, y los demás usualmente son descartados. Y ya son seres humanos en potencia. Es decir, no son un pedazo de sangre o cosas así.
3: Y ni en potencia, Padre, son seres humanos. En potencia, maestros, pero...
2: Bueno, digo en potencia, la diferencia en tamaño entre un embrión y tú, o yo,
3: sí,
2: o tú.
3: Sí, sí.
2: ¿Verdad? Muy diferente. Así que en potencia, en el sentido que un día vamos a ser nosotros total y completamente como es el resto de la humanidad, sí. Pero que se entienda bien eso.
3: Sí.
2: Definitivamente
3: son seres humanos
2: desde el principio en que esos dos elementos se unen para procrear.
3: Amén.
2: El problema entonces es cómo ayudar, qué hacer con los papás y las mamás para que tomen una actitud más activa en el desarrollo sexual de las personas, especialmente de los hijos y de las hijas, ¿sí? Porque a veces la tendencia, sobre todo en nuestra América Latina, que el muchacho haga lo que quiera, que el muchacho, ¿verdad?, pues disfrute, que el muchacho tenga una y tenga otra, porque eso es de hombre, supuestamente, ¿no? Pero la muchacha no, la muchacha tiene que ser más recatada, aunque hoy día, quién sabe, ¿no? tiene que ser más discreta, tiene que ser una muchacha que realmente vaya al matrimonio. Si es posible, virgen, a veces yo veo personas que yo sé que no lo son, pero ahí tienen su vestido blanco y se ponen su vestido blanco. Y el vestido blanco definitivamente es denota, pues, victoria, pero más no, denota pureza, ¿no? En este caso. Entonces, como que es una contradicción, ¿verdad? Decimos que somos discípulos de Jesús, pero sin embargo, como que no, hay mucho que hacer para que lleguen a ser de verdad, o lleguemos a ser de verdad personas que reflejemos a Cristo, que se nos note que somos cristianos.
3: Sí, sí, sí, padre. Lo que aconsejamos a los padres, porque bueno, se vale dar ideas y también compartir lo que otros padres hacen, es la oración, principalmente, que haya oración en ese hogar, que se vaya a misa, que haya el Santo Rosario en esa familia, que los padres sigan pidiendo por sus hijos y también que sean el ejemplo. Yo no puedo pedir que mi hijo sea casto si yo no estoy viviendo la castidad con mi esposo. Entonces, el ejemplo arrastra. Uh-huh. Y otra cosa bien clave, padre, nos parece, es que los hijos tengan amistad con otros muchachos que también comparten su fe, están buscando lo mismo, familias que se conozcan entre ellas, para que compartan, para que convivan, y que vayan a eventos juntos, que haya este retiro de jóvenes acá, hay actividad para los jóvenes pro vida acá, y se desenvuelvan ellos con amigos que los están apoyando en hacer el bien.
2: Claro.
3: Sí.
2: Que no se sientan como que están solos en un mar de
4: perdidos, claro.
2: Diferencias, ¿no? Sí. Uh-huh, uh-huh. ¿Qué tú recomiendas como hombre?
4: Mire, voy a retomar un poquito lo que dijo mi esposa respecto a que los papás dicen que se encargue el catequista o el maestro de la educación de mis hijos. Últimamente llevamos años en que queremos que la tecnología se encargue de la educación de nuestros hijos. Es triste, padre, ver un niño de 6, 7 años que ya tiene su propio celular, que ya tiene su propia tableta y que tiene acceso a lo que el niño quiere. ¿Por qué? Porque están en una edad tan maleable, en una edad en que son tan fáciles de confundir. Ajá. Entonces, es muy triste eso. Debemos de tomar la responsabilidad en serio. Debemos de entender cuál es nuestro rol como papás. El rol como adultos, somos los adultos nosotros. Otra cosa que también dice mi esposa, yo no puedo pedirle a mi hijo que viva su vida adecuadamente cuando mi vida es un desorden. Yo como papá en casa hago lo que yo quiero

0: como bien dice el Señor Jesús, hay solamente dos caminos. El camino estrecho, que es el camino de Dios, porque ya uno no puede hacer lo que uno quiere hacer, sino que tiene que hacer lo que Dios quiere que uno haga. Y eso es el camino ancho del mundo. Haz lo que te dé la gana, vive tu vida como quieras. A mí me llama la atención un personaje de la farándula que ha vivido una vida bastante, bastante, bastante desordenada y que ahora dice pues que ha encontrado a Jesucristo y que su vida ha cambiado. Ojalá que sí. Ojalá que sí,
1: claro.
0: Pero si realmente ha cambiado, que se le note, que se te note que eres de Cristo, que se te note que estás viviendo según la voluntad de Dios. Y ese es el mejor y más grande testimonio que uno puede dar, ¿sí? Porque las palabras salen del viento, pero lo que uno hace con su propia vida, eso tiene un impacto que puede cambiar la vida de otras personas. Entonces, de ahí los padres que tú estabas hablando, ¿verdad? De que los padres tomen la decisión de ser verdaderos cristianos. ¿Cuántas veces ustedes oran en familia? Algo muy importante, ¿verdad? ¿Cómo enseñar a los hijos a orar en familia? Aunque sea una oración sencilla que todos puedan participar, ¿qué posibilidades habría de que ustedes lean el Evangelio del domingo, ¿verdad? Y que puedan compartir como familia. Y que tengan cada cual pues una meta, okay, un trabajo que hacer. ¿Qué me dice a mí el Señor a través de lo que yo he escuchado, lo que yo he leído en este Evangelio? ¿Y cómo lo voy a poner en práctica? Porque no solo es escuchar, es vivirlo, ¿no es cierto? Sí. Y la otra cosa es, bueno, ustedes muchachos vayan a misa y yo me quedo limpiando la casa. No, un momentito. Tú tienes que dar ejemplo. ¿Qué hace la mamá pata, el papá pato, van primero en la fila, ¿no? Y todos los patitos pueden van detrás de ellos. Pues así es, eso es lo que hay que hacer, definitivamente, ¿sí? Así que, ¿qué posibilidades hay de una persona que no quiera abortar, pero que al mismo tiempo no pueda cuidar a esa criatura? ¿Qué puede hacer? ¿Puede darlo en adopción? ¿Qué puede hacer?
2: Sí, la adopción es una opción noble, difícil. Es difícil, pero es una opción amorosa. Y algunas madres, no muchas, sí optan por la adopción. Y es claro que es mucho.
0: ¿Por qué es difícil?
2: Es difícil porque no es fácil aceptar, obviamente uno ama a su bebé, pero aceptar que tal vez yo no estoy en las circunstancias para poderlo cuidar, pero no voy a abortarlo, y lo que voy a hacer es elegir la vida para él o para ella y elegir una familia que lo críe. Pero voy a cargar a ese bebé en mi vientre para después colocarlo en una familia amorosa. ¿A corto plazo, padre? Claro que es doloroso, a corto plazo. Pero a largo plazo, los estudios demuestran que la madre tiene una paz, de que amó a su hijo y tomó el tiempo para elegir una buena familia, que hoy en día es muy distinto a hacer un plan de adopción. Hoy en día, una madre va a un centro de ayuda como el nuestro en Los Ángeles, nos cuenta que está interesada en la adopción. La canalizamos a una buena agencia que la va a ayudar a ver diversos perfiles de parejas que están buscando adoptar, porque hay 2 millones de parejas en Estados Unidos solamente buscando adoptar a un bebé.
0: Imagínense.
2: 2 millones, padre. Así que hay familias. No hay ningún bebé que no sea deseado por alguien. Entonces, ella elige qué parejas quiere conocer, las entrevista y... Ella los entrevista y elige a la pareja y se ponen de acuerdo cuántas veces puede ella visitar al bebé o recibir una carta, lo que ellos quieran. Es un mutuo acuerdo. La mayoría de las adopciones son abiertas, quiere decir que ella, la mamá del nacimiento, está envuelta en la vida del bebé. Esa es la gran mayoría de las adopciones, que me parece algo importante que las mujeres sepan, que no es abandonar al hijo, no es darlo como un regalo, es dar a su hijo la vida y darle una familia a su hijo. No es tirar la toalla, es todo lo contrario, es muy deliberadamente y con amor ayudar a ese bebé a que tenga su vida y que tenga una buena vida y estar también envuelta en la vida de su bebé.
0: Ajá. Yo tuve una experiencia tan que nunca me voy a olvidar de eso, ¿no? Yo estaba una vez en mi última parroquia, que se llamaba Saint Vincent de Paul, en Nueva Orleans, y de pronto suena el timbre. Yo estaba en el segundo piso, afeitándome porque tenía mis

0: a las 8 de la mañana. Y voy a ver, y era un señor de la calle, es decir, un señor que no tiene dónde vivir. Teníamos un ministerio de cuidado de personas que vivían a la intemperie y que venían a comer todos los días. Y les predicamos la palabra de Dios y les damos de comer, etc. Y él tenía una cajita en sus manos, una cajita de cartón. Y en la cajita de cartón había una niña chiquitita, ¿sí? De color, pues, bronceado, ¿sí? Era de una mamá de raza negra. Uh-huh. Y estaba envuelta en una colchita, una cobijita, pero todavía tenía la sangre de la placenta de la madre, uh-huh. ¿Sí? Y me dice, padre, mire lo que estaba al pie de su puerta. Uh-huh. Y había una nota que decía, yo no puedo cuidar a mi hija, padre. No tengo los medios. Yo sé que va a estar en buenas manos. Yo se lo entrego a usted. Bueno, yo como hijo, ¿no? ¿Qué hago? Entonces fui al segundo piso donde me estaba rasurando y le empecé a cantar. ¿Sí? Empecé a cantar, pues, alabanzas del Señor y demás. Y lo que hice fue llamar a la policía. Y dije, esto fue lo que me pasó. Y vinieron los agentes de la policía y se la llevaron. Me preguntaron, ¿ya usted la bautizó? Dije, no, yo no he bautizado, yo respeto eso, ¿no? Entonces la llevaron para ver cómo estaba, examinarla, pues, médicamente, etc. El caso es que yo lo comenté en las diferentes misas que yo tenía y todo el mundo quería adoptar a la niña. Todo el mundo. Claro. Yo no digo, bueno, tal vez no todo el mundo, pero yo diría un 65% de todos querían adoptar a la niña. El caso es que se la dieron una pareja y se la llevaron a Francia. Bueno, resulta que después de 20 y tantos años, me acaban de dar a la noticia de que esa niña ya es una señora que tiene a su propio hijo. Wow. Y que quiere verme, quiere conocerme, y que fue a la iglesia donde yo estuve por X cantidad de años. Entonces, ¿cómo, verdad? Esta pareja que adoptó a esta niña, para ella es un regalo de Dios. Y cómo ella ahora quiere, en alguna forma, compartir ese regalo que es ella misma, con este que la recibió. Wow. Y que le dio la oportunidad de vivir una vida más plena. Uh-huh. Qué bonito, ¿verdad? Qué
1: hermoso, gloria a Dios.
2: Hermosa historia, padre. Sí, sí, sí. Muy, muy inspiradora. Me recuerda, padre, si me permite compartir, después de su bella historia, si precisamente Dios nos elige a veces. A mí una vez un compañero, bueno, un amigo, que en algún momento fuimos compañeros de trabajo también, me dice, te tengo que dar las gracias por algo. Yo ya estaba en el movimiento Pro Vida muy activamente, lo más activamente que yo podía, haciendo lo que yo, lo que estaba a mi alcance. Uh-huh. Entonces, un día saliendo de misa, no me dijo de lo que me quería dar gracias. Saliendo de misa me los encontré a él con su familia y me enseñó a su hija, que en aquel tiempo tenía unos 16, 17 años, que tenía una barriguita. Me dice, mira, de esto te quería dar gracias. Dije, oh, felicidades, ya vas a ser abuelo. Me dice, sí, ya voy a ser abuelo, pero cuando nos dijo esta muchachita, mi hija, que iba a ser mamá tan jovencita y que no veíamos futuro con el muchachito con el que estaba y que le iba a complicar su vida, complicar, padre, esa. Nos referimos a los bebés como complicaciones. Ajá.
0: Nos quedan 2 minutos.
2: Sí, me dice mi amigo que le iba a complicar su vida, decidimos su mamá y yo que lo mejor era que abortara. Entonces, estábamos con ese día y un día, viéndolo en internet, nos encontramos una publicación tuya, algo que yo había escrito por el Espíritu Santo que me permitió compartirla. Dice, ahí estaba describiéndose casi al pie de la letra lo que nosotros estábamos pasando. A mí me pegó la realidad, lo compartí con mi esposa y, bueno, para no alargarme ya más, esa muchachita tiene 11 años. Y yo le he preguntado a mi amigo, le digo, oye, ¿qué preferirías, que le pasara algo a Sofía? Se llama la niña y él me da permiso de compartir su testimonio. ¿Que le pasara algo a Sofía o que te cortaran un brazo? Y él me dice, aquí está el brazo.
0: ¡Ay, gloria a Dios!
2: Mientras nacen los niños, sí. Padre, pareciera que es una complicación, es una carga, pero claro. Son bendiciones.
0: Claro, claro que sí. Bendiciones que definitivamente nos acercan a Dios. Hermanos y hermanos, desafortunadamente pues el tiempo se ha acabado. Qué hermoso poder hablar sobre este tópico tan importante, ¿no? Valoren la vida, por favor. Cuiden la vida de ustedes, la vida de las personas que están a su alrededor, y luchemos para que ese que es vida, que ese Jesucristo pueda de verdad encarnarse en la persona de cada uno de nosotros, para que podamos ser mejores, para que haya más unidad, más amor, más fraternidad en el mundo que vivimos, y para que un día Jesucristo pueda ser de verdad Señor, no solamente de nosotros, pero del mundo entero. Gracias a ustedes dos, que Dios los bendiga y que el Señor nos acompañe siempre, Padre, Hijo, Espíritu Santo. Amén. Hasta la próxima, hermanos.
2: Amén.
1: Amén.

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Olvida el pasado, sube hasta lo más alto y alumbra.

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Oración al ángel de la guarda. Ángel de Dios, bajo cuya custodia me puso el Señor con amorosa piedad, a mí, que soy vuestro encomendado, iluminadme hoy, guardadme, regidme y gobernadme. Amén.

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1: El hombre no puede ser separado de Dios, ni la política de la moral. Santo Tomás Moro. Hola, gente buena, ¿cómo dice que le va? Espero que esté teniendo usted un super martes mágico, musical y divertido, llenito del amor de Dios y con todo lo que trae esta época del año, junio. Ya sea que usted esté en el hemisferio norte o en el hemisferio sur, si está en el hemisferio norte, pues el veranito ya siente el cuerpo lo que recibe, ¿verdad? Si está en el hemisferio sur, pues el frillito también está haciendo lo suyo y hay que disfrutarlo, gente buena. Si es calor, si es frío, hay que disfrutarlo y llenarnos siempre del amor de Dios. Agarre mucho sol en donde quiera que se encuentre, porque a veces es algo que no lo valoramos y creemos que pues ya damos por hecho. Y se lo comento porque hay épocas en donde hay más solecito y hay que aprovecharlas, porque luego hay épocas donde no hay solecito y eso sí que nos afecta en nuestro bienestar y en todo lo que hacemos. Y hay que darle gracias a Dios por cómo ha diseñado todo para nuestro bien, para nuestro bienestar, para nuestra salud. Así que donde sea que usted se encuentre, por favor, disfrute lo que tiene enfrente, disfrute el momento presente, porque luego se va y es muy difícil regresar a él, y ahí andamos luego con remordimientos y cargos de conciencia porque no disfrutamos lo que teníamos en ese momento. Esa frase, ¿no?, que decimos en México, que es un poco chistosa: éramos felices y no lo sabíamos. Bueno, pues hay que saberlo. Hay que estar contentos y disfrutar todo el tiempo y siempre con ese momento presente. Vivir en el presente, no agobiados por un futuro incierto que todavía no llega, ni tampoco agobiados por los errores que cometimos en el pasado, llenos de remordimiento, de rencor, de sinsabores, bueno, de todo aquello que la verdad nomás se va llenando el corazón y se va, ahora sí que, entilichando. Y eso no está padre, o sea, se va llenando de tiliches, de cosas que no sirven y que hay que desecharlas. Y siempre las vacaciones es un buen momento para estilichar el cuarto, la casa y también el corazón y el alma. Así que una buena forma de destilichar el corazón, gente buena, pues es la confesión, como la ve. Oiga, pues el día de hoy la verdad es que yo ando como muy súper, muy, muy, muy feliz. Dios nos regala momentos preciosos y hay que valorarlos. Y cuando las situaciones no son las más agradables, pues hay que recordar esos momentos preciosos y ponerlos en el corazón para seguir adelante con lo que venga. Y pues, ¿qué le digo? Estamos en junio, super mes del Sagrado Corazón de Jesús. Todavía esto no se acaba hasta que se acaba. Y a mí me encanta porque como cada mes tiene hartos santos. Así que en la primera sección, en el santo de la semana, pues vamos a estar platicando de uno de mis santos favoritos. Y fíjese, en parte siempre me ha caído muy bien y siempre le he tenido un aprecio impresionante y una admiración. Pero además era uno de los santos favoritos de mi mentor, Monseñor Philip Reilly, que Dios lo tenga en santa gloria. Así que le tengo un cariño muy especial a Santo Tomás Moro, que vamos a estar platicando de él. La fiesta de Santo Tomás es el 22 de junio, patrono de abogados, de políticos y toda la cuestión legal. Así que hay que siempre ahí encomendarnos para que tengamos gobernantes santos. Ahorita le vamos a platicar de la vida de Santo Tomás Moro y obviamente en la receta de la semana, pues ¿qué cree? Vamos a estar platicando de cómo ser un político como Dios manda, ¿no? Porque luego, como que ya vienen fechas electorales, yo no sé en sus países, o en sus ciudades, ¿no? Pero hay lugares en donde se mantienen encampañados o ya empiezan campañas para el próximo año, al menos en México así es. En Estados Unidos hay diferentes momentos en donde se votan para distintos estados, tal, ¿no? Bueno, pues hay que estar siempre como a las vivas de, a ver, ¿qué están haciendo los políticos y los que ya se están posicionando ahorita? A lo mejor no vamos a votar este año, pero el próximo año o dentro de 2 años. Y estar muy atentos a lo que estos personajes nos platican o nos muestran y pues presionarles para que verdaderamente vivan los valores de la fe y sean políticos como Dios manda. Eso nos corresponde a nosotros. Así que vamos a estar platicando de eso en la receta de la semana. Y luego vamos a tener un especial de vacaciones. ¿Cómo la ve? Porque claro, vienen las vacaciones y luego dice uno, ¿y luego? Ya tenemos aquí el chiquillerío o no sé qué hacer, cómo vamos a vivir estas vacaciones para aprovecharlas, etcétera, etcétera, etcétera. Obviamente yo le voy a recomendar que descanse porque para eso son las vacaciones, pero también hay que tener unas vacaciones con Dios, ¿qué le parece? Y luego a veces como que se nos olvida esa parte, ¿no? Y como que a nuestro Padre Celestial, no, como que a Dios solo lo buscamos para cuando tenemos alguna urgencia, alguna situación que no está padre, o sí le agradecemos y pasamos tiempo con él, pero luego en las vacaciones, no, pues es que me fui a Europa. ¿Y fuiste a misa? No, pues es que como andaba visitando museos y la fregada. Oye, ¿pero fuiste a iglesia? Sí, pero fui a ver las iglesias como si fueran un museo, ¿verdad? Entonces no, ni entré a rezar ni nada. Entonces no, a ver, vamos haciendo vacaciones como Dios manda. Y que las vacaciones no sean un pretexto para dejar de ir a misa, para dejar de confesarme, para dejar de hacer todo lo que me toca como cristiano, porque luego sí somos como muy dados a hacer eso, gente buena, y eso no sirve a ley, ¿no? O sea, así como que se nos van las cabras al monte y eso no está padre. Así que pues vamos siempre pidiéndole a nuestro buen Dios que nos permita estar con Él en todo momento. Así que, ¿qué le parece si vamos dándole a esto? Yo soy Marce Palos. Puede seguirme en las redes sociales de Amares Conferencias. Por favor, prepare su bebida favorita, ya sea un tecito, un refresquito, un smoothie, un cafecito, un latecito, lo que usted quiera. Pero quédese conmigo esta tardecita. Es una horita, hombre, se va. Pero mire, de volada, de volón ping-pong, dicen en mi pueblo. Y pues después ya se pone a hacer otras actividades o simplemente deje prendida nuestra querida radio EWTN, Radio Católica Mundial, haciendo todas sus actividades. Oye, qué buena compañía, ¿no? En lo que estás lavando trastes, estás trapeando, preparando los alimentos, lavando el baño, haciendo el jardín, lo que sea que tú quieras, pero llévanos contigo y de esa manera pues también podemos ir alimentando tu corazón y formándote para que pues siempre vivas tu fe de la mejor manera. Así que en todas tus ocupaciones o lo que tengas, llévanos contigo, porque a nosotros en EWTN nos encanta formar y informar a nuestros queridos hermanos en la fe, porque pues para eso está esta hermosa estación. Así que, gente buena, ¿qué le parece si comenzamos? Pues bueno, ¿qué le digo? Como le comentaba al principio, la fiesta de Santo Tomás Moro se celebra el 22 de junio y es el patrono de los gobernantes y de los políticos. Este tremendo santo, por si usted no conocía, no estaba muy familiarizado con su vida, pues es mártir por haberse opuesto al rey Enrique VIII en la controversia sobre su matrimonio y sobre la primacía del romano pontífice. Fue encarcelado en la Torre de Londres, en Inglaterra, como muchísimos, que todos los que se le ponían las patadas, decimos en México, al rey Enrique VIII, pues simplemente no estaban de acuerdo con él y los metía a la Torre de Londres. Y un poco eso vemos en la actualidad, ¿no? Nada más que ahora lo vemos de manera masiva. Cuando alguien se siente que los demás no están de acuerdo con él o con su estilo de vida, ¿no? Sobre todo con todo este tema del aborto, las uniones entre personas del mismo sexo, un estilo de vida homosexual, la ideología de género, ¿no estás de acuerdo conmigo? Bueno, pues ya no quiero, ya no eres mi mamá o ya no eres mi hermano, ¿no? Ahora traen de moda eso de la poda generacional para deshacerme, ¿no?, de mis vínculos. Y esa no es la manera para restaurar la vida, sino es sanando, simplemente sanando y buscando sanar las relaciones con los demás. A veces es importante mantener la distancia, sin duda, pero no nos podemos convertir en un Enrique VIII, ¿no? Y a todos los que no están de acuerdo conmigo, pues ya, ¿no? Los corto gacho, sobre todo cuando se trata de mi familia. Entiendo que con amigos haya que a veces ya no puedes continuar, hay situaciones que son graves, y que sin duda es importante ya dejar esa relación, pero en el caso de la familia, qué mejor si podemos sanar ese vínculo, porque siempre vamos a ser familia, ¿no? Entonces, bueno, pues no seamos como ese Enrique VIII, que cualquiera que estaba en desacuerdo con él, sabiendo que él estaba haciendo algo que era malo, ¿no? O sea, eso es el problema con esto, que si yo sé que estoy haciendo algo malo y alguien me corrige y no me gusta la corrección, entonces lo saco de mi vida. Pues, ¿cuándo voy a mejorar? ¿No? ¿Cuándo voy a hacer las cosas mejor? Eso es un pecado de soberbia súper cañón. Y a veces todos somos como decía Enrique VIII, que no queremos que nadie nos corrija, que nadie nos diga nada, y andamos haciendo lo que yo digo, lo que a mí me place, y si no estás de acuerdo, aunque yo sé que esté mal, pues te saco de mi vida, ¿no? Y hacemos esta poda del árbol genealógico, lo cual es una cosa terrible, ¿no? Porque mis padres me corrigen, pues no me caen bien y pues lo saco de mi vida. Eso es algo bien doloroso y bien terrible. Así que cuidado, cuidado que no seamos como él. Bueno, pues fue encarcelado nuestro querido Tomás Moro en la Torre de Londres, en Inglaterra, padre de familia, de vida integérrima y presidente del Consejo Real. ¿Por qué fue encarcelado? Bueno, pues porque se mantuvo fiel a la Iglesia Católica. Murió el día 6 de julio en 1535 y se unió así al martirio del obispo San Juan Fisher, que también el día 22 de junio se celebra el martirio de San Juan Fisher. O sea, hoy tenemos dos tremendos santos ingleses, ambos muertos en las manos de Enrique VIII por permanecer fieles a la fe católica. Nació en Londres, su padre era juez de derecho común, estudió en Canterbury Hall, en Oxford, y enseñó derecho en Inns of Court. En el 501 ingresó en el colegio de abogados y se planteó hacerse cartujo o sacerdote diocesano, pero terminó prefiriendo ser el fiel marido antes que un sacerdote infiel. ¡Qué belleza! En el 1504 se casó con Jane Colt, con la que tendría 4 hijos. Muerta su esposa en 1511, se casó por segunda vez con Alice Middleton, viuda y madre de una hija. Fue padre de una familia numerosa, rico, gran señor, enamorado ferviente del arte y la cultura, experto en leyes, político y estadista, y admirador de Pico de la Mirandola, de quien escribió su biografía, y de los santos padres y santo Tomás de Aquino. Fue muy amigo de Erasmo de Rotterdam, que le dedicó el elogio de la locura. Fue uno de los hombres más cultos de su época. Escribió La Utopía en 1516, que es uno de los textos paradigmáticos de la filosofía política en dialéctica con el contemporáneo El Príncipe de Maquiavelli. Y bueno, pues en 1510 fue miembro del primer parlamento de Enrique VIII y en 1515 fue agregado comercial de la Embajada de Flandes. En 1517... fue nombrado miembro del Consejo Real, tuvo que acompañar a la familia real de palacio en palacio, lo que le obligó a ausencias penosas de su hogar. En 1521 fue vicetesorero, en 1523 fue el speaker de la Cámara de los Comunes y en 1525 canciller del Ducado de Lancaster y además mayordomo de ambas universidades. Después de haber contribuido al éxito diplomático de la paz de Cambrai en 1529, gozó del favor de Enrique VIII y tras la caída del cardenal Wolsey le sucedió en 1529 en el cargo de Lord Canciller. Ayudó al rey en su oposición a Lutero y escribió el libro Diálogos sobre las herejías y su apología. Se encontró con la imposibilidad de sostener el divorcio del rey con Catalina de Aragón y cuando en 1531 Enrique VIII adoptó el título de jefe supremo de la Iglesia de Inglaterra, renunció a su cargo y cuando se negó al juramento de supremacía fue encarcelado en la Torre de Londres. Desposeído de su fortuna, escribió Diálogo de la Fortaleza contra la Tribulación. Fue decapitado 15 meses más tarde en la plaza londinense de Tyburn. Sus últimos momentos pues tuvieron la ironía graciosa que conceden los mártires. Cuando fue a subir al caldalso, le dijo gentilmente al verdugo: «Señor, ¿quisiera ayudarme a subir? Para bajar, pensaré solo». Dirigiéndose al mismo verdugo, le dijo: «Coraje, amigo mío, no tengas miedo. Sobre todo recuerda que tengo el cuello corto. Pon atención, va tu honor de por medio». Y luego, al poner la cabeza en el cepo, la alzó para acomodarse la barba y dijo: «Esta no ha traicionado, por lo tanto, no debe cortarse. Murió sin rencor. Orar a Dios por el rey, para que lo ilumine y lo inspire. Murió 9 días después del cardenal San Juan Fisher, aunque le dijeron que éste había jurado ese momento de su martirio. Y bueno, pues este tremendo santo tiene muchísimas anécdotas, una de las cuales dicen que cuando fue encarcelado en la Torre de Londres, el propio Enrique VIII, que tanto le quería, porque le quería muchísimo, había sido un hombre súper leal y era muy difícil encontrar hombres leales como Santo Tomás Moro, digo, por eso muere, ¿no? Por ser leal a la iglesia. Entonces Enrique VIII, él sabía que no iba a encontrar otro amigo tan fiel y tan leal. Él mismo, Enrique VIII, va a la Torre de Londres a suplicarle a Santo Tomás Moro que por favor dijera que sí, que se iba a unir a la iglesia anglicana y que ya en lo oscurito de su vida, pues ahí fuera católico, ¿verdad? Que él podía mantenerse siendo católico, pero que públicamente dijera que era anglicano y que se unía a la supremacía de la iglesia anglicana. Pero Santo Tomás Moro dijo que no, a pesar de que varias veces Enrique VIII fue a suplicarle porque no lo quería matar. Pero claro, como él no podía desdecirse, o sea, fíjense cómo es el orgullo desgraciado, ¿no? Prefirió matar a su amigo, que tanto le quería, a él decir, oye, yo cometí un error. Él me corrigió, está mal que yo me divorcie de Catalina de Aragón y me case con esta otra mujer, Ana Bolena. Y entonces, dado que es un capricho mío, no lo voy a hacer. De todas formas, Ana Bolena terminó en la Torre de Londres, o sea, todo el pecado lleva más pecado, ¿no? Entonces, en lugar de que hubiera corregido su pecado, pues simplemente fue aumentando el pecado, ¿no? Y termina asesinando a su amigo y nunca se pues, cambia, ¿no? Al menos no que sepamos, digo, en la misericordia de Dios, uno nunca sabe, pero al menos legalmente, pues ahí sigue la iglesia anglicana, ¿no? Y otra de las cosas interesantes en el momento del martirio de Santo Tomás Moro cuenta que cuando ya iban también a, además de todas estas otras anécdotas, que cuando ya lo iban a cortar la cabeza antes de ponerse en el cepo, él dice, aquí yace el fiel servidor del rey, pero primero Dios, y lo matan, ¿no? Entonces, esto yo creo que es algo para nosotros, ¿no? Porque podemos, no sé, tener un puesto, estar en cualquier situación, nos da un ejemplo buenísimo, pero si nos piden hacer algo que va en contra de Dios, de los derechos de Dios, de la dignidad del ser humano, pues yo tengo que decir, pues sí, yo soy un fiel servidor de esta universidad, de este gobierno, de esta empresa, pero primero Dios. Y siempre primero Dios. Y luego, pues, lo demás. Pero si voy a, me están pidiendo que haga algo en contra de Dios, de los derechos de Dios, pues, vais, ¿no? Eso es muy importante vivirlo. Y bueno, gente buena, pues, hasta ahí. Esta historia hermosa, digo, hasta ahí por lo pronto, porque, pues, historias de Santo Tomás Moro hay un montón. Pero de lo que yo le conté, ¿qué le parece si nos vamos a una rolita y ya volvemos?

Pues gente buena, siguiendo en sintonía de nuestro querido Santo Tomás Moro, que le digo a mí, me encanta, me parece una persona extraordinaria y que tiene unas cosas preciosas. Santo Tomás Moro tiene una oración, ¿no?, que se la voy a leer porque es preciosa, y ahorita me voy con la receta de la semana. Pero es que esta receta es una oración, es la receta, ahora sí que es la receta de Santo Tomás Moro del buen humor, y que me parece increíble. Y es más, fíjese que se la voy a dar mejor ahorita, después de la primera receta, porque hoy le tengo dos recetas. La primera, sí, eso vamos a hacer, porque quiero que se quede pica para que no se me vaya. Porque esta receta de Santo Tomás con la oración es preciosísima y la verdad vale muchísimo la pena. Pero ahora lo que quiero que veamos, la otra receta que le digo, es cómo poder ser un político como Dios manda. Y esta parte a veces como que se nos olvida, o creemos que no hay necesidad, ¿no?, de vivir la política de acorde como Dios la pide. Y eso es muy importante. O sea, es muy importante que vivamos, digo, que los que entran en este servir a la comunidad por medio de la política, pues lo hagan como Dios. Entonces, fíjate, primero, pues un político que actúe bajo la guía de Dios es fundamental. Seguir ciertos principios y ejemplos que han inspirado a muchos. Y aquí, ahí van algunos principios y clave a considerar. Primero, servir a la comunidad. O sea, un buen político debe tener un espíritu de servicio, verdadero espíritu de servicio a la comunidad, y no buscar su propio beneficio. Lo cual a veces, pues uno lo ve y dice, no, pues aquí no hubo eso, ¿verdad? Pero hay que buscar que eso sea. Fidelidad a los principios. Porque un político, pues, debe ser coherente con su fe y no renunciar a principios fundamentales a cambio de un puesto político. Por ejemplo, estar a favor del aborto, de toda la ideología de género, de todo el movimiento del lobby LGBT. O sea, tiene que mantenerse firme a lo que la iglesia enseña, a lo que el magisterio enseña, a lo que los mandamientos nos enseñan. Y pues la palabra de Dios, al final de cuentas, debe ser su palabra, que eso es lo más importante. Luego, pues tiene que tener una ética y una responsabilidad. Pues un buen político debe de actuar con ética y responsabilidad, evitando en todo momento la mentira y la falsedad. También debe servir a todos. Debe servir a la comunidad, pero debe servir a todos. O sea, debe ser impasible ante las necesidades y problemas de los demás sin perder el puesto por el enriquecimiento personal. O sea, el que ya nada más empiece a ayudar a unos porque esos le van a dar algo a cambio, ¿no? Y ya no ayudo a los que no me dan nada, ¿verdad? Que luego eso puede pasar. También tiene que haber una reflexión y conciencia. O sea, un político debe hacer un examen de conciencia y reflexionar sobre su papel en la sociedad y su relación con Dios. Estos principios no solo son éticos, sino también son espirituales, reflejando la misión de un político en el mundo moderno, y que es muy necesario. O sea, no podemos como que quedarnos ahí nomás de manera superficial. O sea, la persona de fe tiene que vivir su fe en todos los ambientes, y si es un político, pues ahí más. Entonces, pues tiene que ser coherente, incluso a costa de renunciar al puesto, con tal de mantenerse fiel a los principios fundamentales de su fe y no alejarse de la fe o de la iglesia por intereses, ¿no? Lo que luego lleva a estas personas incluso a renunciar a la defensa de valores fundamentales para agradar a los partidos, como empezar a promover el aborto, uniones entre personas del mismo sexo, la promoción de la ideología de género, ¿no? Todas estas situaciones. Entonces, esto es algo que tenemos que ver. Luego también hay políticos que actúan al dictado de multinacionales, nacionales o internacionales, que se venden y venden a sus súbditos, ¿no? Entonces esto es muy importante, porque luego pareciera, ¿no?, pareciera en el mundo actual y en toda la historia de la humanidad es lo mismo, porque parece que para ser un buen político se tienen que basar en la mentira y en la falsedad, y eso no es así. Entonces, ¿cuál es el mensaje de Santo Tomás Moro ante esta situación? Bueno, pues que uno no debe acceder a la política para hacerse rico ni permanecer en el puesto a cualquier precio,
Como alguien ha dicho, Santo Tomás Moro fue un mártir de la libertad porque se opuso a la pretensión del poder de dominar sobre las conciencias. O sea, el poder de un gobernante no puede dominar las conciencias. Por eso él es un mártir de la libertad, porque no permitió que Enrique VIII, con el poder que él tenía, se impusiera sobre su conciencia. Y eso es algo que a veces lo vemos, ¿no? Y las personas se dejan imponer y no defienden esa libertad. O hay incluso una autocensura. Y ya no defiendo lo que debo defender. Digo, ¿cuántos políticos te toca ver que al momento de votar leyes a favor de la vida, no a favor de la familia, pues simplemente no votan? O en lugar, cuando vienen leyes para legalizar el aborto, no se presentan y omiten o no votan, ¿no? Bueno, pues esa omisión también es pecado. Acuérdense que el pecado de omisión también es muy desgraciado. Entonces es muy importante, ejercer mi libertad de conciencia, mi libertad de fe, mi libertad de religión. Por eso, pues, es muy importante que en el mundo de la política haya siempre hombres y mujeres que den un ejemplo, como Santo Tomás Moro, que no busca tener una vida en la política, perdóname la expresión, pero rastrera, ¿no? Que solo busquen trepar con tal de tener poder y dinero, sino que verdaderamente estén ahí para servir a los demás. Eso debería de ser sí o sí. ¿Cómo la ve? Con la primera receta de la semana. Y ahí le va la segunda, gente buena. No, es que Santo Tomás Moro, ¿qué le digo? Yo la verdad es que a mí, desde que le conocí y que siempre me ha parecido un hombre extraordinario, esta oración me llena el corazón. Y en momentos que todos hemos pasado, malos momentos de depresión, de ansiedad, le prometo que esta oración es una chulada. Y esta oración es justamente, pues, así se le conoce, oración del buen humor de Santo Tomás Moro. Así que, pues, es la receta de Santo Tomás Moro para mantener el buen humor incluso en situaciones muy difíciles. Ahora, fíjese, esto que usted va a escuchar, él lo escribió cuando estaba a punto de ser ejecutado, un día antes de ser ejecutado. Así que por eso es muy extraordinaria la oración. Ahí le va. Dice: concédeme, Señor, una buena digestión y también algo que digerir. Concédeme la salud del cuerpo con el buen humor necesario para mantenerla. Dame, Señor, un alma santa que sepa aprovechar lo que es bueno y puro, para que no se asuste ante el pecado, sino que encuentre el modo de poner las cosas de nuevo en orden. Concédeme un alma que no conozca el aburrimiento, las murmuraciones, los suspiros y los lamentos, y no permitas que sufra excesivamente por ese ser tan dominante que se llama yo. Dame, Señor, el sentido del humor. Concédeme la gracia de comprender las bromas para que conozca en la vida un poco de alegría y pueda comunicársela a los demás. Así sea. ¿Verdad? Que está hermosísima. Yo, la verdad, sí soy su fan. Pues, gente buena, esa fue las dos recetas de la semana. Ahora tuvimos dos. Lo siento, pero así tocaba. ¿No? No podía yo quedarme con una nada más. Bueno, gente buena, ¿qué le parece si nos vamos a otra rolita y regresamos para ver cómo tener esas vacaciones con Dios? Vámonos a la rolita.

pues, gente buena, ya estamos de regreso aquí en Edolute, en el Late 2. Y pues, ¿qué le digo? Esto de salir de vacaciones está súper padre. A mí la verdad me encanta, pero ciertamente a veces se nos olvida porque nos embolamos y hacemos planes y que si vamos a la playa, que si vamos a una ciudad así, a otra ciudad acá, que quiero ver estos museos, ¿no? Y tal. Y se me olvida que, pues, adiós, o sea, no lo puedo dejar aquí en la casa, ¿no? ¿Sí sabes? O sea, de hecho, debería de pasar mis vacaciones con Dios. O sea, tendría que tener unas vacaciones con Dios. Y no solo, o sea, Dios no está nada más para cuando tengo dificultades o que le quiera agradecer, ¿no? O se va a quedar ahí solito en la iglesia, ¿no? O sea, en mi vida, Dios tiene que ser el centro en todo lo que haga. Y también al momento de planear mis vacaciones. A donde quiera que sea que vayas, te voy a recomendar que bajes una aplicación que se llama Horarios de Misa, para que así, no importa a dónde vayas a vacacionar, no importa, siempre esta aplicación te va a pedir tu geolocalización, ¿no? Entonces, inmediatamente, al lugar en el que llegues, pues te va a indicar cuáles son las iglesias cercanas, te va a dar horarios de misa, horarios de confesión, ¿no? Oficina, tal, todo. Para que, por favor, no sea un pretexto el decir, ay, no, pues es que como andaba de vacaciones, pues no fui a misa. Y entonces tú así de, ¿pero por qué? ¿Cómo por qué? ¿No? En un tiempo de tecnología, pues no podemos decir, es que yo no sabía a qué hora sabía misa, de verdad. Entonces, como no sabía, pues no, nunca pude ir porque no llegamos y pues ya se había acabado. Y entonces ahí como que me enteré, medio que me dieron señas de una iglesia y pues en lo que la buscaba, pues llegué tarde y pues ya. No, espérame. O sea, hay formas. Digo, si no quieres bajar la aplicación, siempre al lugar al que llegues puedes perfectamente googlear dónde están las iglesias más cercanas y sacar cuáles son en sus páginas. Prácticamente ya todas las iglesias tienen página de internet. Checar cuáles son sus horarios. Así que no tenemos pretexto, ¿sale? Que verdaderamente tengamos unas vacaciones con Dios a donde vayamos, pero que siempre Él sea el centro de nuestra vida. Y bueno, pues a darles también algunos tips de cómo tener unas vacaciones así, con Dios, ¿no? En donde no se me vaya. Primero, hay que descansar, pero ese descanso tiene que ser para renovarnos integralmente, para renovarnos. Y en ese sentido, pues hay que dedicar momentos a la oración y a la contemplación para conectarnos con Dios y ver mejor los grandes regalos que Él nos da, siendo conscientes de que somos amados incondicional e infinitamente. O sea, este descanso que todos necesitamos, por eso el domingo Dios mismo nos dice que tenemos que descansar, son para encontrarnos con Él. Por eso vamos a misa los domingos, ¿no? Pues las vacaciones, dado que son un tiempo más largo que el domingo solo es un día, las vacaciones pues pueden ser, no sé, desde 3-4 días hasta una semana, 2 semanas, ¿no? Las semanas que sean. Pero que siempre en ese tiempo podamos encontrarnos con nuestro buen Dios. Que ese tiempo de pausa, le demos ese tiempo a nuestro buen Dios para reconectar con Él. Y que seamos junto a Él el que compartamos ese tiempo en donde estamos creciendo con Él, ¿sale? Entonces, por eso es muy importante. Hay que valorar más y tener conciencia de que debemos cuidar responsablemente de nuestra vida. También, pues, leer, ¿no? En esa oración, pues, hay muchos libros de oración en donde podemos llenarnos del amor de Dios, ¿no? Muchas lecturas de vida de oración o de vida de santos, ¿no? En donde ahí podemos, ¿no? Hay incluso algunos libritos que son prácticamente un retiro espiritual que lo podemos hacer, ¿sale? Entonces también dejar las redes sociales de un lado, ¿no? Si estás de vacaciones, pues como para qué quieres estar metido en redes sociales, ¿no? Apagar eso también me va a permitir estar en comunión mejor con Dios y quito cosas que me distraen de esa relación, ¿no? Porque luego digo, es que no tengo tiempo, y para las redes sociales sí, y para andar metido en Facebook sí, y en Instagram también, ¿no? Y en TikTok, para eso sí hay tiempo, pero para Dios no, entonces pues no. También hay que reforzar los lazos familiares, eso es muy bonito, el aprender a que durante las vacaciones, pues para tener un verano
alegre, sano, cristiano, generoso con los demás, pues donde se respire a Dios en los pequeños detalles y de donde todos los miembros de la familia pues saquemos fuerzas para luego volver a nuestras rutinas cuando se acaben, ¿no? Entonces esto es muy bonito. Hay que entender que la familia pues es una iglesia doméstica en medio de la sociedad, de nuestro tiempo y desde donde la persona pues se va a proyectar para construir una humanidad más justa, más acogedora, más pacífica, más convivial, más profundamente humana. Por eso las vacaciones en familia pues son para evangelizarnos entre nosotros también y reforzar esos lazos familiares, reencontrar la sintonía entre los miembros de la familia, porque a veces pues no nos vemos tan seguido, aunque vivimos en la misma casa, ¿no? Todo el mundo tiene horarios diferentes, sobre todo ya cuando tienes hijos adolescentes, que no coincides. Y por eso hay que volver a mirarnos a los ojos con nuestros hijos, con nuestros cónyuges, con a lo mejor si vive algún otro miembro de la familia, la abuelita, el abuelito, ¿no? Y también si podemos ir a visitar a la familia extendida y pues a ver, compartirles con generosidad nuestro tiempo, nuestra escucha, llevarles algo, ¿no? También rezar por ellos antes de empezar los días de vacaciones. Esto es muy importante, que los esposos pues tengan una buena comunicación, y qué mejor manera de comunicarse que con la oración. Hay que cuidar la armonía de los esposos y esa armonía se cuida mucho con la oración, cuando los esposos oran juntos, que en vacaciones pues muchas veces no hay tiempo hasta para la oración, ¿verdad? Porque anda uno ahí a gorro, que en la alberca, que en esto, no, a ver, tener un espacio para la oración, y de esa manera esa sintonía se armoniza. También pues tener planes sencillos en familia, ¿no? A veces no es que te gastes la millonada, que me voy a ir a Disney, me voy a no sé qué. No, pueden ser, nos vamos a acampar aquí, hay un lago cerquita, ¿no? Porque a la hora de la hora es que esos recuerdos se van a fijar fuertemente en los corazones, y el día de mañana pues lo que recordarán de lo que es una familia serán esos planes juntos, donde todos tenían cabida, donde todos podían elegir, donde unos hacían cosas por los otros, ¿no? Hasta ir a visitar a la casa de los abuelos, eso ya es un super plan de vacaciones, sobre todo para los pequeños, porque quieren estar con sus abuelos. Y ya para ellos esas son vacaciones, ¿no? Entonces, buscar la manera de hacer recuerdos. También inculcar el desprendimiento y la generosidad, porque también las vacaciones no solamente es ir y salir, ¿no? También hay que estar en casa, ordenar la casa, destilichar la casa, sacar aquello que está bien, está bueno y que ya no lo uso y eso lo puedo regalar, y aquello que ya no sirve, y bueno, pues eso se tiene que tirar quizá, pero también este ordenar, este colaborar, o también decir, bueno, pues estas vacaciones a lo mejor no hubo dinero, pero podemos hacer un voluntariado aquí en esta asociación, en este asilo, ¿no? O tenemos este familiar enfermo, pues vamos a irle a visitar, vamos a preparar la comida, o vamos a ir al hospital a llevar comida a los enfermos, ¿no? A los que están ahí afuera, que son los parientes y que pues luego no tienen qué comer. Bueno, pues vamos a hacer algo por los demás. Entonces, estas vacaciones con Dios pues parten en realidad de la voluntad de vivir nuestras vacaciones desde un sentido cristiano, ya que todo está profundamente ligado con nuestra vida en Dios. Y esto de llevar a nuestro Señor a los demás durante estas vacaciones, pues es muy importante, ¿no? Porque lo vamos incluyendo, vamos haciendo que Dios sea el centro de nuestra vida sin distraernos de ese sentido último de nuestra vida, que es la eternidad, ¿no? No es me voy a divertir por divertir, sino que Dios va en el centro en todo momento, porque también Él quiere estar con nosotros en el verano, también quiere que disfrutemos, quiere vernos disfrutar con Él. Dios quiere estar en estos planes familiares, en el helado que te tomas, en las camisetas de los niños, ¿no? Todo lo que podemos compartir con Él. Y así ellos, los chiquitos, van aprendiendo. No nos olvidamos de estas pequeñas prácticas espirituales de piedad que se pueden hacer durante el curso académico, ¿no? O sea, pues si vas en el

a siglos o años, ¿no? Pero no necesariamente, porque se trata simplemente de dar el ejemplo. Imagínate los primeros cristianos que tenían todo en contra y sin embargo lograron que una sociedad entera se convirtiera de pagana a cristiana. ¿Y cómo lo hicieron? Pues con su ejemplo, porque pertenecían a Cristo y esa persona les había cambiado el corazón. Entonces, esto es muy importante, dar a conocer a través de la vida ordinaria a nuestro Señor Jesucristo. Conocer a Jesucristo, hacerlo conocer y llevarlo a todas partes. Una frase muy bonita de San José María Escrivá. O sea, estar tan enamorados de Cristo que sea tan natural en nosotros hablar de Él a quien nos rodea. Y para conseguirlo, pues hay que vivir nuestra fe ahí donde estemos, sin avergonzarnos. Si en nuestra casa bendecimos los alimentos, pues hacerlo también cuando estemos de vacaciones. O sea, en el restaurante, con los amigos, con los parientes a los que visitamos, siempre. Enseñar a los hijos que también en las vacaciones, pues Dios va con nosotros, que Dios no se queda ahí en la iglesia, ¿no? O sea, vamos a misa los domingos aunque estemos de vacaciones, también o algún día entre semana, rezamos el rosario en familia, un par de días en la semana, con la intención de pedir por algo especial. Y vamos haciendo partícipes a todos de esa oración, es decir, que cada hijo pues pueda dirigir un misterio, que pongan sus intenciones, que se acuerden de sus amigos que están en necesidad de algo, ya sea de salud, de sus papás que se están divorciando, que traen problemas, que este muchachito no terminó bien el ciclo escolar y es amigo mío, por favor recemos por él, que su hermana está muy mala, ¿no? Todas estas cosas yo creo que es una forma muy bella de incluir y de que Dios siempre sea el centro de nuestra vida y que nuestros niños lo vayan viviendo así, pero para que ellos lo vivan, pues tenemos que vivirlo primero nosotros, si no, no funciona, gente buena. Y bueno, pues qué le digo, este fue el especial de las vacaciones que yo creo de verdad, independientemente qué es lo que vaya a hacer o cuál sea su plan, que tenga un tiempo de descanso, que no sea puro ajetreo, que no sea correr de un lado al otro, porque luego necesita uno vacaciones de las vacaciones, ¿verdad? Y eso no está padre, sino que verdaderamente tengamos ese tiempo para llenarnos de Dios, para descansar, para convivir con los demás, pero llevar a Dios a donde vayamos y quedarme en Dios, ¿no? Ir a misa, no dejar mis sacramentos, no dejar mis normas de piedad, que las vacaciones no alteren mi relación con Dios, sino al contrario, la fortalezcan, que sea un tiempo para estar más tiempo con Dios, dado que ahora no tengo las ocupaciones que normalmente tengo en el día a día y a lo mejor entre semana, cuando no estoy de vacaciones, pues no puedo ir a misa diaria todos los días, o no puedo ir a misa diaria porque de plano no se me acomodan los horarios. Bueno, pero estoy de vacaciones, ahora sí puedo. Ah, pues qué genial, ¿no? Porque ahora tengo mi propio retiro y puedo ir a misa diaria. El ir a misa diaria es como es un retiro ahí lo tenemos. Y no me gusta decir mini retiro porque solo sería por el tema del tiempo, porque en la misa cabe el universo, ¿sale? Cabe Dios, o sea, imagínate. Entonces es tenerlo todo y por eso tratar de siempre ir a misa diaria es algo muy bello. Y si en mi tiempo, en mi rutina normal no se puede, bueno, pues qué mejor que las vacaciones para irme haciendo el hábito, buscar la manera de seguir o ahora que sí puedo, bueno, pues no faltar. Pues gente buena, la verdad espero que tenga una semana súper, súper bonita, llenita del amor de Dios, con todo lo que nuestro buen Dios nos da siempre. Que lo agradezcamos, que estemos felices, que agradezcamos todo lo que nos pasa, porque fíjense que el agradecimiento es la mejor forma para alejar el enfado, la mala onda, ¿no? Ya ve cómo luego las personas estamos medio piratonguis. Así que hay que alejar esas cosas de nuestro corazón y llenarnos de su amor y estar muy, muy contentos. Gente buena, yo soy Marce Palos, puede seguirme en las redes sociales de Amares Conferencias, ya sabe, puede escribirnos si le interesa algún tema más para profundizar con todo el amor del mundo, ahí nos lo aventamos, gente buena. Cuídense mucho, tenga un tiempo extraordinario, llenito del amor de Dios, quédese en la mejor estación del mundo mundial, Radio Católica Mundial, quédese aquí, acuérdese, llévenos a donde vaya, que a nosotros nos encanta apoyarle a formar su corazón y a llenarlo de puro bueno, de pura cosa buena que le lleve a estar más cerquita de nuestro buen Dios. Cuídense mucho y que Dios me lo bendiga. Bye bye.

Yo te amo, Señor, mi fuerza. El Señor es mi roca, mi defensa y el que me libra, mi Dios, la peña en que me refugio y mi escudo, mi fuerza salvadora y mi fortaleza. Salmo 18.

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1: Si somos padres de familia, de jóvenes, si somos jóvenes, la oración es un camino que no puede faltar. Los jóvenes tienen muchas dudas e interrogantes sobre sus afectos, sobre sus relaciones, tienen miedos y deseos, y ahí en la oración guiada podemos ayudar y aportar montones. Y por supuesto, y si tienen vocación, recordemos que no somos nosotros los que elegimos un camino religioso, vocacional, sino que ya viene en nuestro corazón y tenemos que descubrir que fuimos creados para ser sacerdotes, para ser hermanas de María, hermanas del Carmelo. ¿A dónde nos llama Dios? Y a los jóvenes hay que guiarlos vocacionalmente. Es lindísimo, en mi caso, que pertenezco al movimiento de Schoenstatt, ver a los jóvenes frente al Santísimo. Ellos aquí en Costa Rica tienen el jueves la hora santa de la noche. Y un día me quedé ahí y salí enamorado de la fuerza de la oración juvenil. Pero esto hay que promoverlo, hay que ayudarlos, hay que formarlos, hacerlos entender de qué se trata y provocar retiros para que aprendan a crecer en la oración. Estos programas pueden servir para ese crecimiento y esta formación en preparación al año jubilar. No cambien de estación.
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0: Mis amigos, gracias por seguir aquí en EWTN, un programa más que se hace para usted en esta programación. Aquí soy Julio Inclán y está usted en Tertulias de Fe, un programa más que se hace, repito, para usted del corazón. Y es un día especial, estamos transmitiendo desde los estudios aquí en Birmingham, Alabama, en los Estados Unidos, en el que la juventud me sigue. Aquí hay dos jóvenes presentes hoy aquí en la sala de Tertulias, donde pues vamos a traer un tema muy interesante, una historia, un testimonio completo de lo que es una persona muy especial para estos jóvenes y para muchos más allá en nuestro querido Jalostotitlán, Jalisco, que es donde vienen mis invitados, y los presento el día de hoy al señor Óscar Daniel Rosales Gutiérrez. Óscar, gracias por estar aquí en Tertulias de Fe.
1: Julio, muchas gracias por la invitación, un gusto.
0: Y también tengo aquí a Juan Pablo Martínez Reynoso. Juan Pablo, gracias por estar aquí en Tertulias
2: de Fe. Al contrario, muchísimas gracias por invitarnos, estamos muy contentos de estar aquí hoy.
0: Pues empecemos a darle a este programa, a esta tertulia, el contexto. Yo antes que nada pues quisiera preguntarles a cada uno de ustedes, yo sé que ya mucha gente los conoce allá en su estado y fuera del estado de Jalisco, y aquí en Estados Unidos quizá uno que otro por ahí, pero quizá por ahí uno que nos está viendo, a lo mejor no los conoce, y quería pues presentarlos para que ustedes mismos se presenten, pero más que nada saber de dónde viene su fe, qué recuerdan ustedes cuando eran niños, adolescentes, quién les inculcó la fe. Juan Pablo, empiezo contigo.
2: Sí, esto es hereditario, es de familia. En mi familia se vive el amor a Cristo, el amor a la Virgen, la advocación a la Virgen es muy importante. Mi madre es un amante de la Virgen. Cada mañana nos inculcaba desde la niñez a rezar el rosario en familia, juntos, a veces con coraje, sin ganas de rezarlo, pero nos fue inculcando y nos fue llenando de ese amor y de esa fe que ahora con mucho gusto estamos tratando de platicar de ella en la música.
0: Claro, claro. ¿Y eres hijo único, varios hermanos?
2: Soy el menor de 9 hermanos.
0: De 9, ándale, sí, familia
2: mi
0: grande.
2: Mi padre, el profe Agustín, en paz descanse. Mi madre, Josefina Reynoso, y mis hermanos, mis 8 hermanos, 4 hombres, 4 mujeres y yo. Siempre lo mencionan de esa manera. Por tirarme algo,
0: sí,
2: ¿verdad?
0: Claro. Pero, claro.
2: Realmente una familia muy grande, basta. Todos llenos de fe y de amor a Cristo.
0: Qué bonito. ¿Casado o soltero?
2: Casado, con 2 hijos, una niña de 7 años. Le mando un saludo a mi esposa Karen.
0: Claro, hermanos, un saludo y un abrazo.
2: Mi niña Samaria y mi hijo Lautaro de 1 año.
0: Ándale, mira, qué bonito. Pues gracias por tus palabras. Óscar, platícanos de ti. ¿Quién te inculcó la fe?
1: Pues igualmente mis papás, mi madre también por herencia, también alteña. La historia, pues, inicia en Guadalajara.
0: Ajá.
1: ¿No? Ahí mis papás se conocen y bueno, mi papá también, caballero de Colón, en grupos parroquiales, y llega el momento donde uno como niño pues empieza como monaguillo.
0: Claro.
1: En los caballeros de Colón hay eso que se llama escuderos.
0: Ajá.
1: Los niños que son hijos de caballeros de Colón lo van a entender. Ahí empezamos y luego ya en el colegio con las hermanas franciscanas. Le mando, de hecho, un saludo a la maestra que me marcó mucho de por vida. Claro. María de la Defensa Michel fue mi maestra de educación en la fe, y la verdad es que me dejó muy marcado hasta hoy en día que soy docente. Es alguien que influye mucho en mí.
0: Claro.
1: Tengo mucho sin verla, pero la recuerdo con mucho gusto.
0: ¿Cuántos hermanos?
1: Soy el... Bueno, ya no, una ya no está, pero ajá, fuimos 7. Soy el cuarto de 7.
0: Cuarto de 7.
1: Sí.
0: Fíjate nomás, pues un saludo a todo Jalostotitlán, que es donde está lo cristero, ¿no? Hay tantas personas que han pasado por ahí y que realmente, pues, tanta historia, vaya, en lo que es nuestra fe católica, que toda esa parte de Jalisco nos marca mucho al católico, ¿no? De saber que hubo muchos valientes, sí, diciendo que viva Cristo Rey, que daban su vida por Cristo, el cual ahorita muchos temerosos como yo, ¿verdad? Ahí tenemos que pensarla, ¿no? Pero estamos decididos como católicos en mostrar nuestra fe, y qué mejor, ¿no? De esa manera, de poder saber que somos católicos, que somos cristianos, con la fe arraigada, y qué mejor que desde Jalisco traigan ustedes aquí a este programa Tertulias de Fe, pues todo lo que ustedes van a platicar, porque hoy le vamos a dar honor a una persona que ustedes quieren, quisieron y van a querer siempre, pero quiero que ustedes mismos los platiquen. Ustedes son integrantes del grupo Los Filis, un coro que empezó quizá parroquial, ustedes me cuentan. Si quieres, empiezo contigo, Juan Pablo, para iniciar. ¿Cómo nace el grupo Los Filis?
2: La realidad es que el grupo es un rebote Ajá. Lo podría llamar de esa manera porque el padre Filiberto, Juan Carlos Pulido Méndez, estaba recién llegado a la parroquia de Cuerpo y Sangre en Jalostotitlán y a él siempre le encantó la música. Entonces, para Semana Santa quería armar un grupo y nos juntó a varios personas que éramos buenos para los instrumentos, pero que cada quien se caracterizaba en un ámbito distinto. En mi caso yo era rockero, Oscar era solista, le encantaba tocar el teclado, la guitarra y demás. Uh-huh. Mis compañeros también, Miguel, un gran cantante. En ese momento estaban otras dos chicas también, la primera vez que nos juntó el padre, y un baterista, Ronaldo, que también le mandamos saludos, siempre claro. Muy extrovertido.
1: De Valamérica.
2: Mira, obviamente. Y el padre tenía la intención 100% de armar un proyecto musical, pero solamente para un evento en específico.
0: Okay.
2: Eso era todo lo que él quería. Vamos a tocar en tal retiro espiritual, así y así, y nada más.
0: Y él también, perdón, participando él como músico, cantante.
2: Sí, él era amante de la música, entonces okay. Él también cantaba con nosotros, participaba en los ensayos, tenemos por ahí algunos videos muy entretenidos porque él realmente disfrutaba muchísimo la vida. Entonces, ahí nace, en ese momento, tocamos y parece que ya había terminado absolutamente uh-huh. todo. Y bueno, después viene donde realmente el grupo da ese salto importante. Y comenzamos a hacer algo distinto, comenzamos a hacer música para Dios, a alabarlo en cada momento, que es cuando el padre Philip pues ya no se encuentra con nosotros, ¿verdad?
0: Okay. Y eso fue hace ya algunos años, Oscar.
1: Sí.
0: ¿Cuándo fue eso?
1: El grupo inicia en el 2012, a finales del 2012 es cuando el padre nos empieza a juntar.
0: A convocar.
1: Y fue curioso, así como lo menciona Juan Pablo, porque de repente éramos hasta rivales en el fútbol.
0: Ah, ¿sí?
1: Hay anécdotas
0: sí.
1: de Juan Pablo. Y
0: ah, ¿sí?
1: Yo siempre fui un poquito lento.
0: Ajá.
1: Y Juan Pablo muy rápido. Pero bueno, a veces topas con pared.
0: Sí, pero le mandan a Chivas, ¿verdad?
1: Yo sí.
2: Yo no. Sí, yo lo voy a Toluca.
0: Ándale, pues.
1: Desde la cuna. Pero bueno, cuando el padre nos convoca a la parroquia. Ajá. Y, ok, va... vamos a tocar esto, arma un esquema, y entonces sobre eso abordamos, y la situación, como dice Juan Pablo, cambia a raíz del accidente que tiene
0: claro.
1: el padre Filiberto.
0: Ok, y eso fue en el 2013.
1: En el 2013 ya
0: precisamente
1: fue
0: un día como hoy.
1: Hoy 27.
0: 27 de abril, en el que sale este programa, sin haberlo planeado, señoras y señores, de este programa era para platicar de esta historia que vamos a tener durante toda esta hora, respecto a esto, y precisamente nos dimos cuenta que es el 27 de abril, un día como hoy, pues fallece, tiene el accidente el padre Philip, pero platícanos cómo pasa todo esto.
1: Sí, la verdad es que sí es una coincidencia muy bonita,
0: ¿verdad?
1: Porque
0: uh-huh.
1: con la producción que estuvimos organizando el viaje, y la verdad es que sí, es un regalo de Dios,
0: claro.
1: Una medallita más, porque sí hemos tenido muchas situaciones. El padre Philip viaja con sus compañeros a un viaje de generación, uh-huh. como acostumbran por generaciones
0: sí.
1: los sacerdotes. Y de regreso a Guadalajara tienen un accidente, fallecen tres de sus compañeros. Philip queda lesionado y en la madrugada al siguiente día fallece. Y entonces el padre Gerardo Orozco, que es hasta la fecha nuestro guía, uh-huh. que es uno de los mejores amigos de Philip, por no decir el mejor, para no ofender a los
0: sí,
1: demás,
0: claro.
1: pero sí alguien que tenía mucha cercanía con él, nos da la noticia, y a partir de ahí viene también un momento o momentos muy padres con el padre Gerardo Orozco, que siempre lo tomamos como el hermano de Philly, y de repente en algunas noticias, uh-huh. o por ejemplo, él sabe que veníamos para acá, sigue siendo nuestro guía,
0: bien.
1: Y nos ha compartido mucho cómo Philly desde el seminario tenía un proyecto así en mente.
0: Okay.
1: Eso es algo que pues nos sigue motivando, ¿no?
0: Sí, claro, cómo no. Y todo esto, Juan Pablo, creo que pues les trae esas ganas, ese coraje de seguir adelante de lo que quiso hacer Padre Philip con el grupo, con el coro, con la música. ¿Qué sientes tú? ¿Todavía hay mucho que hacer para poder lograr lo que el Padre Philip quería?
2: Sin lugar a dudas. Nosotros nunca magnificamos el proyecto. La realidad es que ni siquiera pensábamos en un coro parroquial, o sea, era inimaginable 100% que nosotros tocáramos juntos una celebración eucarística. Uh-huh. De hecho, la primera fue en su misa de cuerpo presente, esa fue nuestra primera misa. Y continuó el proyecto, a la gente le encantó la música que nosotros hacíamos. Luchamos, disfrutamos, nos divertimos y aprovechamos y nunca nos dábamos cuenta de lo que estábamos creando, del tipo de evangelización que estábamos uh-huh. creando. Ahora creo que queda un tramo larguísimo por hacer. Nosotros ahorita tenemos a nuestras familias pequeñas y demás, pero tenemos la intención de seguir creciendo en este proyecto, uh-huh. de seguir haciendo algo diferente en nombre del Padre Phil. Y creemos que su huella apenas está comenzando a desplazarse por el mundo y esperamos que pueda llegar a muchísimos corazones más. Nosotros estamos muy ávidos de hacer bonita música para toda la gente.
0: Qué bueno, que ojalá se siga expandiendo toda esta intención que tenía el Padre Phil y de poder lograr lo que quería. Y Oscar, ¿pero cómo era el Padre Phil? ¿Era muy joven cuando murió? ¿Cómo era él, su carisma?
1: 30 años recién cumplidos, muy joven. Como bien lo menciona Juan Pablo, fue una semilla que la dejó en todas las edades. Uh-huh. Porque si te enseñáramos fotografías, videos sí. de las Pascuas que se organizaban, muchísima respuesta, ¿no? En los grupos, desde niños hasta adultos mayores. La verdad es que sus celebraciones... casa llena, ¿no? Como sí. dicen, casa Ajá. llena, porque sí tenía mucha habilidad, ¿no? Para llegar a todas las okay. edades, para predicar mensajes muy, muy contundentes y sobre todo lo que hoy en día se necesita, ¿no? Muy esperanzador, uh-huh. muy constructivo en todas las edades, pues sí. sabía cómo llegar a la gente. Entonces, eso es un gran reto para nosotros, porque claro. obviamente decir, queremos seguir con su ejemplo, dejó la vara muy alta, diríamos. Y obviamente, como humano, pues él también nos compartía mucho en su tema personal sus límites, ¿no? Uh-huh. Hasta dónde, sus miedos. Llegamos a conocer parte de eso, que también hoy en día nos sirve mucho porque tienes un equilibrio, ¿no?
0: Claro. O sea,
1: tampoco estamos hablando de...
0: Sí, sí, sí.
1: Sí, somos humanos y tenía esa parte constructiva, uh-huh. Hablando de lo positivo y también de los retos.
0: Ajá. Pues mira qué bonito, ¿no? O sea, todo esto... en cuestión a poder uno pensar, ¿no? Que pues uno no se imagina lo que puede llegar a pasar ante un proyecto, pero Dios tiene el camino, deja a unos trabajando y otros se los lleva allá a la casa del Padre. Pero los que nos quedamos aquí tenemos esa manera de poder reconocer que pues un proyecto, un ministerio, un apostolado, lo que vayas a querer estar participando, tiene un porqué y un para qué. Entonces yo creo que lo que ustedes han estado haciendo durante estos 13 años, pues ha sido esa manera de lo que el Padre Phil había querido ser. Te preguntaba pues que si se han podido lograr los objetivos, pero yo creo que queda mucho más. Yo creo que evangelizar a través de la música es muy importante. Yo tengo una frase que les he dicho a muchos cantantes católicos que han venido aquí, que hay una frase que me gusta que dice, la música no toca... las puertas del corazón, o sea, llega, o sea, con un canto haces llorar, haces reír, haces sí, pensar, haces sí. convertir a una persona. ¿Qué piensas tú acerca de la evangelización a través de la música?
2: No, la realidad es que no puede haber, desde mi perspectiva, no puede haber una oración completa si no hay música, uh-huh. si no está Dios presente en una nota musical. Esa es mi percepción muy personal.
0: Sí.
2: La realidad es que yo siempre que oro, acostumbro a escuchar un segundo de Dios dentro de la música. ¿Por qué? Porque se sensibiliza el corazón, eso es lo primero, se sensibiliza. Y la música siempre ha estado hecha para sacarte de un lugar de donde no quieres estar y te lleva al lugar perfecto, uh-huh. a ese momento idóneo, a ese momento de realidad, y si lo conjuntamos, nuestra fe con la música, porque hablaba de la música de manera general, ahora si lo conjuntamos, realmente se convierte en la obra culmen, ¿no?
0: Se complementa.
2: Efectivamente. ¿No? Entonces, el que canta, ora dos veces. Siempre, uh-huh. siempre se ha dicho ese dicho, valga la redundancia. Sí. Entonces, eso hay que hacerlo vivir, hay que sentirlo. La música es algo... realmente indescriptible cuando la unimos con la fe y se convierte en algo único, mágico.
0: Uh-huh. Ahora, Oscar, como músico, dicen también por ahí que el silencio también es música, ¿no? En la música, uh-huh. cuando hay un silencio, también está dentro de la música. Y esto, pues, reflexionando, puede ser la oración en el silencio. ¿Qué recomiendas tú a los músicos respecto a la oración para sacar una canción, para escribir una canción, para hacer música, una alabanza a nuestro Señor, ¿qué recomiendas tú? ¿Es importante la oración?
1: Es clave, Julio. Y yo creo que hay una palabra que nos pone los pies en el suelo. Agradecimiento. Agradecimiento. Cuando tú centras tu mensaje de oración en agradecer, creo que es un punto clave, ¿no? Para decir, oye, eterno, no voy a hacer.
0: Sí.
1: Va a haber momentos difíciles, va a haber momentos alegres, pero todo lo tienes que agradecer a final de cuentas. Uh-huh. Y lo que comentas del silencio es cierto. Yo tengo por costumbre, y seguramente mi esposa Fátima, mis hijos van a estar viendo este programa. Uh-huh. Tengo 4 hijos, Iker, Jürgen, Luciana y Alía. El mejor regalo, el mayor reto que tengo en la vida junto con mi esposa de llevar a la familia. Tenemos por costumbre, y mi esposa que era de rezar el rosario todas las noches.
0: Ajá.
1: Yo llego al matrimonio y le digo, es que yo agarro mi guitarra y yo rezo así, ¿no? O sea, en las noches. Entonces ahora, con mis hijos ya creciendo, tenemos por costumbre en las noches la guitarrita. Uh-huh. Y como dice Juan Pablo, activas los sentidos. Puede ser que sin voz, simplemente música acompañando, y un hijo agradece. ¿Tú qué quieres dar gracias? Tú. Y ahora ya saben algunas alabanzas y ellos mismos se empiezan a animar, ¿no?
0: A
1: cantar. Pero siento que sí, la clave es el agradecimiento. Uh-huh. Si partes de ahí, ahora sí, como dicen, todo viene por añadidura. O sea, claro, vas a tener mayor esperanza. O sea, va a haber momentos complicados, sí, pero el canto es muy buena medicina.
0: Uh-huh. Oye, Juan Pablo, ahorita que mencionaban, los dos coincidieron en que tuvieron pues muy buenas bases de la fe con sus padres. Qué importante es, ¿no?, que el varón, que nuestros padres y nosotros como padres, se nos vea como hombres de oración. Cuando muchas veces nuestra cultura no se ve, le dejamos todo a la mujer, que lleve los hijos a misa, que se encargue de todas las cosas de la fe, y yo me quedo viendo aquí el partido del fútbol, ¿no?, en la televisión. Pero qué importante es ver a nuestros padres que hayan estado rezando, orando, pidiendo, el rosario en mano. O sea, ¿cómo eso ayuda para que uno crezca como ser humano con esa fortaleza, con esa decisión de decir, bueno, mi padre, yo vi a mi padre de rodillas, como dice San Juan Pablo II, de rodillas, y por eso se inculcó mucho lo que es la fe? Entonces, qué importante, repito, todo esto, y qué podemos aportar los varones ante una sociedad, ante familias que están necesitadas de varones que estén haciendo bien las cosas dentro de su vocación de padre y de esposo.
2: No es difícil. El problema es que ya caímos en una bola de nieve, uh-huh, que nos va llevando, y lo platicábamos fuera del aire. Hasta vergüenza nos da persignarnos enfrente de la gente. Uh-huh. Nosotros como papás tenemos que ser un ejemplo vivo. Yo recuerdo a mi papá, teniendo yo 14 años, que él siempre fue un ferviente amante del Santísimo Sacramento. Él iba a la adoración nocturna y hasta la fecha tenemos un turno de adoración nocturna mensual, todos los días 26. Ayer falté, por cierto.
1: Por andar acá.
2: Todos los días 26, mi padre me inculcó la adoración nocturna, y yo lo veía a él hincado ante el altar y disfrutar tanto esos momentos. Y no necesitaba hacer aspavientos, nada en particular, simplemente era él y el Santísimo Sacramento. Uh-huh. Entonces yo lo observaba. Y él nos apretaba, porque uno como joven a veces quiere salir de la línea y decir, ¿no?, mi forma de oración es esta y déjame, uh-huh, papá, porque soy así. Hijo, también tiene que haber momentos especiales, momentos de fuerza. Y yo lo veía. Ahora que yo soy papá, también estoy en la misma disyuntiva con mis hijos. En un mundo más difícil todavía.
0: Cierto.
2: Porque, uh-huh, estamos hablando de hace 20 años. En un mundo más difícil, donde los niños están tan llenos de, tan bombardeados por un lado y por otro lado de tecnología, televisión, etcétera, etcétera. Hay tantas cosas que nos quiere brindar la vida ahorita, para no mencionar alguna en específico, que la religión pasa a segundo plano y decimos, ¿tendré tiempo de ir a misa? ¿Tendré tiempo de rezar el rosario? Siempre hay tiempo. El problema es hacernos ese tiempo. Uh-huh. O sea, el problema es dejar el espacio y saber en qué momento orar. Y todos lo buscamos, todos lo necesitamos. Pero el problema es que a veces solo nos acordamos de Dios cuando tenemos problemas. Entonces, aquí el asunto es, uno como padre tiene que saber llegar a los hijos desde el momento en que quiere agradecer y desde el momento en que tiene ese problema. Uh-huh. Y que el hijo realmente lo vea a uno rendido. El hijo lo tiene que ver a uno rendido, amando a Dios. amando al Santísimo Sacramento, alguna advocación de la Virgen, estar ahí presente y que nos vean. El ejemplo siempre va a ser la clave para una buena educación cristiana.
0: Qué bueno que lo dices de esa manera, porque es necesario escucharlo, ¿no? De varones, porque muchas veces las mujeres hablan por nosotros, pero cuando nosotros damos el testimonio, cuando vivimos esa manera de ver a nuestros padres, pues nos da esa manera de seguridad, fortaleza, comprensión, y lo que uno se acerca a la fe, gracias a, obviamente a la fe de nuestros padres, nos ayuda mucho para nuestro crecimiento. Aquí estuvo conmigo, donde están ustedes, ustedes lo conocen, Francisco, famoso Chisco de allá de Jalos también, y nos explicaba muchas cosas, ¿no?, de Jalos. Pero dinos, Oscar, ¿dónde queda ubicado Jalos Totitlán? Sabemos que es Jalisco, pero dinos a qué cerquita está, si Guadalajara, Michoacán.
1: Es el centro de la región, okay, y está en un punto clave, ¿no?, entre tres capitales importantes, Guanajuato, Guadalajara y Aguascalientes.
0: Ajá.
1: Una hora 20 de distancia. Y algo que menciona ahorita que dices, Jalos, Juan Pablo, podemos presumir que claro, es la parroquia de Nuestra Señora de la Asunción, los 365 días del año tiene adoración nocturna. Tiene año completo de adoración nocturna. Y es algo que sí hay que destacarlo y que sigue fortaleciéndose con los niños, con los adolescentes. Hay Inesitas y Tarcisios que están por las tardes adorando al Santísimo Sacramento.
0: Ah, qué bonito.
1: Entonces, sí, es un pueblo con muchas tradiciones muy bonitas. Tenemos la fiesta de Nuestra Señora de la Asunción en agosto. Están invitados.
0: Ah, perfecto.
1: Si gracias. Cierto, Julio.
0: Por favor de Dios.
1: Del 1 al 16 de agosto tenemos las fiestas. Y la verdad es que es un lugar que quien llega, y dímelo, quien llega se encariña.
0: Ajá.
1: Encariña las tradiciones, el arraigo que tiene la gente es muy bonito.
0: Y de ahí es el santo del pueblo, Santo Toribio.
1: Santo Toribio Romo y San Pedro Esqueda tenemos, pero Santo Toribio es originario de Jalos Totitlán. Está a 5 minutos en vehículo de la cabecera municipal, en una comunidad que se llama Santana de Guadalupe.
0: Mira nomás. ¿Ahí están sus restos?
1: Ahí están sus restos, sí.
0: Okay.
1: Bueno, una parte de sus restos ahí y otros en Tequila, que es donde falleció.
0: Donde falleció. Qué bien, pues hay tanta historia, ¿no?
1: Sí.
0: Tanto que quiere visitar a Jalos Totitlán en Jalisco,
1: claro, sí,
0: que la verdad, a una hora de Guadalajara, más o menos.
1: Una hora 20 minutos.
0: Una hora 20 minutos.
1: Si corren, más o menos.
0: Te llevas una torta ahogada comiendo en el carro, ¿no?
1: Claro que sí.
0: Oye, Juan Pablo, pues han escrito ustedes sus propios cantos. ¿Has escrito tú alguna que has cantado?
2: Mira, el que escribe principalmente, que le mando un saludazo y que realmente también le hubiera gustado estar aquí,
0: sí, claro,
2: el vocalista Miguel Pelayo, él es el escritor del pueblo, lo podría mencionar, ya lleva 2 libros
0: ajá,
2: escritos, y él es el que se dedicaba también a escribir junto con nosotros. Hemos escrito varias canciones, ajá, en conjunto, también yo tengo algo de música, pero sí, Miguel es el que principalmente escribe la música de nuestro grupo.
0: Okay. Ustedes complementan con arreglos, ajá, y todo eso. Ajá. ¿Hay alguna canción que te haya hecho llorar?
2: Muchas.
0: ¿Muchas?
2: Muchísimas.
0: Sí.
2: Realmente hay muchas canciones, pero hay una en específico y justo la voy a conectar con el tema que platicamos. Hay una canción de Daniel Calvetti que se llama La niña de tus ojos. Era la canción preferida del padre Philly. Y él nos inculcó muy bien el hecho de sentirnos parte de Cristo y de estar ahí con Él. Esa es una canción que me marca mucho. Y otra que me encanta y me fascina, esa es de nosotros, se llama Quiero Cambiar. Es una canción que nosotros hicimos por allá del 2020, durante la pandemia. Participamos en un concurso y ganamos un premio con eso. Era un concurso en contra del suicidio. Durante la pandemia hubo una creciente muy, muy alta,
0: sí,
2: de suicidios en la región, y la diócesis de San Juan de los Lagos, que es a la que correspondemos, realizó una convocatoria para los diferentes grupos religiosos a crear su música, y nosotros ahí creamos la canción de Quiero Cambiar, escrita por Miguel Pelayo. Participamos en el concurso y afortunadamente fuimos los ganadores. Pueden escuchar por ahí en los medios digitales.
0: Oye, ¿y dónde los pueden encontrar, Oscar? ¿Están en YouTube?
1: En Facebook.
0: ¿En Facebook? YouTube,
1: sí.
0: ¿Y cómo los encuentran?
1: Coro Los Filis.
0: Coro Los Filis.
1: Los Filis.
0: Ok. Así se oye.
1: Así creo.
0: De Filiberto. Los Filis. Ok, y hay canciones, hay la música de ustedes.
1: Videos, fotografías de cuando éramos jóvenes.
0: No, pues todavía están jóvenes. Oye, y no vamos a ir al primer corte, pero quiero agregar esto de que lo que están diciendo es muy importante, obviamente, pues toda su labor, toda la manera en que están haciendo las cosas, su iniciativa, sus proyectos de vida, ya están casados, tienen hijos. O sea, es una vida envuelta en muchas cosas de la fe, pero también en cuestiones de personales. Yo sé que han tenido trabajos en la política, etcétera. Sin embargo, han llevado los dos su fe a donde están presentes, porque yo los veo fuertes en la fe. Desde que los encontré, que los abracé de conocerlos el día de ayer, veo y platican la fe muy bonito. Yo creo que es la esencia, como repito, de lo que traen ustedes desde su casa y de su pueblo, Jalos, de poder traer toda esta esencia de nuestra fe y mostrarla al mundo. Yo creo hoy en día, Oscar, si no me equivoco, es necesario poder proyectar nuestra fe. Es necesario poder hablar de nuestra fe, poder hacer que todo sea posible a través de nuestra fe. Porque si nos quedamos callados, nos quedamos de brazos cruzados, como decíamos, muchas veces nos da vergüenza en un restaurante persignarnos, por ejemplo, para agradecer por los alimentos, que no debería de ser, pero pues hay mucha gente se batalla con eso. Pero ¿a poco no? Es necesario hoy en día poder mostrar nuestra fe a los demás. ¿Qué dices tú acerca de esto?
1: Es la clave, ¿verdad, Julio? Que ante un mundo que te ofrece tantas situaciones y no llenas esos vacíos que de repente en las diferentes etapas de la vida aparecen, uh-huh. La fe es la medicina para que podamos tener un equilibrio espiritualmente hablando. Cuando la fuerza humana no alcanza, exacto, solamente es ahí donde vamos a encontrar el remedio. Y algo que también es importante, ¿no? Honrar a nuestros padres. Uh-huh. Honrar a nuestros padres. Creo que el ejemplo que hemos recibido, repetirlo, replicarlo, porque a final de cuentas es una receta que nos ha funcionado en los momentos difíciles. Y eso que seguramente vendrán más adelante, uh-huh. pero mientras estés ahí leyendo, capacitándote para poder sobrellevar las situaciones, uh-huh. pues siempre recargarse, ¿no?, en la oración, en la fe.
0: Sí, cómo no, y todo esto nos conlleva a nosotros como varones, ¿no?, la gran responsabilidad que tenemos en nuestro hogar de poder saber mostrar nuestra fe primeramente a nuestros hijos, porque nuestros hijos son, bueno, como es de familia, es la base de la sociedad, van a una sociedad donde van bien fuertes con la fe, y hacer cambiar una sociedad que ahorita, como decimos en Sonora, patas para arriba, que muchas veces hace falta proyectar nuestra fe. Por eso te preguntaba, y es muy bien sabido, ¿no? O sea, que nosotros los católicos debemos demostrarlo, debemos de proyectar, debemos defender la fe, de promulgar la fe, y nos quedamos de brazos cruzados. Entonces, como varones, yo siempre lo repito aquí en programas que tengo hablando de varones, es una gran responsabilidad, Juan Pablo, de poder saber que no es fácil, no nada más es ir a trabajar y traer el sustento al hogar, sino se involucran otras cosas más.
2: Sí, uh-huh. La realidad es que siempre se ha dividido el trabajo. En casa la mamá, uh-huh. es la que pone al niño a hacer la tarea, la que limpia, la que realiza todas las actividades. Eso es lo que nos han platicado a lo largo de la historia. Y el papá es el que va, trabaja y trae el sustento. Hemos hablado durante algunos momentos sobre cómo ha evolucionado el mundo. Uh-huh. Cómo el hombre también ya tiene su rol dentro del hogar y la mujer también tiene su rol dentro del trabajo y dentro del sustento de la familia. Ahora, en cuestiones de fe, esto es fundamental, también tiene uh-huh. que verse esa parte. Yo lo platicaba al principio, mi mamá me hacía orar, mi mamá me ponía este ejemplo. Bueno, desde aquellos tiempos mi padre también ya era un visionario, Oscar lo platicaba también de su papá, caballero de Colón, cercano a los diferentes grupos. Ahora también tiene que demostrarse esa parte, ¿no? Que el varón se vea fuerte en la fe para que los hijos no tengan que ocultar ese persignarse en cualquier restaurante, en cualquier, cuando va a arrancar el avión, ¿verdad?
0: Sí, Oscar, ¿verdad? Exacto.
2: Entonces, realmente el varón tiene que aterrizar su mente, su fe a su familia y que ellos lo vean como un ejemplo, y no solamente a su familia, a su entorno social uh-huh. en general, para que también vean que esto también, como varón, también se tiene que demostrar y vivir. Todos los días, vivirlo todos los días. Exacto. La fe se vive y se disfruta.
0: Qué bueno que lo digas de esa manera, y muy claro está lo que han dicho ustedes, que es pues muy necesario que los varones escuchemos de otros varones lo que ustedes han dicho. Así que todavía hay más que platicar, nos vamos a ir a un descanso, un par de minutos, no le cambie de canal, no se vaya de su pantalla porque vamos a regresar con Juan Pablo y Oscar hablando de muchas cosas más desde Jalos, Jalisco, lo que traen su esencia de fe aquí en Tertulias de Fe. No se vaya.

0: Mis amigos, gracias por seguir aquí en Tertulias de Fe, en esta gran plática, en esta gran charla que tengo con Juan Pablo y con Oscar, que nos vienen a explicar de mucho lo que han aprendido, de la esencia que dejó su amigo, el padre Filiberto, allá por los años 2012. Y que pues me gustaría preguntarles a ustedes, ¿qué recuerdo tienen ustedes? Me imagino que sean muchos, pero uno que te venga a la mente, Oscar, ¿alguna anécdota con el padre Philly que traigas aquí al canal?
1: Pues la verdad es que, digo, fue el último día que lo vi.
0: Ok.
1: El último día que lo vi, estábamos celebrando su cumpleaños. Digo, me deja marcado porque creo que las situaciones a veces trascienden, ¿no? Uh-huh. El cumpleaños un día después, pero como se iba al viaje que te platicaba, ajá, le celebramos un día antes. Y al estar de regreso a casa y despedirnos, le digo, no nos tomamos fotografía.
0: Ajá.
1: No nos tomamos fotografía. Ah, cuando regrese hacemos otra fiesta.
0: Pues, mira.
1: Le gustaban las fiestas. Y digo, trasciende porque a veces hay que valorar hay que exprimir a
0: claro,
1: veces no más los momentos con los seres queridos. Creo que es algo que sí, siempre lo voy a recordar, porque a veces hay situaciones que tú dices, ah, sí, cuando venga, después, y a veces ya no.
0: Uh-huh.
1: A veces ya no, entonces sí fue algo que me dejó.
0: Claro.
1: Pero bueno, confío en los tiempos de Dios,
0: uh-huh,
1: porque creo que de él somos y,
0: sí,
1: y Él es el...
0: Mira nomás. Pero pues en tu corazón llevas ese gran recuerdo de ese día, ¿no?
1: Sí, pero no,
0: claro,
1: en un sentido triste o negativo, más como lección de vida, de decir,
0: claro,
1: bueno, así es esto de la vida.
0: ¿Y el padre Philly era local, era de ahí de Jalos, era, venía de fuera?
1: El padre Philly era de una delegación de Tepatitlán,
0: okay,
1: que se llama Tecomatlán. Tecomatlán es una comunidad chica, el padre de ahí se va al seminario, pero igual platicaba, ¿no?, una historia de él, porque tuvo sus novias.
0: Ajá.
1: Entonces, cuando toma la decisión de irse como seminarista, pues también fue una decisión difícil.
0: Claro.
1: Él platicaba que tenía a su abuelita ya mayor, algo enferma, y le daba como mucho nervio, ¿no?, temor, uh-huh, tener que tomar la decisión de irse al seminario. Y la abuelita le dice, hijo, yo aquí voy a estar. Si Dios quiere, aquí voy a estar, tú tienes que hacer tu camino.
0: Sí.
1: Entonces, esa... también es otra de las
0: claro,
1: historias que dices, pues realmente así es la vida, ¿no?
0: O así sea, es, sí.
1: Tienes que seguir, no puedes apegarte tanto a uh-huh, las personas, y más bien si era para algo de servicio al Señor.
0: Sí, ¿no? Era su misión, ¿no?
1: Así es.
0: Así es. Juan Pablo, ¿algo que recuerdas del padre Philly?
2: Yo recuerdo muchas, pero voy a platicar una en específico. Yo trabajaba junto con él en un grupo llamado Pastoral Juvenil Universitaria, en la Pastoral Juvenil, y él siempre vivió su fe, una fe terrenal. O sea, realmente él evangelizaba con el ejemplo diario de cómo se tiene que vivir una vida de un cristiano. El padre Philly era de los que llegaba y decía, un día lo hizo, esa es la anécdota, llegó y dijo, tengo ganas de hacer una acampada con ustedes, muchachos. Ah, sí, ¿cuándo? Mañana, en tu rancho, a tales horas. Y tú te traes esto, tú te traes esto, tú te traes aquello. Y esa era su forma de evangelizar, porque nos llevaba al rancho y luego decía, vamos a poner una película, pongan la película, vemos la película, hacemos la fogata, platicamos un rato, y cuando estamos todos ahí juntos en la fogata empieza, en nombre del Padre, del Hijo, del ajá, Espíritu Santo, amén. No escuchabas absolutamente a nadie que dijera, no, ya va a empezar o va a comenzar con sus cosas. No, así, ese era el padre Philly.
0: Wow.
2: En el momento que él creía que era el tiempo de Dios, ahí podía comenzar una oración, ahí podía comenzar una charla. Era extremadamente extrovertido también. Al padre le encantaba la fiesta, jugar. Una vez recuerdo que se vistió hasta de payaso para un,
0: sí,
2: día del niño,
0: pues,
2: bien vestido de payaso, y nadie sabía que él era el payaso, o sea, porque estaba extremadamente bien caracterizado. Entonces también fue curioso, es una bonita anécdota.
0: Claro.
2: Insisto, él con los niños empatizaba de maravilla, con los jóvenes, ese grupo lo fortaleció pero muchísimo. Y no solamente el de nosotros, también tenía los otros grupos juveniles,
0: ajá,
2: cercanos a él. Le encantaba trabajar porque para él el trabajo no era pesado, era su vida.
0: Claro.
2: Y tener una vida en Dios pues es una vida extraordinaria, y más cuando lo adoras como lo adoraba él.
0: Sí.
2: Y como él vivía su fe y cómo la expresaba a los demás, era súper genial. Siempre el padre Philly fue un ejemplo puro para nosotros, un ejemplo que nunca lo vamos a olvidar. Uh-huh. Poquito tiempo duró nuestra vida y ese poquito tiempo es para que ya nunca más vuelva a salir de sí. nosotros. Todos los días lo recordamos, todos los días lo encomendamos en nuestras oraciones y lo tenemos presente siempre.
0: Qué bonito, qué bonito. Y sé, muchachos, que ustedes son maestros de dos colegios diferentes, la competencia, de ahí del pueblo. Amigos, platícame cómo llegas a ser maestro, te invitan, pero es son de son escuelas religiosas.
1: Sí, sí, sí, son, bueno, yo actualmente estoy con las Siervas de Jesús Sacramentado, okay. en el Colegio Basolo, pero anteriormente en el 2013 estaba...
0: ¿Dónde está él ahora?
1: Está Juan Pablo, okay. en el Colegio Juan Bosco China. Uh-huh. A mí me invita Rubén Martínez, que es el coordinador de secundaria, uh-huh. y la verdad es que es algo que me ha encantado, que lo descubrí, que cada vez es más complejo, esa es una realidad, cada vez es más complejo en mi caso. Actualmente imparto la materia de educación en la fe.
0: Okay,
1: entonces, mira. El reto es...
0: ¿Son jóvenes?
1: Esa secundaria.
0: Secundaria.
1: Secundaria.
0: La mera edad.
1: Niños de 12 a 14, 15 años. Y la verdad es que es un gran reto, que créeme, lo que hay días que la capa está arrastrando. Sí. Pero... Y luego te encuentras con exalumnos que te ven con gusto, que te buscan para una charla. Uh-huh. No sé... echar incluso un traguito, ¿no? Para relajar. Sí. Y te reconforta, te motiva, uh-huh. te recarga la pila, como dicen, sí. Para seguir, a pesar de las adversidades, a pesar de las situaciones que en las familias actualmente se están viviendo y que no somos quien para juzgar, pero claro. en realidad tratamos de aportar desde el área de la educación.
0: Qué bonito. ¿Y tú fuiste alumno de esa escuela o no?
1: No.
0: Ah, okay. Tú sí fuiste en la escuela.
2: Okay. Yo fui alumno de las Siervas de Jesús Sacramentado toda mi vida. Y entonces ya cuando me convierto en maestro, soy maestro de él.
0: Ajá. Colegio. Y es de Salesianos.
2: Es Salesiano, okay. así es. Ajá. Es un colegio de Salesianos, se llama Juan Bosco Quiena, ahí mismo en Jalostotitlán. Y fíjate, ahorita que estaba escuchando a Oscar también, yo empecé a cavilar sobre mi etapa como maestro. Tengo 13 años ya como docente. Ahora soy coordinador del área de preparatoria, pero comencé con una sola clase. Justamente la semana pasada tuvimos un retiro espiritual de maestros, ahí en el santuario de Santo Toribio, en Santana. Ajá. Ahí tuvimos el retiro. Y dentro del retiro, el padre Salesiano nos hacía una pregunta. ¿Cuál ha sido el momento más gratificante personal como maestro? Y yo empecé a cavilar en mi cabeza, no, pues muchas cosas, ¿no? Muchas cosas hermosas que han pasado ahí, cuestiones de fe, etcétera. Y yo comentaba, el mejor día o la mayor alegría que he tenido dentro de la escuela es el día que un alumno me dijo, por su ejemplo y por su forma, yo estoy estudiando esta carrera universitaria o estoy siguiendo estos pasos. Ese ha sido, yo creo, el mejor momento que he tenido como un docente. Uh-huh. Cuando el alumno llega y te dice, usted puso una semillita en mí. Usted realmente me marcó la vida. Ya cuando empiezan a madurar, porque como ya lo platicábamos, entre la secundaria y la preparatoria, los muchachos todavía no son muy maduros. Si les llamas sí. la atención en alguna ocasión, se lo toman a mal y demás. Sí. Pero ya cuando llega el momento, ya pasaron 3, 4, 5 años, como mencionaba Oscar, los vuelves a ver y por usted. Usted, maestro, impregnó esta semillita en mí. Yo creo que esa es la parte más gratificante de ser docente, claro. de estar dentro de la educación cuando el alumno realmente no es que reconozca tu trabajo, sino que solamente te dice gracias por uh-huh. ese trabajo, gracias por estar cercano a mi persona, más allá de lo que pudo haber aprendido en claro. tu materia. A diferencia de Oscar, él está en educación en la fe, yo soy maestro de tecnologías.
0: Okay.
2: Es distinto, pero al final la enseñanza sigue siendo sí, claro. la parte humana que se queda dentro de ellos, aparte de lo educativo que pudieran aprender, pero realmente eso es lo más satisfactorio que uno como profesor puede sentir, que el alumno llegue y diga, gracias a usted, que me ayudó, que me aportó, ahora soy lo que soy.
0: Ajá, le abres los ojos, ¿no?, a un panorama diferente que ellos tenían. Qué bonito.
2: Efectivamente.
0: Oye, Oscar, y con todo esto, pues son muchas cosas las que están haciendo. Todavía para Grupo Los Filis, ¿viene algo nuevo? ¿Tienen algunos proyectos? Platícanos, ¿qué es lo que viene para el Grupo Los Filis?
1: Sí, justo estamos en la etapa de actualizarnos,
0: Julio. Okay.
1: Actualizarnos, la verdad es que los medios digitales hoy en día son mucho las herramientas que puedes utilizar para lo que comentábamos. Llegó un punto donde las familias fueron creciendo, nos casamos, empezamos a tener hijos. Yo sé que tiene más hijos, pero todavía me alcanza la pila.
0: Sí.
1: Y la realidad es que la tecnología hoy en día nos ayuda para que los tiempos puedan dar.
0: Uh-huh.
1: Sí, entonces hay que subirnos a ese barco de lo moderno y mandarle ese mensaje a la juventud.
0: Uh-huh.
1: Hoy en día la música comercial es, digo, cada quien sus gustos,
0: claro.
1: Pero en realidad creo que tenemos mucho que hacer ahí. Si
0: Totalmente.
1: Ya nos dedicamos a la educación, uh-huh. pues ¿por qué no todavía poner un granito más en este aspecto de la música? A la juventud le llama mucho la atención la música.
0: Uh-huh.
1: ¿No? Tú le das un instrumento a un chavo, cambia, ¿no? Empieza a sentir otro tipo de emociones,
0: uh-huh.
1: Empiezan a enseñarse a expresar emociones de una manera distinta, y eso creo que si lo adaptamos al tema de la fe, creo que va a ser muy importante. Los adolescentes hoy en día viven situaciones muy complejas,
0: uh-huh.
1: En ocasiones incluso de mucho abandono, y entonces
0: sí.
1: cuando la música es un refugio, qué mejor que un tema
0: claro.
1: espiritual, ¿no?
0: Qué bien. Ahora, los Phillies no nada más son ustedes dos. ¿Quiénes son los integrantes? ¿Cuáles son sus nombres? ¿Qué,
2: sí.
0: qué instrumento tocan?
2: Efectivamente. El vocalista, que es la voz principal,
0: Ajá.
2: el genio detrás de este grupo en la cuestión musical, se llama Miguel Pelayo.
0: Ajá.
2: Miguel Pelayo Gutiérrez, escritor. Él es escritor, escritor, poeta empedernido, amante de la vida en general, amante del medio ambiente y de todo lo que conlleva. Él es el vocalista. Después está Israel. Israel es un chiquito que tiene una historia fabulosa. Es un pequeño que incluimos después del fallecimiento del padre Phil, y él uh-huh. desafortunadamente, muy cercano a la fecha del padre Phil, pierde a su mamá. Y el maestro Oscar, que está aquí conmigo, era su maestro en ese tiempo,
0: okay.
2: lo rescata y le dice, vente, vamos uh-huh. a trabajar en el grupo. Principalmente llegó tocando el violín.
0: Okay.
2: El día que llegó tocando el violín, no fue un día muy agradable, okay. podemos decirlo. Nos volteamos a ver todos y, Oscar, ¿qué fue lo que
0: sí.
2: incluiste al grupo? Poco a poco se fue moldeando. Es un niño con muchísima música,
0: uh-huh.
2: trae la música también por dentro, y él es percusionista. Y también tenemos al extrovertido del grupo completamente, y por su instrumento también lo es de esa manera. El baterista se llama Ronaldo Suárez. Una persona siempre proactiva, alegre, que siempre la ves tratando de ayudar, que
0: sí.
2: siempre está muy, muy alegre. Él es el baterista del grupo, y así conformamos el grupo de los cinco. Oscar, que es el tecladista, y su servidor, que tocó el bajo dentro de la banda.
0: Ok, pues mira nomás. Y ahora, con todo esto que están preparando y que quieren hacer, ¿están nada más ustedes o están abiertos a si llega otro elemento o nada más lo que ustedes ya han hecho?
2: Por lo pronto yo creo que el grupo está bien conformado, estamos muy completos.
0: Digo, por si ocupan un güiro, pues...
2: Adelante, bienvenido, ¿no? Bienvenido, güiro.
0: No.
2: Güiro y pandero,
0: ándale, puedes
2: ayudar, claro que sí. Sí, no, la verdad es que por el momento estamos muy bien conjuntados.
0: Okay.
2: Estamos trabajando de una manera excelente, cuestión musical, y queremos continuar por la misma línea.
0: Y empezaron como coro de una parroquia, pero la intención era para eventos parroquiales. ¿Cómo empezó el grupo?
1: La realidad es que el padre nos junta para un encuentro con Cristo de familias,
0: sí,
1: preparándonos Ajá. para la Semana Santa, para estos tiempos.
0: Ajá, sí.
1: Y no había un plan como tal de decir, oye, van a tocar la misa de las 5 de la tarde los domingos. No, la realidad es que el padre nunca nos dijo ese plan,
0: sí.
1: que yo creo que sí lo tenía,
0: sí.
1: pero nunca nos lo informó. La primera misa que tocamos es la misa de cuerpo presente.
0: Uh-huh.
1: Entonces, a partir de ahí entra en el gusto de la gente, y pues ya no faltaba, ¿no? Oye, me voy a casar, mi niña va a cumplir 15 años.

0: a ver si cuenta el mismo cuentito en las tres.
1: Ajá.
0: Y no, tenía una capacidad increíble para
1: Wow.
0: diferentes cuentos, pero muy bonito, con mucho mensaje. Así fue como el grupo empezó a irse hacia las celebraciones, pero en realidad donde más disfrutábamos nosotros eran en las horas santas, en los encuentros con Cristo. Ahí era donde, la verdad,
1: Sí.
0: llorabas, se
1: Sí.
0: te enchinaba la piel, veías cómo conectabas, ¿no?, con quien estaba viviendo ese momento de oración. Los sacerdotes más jóvenes, pues sí, como que se les llamaba la atención
1: Ajá.
0: porque existía el grupo y ya les platicaba, ¿no? Pues el padre Philly, por eso se llaman los Philly, sí. Y realmente dentro del seminario ellos, muchos de ellos pues más bien se dieron cuenta del proyecto. A la fecha algunos nos recuerdan, ¿a poco tú estabas ahí? Sí,
1: Ajá.
0: pues ya me ven más gordito y más barbón, pues ya, como que dicen,
1: Ya
0: ah, caray,
1: pasaron los años, ¿no?
0: ya pasaron los kilos. Pero sí, es algo muy bonito que hemos ido descubriendo
1: Claro.
0: a dónde puede llegar, y eso es algo que a mí me llena porque habla de la trascendencia en la decisión de una persona que supo
1: Claro.
0: atinar los tiempos, ¿no?
1: Qué importante. Oye, Juan Pablo, siguen estando jóvenes ustedes.
0: Gracias, gracias.
1: Pero, ¿qué mensaje le podrías dar a los jóvenes que nos están viendo ahorita? Porque a ustedes les pasó cuando estaban más jóvenes, cuando estaban empezando todo esto con el padre Philly. ¿Qué mensaje les puedes dar a ellos hoy en día cuando ahorita el joven está confundido de la realidad, de todo lo que es tecnología, y tú más que nada sabes todo de eso? ¿Qué mensaje les puedes dar ahorita a los jóvenes?
2: Yo a un joven en este momento le podría recomendar que viva, que sienta, que disfrute, que trate de no seguir una línea marcada, pero que en todo este vivir, en todo este caminar, siempre tenga la presencia de Dios en su vida. O sea, el hecho de tener a Dios, de sentirlo y de acariciarlo de verdad, es lo más maravilloso que puede existir. ¿De qué forma? ¿Cómo convencerlo al joven? Con experiencias, con ejemplo, con vida. No hay otra forma más de convencer a un joven que con realidad a la vida. Al joven ya no lo engañas, al joven ya no le puedes decir, Dios te va a castigar si haces esto, aquello, aquello, aquello. No, al joven ya no lo puedes castigar así. Ya no lo, perdón, ya no lo asustas así. Ya no lo haces entrar a una fe con un látigo. Al joven lo entras con la realidad. Y la realidad es que Dios está en todos los lugares. Cristo está viviendo con nosotros todos los días y nos perdona en cada instante. Entonces, mi ejemplo sería vivir cercano a Él. No una iglesia adaptada, porque hay reglamentos y hay que seguir ese lineamiento de la iglesia. Y es importante que asistas a tu celebración dominical, y es importante que ores el rosario, y es importante que sigas todos los lineamientos. No, eso no está en juego.
1: Sí.
2: Pero lo que sí es el cómo llevamos nosotros a Cristo todos los días en nuestra vida. Si traigo un crucifijo aquí, cada vez que lo siento, está Cristo conmigo. Si tengo una alarma en mi celular que me dice, regálate 2 minutos de oración. Si tengo, no sé, en mi cuarto una imagen de mi, no sé, mi advocación de la Virgen favorita, y entro a mi cuarto y en ese momento siento la necesidad. En ese momento es el momento perfecto para orar. Porque ya ahora los jóvenes ya no tienen un momento para entrar a TikTok o para entrar a WhatsApp o para entrar a Instagram o para entrar a Messenger. Los niños sacan el teléfono en cada momento y ya están conectados. Bueno, que ese momento también pueda ser un momento para Dios. Si estás 5 horas acá, puedes estar 30 segundos
0: Exacto.
2: rezando un Padre Nuestro y eso es más que suficiente. Y Dios está en todo, Dios está en la música, ya lo platicábamos, Dios está en cualquier instante. Philly no lo implantó a nosotros y nunca se nos va a olvidar que Dios puede estar en una acampada con tus amigos.
1: Exacto.
2: Entonces, eso es el mensaje que yo les quisiera dejar a los jóvenes ahora. Dios está en todos los lugares y no te avergüences de ser un cristiano, un católico más. No te avergüences de ser católico. Católico, apostólico, romano, decía mi padre, y también dice la frase, ¿verdad?
1: Sí.
2: Entonces, no te avergüences, no te avergüences de ser parte de esta hermosa religión, la más fácil de todas en el mundo. No hay más que amor. Aquí lo que Cristo predica es amor. Amor por el prójimo. Eso es todo lo que tenemos que hacer. Entonces está muy fácil. El asunto es tenerlo presente en cada momento. Eso es lo que yo quiero dejarle a los jóvenes.
0: Y conocerlo.
2: Tenerlo
0: Exacto.
2: presente y conocerlo.
0: Es que ya,
2: Hacerlo parte de él.
0: ahí, perdón, yo siento que ahí está la clave, Julio, Juan Pablo.

0: Chavos hoy en día no lo conocen, no lo conocen. Entonces, cuando tú no sabes los ingredientes de una receta que al final resulta un pan delicioso, yo se los decía en una clase a mis alumnos, si tú sabes qué va a traer la rosca de Reyes, el producto que a ti te encanta, el día que o en el momento que lo muerdes, dices, wow, está delicioso, sí. Pero y si conociste los ingredientes, la historia de Cristo es muy rica. Ajá. Sí, es muy rica. Entonces es un instructivo de vida, es un manual de vida, y lo que dice Juan Pablo es cierto. Su mensaje es esperanzador, y lo que más necesita hoy el mundo es esperanza. Esa esperanza es en un sentido constructivo, decir, hey, lo que el mundo te ofrece y al final te termina juzgando y defraudando, pues Cristo te ofrece esto y te va a premiar. Nada sí. más hay que tener paciencia, porque a veces queremos nuestros tiempos. Claro. ¿Verdad? Pero tarde que temprano, el premio llega. Uh-huh. ¿Sí? El premio llega. Entonces, es ahí donde yo siento que la receta hacia los jóvenes está en que conozcan. Uh-huh. Que conozcan la vida de Cristo, que pongan más atención, que interpreten, porque al final de cuentas decía el Papa Benedicto XVI, la fe no se impone, se propone. Uh-huh. Lo que hacemos nosotros en julio, en nuestras familias, es, al final de cuentas, tenemos nuestra historia, creemos cómo es lo mejor que podemos vivir como católicos, pero nuestros hijos, nuestra familia, cada quien va construyendo, ¿no?, su forma de vivir la fe, le propones y vas tomando, ¿no?, lo que vas aprendiendo de cada persona.
1: Claro.
0: Ahí es donde vamos a encontrar el éxito, creo yo.
1: Pues qué buenos consejos les han dado los jóvenes. Se nos termina el programa. En un minuto, ¿cómo pueden promover Jalos? Me decías que Jalos aparece en las Sagradas Escrituras. Dilo.
0: Los de Jalos que vengan a mí, ¿no? De Jalos que vengan a mí.
1: Jalos que vengan a mí. Sí. No, las fiestas me decías que son del 1 al 15 de agosto.
0: Del 1 al 15 de agosto, la imagen peregrina, que tenemos una imagen peregrina que va visitando a los hijos ausentes, llega el último domingo de julio, y a partir de ahí, julio tuvo.
1: Mira nomás.
0: Pues, los chistes de julio. A partir de ahí son fiestas muy, muy coloridas. La verdad es que es muy bonito. Los invitamos de verdad a que disfruten. Hay peregrinaciones todos los días, hay danzas, hay tapetes. No sé si te ha tocado ver los tapetes de acerrín muy coloridos. Uh-huh. Hay castillo, hay juegos pirotécnicos. Okay. Teatro del pueblo, o sea, música. Uh-huh. Se presentan artistas y las mañanitas. El día empieza con las mañanitas.
1: Ok.
0: A las 5 de la mañana.
1: Mira nomás.
0: A las 5 de la mañana la banda entra a la parroquia está a reventar. Ajá. Muchos jóvenes hoy en día ahí consiguen a las novias.
1: Ajá, porque, mira.
0: Sí, sí, pues es que imagínate, para convencer a los suegros, tienes que levantarte temprano y que te vean en las mañanitas, ¿no?
1: Sí, ¿no?
0: Entonces, es muy bonito, se te enchina la piel donde entra la banda y con la imagen peregrina. Uh-huh. Son tradiciones muy, muy bonitas que los invitamos a vivirlas.
1: Qué bueno, qué bueno. Pues Juan Pablo, gracias por haber estado aquí en Tertulias de Fe. La verdad es una alegría haberos tenido aquí a los dos. La verdad, pues te agradezco todas sus palabras, todo tu empeño en querer seguir haciendo lo que el Padre Filis quiso iniciar y que se inició a través de ustedes también. Pues gracias por haber estado aquí en Tertulias de Fe.
2: No, al contrario, gracias a ustedes.
1: Y a ustedes, mis amigos, gracias por haber estado aquí en un programa más de Tertulias de Fe. Yo los espero la semana que entra, si Dios nos los permite, porque todavía aún hay más de qué platicar con otros invitados, otros programas que se hacen para usted. Y yo les recuerdo que en su próxima tertulia no se olvide dar razones de su fe. Yo los espero la próxima semana. Dios me los bendiga. Chao, chao.

0: Soy Juan, y ese día Jesús nos escogió a Pedro, a Santiago y a mí para ir con él a lo alto de una montaña.
1: Sus vestidos brillaban de blanco. De repente, Moisés y Elías aparecieron con gloria y hablaban de la muerte de Jesús.
0: Pedro, lleno de temor de Dios, le dijo a Jesús:
1: Maestro, qué bien se está aquí. Haremos 3 tiendas. Una para ti, otra para Moisés y otra para Elías.
0: Entonces llegó una nube que nos cubrió por completo. Se escuchó una voz desde la nube que decía:
2: Este es mi hijo, el escogido. Escúchenle.
0: Cuando sonó la voz, Jesús estaba solo, sin Moisés ni Elías. Nosotros guardamos silencio y no contamos a nadie nada de lo que habíamos visto. Fue tanto lo que gozamos en ese momento.
3: Qué hermoso sería que algún día nos encontremos tú y yo para siempre ante su santa presencia. Aunque eso dependerá de ti. En lo que me toca a mí, estoy trabajando para que así sea.
4: Señor Jesús, tú que nos diste como ejemplo de servicio tu propia vida, danos el coraje, la valentía y el impulso de tu Espíritu Santo para amar, servir y entregarnos a los que nos rodean con la pasión que tú lo hiciste. Ayúdanos, Señor, a poner nuestras motivaciones humanas en el servicio y no en la búsqueda de poder. Sana nuestros deseos, intereses e intenciones para que nuestra fuente de motivación sea la alegría que procede de servir a los demás. Amén. Propósito del día: aprovechar el día identificando oportunidades de servir a los demás y hacerlo.

Rezo del Santo Rosario. Misterios gloriosos. Por la señal de la Santa Cruz, de nuestros enemigos, líbranos, Señor, Dios nuestro. En el nombre del Padre, del Hijo y del Espíritu Santo. Amén. Primer misterio glorioso: la triunfante resurrección de nuestro Señor Jesucristo al tercer día de entre los muertos.

0: Padre nuestro que estás en el cielo, santificado sea tu nombre. Venga a nosotros tu reino. Hágase tu voluntad, así en la tierra como en el cielo.
1: Danos hoy nuestro pan de cada día. Perdona nuestras ofensas, como también nosotros perdonamos a los que nos ofenden. No nos dejes caer en tentación y líbranos del mal.
0: Dios te salve María, llena eres de gracia. El Señor es contigo. Bendita tú eres entre todas las mujeres. Bendito es el fruto de tu vientre, Jesús.
1: Santa María, Madre de Dios, ruega por nosotros los pecadores, ahora y en la hora de nuestra muerte. Amén.
0: Dios te salve María, llena eres de gracia, el Señor es contigo. Bendita tú eres entre todas las mujeres, bendito es el fruto de tu vientre, Jesús.
1: Santa María, Madre de Dios, ruega por nosotros los pecadores, ahora y en la hora de nuestra muerte. Amén.
0: Dios te salve María, llena eres de gracia, el Señor es contigo. Bendita tú eres entre todas las mujeres, bendito es el fruto de tu vientre, Jesús.
1: Santa María, Madre de Dios, ruega por nosotros los pecadores, ahora y en la hora de nuestra muerte. Amén.
0: Dios te salve María, llena eres de gracia, el Señor es contigo. Bendita tú eres entre todas las mujeres, bendito es el fruto de tu vientre, Jesús.
1: Santa María, Madre de Dios, ruega por nosotros los pecadores, ahora y en la hora de nuestra muerte. Amén.
0: Dios te salve María, llena eres de gracia, el Señor es contigo. Bendita tú eres entre todas las mujeres, bendito es el fruto de tu vientre, Jesús.
1: Santa María, Madre de Dios, ruega por nosotros los pecadores, ahora y en la hora de nuestra muerte. Amén.
0: Dios te salve María, llena eres de gracia, el Señor es contigo. Bendita tú eres entre todas las mujeres, bendito es el fruto de tu vientre, Jesús.
1: Santa María, Madre de Dios, ruega por nosotros los pecadores, ahora y en la hora de nuestra muerte. Amén.
0: Dios te salve María, llena eres de gracia, el Señor es contigo. Bendita tú eres entre todas las mujeres, bendito es el fruto de tu vientre, Jesús.
1: Santa María, Madre de Dios, ruega por nosotros los pecadores, ahora y en la hora de nuestra muerte. Amén.
0: Dios te salve María, llena eres de gracia, el Señor es contigo. Bendita tú eres entre todas las mujeres, bendito es el fruto de tu vientre, Jesús.
1: Santa María, Madre de Dios, ruega por nosotros los pecadores, ahora y en la hora de nuestra muerte. Amén.
0: Dios te salve María, llena eres de gracia, el Señor es contigo. Bendita tú eres entre todas las mujeres, bendito es el fruto de tu vientre, Jesús.
1: Santa María, Madre de Dios, ruega por nosotros los pecadores, ahora y en la hora de nuestra muerte. Amén.
0: Dios te salve María, llena eres de gracia, el Señor es contigo. Bendita tú eres entre todas las mujeres, bendito es el fruto de tu vientre, Jesús.
1: Santa María, Madre de Dios, ruega por nosotros los pecadores, ahora y en la hora de nuestra muerte. Amén.
0: Gloria al Padre, y al Hijo, y al Espíritu Santo.
1: Como era en un principio, ahora y siempre, por los siglos de los siglos. Amén.
0: Oh Jesús mío, perdona nuestros pecados. Líbranos del fuego del infierno. Lleva todas las almas al cielo, especialmente las más necesitadas de tu misericordia.
2: Segundo misterio glorioso, la ascensión de nuestro Señor Jesucristo a los cielos por su propia virtud.

0: nombre. Venga a nosotros tu reino. Hágase tu voluntad así en la tierra como en el cielo.
1: Danos hoy nuestro pan de cada día. Perdona nuestras ofensas, como también nosotros perdonamos a los que nos ofenden. No nos dejes caer en la tentación y líbranos del mal.
0: Dios te salve María, llena eres de gracia, el Señor es contigo. Bendita tú eres entre todas las mujeres y bendito es el fruto de tu vientre, Jesús.
1: Santa María, Madre de Dios, ruega por nosotros los pecadores, ahora y en la hora de nuestra muerte. Amén.
0: Dios te salve María, llena eres de gracia, el Señor es contigo. Bendita tú eres entre todas las mujeres, y bendito es el fruto de tu vientre, Jesús.
1: Santa María, Madre de Dios, ruega por nosotros los pecadores, ahora y en la hora de nuestra muerte. Amén.
0: Dios te salve María, llena eres de gracia, el Señor es contigo. Bendita tú eres entre todas las mujeres. Bendito es el fruto de tu vientre, Jesús.
1: Santa María, Madre de Dios, ruega por nosotros los pecadores, ahora y en la hora de nuestra muerte. Amén.
0: Dios te salve María, llena eres de gracia, el Señor es contigo. Bendita tú eres entre todas las mujeres. Bendito es el fruto de tu vientre, Jesús.
1: Santa María, Madre de Dios, ruega por nosotros los pecadores, ahora y en la hora de nuestra muerte. Amén.
0: Dios te salve María, llena eres de gracia, el Señor es contigo. Bendita tú eres entre todas las mujeres, bendito es el fruto de tu vientre, Jesús.
1: Santa María, Madre de Dios, ruega por nosotros los pecadores, ahora y en la hora de nuestra muerte. Amén.
0: Dios te salve María, llena eres de gracia, el Señor es contigo. Bendita tú eres entre todas las mujeres. Bendito es el fruto de tu vientre, Jesús.
1: Santa María, Madre de Dios, ruega por nosotros los pecadores, ahora y en la hora de nuestra muerte. Amén.
0: Dios te salve María, llena eres de gracia. El Señor es contigo. Bendita tú eres entre todas las mujeres. Bendito es el fruto de tu vientre, Jesús.
1: Santa María, Madre de Dios, ruega por nosotros los pecadores, ahora y en la hora de nuestra muerte. Amén.
0: Dios te salve María, llena eres de gracia, el Señor es contigo. Bendita tú eres entre todas las mujeres, bendito es el fruto de tu vientre, Jesús.
1: Santa María, Madre de Dios, ruega por nosotros los pecadores, ahora y en la hora de nuestra muerte. Amén.
0: Dios te salve María, llena eres de gracia, el Señor es contigo. Bendita tú eres entre todas las mujeres. Bendito es el fruto de tu vientre, Jesús.
1: Santa María, Madre de Dios, ruega por nosotros los pecadores, ahora y en la hora de nuestra muerte. Amén.
0: Dios te salve María, llena eres de gracia. El Señor es contigo. Bendita tú eres entre todas las mujeres. Bendito es el fruto de tu vientre, Jesús.
1: Santa María, Madre de Dios, ruega por nosotros los pecadores, ahora y en la hora de nuestra muerte. Amén.
0: Gloria al Padre, al Hijo y al Espíritu Santo.
1: Como era en el principio, ahora y siempre, por los siglos de los siglos. Amén. Oh Jesús mío, perdona nuestros pecados, líbranos del fuego del infierno, lleva todas las almas al cielo, especialmente las más necesitadas de tu misericordia. Amén.
2: Tercer misterio glorioso, la venida del Espíritu Santo sobre el Sagrado Colegio Apostólico en forma de lenguas de fuego.

0: Padre nuestro que estás en el cielo, santificado sea tu nombre. Venga a nosotros tu reino. Hágase tu voluntad, así en la tierra como en el cielo.
1: Danos hoy nuestro pan de cada día. Perdona nuestras ofensas, como también nosotros perdonamos a los que nos ofenden. No nos dejes caer en tentación y líbranos del mal.
0: Dios te salve María, llena eres de gracia. El Señor es contigo. Bendita tú eres entre todas las mujeres. Bendito es el fruto de tu vientre, Jesús.
1: Santa María, Madre de Dios, ruega por nosotros los pecadores, ahora y en la hora de nuestra muerte. Amén.
0: Dios te salve María, llena eres de gracia, el Señor es contigo. Bendita tú eres entre todas las mujeres, bendito es el fruto de tu vientre, Jesús.
1: Santa María, Madre de Dios, ruega por nosotros los pecadores, ahora y en la hora de nuestra muerte. Amén.
0: Dios te salve María, llena eres de gracia, el Señor es contigo. Bendita tú eres entre todas las mujeres, bendito es el fruto de tu vientre, Jesús.
1: Santa María, Madre de Dios, ruega por nosotros los pecadores, ahora y en la hora de nuestra muerte. Amén.
0: Dios te salve María, llena eres de gracia, el Señor es contigo. Bendita tú eres entre todas las mujeres, bendito es el fruto de tu vientre, Jesús.
1: Santa María, Madre de Dios, ruega por nosotros los pecadores, ahora y en la hora de nuestra muerte. Amén.
0: Dios te salve María, llena eres de gracia, el Señor es contigo. Bendita tú eres entre todas las mujeres, bendito es el fruto de tu vientre, Jesús.
1: Santa María, Madre de Dios, ruega por nosotros los pecadores, ahora y en la hora de nuestra muerte. Amén.
0: Dios te salve María, llena eres de gracia, el Señor es contigo. Bendita tú eres entre todas las mujeres, bendito es el fruto de tu vientre, Jesús.
1: Santa María, Madre de Dios, ruega por nosotros los pecadores, ahora y en la hora de nuestra muerte. Amén.
0: Dios te salve María, llena eres de gracia, el Señor es contigo. Bendita tú eres entre todas las mujeres, bendito es el fruto de tu vientre, Jesús.
1: Santa María, Madre de Dios, ruega por nosotros los pecadores, ahora y en la hora de nuestra muerte. Amén.
0: Dios te salve María, llena eres de gracia, el Señor es contigo. Bendita tú eres entre todas las mujeres, bendito es el fruto de tu vientre, Jesús.
1: Santa María, Madre de Dios, ruega por nosotros los pecadores, ahora y en la hora de nuestra muerte. Amén.
0: Dios te salve María, llena eres de gracia, el Señor es contigo. Bendita tú eres entre todas las mujeres, bendito es el fruto de tu vientre, Jesús.
1: Santa María, Madre de Dios, ruega por nosotros los pecadores, ahora y en la hora de nuestra muerte. Amén.
0: Dios te salve María, llena eres de gracia, el Señor es contigo. Bendita tú eres entre todas las mujeres, bendito es el fruto de tu vientre, Jesús.
1: Santa María, Madre de Dios, ruega por nosotros los pecadores, ahora y en la hora de nuestra muerte. Amén.
0: Gloria al Padre, y al Hijo, y al Espíritu Santo.
1: Como era en un principio, ahora y siempre, por los siglos de los siglos. Amén.
0: Oh Jesús mío, perdona nuestros pecados, líbranos del fuego del infierno, lleva todas las almas al cielo, especialmente las más necesitadas de tu misericordia.
2: Cuarto misterio glorioso. El dichoso tránsito de María Santísima en cuerpo y alma al cielo.

0: a nosotros tu reino. Hágase tu voluntad, así en la tierra como en el cielo.
1: Danos hoy nuestro pan de cada día. Perdona nuestras ofensas, como también nosotros perdonamos a los que nos ofenden. No nos dejes caer en la tentación y líbranos del mal.
0: Dios te salve María, llena eres de gracia, el Señor es contigo. Bendita tú eres entre todas las mujeres y bendito es el fruto de tu vientre, Jesús.
1: Santa María, Madre de Dios, ruega por nosotros los pecadores, ahora y en la hora de nuestra muerte. Amén.
0: Dios te salve María, llena eres de gracia, el Señor es contigo. Bendita tú eres entre todas las mujeres, y bendito es el fruto de tu vientre, Jesús.
1: Santa María, Madre de Dios, ruega por nosotros los pecadores, ahora y en la hora de nuestra muerte. Amén.
0: Dios te salve María, llena eres de gracia, el Señor es contigo. Bendita tú eres entre todas las mujeres, bendito es el fruto de tu vientre, Jesús.
1: Santa María, Madre de Dios, ruega por nosotros los pecadores, ahora y en la hora de nuestra muerte. Amén.
0: Dios te salve María, llena eres de gracia, el Señor es contigo. Bendita tú eres entre todas las mujeres, bendito es el fruto de tu vientre, Jesús.
1: Santa María, Madre de Dios, ruega por nosotros los pecadores, ahora y en la hora de nuestra muerte. Amén.
0: Dios te salve María, llena eres de gracia, el Señor es contigo. Bendita tú eres entre todas las mujeres, bendito es el fruto de tu vientre, Jesús.
1: Santa María, Madre de Dios, ruega por nosotros los pecadores, ahora y en la hora de nuestra muerte. Amén.
0: Dios te salve María, llena eres de gracia, el Señor es contigo. Bendita tú eres entre todas las mujeres, bendito es el fruto de tu vientre, Jesús.
1: Santa María, Madre de Dios, ruega por nosotros los pecadores, ahora y en la hora de nuestra muerte. Amén.
0: Dios te salve María, llena eres de gracia, el Señor es contigo. Bendita tú eres entre todas las mujeres, bendito es el fruto de tu vientre, Jesús.
1: Santa María, Madre de Dios, ruega por nosotros los pecadores, ahora y en la hora de nuestra muerte. Amén.
0: Dios te salve María, llena eres de gracia, el Señor es contigo. Bendita tú eres entre todas las mujeres, bendito es el fruto de tu vientre, Jesús.
1: Santa María, Madre de Dios, ruega por nosotros los pecadores, ahora y en la hora de nuestra muerte. Amén.
0: Dios te salve María, llena eres de gracia, el Señor es contigo. Bendita tú eres entre todas las mujeres, bendito es el fruto de tu vientre, Jesús.
1: Santa María, Madre de Dios, ruega por nosotros los pecadores, ahora y en la hora de nuestra muerte. Amén.

0: Santa María, Madre de Dios, ruega por nosotros los pecadores, ahora y en la hora de nuestra muerte. Amén.
1: Gloria al Padre, al Hijo y al Espíritu Santo.
0: Como era en el principio, ahora y siempre, por los siglos de los siglos. Amén. Oh Jesús mío, perdona nuestros pecados, líbranos del fuego del infierno, lleva todas las almas al cielo, especialmente las más necesitadas de tu misericordia. Amén.
2: Quinto misterio glorioso: la coronación de María Santísima sobre todos los coros de los ángeles como reina universal de todo lo creado.

0: Padre nuestro que estás en el cielo, santificado sea tu nombre. Venga a nosotros tu reino. Hágase tu voluntad, así en la tierra como en el cielo.
1: Danos hoy nuestro pan de cada día. Perdona nuestras ofensas, como también nosotros perdonamos a los que nos ofenden. No nos dejes caer en tentación y líbranos del mal.
0: Dios te salve María, llena eres de gracia. El Señor es contigo. Bendita tú eres entre todas las mujeres. Bendito es el fruto de tu vientre, Jesús.
1: Santa María, Madre de Dios, ruega por nosotros los pecadores, ahora y en la hora de nuestra muerte. Amén.
0: Dios te salve María, llena eres de gracia, el Señor es contigo. Bendita tú eres entre todas las mujeres, bendito es el fruto de tu vientre, Jesús.
1: Santa María, Madre de Dios, ruega por nosotros los pecadores, ahora y en la hora de nuestra muerte. Amén.
0: Dios te salve María, llena eres de gracia, el Señor es contigo. Bendita tú eres entre todas las mujeres, bendito es el fruto de tu vientre, Jesús.
1: Santa María, Madre de Dios, ruega por nosotros los pecadores, ahora y en la hora de nuestra muerte. Amén.
0: Dios te salve María, llena eres de gracia, el Señor es contigo. Bendita tú eres entre todas las mujeres, bendito es el fruto de tu vientre, Jesús.
1: Santa María, Madre de Dios, ruega por nosotros los pecadores, ahora y en la hora de nuestra muerte. Amén.
0: Dios te salve María, llena eres de gracia, el Señor es contigo. Bendita tú eres entre todas las mujeres, bendito es el fruto de tu vientre, Jesús.
1: Santa María, Madre de Dios, ruega por nosotros los pecadores, ahora y en la hora de nuestra muerte. Amén.
0: Dios te salve María, llena eres de gracia, el Señor es contigo. Bendita tú eres entre todas las mujeres, bendito es el fruto de tu vientre, Jesús.
1: Santa María, Madre de Dios, ruega por nosotros los pecadores, ahora y en la hora de nuestra muerte. Amén.
0: Dios te salve María, llena eres de gracia, el Señor es contigo. Bendita tú eres entre todas las mujeres, bendito es el fruto de tu vientre, Jesús.
1: Santa María, Madre de Dios, ruega por nosotros los pecadores, ahora y en la hora de nuestra muerte. Amén.
0: Dios te salve María, llena eres de gracia, el Señor es contigo. Bendita tú eres entre todas las mujeres, bendito es el fruto de tu vientre, Jesús.
1: Santa María, Madre de Dios, ruega por nosotros los pecadores, ahora y en la hora de nuestra muerte. Amén.
0: Dios te salve María, llena eres de gracia, el Señor es contigo. Bendita tú eres entre todas las mujeres, bendito es el fruto de tu vientre, Jesús.
1: Santa María, Madre de Dios, ruega por nosotros los pecadores, ahora y en la hora de nuestra muerte. Amén.
0: Dios te salve María, llena eres de gracia, el Señor es contigo. Bendita tú eres entre todas las mujeres, bendito es el fruto de tu vientre, Jesús.
1: Santa María, Madre de Dios, ruega por nosotros los pecadores, ahora y en la hora de nuestra muerte. Amén.
0: Gloria al Padre, y al Hijo, y al Espíritu Santo.
1: Como era en un principio, ahora y siempre, por los siglos de los siglos. Amén.
0: Oh Jesús mío, perdona nuestros pecados. Líbranos del fuego del infierno. Lleva todas las almas al cielo, especialmente las más necesitadas de tu misericordia.
2: Dios te salve, Reina y Madre, Madre de misericordia, vida, dulzura y esperanza nuestra. Dios te salve, a ti clamamos los desterrados hijos de Eva. A ti suspiramos gimiendo y llorando en este valle de lágrimas. Ea pues, Señora abogada nuestra, vuelve a nosotros esos tus ojos misericordiosos, y después de este destierro, muéstranos a Jesús, fruto bendito de tu vientre. Oh clemente, oh piadosa, oh dulce Virgen María, ruega por nosotros, Santa Madre de Dios, para que seamos dignos de alcanzar las promesas y gracias de nuestro Señor Jesucristo. Amén.

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0: resuelve tu problema. Hace tiempo vives con el propósito de cambiar tu vida, de mejorar tus actos, de terminar definitivamente con tus deficiencias. Entonces, comienza ya. No dejes para mañana lo que puedes hacer hoy. Es claro que todo no lo solucionarás de la noche a la mañana, pero comienza ya. Si caes de nuevo, no te desanimes. Vuelve a empezar cuantas veces sea necesario. 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
1: Y Jesús dijo: Yo soy el pan vivo bajado del cielo. El que come de este pan vivirá para siempre, y el pan que yo daré es mi carne. Yo la doy para la vida del mundo. El que come mi carne y bebe mi sangre tiene vida eterna, y yo lo resucitaré el último día.

Nuestra oración que te ofrecemos llenos de gozo, cumple tus promesas, que los hombres al conocer tu verdadera imagen se convertirán a ti y retornarán a casa. Haznos instrumentos de tu amor y tu misericordia. Te lo pedimos por Jesucristo nuestro Señor y nuestro Dios, que contigo y el Espíritu

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1: En aquel tiempo, vio Jesús a un publicano, llamado Leví, sentado en su despacho de recaudador de impuestos, y le dijo, «Sígueme». Él, dejándolo todo, se levantó y lo siguió. En la vida a menudo nos encontramos con decisiones difíciles, momentos en los que debemos elegir entre seguir el camino conocido o aventurarnos hacia lo desconocido. En el Evangelio encontramos el llamado de Jesús a sus discípulos. Sígueme. Y aquellos que lo escucharon le siguieron, como Mateo. Este llamado de Jesús sigue resonando en nuestros corazones en el día de hoy. ¿Estamos dispuestos a dejarlo todo y a seguir a Jesús? ¿Estamos dispuestos a dejar atrás nuestras comodidades y seguridades para embarcarnos en una aventura de fe? Seguir a Jesús implica confiar plenamente en Él, incluso cuando no entendemos nada, cuando no entendemos completamente el camino al que nos está llamando a recorrer. Significa renunciar a nuestras propias agendas y dejarnos llevar por Él. Cuando decidimos seguir a Jesús, estamos diciendo sí a una vida de propósito, de amor incondicional y de servicio a los demás. Estamos diciendo sí a una vida que trasciende de nuestras propias ambiciones y nos lleva a descubrir el verdadero significado de la existencia. ¿Estás dispuesto a dejarlo todo y seguir a Jesús confiando en que Él tiene un plan perfecto para tu vida?
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3: Quien no ha tenido tribulaciones que soportar, no ha comenzado a ser cristiano de verdad. San Agustín.

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2: Buenas tardes, querida parroquia del aire, Radio Paz. Un saludo muy caluroso en el nombre de nuestro Señor. No se equivocó. No es todavía Ecos de la Iglesia, es Preparando el Domingo. Lo que pasa es que tengo la responsabilidad de llenar los zapatos muy grandes que el padre Cid me ha dejado mientras él está pasando unas merecidas vacaciones en su tierra natal, Argentina.
3: Son tristes vacaciones.
2: ¿Tristes vacaciones?
3: Sí, porque fue a enterrar el cuerpo de su madre.
2: Oh, bueno, pero...
3: Por tanto, no fueron vacaciones. Fue una triste obligación.
2: Obligación.
3: Que para él fue muy duro y muy doloroso porque la señora era excepcional. Es una persona que cuando la conocías, te encantaba.
2: Así bueno, dice que de tal palo, tal astilla, ¿verdad? Bueno, tuvo un fruto de, no sé si tiene más en la familia, pero por lo menos el padre...
3: Bueno, el resto de la familia es muy buena gente. Pero vamos, la madre era especial.
2: Bueno.
3: Así que cuando uno tiene alguien... Bueno, primero es una madre. Y después, madre especial, pues doblemente difícil. Uh-huh. Así que acompañarlo con nuestras oraciones, igual uh-huh. que a ella, por su eterno descanso, me imagino que seguimos rezando por el padre, por Monseñor Garza y por su pronta recuperación.
2: Uh-huh.
3: Así que hay que rezar. Ese es el arma que cada uno de nosotros tiene.
2: Uh-huh. Así es. Rezar es hablar con Dios Padre, porque uh-huh. mucha gente piensa que rezar es rezar un rosario, lo cual está uh-huh. muy bien, o rezar el Padre Nuestro, que Jesús mismo nos enseñó. Pero yo defino, cuando a mí la gente me pregunta qué es rezar, le digo, es hablar con Dios. Ahora, es un diálogo, no es un monólogo.
3: Uh-huh.
2: Nosotros cuando vamos a ese tiempo, es un tiempo donde tenemos que estar abiertos a que el Señor nos hable, no en una voz como en el Tabor, pero uh-huh. sí, el Señor sabe cómo hablarnos al corazón cuando guardamos silencio y lo dejamos, en lugar de venir con una lista de peticiones, que generalmente cuando oramos traemos nuestra lista como del supermercado, ¿verdad?
3: Yo pienso que lo que el Señor me dice cada vez que me acerco al Santísimo es que me dice, ya sé lo que me vas a decir.
2: Bueno, es que
3: ahórratelo, que yo soy Dios y tú eres criatura. Entonces, como ya lo sabe, entonces más bien es, pues, ayúdame a entender, ayúdame a ofrecer, ayúdame a aceptar.
2: Uh-huh.
3: Y al decir eso, lo que estoy diciéndome también a mí mismo es que tengo que oír, que tengo que escuchar, que tengo que aceptar.
2: Yo tengo una ventaja sobre usted. Usted no tuvo niños pequeños, porque usted ha sido célibe. Tiene niños espirituales miles que ha tenido.
3: Bueno.
2: Pero yo sí tuve tres niños. Bueno, la niña no estuvo un día con nosotros y partió. Pero uno, a los hijos, padre, uno, fíjese que uno sabe lo que le van a venir a pedir. O sea que eso es una cosa como que uno intuye. Y muchas veces cuando el chico está pidiendo, yo ya sabía lo que me iba a pedir. Y creo que a Dios le pasa exactamente lo mismo. Él sabe lo que venimos, pero Él nos da la oportunidad para que tengamos ese afecto hacia un padre, o a Jesús nuestro hermano, o al Espíritu Santo nuestro abogado, de que le hablemos lo que Él ya sabe. Le gusta que le digamos lo que Él sabe. Y ya tiene la respuesta además también, padre.
3: Por eso.
2: No lo va a cambiar mucho nuestra petición.
3: Yo tengo... cuando llego a mi edad, que no es la suya todavía, o sea, la ancianidad de usted es más poderosa que la mía, yo llego a la conclusión de que digo, oye, al final, como parto del hecho que no lo entiendo, parto del hecho, ya.
2: Mejor.
3: Acepto, no entiendo. Así que entonces lo único que puedo decir es, ayúdame a aceptar, porque... Mira, el plan que tú tienes para mí, tengo un cartel puesto en mi oficina, es muy bueno, es el mejor que puede existir, aunque no entiendo en esta situación que estoy pasando ahora.
2: Uh-huh.
3: Y entonces, como no lo entiendo, tú no vas a cambiar la situación. Yo lo único que le pido a él es que me dé a mí la capacidad de aceptar que este camino, que no me gusta mucho porque está rocoso, pues es el mejor. Así que ayúdame.
2: Uh-huh. Yo estoy meditando muchas veces sobre proverbios chinos. He encontrado que hay una enorme sabiduría y también proverbios de Sócrates, en fin, de muchos, no, muchos de estos pensadores griegos, ¿no? Y fíjese uno que encontré hoy en la mañana que va en la línea que usted dice. Dice, el futuro ya no es para siempre, sino necesitamos ser moldeándolo y desmoldeándolo continuamente. O sea, hacemos planes, padre, a mí me ha pasado que hago un plan y pienso que por ahí va la cosa, y cuando empiezo a moverme en esa dirección resulta de que no, de que el Señor tiene otro camino, entonces hay que, el futuro nunca es fijo.
3: Por eso yo, como no sé cuál es el mejor futuro para mí, lo único que puedo pedir al Señor es que me dé la fuerza para hacer mi presente hoy lo eso. Mejor parecido a lo que Él quiere. Y si lo hago, pues a lo mejor el futuro será como Él quiso. No como yo quise. Muchas veces uno se empeña en hacer una cosa porque creemos que es lo mejor y cometemos el gran error del mundo.
2: Yo he metido la pata.
3: ¿Cuántas veces hemos creído que estábamos haciendo la cosa bien y le pedimos al Señor y el Señor nos lo dio? Y cuando no lo dio, dijimos, vaya, ¿por qué no me dio? Y resultó ser mucho mejor lo que Él tenía que lo que nosotros queríamos. Por ejemplo, esta misión de Altagracia que estamos tú y yo hoy aquí. ¿Y qué ocurrió? Pues yo buscaba en el medio de la pata un sitio para hacer la misión de la Alta Gracia. Y cuando busco, encontré un cuchitril, porque realmente era un cuchitril, en una esquina que nos pedían, no tenía parqueo, no tenía oficina, no tenía nada. Y me pedían una cantidad. Y yo digo, esto es lo que tú quieres. Y voy para el arquidiócesis, mire, padre, queremos a verse. Y el cura que siempre me había ayudado, dijo, no. Y yo me enfogoné, no con el cura tampoco, no solamente con él, me enfogoné con el Señor, porque le digo, estoy tratando de hacer una cosa para extender tu reino y no me da así esas broncas que uno hace. Y cuando pasó el tiempo, 2 o 3 meses, resulta que apareció este edificio de Radio Paz. Por exactamente, eran $300,000.
2: Wow.
3: Eso fue lo que costaba. ¿Y qué tenía? El edificio, las habitaciones,
2: amplitud,
3: la capilla hecha, el parqueo, todo, perfecto. Asfaltado, todo. Y entonces dijo, bueno, déjame ir para allá. Y cuando voy, dijo, sí, es así.
2: Además le queda a usted a 5 minutos de Corpus Christi, o sea que le queda...
3: No, pero es que era parte de la parroquia.
2: Parte de la parroquia, claro.
3: Así que no queríamos porque era la forma en que podíamos evangelizar. Ahora resulta que... la que yo quería que era mala, me dijeron que no y me enfogoné con el Señor. Y ahora, entonces, la que era buena, cuando me la dieron, entonces lo único que pude decir es, Señor, perdóname. Pedí perdón. No dar gracias, pedí perdón.
2: A veces el Señor permite algo que no está completamente en su plan para darnos una lección, padre.
3: Sí.
2: Hay veces, a mí me ha pasado que yo a veces pienso que estoy haciendo lo que el Señor quiere, aunque yo era más bien lo que yo quería. Y me di cuenta de que era un fracaso eso. Y más tarde supe que era el Señor me decía, ¿ves? Te dejé esto para que aprendas. Ahora, el camino es por acá.
3: Sí.
2: Como un papá. Un papá a los hijos igual.
3: Sí. No. Y es que Él respeta nuestra libertad. Uh-huh. Esa es la parte. Por eso es que yo, que cuando era joven, y esa es mi experiencia.
2: ¿Está usted la juventud acumulada?
3: Bueno, ahí,
2: en el club este.
3: Bueno, oye, pocos años menos que tú. Poquitos menos que tú.
2: No, pero
3: y una de las cosas que me da por pensar siempre es, cuando yo fui ordenado sacerdote, yo creía que yo me las sabía todas.
2: Uh-huh.
3: Le podía dar lecciones a Dios de teología, de Biblia y de moral, de lo que fuera. Yo sabía. Han pasado los años. Y ahora, en mi ancianidad, no sé, no lo entiendo y no sé cuál es su camino. Así que tengo que aprender a aceptarlo, a ser humilde y a ver lo que Él quiere. Y me acuerdo siempre de San Agustín. ¿Te acuerdas aquel, el caso del niño que estaba haciendo el agujerito?
2: Queriendo entender la Trinidad.
3: Sí, quería meter la Trinidad en su cabeza. Y cuando San Agustín le dijo que era imposible que el niño rellenara con agua y una conchita aquel agujerito, el agua del mar, le dijo el niño, ¿y tú quieres meter la Santísima Trinidad en tu cabeza? O sea, y entonces yo digo, bueno, ahora yo entiendo que yo no sabía nada, que creía que sabía algo. Ahora que no sé nada, ahora tal vez soy más sabio porque ahora, en vez de pensar y saltar al ruedo, lo que hago es preguntarle a él primero, ¿qué quieres? y tal vez eso sea lo más importante.
2: Uno de los mejores refranes es ese de yo no sé, yo solo sé que no sé nada. Hay una gran verdad ahí, padre. No es que uno quiera ser ignorante, pero cada día es una lección. Y si uno tiene esa apertura de decir, yo todavía estoy para aprender, tenga yo 50, 60, 70, 80, es la mejor filosofía, estar siempre abierto a que yo no sé y voy a aprender algo.
3: Sí, pero eso yo lo decía cuando era joven. Lo único que sé es que no sé nada. Ah, pero pensé, eso es cuestión de unos cuantos filósofos locos. No, yo sé. Ahora sé que no sé, pero ahora sí que lo sé, de corazón. No es como antes, lo decía de mente. Ahora es de corazón, ahora es saber que si alguien sabe, es que no sabe.
2: Ajá.
3: ¿Tú me entiendes?
2: Claro.
3: Porque uno descubre lo que es, lo que el mundo moderno creo que se le ha olvidado. Es el misterio. Uh-huh. Cada ser humano es un misterio. Uh-huh. Y el gran problema es empezar a darse cuenta de que cada uno de tus hijos es un misterio, cada uno de tu esposa cuando vivía. Y de pronto uno mismo, y yo soy un misterio, incluso para mí mismo voy descubriendo cosas que no lo sabía, de mí mismo. O sea, que esta forma de descubrir el misterio, yo creo que lo que nos hace es tal vez más humildes, más decir, oye, no, tú no eres Dios. Uh-huh. Porque si hay el misterio de los misterios, es Dios.
2: Uh-huh. Así usted sabe que una de mis filosofías que incluso le mandé a hacer un marco que lo tengo en la casa y lo veo todos los días, yo me lo hice a mí mismo, digo, ayer es historia, hoy es oportunidad, mañana misterio. Ahora, de la historia uno puede aprender, sacar algunas enseñanzas, pero la verdad eso ya es historia. O sea, yo no puedo, lo que ya pasó no lo puedo cambiar, puedo sacar ventaja de eso o desventaja si no aprovecho bien, pero hoy, el día que tenemos esa oportunidad, mañana a lo mejor ni usted ni yo estamos aquí.
3: No.
2: Y hablo en 24 horas, padre. Usted sabe que a mí me pasó. Yo caí prácticamente muerto. O sea que yo sé lo que es no sentir nada y de repente, si no es porque el Señor me quería todavía aquí, yo hubiera partido hace 13 años. Fue el incidente este. Así que
3: sí,
2: ni un día.
3: No, pero es que además ni siquiera eso. Sale a la calle. A mí cada vez que yo digo, y veo los programas de televisión, las noticias y de pronto las tres primeras noticias es a quién mataron, a quién le tuvo un accidente, a quién desapareció. Y tú dices, ¿y esto qué pasó? Ninguno de esos se levantó de la cama a la mañana diciendo, este es mi último día.
2: Lo que pasó este miércoles pasado en Venezuela.
3: Exacto.
2: Edificios enteros que se vinieron. O sea, hubo gente que no tuvo más que un segundo quizá de vida sentir que se... Bueno, no sintieron porque lo quedaron bajo tierra.
3: Sí.
2: Terrible tragedia. Estamos orando por nuestros hermanos venezolanos. Todavía no se sabe el número de desaparecidos porque hay tanto escombro que no saben cuánta gente todavía van a encontrar. Así que es una tragedia tremenda. Dos terremotos en 40 segundos.
3: Sí. No, oye, de categoría 7.2 y 7.5.
2: Sí,
3: o sea que no la categoría. Y además dicen que lo peor es que la profundidad a la cual se produjo fue muy pequeña.
2: 10 kilómetros.
3: ¿Tú te imaginas? 10 kilómetros.
2: Sí. No, hay unos que son a 100 kilómetros.
3: Por eso,
2: muy superficial.
3: Muy superficial. Así que hay que seguir rezando y por supuesto, ayudar a como la arquidiócesis. Yo creo que hoy que Catholic Charities iba a hacer algo. Vamos a ver qué. Cuando empieza a darse la recogida, porque el problema no es querer ayudar, es ayudar a quién. A quién tú puedes poner la
2: Caritas.
3: Seguridad de que te van a dar un dinero y lo van a usar bien. Eso es importante.
2: Caridades católicas. Caritas es el más seguro para ayudar en cualquier forma del mundo, a Cuba, cualquier, es Caritas, porque ahí sí sabemos que va a llegar al necesitado. Con los gobiernos ya lo sabemos, usted lo sabe, en Cuba.
3: El gobierno no había nada, y menos. Y además, en un momento de desesperación, incluso uno de los problemas que había era los saqueos de los supermercados, de las tiendas. La gente se desespera. Entonces, te dice, esta es la oportunidad, bueno, no tengo nada, no voy a poder robar. Así que es muy peligrosa la tentación. Uh-huh. Así que...
2: Padre, como no sabemos si tenemos una hora más de vida, ¿qué tal si escuchamos el Evangelio, ahora que todavía estamos usted y yo con vida acá y tenemos oportunidad
3: de comentar? Y nos habla de un reto, así que fíjate que va a ser interesante.
2: Bueno, pues vamos a escuchar el Evangelio que se va a escuchar en toda la Iglesia Católica este domingo próximo. Adelante.
4: Lectura del Santo Evangelio según San Mateo capítulo 10. Versículos del 37 al 42. En aquel tiempo, Jesús dijo a sus apóstoles, «El que ama a su padre o a su madre más que a mí, no es digno de mí. El que ama a su hijo o a su hija más que a mí, no es digno de mí. Y el que no toma su cruz y me sigue, no es digno de mí. El que salve su vida la perderá, y el que la pierda por mí la salvará. Quien los recibe a ustedes me recibe a mí, y quien me recibe a mí recibe al que me ha enviado. El que recibe a un profeta por ser profeta, recibirá recompensa de profeta. El que recibe a un justo por ser justo, recibirá recompensa de justo. Quien diere, aunque no sea más que un vaso de agua fría a uno de estos pequeños, por ser discípulo mío, yo les aseguro que no perderá su recompensa. Palabra del Señor.
3: Bueno, vamos a ver, esta lectura del Evangelio es uno de esos evangelios que a mí me parece que es como si cuando fueron a escribirlo, el escritor recogió todos los retazos que tenía por ahí, los puso todos juntos. Decía, bueno, y ahora pónselo ahí, haz una cosa y métele todo. Porque hay una serie de cosas aquí como retazos pegados, ¿no? Y hay que entender qué significa todo esto, ¿no? Porque lo primero que entiende aquí es que Jesús le ha llamado a los apóstoles, los ha enviado, les ha dicho que, oye, ustedes los van a... tienen que tener cuidado, los van a perseguir, así que sean fieles. O sea, le está dando una serie de recomendaciones. Y ahora la recomendación que le dice esto es interesante, porque hay que entenderlo. Primero dice aquí, el que quiere a su padre o a su madre más que a mí, no es digno de mí. Aquí ustedes me han oído tantas veces decir querer, amar, es una palabra mal entendida por los lenguajes modernos. Porque tanto en inglés como en español, querer, amar, es lo mismo que sentir. Así que claro, lo que yo siento por mi padre o por mi madre, lo que yo siento... Entonces cuando dice el que quiera a su padre o a su madre más que a mí, no tiene nada que ver con el sentimiento. Por tanto, que nos quiten. El cuarto mandamiento nos dice bien claro, ama a tu padre y a tu madre. Eso evidentemente es una obligación nuestra cuidar del padre y de la madre. Así que no tiene nada que ver con qué sentimiento nosotros tenemos con nuestro padre o nuestra madre. Así que, ¿qué es lo que está hablando aquí Jesús? Primero, vamos a ver cómo era hace 2000 años la familia judía. La familia judía era piramidal. ¿Quién estaba en el punto de la pirámide? Era el padre. Era patriarcal, por tanto, el padre es el que manda, el padre es el que da las normas, el padre es el que dice lo que tiene que hacer cada uno de ellos. Era el padre. Y vivir con el padre te daba lo que hoy te hace la seguridad social. Ok, si te enfermabas, si te faltaba algo, si no tenías dinero, pues la familia te cubría. Así que seguir al padre era la norma, hacer lo que el padre dijera es lo que te asegura que luego la familia va a estar contigo en los momentos difíciles. Ok, si entendemos eso así, ¿qué es lo que pasaba? Imagínate que ahora tenemos un padre que sea fariseo, ¿no? Y de pronto tiene un hijo que se hace cristiano. ¿Y qué es lo que va a decir el padre? No, espera un momentito. Aquí todos somos fariseos, tu abuelo fue fariseo y nosotros tenemos una familia de fariseos. Aquí somos fariseos. El problema de lo que está diciendo aquí no es que no ames a tu papá, sino que por arriba de tu papá está la obediencia a Jesús. Eso es lo que está diciendo. No tiene nada que ver con sentimiento. Tiene que ver que en aquel momento todo el mundo tenía que hacer lo que el padre decía. Y aquí Jesús dice, no, por arriba del padre hay alguien más importante que el padre, que soy yo. Así que dice lo primero, y lo tengo puesto en 3 puntos, esto debemos tener claro cuáles son nuestras prioridades. Y eso es lo que Jesús nos está queriendo decir ahora. Para no dejarnos distraer de los valores que nos presentan los demás. Es decir, Jesús debe de ser el valor absoluto, Pepe. No hay otro. Los demás deben ser relativos. Y esto es muy importante porque en Cuba, cuando triunfó la revolución, había gente que iba a misa. El Sagrado Corazón estaba a la puerta de las casas cuando tú entrabas. Pero llegó la revolución y como había que escoger entre tener un puesto bueno en la revolución o en el país, entonces lo que hicimos es que en vez de escoger a Jesús como el camino, la verdad y la vida, dejamos eso a un lado, lo metimos en el closet y cogimos a la revolución como el camino, la verdad y la vida. Jesús dice, eso no puede ser. Lo que piense tu amigo, lo que piense tu familiar, lo que piense el partido político tuyo, lo que piense, pon lo que te dé la gana de poner ahí, eso es relativo. Absoluto, solo hay uno. Y ese se llama Jesús de Rafael. Y tiene que ser relativo, especialmente cuando tiene que ver con grupos relativos. Así que solo cuando él ocupa el centro es que todo lo demás ocupa su justa medida y autenticidad. Y esto es algo comprensible. Es decir, solo cuando Jesús nos marca la dirección, lo demás puede ser entendido de la forma correcta. Porque el problema que yo veo es que muchas veces alguien quiere coger el punto de marca. Todo el mundo quiere coger la proa. Todo ese. Y entonces, tanto la sociedad, como los amigos, como la familia, como el gobierno, como te quieren coger el punto. Piensa como yo, lo demás. No. Jesús dice, no, espera. Debemos tener claras cuáles son nuestras prioridades. Nuestra prioridad es Jesús, como él piensa, ese es el camino. Lo del más, si te sirve, gloria a Dios. Y si se pone en contra de lo que Jesús te dice, quítalo ahí. Porque estoy seguro que vas a pagar un precio terrible por haber cogido a este pensamiento por arriba del de Jesús.
2: Padre, cuando uno va a las tablas de los mandamientos de la ley de Dios, la traducción original, el segundo mandamiento dice, no te harás ídolos de tanto lo que hay en el cielo como en la tierra. Eso está en los mandamientos después de amarás a Dios. Pero fíjense que es importante, hoy día que ya no tenemos ídolos como los aztecas o los mayas, pero nosotros nos podemos construir ídolos. Podemos construir incluso a un padre como un ídolo, a una persona.
3: Un político. ¿Eh? Un político,
2: exactamente. Vale. Y realmente lo estamos poniendo en lugar de Dios. O sea que.
3: ¿Y cuánta gente, filósofos, pensadores, y los cogemos? ¿Cuántas veces nos encontramos a esta gente que dice, no, yo la filosofía oriental, y de pronto. Esto es todo. Siempre hay tentaciones que hay, todo nos rodea. Es para quitarnos el centro. Pero Pepe, es que el demonio, ¿cómo nos va a tentar? ¿Cómo nos va a destruir? Si nos saca de balance.
2: Ídolos falsos.
3: Exacto.
2: Porque ídolo puede ser también el trabajo, padre.
3: Todo.
2: Esas personas que llevamos nosotros.
3: El dinero.
2: Claro. La fama,
3: la belleza.
2: Tantas cosas, la belleza, que bueno, lo ponemos como mi primero. Eso está en lugar de Dios, padre. O sea, no solamente es un ídolo, como decíamos, de los antiguos, ¿no? Hay una variedad de ídolos. Y usted le puso el dedo en la llaga. El demonio nos presenta algo que puede parecer tan bonito, tan noble, ¿verdad? Que decimos, no, yo quiero a esta persona más que... Pero si está encima de Dios, ya estamos ahí fastidiados, padre.
3: Vamos a las tentaciones de Jesús. Ya no te voy a la tentación de Adán y Eva. Vamos a las tentaciones de Jesús. Si te arrodillas ante mí, te doy todo el poder. Y esto es. Y Jesús tenía que escoger entre arrodillarse ante su padre y aceptar el camino de su padre o aceptar el del demonio. Eso es la tentación de todos nosotros. Escoger esto o esto. ¿Cuántas veces estoy en el trabajo, no en el caso de la parroquia, pero en un trabajo cualquiera, y de pronto la gente empieza a hacer o decir, y de pronto yo sé que lo que están diciendo, riéndose, burlándose o haciendo, está mal, pero yo por ser aceptado o aceptada en el grupo, me callo y dejo que la gente haga eso y yo me callo? Mi silencio es algo que es... afirmación de lo que están haciendo.
2: Dice el refrán.
3: Por eso, es una afirmación. Por tanto, aquí lo que está diciendo Jesús al principio. Jesús dijo a sus apóstoles, el que quiera a su padre más, lo que significa es, no hay nada, por importante que sea su padre, no es porque no quererlo, porque él era el que marcaba. Señores, la primera idea que sale de aquí es que tenemos que tener claras nuestras prioridades. Jesús de Nazaret es el único camino, la única verdad y la única vida. Lo demás, decoración. Pero fundamental es esto. Muchas casas, me imagino las que se habrán caído allá en Venezuela, es el problema de la estructura. Porque fíjate que junto a casas que se cayeron, había casas que no se cayeron. Por tanto, lo que podemos ver es que un terremoto mueve a todas las casas. aquellas cuyos cimientos no eran buenos se vienen abajo. Así que de la misma manera...
2: Un comentario lateral, esto que estás diciendo. Ya han comprobado que esas casas que cayeron fueron las que fueron hechas bajo el régimen socialista. Las casas más antiguas que se habían hecho bajo estructuras bien proporcionadas. O sea que el régimen que levantó edificios no con los requisitos necesarios. Ahora están comprobando que casi todas esas son las que se vinieron abajo. Fíjense cómo el socialismo puede causar muerte a la larga.
3: ¿Pero por qué? Porque muchas veces lo que hablamos es la corrupción. Uh-huh. Y la corrupción, el Dios dinero, uh-huh, hace que en vez de seguir el valor de Dios, el del Jesucristo, el de hacer las cosas bien, uh-huh, las hace más para robarse un poco de dinero. Ese poco de dinero que tú te robas, hoy son culpables de lo que está pasando. Así Correcto. Que nunca. Así que tenemos clarísimo. No es verdad, o sea, lo que nos están escuchando está claro. El Señor nos dice tener claro cuál es el camino, cuál es la verdad y cuál es la vida. El resto, decoración.
2: Ahora un comentario antes de que pase usted al siguiente punto, padre. Pero cuando uno ama al Señor con ese amor, como nuestro primer amor, uno tiene una capacidad de amor mejor para el papá, para la mamá, para el hermano, para la esposa. No es que se disminuyó ese amor, sino ese amor como que se hace más sólido, porque yo amo a Dios, entonces yo llamo a mi esposa, a mi hijo, a mi amigo, porque estoy amando a Dios y esa es una criatura de Dios. Entonces se sublima ese amor.
3: Es que no quita el amor. Lo que perfecciona el amor al trabajo, perfecciona el trabajo a la familia, uh-huh, a la esposa, a la hija. Digo, claro, perfecciona, pero porque ya tus cimientos, tu estructura, tu columna es fundamental. Esa es Dios. Y ahí sobre esa tú apuntas todo lo que tú quieras. Si no existe esa, un buen día la familia entera se destruye. Vamos a ver el segundo punto, porque no quiero que después me digan que, como siempre, nos pasamos de tiempo.
2: No, conmigo tiene usted todo el tiempo.
3: No es contigo, es con la emisora. Aquí con el que está en los mandos. Así que la segunda cosa que dice es, dice, y el que no cargue con su cruz y me siga, no es digno de mí. Bueno, vamos a ver lo que significa cargar con la cruz, que también eso es interesante. Porque hablar de cruz en aquel momento, cuando Mateo escribe el Evangelio, ya la gente había visto lo que le había pasado a Jesús y lo que le había pasado a otros muchos cristianos. Así que no era una palabrita sin ningún sentido. Tenía un sentido que hablaba de sangre, sudor y lágrimas. Así que, teniendo en cuenta esta opción, la de hacer a Jesús la verdad, el camino y la vida, tiene un precio. Sí, la incomprensión va a ser una moneda que vas a tener que pagar. El rechazo tal vez va a ser una moneda que vas a tener que pagar. La persecución. ¿Cuántas veces yo le decía a la gente en la parroquia, hoy este weekend tenemos un retiro y cuando vas al retiro te voy a decir, ay, pero ¿dónde tú vas a un retiro? Ay, pero ¿de qué? ¿Te estás metiendo a monja? Ay, y empiezan a burlarse. Mira al curita, ¿qué es lo que está diciendo? Mira a la monjita, ¿qué es lo que te... No, es que ahora no le digas nada a una santurrona. Ahora, ¿tú me entiendes? Uh-huh. La gente mediocre y mala te van a perseguir porque tu acción, tu forma de actuar, tu forma de ser, lo que le estás echando en cara a ella es lo que ella no es. Uh-huh. Así que por ese sentido, para ahí hay que darse cuenta. Ahí vamos a pagar un precio. Para los que buscan una vida tranquila y sin problema, Jesús le dice, este no es el sitio de usted. Se han equivocado. Si ustedes quieren una vida tranquila y pacífica, no se metan en una iglesia cristiana. No digo ni siquiera... No se mete en una iglesia católica, ni protestante, ni ortodoxa, ninguna de ellas. Porque evidentemente, tanto unos como otros, seguimos a un Jesús de Nazaret, crucificado y muerto por nosotros. Así que sabemos que desde que fuimos fundados hace 2000 años, ya hemos pagado sangre a punta de pala. Así que, señores, los que son comodones, los que no quieren tener que padecer, este no es el sitio. Es lo que Jesús le dice. Porque la cruz, y esto es importante, no es un castigo, sino, como fue para Jesús, ¿no?, la fidelidad hasta el final. Esto era, no era el castigo. Es decir, a Jesús probó su fidelidad hasta el final en la cruz. La cruz es cuando el amor se vuelve real. Y tú dices, bueno, eso no es una cruz. Sí, sí, sí. Porque ahí vas a probar si realmente tú amas o no amas, si pagas, si estás hasta el final. Si tú realmente amas nada más que cuando la cosa te gusta, entonces eso no es amor. El amor se prueba cuando llega un problema, cuando llegan las dificultades y cuando somos capaces de superar las dificultades en el amor.
2: Padre, el nuestro Señor pasó por ese momento.
3: Claro.
2: En el huerto de Getsemaní, cuando él ya veía lo que venía en las próximas horas, esa famosa oración, Padre, si es posible, aparta de mí. O sea, el Señor no estaba gozando, él sabía que iba a ser un sufrimiento, pero al final de cuentas aceptó la voluntad del Padre, venga lo que venga. Ahí estaba la diferencia, venga a la cruz.
3: Por eso, pero no porque él quería la cruz, es porque en el camino del Padre estaba el ofrecimiento de su vida y él estaba dispuesto. Cuando el amor se vuelve real, esto es coger su cruz. Cuando elegimos la verdad, cuando es más fácil callar. ¿Cuántas veces tú dices, ¿por qué no hablaste? No, no quiero meterme en problemas. Cuando tú no escoges el problema, fíjate, el problema es la cruz. Cuando tú no estás dispuesto a coger la cruz, cuando no estás dispuesto a aceptar, decirlo, en vez de callarte, eso es lo que te está hablando. Eso es coger la cruz. Cuando escogemos amar, cuando es más cómodo ignorar, es más cómodo decir, estamos viendo lo que está pasando en Venezuela y qué es lo que es más fácil para nosotros. Bueno, cambia de canal, vamos al mundial, cambia de canal, no quiero oír eso. No. Oye, yo no quiero, no, es muy triste, yo no quiero, no. No, pues acéptalo, porque esto es la parte. Y la segunda parte es, ¿y ahora qué haces? Porque no es mirarlo y decir, wow, sino, ¿qué hacemos? Por tanto, tomar la cruz es cuando elegimos la verdad, cuando nos es más fácil callar. Cuando escogemos amar, cuando es más cómodo ese ignorar. Cuando escogemos odiar y vengarnos antes de perdonar. ¿Dónde está la cruz? La cruz está en perdonar. Porque eso es lo que me va a decir si verdaderamente el amor que Dios me ha pedido, yo lo estoy dispuesto a llevar hasta las últimas consecuencias. Y ahí pudiéramos, y esto es una algunas de las que yo tengo aquí, pero pudiéramos hablar de muchas cosas.
2: Cada vez que rezamos el Padre Nuestro, Padre José Luis, estamos pidiendo la cruz. Cuando decimos, hágase tu voluntad. Y muchas veces la voluntad de Dios no es la voluntad mía cómoda, que espero siempre lo cómodo, lo fácil. Muchas veces la voluntad de Dios nos lleva a cosas que tenemos que renunciar, que tenemos que luchar. Y yo digo, cada vez que decimos, hágase tu voluntad, hay que pensarlo dos veces.
3: Pero fíjate,
2: Porque pido hacer su voluntad, va a implicar cruz.
3: Pero podemos pensar, lo que yo creo que el Evangelio de hoy nos está queriendo decir es, cruz no es castigo.
2: No.
3: Cruz es precio por hacer lo que nosotros tenemos que hacer si aceptamos a Jesús de Nazaret como camino, verdad y vida. Así que, dos puntos. Ahora. Uno, debemos tener clara cuáles son nuestras prioridades. Eso es lo primero. Segundo, esta opción tiene su precio. Como dones, este no es el sitio de ustedes. Están dispuestos solo aquellos que están pagando, están dispuestos a pagar el precio de lo que significa seguir a Jesús de Nazaret. Vamos a ver el tercero. Y aquí está la paradoja del Evangelio. Perder para ganar. Esta es la paradoja. Sí. Porque entonces aquí nos damos cuenta de que quien la pierda, dice el Evangelio, la encontrará y descubrirá la vida verdadera. Y esto es una cosa que uno dice, bueno, a ver, que padre, eso está un poco confuso. ¿Qué significa eso? Que quien vive para sí, acaba vacío. Y quien se da, se encuentra, su vida toma sentido. Seguir a Jesús es descubrir la vida verdadera. Es decir, nosotros tenemos dos caminos. El camino del mundo de hoy, en muchos aspectos, que lo que dice es, viva yo caliente y ríase la gente, aunque esto lo dijeron hace muchos siglos, pero bueno. Es decir, aquí yo he venido a ser rico, poderoso, tener, gozar, lucir, y ponga ese mundo ficticio que el mundo nos ofrece y nosotros nos dejamos engañar. ¿Cuál es el próximo carro que te vas a comprar? ¿Cuál es la próxima casa que te vas a comprar? ¿Cuál es el próximo viaje que vas a hacer? Y entonces, alrededor de todo eso, lo envolvemos como lo importante en la vida. Pero lo que el Señor te está diciendo es que si tú coges ese camino, vas a descubrir el vacío más grande. Yo creo que cuando yo voy para esos barrios tan ricos, ¿no?, que tienen casas tan bonitas, hermosas, bellas, y de pronto digo, ¿qué pasará detrás de la fachada? ¿Qué habrá detrás de la fachada? Y eso es lo que me pregunto. Y Jesús te dice, pero es que te tienes que dar cuenta que lo que te estoy diciendo es que cuando en vez de ser para ti, lo sacrifica para el otro, es decir, cuando en vez de recibir, se da, te encuentras otra vida como sentido. Es decir, el descubrir la belleza, el amor, la seguridad que te da el dar. Cuando tú te das cuenta de que tu vida tiene sentido. ¿Qué significa sentido? Que tiene alguna razón de ser. Y no es simplemente estar mirando la televisión. Y no es simplemente estar trabajando. Y no es simplemente... No, es hacer algo que cambie la vida a los demás. Yo lo decía el otro día, estaba hablando, yo no sé con quién, si era con el padre Federico, el padre Sonny. Yo decía, pero qué bendecidos somos los curas, por lo menos yo, y me imagino que los dos que tenían, tanto el padre Federico como el padre Sonny, de ser curas. Y digo, porque nosotros estamos 24 horas al día, durante 6 días, porque también tenemos el día libre, ¿no?, para descansar. Pero, y toda nuestra misión es escuchar, ayudar, hacer algo que mejore, que ayude a alguien. O sea, al final, cuando termina el día y nos vamos a la cama, hacemos nuestra cosa. Y sí, habré cometido errores, porque claro, como los cometo, y claro que los cometo, pero también a lo largo, al final, lo que traté de ayudar a la gente a vivir un poco mejor, a ser un poco más feliz, ayudarlo. Por tanto, es algo que es toda tu vida haciendo el bien. Y esto es lo que el Señor nos dice, es que la felicidad está no en vivir para ti, sino en vivir para los demás, y entonces descubre la alegría de ver la belleza en los demás.
2: Eso que estás diciendo lo dijo Lucas, interesantísimo. En el capítulo 20 de Hechos de los Apóstoles hay una frase que Lucas dice, como dijo el Señor, si usted va a los evangelios no lo va a encontrar, pero Lucas dijo, como dijo el Señor, hay más felicidad en dar que en recibir.
3: Exacto.
2: Ahí está.
3: Pero esto es lo que nos dice el Señor hoy.
2: Pero él lo dijo, Lucas lo oyó o se lo contaron, porque Lucas no fue discípulo directo, pero lo oyó y lo escribió. Como dijo Jesús, hay más felicidad en dar que en recibir, Padre. Ahí está la fórmula.
3: Pero sí es verdad, pero el problema está en que lo primero es dejarnos deslumbrar por las cosas materiales, pero cuando tú te ves esos casos de personas que hacen de su vida un servicio, y de pronto, no sé si era en televisión española, estaba el otro día viendo un médico que es una persona muy preparada y tiene lo que es necesario para vivir, pero él coge, de vez en cuando coge, o sea, cada cierto tiempo en el mes, en el año, coge y se va a África a hacer operaciones a personas que lo necesitan. Es decir, no está dando dinero, eso sería lo fácil. No, no, lo que está dando es su conocimiento, su sabiduría, a gente que no le puede devolver. Pero qué alegría la de ese hombre cuando ve a este hombre que le trajeron con una pierna que no podía mover y ahora la mueve, que ahora ve a esta muchacha que venía y ahora, y ahora, y ahora, tu vida hizo la diferencia. Yo creo que ahí es donde está la alegría. Tu vida hizo la diferencia. Cuando a ti te viene alguien y te dice, gracias, Padre, porque usted acuerda usted aquella vez que yo estaba, que tú no te acuerdas, y yo le dije a usted, y usted me dijo, y entonces, Padre, mire, gracias a Dios. Entonces, cuando te dicen esas cosas, dices, wow, valió la pena vivir. Y entonces, sí, los sacrificios, los dolores, tus problemas, sí, estarán ahí, pero estarán sobre todo los grandes diamantes, rubíes, esmeraldas y zafiros de lo que has hecho por los demás, que es lo más importante.
2: Hay ese famoso refrán también, ya ve que vengo muy refranero hoy, que dice, hay más felicidad en dar que en recibir, ya se lo conté, pero otro, mira a quién, haz el bien sin mirar a quién. O sea, da sin mirar a quién. Y esto nos lleva, fíjese, incluso a amar a los enemigos. Yo puedo hacerle un bien a un enemigo mío, padre, a alguien que a lo mejor no me quiere, que a lo mejor es enemigo mío. Yo puedo hacer un bien aún para una persona que no me quiere. O sea, no depende que yo haga el bien solamente para los que me caen bien, para los que siento cierta simpatía. El bien tiene que ser como es Dios. Dios hace llover sobre malos y buenos.
3: Por eso es que yo siempre explico aquí, cuando hablo de amor, que no es el amor de San Valentín. El de Dios es ágape. Y ágape es el amor que no mira a quién. Es el amor que busca el bien del otro. Y es por eso que en la carta de San Pablo, cuando te dice, y a las novias les encanta coger esta lectura, el amor es comprensivo, el amor es servicial, el amor no tiene envidia, el amor... Y yo digo, ¿mentira? ¿Quién eligió esto para la boda es mentira? Porque vamos a coger el San Valentín, el amor de San Valentín, y vamos a ver si dice que el amor es comprensivo cuando tu marido no está puntual, cuando tu marido o cuando ella o cuando... Y cuando lo peor que puede pasar, que le seas infiel. Ay, Dios mío, entonces ya la maldición es eterna. No te la van a perdonar y te lo van a recordar todos los días de tu vida hasta el día que te mueras.
2: Todo lo absuelve.
3: Dice nada, que perdona nada y que absuelve nada. Y que... No, no, porque no me hablan de ágape, me hablan de eros, pero no de ágape.
2: Pero tomándolo bajo ágape, padre, fíjese que yo lo he recomendado mucho y yo trato de hacerlo. Es un buen examen de conciencia cada día. Coger la Biblia, ir sobre Corintios 13 y ver si yo fui paciente, si fui servicial, si no tomé en cuenta el mal. Eso nos sirve, es el mejor examen de conciencia porque seguramente fallamos en 6 o 7 de esos, no. Padre. Pero ahí está el momento de arrepentirnos y de reparar lo que no.
3: Yo te diría que estoy de acuerdo siempre y cuando pongamos la palabra ágape.
2: Ágape, no, estoy hablando ágape. Bajo eso. No, no, olvídese del Valentín.
3: Valentín, no de Valentín, ágape. Ágape. Bueno, vamos a la siguiente parte antes de que me quiten el micrófono.
2: Tiene tiempo, siga usted.
3: No, no sé, pero bueno, ahora viene la segunda parte. Fíjate que esta paradoja, dice, primero, debemos de tener claro las prioridades, Jesús es el camino. Segundo, hacer esa prioridad tiene un precio, pero perdiendo, es decir, ese camino errado, ganamos una nueva vida. Porque cuando damos... es que somos felices, no es cuando recibimos, como tú decías. Así que vamos a ver esos 3 puntos y ahora vamos con el cuarto. El cuarto es la segunda parte de este evangelio, nos habla de la acogida a sus enviados y su recompensa. Y esto es importante. Vamos a ver, una de las cosas es, Jesús sabe que nosotros no vamos a verlo a él físicamente. Aunque, evidentemente, estamos hablando que no lo vamos a ver como un ser de piernas, cabeza, brazos y toda esa cosa. Lo vamos a ver en la Eucaristía realmente presente, pero no nos va a aparecer como si fuera su persona, como lo vieron Pedro, y Andrés, Juan, Santiago. Así que, como no lo vamos a ver, él quiere que recibamos a sus invitados, a sus enviados, perdón, enviados, como si lo recibiéramos a él. Es decir, nos puede decir, ustedes no me recibieron a mí, pero no se preocupen, me van a recibir a mí. ¿Pero dónde? En la persona de aquellos que yo le voy a enviar. Su presencia está en cada uno de ellos. No lo podremos ver físicamente, eso es verdad. Pero por eso Él nos manda a sus enviados. Vamos a ver una cosa. Esto lo coge Jesús también, de qué era lo que hacían los emperadores cuando mandaban a sus legados, es decir, o como hoy día los presidentes o reyes mandan a sus embajadores. Bueno, ustedes cogen la embajada de X país en un país y él, la embajada, representa al país y el embajador representa al presidente. Si ustedes quieren hacer algo contra el país, entonces entran en la embajada y la queman. Bueno, eso es un insulto para el país, esto significa casi la declaración de guerra. Y lo segundo, si ustedes le hacen un daño al embajador, el presidente del país lo va a considerar como hecho a sí mismo. Así que, por tanto, cuando uno mandaba a un enviado, era el mismo emperador, rey o presidente el que se nos acerca. Pues de la misma manera, el Señor lo que nos está diciendo, si el mundo considera a la persona que va enviado en nombre del otro como si fuera la otra persona, yo los envío a estas personas, por favor, recíbanlos como me reciben a mí. ¿Qué pasaría, Pepe, de la misma manera que nosotros nos damos cuenta de la Eucaristía, el valor que tiene porque es Cristo presente. ¿Cómo sería si nosotros nos diéramos cuenta que estos enviados, que pueden ser curas, pueden ser obispos, pueden ser laicos, pueden ser cualquiera, que el Señor nos envía para hablarnos, para decirnos, para... ¿Te imaginas tú si nosotros, en vez de cambiar el tono de nuestros oídos, cerrar nuestros oídos, lo oyéramos, nos diéramos cuenta que Jesús está en estas personas que nos ha enviado? Segundo.
2: ¿Me permite un texto bíblico sobre esto que creo que es importantísimo? Hebreos capítulo 13, versículo 2. No se olviden de practicar la hospitalidad, pues gracias a ella, algunos, sin saberlo, hospedaron ángeles.
3: ¿Cómo?
2: Claro, no está hablando del ángel Gabriel, del ángel Rafael. Un ángel está diciendo alguien enviado por él.
3: Claro.
2: Pero fíjese, no se olviden de practicar la hospitalidad. Y esto está en la Biblia, o sea, no es una sugerencia. No se olviden de practicar la hospitalidad, pues gracias a ella, algunos sin saberlo, padre, nosotros no sabemos lo que una persona que nosotros aceptamos, como usted dice, recibimos, la bendición que nos puede estar trayendo.
3: Por eso, la otra cosa es que abrirnos a ellos es abrirnos a su mensaje, es lo que nos está diciendo a él. Y si esto pasa, nos hablen a un nuevo futuro. Es decir, estas dos partes. En los enviados está Jesús, que viene a nosotros. Pero en los enviados está el mensaje de Jesús que abre caminos. Por tanto, vamos a ver esta. La presencia de estos mensajeros suyos son su presencia, y lo que estos mensajeros suyos le van a convocar es su oportunidad de futuro.

0: al Papa le damos el reconocimiento, no, es el Papa, el Vicario de Cristo, va, va, va, va. Bueno, pues el Vicario de Cristo también es el ministro X que lleva la comunión a un ministro, a una persona que está enferma, o a un lector que nos va a leer la lectura, o. Por tanto, no importa, no importa cuán grande sea, es el mismo Jesús el que viene a él. Y lo último, no importa cuán poco le demos, nos queda sin recompensa. Es decir, eso poquito. Ay, padre, yo no tengo nada. Lo único que le di a esa persona fue un vaso de agua. No importa. No se queda sin recompensa. Y la última palabra que yo diría de este evangelio es: ningún acto de amor queda sin recompensa. Ningún acto de amor queda sin recompensa. Ay, pero si la magia le dio un vaso de agua. Pero ese vaso de agua se lo diste a este hombre o a esta mujer que estaba necesitado, y este hombre y esta mujer encarnaban a Cristo mismo. Se lo diste a Jesús. El día que te toque marchar a su presencia, pues te dirá: ven, bendito de mi Padre, porque tuve hambre y me diste de comer. Sí, aquel sándwich cubano que estaba buenísimo. Vamos, Pepe, antes que un taco mexicano me voy con un sándwich mexicano. Tuve hambre y me diste de comer. Tuve sed, un vaso de agua, y me diste de beber. Estaba solo y me visitaste. En la cárcel me viniste a ver. Fui forastero y me acogiste.
1: Estuve preso.
0: Estuve preso y me viniste a ver. No importa lo pequeñito que haya sido, al Cristo mismo te lo dijiste. O sea que Cristo viene, Cristo se comunica, y lo que yo le haga a este que viene y se comunica es considerado hecho a Cristo mismo. Si nos diéramos cuenta que la Eucaristía nos presenta la presencia de Cristo en la Eucaristía, pero los enviados nos dicen la presencia de Cristo en nuestra vida.
2: Padre, bueno, yo creo que
0: ahí se queda el Evangelio.
2: Una millonaria que está en el cielo, que no se oye su nombre, no se puso su nombre en los Evangelios. Aquella viuda pobrecita que vino a dar todo lo que poseía a las arcas.
0: Dos moneditas.
2: Fíjese que es de los pocos textos donde Jesús se asombró, porque le dijo a los apóstoles: vengan, vengan, vengan y vean. O sea, el Señor se conmovió de la generosidad de esa mujer. Estoy seguro de que nunca le faltó los años que aún viviera esa mujer, y seguro que su recompensa en el cielo ha de haber sido enorme, Padre, porque dio hasta lo que tenía por vivir al templo, a la obra de Dios. No lo dio a una fundación, no. Se lo dio al templo. Qué lindo, ¿verdad? Sí, yo quiero preguntar el nombre, sí, de ella. Tengo varios nombres. Uno de ellos es este, que le quiero preguntar al Señor y quiera conocerlo.
0: Ah, bueno, cuando lo presentes allá arriba, ¿no?
2: Sí, claro.
0: Pero tú sabes que eran trompetas. Eran trompetas de metal. Y las trompetas de metal, al darlo, los ricos, al darlo, pues hacían un ruido.
2: Los fariseos.
0: Estaba preparado, porque eran trompetas, era como si trompetas, así que sonía. Así que esta mujer lo que sonó fue ping, ping. Y todo el mundo se habrá quedado mirando y dice: qué poco, poco. Uh-huh. Y dio más que ninguno de ellos. Así que no se cansen de dar. No, porque en el dar está nuestra felicidad, no en el quedarnos. Uh-huh. No en el quedarnos.
2: Hay mucha gente que se pregunta en estos días, Padre, a partir del miércoles, ¿qué puedo yo hacer por Venezuela? Porque no puedo mandar medicinas, o no puedo mandar latas, etcétera. Padre, este es el momento de orar. El valor que tiene la oración. Que estemos nosotros orando por todas esas personas que quizá todavía hay muchos con vida que están bajo los escombros, Padre. O los que han perdido totalmente todo, o los que han perdido seres queridos que ya saben que su familia, su esposa, sus hijos o el abuelo, qué sé yo, murieron. O sea, está viviendo una tragedia tremenda Venezuela, y si no podemos ayudar físicamente, espiritualmente, la comunión de los santos es ahora el momento.
0: No, y seguro que la arquidiócesis va a hacer alguna colecta a través de Cáritas.
2: Okay. ¿Cómo cerraría usted, pues, preparando el domingo en este minuto que le queda, Padre?
0: ¿Cómo?
2: Le queda un minuto todavía para cerrar.
0: Vaya, por primera vez en la vida me regalan un minuto. Hasta ahora me los quitaban los minutos.
2: Conmigo va a tener varios.
0: No, yo creo que esto es importante, darnos cuenta de que cómo es que es contrario a lo que el mundo piensa. Nosotros creemos que nosotros queremos entrar en la mentalidad del mundo, quedar bien con el mundo. Cuando al mundo le importa un bledo quedar bien con nosotros. Esta es la realidad. Entonces lo que quieren es ver de qué manera nosotros podemos darnos cuenta que

0: Señores, todos los que le dieron la espalda a Jesús en un momento u otro, estoy convencido que han tenido que pagar un precio altísimo. Y si no se lo han dado a él como él personalmente, sino a alguna de las normas, de los mandamientos que el Señor ha hecho, seguro que cuando le dieron la espalda han tenido que pagar un precio. Porque el Señor no nos da normas para hacernos la vida imposible. Precisamente es como todo un padre que quiere decirle, por favor, no hagan esto. O sea, cuando mi papá me decía, tienes que hacer esto, tienes que hacer otro, cuando los padres dicen eso a sus hijos, no se lo dicen para que los hijos sufran, se lo dicen para que sus hijos no se equivoquen, no metan la pata. Y al meter la pata, se vayan del camino y al final paguen el precio. No te metas en la droga. ¿Por qué te lo está diciendo? No dejes, no, estudia. ¿Pero por qué no lo está diciendo?
1: Hay un texto que a mí me pone los pelos de punta, ya para terminar, aquel que dice el Señor, el que me niegue delante de los hombres, yo lo negaré delante de mi Padre. Sí, bueno. Y el negarlo no quiere decir que yo verbalmente lo haga. Si mi vida no está en la voluntad de Dios, si no va en esta línea que usted nos acaba de plantear, estamos negando a Dios con nuestra vida. Y el Señor lo dice, si tú me niegas, yo te voy a negar. Uh-huh. O sea que estamos jugándonos el destino eterno, Padre, con nuestra vida.
0: Yo lo diría que es como decir, bueno, yo lo que voy a hacer es lavarme las manos. Lo que diría, te lavo las manos. Yo te dije no lo hiciera. Lo hiciste, esa es tu responsabilidad.
1: Padre José Luis, muchísimas gracias. Bella la meditación que nos ha hecho usted del Evangelio. Volveremos el próximo viernes, si Dios nos concede vida. Sí. Así es que quédese con nosotros, quédese con Radio Paz. Todavía tenemos mucho de esta tarde. Así es que adelante, preparando el domingo, volverá el próximo viernes.
0: Si Dios quiere.
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4: El que me ama guardará mi palabra, y mi Padre lo amará, y vendremos a él y haremos morada en él.

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1: Hermanas, hermanos de EWTN Radio, ¿cómo estamos en nuestra oración de familia, en nuestra oración matrimonial? Las primeras enseñanzas que recibimos en nuestra infancia son decisivas y permanecen para toda la vida. Es en la familia donde el niño aprende a dar los primeros pasos, a decir las primeras palabritas, mamá, papá, gracias, por favor. Y también es el lugar para enseñar a orar y decir gracias al Señor. Los niños ven en nosotros una imagen que van a repetir. Nuestro testimonio de oración impacta a nuestros hijos y hijas. Aprenden viendo cómo son nuestros momentos de oración en familia. ¿Cómo es nuestra visita el domingo a la Santa Misa en familia? ¿Cómo es nuestra oración antes y después de los alimentos? Al iniciar y al finalizar el día, les estamos enseñando a nuestros hijos con nuestro testimonio de oración de pareja, con nuestro testimonio de invitar a la familia a rezar. Son como esponjas los niños. Es importante también para abrir nuestro diálogo afectivo a corazón abierto, orar antes. Si tenemos una diferencia con nuestro cónyuge, si tenemos que conversar con nuestros hijos, llevarlo a nuestro rincón espiritual en la casa, ojalá tengamos uno. Y ahí, a corazón abierto, después de la oración, conversar en el nombre del Señor y aprender a unirnos y a amarnos más. 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
1: Y a lo largo de todas las Sagradas Escrituras está esa realidad humana de que la vida nuestra se juega en las decisiones, que podemos decidir bien o decidir mal. Y que eso pasa por la escucha, que nuestras decisiones pasan por a quién o a qué escuchamos, en quién ponemos nuestro corazón. Pudiéramos decir, de quién nos dejamos asesorar o guiar. Y entonces les decía que toda la Sagrada Escritura, por ejemplo, el Salmo número 1, es el Salmo de los dos caminos. Y entonces plantea como que hay dos caminos, que fíjate a ver por qué camino vas. Y volviendo sobre los discursos, los cinco discursos de la Torá, terminan normalmente diciendo, delante de ti pongo vida y muerte, delante de ti pongo y fíjate a ver cómo vas a decidir. Y entonces les estaba diciendo que cuando termina el primer discurso de los cinco, en realidad cuando termina todos los discursos, Mateo llama a que tomemos conciencia del juicio, de cómo vamos a hacer, cuáles son las consecuencias de nuestras decisiones. Pero de una manera muy gráfica, el final del primer discurso. El final del primer discurso, y lo pone con una imagen preciosísima y que todos entendemos. ¿Cómo estamos construyendo la casa de nuestra vida? Y entonces dice, hay dos maneras de construir la casa. Ustedes se acuerdan de ese texto, ¿cierto? Si quieren, y para que se ubiquen en el contexto de lo que estamos hablando, vayan al final del capítulo séptimo, el final del capítulo séptimo del Evangelio según San Mateo, el Sermón del Monte. Entonces lleva todo el capítulo 5, 6 y 7. Las bienaventuranzas son la introducción. Después va hablando del tema fundamental y central en el Sermón del Monte, que lleva al culmen en el Padre Nuestro, y termina con esa conclusión. Fijémonos cómo estamos viviendo. Fijémonos cómo estamos construyendo la vida, cómo estamos construyendo la casa. Y obviamente la construcción de esa casa, o sea, la construcción de nuestra vida, pasa por las decisiones. Pasa por las decisiones. Hasta ahí me siguen. Entonces leamos del Evangelio según San Mateo, el capítulo 7, desde el verso 24 en adelante. Así pues, todo el que oiga estas palabras mías y las ponga en práctica, será como el hombre prudente que edificó su casa sobre la roca. Cayó la lluvia, vinieron los torrentes, soplaron los vientos y embistieron contra aquella casa, pero ella no cayó, porque estaba cimentada sobre roca. Y todo el que oiga estas palabras mías y no las ponga en práctica, será como el hombre insensato que edificó su casa sobre arena. Cayó la lluvia, vinieron los torrentes, soplaron los vientos, irrumpieron contra aquella casa y cayó, y fue grande su ruina. Este es el Evangelio de nuestro Señor Jesucristo. Como les decía, nuestra vida se juega en las decisiones. Cada uno de nosotros miramos hacia atrás cómo hemos ido construyendo esta casa, la casa de cada uno. ¿Y cómo la hemos ido construyendo? Sobre las decisiones. Sobre las decisiones. En parte ha influenciado las decisiones que los que tenían que ver con nosotros tomaron. Quizás las decisiones de nuestros padres en algunas cosas. Entonces es así que uno ve que personas migran a otros países y obviamente la decisión de los padres influye en algo en sus hijos. O las decisiones buenas o malas que tomen esos papás de alguna manera influyen, y sobre todo cuando nosotros somos menores de edad. Pero en definitiva, sea lo que sea que influyan las decisiones de los otros, los que están a nuestro alrededor, sobre todo son nuestras decisiones, nuestras decisiones. Porque inclusive, aun cuando las decisiones que vienen desde el exterior, lógico que pesan sobre nosotros, las decisiones sociales, políticas, económicas, de nuestros familiares y demás, nunca nadie podrá quitarnos la última, definitiva y fundamental decisión. Nunca nadie puede quitarnos la última, definitiva, la fundamental decisión, que esa la tomamos todos y cada uno de nosotros, y que inclusive ante las peores circunstancias nos lleva a esto, a decidir cómo decido yo asumir lo que me pasa. Precisamente uno de los grandes filósofos y psicólogos que padeció las terribles tormentos y tragedia del Holocausto, en medio de haber perdido todo, su familia, era profesor en universidades, gran catedrático, hombre que tenía su vida muy bien, y allá en lo peor, en los campos de concentración, él afirmaba: nadie me puede quitar la decisión de cómo responder yo a, de cómo sentirme a, de cómo decidir ante inclusive la máxima tragedia. Allá nadie se puede meter. Hasta ahí me sigue. La vida se construye en decisiones, y la gente lo sabe. Inclusive usted ha escuchado, no sé si usted fue de la generación donde le tocó escuchar, decisiones cada día, unos pierden, otros ganan. Ave María, decisión. La vida de uno se juega en las decisiones. La vida de uno se juega en las decisiones. La característica fundamental de nosotros los seres humanos somos los capaces de libertad, de decisiones, de conciencia sobre ella. Y al final lo que vemos es una casa, cómo ha sido construida. Entonces nos pueden preguntar, ¿cómo ha sido y cómo hemos estado tomando nuestras decisiones? No hay uno que mire cada uno su casa. Es más, a veces es más fácil mirar la del vecino. Mire la del vecino. Bruta, ¿qué te pasó? ¿Cómo así? ¿Cómo fue eso? ¿A qué te han llevado tus decisiones? Lo bueno es que estás a tiempo. Lo bueno es que estamos a tiempo. Entonces es, a eso nos ha reunido hoy el Señor. ¿Cómo tomar decisiones en el Espíritu de Dios? ¿Cómo tomar buenas decisiones? ¿Le interesa? Sobre todo cuando miramos hacia atrás y uno dice, no. ¿Usted se acuerda de unas malas decisiones que ha tomado? ¿Se acuerda a qué la han llevado? ¿Se acuerda también de algunas buenas decisiones que ha tomado? Bendito sea Dios. De la última y la que le doy gracias a Dios de esas buenas decisiones que usted ha tomado es venir hoy acá. Es venir a escuchar la palabra del Señor. Muy bien. Y entonces el Señor, cuando comienza en esa imagen, en esa parábola tan gráfica de lo que es nuestra vida y de lo que es la vida de todo ser humano, que la construcción de la propia casa. La construcción de la propia casa. Y entonces, si usted se da cuenta, hay una cosa tremenda: las circunstancias que vive aquel que hizo de su casa una buena y exitosa construcción, o aquel que hizo de su casa una ruina, aquel que hizo de su casa una ruina, entonces sabe que no es como algunos torpes o ingenuos dicen, es que este fue muy de buenas, es que este fue muy de malas, lo que pasa es que este tal cosa, lo que pasa es que tal otra. Y no es tampoco como para todos los que tienen ya una autojustificación de su tragedia o de su fracaso. Ah, es que yo tal cosa, es que a mí tal cosa, es que a mí me hicieron tal vez, es que yo soy muy... Se dio cuenta que las mismas circunstancias rodearon la casa en triunfo y en éxito y la casa en ruinas. Obvio, no son circunstancias que todas son calcadas mecánicamente, sino que en definitiva, cuando uno se pone a ver la vida de unos y de otros, entonces con distintos colores, en distinto tiempo, con distintos matices, pero a todos los seres humanos nos toca prácticamente enfrentar las mismas situaciones definitivas. No hablo de colores, no hablo de sabores, sino de situaciones definitivas. Fíjese que afirma que sobre cada una de las casas, entonces hay que hacer la realidad de construirla, y que dice que cae la lluvia solamente sobre la que se cayó. Cae la lluvia sobre todos. Hay problemas y situaciones difíciles sobre todos. Hay circunstancias cambiantes y tantas veces traumáticas y desacomodantes sobre todos. Es más, crecen los torrentes y amenazan solamente sobre los que se cayeron y sobre los malos, sobre todos, sobre los buenos, sobre todos. Nuestra vida, ya le digo, con colores, tiempos, circunstancias, modas y cosas variables, pero en última instancia nos toca enfrentar los mismos retos. Nomás estábamos el fin de semana, estuvimos hablando con los jóvenes acerca de la paternidad, de los padres y de los hijos, y me invitaron a conversar con una de las cuatro hijos, con la mayor, con María Alejandra. Estuvimos compartiendo con los muchachos, y entonces en la charla que teníamos antes y después decíamos, es que cómo reacciona cada uno tan distinto, cada uno de los cuatro hijos y cada una de las personas de una manera tan distinta ante las mismas circunstancias. Y entonces decíamos, mire, con los mismos papás en la misma casa, con los mismos papás en la misma casa, con las mismas situaciones económicas, con todo un montón de variables que uno dice, pues son las mismas. Y cómo aquí los que tenemos hijos sabemos, cada uno de los hijos reacciona de manera tan diferente, de manera tan diferente. Yo le expresaba, nosotros crecimos aquí a unas 3 o 4 cuadras, más allá de lo que ahora, al frente de lo que ahora es el Consejo de Medellín, todavía es el Consejo de Medellín. En esa época era la Escuela de Policía Carlos Holguín. O sea, esto es a mediados del siglo pasado. Y entonces, todas esas casas eran como 3 o 4 manzanas. Todas fueron construidas por el municipio. Y en esa época había una muy buena costumbre. Las empresas, tanto privadas como públicas, entonces le ayudaban mucho a los trabajadores y daban un estilo de subsidio. Y entonces así, por ejemplo, el barrio obrero o el barrio tal o el barrio tal, muchas de las empresas ayudaron, quizás algunos de ustedes o sus padres fueron beneficiarios de eso. Y entonces tomaban un cierto sector de la ciudad y construían y daban un cierto subsidio y les permitían pagar y pagar y pagar desde su nómina con unas facilidades interesantes. Les estoy trayendo el ejemplo es porque todas esas 3 o 4 cuadras eran del municipio a empleados de determinado nivel, digamos del mismo nivel, en unas áreas o en otras. Entonces, muchachos que crecimos en el mismo nivel socioeconómico, que crecimos en el mismo sitio, que crecimos con los mismos ámbitos, es más, muchos fuimos a estudiar en los mismos lugares, la barra de amigos era los mismos. Y entonces cuando uno se pone a ver qué hizo cada uno con su vida, y todavía más cuando uno entra a cada casa y ve cada uno de los hijos y cada uno con su vida bajo las mismas, y me entienden el sentido de las mismas circunstancias en cuanto a lo fundamental, como cada uno se jugó fue en sus decisiones. Hay una experiencia que la recuerdo mucho. Y entonces todavía mis hijos estaban pequeños y llegué alguna vez a visitar a mis padres, llegué en el auto y entonces parqué ahí al frente de la casa, ya nos íbamos a bajar, cuando vino corriendo un mendigo, un muchacho harapiento con una pinta terrible. Y entonces los niños míos subieron las ventanas, les dio miedo, tal cosa. Y entonces él vino y tocó, ¿qué, Oscar? ¿Qué, hermano? ¿Qué tal? Una liguita, sí, una liguita. Mis hijos se quedaron así, papi, ¿es que usted conoce a ese muchacho? Claro, claro que lo conozco. Era uno de los tantos amigos míos de la juventud. Vivía aquí a tres o cuatro casas. Y entonces, ¿cómo así? Es que usted conocía a ese muchacho. Es que es amigo suyo, sí. Un muchacho de la calle, un muchacho drogadicto, un muchacho con su vida perdida, un muchacho ya harapiento y con su casa destruida. ¿Cuál es la diferencia, chachas? La manera como construimos la casa. A eso nos reúne el Señor, a eso nos reúne. Y es, como les digo, muy interesante que sobre las dos casas el Señor plantea que ocurre lo mismo. Sobre las dos llueve, sobre las dos crecen los torrentes, sobre las dos amenazan para tumbarla. Hay una cantidad de circunstancias, pues que los buenos, los santos, los sabios no se enferman. O es que no tienen problemas, o es que están metidos en una burbuja especial. No es sino mirar la vida de Jesús, con toda la tragedia de la que estuvo rodeada, y más aún que la de la mayoría de nosotros. ¿Cuál es la diferencia? Las decisiones. ¿Cómo asumimos y cómo decidimos ante las circunstancias que nos toca vivir? ¿Comprendido? ¿Cómo asumimos, cómo enfrentamos, cómo decidimos las situaciones que nos tocan vivir? Es ahí donde se decide cómo estamos construyendo nuestra casa, es ahí donde se decide nuestro éxito o nuestro fracaso. ¿Me siguen hasta ahí? Y entonces, ¿cómo hacerlo? Lo primero que dijo allí el Señor es la escucha. Entonces lo primero que comenzó a decir, y todo aquel que escucha, todo el que oiga, escuche estas palabras mías. Y aquí entonces vamos sobre esto, nuestra vida se juega a quién escuchamos y cómo escuchamos. ¿A quién escuchamos y cómo escuchamos? Con razón el primer mandamiento, ¿cuál es el primer mandamiento? Shema Israel Adonai Eloheinu. Escucha Israel y cuida de practicar lo que te hará feliz. Escucha Israel, uno solo es el Señor. A Él amarás con todo el corazón, con todo el alma y con todo el ser. O sea, en esa capacidad de recibir la sabiduría, el conocimiento, las experiencias, la asesoría, en esa capacidad de escucha y recibir y discernir, entonces ahí nos jugamos. Ahí no, quizás cuando usted vuelve sobre algunas de las malas decisiones que la han marcado o que lo han deformado a uno, entonces uno dice, hombre, es que sí fui muy tonto, sí fuimos muy tontos. Es decir, Ave María, ¿cómo me puse a hacerle caso a este, a esto, a esta situación? Y eso que tenía otras voces que me decían, había otros indicios que me marcaban tal cosa y que señalaban, ¿cómo me dejé seducir? Es que usted acuérdese de su pariente Eva. Usted se acuerda de su pariente Eva y de don Adán. El problema es que fue mal asesorada, pudiera uno decir. El problema es, ¿fue mal asesorada o no? No, y además fue boba. Pues es que ¿a quién se pone a escuchar y hacerle caso cuando ya el Señor Dios le había dicho, tenía como asesor al mismo Dios, conversaba con él cara a cara, podía escucharlo y hacer lo que la lleva a la felicidad y que su vida siguiera siendo ese jardín de Edén y de delicias. ¿Qué pasó? La seducción, se dejó seducir. Obvio, si no hubiera sido un tipo de planteamiento que le pareciera interesante, que le pareciera novedoso, que le pareciera fascinante, que le pareciera que le aportaba algo, que tal cosa, si no, pues no lo hubieran engañado. Entonces esa es parte de lo que nosotros tenemos. Aquí cuando vinimos a la entrada, ¿se dieron cuenta cómo prepararon las chicas que les tocaba hoy la bienvenida? ¿Qué hicieron a la entrada? ¿Se dieron cuenta que pusieron un agente de tránsito? Algunas de ustedes entraron ya con partes, con comparendos. Y entonces, ¿qué era lo primero que decía? ¿Qué era lo primero que decía? Pare y deténgase a qué, ¿ah? Deténgase a qué y para qué, cuenten. Vamos a la carta a los Romanos, capítulo 8, versículo 12. Carta a los Romanos, la carta más especial de San Pablo, capítulo 8, versículo 12. En ese capítulo 8, que es el texto, que es el culmen de la carta a los Romanos, preciosísimo, sobre el Espíritu, lo que es, lo que hace y la vida en el Espíritu, entonces nos llega a plantear esto: todos los que son guiados por el Espíritu de Dios son hijos de Dios. Capítulo 8, verso 14. Usted ya se aprendió esto. Capítulo 8, verso 14 de la carta a los Romanos. ¿Qué dice? ¿Qué dice? Lea. Pues sí, nosotros los hijos de Dios tenemos el privilegio de ser guiados por el mismo Dios. Y si acogemos esa guía y la cumplimos, vamos a vivir como hijos de Dios. Inclusive le leo un poquito desde antes, desde el verso 12, capítulo 8 de Romanos, verso 12. Así que, hermanos míos, no somos deudores o esclavos de la carne para vivir según la carne. ¿Qué es eso de la carne? La carne es una categoría muy interesante y muy importante en las Sagradas Escrituras, y hay que entenderla. La carne en realidad tiene dos sentidos: carne como humanidad, carne como realidad humana, y en ese sentido es buena, es positiva. Todo lo hizo bien el Señor. También lo hizo que dice que el Verbo de Dios se hizo carne, que el mismo Hijo de Dios se hizo carne. Entonces, una de las expresiones que significa carne es la humanidad. Y de por sí el ser humano no es malo, por el contrario, de por sí es bueno. De por sí es bueno. Entonces, cuando el Señor Dios nos hizo, vio Dios, entonces los hizo varón y hembra y vio que era muy bueno. O sea, la plenitud de lo que Dios quiso hacer. Entonces el hecho de mi carnalidad, de mi realidad humana, con todo lo que implica, no es de por sí mala, sino que por el contrario, es de por sí buena, buena. Ahora, también con la expresión carne, el pueblo judío comenzó a hablar de la instintividad egoísta, la instintividad egoísta. Entonces, es el hametz, hablarían, que entonces a la masa como que la va leudando, y desde esa imagen es como lo que hace que nuestra humanidad sea guiada por, diría, según la película, bajos instintos, por los instintos más básicos, por los instintos más primarios, por los instintos egoístas, por las tendencias más básicas, naturales, casi que pudiéramos decir entonces por el cerebro reptil, que simplemente en búsqueda de satisfacer sus necesidades básicas actúa de una manera animal, sin pasarla por la racionalidad crítica, lógica, por el sentido, por el amor, en fin. Entonces es la realidad básica que busca el sustento, el alimento, y que hace del alimento y del sustento el ídolo, o que busca la plata, todo por la plata, todo por el poder, todo por el tener, todo por el placer. Entonces es como la instintividad básica, lo que también entonces llega a significar la carne. San Pablo, en la carta a los Gálatas, también explicita esto en el capítulo 5, y entonces nos va a hablar de las obras de la carne. Las obras de la carne, ¿cuáles son? O sea, las obras que brotan del egoísmo humano. ¿Cuáles son esas obras que brotan del egoísmo humano? Y entonces van en esas tendencias de una afectividad y sexualidad egoísta y animal. Van en esas tendencias del tener y del poder de una manera egoísta y animal. Y van en esas tendencias de la búsqueda del poder y otra cantidad de cosas de una manera egoísta y animal. Entonces en nosotros están esas tendencias carnales, están esas tendencias instintivas, y por eso entonces aquí está diciendo Pablo, lo explicitará mucho más el tema en Gálatas capítulo 5, y entonces está diciendo, si vivís según la tendencia de la carne o de la instintividad, os llevarán a la muerte, pero si con el espíritu hacéis morir esas obras de la instintividad, no simplemente del cuerpo, hay que explicarlo bien porque ya les dije que el cuerpo de por sí es bueno, pero si vivís con el, si con el espíritu hacéis morir esas obras egoístas, entonces viviréis. Los hijos de Dios somos guiados por el Espíritu de Dios. Si vivimos según el Espíritu de Dios, entonces vamos a tomar esas buenas decisiones que nos llevan a la vida.
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1: No sabía de matemáticas. El niño Jesús no sabía de matemáticas. Decía que para dar de comer a 5,000 hombres solo hacían falta 5 panes. El niño Jesús no sabía contar. Decía que su padre y él eran uno. Un día la profesora del curso en donde estaba el niño Jesús planteó una simple operación de matemáticas. Si tengo 100 ovejas y se me pierde una, ¿cuántas ovejas quedan? Los niños escribieron su respuesta: 100 menos una, 99. Pero el niño Jesús tenía una respuesta diferente. 100 menos una es igual a me falta una. El niño Jesús no sabía de aritmética, solo sabía contar hasta uno. Si uno de ustedes tiene 100 ovejas y se le pierde una, ¿no deja las 99 en el desierto y va a buscar la extraviada hasta que la encuentra? Pues así ha hecho Jesús con cada uno de nosotros. Él no descansa hasta encontrarte, porque Él solo sabe contar hasta uno. Y ese uno eres tú.
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0: 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Nuestros ancianos tienen una misión que cumplir. Este es un espacio dedicado y protagonizado por nuestros mayores, que desean compartir con nosotros un tesoro escondido, el de su experiencia y su fe. Bueno, amigos, vamos a situarnos en un hecho real. Vamos a saludar a Montserrat Campos, que nos acompaña aquí en el programa de Tesoro Escondido, y vamos a contarles una anécdota para comenzar. ¿Cómo te encuentras, Montserrat?
1: Muy bien, ¿y vosotras? Perfectas.
0: Me alegro mucho. Sí. Bueno, no, queriendo ser perfectos. Eso
1: no,
0: es lo que
1: perfectas de salud me refería en este momento.
0: Vaya,
1: también.
0: Yo creo que nada es perfecto en esta vida. ¿Eh?
1: Pero vaya, tienes buen aspecto.
0: Te conservas bien, como decía.
1: Te conservas bien, con un poquito de... en un tarro de cristal, esterilizado al vapor. Yo tenía una conocida que decía que, en lugar de decir que estaba estilizada, pero lo decía bien, decía que estaba muy esterilizada.
0: Ay, Dios mío.
1: Y le decíamos, claro, mucha broma, porque decíamos, que claro, por eso te conservas tan bien, ¿no?
0: La importancia de conocer el significado de las palabras, amigos.
1: Sí.
0: Bueno, les cuento esta anécdota que creo que nos va a venir bien en el programa de hoy, que trata de cómo buscar la perfección en las cosas de cada día. Que no nos pensemos que la perfección cristiana, la perfección personal, la vamos a encontrar en cosas inalcanzables, sino en esto que nos toca hacer ahora. Bueno, resulta que esto es una historieta de una inundación. Y de estas tremendas que, uy, que arrasan, y resulta que la gente se tiene, y a veces ocurre que subir a los tejados de las casas,
1: sí, sí,
0: porque el agua sigue creciendo. Bueno, entonces en esta historieta resulta que estaban así, pues montados en sus tejados, y había un hombre que estaba montado en su tejado, el agua había subido ya, le iba llegando por los pies, las rodillas, y el hombre no paraba de rezar. Señor, sálvame, sálvame. Y entonces de pronto llega una barca con un personal de la Cruz Roja que estaban ahí haciendo algo de salvamento y le dicen, a ver, porque claro, de todo esto dentro de la tempestad, ven que te venimos a rescatar. Y dice, no, yo ya, no os preocupéis, id a buscar a otros, que yo ya le estoy pidiendo al Señor. Los otros se quedaron un poco sorprendidos. Dicen, bueno, pues bien. Él sigue rezando, por favor, Señor, sálvame, envíame tu ayuda. En ese momento llega un helicóptero, se oye el run-run del motor y por el aire también intentan rescatar a este hombre. ¡Venimos a buscarlo! ¡Agárrese a la escalerilla! ¡No, no! ¡No se preocupe! ¡Yo confío mucho en Dios! Bueno, siguió así, seguía creciendo el agua, el helicóptero se fue a recoger a otras personas. ¿Y qué es lo que ocurrió? Que aquel hombre al final se ahogó. ¿Y tú qué dirías, Montserrat? Porque claro, él estaba rezando mucho a Dios. Y él, mientras se iba ahogando, le iba diciendo a Dios, Dios mío, no me has escuchado, ¿por qué no me salvas? Y Dios le contestó, pero si te estaba enviando.
1: Claro, si
0: la
1: estaba
0: respuesta.
1: Haciendo, le daba una respuesta, pero muy segura además, ¿no?
0: Este ejemplo nos demuestra que en nuestra vida hay situaciones normales en las que pues nos toca santificarnos, el trabajo de cada día, lo que nos toca hacer, lo vamos a estudiar hoy juntos. Y luego hay momentos así imprevistos, como el de esta inundación. Pero resulta que esto también nos lo explica la teología. ¿Qué es, Montserrat, en el estudio que estamos realizando juntas en este programa para santificar el momento presente de nuestra vida? Es que a veces las personas no entendemos que Dios quiera que se echen abajo nuestros planes. O sea, por ejemplo, hemos hecho un plan para el día de hoy. Vamos a grabar este programa. Y todo aparentemente sale bien.
1: Todo lo que sale bien, sale bien. Y lo que no sale bien, no sale bien.
0: Pero, ¿qué puede ocurrir?
1: Pues mira, que como ha sido, que me dé un ataque de tos, por ejemplo.
0: Pero, vamos a ver, si la voluntad de Dios, como solemos decir, si Dios quiere, haremos este programa. O este plan, o lo que sea, ¿no? Y resulta que parece que todos son impedimentos.
1: Todos son impedimentos. Se cae la botella de agua, en los micro no va, la música no va al momento.
0: ¿Y eso quiere decir, qué quiere decir eso? ¿Que Dios no está contento con el trabajo que hacemos?
1: No, que hay unas cosas que son el día a día, normal o el momento a momento, mejor el momento a momento,
0: ajá,
1: que está mejor dicho, según la teoría de este libro que estamos leyendo. Y la otra cosa es que Dios en este momento pues quiere que te disperses en otra cosa.
0: ¿Te manda pequeñas sorpresitas, sí, como la inundación de la historieta o imprevistos, a fin de cuentas?
1: Sí.
0: Porque es que puede haber algunas personas que piensan que la perfección cristiana, la perfección humana también, está hecha solamente de que unos cánones perfectos, que en cada momento sé lo que tengo que hacer, lo voy haciendo, lo voy cumpliendo y todo va bien. Y a lo mejor esa persona pues lo cumple muy perfectamente, su deber.
1: Nunca se cumple esto.
0: Hombre, lo mejor posible.
1: Pero
0: eso ya está
1: bien.
0: Pero yo pregunto, ¿qué ocurre si de pronto te viene pum, un gol?
1: Mira,
0: que te deshace todos tus planes.
1: Ayer por la tarde había quedado yo con las abuelitas de Pallejà para ir a hacerles un ratito de compañía y estar con ellas. Fui a buscar el coche y se había agotado la batería.
0: Ah,
1: y justo
0: carro, como dicen
1: otra cosa, llamaba al teléfono y el teléfono comunicaba sin parar, con la cual cosa las abuelitas debían estar allí todas preparadas. Yo llamé desde un rato antes, no había manera, ¿no? Pues al final, justo en el momento que yo habría de haber llegado, que tú sabes, soy bastante puntual, pues pude comunicar con la hermana y decirle que estaba en el garaje con el coche sin batería.
0: Y que no pudiste ir.
1: Y no pude ir.
0: Y entonces,
1: cambio de planes totales,
0: sí,
1: ¿eh?
0: Exactamente. Miren, amigos, díganme si no es la verdad, la realidad del pan nuestro de cada día. Nosotros nos hacemos unos planes que hay que hacerlos porque
1: sin
0: planes
1: no
0: podemos funcionar, pero a todo nivel. Y resulta que vienen imprevistos, imponderables, que hacen que ese plan no se puede cumplir. ¿Qué suele ocurrir? Que nos ponemos muy nerviosos. O que pensamos, o sea, nos desesperamos, o pensamos, entonces ya no puedo hacer lo que tenía que hacer, Dios no me escucha, Dios no me ayuda, incluso pensar que es que entonces no puedo cumplir la voluntad de Dios.
1: Claro, hay, de todas maneras, leer todos estos libros y todas estas cosas que estamos leyendo y hacer partícipe al oyente de todo ello, es importante porque es como si dentro de la cabeza hubiera un chip y dice, acuérdate, estás en el momento presente. Lo que pasa es que si en lugar de ser las abuelitas de Pallejà, imagínate, hubiera sido que los niños me estaban esperando para que...
0: Los nietos,
1: para irlos a buscar al colegio y no llevar al teléfono para avisar que no llegaba.
0: Pasas un mal momento.
1: Yo hubiera pasado un mal momento. Lo hubiera pasado peor que esto, que al fin y al cabo ellas están en la residencia, sentaditas, y como mucho, pues
0: sí.
1: Mira, Montse no llega, no pasa nada, ¿no?
0: Pero a lo que voy es que incluso esas cosas desagradables que nos ocurren, que es eso, que se,
1: sí, sí,
0: se
1: pero así
0: acaba
1: como...
0: la batería del carro, del auto,
1: sí,
0: y tantas cosas. Es que Dios está detrás, Él lo permite.
1: Él lo permite.
0: Entonces Él sabe, ve lo que está ocurriendo y nos guía también internamente en cómo debemos reaccionar.
1: Sí, sí. Yo reaccioné muy bien porque no era nada que desbaratara a nadie,
0: claro,
1: ningún plan. Claro.
0: Y a veces, ¿qué ocurre? Que ante una situación imprevista que nos rompe los planes, incluso los buenísimos planes que teníamos,
1: sí,
0: hay personas que entonces se ponen a renegar contra Dios.
1: Uf.
0: ¿Sí o no?
1: Y sí, claro, la culpa siempre la tiene Dios.
0: Es que no me escucha, es que no hay derecho. Bueno, y si estamos hablando de cosas pequeñas, pero si lo que me manda es un cáncer, o vete a saber tantas cosas.
1: O una inundación te deja sin nada.
0: Es que es esto.
1: Sí, o te quema la casa un fuego.
0: Pero es que Dios nos habla a través de los acontecimientos negativos, entre comillas, pero también de los positivos. Aquel hombre que estaba sentado en el tejado y que estaba pidiendo a Dios, no se daba cuenta que también Dios le hablaba en los que le venían a rescatar.
1: Claro, por dos veces, ¿no?
0: Por dos veces.
1: Y digo, te he mandado la solución y no la quieres coger, pues allá tú.
0: Uh-huh.
1: Claro.
0: Bueno, vamos a ir meditando en esto porque en la vida diaria ocurre muchas veces. ¿Qué te parece si reflexionamos un poco mientras escuchamos una música extraordinaria que has traído?
1: Sí, una música extraordinaria, que es una música, un coral cantado por un coro precioso, diciendo que se cumpla la voluntad siempre del Señor. Van diciendo, lo dicen en alemán, pero lo podríamos traducir más o menos una traducción aproximada de lo que van diciendo.
0: Bueno, tú aquí has traído la traducción de este coral de Bach, que forma parte de la Pasión según San Mateo, ¿verdad?
1: De la Pasión según San Mateo,
0: o sea,
1: sí.
0: Fíjense, ya verán, ya oirán qué cosa más hermosa, cómo van cantando. Hay un personaje que hace de Jesús, un cantor, otro del evangelista, pero en este caso lo que vamos a oír, mientras se va relatando la Pasión de Jesús, es un coro que dice que se cumpla siempre la voluntad de mi Señor, pues su voluntad es lo mejor. Si Él siempre está presto a ayudar a quienes creen firmemente en Él. Señor piadoso, tú nos salvas de la miseria y nos castigas con medida. Quien confía en Dios, gozosamente se apoya en Él, y Él no le abandonará.

0: Y seguimos en El Tesoro Escondido en NSR Radio con Raúl García en el control, con Montserrat Campos, aquí en la mesa del estudio, la hermana Carmen, que también les habla. Estamos hablando de la santificación del momento presente, ¿verdad? ¿Queremos ser santos? No vayamos a buscar la santidad en lugares extraños, sino en nuestro deber de cada día y en las cosas que Dios permite, aunque no nos gusten, aunque nos sorprendan, aunque nos echen a perder todos nuestros planes. Montserrat, dice el autor de este libro, que por cierto es un libro que ya está disponible para ustedes en la librería Testimonio, lo pueden encontrar en www.testimonio.net, este libro que se llama La santificación del momento presente, un libro chiquitito pero de oro. Dice que hay dos grupos de personas, de sí, los que quieren hacer la voluntad de Dios, y a lo mejor uno de estos grupos se equivoca. A ver si estamos dentro. Explícanos.
1: Sí. O sea, ¿cómo llevamos a cabo nuestra acción en el día a día? Puede ser en la vida ordinaria, como tú antes has explicado, o sea, las cosas diarias que suceden con normalidad, y después de momento en momento. Pero ahí el autor lo divide en dos grupos de almas. Un grupo de almas muy piadosas, de misa diaria, que es maravilloso, ¿eh? Que no lo pone como cosa peyorativa, ni mucho menos, que también hacen actos ellas hacen actos no piadosos, estas almas, pero solo se encuentran santificadas o que están sirviendo a Dios cuando están haciendo actos piadosos. Por ejemplo, si están dando comida a su familia, esto no lo encuentran, que están haciendo la voluntad de Dios. Y el otro grupo es al revés. Es un grupo que se adapta a cada instante y hace la tarea que le señala nuestro Señor, sea piadosa o no, y la hace con amor. Ese sería el buen grupo.
0: O sea que es verdad esto, ¿eh? Hay personas, a lo mejor, esto lo dice San Francisco de Sales, y se ríe mucho de la gente. Dice que hay personas que no, o sea, que piensan que si están haciendo algo piadoso, si están en la iglesia, si están rezando, están amando a Dios. Y que el resto del tiempo no están santificándose. Gran error.
1: Gran error.
0: Porque claro, por supuesto que participando en la Santa Misa es el acto más grande que podemos hacer.
1: Bueno, pero esto lo haríamos todos, ¿no?
0: Ahí
1: intentaríamos
0: está.
1: Hacerlo todos.
0: Claro, claro. Pero es que Dios quiere que precisamente la Santa Misa sirva para santificar toda nuestra vida, no solamente la media hora o la hora que estamos ahí en la iglesia,
1: claro,
0: sino que cuando yo estoy en mi trabajo, cuidando a mi familia, hablando con los vecinos, etcétera, etcétera.
1: Claro, o haciendo la comida para la familia, y no puedes dejar tampoco porque en un momento determinado Dios te está pidiendo que atiendas a todos los tuyos o a un vecino que tiene algún problema. Luego ya harás el acto piadoso y lo harás igualmente, pero el acto que has hecho ayudando a los demás, esto es un acto de amor a Dios.
0: Totalmente.
1: Sobre todo si lo has hecho con amor.
0: Claro que sí. Ese deber de cada instante. Tanto es así, Montserrat, tanto es así, que San Francisco de Sales llega a decir que, por ejemplo, que nos suele pasar que siempre queremos lo que no tenemos, como el que va al restaurante y mira, le apetece más la comida que está en el plato del vecino,
1: sí,
0: no la suya. Bueno, pues dice, a veces las personas piadosas que están casadas quisieran estar todo el día en la iglesia. Y las que, a lo mejor, al contrario, por las que tienen que estar, a lo mejor una religiosa quisiera estar en el mundo. Pues no, cada uno
1: en su sitio, claro.
0: Se tiene que santificar en su tarea. Vamos entonces a continuar un poquito. Me parece que nos querías leer qué es ese misterioso momento presente.
1: Sí, porque lo explica de una manera muy sencilla. Y dice, ¿qué es el momento presente? Porque todo el rato estamos diciendo momento presente. Dice, el momento presente constituye la realidad del tiempo. Es un instante que huye entre lo pasado y lo futuro. Que dice Santo Tomás, un instante que huye como el agua del río. Así se va de deprisa. No tienes ni manera de poderlo seguir.
0: No lo puedes detener.
1: No lo puedes detener. Va pasando, va fluyendo
0: Entonces,
1: sin parar.
0: Entonces, tenemos que meternos dentro de ese río.
1: Claro, y dejarnos llevar por la corriente.
0: Pero por la corriente de la voluntad de Dios.
1: Siempre, siempre. Eso es de lo que trata el libro, siempre. Que no olvidemos esto.
0: Que no es siempre nuestra voluntad.
1: No.
0: Recordemos a nuestro Señor Jesucristo. hágase tu voluntad y no la mía.
1: Sí.
0: ¿Eh? Por ejemplo, Jesús, cuando cada día pues curaba a los enfermos, rezaba, enseñaba a los apóstoles, estaba cumpliendo la voluntad de Dios en el día a día, pero de pronto llegaba, pues es una persecución, oye,

0: explicó lo que habían querido esa niña y no simplemente dijo eso, sino que daba gracias a Dios por haberles permitido tener esta niña durante 4 años. O sea, no decía solo la hemos tenido 4 años, sino que, pero lo dijo en público,
1: Qué bonito.
0: sino que daba gracias a Dios por haberles permitido conocerla y tenerla con ellos durante 4 años. Bonito, ¿eh?
1: Guay. Qué hermoso. O sea que no
0: Aceptaba totalmente la
1: es
0: voluntad
1: eso.
0: de Dios.
1: No le reprochaba a
0: No,
1: Dios
0: en absoluto.
1: diciéndole, solamente la hemos tenido 4 años. No. Gracias porque nos la has dado durante
0: Durante
1: cuatro
0: cuatro.
1: años.
0: Justo, justo. Es precioso,
1: Eso
0: ¿verdad?
1: es
0: Y además,
1: realmente aceptar la voluntad de
0: y
1: Dios.
0: decirlo en público, no sé, que era un
1: Sí.
0: acto que quedó.
1: Muy hermoso. Pues esto es ver la vida como se tiene que ver, ¿eh? Todo como un don. Esta música que estamos escuchando la has elegido también para seguir explicándonos un poquito el tema siguiente.
0: Sí, es una música muy suave, muy sencilla, para que nos ayude a vivir el momento presente, ¿no? Sin altibajos y sin preocupaciones. Porque dice, ¿cómo se vive prácticamente, o sea, en la práctica, el momento presente? Primero, de una manera tranquila, o sea, de una solicitud, quiero decir, de una manera de actuar tranquila. No ser esclavo de la ocupación presente, porque esta ocupación no es el fin, sino el medio.
1: Esto es muy fácil decirlo,
0: Ya,
1: pero
0: esta es la dura.
1: vivirlo.
0: Esta es la dura.
1: ¿Y si lo explicamos un poquito?
0: Sí.
1: Es decir, dice aquí Francisco Martín, el que escribió el libro Santificación del Momento Presente, no, hay que trabajar. Es más, el fundador de Lumen Dei, el padre Rodrigo Molina, que era un hombre muy trabajador, demostró con su vida y también con sus escritos que la voluntad de Dios es realmente que no seamos perezosos, que estemos
0: Sí.
1: activos y que organicemos muy bien nuestro tiempo, que no lo perdamos. Pero decía él, sin prisa, pero sin pausa. Saber estar trabajando, continuamente haciendo la voluntad de Dios, construyendo este mundo, pero sin ser esclavos de este mundo.
0: Sí, aquí lo dice él, ni demasiado celo ni indolencia, o sea, ni estar viviendo solo para hacer este trabajo y no dormir y no comer. Ni tampoco, bueno, ya lo haré después, ¿no? O sea, un justo término medio, que es como se
1: Exactamente.
0: deben hacer las cosas para que salgan bien.
1: Bueno, yo creo que todos nos tenemos que aplicar el cuento, porque algunos nos podemos pasar de perezosillos, de bueno, de ya lo haré mañana, etcétera, y otros de puro nervio que lo queremos hacer todo a la vez.
0: Y además no dejarán vivir a nadie que tengan alrededor tampoco, ¿eh?
1: Eso es verdad. Y tampoco a lo mejor cumpliremos la voluntad de Dios. ¿Sabes lo que decía la Madre Teresa de Calcuta? Una cosa muy bonita que viene al caso. Resulta que una religiosa suya se levantó un día por la mañana para ir al trabajo a atender a los pobres, pero estaba nerviosa, tenía una cara, no sonreía ese día, ¿eh? Uf, una cara seria de mal humor y se puso en marcha rápidamente para salir. Y la Madre Teresa de Calcuta la paró, le puso así, le dijo, ch, ch, ch, ven aquí. ¿Tú dónde vas con esa cara? ¿Tú crees que vas a hacer la voluntad de Dios? Y la otra le dijo, sí, yo voy a hacer mi trabajo de ayudar a los pobres. Y la Madre Teresa le dijo, no, no, porque tú estás queriendo ir delante de Jesús y te tienes que acordar que tenemos que seguir a Jesús. No quieras tú hacer más o ser más, tener tanta prisa que te amarga la vida, sino seguirle a Él. ¿Qué te parece?
0: Petit, petit, como decís los franceses.
1: Exactamente. Bueno, todo esto es muy hermoso, pero si lo podemos vivir en nuestra vida de cada día, seremos mucho más felices y además nos santificaremos.
0: Sí, esa es la conclusión de todo este capítulo del libro. Lo más importante es la santificación del momento presente, o sea, el momento que hemos explicado antes lo que era el momento
1: Tal
0: presente.
1: como llega.
0: Sí,
1: O
0: tal como
1: bien,
0: llega
1: tal
0: y como
1: como yo
0: pasa.
1: sabía.
0: Sí.
1: Por ejemplo, si yo sé lo que tengo que hacer en cada momento, hacerlo. Pero si de pronto viene una sorpresa, una inundación, una
0: Cualquier
1: enfermedad,
0: cosa, una enfermedad, cualquier cosa.
1: entender también que entonces la voluntad de Dios para mí es aceptar esta situación.
0: Sí. Yo me quedé el otro día cuando me explicaron, no fue aquí en la parroquia, ¿eh? Bueno, lo de esta madre, el testimonio que dijo de la niña. pensar qué manera.

0: de vivir el momento presente, ¿no?
1: Sí
0: Y
1: que es verdad.
0: santificarlo.
1: En realidad, si lo recordamos en el Padre nuestro, estamos pidiendo exactamente esto.
0: Hágase tu voluntad, ¿no?
1: Hágase tu voluntad en la tierra como en el cielo. A veces podemos pensar, ¿qué quiere decir eso? Porque en el cielo quiere decir que no hay ninguna rebeldía contra Dios. Incluso en el cielo material podemos pensar, toda la cantidad de constelaciones, de planetas, millones y millones de estrellas están rotando a unas velocidades inmensas, todas tal como Dios les ha mandado.
0: Sí, además perfectamente coordinadas, ¿eh?
1: Ahí está. En la Tierra, los minerales, los vegetales y los animales también siguen sus leyes. El ser humano a veces sigue la ley de Dios y a veces se rebela.
0: Se revela. Cuando
1: Y
0: las cosas se van en contra.
1: eso es lo que pedimos en el Padre Nuestro, no rebelarnos contra la voluntad de Dios, sino saberla aceptar, vivir con amor. Bueno, amigos, hasta aquí hemos llegado hoy en el Tesoro Escondido. Esperemos que hayan encontrado todos alguna perla, algo para enriquecerse espiritualmente.
0: Ojalá la encontremos todos, porque con todo lo que nos explican en estos libros nos da muchas pistas.
1: Yo creo que sí. ¿A ti te está ayudando este libro en
0: Muchísimo,
1: tu día a
0: muchísimo,
1: día?
0: pero muchísimo. Este y el que explicamos, el de Tomás de Kempis
1: La
0: también,
1: imitación
0: la
1: de
0: imitación
1: Cristo.
0: de Cristo. Sí, son libros que solo dicen verdades, o sea, no. Si las meditas y piensas, bueno, ¿por qué ahora me estoy aquí desgañitando y gritando por esto y por lo otro? Si no se va a hacer más que lo que Dios quiera. Hombre, tienes que luchar también, ¿eh? Tienes
1: Estamos
0: que...
1: diciéndolo,
0: Eso, ¿eh?
1: luchar sin
0: Luchar, ¿eh?
1: prisa y sin
0: Sí.
1: pausa, pero no luchar contra Dios ni contra el destino,
0: No.
1: no, luchar por ser mejor.
0: Pues...
1: Adiós, amigos.
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que habitas al amparo del Altísimo, a la sombra del Todopoderoso, dile al Señor: mi amparo, mi refugio en ti, mi Dios, yo pongo mi confianza.

Él te libra del lazo del cazador que busca destruirte. Te cubre con sus alas y será su plumaje tu refugio. No temerás los miedos de la noche, ni la flecha disparada de día, ni la peste que avanza en las tinieblas, ni la plaga que azota a pleno sol. Aunque caigan 1,000 hombres a tu lado y 10,000 a tu diestra, tú permaneces fuera de peligro. Su lealtad te escuda y te protege. Basta que tengas tus ojos abiertos y verás el castigo de impío. Tú que dices, mi amparo es el Señor, y que haces el Altísimo tu asilo. No podrá la desgracia dominarte, ni la plaga acercarse a tu morada, pues ha dado a sus ángeles la orden de protegerte en todos tus caminos. En sus manos te habrán de sostener para que no tropiece tu pie en alguna piedra. Andarás sobre víboras y leones y pisarás cachorros y dragones. Pues a mí se acogió, lo libraré, lo protegeré, pues mi nombre conoció. Me llamará y yo le responderé. Estaré con él en la desgracia, lo salvaré y lo enalteceré. Lo saciaré de días numerosos y haré que pueda ver mi salvación.

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0: oh Dios, te alabamos. A ti, Señor, te reconocemos. A ti, eterno Padre, te venera toda la creación. Los ángeles todos, los cielos y todas las potestades te honran. Los querubines y serafines te cantan sin cesar. Santo, santo, santo es el Señor, Dios del universo.
1: El hombre no puede ser separado de Dios, ni la política de la moral. Santo Tomás Moro.

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0: Muy buenas tardes, tengan todos ustedes, mis queridos amigos y hermanos de este su programa En el Día a Día con Ricardo y Lucía. Yo soy Ricardo Luzondo y me acompaña siempre mi amada esposa Lucía Luzondo, que va a estar en unos pocos minutos con nosotros. Estamos transmitiendo en vivo desde Atchison, en el estado de Kansas, en Estados Unidos de Norteamérica. Felices de estar con ustedes, como todas las semanas. Felices de estar celebrando, pues ya próximamente, el fin de la semana, el fin de la Pascua, y llegando pronto a celebrar la fiesta grandiosa de la Iglesia de Pentecostés, cuando celebramos esa venida del Espíritu Santo sobre nosotros, que inicia o continúa el proceso de la Iglesia que Jesús fundó, Jesús nuestro Señor, y envía su Espíritu Santo, y a partir de allí pues comienzan los apóstoles y los discípulos a evangelizar y llevar su palabra por todo el mundo. Mañana pues se celebra la ascensión de nuestro Señor, que se celebra realmente litúrgicamente el próximo domingo, pero en el calendario pues aparece el día de la ascensión del Señor, y por eso son 9 días antes de la venida del Espíritu Santo. Ya podemos recordar que cuando tenemos las tradiciones en nuestra fe, en nuestra práctica de hacer novenas, pues las novenas vienen precisamente de esta original novena, que es los 9 días que hay entre la ascensión del Señor y la fiesta de Pentecostés. Entonces, en estos 9 días vamos orando, pidiendo la efusión del Espíritu Santo sobre la Iglesia, sobre nosotros. Y pues así, de esta manera, damos comienzo al programa de hoy. Queremos invitarles a que nos sigan, como siempre, en nuestra página en Facebook, Ricardo y Lucía, o también en nuestra página web, ricardoylucia.com, que también es la misma página de renovacionfamiliar.com, que ustedes pues también conocen nuestro ministerio Renovación Familiar. Queremos, antes de continuar en el programa de hoy, ponernos en las manos de nuestro Señor, pedir la efusión de su Espíritu Santo sobre nosotros, sobre nuestras mentes, sobre ustedes que nos escuchan, y sobre todos aquellos que están en necesidad. Amado Señor, te alabamos, te bendecimos, te adoramos, te damos gracias por tu inmenso amor, por tu inmensa misericordia, porque vives en nosotros, Señor, porque nos acompañas. Gracias, Señor, porque nos prometes la fuerza y la efusión de tu Espíritu Santo, que da calor a nuestro corazón, que da vida donde hay muerte, que da calor a lo que está frío, que ablanda lo que es duro, que abre aquellas puertas que se cierran. Confiados en ti, Señor, queremos pedirte que nos llenes de tu Espíritu Santo para que seamos evangelizadores, para que seamos agentes de cambio en nuestras familias, en nuestros hogares, en nuestra ciudad, en nuestra iglesia. Queremos pedirte hoy, Señor, que vengas sobre cada uno de estos radioescuchas que están siguiendo esta programación, para que tú entres a sus hogares, le llenes de paz, de gozo y de alegría. Todo eso te lo pedimos por intercesión de aquella que es nuestra Madre, María Santísima, que también encabezaba el Colegio Apostólico al momento de la venida del Espíritu Santo. María Santísima, Madre de Dios, ruega por nosotros. Amén. Amén. Bien, y estamos de regreso, y como había anunciado al principio, mi bella amada esposa Lucía está con nosotros.
1: Hola, mi amor, qué bueno estar contigo y qué bueno estar con todos nuestros amados radioescuchas de En el Día a Día con Ricardo y Lucía por Radio Católica Mundial, una semana más, tratando de compartir con ustedes cómo vivir el día a día de nuestra vida, iluminados por la fe en nuestro Señor Jesucristo. Y con respecto justamente a vivir mejor el día a día de nuestras vidas, iluminados por la fe en nuestro Señor Jesucristo, una de las cosas que debemos trabajar intencionalmente para mejorar nosotros como personas, como esposos, como padres de familia, como trabajadores en nuestras empresas y en nuestros empleos, como amigos, como buena persona productiva, en la edad es tener una buena capacidad de comunicación. Y eso es lo que queremos hablar en diferentes aspectos en el programa de hoy. Saberse comunicar bien es un arte y es algo que requiere que nosotros pensemos, practiquemos, aprendamos a conversar, a expresarnos, a expresar lo que sentimos y a escuchar a las otras personas, porque si no hay habla y no hay escucha, no hay comunicación. Claro, hay comunicación no verbal también. Hay comunicación pues que la expresamos con la forma en que pues nos comportamos, con los gestos que hacemos, con las actitudes que tomamos ante una situación en particular, pero eso todo es un arte. Y ese arte tiene, yo diría que un prerequisito que es que son un prerequisito dual, que se puede decir de dos maneras, y de las dos formas también es un don del Espíritu Santo, que es la templanza y dicho de otra forma, el dominio propio. Para podernos comunicar apropiadamente, debemos tener esa situación de suficiente paz para poder tener el dominio propio de poder expresar bien lo que queremos comunicar y también de poder recibir sin malinterpretar, sin estar pensando en cómo vamos a contestar a la otra persona para nosotros, entre comillas, ganar la, entre comillas, discusión o para ser los que salimos airosos o para sentirnos los más poderosos, los que tenemos la autoridad, los que estamos en lo cierto. Ese tipo de actitud que yo diría que también viene de la mano de un pecado capital, que es el orgullo, ¿verdad? Muchas veces cuando tenemos una actitud llena de orgullo, orgullo vano, no, porque yo me puedo enorgullecer de ser una hija de Dios, me puedo tener orgullo de ser la esposa de mi amado y guapo y bello esposo que me está mirando ahora, que vino corriendo tan bello para cumplir aquí con todos ustedes en la hora del programa de hoy. Pues yo puedo enorgullecerme de esas cosas, yo puedo enorgullecerme de mi hijo. Ustedes pueden enorgullecerse de su hijo, pero algo muy diferente es pues ser orgullosos de en cómo tratamos a la otra persona, en cómo nos comunicamos con la otra persona.
0: Sí, y esto pues trae dificultades y la comunicación, que es lo que queremos realmente tratar en el día de hoy, recordar qué importante y fundamental es para que haya una buena relación matrimonial, para que haya una buena relación familiar. Pues sabemos que somos seres emocionales y las emociones pues están en nosotros. En unas personas pueden controlar mejor sus emociones que otras, uno las expresan de una manera diferente, pero las emociones, los sentimientos son parte de nosotros. Y lo que a veces complica la comunicación, pues obvio, es lo que está diciendo Lucía. El orgullo, por ejemplo, puede ser una emoción o una actitud emocional que nos limita o nos obstaculiza el poder comunicarnos bien. Sí, por ejemplo, para la comunicación es fundamental para pedirnos perdón, para reconciliarnos cuando hay una dificultad. El perdón se expresa de una manera verbal cuando necesitamos, pues, reparar un daño que hemos hecho o una falta de comunicación que nos ha alejado. Pues necesitamos expresarnos, y cuando las emociones están involucradas y no tenemos control sobre ellas, pues esta comunicación se afecta mucho. Entonces el orgullo, por ejemplo, interfiere en esa en ese fluir de la comunicación. Pues gente, hablamos, pues cuando hablamos de comunicación, decimos que se necesita un emisor y un receptor. Por ejemplo, ustedes están escuchando este programa a través de un receptor y nosotros somos los emisores a través de los micrófonos, a través de la radio. Se necesitan esos dos elementos para que pueda haber parte de la comunicación. Pero también se requiere que los códigos utilizados o el mensaje se entienda. Es decir, que hablemos el mismo lenguaje, que hablemos el mismo idioma. Y de alguna manera también, pues, como decimos que somos emocionales, necesitamos que la manera en que se da el mensaje, pues también sea manejado de una manera que no, aunque haya palabras entendibles, aunque haya emisor y receptor, aunque estemos escuchando y el otro hablando, pero si nuestra actitud, nuestra expresión corporal, nuestra posición con la que hablamos, el tono de voz, la intensidad de la voz, todos estos elementos que son acompañantes de la emoción, de la comunicación, si están ahí de una manera equivocada, pues rompe la comunicación. Entonces, si por ejemplo yo hablo, pero no hay quien escuche, pues no hay comunicación. Y si hay quien escuche, pero no hay quien hable, pues tampoco hay comunicación. Y si nos hablamos, pero en palabras distintas, que no sabemos qué dice cada quien, pues tampoco hay comunicación. Entonces, por eso queremos partir desde el principio, que tenemos que entender que cuando hay una relación, y la comunicación es fundamental para que exista una relación. O sea, por ejemplo, aunque las personas sean sordomudas, dos personas sordomudas se pueden enamorar y se casan. Entonces, ¿cómo es la comunicación entre ellos? Bueno, tiene que haber códigos que ellos entiendan y tienen el lenguaje de señales, el sign language o el lenguaje de señales, o también pues a través de imágenes, fotos, etcétera, o el cuerpo va diciendo a través de signos y símbolos lo que uno quiere expresar. De manera que, aunque no haya palabras, pero tiene que haber otras maneras de comunicación que son importantes para que ese sentimiento que acompaña al amor, porque el amor no es un sentimiento, el amor es una decisión y es una entrega, pero va adornada de esta emoción también, que es el enamoramiento, que es la dulzura, que es la comprensión, la compasión, que es también la empatía. Todas estas cuestiones son necesarias para que haya en esta relación amorosa, especialmente pues estamos hablando entre un hombre y una mujer, la relación de amor que nos va a llevar a ese convenio, a ese contrato de toda la vida que es el matrimonio. Entonces tenemos que irlo trabajando antes del matrimonio, durante el matrimonio, porque para que exista el matrimonio tiene que haber un intercambio de votos, de promesas, y esas promesas tienen alguien que decirlas, alguien tiene que escucharlas, y después tienen que ser aceptadas también cuando estamos claros de lo que estamos hablando. Pues si así después del matrimonio, después de la boda, pues sigue, continúa esa comunicación, sigue habiendo ese intercambio de palabras, ese intercambio de emociones que nos va a hacer que esta relación se mantenga y se sostenga en el tiempo y que el compromiso, que es el amor, pues vaya creciendo cada vez más, aunque las emociones en algunos momentos estén interferidas porque pues tengo tristeza, tengo depresión, tengo estrés en el trabajo, tengo fastidio, cansancio, pues tantas cosas que puedo sentir, pero que no deben interferir completamente a lo que es el fondo de la relación, que es el amor expresado pues, verbalmente, pero también expresado de una manera física.
1: Y por eso es tan importante estar en la mejor disposición posible al momento de comunicarnos. Las emociones se dividen en dos grandes categorías: las emociones positivas y las emociones negativas. Y entender muchas veces hablar, porque uno dice, es que estoy muy emocionado, pero ¿qué emoción sientes? O sea, estar en contacto con tus propias emociones y cuáles son, entenderlas, es imperativo, es crucial para tener una buena comunicación y no destrozar a través de una mala comunicación, la relación que tenemos con la persona con la que nos estamos comunicando. Bueno, con todas las personas, porque todas las personas son hijos de Dios y tienen la dignidad de haber sido creados por Dios y tenemos que respetarlos, pero en especial a las personas, a nuestras personas más amadas, más cercanas, con mucha más razón todavía. Por eso este ángulo, porque hemos hablado de la comunicación en otras ocasiones y de las técnicas, ciertas técnicas de comunicación, pero no habíamos abordado este ángulo de las emociones que pueden estar envueltas en diferentes momentos de comunicarnos y entender este asunto de las emociones. De hecho, en uno de los cursos que nosotros damos, de los talleres que damos de destrezas de vida y destrezas de comunicación, se trata justamente de conocer las emociones y de reconocer las emociones que está viviendo uno o el otro, especialmente en una relación marital o una relación de familia, para poder entonces identificar la situación emocional en la que está esa persona, para ver si es un momento propio para comunicarnos o no. Porque si no lo es mejor conversar y decir, admitir, no estoy en una disposición propia en este momento para abordar este tema, ¿por qué no nos reunimos en 2 horas o por qué no nos reunimos mañana? Y quedan en un tiempo donde ya la persona pues esté en una mejor disposición, donde sus emociones sean estén en el área del ángulo de las emociones positivas en vez de en el ángulo de las emociones negativas, que mientras más emociones negativas embarguen a la persona al momento de comunicarse, más posibilidades hay de que la comunicación va a ser una comunicación no solo inefectiva, sino potencialmente dañina o catastrófica para la relación.
0: Y ahora que menciona, Amor, acerca de nuestros talleres, en uno de los ejercicios que hacemos en las destrezas de comunicación, hay un juego que en inglés se llama el Jenga, y tenemos puestos, son como
1: bloquecitos de madera, ¿verdad?
0: Que se están apilados uno arriba del otro y uno va sacando uno sin que se caiga la torre, y llega un momento en que se...
1: Lo saca de más abajo y lo pone arriba, ¿verdad? Y la cuestión es evitar que se caiga la torre, y es muy bueno para visualizar esto.
0: Y la idea de que cada tronquito de madera o cada taquito de madera tiene inscrito una emoción. Tiene puesto el nombre de una emoción para que la persona que están jugando, por ejemplo, esposo y esposa, hable sobre esa emoción en su relación. Y es bien importante y bien interesante porque nosotros, y especialmente los hombres, conocemos pocos de las emociones. Si yo les pregunto a ustedes que están escuchando el radio, ¿cuántas emociones ustedes pueden identificar? Ahí, que me está escuchando ahora, trate de ver mentalmente, mientras estoy hablando, mencione 10 emociones que ustedes creen que son emociones. Y probablemente van por la 3, la 4,
1: y ya hay como que se tranca la cosa.
0: Más o menos podemos decir que, por diferentes investigaciones que las han categorizado, que hay cerca de 27 emociones. De las 27 emociones, usted me dice, oye, pues yo solamente puedo nombrar 5 o 6. Si alguien nombra 10, wow, lo admiro muchísimo. Pero si no conocemos realmente cuáles son las emociones, no podemos saber cómo ellas están afectando nuestra relación o nuestra comunicación en la relación. Pues, por ejemplo, conocemos lo que es la ira, conocemos lo que es el miedo, lo que es el disgusto, conocemos lo que es la alegría. Esas las conocemos, pero hay otros tipos de emociones también que están presentes que de pronto no las conocemos, lo que es la confusión, por ejemplo, lo que es el disgusto, lo que es el dolor empático, lo que es el horror, que el interés, la nostalgia, la sensación de descanso, la admiración, la sorpresa. O sea, hay una cantidad de emociones que nosotros pues no las conocemos y las sentimos, pero no las sabemos identificar. Entonces, yo creo que a través de ejercicios que hacemos nosotros en nuestros talleres de comunicación en el matrimonio, si ustedes, su diócesis nos invita, pues podemos acompañarlos, llevarlos y llevar estas y otras técnicas, ¿no?
1: Es interesantísimo, se descubre mucho sobre la pareja, porque se hacen evaluaciones de cada uno. Uno hace una evaluación de uno mismo Y también puede ser una evaluación de cómo uno ve, pues, esa a la pareja. Entonces es muy, muy revelador.
0: Sí, pues por ejemplo, el aburrimiento es una emoción también. Es una emoción de pronto no positiva, yo diría que podemos clasificarla dentro de lo que tú estabas diciendo, amor, como negativa, pero está allí. Entonces, ¿cómo, cuando yo me he sentido aburrido? Y cuando yo siento aburrimiento, ¿cómo expreso mi relación o mi comunicación? Estoy aburrido de hablar, no quiero hablar más. Pero, ¿qué pasa? O sea, eso en el matrimonio, pues, igual que en la vida, en el trabajo, en todas las actividades que tenemos, el aburrimiento puede estar presente. Pero analizarlo cuando decimos, vamos a hablar del aburrimiento, ¿cómo el aburrimiento afecta nuestra relación o nuestra comunicación? Sí, porque cuando quieres hacer algo, por ejemplo, vamos a salir al cine, si estoy aburrido, pues digo que no, y entonces ya lo que me pongo es a ver televisión o me pongo a mirar el teléfono para tratar de pasar el aburrimiento. Pero entonces identificamos que el aburrimiento, ese sentimiento de estar aburrido, de que no me, como dice Lucía, que dicen en Puerto Rico, no me huelen ni las azucenas, pues estoy así que nada me motiva, que nada me inspira. Entonces, ¿eso cómo afecta a nuestra relación? ¿Cómo me afecta a mí cuando me doy cuenta que estás como que aburrida y me siento que de pronto soy yo el que te estoy produciendo aburrimiento? Y si yo te produzco aburrimiento, eso me produce ansiedad porque, wow, ya se está cansando de mí y me va a mandar a freír espárragos y entonces esta relación se va por algún sitio. Pero no necesariamente tiene que ser la otra persona la que produce el aburrimiento. Estoy aburrido porque, bueno, no sé, algo no me está motivando, estoy en un proceso de cansancio, agotamiento mental, agotamiento físico, agotamiento emocional porque he estado estrés en el trabajo y ya no tengo neurotransmisores que estén actuando en mi cerebro para motivarme a hacer actividades. Entonces, hablando del tema y conversando del tema, identificando la emoción que está interfiriendo en nuestra relación, pues podemos caminar y seguir adelante y superar un obstáculo que si lo dejamos recurrir, si lo dejamos permanecer, pues puede producir una ruptura en nuestra relación.
1: Y sí, hay clasificaciones, y las más típicas que se consideran las básicas, en un modelo son cinco: miedo, alegría, tristeza, enojo y asco. En otros modelos se plantean seis emociones básicas, que son la alegría, la tristeza, la ira, a diferencia del enojo, la ira, el miedo, el asco y la sorpresa. Pero cuando vamos a analizar profundamente, la lista de emociones más vasta incluye 250 diferentes emociones que podemos describir con pequeñas diferencias de por qué son así. No pretendemos que se las aprendan las 250, pero sí debemos tener conciencia de que hay una gran variedad de emociones que pueden afectar nuestra comunicación, porque nuestro estado de ánimo, como hemos mencionado, obviamente necesariamente va a afectar la comunicación. Así es que si en general, por hablando en generalidades, si yo estoy en un momento en que siento tristeza o miedo o rabia o ira, o estoy atemorizada o tengo una emoción que es, me siento ansiosa, tengo ansiedad, tengo alguna incomodidad, el aburrimiento que tú acabas de mencionar, mi amor, o siento confusión o aversión, rechazo a algo, o empáticamente me duele el dolor de alguien que se llama dolor empático, o estoy embelesada, no positivamente, sino ida en otros pensamientos,
0: Babia, como dices
1: en
0: tú.
1: babia, como decimos en mi amada Puerto Rico. O estoy teniendo o viviendo un sentimiento de envidia, horror, que eso es tan malo, destroza a la persona, o siento horror literalmente, o decepción, o siento también hostilidad, o siento frustración, estoy en un momento en que estoy frustrada, o siento desesperanza, O tengo una emoción o sentimiento de culpa o celos o asco o vergüenza o indignación. Ya voy ahí nos
0: Ya, ahí
1: vamos a
0: vamos a una
1: quedar en
0: lista larga.
1: negativo. Pues, ¿verdad que en todas las emociones que acabo de listar negativas, la persona es imposible que la persona pueda tener una comunicación efectiva y positiva sintiendo esas emociones negativas? Por eso, evaluar mi estar afectivo en el momento en que me voy a comunicar es crucial para elegir cuándo me voy a comunicar, especialmente si voy a comunicar cosas para arreglar problemas entre nosotros, para mejorar la manera de convivir en nuestro hogar, por ejemplo, o para mejorar la calidad de nuestra vida y comunicación, pues entonces debo alejarme de momentos o dejar atrás momentos en que sienta emociones negativas y esperar a estar en un momento donde me embarga una emoción positiva para entonces tener ese momento de comunicación importante en mi vida. ¿Cuáles serían una lista no cortísima de las básicas, ni tampoco tan extensas como las de 250? ¿Cuáles son entonces? Porque a veces las escuchan y yo, adiós, ¿verdad? Eso es una
0: Emoción.
1: emoción. Y tengo que estar consciente si la estoy sintiendo o no, para ver entonces por qué estoy actuando como actúo y si me comunico o no. Y las emociones positivas más importantes son la alegría. Estar contento, que no es lo mismo que estar alegre. La felicidad, que no es lo mismo que la alegría. ¿Cómo puedo? Porque muchas veces las alternamos como si fuera lo mismo. Y todo es como que estoy alegre. Y pues la felicidad real, por ejemplo, para nosotros los cristianos, los que amamos a Cristo. La felicidad real solo depende de saber que tenemos a Dios con nosotros. Esa es la mayor felicidad. Y que nuestra felicidad, nuestra alegría, no depende de nada pasajero o de nadie. O sea, mi alegría no depende de que esté aquí mi esposo, o mi hijo, o mi mamá, o mi hijo. Yo estoy feliz porque tengo a Cristo. Aunque mi hijo, mi papá, mi hija, mi hermano, mi novio, no esté. Alegría es ese sentimiento lindo de cuando estás experimentando algo que te hace feliz y que te gusta, ¿eh? Pero que depende de algo pasajero. Y estar contento, contento es como que positivamente conforme con lo que tienes, ¿eh? Con la situación que tienes. ¿Vio la diferencia? También puedo estar en una emoción positiva, es en un momento divertido, porque eso, un momento divertido, no como hasta ganas de reír tiene, ¿verdad? Un momento en donde se siente uno plácido, tranquilo, un momento sonriente o un momento en que me siento satisfecha, segura, o sea, que la persona está bien, o una actitud, una emoción de estar interesado en lo que está pasando. Ilusionado es una positiva, agradecido también, sentirse en paz es crucial, sentirse tranquilo, sereno, relajado. Y luego las emociones están con respecto a cómo yo me siento hacia otra persona, pero eso lo vamos a tratar después de esta pausa musical. Y pues aprovecho el momento porque se conectó mi mamacita amada querida, la señora Mónica Báez. Así es que un beso y un abrazo muy grande para ti, madre mía. Te extraño yo también. Y vamos entonces, ¿cuál es el regalo musical que vamos a compartir con nuestros oyentes?
0: Hoy tenemos en la voz de Leyra Córdoba, Ven Santo Espíritu. Y ya
1: No
0: regresamos
1: se retiren, que hay mucho más en el día a día
0: con Ricardo y Lucía.

0: Y estamos de regreso en el día a día con Ricardo y Lucía. Y escuchábamos en la voz de Leyra Córdoba, Ven Santo Espíritu, hermosa canción a propósito de esta novena que comienza mañana por la venida del Espíritu Santo, el Pentecostés, que estamos celebrando. Y a propósito de los del Espíritu Santo y de los dones del Espíritu Santo, vamos a comenzar a continuar esta segunda parte del programa, en el cual estamos hablando de las comunicaciones, de la importancia de la comunicación, de la buena comunicación para nuestra relación matrimonial y familiar.
1: Y cómo las emociones, tener nuestras emociones bien dominadas, o sea, comprendidas y dominadas, es primordial para tener una buena comunicación. Así es que el efecto de las emociones, la importancia de las emociones en la comunicación es el tema de hoy en el día a día con Ricardo y Lucía.
0: Y vamos a hablar de los dones del Espíritu Santo, de los frutos del Espíritu Santo, que también es parte de esta buena comunicación que necesitamos tener. Por eso atamos ahora con esta fiesta de Pentecostés, en la cual pedimos al Espíritu Santo que nos dé sus dones, que también pues nos ayudan precisamente para lograr este propósito que queremos tener en nuestra vida familiar.
1: Y antes de pasar a los dones, ¿qué es lo que vamos a pedirle a Dios para que podamos manejar nuestras emociones, nosotros los cristianos? Esa es, le hemos estado diciendo el qué y ahora le vamos a decir el cómo. Quisiera completar lo que les prometí, que son las emociones más básicas, pero positivas, que uno no siente solamente con respecto a uno mismo, como sería la alegría, estar en paz, la serenidad, la relajación, estar relajado, sino que las emociones que yo puedo sentir para con la persona con quien estoy, para con la persona con la quien me voy a comunicar. Y estas emociones positivas que tenemos que buscar y concientizarnos de que estamos viviendo esa emoción para una buena comunicación es, número uno, la admiración. La admiración. Y con respecto a nuestra comunicación, porque nos comunicamos con nuestros hermanos, con otros seres humanos, pero también tenemos la comunicación con Dios. Y no quiero dejar pasar esta emoción tan bella que es la adoración, que solo se la debemos a Dios, nosotros los cristianos. Otra persona puede decir, yo te adoro, pero es un decir, porque solo se adora a Dios. Pero sí tenemos que estar conscientes que ese nivel alto de amor, pues lo debemos tener también con las personas importantes en nuestra vida con las que nos vamos a comunicar. Otra emoción positiva es el aprecio. Yo te aprecio. Yo puedo apreciar un compañero de trabajo, puedo apreciar a mi jefe, puedo apreciar a amigos míos, a conocidos, etcétera. También otra emoción es sentir diversión en el momento en que estamos compartiendo con otra persona. Así es que un momento divertido es un buen momento para tener una buena comunicación efectiva. Asombro también, pero el asombro no de, ay, me sorprendí, qué susto, no. Algo me da asombro, como me asombra la belleza de la creación. Qué montaña tan bella, qué vista más hermosa, qué lindas están creciendo las plantitas que tenemos en la casa, mi amor Ricardo, ¿verdad? Que estoy, ay, lo voy a confesar, estoy orgullosísima porque compré unas plantas y siempre las mataba porque andaba yo con tanta prisa, pero me he decidido a que voy a tener plantas bonitas y que me voy a regalar a mí misma esos momentos de calma, de serenidad, de compartir con esa plantita y hasta hablarle y fertilizarla y cortarle y podarla y echarle agua y demás. Y ya las que por poco se me mueren porque tuve un viaje después que las compramos, pues las he cuidado y demás y están echando flores nuevas. Así es que eso lo digo para compartir esa alegría y dárselo como consejo a muchas personas, sirve bastante para manejar el estrés y la ansiedad. Se lo digo por experiencia. Pero también lo quería hacer como ejemplo de esta emoción que les quiero hablar, que es el asombro. A mí me asombra la grandeza de Dios. A mí me asombra, a usted le puede asombrar el nacimiento de un hijo y ver lo perfecto que está todos los... Esas son las cosas que producen asombro, lo que en inglés se llamaría wonder, que es una cualidad muy bella de tener, que típicamente los tienen los niños que se admiran más seguido que nosotros, ¿no? Los adultos. Otra buena emoción es el anhelo. Un anhelo positivo, anhelo una buena relación contigo, mi amor, anhelo una buena relación con Dios, anhelo una buena relación con mis hijos. Por ende, como siento anhelo, es una buena emoción que podemos tener para un buen momento de comunicación. También el deseo de estar unidos íntimamente, de expresarnos, es una emoción. El interés en el tópico y en el interés en la persona con la que te vas a comunicar también es una emoción positiva. También podemos sentir alegría de estar con esa otra persona, o podemos tener nostalgia. Ah, caramba, tanto tiempo y ahora nos podemos comunicar. O nos estamos comunicando positivamente por cámara de celular o por teléfono o hasta por correo electrónico, ¿no? Que es mejor hacerlo en persona o por cámara. Una emoción positiva también es el romance, la satisfacción. O sea, si tengo satisfacción de estar casada contigo, lo cual lo tengo, mi amor, pues una buena emoción. También el cariño, el afecto, el amor y la amistad. Esas son las más positivas. Y las negativas, pues la tristeza, el miedo, rabia, ira, etcétera, etcétera. Entonces, ¿cómo manejamos estas emociones? ¿Cómo, si ando siempre estresado, puedo buscar estar en una mejor situación emocional para poderme comunicar? Y ahí entonces entra nuestra oración de petición al Señor, de que avive los dones del Espíritu en nosotros. ¿Y cuáles son los dones del Espíritu Santo? ¿Cuáles son los dones del Espíritu Santo? De hecho, hay una escritura muy linda que se le pide al Señor que avive el don del Espíritu en nosotros. ¿Cuáles son entonces los dones del Espíritu Santo? Que son habilidades o capacidades que Dios nos da, que Dios nos otorga a través de su Santo Espíritu para el bien común, o sea, para el bien de todos nosotros, los seres humanos, y para el servicio de la comunidad de fe. Y los dones son la sabiduría, que obviamente tener sabiduría es imperativa para tener una buena comunicación, tener entendimiento. Uno le pide al Señor: Señor, dame sabiduría, dame entendimiento, o sea, buen discernimiento para poder entender lo que estoy comunicando y entender lo que se me está comunicando a mí, las respuestas que estoy recibiendo. También el don del Espíritu es el don de consejo. Qué bueno es que si tenemos una situación que tenemos que comunicar, tener la habilidad de dar un buen consejo siempre va a ser de gran utilidad. También otro don del Espíritu Santo es el don de la fortaleza. Y si yo tengo fortaleza, no solo física, sino especialmente espiritual y emocional, voy a estar en una mejor situación para tener una buena comunicación. Y aquí me viene un ejemplo muy claro de cuándo deberíamos tener mucha fortaleza. Y la siguiente que voy a hablar, que es, cuando hablemos de los frutos del Espíritu Santo, ya lo hablaremos. Sería, por ejemplo, con todas las ideologías que invaden la cultura en este momento, que llegue un hijo o una hija de nosotros y nos diga: ya no soy Ana, ahora soy Daniel, siempre he sido varón, estoy encerrada en el cuerpo erróneo, me identifico como transexual. ¿Se podría usted imaginar el impacto que eso puede tener en un padre o una madre que nunca vio ningún otro signo en la vida de ese niño? Así es que hay que tener la fortaleza para no explotar, para no echarse a llorar, para no echar un mar de lágrimas y espantar a ese hijo y cortar la comunicación para siempre. También el don de ciencia, el don de tener piedad por la otra persona. O sea, yo tengo piedad y misericordia con la otra persona y también temor de Dios, que no es que tener susto de Dios, sino respetar tanto a Dios que no lo queremos herir. Y como tratar mal en la comunicación a una persona que es hijo de Dios también es algo malo, pues teniendo temor de Dios podemos evitar nosotros mismos maltratar a la otra persona comunicándonos mal, comunicándonos negativamente.
0: Y cuando hemos pedido estos dones del Espíritu Santo que lo hemos recibido en el bautismo, pero que pedimos la efusión de ellos intencionalmente, especialmente para esto, para que podamos tener una buena comunicación, un buen entendimiento, una buena expresión de nuestro amor y una buena recepción de lo que se nos ofrece también en la comunicación y en el amor. Entonces nosotros también tenemos lo que llaman los frutos del Espíritu Santo, que lo podemos ver en Gálatas 5:22, en la carta a los Gálatas, San Pablo enumera lo que son los frutos del Espíritu Santo. De manera que cuando hemos pedido, como ahora en Pentecostés, que vamos a pedir la próxima semana, esa efusión especial del Espíritu, pidiendo intencionalmente los dones del Espíritu Santo, se va a manifestar a través de nosotros, pues con los frutos del Espíritu Santo, que pues el primero es el amor, que aunque ya hemos hablado que el amor es Dios, es amor, pero el amor como fruto también del Espíritu Santo, que es un amor que se manifiesta en nuestras acciones, no solamente en los sentimientos, que hablamos que el enamoramiento es un sentimiento, pero que el amor es una decisión, que ese es Dios mismo, y entonces, pero como fruto del Espíritu Santo vemos ese amor manifestado en nuestras acciones, en nuestras obras, en lo que hacemos por escuchar a la persona amada, en lo que hacemos por poder comunicarnos con la persona que amamos, a la persona, a nuestra familia, a nuestra esposa, esposo e hijos, pues el amor es lo que va, el fruto de ese Espíritu Santo hace que podamos actuar en función de lo que estamos conversando. Otro fruto del Espíritu es el gozo,

0: Ese gozo interior, que es pues, ese fruto cuando dejamos que el Espíritu Santo actúe en nosotros. También otro fruto del Espíritu Santo es la paz, que es esa sensación de tranquilidad, de armonía interior que proviene de Dios. Precisamente hablamos de paz en medio de la tormenta, esa canción que dice, pues siento paz en medio de la tormenta, eso es un fruto del Espíritu Santo en la cual, pues, aunque tenga estos conflictos interiores, puedo hablar, me puedo comunicar. ¿Qué nos pasa a nosotros los hombres? Que cuando estamos en conflicto nos quedamos callados y no hablamos, no nos comunicamos, no nos expresamos. Sentimos angustia, sentimos toda una cantidad de emociones y como no las sabemos expresar, pues nos quedamos en silencio o nos retiramos o nos aislamos y eso no es, por supuesto, adecuado para una buena comunicación. Muchas veces, pues, las esposas, las madres no saben qué piensan sus hijos, qué saben sus hijos, qué sienten, porque, pues, no estamos acostumbrados a tener esta manifestación o este conocimiento de nuestros sentimientos. Y otra vez, también, otro fruto del Espíritu Santo, pues, es la paciencia, esa capacidad que nos da el Espíritu Santo de soportar las adversidades.
1: Y así es, la paciencia es algo que debemos realmente tener para poder enfrentar situaciones difíciles con serenidad, sin desesperación. Es bien importante tener eso bien presente, bien presente.
0: Otro fruto del Espíritu Santo, gracias, amor, es la benignidad, que es ese espíritu de bondad, de amabilidad hacia los demás, especialmente que se expresa en el hogar. O sea, pues, gente que tiende a ser luz para la calle y oscuridad para la casa. Y es bueno con todo el mundo, pero menos con los suyos. Eso no es un fruto de benignidad adecuado. Tenemos que ser honestos, sinceros, en ser benignos, bondadosos, piadosos, amables con nuestra esposa, con el esposo, con los hijos. Y eso es un fruto del Espíritu Santo, que aunque pues, la esposa tenga un mal día, el esposo tenga un mal día, los hijos estén en un mal día o usted tenga un mal día, pues usted igual es amable, usted igual es bondadoso, usted igual está abierto a escuchar, abierto a hablar o a decir, me siento un poco complicado hoy, estoy de cortas, tengo los cabos cortos y me estoy molestando muy rápido, vamos a tener la conversación más adelante, déjeme un momentito refrescarme y o sea, eso mismo incluso es la benignidad, poder decir y expresar lo que uno siente por el beneficio de todos nosotros.
1: Y la benignidad Dios no las exige o nos pide que seamos benignos incluso cuando la otra persona no se lo merezca. Porque eso sí eleva a un nivel de una gran virtud a la benignidad.
0: El siguiente fruto que es la bondad es más o menos parecido, pues esa disposición a hacer el bien y ayudar a los otros, pues especialmente pues uno empieza a ayudar a los de uno en su casa, en su hogar. La fe también como un fruto del Espíritu Santo, que es esa confianza ciega en Dios y en su poder, es la certeza, la seguridad de que uno sabe que Dios va a actuar y que Dios está en medio de nosotros y que aunque tengamos una dificultad en nuestra vida, en nuestro hogar, sabemos que Dios pues va a manifestar su poder en nosotros.
1: Y lo podemos decir como el fruto de la fe o de la fidelidad, porque básicamente es lo mismo ser fieles, es que tenemos fe, que tenemos confianza en la otra persona, que la otra persona es confiable.
0: O de los últimos dos frutos del Espíritu Santo, pues es la mansedumbre, esa humildad, esa capacidad de controlar el propio temperamento. Eso es bien importante saber, esta persona tiene el Espíritu Santo, esta persona ha experimentado el poder de Dios cuando en los momentos difíciles, en los momentos en que los hijos están, pues que podrían volver loca cualquiera, la esposa está también pues, desatada o el esposo está desatado, uno tiene la capacidad de controlar su comportamiento, su temperamento, capaz de controlar la rabia, la ira, el pegar gritos, el estar desesperado. Uno puede, pues con esa mansedumbre que es la expresión de la humildad, de la bondad de Dios, de poder decir, pues mira, vamos a

0: posponer la conversación, vamos a hablar luego, yo te amo igual, los quiero igual, este no es el mejor momento de pronto para ti, échate un baño de agua fría y espera que se te pase la rabia y ya después pues, yo te espero, ¿no? Y eso parte también es el dominio propio, que es esa capacidad de controlar pues los deseos, la propia voluntad y de no ser controlados por las emociones, necesitado de que las personas se dejan de llevar por sus impulsos. El dominio propio es esa capacidad que el Espíritu Santo nos da de poder tener, poder contar hasta 10 o hasta 100 y decir, ok, vamos a empezar otra vez. Esta comunicación como que está distorsionada, creo que te está llegando el mensaje que no quiero dar o estoy recibiendo lo que no creo que es lo que estoy recibiendo. Vamos a empezar otra vez. Vamos a comenzar de nuevo y desde cero y empezamos a tomar notas y vamos a poder llevar esta comunicación al fin último, que es pues el amor, amarnos en esta relación.
1: Y hasta ahí ha llegado el tiempo en la emisión de hoy. Qué rápido se pasa cuando se la pasa uno bien. Unidos con ustedes, nuestros radioescuchas, fieles de Radio Católica Mundial, dominando nuestras emociones y conociéndolas con los frutos del Espíritu Santo, es como podemos tener una buena y efectiva comunicación con todas las personas que amamos. Se nos ha terminado el tiempo por este episodio, pero esperamos en Dios que estén con nosotros la próxima semana a esa misma hora por Radio Católica Mundial. Que el Señor los bendiga con toda clase de bendición del cielo.
0: Dios les bendiga.

0: Hola queridos hermanos, soy la hermana Teresa de Jesús de las Comunicadoras Eucarísticas del Padre Celestial. Y hoy quiero recordar que María es modelo para nosotros en muchos aspectos, pero especialmente en el silencio. María fue una mujer que guardaba silencio para el mundo, para estar constantemente hablando con el Señor y para meditar todas las cosas que el Señor hablaba a ella en su corazón. Dicen que muchas veces nosotros nos arrepentiremos de hablar de más, pero de callar casi nunca. Y es lo que debemos pedirle a María como modelo de silencio, que nos ayude a guardar silencio en momentos en donde no aportamos, en momentos en donde no podemos dar una solución, y que hablemos cuando el Señor realmente nos pida hablar. Que el Señor te bendiga y que María guarde siempre tu corazón.
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Dios mío, espero de tu bondad por tus promesas y los méritos de Jesucristo, nuestro Salvador, la vida eterna y la gracia necesaria para merecerla con las buenas obras que debo y quiero hacer. Señor, que pueda gozarte para siempre.

Todo el que encuentra a Jesús lo comunica. Esa es una verdad evangélica y esa es una verdad de nuestros días. ¿Cuántas aplicaciones de redes sociales tiene usted en su teléfono? ¿Cómo las utiliza usted para comunicar con fe? 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

0: Un saludo de Cristo a la distancia. Mi nombre es Omar Aguilar y esto es Perspectiva Católica. Perspectiva Católica, ya lo sabe usted, nuestro encuentro semanal en donde nos reunimos a compartir la buena nueva, a escuchar de diferentes temas de bien para nuestra familia, para la iglesia, para la sociedad, para la comunidad, todo desde una perspectiva católica. Hoy el tema que tenemos es por demás de actualidad y que lo hacemos constantemente, pero ¿qué también lo hacemos y cómo lo hacemos? Hoy hablamos de comunicar la fe y para eso nos vamos a ir hasta Roma, Italia, hasta la ciudad eterna para darle la bienvenida a nuestro invitado, al padre Sergio Tapia. Padre Sergio, ¿qué tal? Bienvenido a Perspectiva Católica.
1: Muchas gracias, Omar. Aquí festejando que llevamos ya un año de pontificado.
0: Exactamente, padre, como providencia de Dios, el día que estamos produciendo este programa, se cumple un año de que se abrieron las puertas y salió a la logia el ahora Papa León XIV. Y padre Sergio, usted y yo teníamos la bendición y la oportunidad que estábamos sentados lado a lado, que estábamos viviendo ese momento de una manera sumamente emotiva, sumamente alegre. Y bueno, quería comentar por eso, padre Sergio, ese momento, ese 8 de mayo del 2025, cuando estábamos ahí nosotros abajito del Castillo San Angelo, del Castel San Angelo, que estábamos ahí con miles y miles de personas, padre. No solo éramos nosotros transmitiendo, haciendo la cobertura, no solo eran los miles de peregrinos, de romanos que llegaron a recibir al nuevo pontífice, pero era el mundo entero que por un momento literalmente se detuvo para ver quién era el hombre y quién era el nombre. ¿Qué nos estaba comunicando en ese momento Dios, la iglesia? ¿Y por qué esos momentos son tan significativos para el mundo entero, no solo para los católicos?
1: Creo que hay que tener siempre en cuenta que nuestro Señor Jesucristo quiso encarnarse, ser perfecto Dios, perfecto hombre. Y esa lógica de la encarnación pasa porque Jesús quiere vivir en el tiempo de algún modo, a través de su iglesia y a través también de su presencia sacramental, presencia real que se nos entrega cada día en la Sagrada Eucaristía y en los demás sacramentos. Pero precisamente como nuestro Señor conoce perfectamente, siendo nuestro Creador y nuestro Salvador, conoce perfectamente la necesidad que tenemos de escuchar su palabra, nos ha pedido o ha querido fundar la Iglesia como un instrumento que sea eso, el vehículo a través del cual Dios nos habla en cada momento. El Santo Padre, actualmente el Papa León XIV, pues representa ese canal privilegiado con el que cada uno de los cristianos volvemos a estar en contacto con la comunidad de Pedro y los demás apóstoles y en contacto directo con nuestro Señor. Pienso que cada Papa lleva un carisma, tiene una gracia especial distinta. Creo que si Dios ha querido promover al pontificado, al Papa León XIV, es precisamente porque a este mundo le hacen falta dos cosas, fundamentalmente. Regresar tal vez a esa espiritualidad de San Agustín, de una conversión interior, de dejar de buscar a Dios fuera, porque Dios está dentro de nosotros mismos, es más íntimo que nuestro más íntimo, y no es una casualidad que tengamos un Papa de la Orden de San Agustín, que tiene ese mensaje de conversión interna tan fuerte, pero por otro lado, es un Papa que tiene una experiencia de misionero, de comunicador de la fe, en todos los lugares donde ha estado. Por providencia, nuestro Señor lo ha llevado a distintos lugares y realmente es una gracia para nosotros el saber que tenemos un Papa que ha estudiado matemática y que al mismo tiempo es doctor en Derecho Canónico y está formado en la doctrina teológica de San Agustín. Es como si Dios nos dijera, vuelvan a escuchar la voz de Dios, porque en este mundo parece que la gente se ha aburrido. parece que Dios ya no es necesario. Si todo me lo resuelve la inteligencia artificial y todas las cosas las puedo comprar a través de un servicio de mensajería con internet, dice uno, bueno, ¿y yo a Dios para qué lo necesito? Y creo que precisamente lo que el Papa León XIV nos trae es esa voz renovada de Cristo para decir, ustedes me necesitan y me necesitan más que nunca.
0: Y que es una gran verdad de nuestra actualidad, ¿no? Que desafortunadamente por el acceso tan fácil que tenemos, como bien dice Padre, ¿no? Pues a servicios de atención, ¿verdad? De comida, de productos, de comunicación, pues sentimos de que, bueno, sí, una relación con Dios, pues no tengo tiempo, no me alcanza el tiempo, o Dios, ¿qué aplicación acaba de abrir para ver si la bajo y la instalo en mi teléfono para ver si me puedo comunicar? Pero Padre, decía yo al empezar el programa, todo el que encuentra a Jesús lo anuncia. Es decir, parte esencial de esta comunión, de este estar cerca de Jesús, es comunicarlo. Y Padre, lo vemos en multitud de ocasiones en los evangelios, ¿verdad? Será la samaritana, será el que sana, es decir, todo mundo. Cuando uno tiene este encuentro con el Señor, hay algo interno, como bien dice Padre, es desde adentro que uno siente la necesidad. Pero hoy en día parece ser que a veces eso ya no se da, o no se da, o no nos estamos permitiendo el tiempo de comunicar el encuentro con el Señor, Padre.
1: Y tienes razón absolutamente. Cuando uno encuentra un tesoro, lo normal es que quiera contarle a los demás que ha encontrado ese tesoro. Si un muchacho se enamora de una chica y está feliz porque ha encontrado una persona que le llena la vida, va y se lo cuenta a los demás amigos. Si una persona sana de una enfermedad, es lógico que no solo lo sepa su familia, sino que lo sepan todas las personas que están cercanas a él. Santo Tomás de Aquino hablaba de que el bien es difusivo por sí mismo. Las cosas buenas se tienden a comunicar. Y Santa Teresa de Ávila decía que incluso si el agua buena no corre, el agua se encharca. Y si se encharca, se pudre. Y cuántas veces uno puede sentirse triste precisamente porque no tuvo un amigo con quien compartir una alegría. Entonces, si todo eso sucede en la vida natural, si uno comunica un amor, si uno comunica un tesoro, si uno comunica el haber sanado de una enfermedad, ¿cuánto más tendría que ser importante comunicar un encuentro que le da sentido definitivo a nuestra vida, que es el encuentro con Dios? Y sin embargo, no sé si es por causa del demonio o si es por culpa nuestra, pero a veces nos quedamos con la boca cerrada. Yo recuerdo mucho, yo soy sacerdote de la prelatura del Opus Dei y lógicamente me he formado mucho con los escritos de San José María Escrivá, y hay un momento que seguramente ustedes recordarán cuando el Señor llega a la que se llamaba piscina probática, una especie de alberca que estaba en las afueras de la ciudad central de Jerusalén, al lado del templo, y se encuentra allí con un paralítico que no entraba a la piscina, porque había la tradición de que cada vez que se removían las aguas, el primero que entrara sería sanado de sus enfermedades. Y el Señor le dice, ¿cómo es posible? Llevas 38 años aquí, ¿por qué no has entrado? Y aquel hombre dice, no tengo hombre, no tengo nadie que me ayude. Cuando se mueven las aguas, no hay nadie que me ayude a entrar a la piscina. Y nos decía San José María, qué triste sería si al llegar, ¿no?, el momento de tu juicio, al llegar el momento de la muerte, el Señor te quisiera ver tantas personas que estuvieron a tu lado y a las que no ayudaste, a las que se quedaron allí paralíticas porque faltó darles ese pequeño empujón para que se convirtieran, para que salieran de su parálisis, para que se encontraran con Dios. No podemos ser no sé cómo decirlo, perros mudos. Esta es una imagen que usaba Santo Domingo, ¿no? Y que Dante mismo en la Divina Comedia ya había puesto, ¿no? Es decir, bueno, el camino hacia el infierno, decía, está, digamos esto, ¿cómo se dice en castellano? Está pavimentado, está puesto con adoquines que son bocas cerradas. Eso es terrible, ¿no? Entonces, no quiero ser negativo, al contrario, pienso que si hemos tenido la fortuna, la gracia de conocer la fe, normalmente fue porque, primero que nada, hubo alguien en nuestra familia que nos habló de Dios. Yo no puedo olvidar, pues, el ejemplo de mi abuela que vivía en nuestra casa y luego el ejemplo de mis padres que desde niños nos enseñaron a rezar eso a Papá Dios, a Mamá Virgen, y uno desde pequeño empezaba a rezar y luego ver la misa como algo natural. Y desde, así como aprendimos a hablar, aprendemos a rezar. Y de algún modo, lo mismo sucede en nuestras relaciones. Si nosotros tenemos este bien tan grande que es la fe, tenemos que comunicarlo. Es nuestro, ese sería nuestro deseo, que cualquiera que nos viera, pues se encontrara de verdad con un discípulo, como decía tanto el Papa Francisco, ¿no? Que seamos discípulos y misioneros, discípulos de Jesús porque intentamos obedecerle, seguirle, rezar, etcétera, etcétera, pero luego misioneros, porque nos damos cuenta de que la salvación de las otras personas también depende de mí.
0: Y que es sumamente importante todo esto que menciona, padre, porque precisamente a veces parece como irónico, padre, ¿no? Que en un mundo con esta superconectividad en el que al instante nos enteramos de noticias al otro lado del mundo, que encontramos seres queridos que tenía años que no nos comunicábamos con ellos, de pronto por una de estas plataformas, de estas redes sociales, logramos conectar con familiares que están en otro país, que están en otro uso horario, que están en otro lugar. Es decir, en un lado vemos que se ha vuelto la norma, ¿no? El estar conectado, el tener acceso a redes sociales, a las plataformas, a la comunicación, a la información. Pero por otro lado, como bien dice padre, parece ser que por un lado hay como este no hablar. Se puede hablar de todo, pero no hables de tu fe, no comuniques la fe, no compartas la fe. A veces se nos pide, padre, y he leído en un par de ocasiones un par de artículos tuyos, padre, en algún momento que has hablado acerca de no una revolución, pero una renovación. Se nos pide quizás en este momento retomar y renovar la manera como comunicamos la fe.
1: Totalmente de acuerdo, Omar. Pienso que no podemos perder de vista el contexto secular en el que nos movemos, esta secularización, que de algún modo está marcada por esas tres grandes revoluciones culturales, llamémosle así. Por un lado, por la Revolución Francesa, que precisamente dijo, ¿no?, digamos, una revolución. Lo puedo decir abiertamente, porque eso está muy claro, que fue promovida de algún modo por una visión atea, ¿no?, por una visión, digamos así, masónica, ¿no?, en la que Dios se ha visto como un gran arquitecto, pero que nos abandona, y entonces la religión es vista solo como una causa de guerra, y por eso dicen, mejor no hables de religión, que el mundo vaya adelante sin Dios. Y claro, un mundo que va adelante sin Dios lleva a totalitarismos que provocan la muerte de miles de hombres, como fueron las guerras mundiales pasadas. Pero luego está una segunda revolución, que es esa revolución industrial, esa revolución técnica, que parece decirnos, Dios no es necesario porque todo se puede sustituir con las máquinas, con la ciencia. Y después tenemos toda una revolución actual que pues uno podría al final decir, bueno, es la revolución del 68, en la que simplemente dice, bueno, este mundo es para divertirse y por tanto haz lo que quieras. Y claro, eso ha provocado este secularismo, en el que nosotros tenemos que comunicar la fe, pero sin perder de vista este marco, creo que nuestro reto es, primero que nada, para renovar nuestro modo de hablar, es decir, bueno, ¿cómo puedo hacer para crear curiosidad en las personas? Y ese crear curiosidad va conectado, ante nada, con descubrir las necesidades reales del otro. El Papa Francisco, hablando con los sacerdotes en la exhortación Evangelii Gaudium, en la parte que le dedica la homilía, dice: no podemos responder a preguntas que nadie se pone. Dice, esa es la primera homilía aburrida, una homilía que no habla de los problemas reales de las personas, ¿no? Es decir, bueno, lo primero es tratar de conocer mejor la persona que tengo delante. Y entonces decir, bueno, ¿cómo puedo crear curiosidad? ¿Qué le puede servir? ¿Qué es aquello que necesita? Y a partir de allí tenemos que empezar a construir. Por lo tanto, ese primer encuentro, más que intentar resolver o transmitir toda la doctrina que conocemos, su único objetivo tendría que ser transmitirle al otro una experiencia de acogida, de escucha, de amistad, de simpatía, para que el otro tenga ganas de seguir hablando con nosotros. Pienso que en comunicación lo estudiamos mucho, es decir, bueno, esa renovación inicia con un aprender a ser empáticos, entender de verdad, bueno, si esta persona lo que necesita es una palabra de consolación, pues no me voy a poner a darle, ¿no?, qué sé yo, una lección doctrinal. Lo que necesita es decirle, bueno, oye, estoy sufriendo contigo por esta enfermedad que padeces. A mí me ayuda mucho rezar este salmo. ¿Quieres que lo recemos juntos? Y entrar al sentimiento real de esa persona que está con nosotros. Pero junto con este deseo de crear curiosidad y de descubrir las necesidades reales del otro, pienso que hay que partir de una idea que, a ver si consigo explicarme bien, es también saber aprender a pinchar, a molestar un poco al otro, a ver si me explico. No se trata de de provocarle un daño, un trauma o que se sienta mal. Pero en Europa, sobre todo en la zona más del Mediterráneo y en Medio Oriente, están los sicomoros, ¿no? Estos árboles de higos silvestres. Y dicen las personas de la zona de Sicilia, de Malta, que el único modo para poder comerte un higo de estos silvestres es que uno tiene antes, cuando el higo empieza a crecer, pues uno va con una pequeña aguja y tiene que hacerle una pequeña perforación, tiene que de algún modo herir a ese higo. Lo que estoy intentando decir es que cuando hablamos con otra persona, sí tenemos que empatizar, entrar en sus necesidades, pero no hay que tener miedo de también hacer alguna pregunta que pueda herir en el sentido positivo, abrir esa brecha para decirle, bueno, pero tú cómo consigues vivir sin Dios, porque yo en tu situación me rompería, ¿no? Y hablar, digamos, o sea, hacer preguntas de algo que realmente obliguen a la otra persona a reflexionar, porque solamente así, pues el otro tendrá deseos quizás de seguir hablando con nosotros. Por otro lado,
0: Sí, no, es muy interesante esto que menciona y padre, creo que nos está como empezando a dar una guía, una pequeña brújula, ¿no? A lo que intentamos en este programa compartir. Comunicar la fe. Comunicar la fe, ¿qué significa, qué representa? Y bueno, padre, pues ya creo yo, ¿no?, que si alguien está tomando nota, yo estoy tomando nota, ¿verdad? Bueno, nos está invitando a, número uno, pues, a ser expresivos, a molestar un poco, a incomodar. Entonces, padre, pues si nos vamos y nos seguimos por esta línea, ¿verdad?, de esto que nos está compartiendo y nos está diciendo, ¿qué otras buenas características debe de tener el comunicador de la fe. Y yo creo que aquí cuando digo el comunicador de la fe, como bien lo acaba de decir, padre, ¿no? Pues es todo aquel que cree en el Señor, todo aquel que cree en Jesucristo, que ha escuchado su palabra, que lo quiere seguir de alguna u otra manera, tiene que ser ese comunicador que a veces incomoda, que a veces pregunta. ¿Qué otras características, padre, podemos tener como comunicadores, como aquellos que han decidido, ¿verdad?, por este encuentro con el Señor, dar un paso al frente, salir e ir más allá de quizás nuestra zona de confort, donde nos sentimos cómodos, y decir, bueno, voy a incomodar, voy a preguntar, voy a compartir? ¿Qué otras características debe de tener el buen comunicador de la fe, padre?
1: Yo pienso que para ser un buen comunicador se necesita, antes que comunicar la fe, tener ganas de aprender a comunicar, ¿no? Tener ganas de mejorar nuestro modo de hablar. Hay un filósofo americano muy estudiado en comunicación que es Paul Grice, que es como el padre de una disciplina que nosotros llamamos pragmática. Y él hablaba de cuatro características que nos sirven a todos en cualquier conversación, sea una conversación de fe, sea una conversación de cualquier tipo. Primero, hablaba de una máxima, así la llamaba, máxima de cantidad. Es decir, no intentes decir todo, porque no somos Wikipedia, ni el otro es, no sé cómo se podría decir, wiki oído, ¿no? Es decir, bueno, no se puede decir todo. Hay que aprender a medir la cantidad de información que damos, porque si no, la gente se empieza a aburrir. Y este es un primer reto. Es decir, bueno, ¿qué es lo necesario? ¿Cuánto tiempo tengo para hablar con esta persona? Porque si solamente estoy tomando un café, pues el otro no pretende que estemos allí horas y horas, ¿no? Uh-huh. Es una pausa de trabajo. Entonces, lo primero es entender cuánta cantidad de información puedo transmitir, sabiendo que si esa conversación es interesante, la otra persona tendrá deseos de continuar la conversación en segundo momento. Pues primero, medir la cantidad. Segundo, dice calidad de la información, máxima de calidad. De que mi información sea veraz, sea auténtica. Porque si es falsa, se nos cae todo el teatrito, por decirlo así. Y para un comunicador de la fe, Papa Francisco, ¿cuántas veces repitió aquella frase de San Francisco? Diciéndole a sus hermanos, a los primeros franciscanos, vamos a predicar y si es necesario también con las palabras. Diciendo, la primera veracidad, el primer requisito es para ser auténticos es ser verdaderamente creyentes, ser verdaderamente católicos. Si quiero comunicar la fe, eso se tiene que notar en mi vida común y corriente. No puedo hablar de la devoción que tengo a la Eucaristía, si fuera una devoción postiza, falsa, cuento lo que llevo en el corazón, ¿no? Dice la Sagrada Escritura, ¿no? Dice nuestro Señor, ¿no? De la abundancia del corazón, habla la boca. Entonces, máxima de calidad, que sea verdadera cada palabra que decimos. Luego, la tercera máxima de Paul Grice es la máxima de relación, también llamada máxima de relevancia, de que lo que nosotros digamos sea pertinente, útil, necesario para la otra persona que nos está escuchando. O sea, si una persona nos hace una pregunta, pues, de cualquier tema, ¿no? Pues no le empiezo a contar todo lo que he estudiado, todo lo que sé, sino solamente aquello que le va a servir en ese momento, porque entonces será interesante lo que yo diga. Y luego la última máxima es la de modo. Decir, bueno, ¿en qué modo estamos hablando? Y Grice dice, trata de ser cuanto más claro y ordenado sea posible, porque si intentamos ser claros y ordenados, pues la otra persona va a entender nuestras palabras. Y eso significa, pues qué sé yo, cuando estamos comunicando la fe, por ejemplo, hay palabras que para nosotros tienen muchísimo significado, como puede ser pecado mortal, uh-huh, y lo entendemos perfectamente, pero quizás estamos con una persona que desgraciadamente ha perdido ya el vocabulario católico. Uh-huh. Y quizás es mejor con esa persona decirle, mira, se sufre mucho cuando uno está encadenado a una dependencia que no te deja ser libre. Uh-huh. Y si en lugar de usar pecado mortal uso una dependencia que no te deja ser libre, y a eso añado un ejemplo, como decir, bueno, ¿cómo me gustaría ayudar a una persona que sufre profundamente de alcoholismo a que salga de ese vicio? Pues es más fácil que ellos entiendan que necesitamos la ayuda de Dios, que no me basta la ayuda humana, porque estoy luchando con algo que está radicado profundamente en la persona. Y entonces quizás sea más fácil pues empezar a hablar de la gran ayuda que para nosotros ha supuesto la gracia para salir de aquellas dependencias. Y entonces uno sin miedo, no se trata de confesarnos en público, pero sí contar cómo Dios nos ha sanado, contar cómo nos ha ayudado. Entonces es esto, es decir, bueno, pues medir la cantidad, intentar siempre ser verdaderos, uh-huh, procurar ser relevantes, y luego tratarlo de decir en un modo simple para que las otras personas lo entiendan, creo que eso es fundamental.
0: Sí, mientras lo escucho, padre, pienso, ¿no?, en cuántos, a muchos de nosotros nos ha pasado, por ejemplo, cuando queremos invitar a un ser querido, a un amigo, a un conocido a misa, ¿no? Y a veces nos vamos por la tangente de ve a misa, si no te vas a condenar, ve a misa, porque si no esto y lo otro. Y como bien dice, padre, ¿no? Bueno, ¿por qué no volteamos y vemos del otro lado y lo ponemos desde una verdad? Yo voy a misa porque es un tiempo con el Señor, porque la misa es un lugar en donde encuentro a Jesús, estoy cerca de Jesús, su palabra me reconforta, me tranquiliza, el encuentro con la Eucaristía me llena mi vida, me ayuda. Es decir, estos pequeños detalles, padre, que nos ayudan a hacer aquello que el Señor nos ha pedido, ¿no? Aquel maravilloso y mayor mandamiento, ¿no? Vayan a todos los rincones de la tierra, lleven la buena nueva, catequicen, evangelicen, bauticen. Pero para hacer todo esto hay que aprender a comunicar, hay que aprender a cómo hablar en nombre del Señor, a cómo expresar, a cómo vivir el día a día de nuestra fe. Estamos en esta perspectiva católica hablando de comunicar la fe. Le decía yo al inicio del programa y le vuelvo a preguntar, ¿cuántas redes sociales tiene usted? Bueno, pues si usted tiene Facebook y Instagram, por favor, los tres favores de cada semana, síganos, comparta nuestro contenido, nos encuentra como Perspectiva EWTN y obviamente dele like a todo nuestro contenido. Ya lo sabe, también estamos en Spotify para todos los podcasteros, estamos en Spotify, nos encuentra como Perspectiva Católica y también creo que estamos en Apple. Sí, también estamos en el podcast de Apple, también por ahí nos encuentra y como siempre, ya lo sabe, si usted tiene algún tema, algún comentario, alguna pregunta, escríbanos a nuestro correo electrónico, perspectiva@EWTN. No se vaya, volvemos después de estos breves anuncios. Para Aguilar, Perspectiva Católica, continuamos el tema del día de hoy, cómo comunicar la fe. Tenemos al padre Sergio Tapia desde Roma, Italia, acompañándonos hoy en este día. Y padre, lo decíamos desde el inicio para nosotros, para ambos de nosotros, qué gran alegría un año después volvernos a reencontrar. El padre Sergio es el rector del Colegio Eclesiástico Internacional Sede Sapiencia, profesor de retórica y antropología de la Facultad de Comunicaciones institucional de la Pontificia Universidad de la Santa Cruz, la Santa Croce, la famosa Santa Croce. Padre Sergio, nos dejó en una primera media hora, un primer segmento muy interesante, dándonos estos cuatro puntos que yo sí los anoté, ¿verdad? Máxima de cantidad, de calidad, de relación, relevancia y del modo para hacernos el reto. Hablando de los muchos retos que tenemos, padre, no podemos hablar de las comunicaciones en el mundo actual sin hablar de la inteligencia artificial, algo que precisamente el Papa León XIV, desde sus primeras palabras, ha sido muy enfático en esta realidad. Padre, para todos aquellos todavía que no la acabamos de entender, que no acabamos de comprender. ¿Qué es la inteligencia artificial? Y le voy a hacer dos preguntas juntas, porque es sumamente interesante todo esto. ¿Qué es la inteligencia artificial y es realmente inteligencia autónoma?
1: Muy bien, Omar. Vamos a ver, la inteligencia artificial la estamos utilizando ya desde hace muchos años, porque en definitiva, cada vez que utilizamos una calculadora, una computadora, estamos de algún modo aprovechándonos de una máquina que repite cálculos y nos fiamos de aquellos cálculos. Ciertamente, la evolución de la informática ha llevado a que eso que todos hemos escuchado alguna vez, que son los algoritmos, ¿no? Uh-huh. Las operaciones mecánicas que se repiten, se puedan ir, digamos así, diseñando a través de fórmulas matemáticas. Incluso nuestro propio lenguaje, y este es quizás el gran salto que ha habido en los últimos 10 años, es capaz de ser programado matemáticamente. ¿En qué sentido? Porque todos hemos estudiado gramática en la escuela, sabemos que pues, para construir una frase se necesita un sujeto, un verbo, un predicado. Hay una serie de reglas que indican cómo se tienen que conjugar los verbos, etc. Entonces, se pueden ir entrenando las máquinas para que aprendan a utilizar el lenguaje humano y ya no simplemente ceros y unos, un lenguaje informático que para nosotros sería tremendamente complicado. Entonces, el salto que ha habido es este de cómo aprender a entrenar máquinas para que utilicen lenguaje humano y ese es quizás pues, la gran evolución que hemos tenido en los últimos años. Todos empezamos a utilizar los primeros asistentes vocales ya a partir del 2005. Pensemos que esos asistentes vocales al inicio nacieron sobre todo para ayudar a personas con discapacidad. Ese fue el sentido que motivó originariamente, ¿no? Esto para poder ayudar pues esto a una persona que era hipovidente, un ciego, a pedirle, alguien que me hable y que me diga dónde están las cosas, que me recuerde, o una persona sordomuda haciendo un gesto que pudiera ser interpretado por una máquina para encenderle las luces o apagarlas. Todas estas cosas fueron evolucionando, pero claro, a todos nos sorprende el día en el que tenemos pues una aplicación de inteligencia artificial a la cual le preguntamos con nuestro lenguaje ordinario y nos responde como si fuera otra persona. Esa es la famosa prueba que se llama de Alan Turing, de decir, llamaremos inteligente una máquina cuando al escuchar su respuesta, nosotros no sepamos distinguir si quien nos respondió es una máquina o es una persona. Entonces, fue Alan Turing, este matemático, el que habló esto de por primera vez de máquinas inteligentes. Esa inteligencia artificial, pues, no es autónoma, depende de la programación, precisamente que los humanos han dado para preparar esos algoritmos, esos logaritmos y estas operaciones matemáticas que permiten los cálculos tan veloces para poder interpretar el lenguaje, y ya no solo el lenguaje, es creación de imágenes, etcétera, etcétera. Pero bueno, la gran pregunta es cómo vamos a utilizarlas.
0: Así es.
1: Porque creo que el gran riesgo que existe es decir, bueno, yo puedo usar la inteligencia artificial para potenciar mi modo de conocer o puedo usar la inteligencia artificial para sustituir mi modo de conocer.
0: ¿Cómo esto influye? ¿Cómo esto influye en la comunicación y en la transmisión de la fe? Y de paso quiero invitarlos, hemos charlado aquí en Perspectiva Católica de estos temas, hicimos un programa Quo Vadis Humanitas, ¿a dónde vas humanidad? la antropología cristiana ante el futuro. Búsquelo en nuestro canal de YouTube. Ahí nos encuentra este muy buen programa. Padre, volviendo al tema, ¿cómo influye todo esto que nos está platicando, padre? Sobre todo, hablemoslo en dos áreas, porque es muy interesante. ¿Cuál es el reto para ustedes como sacerdotes, como el clero, que por un lado pues tienen esta vocación, este llamado, este mandato de llevar la buena nueva, de ir a todos los rincones de la tierra, de entrar en este que ahora conocemos el quinto continente, el continente digital, entrar en este nuevo mundo? ¿Cuáles son los retos y cómo influye en ustedes, en la formación, en los seminarios, en la formación continua ya como sacerdotes, en la responsabilidad? Quiero pensar en obispos, en cardenales, en el Papa mismo. ¿Cómo influye esta realidad de vivir ante este mundo que, por un lado, por una parte, nos hace accesibles el conocimiento, el comunicarnos, pero que a la misma vez no puede separarnos de la verdad del Evangelio? ¿Cómo influyen ustedes, padre, esto?
1: Entonces, pienso que, en primer lugar, la gran ventaja es que el día de hoy tenemos esto, instrumentos fantásticos para mejorar nuestro modo de comunicar y nuestro modo de escribir. Yo antes pues tenía que recurrir a personas que me revisaran la redacción de los textos para pulirla y mejorarla. Hoy, gracias a estos instrumentos, puedo una cosa que he escrito, pues pedirle a uno de esos instrumentos de inteligencia artificial, decir, bueno, mira, soy un profesor universitario, estoy redactando este artículo para tal tipo de revista. Mientras más complejo sabemos sea nuestro prompt, nuestra pregunta, mejor será la respuesta. Mientras más indicaciones le dé a la máquina, mejor será la ayuda que me proporciona. Y entonces, uno puede perfectamente usarla primero que nada como corrector de estilo, y esto ha sido una gran, gran ventaja. El peligro que como enseñantes, como profesores, encontramos, es el peligro que todos tenemos, y es que somos flojos, o podemos ser perezosos. Y entonces, en lugar de investigar, pues me fío inmediatamente de lo que la máquina me ofrezca, ya no leo, o leo cada vez menos, y entonces el riesgo es que pues el cerebro se duerme. Hay un artículo muy interesante de un estudio hecho en el MIT en Boston, hablando de, bueno, poniendo dos grupos de estudiantes a trabajar, unos ayudados de la inteligencia artificial y otros sin inteligencia artificial, y se ve cómo realmente el riesgo que existe es que si uno no está atento y usa la inteligencia artificial solo para sustituir el propio trabajo, en realidad el cerebro se duerme. No hay aprendizaje y no hay capacidad de transmitir lo que en teoría uno escribió, porque en realidad no lo escribió uno, lo escribió la máquina. En cambio, si se utiliza bien, es una herramienta que nos potencia muchísimo. ¿Cómo la usamos los sacerdotes? Pienso que no hay que tener miedo a utilizarla. Hay algunos instrumentos dedicados específicamente, pienso ahora en este sitio que se llama magisterium.com, que es fantástico porque en este caso se trata de un empresario católico que decidió comprar un motor de inteligencia artificial y alimentarlo únicamente con documentos del magisterio y de la tradición de la iglesia, padres de la iglesia, doctores de la iglesia, algunos santos que son de su devoción. Y es fantástico porque tiene toda la base, digamos así, de lenguaje de las demás inteligencias artificiales, pero la parte de datos, de database sobre el que trabaja, es solo magisterio. Y entonces es fantástico porque si uno lo utiliza en modo honesto y le dice, yo lo confieso aquí públicamente, yo lo uso muchas veces para apoyarme, para mejorar mis guiones de predicación o mis guiones de clases, ¿no? Digo, mira, he pensado esto, este es el guión que he preparado para esta charla que tengo que dar a los seminaristas sobre, qué sé yo, el orden y la templanza en la vida de las personas. Y le doy, digamos, una primera, le proporciono el documento con el que yo he estado trabajando y le digo, ayúdame a enriquecerlo, la clase no tiene que durar más de 30 minutos o 45 minutos, el público son seminaristas de 18 a 22 años de filosofía, por lo cual agradezco sobre todo citas de filósofos. Entonces, te da una tremenda ayuda porque, pues, ordena mejor las ideas, te descubre ejemplos que quizás no habías pensado, y creo que es un gran medio para mejorar nuestro modo de dar clases, de dar catequesis y también de aprender a predicar. Sí. Ahora, el Papa León, en reuniones con sacerdotes, ha sido muy exigente diciendo, señores, la predicación tiene que nacer del corazón del sacerdote, de la oración del sacerdote. No puede nacer de la inteligencia artificial, porque entonces ya no será una predicación que nace, esto de mi experiencia, lo que decíamos hace unos minutos, no nace más de mi experiencia con Cristo, sino que nace pues simplemente de un resumen de documentos que quizás esté muy bien ordenado, pero no tiene vida. Y esto es lo que, al menos en teología, llamamos predicación querigmática. Hay un famoso libro de Hugo Rahner, un teólogo alemán, hermano de Karl Rahner, el hermano fue más famoso, pero Hugo Rahner, es muy interesante su libro de teología querigmática, de predicación, porque dice, ¿de qué sirve a una persona que yo le hable de la fórmula de H2O, que puede estar perfectamente, digamos, justificada en un ámbito científico, cuando lo que necesita es que yo le diga, si tienes sed, tienes que tomar agua, y le muestre los lugares donde hay agua y puede beberlo? O sea, lo que necesita la gente es lo que viene de nuestra propia experiencia interior. Pero eso no está peleado con el que, repito, yo prepare un posible esquema para mi predicación y luego lo confronte con un ayudo que viene de una inteligencia artificial para mejorarlo, para hacerlo más claro, para buscar metáforas o ejemplos que quizás no he pensado y que me ayudarán a predicar mucho mejor. Que la predicación... Sí, dime.
0: No, es sumamente interesante que esto que nos mencionas, padre, porque es una gran verdad. En nuestro mundo actual, ¿verdad?, en pleno siglo XXI, pues tenemos todos estos accesos, todas estas ayudas, todas estas posibilidades de incrementar nuestro crecimiento, de por qué no, ¿verdad?, de encontrar una mejor manera de comunicarnos, de expresarnos. Pero ciertamente, padre, tiene que salir de este encuentro con el Señor, tiene que salir de nuevo. Lo que decíamos desde el principio, lo que hemos venido diciendo, ¿no? Comunicamos la fe porque la hemos vivido, porque la hemos experimentado, ¿no? Aquel que sale a anunciar la buena nueva, aquel que da ese mensaje incandescente del evangelio, este querigma, este gritarlo desde las azoteas, los discípulos de Emaús después de este encuentro con Jesús, pues que van y le dicen a todo mundo, las mujeres ante el sepulcro vacío. Es decir, vemos esta constante que también se debe de vivir en la actualidad. Y bueno, el reto que significa para los sacerdotes, pero también, padre, como bien dices, ¿verdad?, la gran oportunidad que tiene de la asistencia y que esta, quiero pensar, padre, se extiende a la Iglesia Universal. Quiero pensar en los misioneros, en los catequistas, en los profesores de universidad, en el encargado del grupo de la parroquia. Es decir, padre, esto también conlleva la participación de toda la Iglesia en general, ¿no?
1: Bueno, este es el gran reto que nos dejó el Papa Francisco, que quizás algunos no lo han terminado de entender, pero la famosa palabra de la sinodalidad. de decir, bueno, es caminar juntos, o sea, de verdad sentir la iglesia como propia y sentir que todos, cada uno de nosotros, tiene el reto de transmitir la fe. Déjame solo decir una cosa que para mí esa es la que insisto más cuando hablo con sacerdotes, pero también cuando hablo con fieles, hablando de esto, de comunicación de la fe. Puede sonar un poco, si quieren, un poco pedante, un poco de profesor de retórica, pero bueno, eso soy. Quintiliano, en sus instituciones oratorias, en ese tratado de retórica, dijo que cualquier discurso bueno partía de la intelectio, leer dentro, intus legere. Y esa intelectio se trata de leer dentro de uno mismo, decir, bueno, ¿qué puedo darle a los demás? Pero sobre todo, la buena intelectio es qué necesita la persona que está delante de mí. ¿Qué necesita? ¿Cómo puedo ayudarlo? Entonces, cuando nuestras homilías o cuando nuestra conversación de fe nace de un deseo interior por conocerme mejor a mí mismo y conocer mejor a Dios que vive dentro de mí, y nace un deseo de conocer mejor la persona que tengo dentro, pues las palabras que podamos transmitir tendrán eso, más relevancia, serán más importantes, ¿no? Y allí, pues repito, para toda la iglesia, pues tenemos este, que es una bendición y al mismo tiempo como cualquier instrumento técnico. Son bendiciones, pero son también retos. Son oportunidades, pero pueden ser peligros. Y por eso el Papa está pues a punto de publicar una nueva encíclica que está prevista en principio para el 15 de mayo, cuando hablará, pues, entre otros temas, precisamente de esta nueva, digamos así, revolución industrial que supone la inteligencia artificial y la posición de la Iglesia delante de esta magnífica humanidad. No sé si serán estas las palabras efectivas con las que iniciará la encíclica, pero algunos de los profesores a los que les

0: Oramos para el prójimo, para nuestras familias, para nuestras comunidades. Padre, también tenemos que hablar brevemente de la importancia de comunicar la fe en los medios de comunicación, en las redes sociales. ¿Cómo hacemos esto? ¿Cómo nos atrevemos a hacerlo? Hemos visto que desde la pandemia ha habido, y gracias a Dios ha sido muy bueno, ¿no?, una proliferación tremenda de, por ejemplo, las homilías dominicales, la misa dominical, que ahora literalmente puede ver misa uno, creo que de todos los países del mundo, cada domingo sacerdotes, desde pequeñas capillas hasta grandes catedrales, ¿verdad?, celebrando la misa y poniéndolas en sus páginas de Facebook, en su canal de YouTube, de diferentes maneras. Pero en general, Padre, la importancia también de comunicar la fe en los medios de comunicación, en las redes sociales también.
1: Entonces, tenemos esto, instrumentos maravillosos. Creo que para muchas personas que no tienen quizás tiempo para crear contenidos propios, lo que tienen que hacer es simplemente compartir buenos contenidos, mostrar buenos pasos para las otras personas, en este sentido, ser buenos pastores de nuestros hermanos, indicarles, mira, a mí este canal, este artículo, esto me ha servido, y entonces compartir buenos contenidos, me parece que para la gran mayoría de los fieles es el primer reto, ¿no? Decir, bueno, si algo te ha ayudado, muéstralo a los demás, ¿no? Comparte este programa, comparte este artículo, porque eso ya será mucho. Algunas personas pueden tener tiempo, pero es necesario que además de tiempo quieran tener profesionalidad. Creo que a nadie nos atraen contenidos, digamos, hechos en modo mediocre. Perdona si lo digo así, ¿no? Creo que hacen mucho bien muchas parroquias poniendo esto a disposición de los fieles, pues la transmisión de la misa. Eso es una cosa muy natural, muy normal, que ayudará a los enfermos a que puedan participar de la misa de la propia parroquia. Pero al mismo tiempo, que no se sienta ningún sacerdote obligado a ser un influencer, ¿no? Uh-huh. Y a dedicarle tiempo a crear contenidos cuando a lo mejor él no tiene tiempo. Uh-huh. Y lo que se necesita es mejor que se dedique a su parroquia, a su gente concreta. Pero al menos uno en cada diócesis debería de dedicarse en modo profesional a crear contenidos. Uh-huh. Y en ese sentido creo que los sacerdotes tenemos un reto muy grande, pero también todos los fieles, ¿no? Decir, bueno, el primer reto, yo se lo insisto mucho a los curas, tengan al menos una buena página estática de la parroquia. Sí. Una página en internet donde al menos se diga claramente los horarios de misa, los horarios de confesión, los documentos que se necesitan para poder bautizar un niño, las horas de catequesis, o sea, al menos una buena página estática. En segundo lugar, creo que para los que se decidan a crear contenidos, pues necesitan tener un equipo de personas que los apoyen para tener buena producción de medios. O sea, decir, bueno, a ver, ¿cuáles son mis contenidos de catequesis, de formación humana, de formación litúrgica, de formación pastoral? ¿Cómo puedo proporcionar estos buenos pasos en modo profesional, ¿no? Es decir, bueno, ¿cómo hacerlo? Pero, repito, creo que para la gran mayoría de personas que no tienen esa capacidad, pues, ni ese tiempo para crear contenidos profesionales, lo que sí podemos hacer es compartir tantas cosas buenas que ya se están haciendo, ¿no? No solo en el canal de ustedes, sino, repito, en tantos otros lugares buenos donde se está transmitiendo buena doctrina católica y que hay que compartirla con los demás. No quedarnos. Si algo me sirve, le servirá también a mis amigos.
0: Creo que, Padre, nos das un gran reto, ¿no? Número uno, precisamente, ¿no? Atrevernos a hacerlo. o atrevernos a apoyar a aquellos que lo están haciendo, y si nos atrevemos a hacerlo, a no tener miedo a hacerlo correctamente, a hacerlo con la dignidad que se merece el Evangelio, con la dignidad que se merecen aquellos a los que queremos que les llegue nuestro contenido. Padre, nos queda un minutito antes de salir, antes de despedir, y obviamente pues también te vamos a pedir tu bendición. Pero Padre, ¿algún mensaje más? Sobre todo quiero pensar en aquellos jóvenes que ven este programa, porque ¿verdad que hay jóvenes que nos ven? Claro que sí hay jóvenes que

0: los ven, y que sobre todo que a veces como que están así como debatiéndose, ¿le sirvo al Señor o no le sirvo al Señor? ¿Y cómo comunico la fe? Unas últimas palabras también para ellos, Padre.
1: Pues yo repito siempre lo que nos dijo tantas veces San Juan Pablo II: no tengan miedo de abrir las puertas a Cristo. No hay que tener miedo, el Señor nunca quita, el Señor siempre da, el Señor siempre bendice. Y así como ha bendecido nuestra vida, puede bendecir a través de nosotros la vida de los demás. Cada uno de nosotros tiene que ser un gran comunicador de la fe.
0: Pues con estas palabras, y Padre, ¿por qué no nos despides y nos das tu bendición antes de salir?
1: Con todo gusto. Pues que por la intercesión de Santa María, el Señor esté siempre en sus caminos, que los lleve siempre por las sendas del bien, los bendiga y les conceda la salud y la paz. En el nombre del Padre, del Hijo y del Espíritu Santo.
0: Amén. Muchísimas gracias al Padre Sergio Tapia desde Roma y gracias a todos ustedes por habernos acompañado. Será hasta una nueva edición. Mientras tanto, recuerde que nuestra perspectiva siempre sea el amor.

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1: La hoja de papel. Una hoja en blanco es como una página de la vida, esperando a ser escrita. Es una oportunidad para dejar nuestro recuerdo en el mundo, para expresarnos, para crear algo nuevo, algo significativo, algo memorable. Recuerdo lo que dice el Salmo 139. Tus ojos vieron mi embrión y en tu libro se escribieron todos los días que me fueron dados antes de que ninguno de ellos existiera. Esto nos recuerda que nuestras vidas ya están escritas en el libro de Dios, incluso antes de que naciéramos. Pero también Él nos da la libertad de escribir nuestras propias historias en cada página en blanco que se nos presente. Tú y yo tenemos la oportunidad todos los días de escribir nuestras vidas al lado de Dios. Cada decisión que tomemos, cada palabra que digamos, cada acción que realicemos es como un trazo en esa hoja en blanco. ¿Qué historia estás escribiendo con tu vida? Recuerda, no importa cuántas veces hayamos cometido errores o nos hayamos equivocado en el camino, siempre hay una oportunidad para empezar de nuevo, para volver a tomar el lápiz y escribir una nueva historia. Así que te pregunto, ¿estás aprovechando al máximo cada oportunidad para hacer de tu vida algo significativo, hermoso y memorable? ¿Qué historia estás escribiendo en tu hoja de papel en blanco?
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exaltado sea el nombre que está por encima de todo otro nombre, el nombre que es Jesús. Y la palabra Jesús significa Dios salva. ¿Estás tú salvo, hermano? ¿Estás tú salvo, hermana? Pues Jesús pagó el precio de nuestra salvación. Entonces, tenemos todas las posibilidades de estar en el camino de la salvación, el camino de la victoria. Pero depende de ti y de mí, ¿verdad? Entonces, es importante que nosotros cooperemos con el Señor para que podamos no solamente estar en el camino de la salvación, pero un día alcanzar la total y completa salvación, que es presencia de Dios, que es el cielo. San Agustín decía que el Dios que te ha creado y me ha creado, sin nuestro consentimiento, no nos puede salvar sin nuestro consentimiento. Quiere decir que tenemos que darle ese sí al Señor, ese regalo maravilloso que aceptemos, que es la salvación para poder vivir según su santa voluntad. En este momento, hermano que me escuchas, hermana que me escuchas, antes de hacer absolutamente nada más, nos ponemos en presencia de Dios, hermano, hermana, vamos a orar. En el nombre del Padre, del Hijo y del Espíritu Santo, amén. Gloria a ti, Señor. Gracias porque nos has escogido. Nos has llamado, Señor, a caminar en el camino de la vida, en el camino de la victoria, en el camino que es Jesús, tu Hijo, nuestro Señor. Él quien dice, yo soy el camino, yo soy la verdad, yo soy la vida. El que viene a mí caminará en la victoria que yo le he dado a través de mi pasión, muerte y resurrección. Ese es el tema, ese es el meollo del cristianismo, esa es la esperanza nuestra. Que nos dejemos salvar por Jesús para poder vivir con Jesús cada día más cerca e íntimamente conectados a Él. Bendito sea Dios Padre misericordioso, Padre bueno, Padre amantísimo. Gracias, Señor, por tantas bendiciones que por amor recibimos de tu santo corazón. Gracias, Señor Jesús, porque no nos abandonas nunca. Y especialmente en los momentos de mayor desorientación, los momentos de más terrible vacío, de más dolorosa depresión, no nos abandonas, Señor, no nos abandonas, estás con nosotros. Por eso tú nos dices, ven a mí tú que estás cansado, ven a mí tú que estás agobiado, tú que sientes que ya no tienes ya solución para tus problemas, ven a mí, dice el Señor, porque yo te haré descansar. Mi yugo es suave, mi carga es ligera. Señor, gracias, porque si estamos unidos a ti, no hay problema, no hay dificultad que no podamos sobrepasar. No hay situación adversa, Señor, que no podamos vencer contigo y de tu mano, Señor. Por eso el gran San Pablo decía, todo lo puedo en Cristo que me fortalece. ¿Cuál es tu necesidad, hermano? ¿Cuál es tu problema, hermana? Por muy grande que sea tu problema, tu necesidad, Dios es mucho más grande que todo eso. Bendice, Padre Santo, a este Hijo tuyo, cólmalo, mi Dios, en este santo día de tu santa presencia. Nada te turbe, nada te espante, decía Santa Teresa de Ávila. Pues que a Dios tiene, nada le falta, solo Dios basta. Déjate llenar del poder y la fuerza del amor de Dios, el Espíritu Santo, que quiere anidar en tu corazón en estos momentos y llenarte de la fuerza y el poder que solamente en Cristo podemos obtener para caminar en este día de victoria en victoria, de gloria en gloria, en la mano de Cristo Jesús. Bendice a esta hija que tanto tú amas, Señor. Protégela, cuida de todo mal, especialmente cuando se siente desilusionada, tal vez en estos momentos, cuando se siente triste, tal vez en este momento, tal vez cuando se siente que ya no tiene fuerzas para seguir adelante. Si esto es su fortaleza, Señor, para eso has venido, dice tu palabra en el Evangelio según San Juan, capítulo 10, versículo 10. He venido para que tengas vida, vida, vida, pero vida nueva, vida en abundancia, dice el Señor. Ya no hay necesidad de seguir caminando así con los pies arrastrados. Ya no hay necesidad de sentir que no tenemos fuerzas para seguir adelante. Sé tú nuestra fortaleza, Señor. Y en los momentos difíciles de nuestra vida, danos la doble porción de tu Espíritu Santo, Padre Santo, para que podamos seguir avanzando en el camino de la santidad, en el camino de la vida, en el camino del poder y la victoria que al fin y al cabo se asocia el Señor. Bendice a todos sus hijos en abundancia, este día por siempre, Señor, y que Jesucristo sea no solamente nuestra meta y el propósito de nuestra vida, pero sea nuestro mejor compañero y nuestro más fiel amigo. Si así lo deseamos, eso es lo que Él quiere, al fin y al cabo, que podamos cada día vivir unidos a Él hasta el momento en que podamos verle a Él cara a cara y disfrutar de su presencia en la gloria, en el cielo,
para toda la eternidad. A Cristo que vive, gloria, honra y honor por los siglos de los siglos. Amén, Señor. Bendito seas. Gracias a tantos de ustedes que nos escriben, que nos llaman pidiendo oración. Es un gusto para nosotros poder sentir que estamos cooperando con ustedes en sus oraciones y pidiendo al Señor en como comunidad para que el Señor no solamente responda a sus plegarias, pero también les indique el camino a seguir. Y a veces pensamos que Dios se olvida de nosotros porque no sentimos las respuestas que queremos, pero tal vez el Señor tiene respuestas mucho mejor para ti y para mí que lo que nosotros le podamos pedir. Damos gracias a Dios por Olga Gómez. Le dice que le encanta escuchar al Padre. Muchísimas gracias, Olga. Y lo felicita por su aniversario sacerdotal. ¡Yeah! Benditos a Dios. 49 años, imagínense ustedes. Sí, bendito sea Dios. Mauricio Suárez agradece al Padre Pedro por su labor pastoral. Muchísimas gracias, Mauricio. Que Dios te bendiga hoy siempre. María de Barinas, Venezuela, agradece sus oraciones y enseñanzas a través de todos los años de su ministerio sacerdotal. Muchísimas gracias, Marina. Muchas bendiciones para ustedes. Fernando Navarrete de Guayaquil, Ecuador, pide por la paz y la estabilidad del continente americano. Definitivamente oramos para que realmente podamos vivir en paz y para que realmente lleguemos a ser verdaderamente hermanos. Rosa Yataco, de Lima, Perú, da gracias por este programa que nos permite escuchar la palabra de Dios, ya que le ayuda muchísimo. ¡Qué me alegro, Rosa! ¡Qué me alegro! ¡Bendito sea Dios! Pedimos también por todos aquellos que piden oración a través de nuestros medios y los únicos medios oficiales en las redes sociales de este servidor, el Padre Pedro, son las siguientes. Estamos en Facebook y para comunicarse con nosotros vía Facebook, por favor vayan a facebook.com/ppedronunes, facebook.com/ppedronunes. Estamos también en X, que era la antigua Twitter. También estamos en Instagram y en YouTube. Para comunicarse con nosotros a través de esos medios, vayan a Padre Pedro Núñez, tan sencillo como eso, Padre Pedro Núñez. Y ahora también estamos en TikTok. Para comunicarse con nosotros vía TikTok, por favor, vayan a @elpadrepedronunes, @elpadrepedronunes. Y por favor, tengan mucho cuidado con perfiles falsos que piden apoyo económico en mi nombre. Eso nunca lo haríamos a través de esos medios que acabo de mencionar. El programa de hoy, el tema es la iglesia es santa. La iglesia es santa. ¿Crees tú que la iglesia es santa? Pues definitivamente. Lo creamos o no lo creamos, la iglesia es santa. No porque los que estamos adentro, es decir, formando parte de la iglesia, seamos santos. Esa es la esperanza, esa es la meta, que seamos imágenes y semejanza de Jesucristo. Él quien dice en el Evangelio según Lucas, capítulo 6, versículo 40, el discípulo no puede ser diferente al maestro, no puede. Es decir, si nos llamamos cristianos, la palabra cristiano significa como Cristo. Entonces, tenemos que tratar más y más con la ayuda de la fuerza del Espíritu Santo de ser como Cristo. El discípulo no puede ser diferente al maestro, más aún si se deja formar, dice el Señor, llega a ser como el maestro. Hoy es un día muy especial. Realmente estos días son muy especiales. ¿Y por qué? Porque estamos celebrando el cumpleaños de la Iglesia Católica. ¿Sí? La Iglesia Católica nace el día de Pentecostés. En el Evangelio según San Mateo, capítulo 16, versículo 18, es Jesús quien le dice a Simón Barjona, cuando Simón reconoce que Jesús es el Hijo de Dios, que eso es fabuloso. Y tendríamos que tener, pienso yo, horas y horas y horas para hablar de lo que significa, de acuerdo al concepto judío, de Hijo, ¿sí? Porque el Hijo es una extensión del Padre. Entonces, ¿qué le está diciendo Simón Barjona a Jesús? Que él es la extensión de Dios. Realmente que él es uno con Dios. Y el Señor Jesús en el Evangelio según San Juan, en el capítulo 10, versículo 30, va a decir, yo y el Padre somos la misma cosa. ¡Qué tremendo! Es decir, no hay división entre Jesús y el Padre. El Verbo se hace carne. La palabra de Dios se hace carne. Y toma su vida, comienza su vida en el vientre purísimo de María Santísima. Sí, se hace hombre. Dios hombre, Jesús
que es total y completamente Dios y total y completamente humano. Y la palabra nos dice que Jesús les había dicho a sus discípulos, cuando Él va a ascender al cielo, quédense reunidos, ¿sí? En oración, quédense reunidos. Y yo les enviaré al Paráclito, al Defensor, al Espíritu de la Verdad, es decir, al Espíritu Santo. Y aquellos seguidores de Jesús, aquellos hombres y también mujeres, estaban en el aposento alto. Es decir, el mismo lugar donde Jesús parte el pan, se lo da a sus discípulos y les dice, esto es mi cuerpo. Y después hace lo mismo con el cáliz y dice, esta es mi sangre. Ahí Jesús instituye la Santa Eucaristía. No un pedazo de pan, no un algo que realmente es un símbolo, no. Jesús está dando su propia vida en ese momento. La vida que va a dar en el Calvario, en la cruz. ¿Para qué? Para alimentarnos con su propia vida. ¿Para qué? Para que en Él tengamos la gracia, el poder, la fuerza para caminar cada día de su mano, de victoria en victoria, hasta que lleguemos a su presencia. Jesús nos da su propia vida, pero Jesús también está consciente de que ya Él regresa al Padre. Y aunque tengamos definitivamente pues la Eucaristía, aunque tengamos la presencia de su Espíritu Santo en nosotros, pero de todas maneras aquellos tienen que haber extrañado muchísimo a Jesús y hasta haberse preguntado, ¿y qué hacemos nosotros ahora? ¿A dónde vamos a ir? Estaban siendo perseguidos por el Imperio Romano, ¿sí? ¿Por qué? Porque los fariseos, los escribas, etcétera, no solamente se habían encarado contra Jesús, pero también contra sus discípulos, porque tenían miedo de que ellos continuarían la obra de Jesús. Entonces estaban encerrados en el aposento alto, en el cenáculo. Y nos dice la palabra de Dios en Hechos capítulo 2, versículos del 1 al 10, que de pronto en medio de la oración, como lenguas de fuego comenzaron a caer encima de ellos, se posaron encima de ellos y quedaron llenos del Espíritu Santo. Quedaron llenos del Espíritu Santo. ¿Por qué las lenguas de fuego? Porque el fuego, si bien es cierto que es algo, un agente que daña, que destruye, también es un medio que Dios utiliza para renovarnos, para sanarnos, para liberarnos. Y ese fuego es el amor de Dios, el amor puro de Dios, que penetra lo más íntimo del ser humano para transformarnos más y más, si así lo queremos y deseamos, a imagen y semejanza del mismo Jesús. Quedaron llenos del Espíritu Santo. Y desde ese momento adelante comenzaron a predicar. Pedro salió. Habían, qué sé yo, cuántos, más de 3.000 personas escuchando, ¿sí? Porque venían por la fiesta de la Pascua, que es la fiesta de la cosecha. Y ahí Pedro comienza a hablarles a ellos de quién era Jesucristo y cómo lo habían matado, pero cómo Él había resucitado y había levantado de nuevo su cuerpo, porque había resucitado y había comenzado de nuevo a mostrar el camino, porque Él es el camino. Y nos dice la palabra de Dios que aquellos que habían estado acobardados, tristes, acongojados, porque Jesús no estaba con ellos, y con toda razón, es decir, se sentían huérfanos, pero ahora tienen el poder del Espíritu Santo, tienen la fuerza de Dios para caminar en el camino de la salvación. La iglesia, hermanos, es una, porque Jesús funda una sola iglesia, porque Dios es uno solo, la verdad de Dios es uno solo. La iglesia es santa, no porque seamos santos nosotros, pero porque tenemos la fuerza y el poder del Espíritu Santo, que tiene la autoridad para levantarnos, si así lo queremos, en nuestras caídas, y llevarnos más y más a los pies de Cristo Jesús y hacernos uno con Él. La iglesia es católica, porque la palabra católica significa universal. Jesús no vino solamente por un puñado de personas, como decían los judíos, que ellos eran el pueblo escogido de Dios y por lo tanto era un número muy contado, aunque eran muchos, pero un número muy contado. No, la enseñanza de Jesús es para el mundo entero. El sacrificio de Jesús es para el mundo entero. Y por eso Jesús nos da el Espíritu Santo, para que nosotros no nos quedemos en nuestros
cubículos, en nuestros niditos, en nuestras situaciones tranquilas, cómodas, pero que vayamos al mundo, a los que podamos, y le hablemos de Jesús, y le enseñemos el camino hacia realmente lo que vale más que otra cosa, que es unión con nuestro Padre Dios en el cielo. La iglesia es apostólica, porque está fundada sobre Pedro y los demás apóstoles. Así que, en este día en que estamos celebrando en estos días la fiesta de Pentecostés, que el Señor nos llene más y más de su santa presencia, que nos ayude a ser no solamente hombres y mujeres cristianos mediocramente comprometidos con el Señor, pero que de verdad seamos santos, que lo imitemos a Él, que vivamos como Él, sabiendo que quien tiene a Jesús lo tiene todo y nada le falta porque solo Dios basta. Que el Señor nos guíe en este caminar con Él y que podamos de verdad tomar la decisión más importante de nuestra vida, de dejarnos llenar por el Espíritu Santo, sobre todo en los momentos difíciles de nuestra vida, en los momentos en que sentimos que ya no tenemos fuerzas para seguir adelante, porque al fin y al cabo la fuerza no viene ni de ti ni de mí, viene de ese que hizo el cielo y la tierra. A Cristo Jesús que vive, gloria, honra y honor por los siglos de los siglos. Amén. Número telefónico para que se comuniquen con nosotros, 205-271-2924, 205-271-2924. Vamos a una pequeña pausa, regresamos en cuestión de momentos. Hermanos, hermanos, por favor no se vayan, quédense con nosotros.

0: Gloria al Rey de Reyes, gloria al Señor de Señores Jesucristo. Me atoré un momentito, disculpen, hermanas y hermanos. En estos momentos tenemos un correo electrónico, así que vamos a ir a la pregunta. Adelante, por favor.
1: Querido Padre Pedro, le escribo para pedirle consejo de cómo hacer cuando los vínculos familiares se han roto todos, hasta con mi madre. Ya es todo malentendido, reproches, falta de respeto, y no sé cómo hacer para volver a tener la familia que tenía unida y que nos queríamos mucho y ayudábamos. Ahora es todo caos y conflicto. Estoy casada hace 45 años y tengo 3 hijos hombres ya, uno con bastante problema con el alcohol, y eso perjudica a toda la familia también. Bueno, ya he buscado ayuda, pero nunca se arregla nada. Rezo todos los días el rosario. Me la paso rezando, Padre, pero nunca se soluciona nada. Al contrario, se suman problemas. Bueno, espero su consejo. Gracias, Mónica.
0: Mónica, el Señor te bendice. ¿Cuánto siento que haya problemas tan agudos en tu familia? Definitivamente no, eso no es lo que Dios quiere, ¿verdad que no? Ante todo, Mónica, tú dices que rezas mucho, pero pides al Señor sabiduría. Eso es bien importante, porque el Espíritu Santo, uno de los dones, es la sabiduría. Y si no tenemos sabiduría para lidiar con cualquier problema que tenemos que enfrentar, pues entonces vamos a estar un poco cojos, ¿no es cierto? Entonces yo te pido como consejo que comiences a pedir al Señor sabiduría, cómo ayudar a tu familia a unirse de nuevo. Y tal vez tú seas la persona indicada para que los ayudes a hacer eso precisamente, porque tú sientes el deseo de que haya unión en tu familia, y te felicito. La otra cosa que es importante es, ¿quién es el culpable? ¿Cómo se empieza a desboronar tu casa, tu familia, al punto de que hay grandes problemas y diferencias entre ustedes? Perdona que te pregunte, pero ¿fue tu culpa o es tu culpa o es la culpa de otras personas? Honestamente, uno tiene que mirar la situación y ver quién fue el causante de esa situación. Si es otra persona, pues es importante que tú seas la que va a reconciliar a los suyos entre sí y con el Señor. Porque cuando estamos divididos entre nosotros, estamos divididos con el Señor también. Porque lo que hagamos por el más pequeño lo hacemos por el mismo Jesús, ¿no es cierto? Entonces, pregúntate, ¿de quién realmente es la falla? O si quieres, la culpa. Y si es tuya, pues, a pedirle al Señor mucha sabiduría, y además de mucha sabiduría, mucha humildad, para poder empezar a restaurar la relación que en estos momentos está tirante y hasta un poco rota. Lo segundo es que si no fuiste tú la causante, pues entonces empieza a hablar con cada uno de los miembros de tu familia, los más importantes, comenzando con tu propia madre. Ya tu mamá seguro que es una mujer bastante avanzada en edad, y lo menos que necesita ella son conflictos entre los miembros de la familia. Habla con ella, y deja que ella hable. No pongas excusas, deja que ella hable y que exprese lo que ella siente en su corazón. El miedo que ella tiene de que su familia se rompa para siempre, el temor que ella tiene de que pues sus hijos no vuelvan a estar unidos en el amor de Cristo, en fin, tantas cosas, ¿no? Tienes un trabajo grande, definitivamente. Tu trabajo es grande, pero la mano de Dios y con la sabiduría que Dios te va a dar, tú vas a poder alcanzar la victoria. Así que no te desanimes, no desfallezcas. Dios estará contigo en todo momento. Y poquito a poco yendo a los demás miembros de tu hogar, de tu familia, para ver cómo se pueden reconciliar. Es decir, la división es de Satanás. La palabra de Dios nos dice que la palabra diablo significa el que divide. Y eso es lo que quiere Satanás, dividir la obra de Dios que es la familia. La familia está en grandes peligros en estos tiempos y no queremos pues lastimarla más todavía, ¿verdad? Tenemos que buscar la forma de unir nuestras familias. ¿Por qué? Porque al unir nuestras familias estamos haciendo que Jesús más y más sea centro y Señor de esa casa, de ese hogar, de esa familia. Lo segundo en relación a tu hijo. ¿Por qué tu hijo está tomando tanto? Y, mija, ¿qué estás haciendo tú para que deje de tomar? Tienes que hablarle más de Dios. tienes que indicarle el camino que debe seguir, porque va a terminar en la calle y va a terminar con un hígado destrozado, quemado, ¿sí? Como yo he visto tantos en estos tiempos. Jóvenes que comenzaron tomando poquito, después gradualmente más y más y más y más y más, y se mataron. No por suicidio, sino que se mataron por exceso de alcohol en su cuerpo. El alcohol puede matar. El alcohol tomado mesuradamente, pues está bien, una copa, en fin. Pero ya cuando empiezas a depender del alcohol y hacer que el alcohol sea como que el que rige tu vida, tus sentimientos, tus pensamientos y todo lo más, estás creando un ídolo, un dios falso. Y ese ídolo o dios falso te mata, porque eso es lo que Satanás quiere. Te tira el anzuelo para que tú lo agarres y él te haga preso o presa de sus deseos de terminar contigo. ¿Por qué? Porque Satanás nos odia. ¿Por qué nos odia? Porque somos la cúspide, la obra maestra de Dios. Entonces, hay mucho que hacer en tu relación con tu hijo. Gálatas capítulo 5, versículo 21 dice que los borrachos no entrarán en el reino de Dios. Sencillo como eso. Los borrachos no entrarán en el reino de Dios. Y se puede decir hoy día, no, es una enfermedad, etc. Pues yo no sé de eso. Es decir, quién sabe si el alcoholismo es una enfermedad, sí o no. Puede ser que en alguna forma sea, porque, pues sí, uno pierde hasta la moral. Sí, pero al mismo tiempo es una adicción y una adicción bien fuerte. Entonces, por favor, háblale de Dios y pídele que vaya a hablar con un sacerdote. Si no va, pues pide al sacerdote que hable con él y que le ayude, una persona de tu confianza, que le ayude a buscar la solución a su problema, que es dejar el alcoholismo para permitir que Jesucristo, el Espíritu Santo de Dios, es decir, la Trinidad, mure en él y lo conduzca en el camino de la victoria. Cuenta con nuestras oraciones, que Dios te bendiga. En estos momentos tenemos un correo electrónico. Una pregunta, adelante, por favor.
2: Estimado Padre Pedro, cuando tengo el tiempo me gusta ver su programa y sus prédicas. Me gustaría que me guiara con unas inquietudes que tengo. Reconozco que por una situación amorosa que le pedí a Dios me ayudara y no se logró, me alejé de Dios porque me sentí defraudado, triste. Dejé de asistir a misa y de servir. Duré unos años así hasta que me nació la necesidad de volver a Cristo. Me he confesado, pero duro muy poco en gracia y caigo en pecado. He querido acercarme a la Santa Misa, pero por una razón u otra no voy. Gracias por recibirme y ojalá me aconseje para salir de mi tibieza. Bendiciones, Roberto de la Cruz, desde México.
0: Roberto, que el Señor te bendiga, hermano, y gracias por tener confianza en nosotros, en lo que te podemos decir para ayudarte. Yo no creo que fue Dios el que se alejó de ti. Yo creo que fue Roberto el que se alejó de Dios. Es decir, Dios está siempre cerca. Más cerca que lo que tú estás de ti mismo, está Dios de ti. Pero siempre echamos la culpa a otro, ¿verdad? Ah, es que Dios no escucha, es que Dios no me atiende, es que Dios no me suple mis necesidades. Dios, Dios, Dios, Dios, Dios. ¿Y Roberto qué? ¿Y Roberto qué? Hermano, una pregunta. Si hoy un ángel de Dios te susurrara al oído y te dijera, Roberto, esta noche vas a morir. Esta noche vas a morir. ¿Qué harías de diferente con tu vida? ¿Cómo vivirías este día? Tu último día aquí en este mundo, ¿cómo lo vivirías? Entonces, el Señor nos pide que cada día sea como nuestro primer día, nuestro último día, nuestro único día, porque mañana no se le promete a nadie, hermano. Tú estás jugando con tu salvación y tú piensas que tienes tiempo para cambiar tus actitudes, tu forma de vivir, tus vicios. Pero mañana es una palabra que está en el diccionario de los tontos, porque mañana siempre va a ser mañana. Mañana voy a cambiar, mañana voy a ser mejor, mañana voy a dejar este vicio. Mañana voy a vivir una vida recta, una vida santa, una vida según la voluntad de Dios. Pero mañana siempre se queda mañana. No. Dice la palabra de Dios, ese es el día de tu salvación. Ese es el día de tu victoria. No mañana, hoy. Hoy es el presente, el regalo de Dios para ti y para mí también. La palabra de Dios en el Evangelio según San Mateo, capítulo 24, versículos 44 y adelante, dice: por eso estén siempre despiertos, porque no saben en qué día vendrá su Señor. Estamos hablando de la venida de Jesús, pero no solamente la venida de Jesús en los últimos tiempos, pero la venida de Jesús cuando reclame tu vida mortal. Entonces, Roberto, mientras tú más te separes de Dios, más difícil te va a ser volver a Dios. ¿Sí? Lo importante es que a pesar de tus deseos, de tus adicciones, de lo que tú tengas, que tú optes en ese momento por decir ya no más, ya no más. De hoy en adelante, de este momento en adelante, voy a caminar de la mano de Jesucristo. Y voy a hacer lo que yo sé que tengo que hacer para vivir en la salvación, para vivir de acuerdo a la voluntad de Dios, para un día poder recibir la corona de la victoria que es el cielo. Tú no te quieres ir al infierno. Tú no quieres vivir eternamente separado de Dios, del amor que al fin y al cabo es Dios. Tú quieres vivir unido a Dios. Para eso fuiste creado, para eso fuimos creados, para vivir en íntima comunión con Dios. Él puede decir de nuevo, como tantos santos han dicho a lo largo de la historia, que sea Cristo quien vive en mí. Así decía San Pablo, que no sea yo quien viva. Por lo tanto, si vivo, tomo la decisión con la gracia y el poder del Espíritu Santo en mí, la fuerza de Dios, el amor de Dios, de vivir para Cristo, de morir para Cristo, de ser eternamente de Cristo. No te rindas, hermano, no te rindas. Es decir, Dios no me escucha, Dios no me atiende, eso es incorrecto. Dios te escucha, Dios te atiende. Pero la pregunta es, ¿y Roberto? ¿Escucha a Jesús? ¿Atiende a Jesús? Porque el Señor nos dice, no te dejaré huérfano, estoy siempre contigo. Y te daré la fuerza que necesitas para vencer, para que tú y un día sea la victoria final, que al fin y al cabo es el cielo. Para eso Jesús murió por ti y por mí en una cruz, para que en Él tengamos victoria, tengamos vida plena y un día alcancemos la corona de la salvación, que es el cielo. Lucha, hermano, no te rindas, cuenta con nuestras oraciones. Bendito sea Dios. Tenemos un correo electrónico con una pregunta. Adelante, por favor.
1: Bendiciones, Padre. Quiero preguntarle por qué las madres tenemos que sufrir tanto por nuestros hijos. Es tan pesada la labor y la cruz que el Señor tiene para nosotras. Julie, desde Colombia.
0: Estás totalmente equivocada, hermana. Dios no manda ningún problema a nadie. Más aún, Él es el que soluciona tus problemas y los míos. Entonces, al decir que yo tengo todas esas angustias, todos esos problemas, porque Dios nos ha mandado y la cruz es demasiado fuerte para yo llevarla, es injusto. Porque, de nuevo, Yuri, Dios no manda pruebas a nadie. La palabra de Dios en la carta de Santiago dice lo siguiente, versículo 13, capítulo 1. Que nadie diga en el momento de la prueba, Dios me manda la prueba. Porque Dios está a salvo de todo mal y tampoco manda prueba a ninguno. Las pruebas serán tal vez a consecuencia de la desobediencia de tus hijos. Será tal vez a consecuencia de que necesitan una mano más fuerte, que es la tuya, la de tu esposo, para que hagan las cosas correctamente bien. Pero Dios no manda prueba ninguna. Dios da la solución a nuestros problemas y la solución siempre está en hacer la voluntad de Dios. Si estamos dispuestos a hacer la voluntad de Dios, vamos a vivir una vida plena, una vida satisfactoria en todo el sentido de la palabra. Pero somos a veces tan cabeza dura, tan tercos, que queremos hacer las cosas a nuestra manera y no a la manera de Dios. ¿Cuántas veces, hermana, ustedes se reúnen para orar? Es decir, en la cena, cuando van a compartir el pan, tal vez un día especial que sea el Día de la Familia, que ustedes se reúnan para hablar del Evangelio el domingo próximo. y de compartir cómo cada uno de ustedes lo interpreta y qué va a hacer para poner en práctica lo que ustedes sienten haber recibido de Dios a través de ese evangelio. ¿Cuándo fue la última vez que rezaron el rosario juntos? ¿Cuándo fue la última vez que fueron a hacer una obra de caridad como familia? Es decir, son tantas cosas que se pueden hacer, pero estamos encerrados muchas veces en nuestro propio cubículo y nos cuesta trabajo pensar que nuestros hijos, en este caso, pues quieren hacer o quieran hacer lo que nosotros le pedimos que hagan. Pues mi hijito tiene dos opciones, o lo hacen, o lo hacen. Si van a vivir bajo este techo, ustedes tienen que respetar las decisiones de sus padres. Vivimos en una sociedad en que los hijos han tomado la delantera de sus padres y son ellos los que mandan a sus padres lo que tienen que hacer. Los hijos le dicen a sus padres, eso es lo que tú tienes que hacer. Dejarme tranquilo, ver esto, que yo pueda hacer lo otro, que pueda hacer cuando yo quiera. Momentito. Si usted quiere hacer eso, pues ahí está la puerta de la calle. Y eso duele, hermano, eso duele. A mí me lo hicieron muchas veces porque yo era bien testarudo. Pero aprendí la lección. Y esa lección se la paso a ustedes por si acaso la quieren. Hay que ser un poquito más fuerte con los hijos, ¿no? Ustedes no pueden estar compitiendo por el cariño de sus hijos, a ver quién te ama más, si fulana o mengano. No, no, no, no. Tiene que haber una fuerte decisión de parte de mamá y papá de que eso es lo que vamos a hacer por el bien de nuestros hijos. Y que papá y mamá se pongan de acuerdo de esta forma en que vamos a disciplinar a nuestros hijos para bien de ellos. Los hijos no saben muchas veces qué es lo mejor para ellos. Pero los padres sí, porque los padres ya han regresado de sus experiencias y saben mejor que los hijos qué es lo que ellos necesitan. Y a través de la oración, a través del discernimiento, a través de la sabiduría que Dios les va a dar, pues que ustedes pueden guiar a sus hijos en el camino de la victoria. Hay dos caminos nada más, dice el Señor Jesús en el Evangelio según San Mateo capítulo 7, versículos 13 y 14. El camino ancho del mundo, haz lo que te dé la gana, y el camino estrecho de Jesús, haz la voluntad de Dios. Y si lo haces así, te salvarás tú y toda tu familia. Y eso es promesa del Señor. Bendito sea Dios. Entonces, chicas y chicos, pues a luchar por los que vienen detrás de nosotros, pero en una forma unida, papá y mamá unidos en el amor de Dios. Y van a ver la diferencia grande que se efectúa a través de una relación de amor y también, pues, de obediencia para alcanzar la santidad de toda la familia. En estos momentos tenemos, quiero decirles que mándenos sus preguntas en audio a nuestro correo electrónico, sí, para poder escucharles y para poder, pues, responder a sus preguntas. Vayan, por favor, a padrepedro@ewtn.com, padrepedro@ewtn.com. Vamos a una pequeña pausa. Nuestro número telefónico es el 205-271-2924. 205-271-2924. Regresamos en cuestión de momentos. Así que, hermano, por favor, no se vayan. Quédense con nosotros.

0: glorificado, exaltado sea el nombre que está sobre todo nombre, Jesús. Palabra que significa Dios salva. Bendito sea Dios. Gracias, hermanos y hermanas, por estar con nosotros en este segmento de su programa Conozca Primero su Fe Católica. Soy el padre Pedro Núñez. En estos momentos, un correo electrónico con una pregunta. Adelante, por favor.
1: Padre, los grandes santos dicen que solo la Iglesia Católica salva. ¿Es así? Jorge Bortolín.
0: Que Dios te bendice. Pues tiene mucha razón, porque solamente hay salvación dentro de la Iglesia Católica. Uy, esto va a poner los pelos de punta de muchas personas. Déjenme explicarles, por favor. Para comenzar, Jesús establece una sola Iglesia sobre Pedro y los demás apóstoles. Y esa Iglesia es la una santa católica y apostólica. Tiene cuatro marcas que distinguen a esa Iglesia de las demás iglesias. Jesús no fundó un montón de iglesias. En el tiempo de Jesús no habían protestantes. En el tiempo de Jesús no habían evangélicos. En el tiempo de Jesús no habían mormones. En el tiempo de Jesús no habían testigos de Jehová. Había una sola Iglesia instituida por el mismo Jesús sobre Pedro y los demás apóstoles. ¿Para qué? Para que conociéramos a través de la Iglesia la verdad y la verdad nos haga libres. Y por eso Él envía el Espíritu Santo, para que esa verdad no solamente se proclame, pero se pueda aplicar, ¿sí? ¿Y cómo vamos a saber cómo aplicar esa verdad? Pues el Señor nos va a guiar, ¿sí?, a través del Espíritu Santo. De ahí, por ejemplo, todos los concilios que la Iglesia ha tenido, de ahí las diferentes doctrinas, los diferentes dogmas, etcétera, que van limando la palabra de Dios y nos va enseñando el camino que debemos de seguir, que es el camino de Jesús, que es el camino de Dios. ¿Por qué entonces, si hay tantas iglesias, y las iglesias son iglesias buenas, que tienen pues el deseo de proyectar a Cristo, de dar a conocer a Cristo, por qué entonces decimos que solamente la Iglesia es donde se encuentra la salvación? Porque al fin y al cabo, Jesús establece esa Iglesia para que nos salvemos, una sola. Las demás, pues, a medida que se van despegando de la Iglesia verdadera, las personas van tal vez perdiendo comunión con la Iglesia instituida por Jesús. Jesús establece la Iglesia, la única Iglesia, la una Iglesia, para que nosotros podamos ser salvos, para que podamos salvarnos. ¿Por qué? Porque Jesús es el que salva. Y nos dice la palabra de Dios en Colosenses capítulo 1, versículo 18, que Jesús es la cabeza de la Iglesia, de su Iglesia. Y nosotros somos miembros del cuerpo, parte del cuerpo, de esa cabeza que es la Iglesia instituida por Jesús. Jesús de nuevo instituye una sola Iglesia, no 100, ni 1000, ni 10,000, ni más de 200,000 iglesias cristianas que hay hoy día, y cada cual con una doctrina diferente y con una teología diferente. No. Padre, que todos sean uno como tú y yo somos uno. Que sean uno como tú y yo somos uno. Entonces el mundo creerá que tú me has enviado. Evangelio según San Juan, capítulo 17, versículo 21. Que sean uno, Padre. Pero estamos todos desunidos, hermanos. Y es lo que el demonio quiere, es lo que quiere Satanás. Que estemos desunidos. ¿Por qué? Porque él quiere que presentemos una caricatura horrible de lo que realmente Dios quiere para nosotros, que es la unión en el amor. Sencillo como eso. Ah, no, que a mí me gusta más aquella iglesia porque el coro es más bonito. Pero no fue instituida por Jesús. Habla con tu director de coro para ver qué se puede hacer para mejorar la situación. Yo no sé. Ah, no, pero que el padre no habla muy bien. Bueno, pues habla con el padre para que se esfuerce un poquito más. Pero no te vas a salir de la iglesia simplemente porque el padre no habla muy bien o porque el coro no canta las canciones que tú quieres. No estamos en el camino de Dios para servirnos a nosotros mismos. Estamos en el camino de Dios para que el mundo conozca la verdad, que es Jesucristo, y la verdad nos haga libres, que es Jesús. Entonces, la importancia de, pues, reconocer que solamente hay una iglesia fundada por Jesús desde el principio y durará hasta el fin de los tiempos porque el Señor Jesús lo dijo. Los poderes del infierno jamás la podrán vencer. La pregunta es si qué estamos nosotros haciendo tú y yo para que esta iglesia realmente sea signo visible de la presencia de Jesús en el mundo entero. ¿Qué estamos haciendo? ¿Cómo estamos viviendo nuestra vida? ¿Estamos siendo testigos del poder de Dios en el mundo? ¿Estamos siendo testigos del amor de Dios en el mundo? ¿Estamos siendo testigos de la paz de Dios en el mundo? Ojalá que sí. Ojalá que sí. Porque el Señor necesita muchos testigos, es decir, hombres y mujeres de fe que proyecten a Jesús. Que cuando nos vean a nosotros vean en alguna forma un reflejo de la presencia de Jesús en nuestras vidas. Solo a través de la iglesia instituida por Jesús hay salvación. La pregunta entonces es, ¿y bueno, se pueden salvar las personas que no son parte de esa iglesia? Por supuesto que sí. Pero en alguna forma tienen que adherirse a la única iglesia fundada por Jesucristo. Yo no puedo ser salvo aparte de la iglesia instituida por Jesús. ¿Por qué? Porque si Jesús hubiera querido hacer muchas iglesias para que la gente se salvara de acuerdo al pensar y sentir de cada cual, hubieran miles y miles y miles de iglesias. Pero Jesús no hace eso. Jesús establece una sola iglesia sobre la persona de Pedro y los demás apóstoles. Y Él dice, sobre esta piedra edificaré mi iglesia. Evangelio según San Mateo, capítulo 16, versículo 18. Una sola, no más. ¿Y qué es lo que desea Jesús más que otra cosa? Que vivamos en unidad. Sí, que vivamos en unidad por el bien nuestro, en unidad con Cristo, por el bien nuestro. Y a unidad con nuestros hermanos por el bien nuestro. ¿Por qué? Porque, como dicen, en la unidad está la fuerza. Entonces, luchemos para que realmente el Señor nos dé la gracia de hacer de esta iglesia no solamente santa, como dijimos al principio, pero que sea la iglesia que Jesús usa para salvar al mundo entero. Y ojalá que algún día toda rodilla se doble al nombre de Jesús en la iglesia establecida por Jesús. Y toda lengua proclame que Jesús es el Señor para gloria y honra de nuestro Padre Dios. Filipenses capítulo 2, versículo 10 y 11. En estos momentos un correo electrónico. Adelante con su pregunta, por favor.
2: Hola, Padre. ¿Cómo está? Soy de Argentina y tuve un problema en mi capilla cuando hice el retiro. El problema fue el animador espiritual. Fue una persona que no tuvo buenas intenciones conmigo y me faltó al respeto en pleno retiro y me siguió acosando hasta que dejé de ir. Dejé de hacer las cosas que me gustan a causa de eso, pero nadie sabe, solamente mi mamá y un solo hermano, porque pienso que no me van a creer. Eso fue desde el año pasado hasta principios de este. Esta persona, quien fue mi animador espiritual, aparenta ser alguien que no es. No demostraba que era así claramente. A escondidas me acosaba mientras tenía novia. No lo volví a permitir, pero cada vez que voy a misa lo veo y ahí siento incomodidad. No quiero ir porque no estoy preparada para ver su rostro, pero yo no debería sentir culpa porque no hice nada. Entonces, ¿qué hago? Si no voy a misa, mi mamá se enoja. Hace dos meses que no voy. Ayúdeme, Padre. Belén.
0: Belén, Dios te bendice. Muchísimas gracias por confiar en nosotros. Lo primero que yo te pediría, Belén, es que si no es tu culpa, si tú no provocaste de ninguna manera el desarrollo de esta tal vez obsesión por ti, yo creo que es sumamente importante que primero que todo te pongas en oración, le pidas al Señor discernimiento para lo que tú vas a comunicar, comenzando con tus padres, sea la versión correcta. Que ni añadas ni quites de lo que le vas a decir a tus papás. Y es importante que le hables a tus padres. Pero no para que tu papá salga y le entre a golpes al Señor o en nada de eso, ¿no? Es decir, todo ser humano flaquea en algún momento. Todo ser humano se aparta de la presencia de Dios. Aún aquellos que están buscando una relación más íntima con Dios se pueden apartar de Él definitivamente. Entonces, el ser humano, el cristiano, tiene que estar muy consciente de que va a ser atacado, que va a ser embestido por el propio maligno y por sus secuaces también. Entonces, tenemos que tener siempre el radar puesto para estar seguros de que nada nos va a perturbar nuestra relación con Jesucristo, ni que va a perturbar a otros su relación con Jesús a través de el mal ejemplo que nosotros podamos dar. Si ya tú estás consciente de lo que vas a decir a tus padres, siéntalos y ora con ellos antes de comenzar y dile, ¿verdad?, lo que pasó, tal como pasó. ¿Qué más hacer? Pues yo iría a ver en tu escuela, en tu lugar donde ustedes se preparan para hacer sus actos, hablar con la persona responsable, la persona indicada, y explicar lo que pasó. No vas a ir con el deseo de herir a esa persona, de lastimarla de ninguna forma, pero de ver qué se puede hacer, ya no tú ni tu familia, pero la dirección de tu escuela, qué se puede hacer para que esa persona deje ese tipo de vida, si se quiere, y comienza a vivir según la voluntad de Dios. Entonces, tal vez tú puedas dar ayuda de lejos, no de cerca, de lejos, para que esa persona se rehabilite espiritualmente, moralmente, y para que pueda ser un ejemplo de verdad para la sociedad a la cual está llamado a servir. Así que no, ve a misa, tienes que ir a misa, es decir, no solamente el domingo, pero ojalá que puedas ir a misa mucho más que el día domingo. Tú comes todos los días y la comida que tú comes, pues, es desechada más tarde o más temprano. Pero la comida que vas a recibir en la Eucaristía, el pan vivo bajado del cielo, eso dura hasta que tú quieras, ¿sí? Mientras tú no cometas un pecado serio, el Señor va a estar contigo de una forma muy, muy especial. Así que no pierdas la oportunidad. Que Dios te bendiga. Ánimo y adelante. Tenemos un correo electrónico con una pregunta. Adelante, por favor.
1: Padre, que Dios lo bendiga. Perdone que lo moleste, pero yo tuve un sueño que pude hablar con el Papa Francisco y el Papa me dijo, yo tengo la palabra. Y empezó a salir una luz y se empezó a transformar en Jesucristo. Y Jesús me habló y me dio un mensaje. Me gustaría que me explique a ver lo que quería Jesús. Que Dios lo bendiga. Reinaldo Castellano.
0: Reinaldo, ante todo, muchísimas gracias por tus palabras, por tu confianza en nosotros. Y segundo, muchísimas gracias porque pues compartes con nosotros algo que es bonito, ¿sí? Tu sueño en que tuviste al Papa Francisco y viste al Señor Jesús. Qué hermoso, en vez de ver pesadillas o ver cosas que realmente perturban tu mente, ¿no? Yo realmente no sé qué fue lo que pasó. Me dices muy poco en tu información. No sé realmente.

si tienes un director espiritual, mejor todavía, que hables con esa persona y que le digas realmente qué fue lo que tú soñaste. Y si algo te dijo el Señor, pues qué fue lo que te dijo el Señor. O si algo te dijo el Papa Francisco, pues qué fue lo que te dijo, ¿no? Y comenzar de ahí y ver qué es realmente, cuál es la validez de tus sueños y del mensaje que recibiste. Qué bueno que tengas esa conexión tan bonita con el Señor, de que Él te pueda hablar a ti en formas de sueño. Pero hay que tener cuidado, porque no siempre eso que nosotros percibimos a través de los sueños son realidades. Pueden ser parte de nuestro subconsciente que nos está haciendo creer cosas que realmente no son. Entonces, por eso es importante el tener un director espiritual, una persona que te pueda ayudar a discernir realmente qué es lo correcto y qué no es, qué es lo que va de acuerdo con la voluntad de Dios y qué es lo que no está de acuerdo con la voluntad de Dios. Así que mi mensaje o mi consejo sería que vayas a ver un sacerdote de tu confianza, que le expliques tu situación y a ver qué es lo que él te dice. Cuenta con estas oraciones, que Dios te bendiga. Tenemos varios anuncios. Voy a estar en Dallas, con el favor de Dios, en Texas, el viernes 5 de junio, en la Santa Misa, en la Catedral Santuario Nacional de Nuestra Señora de Guadalupe. Qué bonito, a las 7 de la noche, el sábado 6 de junio. Y bueno, pues también otros anuncios. Voy a estar en el Congreso Católico. Me lo paso un poquito más rápido, gracias. Jesús quiere sanar tu familia hoy. Y eso va a ser organizado por la Iglesia Católica Santa Ana en Kaufman y se llevará a cabo en Mesquite, en el Centro de Convenciones de Mesquite. Para más información, por favor, comuníquense con Juanita al número telefónico área 972-370-6652. Repito, 972-370-6652. También dejarles saber que voy a estar en San Francisco, California, con el favor de Dios, el sábado 20 y el 21 de este mes de junio, que ya se acerca. Voy a estar en Cañada College, en Redwood City. Para más información, por favor, comuníquense al número telefónico 650-713-5301. Repito, 650-713-5310. Y también voy a estar, si Dios así me permite y me da fuerzas, para llegar a Paterson, New Jersey, el sábado 11 de julio. Voy a estar, si Dios así lo permite, en Our Lady of Victories, RCC, and Shrine of St. Jude. Para más información, comuníquense al número telefónico 973-272-5791. Repito, 973-272-5791. 9-1. Bendito sea el Señor. Así que eso es por ahora todo lo que tenemos. Que el Señor los siga bendiciendo en abundancia, que sigan creciendo en estatura y en santidad ante Dios y ante los seres humanos. Y acuérdense de llamarnos o de comunicarse con nosotros con sus preguntas. La dirección vía correo electrónico es padrepedro@ewtn.com. padrepedro@ewtn.com. Esperamos sus oraciones para continuar con este programa y cuando puedan, por favor, envíen sus donativos para que podamos seguir llevando al mundo la santa palabra de Dios. Que el Señor vaya tras ustedes para protegerles, delante de ustedes para guiarles, sobre ustedes para que les bendiga. En el nombre del Padre, del Hijo y del Espíritu Santo, hermanas y hermanos, vayan con Dios. Dios irá siempre con ustedes. Que pasen un día muy feliz y hasta la próxima. Dios mediante.

Dios mío, te amo con todo el corazón sobre todas las cosas, porque eres infinitamente bueno y nuestra eterna felicidad. Y por amor a ti, amo a mi prójimo como a mí mismo, y perdono las ofensas recibidas. Señor, haz que yo te ame cada vez más.

Padre nuestro, que estás en el cielo, santificado sea tu nombre. Venga a nosotros tu reino. Hágase tu voluntad en la tierra como en el cielo. Danos hoy nuestro pan de cada día. Perdona nuestras ofensas, como también nosotros perdonamos a los que nos ofenden. No nos dejes caer en la tentación, y líbranos del mal. Amén.

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1: Y Jesús dijo: no se enciende una lámpara de aceite para cubrirla con una vasija de barro, sino que se pone sobre el candelero para que alumbre a todos los que están en la casa. Brille su luz delante de los hombres, de modo que al ver sus buenas obras, den gloria a su Padre que está en los cielos.

Rezo del Santo Rosario. Misterios gloriosos. Por la señal de la Santa Cruz, de nuestros enemigos, líbranos, Señor, Dios nuestro. En el nombre del Padre, del Hijo y del Espíritu Santo. Amén. Primer misterio glorioso. La triunfante resurrección de nuestro Señor Jesucristo al tercer día de entre los muertos.

0: Padre nuestro que estás en el cielo, santificado sea tu nombre. Venga a nosotros tu reino. Hágase tu voluntad, así en la tierra como en el cielo.
1: Danos hoy nuestro pan de cada día. Perdona nuestras ofensas, como también nosotros perdonamos a los que nos ofenden. No nos dejes caer en tentación y líbranos del mal.
0: Dios te salve María, llena eres de gracia. El Señor es contigo. Bendita tú eres entre todas las mujeres. Bendito es el fruto de tu vientre, Jesús.
1: Santa María, Madre de Dios, ruega por nosotros los pecadores, ahora y en la hora de nuestra muerte. Amén.
0: Dios te salve María, llena eres de gracia, el Señor es contigo. Bendita tú eres entre todas las mujeres, bendito es el fruto de tu vientre, Jesús.
1: Santa María, Madre de Dios, ruega por nosotros los pecadores, ahora y en la hora de nuestra muerte. Amén.
0: Dios te salve María, llena eres de gracia, el Señor es contigo. Bendita tú eres entre todas las mujeres, bendito es el fruto de tu vientre, Jesús.
1: Santa María, Madre de Dios, ruega por nosotros los pecadores, ahora y en la hora de nuestra muerte. Amén.
0: Dios te salve María, llena eres de gracia, el Señor es contigo. Bendita tú eres entre todas las mujeres, bendito es el fruto de tu vientre, Jesús.
1: Santa María, Madre de Dios, ruega por nosotros los pecadores, ahora y en la hora de nuestra muerte. Amén.
0: Dios te salve María, llena eres de gracia, el Señor es contigo. Bendita tú eres entre todas las mujeres, bendito es el fruto de tu vientre, Jesús.
1: Santa María, Madre de Dios, ruega por nosotros los pecadores, ahora y en la hora de nuestra muerte. Amén.
0: Dios te salve María, llena eres de gracia, el Señor es contigo. Bendita tú eres entre todas las mujeres, bendito es el fruto de tu vientre, Jesús.
1: Santa María, Madre de Dios, ruega por nosotros los pecadores, ahora y en la hora de nuestra muerte. Amén.
0: Dios te salve María, llena eres de gracia, el Señor es contigo. Bendita tú eres entre todas las mujeres, bendito es el fruto de tu vientre, Jesús.
1: Santa María, Madre de Dios, ruega por nosotros los pecadores, ahora y en la hora de nuestra muerte. Amén.
0: Dios te salve María, llena eres de gracia, el Señor es contigo. Bendita tú eres entre todas las mujeres, bendito es el fruto de tu vientre, Jesús.
1: Santa María, Madre de Dios, ruega por nosotros los pecadores, ahora y en la hora de nuestra muerte. Amén.
0: Dios te salve María, llena eres de gracia, el Señor es contigo. Bendita tú eres entre todas las mujeres, bendito es el fruto de tu vientre, Jesús.
1: Santa María, Madre de Dios, ruega por nosotros los pecadores, ahora y en la hora de nuestra muerte. Amén.
0: Dios te salve María, llena eres de gracia, el Señor es contigo. Bendita tú eres entre todas las mujeres, bendito es el fruto de tu vientre, Jesús.
1: Santa María, Madre de Dios, ruega por nosotros los pecadores, ahora y en la hora de nuestra muerte. Amén.
0: Gloria al Padre, y al Hijo, y al Espíritu Santo.
1: Como era en un principio, ahora y siempre, por los siglos de los siglos. Amén.
0: Oh Jesús mío, perdona nuestros pecados. Líbranos del fuego del infierno. Lleva todas las almas al cielo, especialmente las más necesitadas de tu misericordia.
2: Segundo misterio glorioso: la ascensión de nuestro Señor Jesucristo a los cielos por su propia virtud.

0: venga a nosotros tu reino, hágase tu voluntad así en la tierra como en el cielo.
1: Danos hoy nuestro pan de cada día, perdona nuestras ofensas, como también nosotros perdonamos a los que nos ofenden. No nos dejes caer en la tentación y líbranos del mal.
0: Dios te salve María, llena eres de gracia, el Señor es contigo. Bendita tú eres entre todas las mujeres, y bendito es el fruto de tu vientre, Jesús.
1: Santa María, Madre de Dios, ruega por nosotros los pecadores, ahora y en la hora de nuestra muerte. Amén.
0: Dios te salve María, llena eres de gracia, el Señor es contigo. Bendita tú eres entre todas las mujeres, y bendito es el fruto de tu vientre, Jesús.
1: Santa María, Madre de Dios, ruega por nosotros los pecadores, ahora y en la hora de nuestra muerte. Amén.
0: Dios te salve María, llena eres de gracia, el Señor es contigo. Bendita tú eres entre todas las mujeres, bendito es el fruto de tu vientre, Jesús.
1: Santa María, Madre de Dios, ruega por nosotros los pecadores, ahora y en la hora de nuestra muerte. Amén.
0: Dios te salve María, llena eres de gracia, el Señor es contigo. Bendita tú eres entre todas las mujeres, bendito es el fruto de tu vientre, Jesús.
1: Santa María, Madre de Dios, ruega por nosotros los pecadores, ahora y en la hora de nuestra muerte. Amén.
0: Dios te salve María, llena eres de gracia, el Señor es contigo. Bendita tú eres entre todas las mujeres, bendito es el fruto de tu vientre, Jesús.
1: Santa María, Madre de Dios, ruega por nosotros los pecadores, ahora y en la hora de nuestra muerte. Amén.
0: Dios te salve María, llena eres de gracia, el Señor es contigo. Bendita tú eres entre todas las mujeres, bendito es el fruto de tu vientre, Jesús.
1: Santa María, Madre de Dios, ruega por nosotros los pecadores, ahora y en la hora de nuestra muerte. Amén.
0: Dios te salve María, llena eres de gracia, el Señor es contigo. Bendita tú eres entre todas las mujeres, bendito es el fruto de tu vientre, Jesús.
1: Santa María, Madre de Dios, ruega por nosotros los pecadores, ahora y en la hora de nuestra muerte. Amén.
0: Dios te salve María, llena eres de gracia, el Señor es contigo. Bendita tú eres entre todas las mujeres, bendito es el fruto de tu vientre, Jesús.
1: Santa María, Madre de Dios, ruega por nosotros los pecadores, ahora y en la hora de nuestra muerte. Amén.
0: Dios te salve María, llena eres de gracia, el Señor es contigo. Bendita tú eres entre todas las mujeres, bendito es el fruto de tu vientre, Jesús.
1: Santa María, Madre de Dios, ruega por nosotros los pecadores, ahora y en la hora de nuestra muerte. Amén.

0: Jesús.
1: Santa María, Madre de Dios, ruega por nosotros los pecadores, ahora y en la hora de nuestra muerte. Amén.
2: Gloria al Padre, al Hijo y al Espíritu Santo.
1: Como era en el principio, ahora y siempre, por los siglos de los siglos. Amén. Oh Jesús mío, perdona nuestros pecados, líbranos del fuego del infierno, lleva todas las almas al cielo, especialmente las más necesitadas de tu misericordia. Amén.
3: Tercer misterio glorioso, la venida del Espíritu Santo sobre el Sagrado Colegio Apostólico en forma de lenguas de fuego.

0: Padre nuestro que estás en el cielo, santificado sea tu nombre. Venga a nosotros tu reino. Hágase tu voluntad, así en la tierra como en el cielo.
1: Danos hoy nuestro pan de cada día. Perdona nuestras ofensas, como también nosotros perdonamos a los que nos ofenden. No nos dejes caer en tentación y líbranos del mal.
0: Dios te salve María, llena eres de gracia. El Señor es contigo. Bendita tú eres entre todas las mujeres. Bendito es el fruto de tu vientre, Jesús.
1: Santa María, Madre de Dios, ruega por nosotros los pecadores, ahora y en la hora de nuestra muerte. Amén.
0: Dios te salve María, llena eres de gracia, el Señor es contigo. Bendita tú eres entre todas las mujeres, bendito es el fruto de tu vientre, Jesús.
1: Santa María, Madre de Dios, ruega por nosotros los pecadores, ahora y en la hora de nuestra muerte. Amén.
0: Dios te salve María, llena eres de gracia, el Señor es contigo. Bendita tú eres entre todas las mujeres, bendito es el fruto de tu vientre, Jesús.
1: Santa María, Madre de Dios, ruega por nosotros los pecadores, ahora y en la hora de nuestra muerte. Amén.
0: Dios te salve María, llena eres de gracia, el Señor es contigo. Bendita tú eres entre todas las mujeres, bendito es el fruto de tu vientre, Jesús.
1: Santa María, Madre de Dios, ruega por nosotros los pecadores, ahora y en la hora de nuestra muerte. Amén.
0: Dios te salve María, llena eres de gracia, el Señor es contigo. Bendita tú eres entre todas las mujeres, bendito es el fruto de tu vientre, Jesús.
1: Santa María, Madre de Dios, ruega por nosotros los pecadores, ahora y en la hora de nuestra muerte. Amén.
0: Dios te salve María, llena eres de gracia, el Señor es contigo. Bendita tú eres entre todas las mujeres, bendito es el fruto de tu vientre, Jesús.
1: Santa María, Madre de Dios, ruega por nosotros los pecadores, ahora y en la hora de nuestra muerte. Amén.
0: Dios te salve María, llena eres de gracia, el Señor es contigo. Bendita tú eres entre todas las mujeres, bendito es el fruto de tu vientre, Jesús.
1: Santa María, Madre de Dios, ruega por nosotros los pecadores, ahora y en la hora de nuestra muerte. Amén.
0: Dios te salve María, llena eres de gracia, el Señor es contigo. Bendita tú eres entre todas las mujeres, bendito es el fruto de tu vientre, Jesús.
1: Santa María, Madre de Dios, ruega por nosotros los pecadores, ahora y en la hora de nuestra muerte. Amén.
0: Dios te salve María, llena eres de gracia, el Señor es contigo. Bendita tú eres entre todas las mujeres, bendito es el fruto de tu vientre, Jesús.
1: Santa María, Madre de Dios, ruega por nosotros los pecadores, ahora y en la hora de nuestra muerte. Amén.
0: Dios te salve María, llena eres de gracia, el Señor es contigo. Bendita tú eres entre todas las mujeres, bendito es el fruto de tu vientre, Jesús.
1: Santa María, Madre de Dios, ruega por nosotros los pecadores, ahora y en la hora de nuestra muerte. Amén.
0: Gloria al Padre, y al Hijo, y al Espíritu Santo.
1: Como era en un principio, ahora y siempre, por los siglos de los siglos. Amén.
0: Oh Jesús mío, perdona nuestros pecados. Líbranos del fuego del infierno. Lleva todas las almas al cielo, especialmente las más necesitadas de tu misericordia.
2: Cuarto misterio glorioso. El dichoso tránsito de María Santísima en cuerpo y alma al cielo.

0: sea tu nombre. Venga a nosotros tu reino. Hágase tu voluntad así en la tierra como en el cielo.
1: Danos hoy nuestro pan de cada día. Perdona nuestras ofensas, como también nosotros perdonamos a los que nos ofenden. No nos dejes caer en la tentación y líbranos del mal.
0: Dios te salve María, llena eres de gracia, el Señor es contigo. Bendita tú eres entre todas las mujeres y bendito es el fruto de tu vientre, Jesús.
1: Santa María, Madre de Dios, ruega por nosotros los pecadores, ahora y en la hora de nuestra muerte. Amén.
0: Dios te salve María, llena eres de gracia, el Señor es contigo. Bendita tú eres entre todas las mujeres, y bendito es el fruto de tu vientre, Jesús.
1: Santa María, Madre de Dios, ruega por nosotros los pecadores, ahora y en la hora de nuestra muerte. Amén.
0: Dios te salve María, llena eres de gracia, el Señor es contigo. Bendita tú eres entre todas las mujeres, bendito es el fruto de tu vientre, Jesús.
1: Santa María, Madre de Dios, ruega por nosotros los pecadores, ahora y en la hora de nuestra muerte. Amén.
0: Dios te salve María, llena eres de gracia, el Señor es contigo. Bendita tú eres entre todas las mujeres, bendito es el fruto de tu vientre, Jesús.
1: Santa María, Madre de Dios, ruega por nosotros los pecadores, ahora y en la hora de nuestra muerte. Amén.
0: Dios te salve María, llena eres de gracia, el Señor es contigo. Bendita tú eres entre todas las mujeres, bendito es el fruto de tu vientre, Jesús.
1: Santa María, Madre de Dios, ruega por nosotros los pecadores, ahora y en la hora de nuestra muerte. Amén.
0: Dios te salve María, llena eres de gracia, el Señor es contigo. Bendita tú eres entre todas las mujeres, bendito es el fruto de tu vientre, Jesús.
1: Santa María, Madre de Dios, ruega por nosotros los pecadores, ahora y en la hora de nuestra muerte. Amén.
0: Dios te salve María, llena eres de gracia, el Señor es contigo. Bendita tú eres entre todas las mujeres, bendito es el fruto de tu vientre, Jesús.
1: Santa María, Madre de Dios, ruega por nosotros los pecadores, ahora y en la hora de nuestra muerte. Amén.
0: Dios te salve María, llena eres de gracia, el Señor es contigo. Bendita tú eres entre todas las mujeres, bendito es el fruto de tu vientre, Jesús.
1: Santa María, Madre de Dios, ruega por nosotros los pecadores, ahora y en la hora de nuestra muerte. Amén.
0: Dios te salve María, llena eres de gracia, el Señor es contigo. Bendita tú eres entre todas las mujeres, bendito es el fruto de tu vientre, Jesús.
1: Santa María, Madre de Dios, ruega por nosotros los pecadores, ahora y en la hora de nuestra muerte. Amén.
0: Dios te salve María, llena eres de gracia, el Señor es contigo. Bendita tú eres entre todas las mujeres, bendito es el fruto de tu vientre, Jesús.
1: Santa María, Madre de Dios, ruega por nosotros los pecadores, ahora y en la hora de nuestra muerte. Amén.
0: Gloria al Padre, al Hijo y al Espíritu Santo.
1: Como era en el principio, ahora y siempre, por los siglos de los siglos. Amén. Oh Jesús mío, perdona nuestros pecados, líbranos del fuego del infierno, lleva todas las almas al cielo, especialmente las más necesitadas de tu misericordia. Amén.
2: Quinto misterio glorioso: la coronación de María Santísima sobre todos los coros de los ángeles como reina universal de todo lo creado.

0: Padre nuestro que estás en el cielo, santificado sea tu nombre. Venga a nosotros tu reino. Hágase tu voluntad, así en la tierra como en el cielo.
1: Danos hoy nuestro pan de cada día. Perdona nuestras ofensas, como también nosotros perdonamos a los que nos ofenden. No nos dejes caer en tentación y líbranos del mal.
0: Dios te salve María, llena eres de gracia. El Señor es contigo. Bendita tú eres entre todas las mujeres. Bendito es el fruto de tu vientre, Jesús.
1: Santa María, Madre de Dios, ruega por nosotros los pecadores, ahora y en la hora de nuestra muerte. Amén.
0: Dios te salve María, llena eres de gracia, el Señor es contigo. Bendita tú eres entre todas las mujeres, bendito es el fruto de tu vientre, Jesús.
1: Santa María, Madre de Dios, ruega por nosotros los pecadores, ahora y en la hora de nuestra muerte. Amén.
0: Dios te salve María, llena eres de gracia, el Señor es contigo. Bendita tú eres entre todas las mujeres, bendito es el fruto de tu vientre, Jesús.
1: Santa María, Madre de Dios, ruega por nosotros los pecadores, ahora y en la hora de nuestra muerte. Amén.
0: Dios te salve María, llena eres de gracia, el Señor es contigo. Bendita tú eres entre todas las mujeres, bendito es el fruto de tu vientre, Jesús.
1: Santa María, Madre de Dios, ruega por nosotros los pecadores, ahora y en la hora de nuestra muerte. Amén.
0: Dios te salve María, llena eres de gracia, el Señor es contigo. Bendita tú eres entre todas las mujeres, bendito es el fruto de tu vientre, Jesús.
1: Santa María, Madre de Dios, ruega por nosotros los pecadores, ahora y en la hora de nuestra muerte. Amén.
0: Dios te salve María, llena eres de gracia, el Señor es contigo. Bendita tú eres entre todas las mujeres, bendito es el fruto de tu vientre, Jesús.
1: Santa María, Madre de Dios, ruega por nosotros los pecadores, ahora y en la hora de nuestra muerte. Amén.
0: Dios te salve María, llena eres de gracia, el Señor es contigo. Bendita tú eres entre todas las mujeres, bendito es el fruto de tu vientre, Jesús.
1: Santa María, Madre de Dios, ruega por nosotros los pecadores, ahora y en la hora de nuestra muerte. Amén.
0: Dios te salve María, llena eres de gracia, el Señor es contigo. Bendita tú eres entre todas las mujeres, bendito es el fruto de tu vientre, Jesús.
1: Santa María, Madre de Dios, ruega por nosotros los pecadores, ahora y en la hora de nuestra muerte. Amén.
0: Dios te salve María, llena eres de gracia, el Señor es contigo. Bendita tú eres entre todas las mujeres, bendito es el fruto de tu vientre, Jesús.
1: Santa María, Madre de Dios, ruega por nosotros los pecadores, ahora y en la hora de nuestra muerte. Amén.
0: Dios te salve María, llena eres de gracia, el Señor es contigo. Bendita tú eres entre todas las mujeres, bendito es el fruto de tu vientre, Jesús.
1: Santa María, Madre de Dios, ruega por nosotros los pecadores, ahora y en la hora de nuestra muerte. Amén.
0: Gloria al Padre, y al Hijo, y al Espíritu Santo.
1: Como era en un principio, ahora y siempre, por los siglos de los siglos. Amén.
0: Oh Jesús mío, perdona nuestros pecados. Líbranos del fuego del infierno. Lleva todas las almas al cielo, especialmente las más necesitadas de tu misericordia.
2: Dios te salve, Reina y Madre, Madre de misericordia, vida, dulzura y esperanza nuestra. Dios te salve, a ti clamamos los desterrados hijos de Eva. A ti suspiramos gimiendo y llorando en este valle de lágrimas. Ea pues, Señora abogada nuestra, vuelve a nosotros esos tus ojos misericordiosos, y después de este destierro, muéstranos a Jesús, fruto bendito de tu vientre. Oh clemente, oh piadosa, oh dulce Virgen María, ruega por nosotros, Santa Madre de Dios, para que seamos dignos de alcanzar las promesas y gracias de nuestro Señor Jesucristo. Amén.

0: Soy Juan, y ese día Jesús nos escogió a Pedro, a Santiago y a mí para ir con él a lo alto de una montaña.
1: Sus vestidos brillaban de blanco. De repente, Moisés y Elías aparecieron con gloria y hablaban de la muerte de Jesús.
0: Pedro, lleno de temor de Dios, le dijo a Jesús:
2: Maestro, qué bien se está aquí. Haremos 3 tiendas. Una para ti, otra para Moisés y otra para Elías.
0: Entonces llegó una nube que nos cubrió por completo. Se escuchó una voz desde la nube que decía:
3: Este es mi Hijo, el escogido. Escúchenle.
0: Cuando sonó la voz, Jesús estaba solo, sin Moisés ni Elías. Nosotros guardamos silencio y no contamos a nadie nada de lo que habíamos visto. Fue tanto lo que gozamos en ese momento.
4: Qué hermoso sería que algún día nos encontremos tú y yo para siempre ante su santa presencia. Aunque eso dependerá de ti. En lo que me toca a mí, estoy trabajando para que así sea.
5: Señor Jesús, tú que nos diste como ejemplo de servicio tu propia vida, danos el coraje, la valentía y el impulso de tu Espíritu Santo para amar, servir y entregarnos a los que nos rodean con la pasión que tú lo hiciste. Ayúdanos, Señor, a poner nuestras motivaciones humanas en el servicio y no en la búsqueda de poder. Sana nuestros deseos, intereses e intenciones para que nuestra fuente de motivación sea la alegría que procede de servir a los demás. Amén. Propósito del día: aprovechar el día identificando oportunidades de servir a los demás y hacerlo.

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1: Bienvenidos, queridos hermanos, a este su programa de apologética católica. Mi nombre es Frank Morera y con Jorge Garzón en los controles vamos a continuar hoy estudiando temas referentes a nuestra fe para crecer en ella, no solo para debatir, sino para tener profundos conocimientos y poder dar un testimonio coherente de nuestra fe milenaria. Pero como siempre nos ponemos en la presencia del Señor y pedimos en el nombre del Padre, del Hijo y del Espíritu Santo. Amén. Amado Señor, danos el don del Espíritu Santo. Sin Él nosotros no podemos hacer nada. Que Él venga sobre cada uno de nosotros, que abra nuestro corazón, nuestra mente, nuestro espíritu, al poder de su santa palabra. Que esta venga como María y se haga vida en nosotros y así podamos construir el reino de Dios. Todo esto lo pedimos en nombre de Jesús el Señor. Amén. María, Madre de la Iglesia, ruega por nosotros. Pues estamos hablando de las raíces bíblicas de la Iglesia Católica, todos los signos que la Iglesia mantiene del pueblo del Antiguo Pacto, que nos fue enseñando el camino de forma de prefigura para lo que es realidad hoy en el Nuevo Pacto que Jesús hizo con su Padre, del cual nosotros somos partícipes. Si vemos todo el libro del Levítico y todo el las ceremonias, las liturgias del templo de Israel, vemos que el Señor hace todo un patrón de signos para anunciar visiblemente la acción invisible de Él, porque la acción del Señor generalmente es de espíritu a espíritu y son acciones que no se ven. Por eso desde el antiguo Israel se expresa cuando esas señales van a suceder por medio de un signo. Nosotros en la Iglesia, los signos que otorgan la gracia que nos relaciona con Dios, le llamamos sacramentos. Israel tenía de cierta forma también sus sacramentos, signos visibles que hablaban de una acción invisible que Dios hacía en su pueblo, así tal como tenía una liturgia. La semana pasada vimos las pilas de agua, cómo estaban para la purificación de los sacerdotes a la entrada del templo, y vimos también cómo todos los que subían al templo tenían que purificarse, ya sea en la piscina de Siloé o en la piscina de Betesda, tenían que darse estos baños rituales, porque el agua siempre ha sido señal de pureza, señal de vida. Y vimos también en el programa pasado cómo nuestras iglesias tienen a la entrada de las puertas, antes de caminar por el templo, tienen nuestras pilas de agua bendita, que también, como en el antiguo templo, tienen agua, lo que en este para nosotros es signo de que somos bautizados, de que somos parte del nuevo pacto a través del bautismo y que queremos tener un corazón puro para acercarnos a Dios. Pero muchas personas, a lo mejor no han visto nunca el ritual de bendición del agua, y es un ritual muy muy hermoso, y hay un momento en que el presbítero le echa sal al agua, y son signos que se han perdido muchas veces, y que sin embargo, como decía Madre Angélica, en vez de quitar los signos hay que explicarlos, que no se habían explicado bien. ¿Por qué se le echa sal al agua cuando se bendice? No es nada pagano ni extraño. Si vamos a Segunda de Reyes, capítulo 2, nos habla que en Jericó había, y lo hay, pues yo lo he visto muchas veces, y aún tiene agua, un manantial cuyas aguas se habían vuelto amargas, se habían vuelto insalubres, y los habitantes acudieron a Eliseo para que hiciera esas aguas potables, y esto fue lo que pasó, dice el versículo 20, y él dijo, traedme una vasija nueva y poned sal en ella, y se la trajeron. Y él salió al manantial de las aguas, echó sal en él y dijo, así dice el Señor, he purificado estas aguas, de allí no saldrá más muerte ni esterilidad. Y las aguas han quedado purificadas hasta hoy conforme a la palabra que habló Eliseo. Y así es, ese manantial sigue, después de miles de años, sigue teniendo agua potable. Y este mismo gesto que le pide el Señor Eliseo, que arroje sal y bendiga el agua para que se convierta en agua de vida, es como se bendice el agua que llamamos bendita. Es más bíblico que esto, no existe. Y encontramos el origen Segunda de Reyes capítulo 2. Y el origen de las pilas de agua bendita se remonta al principio del cristianismo. En las catacumbas ya se encontraron los primeros recipientes para colocar el agua bendita, hechos de mármol o de barro cocido. Otro punto que tenemos en nuestra iglesia, que también es una gran reminiscencia también del antiguo Israel, es el tabernáculo, el sagrario. El arca representó durante toda su existencia la presencia de Dios en medio de su pueblo, a quien él prometió: allí ciertamente me presentaré a ti y hablaré contigo desde más arriba de la cubierta, desde entre los dos querubines que están sobre el arca del testimonio. En una nube apareceré encima de la cubierta. Eso lo vemos en Éxodo 25, 22, en Levítico 16, 2. El arca de la alianza, cuando Salomón levantó el primer templo, fue llevada a él y puesta en el lugar central del templo, que es donde habitaba Dios, que se llamaba el Santo de los Santos. Ese arca, que era una caja dorada de oro que brillaba, era el trono de Dios y era el centro del culto de Israel. ¿Por qué? Porque frente a ella se celebraban los sacrificios y no en más ningún lado. Siempre el arca estaba alumbrada con la menorá, que es el candelabro de los siete brazos. Sin el arca no habría existido el templo. Como les dije, el arca del pacto era una especie de cofre sagrado cuya medida alrededor era de 112 centímetros por 68 centímetros por 68 centímetros, y estaba hecho de madera de acacia y revestido de oro en ambos lados, por fuera y por dentro. Fue el mismísimo Señor quien ordenó su fabricación y su diseño, pulgada a pulgada, material, técnica, absolutamente todo. Un tal Bezalel y un grupo de hombres con mucha reverencia y la técnica apropiada ejecutaron este diseño. Podemos decir que es un diseño divino. Y lo extraordinario del arca es el significado que el Señor mismísimo le dio. Dice: y allí me encontraré contigo y hablaré contigo de sobre el propiciatorio, de entre los dos querubines que están sobre el arca del testimonio, todo lo que yo te mandare para los hijos de Israel. Eso lo vemos en Éxodo 25, 22. El mismo Señor indicó el arca del pacto, indicó que era una estructura del encuentro de Dios y comunicación con Él. O sea, Israel no quedó a la deriva, sin guía ni dirección. Evidentemente, como nación, Israel estaba transicionando del desierto a la tierra prometida. Y en esa transición, en esa misma tierra prometida, Dios estaba presente. Según San Pablo, le hemos mencionado antes, estos son prefiguras de lo que iba a ser realidad en el nuevo pacto. Dice San Pablo en Hebreos 9: queriendo el Espíritu Santo dar a entender esto, que el camino al lugar santísimo aún no había sido revelado, en tanto que el primer tabernáculo permanecía en pie, lo cual es un símbolo para el tiempo presente. Nos dice que el tabernáculo, el arca de Israel, es un símbolo para el tiempo presente. Por eso, cuando tú llegas a nuestra iglesia, o que cuando tú llegabas al templo de Israel, te encuentras que se levanta el lugar, el último lugar, ya como termina la iglesia, el lugar santo, donde solamente el sacerdote tiene acceso, y tiene también, podemos llamar lugar santísimo, una caja dorada. Este es el tabernáculo de la nueva alianza, tal como Israel tenía el antiguo tabernáculo de la otra alianza. Y también es la presencia de Dios en medio de de su pueblo. Y frente a él, igual que en el templo de Israel, se ofrece el sacrificio de la Eucaristía, el sacrificio de la redención. Tal como en el centro del templo estaba la morada y moraba Dios, el Santo de los Santos, en nuestra congregación, en nuestra iglesia, en nuestro templo, en el presbiterio, que es un lugar sagrado, contiene también el tabernáculo. Ya no tiene piedras, porque el pacto de Israel estaba hecho, estaba recordando en piedra, estaban los mandamientos. Ahora tiene la presencia real, a Jesús, el mismo que hizo el nuevo pacto, porque Él es el testimonio de nuestro pacto. Por eso, tal reverencia que se le tenía al Santo de los Santos, el templo de Israel, se le tiene el sagrario donde mora Jesús, y donde Jesús nos sigue hablando a todos aquellos que acudimos con el oído del Espíritu abierto para escucharlo. También, como una reminiscencia de eso, hoy en día Israel tiene en la sinagoga el Hal, o también llamado más comúnmente Aarón HaKodesh, que es un armario, un gabinete, una pequeña cámara decorada donde se guardan la Torá, donde se guardan los libros santos. Y al lado de este lugar, que siempre está en el lugar preeminente, en el centro, al final de la sinagoga, está una vela encendida, una luz roja, como diciendo que ahí está la presencia de Dios escrito en palabras. O sea, exactamente igual que en nuestra iglesia. Vemos que lo que sí se parece al templo que mandó el Señor a hacer en el antiguo pacto es nuestras parroquias. Otra cosa que tenían los judíos y que también pues tiene la iglesia es la excomunión. Los judíos tenían el proceso llamado jerem. Este jerem es el equivalente a lo que es hoy en día en la iglesia la excomunión. Jerem significaba y significa en hebreo algo olvidado. Significa algo fuera de los límites, algo tabú o algo dado irrevocablemente a la destrucción. También el jerem significa algo maldito. Esa palabra hebrea fue utilizada en versículos como en Levítico 27, 29, cuando dice, ninguna persona separada como anatema, jerem, podrá ser rescatada, indefectiblemente ha de ser muerta. Para referirse a las cosas ofrecidas a Dios y también para referirse a algo fuera de límite, algo no religioso, se podía usar esta palabra que es el equivalente de anatema. El jerem es la mayor censura judía. ¿Por qué? Porque implica la exclusión de una persona de la comunidad a la que pertenece. O sea, es un aislamiento primero espiritual y luego real. El jerem se ha referido siempre en el mundo de la Biblia a ofensas graves, inclusive actos que se cometían contra los profetas del pueblo de Dios, el desprecio a la palabra de la Torá, el aislamiento a que se sometía el culpable era tal que incluso Rey Salomón solía decir, no preste atención a todo lo que se hable, a todo lo que se hable de esa persona o que hable esa persona, que no se le preste atención. También la comunidad, la iglesia de Jesús, comienzo ejercía ese poder. Lo vemos que eso lo dice San Pablo, cuando dice, y vosotros andáis tan hinchados y no habéis hecho más bien duelo para que fuere expulsado de entre vosotros el autor de semejante acción. Pues bien, sigue diciendo Pablo, yo por mi parte, corporalmente ausente, pero presente en espíritu, he juzgado ya, como si me hallara presente, al que así obró, que en el nombre del Señor Jesús, reunido vosotros y mi espíritu con el poder de Jesús, Señor nuestro, se ha entregado ese individuo a Satanás para destrucción de la carne, a fin de que el espíritu se salve en el día del Señor. No es para gloriarnos. ¿No sabéis que un poco de levadura fermenta toda la masa? Eso ya, la excomunión, el jerem, lo realizaban los cristianos en la era apostólica, continuando la costumbre de Israel. Y eso lo vemos en 1 Corintios 5, versículo de 2 al 6. La excomunión como tal oficial en nuestra iglesia se remonta al Concilio de Elvira en el año 306, cuando se recuperó la práctica apostólica de pronunciar anatemas contra aquellos que sostenían prácticas y doctrinas contrarias a la ortodoxia de la fe. O sea que vemos que también lo que hoy llamamos la excomunión, que se aplica a personas que cometen herejías o apostasía contra la verdadera fe, tiene una total conexión con el Antiguo Testamento y con la cultura de la Biblia. O sea, tenemos tantas cosas en común, como también la tradición oral. Muchas personas no saben que los judíos mantenían tanto la ley escrita como la tradición oral, igual que la iglesia. Dice un web judío que yo consulté, dice textualmente: estos son los estatutos y los juicios y las leyes, Torot, que entregó el Señor a los hijos de Israel en Monte Sinaí por medio de Moshe. Bacriyá 27:46. Estudiaron los sabios y las leyes, y nos enseña el término en plural, que dos leyes, Torot, fueran dadas a Israel, una escrita y otra oral, que fue entregada a la Torah con sus reglas, sus deducciones y sus comentarios por medio de Moshe en el Sinaí. Por ende, cabe expresar, Moisés, recibió en el Sinaí y nos transmitió la Torah con sus reglas, sus deducciones y también comentarios. De tal modo, la Mishnah, libro donde se recopiló la tradición oral más tarde, comienza el tratado Avot. Moshe recibió la Torah de Sinaí y se la transmitió a Yehoshua, y Yehoshua a los ancianos, y así de generación en generación. Tales conceptos se refieren a la transmisión de la información oral, ya que la información escrita fue entregada a los Kohanim, a los sacerdotes, en un libro, el cual fue puesto junto al arca en el tabernáculo. Ahora queremos definir qué es lo que contiene y de qué elementos está compuesta la Torah oral que Moshe recibió y transmitió. Además, cabe preguntar si toda la Torah oral que se encuentra hoy en nuestras manos, la Mishnah, el Gevara y el Mishraim, fueron entregadas directamente en el Sinaí, o tal vez hay partes de ellas que fueron añadidas más tarde durante el transcurso de los años por los sabios. O sea que vemos, en primer lugar, tenemos que fijar que existe cinco fuentes, manantiales, de donde fluye la Torah oral, o sea, la ley, la doctrina que no está escrita en la Torah que mantienen los judíos. Y Jesús dio toda su enseñanza como tradición oral, porque Jesús no mandó escribir absolutamente nada. Más tarde, como conocemos todos, dos apóstoles y dos secretarios de los apóstoles escribieron los cuatro evangelios. Pero inclusive el apóstol San Juan, en San Juan 21, nos deja bien claro que todo no está escrito de lo que habló Jesús. Lo dice en el versículo 12. Aún tengo muchas cosas que deciros, pero ahora no las podría soportar. Pero cuando venga el Espíritu de verdad, os guiará a toda la plenitud de la verdad. Perdón, eso está en San Juan 16. El apóstol nos deja bien claro que no todo lo que está escrito comprende toda la palabra de Jesús. Por eso hay palabras que se quedaron en la tradición apostólica, y por eso es que la iglesia tiene tradición oral y tradición escrita. La tradición escrita, la Biblia, como en Israel, la tradición oral, lo que escribieron y recibieron los padres apostólicos, los padres de la iglesia y los primeros siete concilios. Y hoy en día está escrito ya en el catecismo, en los concilios, pero originalmente eso se llama la tradición oral porque no está entre los libros canónicos de

0: dice, os alabo porque en todas las cosas os acordáis de mí y conserváis las tradiciones tal como os la he transmitido. Primera de Corintios 11, 2. Como pueden ver, queridos hermanos, San Pablo está alabando que guardan las tradiciones tal como él las ha dado. Curiosamente, la versión Reina Valera, última de las últimas que se ha editado por la Sociedad Bíblica Trinitaria, y cambió la palabra paradosis, que es tradición, la cambió por la palabra instrucción. Por eso que esa Biblia no son para nada recomendable. En la semana que viene seguiremos con este tema, cómo nuestra iglesia es la heredera de la tradición real de Israel y cómo lo que en Israel es realidad en nuestra iglesia se hace presente a través del nuevo pacto. Nos dice San Pablo, esa realidad de Israel era prefigura, aunque era la realidad de ellos, pero era prefigura, no era la plenitud que se va a cumplir en la iglesia. Así que, como hemos visto, seguiremos viendo, somos inclusive históricamente la continuidad del pueblo de la Biblia. Como siempre les digo, que se mantengan en la roca. Aquí está la promesa de que las puertas del infierno no prevalecerán. El Señor los bendiga y los guarde. Amén.
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Oración a San Miguel Arcángel. San Miguel Arcángel, defiéndenos en la batalla contra la maldad y las acechanzas del demonio, sé nuestra ayuda. Te dirigimos estas súplicas. Que el Señor lo encadene. Y tú, príncipe de las milicias celestiales, con el poder que te viene de Dios, arroja en el infierno a Satanás y a todos los espíritus malignos que para la perdición de las almas andan por el mundo. Amén.

Feliz el que ha sido absuelto de su pecado y liberado de su falta. Feliz el hombre a quien el Señor no le tiene en cuenta las culpas y en cuyo espíritu no hay doblez. Mientras me quedé callado, mis huesos se consumían entre continuos lamentos, porque de día y de noche tu mano pesaba sobre mí. Mi savia se secaba por los ardores del verano. Pero yo reconocí mi pecado. No te escondí mi culpa, pensando, confesaré mis faltas al Señor. Y tú perdonaste mi culpa y mi pecado. Por eso que todos tus fieles te supliquen en el momento de la angustia. Tú eres mi refugio. Tú me libras de los peligros y me colmas con las alegrías de la salvación. Yo te instruiré, te enseñaré el camino que debes seguir. Con los ojos puestos en ti, seré tu consejero. ¿Cuántos son los tormentos del malvado? Pero el Señor cubrirá con su amor al que confía en Él. Alégrense en el Señor, regocíjense los justos, canten jubilosos los rectos de corazón.

El principio de la sabiduría es el temor del Señor. Conocer al Santo, esa es la inteligencia. Porque por mí tus días se multiplican y los años de tu vida se aumentan.

0: Dios y defensor mío, contéstame cuando te llame. Tú que mi angustias me dices, me das alivio, ten compasión de mí y escucha mi oración. Ustedes que se creen grandes señores, ¿hasta cuándo ofenderán mi honor? ¿Hasta cuándo desearán y buscarán lo que no tiene sentido, lo que solo es falsedad? Sepan que el Señor prefiere al hombre que le es fiel. Sepan que el Señor me escucha cuando le llamo. Tiemblen y no pequen más. Ya acostados y en silencio, examinen su propia conciencia. Ofrezcan sacrificios sinceros y confíen en el Señor. Muchos dicen, ¿quién nos mostrará la dicha? Señor, míranos con buenos ojos. Tú has puesto en mi corazón más alegría que en quienes te tienen trigo y vino en abundancia. Yo me acuesto tranquilo y me duermo enseguida, pues tú, Señor, me haces vivir confiado.
1: Anda a ver a la hormiga, perezoso. Mira sus costumbres y hazte sabio. Ella, que no tiene capataz, ni jefe, ni inspector, durante el verano prepara su alimento y recoge durante la siega su comida. ¿Hasta cuándo, perezoso, estarás acostado? ¿Cuándo te levantarás de tu sueño? No des ni sueño a tus ojos, ni reposo a tus párpados. Líbrate, como de la red la gacela, y como el pájaro de la trampa.

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0: El arte de vivir feliz, del sacerdote franciscano Fray Anselmo. Visto de cerca o contemplado desde lejos, el jardín siempre es hermoso. De cerca vemos y apreciamos la belleza de cada flor en sus detalles. Desde lejos contemplamos la belleza en su conjunto. Siempre encontramos encanto, alegría y felicidad en la vida. Sea que la apreciemos en sus detalles, o sea que la contemplemos en su conjunto. En este mundo no existe felicidad plena ni perfecta. Al utilizar los medios de que dispone, el hombre puede conquistar y poseer al menos una felicidad razonablemente satisfactoria.
1: Entonces Jesús preguntó a los 12: ¿Acaso también ustedes quieren irse? Simón Pedro le respondió: Señor, ¿a quién iríamos? Tus palabras dan vida eterna. Nosotros creemos y sabemos que tú eres el Santo de Dios. Juan 6:67.

0: cuando sufrimos,
1: cuando caemos enfermos, cuando la muerte nos visita.
0: Necesitamos consuelo, auxilio, defensa.
1: Y la dulce reina del cielo nos ofrece una mirada llena de misericordia.
0: No temas, es nada lo que te asusta. ¿No estoy yo aquí, que soy tu madre?

0: Cuando se cumplieron los días, José y María llevaron a Jesús a Jerusalén para presentarle al Señor. Vivía entonces en Jerusalén un hombre llamado Simeón, un hombre justo y piadoso, a quien el Espíritu Santo le había revelado que no vería la muerte antes de haber visto al Cristo Señor. Los padres introdujeron al niño Jesús para cumplir lo que la ley prescribía sobre él. Le tomó en brazos y bendijo a Dios diciendo:
1: Ahora, Señor, puedes, según tu palabra, dejar que tu siervo se vaya en paz, porque han visto mis ojos tu salvación, la que has preparado a la vista de todos los pueblos, luz para alumbrar a las gentes y gloria de tu pueblo Israel.
2: María, no entiendo qué dice.
0: José, pues no sé.
1: Mujer, este está puesto para caída y elevación de muchos en Israel, y como signo de contradicción. Y a ti misma una espada te atravesará el alma, a fin que queden descubiertos las intenciones de muchos corazones.
3: Yo soy la luz del mundo.
4: En esta sección veremos cómo el Señor quiere instruirnos y enseñarnos, para que quien le siga y le escuche no camine en tinieblas, sino que tenga la luz de la vida. Especialmente hoy caminaremos con una mujer muy especial, con María. ¿Y tú qué hubieses hecho en el lugar de esta mujer? Cuando María escucha la profecía que el anciano Simeón hace de su hijo Jesús y luego las palabras que le dirige a ella, que una espada de dolor le atravesará el alma, es admirable la actitud que toma.
2: ¿Cabría entonces pensar que María sintiera miedo? Sí, muchos lo pensaríamos, pero no. Por el contrario, ella coge estas palabras en silencio, pero no un silencio resignado, sino un silencio como el de quien sabe lo que Dios está haciendo. Ella sabe que esas palabras misteriosas hacen presagiar una prueba muy dolorosa y expresan el significado más auténtico de la presentación de Jesús en el templo. Es una anticipación del sacrificio de Jesús, manso y humilde de corazón. En él se haría la verdadera presentación que asociaría a la madre a su hijo en la obra de la redención.
4: Es entonces a partir de la profecía de Simeón donde María une de modo intenso y misterioso su vida a la misión dolorosa de Cristo. Ella viene a convertirse en la fiel cooperadora de su hijo para la salvación de todos los hombres.
2: El cumplimiento de estas palabras que Simeón le profetiza se llevan a cabo al pie de la cruz, donde María experimenta el dolor de una madre que ve sufrir a su hijo. Ya María no tiene en sus brazos al pequeño niño. Ahora vemos a la madre al pie de la cruz, viendo morir al amor de su corazón, viendo a la carne de su carne, flagelada, sangrante y coronada de espinas. Vosotros, los que pasáis por el camino, mirad, fijaos, ¿hay dolor como mi dolor? Lamentaciones 1:12. Estas palabras se pueden aplicar a María, y es cierto. ¿Es que acaso puede existir dolor más grande que ese?
4: Raniero Cantalamesa, un padre franciscano capuchino, en uno de sus libros, María, espejo de la Iglesia, dice que de María al pie de la cruz no nos han sido transmitidos gritos y lamentos, no se nos han transmitido palabras, se nos ha transmitido solo su silencio, silencio que ella guardó porque creía en las promesas, creía que Jesús era el Mesías, el Hijo de Dios. Sin embargo, no grita: ¿por qué no te salvas ahora a ti mismo, hijo mío? Aunque sea fácil intuir hasta qué punto surgiría espontáneamente en el corazón de una madre un pensamiento y un deseo parecidos, María calla, consintiendo amorosamente en la inmolación de la víctima que ella misma había engendrado.
2: Pero es que no solamente María calla, también confía, avanzando en una peregrinación de fe y manteniendo fielmente su unión con Jesús hasta la cruz, junto a la cual, no sin designio divino, se mantuvo erguida, sufriendo profundamente y uniéndose con entrañas de madre a su sacrificio.
4: Lo último que hizo Jesús en la cruz fue pronunciar unas palabras que hoy siguen resonando en el corazón de la Iglesia: Padre, en tus manos encomiendo mi espíritu. Lucas 23:46. Es un acto de abandono total y amoroso en las manos del Padre. Asimismo, María comprendió que también eso debía seguirlo y también se dispuso a abrazar la santa voluntad de Dios.
2: Es por eso que María es figura y modelo para nuestras vidas. Modelo en la alegría, modelo de confianza en el sufrimiento, modelo de silencio en el dolor, modelo de esperanza en las dificultades. Es ella una carta viviente escrita por la mano de Dios, una carta hecha de tan pocas palabras que no podemos dejar caer en saco roto ninguna de ellas.
4: Cuando hablamos de esta figura concreta de María, desde la presentación en el templo y las palabras de Simeón, hasta la figura preciosa de María al pie de la cruz, deberíamos concluir que con María verdaderamente hay esperanza, hay vida.
2: Cuando sufrimos, debemos recordar estas palabras que nos cuenta la Sagrada Escritura. Junto a la cruz de Jesús estaba María, su madre, y junto a ella el discípulo a quien él amaba.
4: Lo que ocurrió en ese día indica lo que debe suceder cada día en nuestra vida. Hay que estar al lado de María junto a la cruz de Jesús, como lo hizo el discípulo a quien él amaba.
2: Lo más grande de María al pie de la cruz fue su fe, más grande aún que su sufrimiento. Aquí es donde debe estar nuestra fuerza, en esa cruz gloriosa que nos ha dado la vida y en la cual María permaneció en silencio, con una fe inquebrantable y con una esperanza viva que ella misma nos quiere transmitir hoy, creyendo contra toda esperanza y viendo en la dificultad, en la incomprensión, una oportunidad para unirnos más a la cruz de Jesús.
4: Y finalmente me gustaría que nos quedásemos no solo con la figura de la madre que estuvo junto a la cruz, sufriendo con su hijo en el Calvario, sino también junto a la madre que creyó contra toda esperanza y llegó a ver la resurrección.
2: Así como María participó en la resurrección de su hijo, hoy quiere darnos a participar de ese inmenso gozo a través de la Iglesia, a todos los que de alguna manera se sienten crucificados por el dolor, por la enfermedad, por la pobreza, por la humillación, por la incomprensión. ¿Y de qué manera? Anunciando la esperanza que tuvo María, pero especialmente dando razón de ella, proclamando que el sufrimiento no es absurdo, sino que tiene un sentido, porque habrá una resurrección de la muerte. Los hombres necesitamos de la esperanza para vivir, tanto como del oxígeno para respirar. Con María siempre hay esperanza.
0: No se enciende una lámpara para colocarla debajo del celemín, sino sobre el candelero para que alumbre a todos. Mateo 5:15. Así hemos querido llamar nuestra segunda sección.
5: ¿Y por qué?
0: Pues en este espacio queremos mostrar el testimonio de muchas personas que han permitido que el Señor sea la luz de sus vidas en esos momentos concretos, donde la esperanza humana parece extinguirse. Y no queremos que esa luz se oculte, sino que brille en todos los corazones para que, escuchando, sientan ánimo, aunque no sea su situación, y que ellos sean el ejemplo no solo de perfección, sino de confianza en medio de la debilidad, de la dificultad humana.
6: Les invitamos en este momento a que abrochen bien sus cinturones, porque haremos hoy un pequeño viaje. Les recomendamos que estén muy atentos y que disfruten visitando un lugar muy especial de Francia.
0: Si hemos escuchado las recomendaciones y estamos preparados, es hora de despegar.

0: vamos con nuestro guía y capitán, que nos contará un poco en qué consistirá este tour.
1: Esperamos que todos los pasajeros tengan un buen viaje. Volaremos hoy a Francia. Específicamente aterrizaremos en una pequeña aldea francesa en la cual vivió una gran mujer. Les pido que estén muy atentos y no se pierdan ningún detalle.

0: Hemos llegado. ¿Qué lugar más pequeño? ¿Y qué será lo que nos van a enseñar?
1: Bien, nos encontramos en el sur de Francia, Châtenot, y caminaremos un poquito hacia una aldea muy especial llamada La Plaine, donde vivió una mujer increíble. Cuéntanos un poco, Juan Diego.
2: ¿Todos estamos ubicados? Bien. Aquí nació Marta Robin, el 13 de marzo de 1902.
0: Pero, ¿y quién es ella?
1: Vamos a ir conociendo un poquito de su vida. Ella fue la sexta de 6 hijos de una familia muy sencilla, los Robin. Como todos los niños de su edad, ella va a la escuela, una niña lista e inteligente, sobre todo muy despierta a la vida, especialmente a la vida con Dios. Aunque sus padres eran católicos, no eran practicantes.
2: Sí, y además de eso tiene una vida ordinaria como la de todas las personas. Una vida muy sencilla, de trabajos humildes en el campo, en la granja.
1: Una característica muy especial de Marta, cuentan personas que la conocieron, fue su sencillez.
2: Sí, pero parece ser que todo en su vida cambiaría a los 16 años. Aparecería el mundo de la enfermedad, que cambiaría totalmente su vida, hasta ahora normal. Un día, mientras se encontraba en la cocina, cayó y ya no se volvería a levantar. Empezó con una encefalitis, y lo que se sabe es que su enfermedad fue evolucionando durante toda su vida, hasta causarle una parálisis total de todo su cuerpo, encorvándola hasta el punto de no poder mover ni sus piernas, por una parálisis progresiva que la hizo sufrir mucho.
1: Por durante mucho tiempo a Marta le costó asumir esta enfermedad, aunque fuese una mujer de fe. No entendía el porqué de este sufrimiento. Decía que no le deseaba a nadie vivir lo que estaba viviendo. Ella buscaba un sentido a lo que le ocurría.
2: Ese sentido lo buscó del lado de Dios. Cuentan que en uno de sus escritos redactó un acto de abandono muy bonito, que al mismo tiempo dejaba notar que buscaba el sentido de su sufrimiento. Algo no estaba claro. Deseaba entregarse, pero no estaba preparada.
0: ¿Y de qué manera pudo aceptar su enfermedad?
1: Todo cambió cuando el Señor le permitió recibir la visita de unos religiosos capuchinos franciscanos, quienes por ese tiempo visitaban enfermos. El día en que fueron a su casa a visitarla, le dijeron unas palabras que cambiarían su vida.
3: La enfermedad es la unión más perfecta con Jesús en la cruz. Es el mundo transformado. Los sufrimientos unidos a los de Jesús salvan al mundo.
1: En ese momento, Marta comprendió, y más que comprender, recibió una gracia de transformación.
2: Su alma, que hasta ese momento estaba sepultada en las más desoladas tinieblas, se abrió a horizontes nuevos, pero como todos, tuvo miedo de no tener la fuerza y la voluntad para nada. Poco a poco Jesús le iba enseñando, y desde ese momento empezó a ver su enfermedad como una gran prueba de su amor. Aceptó ser lo que era, cuando entendió que a partir de sus sufrimientos podría ayudar a salvar a su familia, y no solo a su familia, sino al mundo entero.
1: Muchas personas iban a visitarle. Cuentan que alguna vez llegó una mujer de su pueblo y le dijo: «Pero Marta, siempre hay que superarse». Ella se quedó en silencio y al cabo de un rato le dijo: «Pequeña, más que superarse, hay que renunciar a sí mismo».
2: Hay que ver que esta mujer, en medio de sus dolores físicos, en medio de la impotencia de estar postrada en una cama, mantenía una actitud muy interesante, que no era ya precisamente de rechazo, sino una actitud humilde, una mujer que aparentemente no tenía futuro, que estaba aislada, viviendo en la extrema pobreza, y de repente el Señor la utiliza como un instrumento suyo para realizar su obra. Aquí se cumple la palabra: Dios escoge lo que no cuenta para el mundo, para confundir a los sabios y entendidos.
1: Hay que ver de qué manera Dios obra en las situaciones más humildes, más difíciles. Después de que Marta acepta su enfermedad, ella recibe una misión.
2: Hay que decir que hasta ese momento Marta sufre una parálisis total de los músculos de la deglución, es decir, no puede tragar nada, ni una gota de agua. Finalmente vive solo de la Eucaristía por más de 50 años.
1: La misión de Marta es estar unida a los sufrimientos de Cristo por la renovación de la Iglesia. Ella vive la pasión de Cristo. Como decía el Padre Pío, en el enfermo está Cristo, pero en el enfermo pobre está Cristo dos veces. Y esto se cumplió en Marta.
2: Marta empezó entonces a aceptar el sufrimiento de Dios como una expresión de su amor hacia ella.
1: Decía algo que en lo personal a mí me ha impactado mucho. El Sábado Santo es el día de los extremos, el extremo del amor, manifestado en la extrema humillación de la cruz, de la muerte y el extremo de la esperanza. En lo extremo de las situaciones humanas y colectivas, donde no hay soluciones, donde no se ve futuro, donde todo se ve condenado, donde muchos pueden sentirse humillados, también se halla la esperanza de la resurrección.
2: Marta realmente nos ayuda a entender el Evangelio, a no buscar el paraíso en la tierra, porque no existe. De Marta podemos decir que aunque sus dolores físicos eran extremadamente duros, siempre tenía una sonrisa. Muchos de los que la conocieron hablan de su alegría. Sufrió mucho, dicen, pero exteriormente no lo manifestaba.
1: Esta mujer, que al parecer por su estado físico nada podía hacer, el Señor le encomendó una misión. Hay que ver que los planes de Dios no son nuestros planes. Y precisamente pone en su corazón el deseo de renovar el amor, de encenderlo y hacer un nuevo Pentecostés de amor. El mundo se enfría. Hay que darle calor, darle de nuevo amor. Y hay que empezar por los hogares. Aparentemente, desde su cama, no podía hacer otra cosa que rezar. Pero no fue así.
0: ¿Y qué hizo entonces, si de esa cama no se podía levantar?
2: Eso es lo más interesante. La misión que le encomienda es desde su cama. Esta misión empezará en la parroquia de su pueblo. Esperó un tiempo hasta que apareció un sacerdote que le ayudaría. Dios lo colocaría de manera providente para realizar su obra, el Padre Finer. Llegó un día con un famoso retrato de María, mediadora de todas las gracias.
1: Marta entonces le cuenta la obra que quiere hacer, la renovación del amor. Y le pide empezar sin demora la construcción de un foyer, que significa hogar. Y en ellos hacer retiros de silencio, porque en el silencio Dios habla. Y así empezó todo.
2: Así empezó la obra que el Señor y la Virgen le pedían a Marta. Cada vez más y más gente iban a visitar a Marta. Ella, con su sencillez, postrada en una cama, respondía siempre con mucha sabiduría.
1: Decía alguien que la conoció que cuando la visitaban se sentía la presencia de María. Y es que María en la vida de Marta jugó un papel muy importante. Decía ella que María no es un ser abstracto y lejano, sino una madre atenta con sus hijos y que trabaja con fuerza en medio de los hombres. En su relación con ella y el abandono entre sus manos, Marta sacó valor y fortaleza.
2: Decía sobre todo, no hay que quedarse nunca en el umbral de su alma. Hay que entrar en el interior, bajar a él, reflexionar en él, trabajar en él, meditar en él y dejarse trabajar.
1: Y finalmente, acerca de esta mujer, queremos dejarles una pequeña enseñanza para que finalizando este viaje se lleven un recuerdo.
2: Te proponemos meditar a través de su vida.
1: Combatir el sufrimiento en la enfermedad con esperanza.
2: No pensar que todo se acaba en el dolor, sino a través de él unirnos más a Jesús.
1: Confiar en que Dios puede obrar en medio de nuestra debilidad, de nuestra enfermedad. Para Dios no hay nada imposible.
2: Y de esta manera finalizamos el viaje del día de hoy. No sin resaltar que Marta es un gran testimonio para cada uno de nosotros. Todos podemos unir nuestro corazón, nuestros dolores, nuestra vida al corazón de Jesús y de María, para que ellos puedan encender en nuestros corazones una llama de amor viva que nos ayude a ver la vida con esperanza y confianza.
1: Ya nos veremos en el próximo viaje que realicemos. Adiós.

0: Durante todo el programa hemos escuchado la vida de dos mujeres. Primero hablamos de la Santísima Virgen, cómo ella participa de manera cercana en los sufrimientos de su Hijo. Y no solamente eso, ella como Madre Misericordiosa quiere enseñarnos a asumir el dolor con esperanza. Quiere hoy enseñarnos a adoptar estas actitudes que hemos estado escuchando, aunque sea difícil, aunque creamos que no podemos. María realmente desea que le entreguemos nuestra vida, nuestras dificultades, nuestras enfermedades, nuestros problemas familiares, las incomprensiones en nuestros trabajos, todos nuestros éxitos, nuestras alegrías, para que así Jesús venga con su fuerza y nos levante.
1: Es cierto, en el mundo tendremos luchas, tribulaciones, pero ánimo, yo he vencido al mundo. Nos lo recuerda el Señor, al igual María también ha vencido al mundo. El dolor, la tristeza de ver a su Hijo muerto en una cruz, pero con la esperanza firme que resucitaría. Aprendamos nosotros de esa madre que nos quiere enseñar a confiar, a luchar, a perseverar.
0: Recordemos en este día de la presentación de Jesús en el templo que realmente María quiere presentar nuestros corazones a Jesús para que Él nos otorgue la gracia para no desfallecer en el camino. Que ante toda dificultad que vivamos nos mantengamos firmes y en pie. O si llegásemos a caer, que nos dé la fuerza que tuvo nuestra madre para levantarnos. Pues siempre, siempre hay una nueva oportunidad.
1: Por María y con María, nuestro sufrimiento se llena de sentido. Ella es la Madre Misericordiosa, que nos adopta al pie de la cruz. Estamos en su corazón. Ella realmente intercede por nosotros. Ella es mediadora de todas las gracias. Es una buena mensajera. Lleva a Jesús todos los recados que le damos.
0: Un ejemplo de que María siempre está a nuestro lado, que nunca nos abandona, es Marta, de quien hemos estado hablando hace un momento en la segunda sección. Cómo esta mujer supo unir sus dolores, su enfermedad, su postración, toda su vida a Jesús. Realmente, ella humanamente no hubiese podido asumir esto. Se hubiese hundido en la desesperación, la tristeza. Pero no fue así. Es muy bonito ver que Dios da su gracia, especialmente a quien quiere, a quien le permite entrar en su vida, en su familia, en su trabajo, en su enfermedad. Así lo hizo ella. Y solo desde María comprendió que lo que realmente necesitamos es confiar, creer y abandonarnos en sus manos.
1: Pidámosle hoy de manera especial al Señor, que eso que por nuestra fuerza somos incapaces de realizar, lo entreguemos en manos de María, mediadora de todas las gracias, para que ella presente nuestro corazón al pie de Jesús. Les invito en este momento a hacer una oración que compuso un gran santo, San Bernardo de Claraval. Esta oración dirigida a la Santísima Virgen, si disponemos el corazón, calará en nuestra vida.
2: Si se levanta la tempestad de las tentaciones, si caes en el escollo de las tristezas, eleva tus ojos a la estrella del mar. Invoca a María. Si te golpean las olas de la soberbia, de la envidia, mira a la estela Maris. Invoca a María. Si la cólera de la avaricia, la sensualidad de tus sentidos, quieren hundir la barca de tu espíritu, que tus ojos vayan a esa estrella. Invoca a María. Si ante el recuerdo desconsolador de tus muchos pecados y de la severidad de Dios, te sientes ir hacia el abismo del desaliento o de la desesperación, lánzale una mirada a la estrella e invoca a la Madre de Dios. En medio de tus peligros, de tus angustias, de tus dudas, piensa en María, invoca a María. El pensar en ella y el invocarla sean dos cosas que no se aparten nunca ni de tu corazón ni de tus labios. Y para estar más seguro de su protección, no te olvides de imitar sus ejemplos. Siguiéndola, no te pierdes en el camino. Implorándola, no te desesperarás. Pensando en ella, no te descarriarás. Si ella te tiene de la mano, no te puedes hundir. Bajo su manto, nada hay que temer. Bajo su guía no habrá cansancio y con su favor llegarás felizmente al puerto de la patria celestial. Amén.
0: Y de esta manera hemos llegado al final de nuestro programa. les invitamos a que en este día recuerden estas palabras que hemos dicho y que sepan que hay una madre en el cielo que les acompaña y un padre que jamás se olvida de sus hijos. Les recordamos nuestro correo electrónico guadalupanasradio@yahoo.es o visita nuestra página web obraguadalupana.com. Dios los bendiga. Gracias.

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1: Para este año de la oración, el documento Enséñanos a Orar, que nos prepara para el año jubilar 2025, nos invita a participar en la exposición del Santísimo Sacramento. Y nos da un camino, nos invita a prepararnos, a escuchar antes de estar frente al Señor. Que tenga esta exposición al Santísimo Sacramento un buen clima de oración, ojalá con incienso, con cantos. Luego, tener un espacio de perdón, una petición de perdón. El Señor conoce nuestras heridas, nuestros límites, nuestros pecados. Nadie puede gloriarse delante de Él. Vamos a estar en su presencia, frente a la grandeza de su misericordia. Por supuesto que hay que invocar al Espíritu Santo en este momento. Nadie puede reconocer la presencia real del Señor en la hostia si no es por el Espíritu Santo. Podemos hacer cantos para el Espíritu Santo. Luego, adorar en silencio, incluso de la mano de nuestra madre con el Santo Rosario, que es un pequeño evangelio, y que siempre va a estar la madre del Señor a la par de su Hijo. Y le podemos pedir su intercesión. Y por supuesto que esa bendición que nos van a dar con el Santísimo Sacramento es una bendición importante. Posee un carácter único respecto a otro tipo de bendiciones, como el agua bendita, como reliquias de los santos. Estamos frente al Señor y hay una bendición con el Santísimo Sacramento. Tratemos de ir a una hora santa. No cambien de estación. Estamos tratando de crecer en la oración.
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4: Hola, queridos oyentes. En el capítulo anterior vimos cómo hacemos parte del cuerpo místico de Cristo, la Iglesia, y cómo cada acción que hace un integrante de esta repercute en cada una de las partes de este cuerpo. Concretizamos cómo el mandato de Pedro sí fue establecido por el mismo Jesucristo y cómo Pablo tuvo como misión la evangelización del pueblo gentil. Pero eso no fue todo. La evangelización la llevó cada discípulo hasta la muerte, y a algunos hasta una muerte de martirio. Pero bueno, amigos, escuchemos qué nuevos datos nos traen hoy nuestros amigos Maite y John. Aprovechando la mañana, David decide tomar un poco de aire fresco en el parque de la universidad, cuando de repente se encuentra al profesor Stuart.
5: Hola, profesor Stuart, ¿cómo le ha ido?
6: Bien, gracias. ¿Y cómo van las cosas con el proyecto? Pues, supe que le estabas ayudando a Maite, ¿no? Y a su amigo John.
5: La verdad pienso que ellos son los que me están ayudando a mí, pues ahora sé cosas de la iglesia que ignoraba. A propósito, profesor, solo hay algo. Si Jesús dio tantas muestras de divinidad, ¿por qué no le creyeron? Tengo entendido que era un hombre sabio. Eso es lo que me hace dudar. Pues un pueblo tan numeroso que no le hayan creído es como de cuestionar, ¿no? Pues se supone que era el Mesías.
6: Bueno, ¿tú por qué no le crees a él?
5: Porque ya no está y además porque...
6: Porque no lo conoce. No le has dado la oportunidad de conocerlo más a fondo. Según la soteriología del Nuevo Testamento, Jesús apareció cuando llegó la plenitud de los tiempos. El anhelo del Mesías estaba muy vivo en el judaísmo, por motivos religiosos y políticos.
5: Sí, me parece bueno lo que me acaba de decir, pero creo que no responde a mi pregunta.
6: Precisamente no le creyeron porque no llenó las expectativas terrenas. No se comportó como los hombres querían, sino que por lo contrario, se comportó como él lo consideró prudente. Actuó como un dios, sencillo y misericordioso.
4: El Mesías debía descender de la tribu de Judá, uno de los 12 hijos de Jacob o Israel. David era descendiente de esta tribu, por lo que en la época de Jesús se esperaba como Mesías a un descendiente de David. José era descendiente de David y por lo tanto el que le comunica a Jesús la ascendencia mesiánica, ya que a través del padre se comunicaba el linaje. Entre estos pobres del Señor descollaba María, quien despojada de sí lo esperaba todo de Dios y a él estaba entregada. Por eso concibe al Mesías primero en su mente y corazón por la fe, y luego en su cuerpo virginal, asintiendo al mensaje del ángel. Por último, los esenios eran una comunidad monástica judía muy observante y santa, dedicada a la lectura de las escrituras y a la oración en el desierto, y esperaban la llegada del Mesías. Se estima que en esta comunidad, cercana al Mar Muerto, haya podido estar Juan el Bautista, el primo de Jesús, que lo anunció, preparó su venida y lo bautizó.
6: Siendo Dios, se comportó como un hombre y fue igual a nosotros, excepto en el pecado.
5: Bastante complicado, ¿no? Es como si un rey visitara su comarca actuando como un campesino más. Pero, ¿en qué momento se habla del Mesías? ¿Y cómo sabemos que es el ungido?
6: En Isaías se habla del siervo del Señor, en el cual se ha puesto el Espíritu de Dios para proclamar la enseñanza del Señor hasta las islas. Los judíos veían a su nación entera, todo Israel, como ese siervo de Dios. Algunos también entendían una referencia al Mesías esperado. Pero nosotros reconocemos con certeza que ese siervo es el Mesías, en particular Jesús. San Pedro en los Hechos de los Apóstoles testifica que Dios ungió con el poder del Espíritu Santo a Jesús de Nazaret, quien se dirige a todas las naciones como Señor de todos. Como nos dice el Cardenal Ratzinger, ahora nuestro Papa, nosotros los cristianos siempre leemos el Viejo Testamento con Cristo en mente. Esa es nuestra regla segura de interpretación bíblica. El siervo es Jesús.
4: En Marcos vemos el bautismo de Jesús cuando fue ungido por el Espíritu Santo. El ungido es el Mesías. En griego, literalmente, el ungido es el Cristo. Por eso se refiere al libro del profeta Isaías como el quinto evangelio, porque tenemos una anticipación tan clara de los cuatro evangelios del Nuevo Testamento. Es una línea directa. Como se nota en el Catecismo de la Iglesia Católica, citando las palabras de San Agustín, el Nuevo Testamento queda escondido en el Viejo y el Viejo Testamento se descubre en el Nuevo. Sección 129 del Catecismo. Eso es la maravilla de nuestra Biblia. Pero bueno, amigos, dejemos que el profesor y David continúen conversando, mientras nosotros vamos con Maite y John, quienes se encuentran en un salón de clases en la misma universidad.
7: John, no entiendo algo. ¿Cómo es posible que la Virgen siga siendo Virgen y aún así sea la Madre de Jesús? ¿Eso lo profetizaron o algo así?
8: Bueno, en muchas partes de la Biblia se habló de la llegada del Mesías por medio de una mujer. San Pablo recuenta en resumen la proclamación evangélica. Envió Dios a su Hijo nacido de mujer, para rescatar a los que estábamos bajo la ley, a fin de hacernos hijos suyos. En cuanto a su virginidad, te puedo decir que hay un dogma de la Iglesia que dice algo así como: la Madre de Dios conservó plena y perdurablemente su virginidad. Es decir, fue virgen antes del parto, en el parto y perpetuamente después del parto. La Iglesia afirma este dogma desde el credo compuesto por los apóstoles en el Concilio Vaticano II. Dice: ella es aquella virgen que concebirá y dará a luz un hijo, que se llamará Emmanuel.
4: Para ello debemos tener claro qué dogma es una verdad de fe. La vida de Jesús de Nazaret se inicia cuando se cumple lo escrito por el profeta Isaías. Al nacer del seno de una doncella virgen judía, en el año 749 de la fundación de Roma, en tiempos del reinado de Augusto César. En aquel entonces, el país de Palestina era una de las 50 provincias de este vasto imperio que abarcaba casi toda Europa, el norte de África y el Medio Oriente.
7: Vaya, creo que eso me llevará tiempo.
5: Hola, muchachos.
9: Hola.
7: Hola.
5: Miren que les tengo muchas preguntas. ¿De qué familia viene el Mesías y qué hizo? ¿Para qué vino? ¿Y qué hay sobre la mamá del Mesías?
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8: Bueno, despacio. Parece que tú y Maite se pusieron de acuerdo, ¿no? Yo les puedo dar algunas cosas. La vida de Jesús de Nazaret se inicia cuando se cumple lo escrito por el profeta Isaías, al nacer del seno de una doncella virgen judía en el año 749 de la fundación de Roma, en tiempos del reinado del Augusto César. En aquel entonces, Palestina era una de las 50 provincias de aquel vasto imperio, ¿no?, que abarcaba casi toda la Europa, el norte de África y el Medio Oriente. Los judíos vivían en sus peores crisis a nivel político y social. La clase dominante era regida por los saduceos, quienes tenían el control del Templo de Jerusalén. Estos, a su vez, rivalizaban doctrinalmente con los fariseos, que eran los encargados de las sinagogas, escuelas religiosas donde se hacía el estudio de los libros sagrados de la Torá.
7: Lo que nos cuentas es muy cierto. Ahora que lo recuerdo, los evangelios narran que el Mesías nació en Belén, o algo así, la ciudad del rey David, de cuya estirpe real pertenecía a su padre adoptivo José. Vivió 30 años en Nazaret y murió en Jerusalén, que es la capital de Israel. Y pues ya en cuanto a su vida pública, pues la inicia a los 30 años. Creo que es así, ¿verdad, John?
8: Y es ahí donde empieza a recorrer durante 3 años las aldeas y los campos de las 4 provincias de Palestina, anunciando la buena nueva, en especial a los pobres y marginados como los ancianos, las viudas, los huérfanos, los extranjeros, al igual que los pescadores del mar de Galilea, entre los que se encontraban 4 de sus apóstoles, incluyendo a Pedro, a quien Jesús prometió en la región de Cesarea que sobre él edificaría su iglesia, al ser nombrado su primer pastor en la tierra.
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5: Bien, yo también, históricamente hablando, puedo decir que Jesús, cuyo nombre significa Dios Salvador, recibió el título de Mesías en hebreo, o Cristo en griego, que quiere decir ungido o sagrado, con el que identifican a los reyes, sacerdotes y profetas del pueblo escogido por Dios. Igualmente, para demostrar su naturaleza y su misión divina, realizó grandes prodigios como el curar a los ciegos, leprosos, paralíticos, a los mudos, resucitar a los muertos como por ejemplo a su amigo Lázaro. Y un sinfín de cosas que partieron la historia del hombre en dos. Es de admirar todo lo que este hombre hizo, y aún así no le creyeron.
8: ¿No le creyeron? Y aún no le creen algunas personas.
7: Pero bien, cuéntanos qué más hay con respecto a la llegada del Mesías y con respecto a su madre.
5: Sí, es verdad. ¿Qué hay sobre la madre del Mesías, María?
8: Sí, María, así se llama. Bueno, pues la Sagrada Escritura en el Antiguo Testamento nos habla de la Virgen de manera misteriosa. En el Génesis aparece íntimamente ligada a la promesa del Redentor, inmediatamente después del pecado de nuestros progenitores. Así como Eva estaba íntimamente ligada con Adán en la comisión de ese pecado. Las palabras de Yahvé, yo pongo enemistad entre ti y la mujer, entre tu linaje y el suyo, ella te aplastará la cabeza mientras tú te abalances a su calcañal. Nos hacen ver a Cristo con María triunfando sobre el demonio tentador. En las personas bíblicas de Ruth, Judith, Esther, así como en la esposa de los Cantares y sobre todo en la hija de Sion, se ha visto vislumbrada la figura de María, así como en múltiples textos de los libros sapienciales que la iglesia recibe en su liturgia mariana.
7: Claro, también aparece, según el mismo entender de los santos padres, la figura del misterio de la Virgen fecunda en la nube que el profeta Elías divisara desde el monte Carmelo, ¿verdad?
8: Exacto. Y esa nube se convirtió en abundante lluvia, como ahorita en estos momentos que está lloviendo. Esta lluvia dio grandes beneficios para la tierra de Israel, esterilizada tras larga sequía.
7: ¿Y en el Nuevo Testamento?
8: En el Nuevo Testamento aparece María de una forma sobria y maravillosa, que hace más admirable y lleno de frescor natural estos relatos. En los sinópticos, que son los evangelios de San Mateo, San Marcos y San Lucas, especialmente en San Lucas, se nos manifiesta la presencia histórica de María en los hechos de la infancia del Señor. El Evangelio de San Juan, por ejemplo, nos complementa, por decirlo así, la mariología del Nuevo Testamento, con el relato detallado del papel espiritual de María en las bodas de Caná y al pie de la cruz del Señor en el Calvario. Los Hechos de los Apóstoles nos completan la figura neotestamentaria de María, describiéndonos su presencia en la naciente iglesia del Cenáculo y en Pentecostés. Y por fin, en el Apocalipsis, que es ya el último libro, se vislumbra, según la constante interpretación de la iglesia en sus santos padres y en la liturgia, el misterio de la gloria de María. Las almas son hermanas.
4: Si en el orden de la intención divina, lo primero y primordial es la destinación de María a ser madre de Dios, en la ejecución temporal de esos designios de la economía de Dios, el primer momento corresponde a la concepción inmaculada de María. Consiste este singular privilegio de Nuestra Señora en haber sido excluida por especial bondad de Dios y en previsión de los méritos de nuestro Señor Jesucristo de la común suerte de los hijos de Adán, que después del pecado de este, que llamamos pecado original, nacen todos privados de la gracia de Dios. María fue redimida, pero de una manera especialísima. Si nosotros somos salvados del pecado después de haber incurrido en él, la Virgen Santísima fue preservada de caer en el mismo pecado. Como hija de Adán tenía que correr esta misma suerte que nosotros, pero como estaba destinada desde toda la eternidad a ser el tabernáculo en el que estaría encerrado el Verbo antes de nacer en carne humana, y la casa de Dios, según estaba escrito, debe ser siempre santa. Era necesario que desde el primer instante de su existencia, desde la misma concepción, fuera digna mansión del Hijo de Dios. El ángel Gabriel dijo a la Virgen, llena de gracia. Mas para que este saludo, pronunciado en nombre de Dios, suma verdad, fuera verdadero en todo momento y en toda su extensión, era preciso que en todo momento estuviera María inmune de culpa original, puesto que la plenitud de gracia exige carencia total y absoluta de todo lo que es pecado.
5: ¡Qué ingenioso! Dios pensó en todo, es decir, pensar en María, pero ¿qué más le otorgó Dios a María?
8: Al ser concebida María sin pecado original, también debería quedar inmune a los efectos de ese pecado en la naturaleza humana. Como por ejemplo son la pérdida de la gracia, del derecho al cielo y de la inmortalidad.
7: O sea que la concupiscencia o mala inclinación al pecado de la carne, la ignorancia en el entendimiento, la fragilidad en la voluntad, de hecho, las enfermedades y la muerte corporal, ¿no las tuvo ella?
8: Exacto. Por consiguiente, todas sus facultades corporales, sensitivas, espirituales, conservaron la más admirable armonía, sin manifestación alguna del desorden ni concupiscencia. Su entendimiento gozó de espléndida lucidez. Su voluntad siempre estuvo sujeta a la recta razón y, sin embargo, pues María sufrió, en virtud de la solidaridad con Cristo que también había de padecer, no como efecto del pecado, sino como medio de expiación del mismo.
7: ¿Cómo es que era necesario que Jesús fuera humano?
8: Bueno, el Hijo de Dios solo podía ser verdaderamente el Redentor del género humano. Se adoptaba enteramente un cuerpo y un alma humana, con todo lo que implicaba haber tenido nuestra propia naturaleza. Sin embargo, por el mismo hecho de ser Dios, no tuvo en su vida terrenal caída alguna, porque Él también estuvo sometido a las mismas pruebas que nosotros, solo que jamás pecó, ya que nunca cometió ningún crimen ni hubo engaño en su boca. Él es el santo, sin mancha, apartado de los pecadores, puesto que ha sido hecho perfecto para siempre.
5: Vaya, esto es realmente interesante. Definitivamente todo esto lo debemos ir plasmando ya. A propósito, ¿dónde está Andrea?
8: Bueno, en estos momentos debe estar en el periódico, pero creo que podemos llamarla y reunirnos.
7: Me parece, solo que en estos momentos tengo que dejarlos porque necesito ir a preparar una clase. De los siglos.
4: Vamos a ayudarle un poco a Maite en la preparación de su clase. En el sexto mes fue enviado el ángel Gabriel de parte de Dios a una ciudad de Galilea llamada Nazaret, a una virgen desposada con un varón de nombre José de la casa de David, y el nombre de la virgen era María. Y habiendo entrado el ángel donde ella estaba, le dijo: Dios te salve, llena de gracia, el Señor es contigo, bendita tú entre las mujeres. Ella se turbó al oír estas palabras y consideraba qué significaría este saludo. Y el ángel le dijo: No temas, María, porque has hallado gracia delante de Dios. Concebirás en tu seno y darás a luz un hijo, y le pondrás por nombre Jesús.
9: Puedo caminar tranquilo.
4: Será grande y será llamado Hijo del Altísimo. El Señor Dios le dará el trono de David, su padre. Reinará eternamente sobre la casa de Jacob, y su reino no tendrá fin. María dijo al ángel: ¿De qué modo se le hará esto, pues no conozco varón? Respondió el ángel y le dijo: El Espíritu Santo descenderá sobre ti, y el poder del Altísimo te cubrirá con su sombra. Por eso, el santo que nacerá de ti será llamado Hijo de Dios. Y ahí tienes a tu prima Isabel, que en su ancianidad ha concebido también un hijo, y la que era llamada estéril, hoy cuenta ya el sexto mes, porque para Dios no hay nada imposible. María dijo: He aquí la esclava del Señor, hágase en mí según tu palabra. Y el ángel se retiró de su presencia. He ahí el dogma de la virginidad de María. La primera profecía referente a María se encuentra en los capítulos iniciales del libro del Génesis 3:15. Entre otras citas están: Y tú, Belén de Éfrata, pequeño para ser contado entre las familias de Judá, de ti me saldrá quien señoreará en Israel, cuyos orígenes vienen del comienzo, de los días de la eternidad. Los entregará hasta el tiempo en que la que ha de parir parirá, y el resto de sus hermanos volverá a los hijos de Israel. Miqueas 5:2-3. El Señor ha creado algo nuevo sobre la tierra. Una mujer ronda al varón. En Jeremías 31:22 y también en Isaías 7:1-17 encontramos más detalles sobre lo que fue la concepción en María. Ahora ya habiendo hablado un poco acerca de la Madre del Salvador, vamos a hablar del Mesías.
10: Estamos en

0: 11:14, también en Isaías 9:6b, se profetizó que sería el Hijo de Dios. Esta profecía tiene cumplimiento en la primera de Crónicas 17:13-14, en Juan 12:28-30 y en Lucas 1:35. En el Salmo 102:25-27b, se profetizó que el Mesías sería el creador de todo. Esta profecía dio su cumplimiento en Juan 1:3. En Zacarías capítulo 11, se profetizó que el Mesías sería Dios. Esta profecía dio su cumplimiento en Juan capítulo 14 y capítulo 12. En Jeremías 23:5-6 y en Isaías 9:6, se profetizó que el Mesías sería Dios y hombre. Esta profecía dio cumplimiento en la primera de Timoteo, capítulo 3:16 y en Juan capítulo 10:30. En el Salmo 2, del 7 al 12, se profetizó que el Mesías sería el Hijo de Dios. Esta profecía dio cumplimiento en Mateo 17:5 y en Lucas 1:31-35. En Génesis 3:15, se profetizó que sería hijo de la semilla de la mujer. Esta profecía dio cumplimiento en Mateo 1:18. En Génesis 4:25 se profetizó que el Mesías sería un descendiente de Seth. Esta profecía dio cumplimiento en Lucas 3:23-38. Y bien, ahora vamos a ver cómo dará Maite su clase acerca del Mesías.
1: Buenos días, muchachos. En el día de hoy vamos a ver un poco acerca del Mesías. Les puedo comenzar a decir que Jesús empezó su predicación anunciando que Él era el Mesías prometido, venía del desierto, de las tentaciones del demonio y de la lucha victoriosa contra ellas. Enseñaba impulsado por el Espíritu Santo, era alabado por todos. El sábado entró en la sinagoga, según su costumbre. Le entregaron un libro del profeta Isaías. Y a raíz de la lectura que hizo, dijo: lo que hoy les he leído se está cumpliendo. Claro, no son palabras textuales, pero eso fue lo que dijo. Las palabras textuales las pueden encontrar en Lucas 4:14-21 o Mateo 13:53-58.
2: Disculpe, doctora, pero entonces, ¿por qué no lo entendieron?
1: Tenían del Mesías una imagen distinta de la que veían en Jesús, a consecuencia del sometimiento secular por distintos estados extranjeros. Se esperaba del Mesías la liberación del dominio de Roma, y Cristo defraudó esta esperanza de sus contemporáneos. Prometía y traía libertad, pero no de la esclavitud política y externa, sino del pecado, que es una esclavitud mucho más fuerte.
2: Pero entonces, ¿por qué no creían que Jesús venía a liberarlos del pecado?
1: La masa del pueblo no llegó a entender así el mesianismo, de forma que Cristo no pudo hablar con ellos. Estaban tan convencidos de ser los elegidos por pertenecer a la estirpe de Abraham, que la sospecha de que tuvieran necesidad de ser liberados de la esclavitud del pecado les parecía una argucia satánica. Eran prisioneros de sus ideas naturales y políticas. Hasta a los mismos discípulos fieles a Jesús les fue difícil entender su mesianismo espiritual. Pero poco después Jesús tuvo que decirles otra vez que sus esperanzas mesiánicas eran falsas, ya que estaban pensando en un poderoso reino de este mundo. Y no era así. Jesús vino a liberarlos del pecado para poder entrar al cielo. Bueno, muchachos, se nos acabó la clase, pero tranquilos que seguiremos en la próxima. Hasta luego.
0: Algunas otras citas que hablan del Mesías son Génesis 9:26, en la que dice que el Mesías sería un descendiente de Sem.
3: Esto se cumple en Lucas 3:23-36.
0: En Génesis 12:3 se dice que sería hijo de Abraham.
3: Esto se cumple en Mateo 1:1-16.
0: En Génesis 12:3 se dice que todas las naciones serían benditas en la semilla de Abraham.
3: Esto se cumple en Mateo 8:5-10.
0: En Génesis

0: 49:10 se dice que sería de la tribu de Judá.
1: Eso se cumple en la primera de Mateo.
0: En Rut 4:12-17 se dice que el Mesías sería un descendiente de Boaz y de Rut.
1: Eso tiene cumplimiento en Lucas 3:23-32.
0: En el Salmo 89:3-4 se dice que el Mesías sería un descendiente de David.
1: Eso se cumple en Mateo 1:1.
0: Se dice que Dios se proporcionaría un cordero como ofrenda.
1: Eso se lleva a cabo en Juan 1:29.
0: En Números 24:17 se dice que su nacimiento sería anunciado por una estrella.
1: Esto se cumple en Mateo 2:3.
0: En Isaías 9:6-7 se dice que él sería el heredero del trono de David.
1: Esto llega a su cumplimiento en Mateo 1:1.
0: En Isaías 7:14 se dice que sería nacido de una virgen.
1: Nuevamente en el libro de Mateo 1:18 encontramos su cumplimiento.
0: En Malaquías 3:1 se dice que el Mesías sería precedido por un mensajero para preparar su camino. Y así, amigos, termina nuestro programa de hoy. Que Dios les bendiga y nos vemos en nuestro próximo capítulo.
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0: Hola a todos queridos amigos, soy la hermana María Yerut del Sagrado Corazón de Jesús, de las Hermanas Comunicadoras Eucarísticas del Padre Celestial. Hoy voy a hablar de un tema muy bonito y particular. Yo diría que son los piropos. Los piropos, ¿a quien no le gustan, verdad? A todos nos gustan que nos digan algo bonito de nosotros mismos, algo que agrade, algo que nos acerque. Pues bien, yo creo que al Señor le deben gustar nuestros piropos hacia Él. Y yo he querido darle este nombre de piropos a las jaculatorias. De pronto aquellas personas que no sepan qué es una jaculatoria, son pequeñas frases que nos pueden acompañar a lo largo del día en oración, en nuestra jornada, que nos remiten a Dios. Una pequeña jaculatoria: Jesús, Hijo de David, ten compasión de mí. Sagrado Corazón de Jesús, en vos confío. ¿Qué tal si hacemos de hoy un día de piropos al Señor?
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2: Dios mío, te amo con todo el corazón sobre todas las cosas, porque eres infinitamente bueno y nuestra eterna felicidad. Y por amor a ti, amo a mi prójimo como a mí mismo y perdono las ofensas recibidas. Señor, haz que yo te ame cada vez más.
3: El amor de Dios es el árbol de la vida en medio del paraíso terrenal. Santa Teresa de Jesús.

0: la coronilla a la divina misericordia. En el nombre del Padre, y del Hijo, y del Espíritu Santo.
1: Amén.
0: Padre nuestro que estás en el cielo, santificado sea tu nombre. Venga a nosotros tu reino, hágase tu voluntad en la tierra como en el cielo.
1: Danos hoy nuestro pan de cada día, perdona nuestras ofensas, como también nosotros perdonamos a los que nos ofenden. No nos dejes caer en tentación, y líbranos del mal. Amén.
0: Dios te salve María, llena de gracia, el Señor es contigo, bendita tú eres entre todas las mujeres, y bendito es el fruto de tu vientre, Jesús.
1: Santa María, Madre de Dios, ruega por nosotros, pecadores, ahora y en la hora de nuestra muerte. Amén.
0: Creo en Dios, Padre Todopoderoso, Creador del cielo y de la tierra. Creo en Jesucristo, su único Hijo, nuestro Señor, que fue concebido por obra y gracia del Espíritu Santo, nació de Santa María Virgen, padeció bajo el poder de Poncio Pilato, fue crucificado, muerto y sepultado, descendió a los infiernos, al tercer día resucitó de entre los muertos, subió a los cielos y está sentado a la derecha de Dios Padre Todopoderoso. Desde allí ha de venir a juzgar a vivos y muertos.
1: Creo en el Espíritu Santo, en la Santa Iglesia Católica, en la comunión de los santos, en el perdón de los pecados, en la resurrección de la carne y en la vida eterna. Amén.
2: Padre eterno, te ofrezco el cuerpo y la sangre, el alma y la divinidad de tu amadísimo Hijo, nuestro Señor Jesucristo. Por su dolorosa pasión,
1: ten misericordia de nosotros y del mundo entero.
2: Por su dolorosa pasión,
1: ten misericordia de nosotros y del mundo entero.
2: Por su dolorosa pasión,
1: ten misericordia de nosotros y del mundo entero.
2: Por su dolorosa pasión,
1: ten misericordia de nosotros y del mundo entero.
2: Por su dolorosa pasión,
1: ten misericordia de nosotros y del mundo entero.
2: Por su dolorosa pasión,
1: ten misericordia de nosotros y del mundo entero.
2: Por su dolorosa pasión,
1: ten misericordia de nosotros y del mundo entero.
2: Por su dolorosa pasión,
1: ten misericordia de nosotros y del mundo entero.
2: Por su dolorosa pasión,
1: ten misericordia de nosotros y del mundo entero.
2: Por su dolorosa pasión,
1: ten misericordia de nosotros y del mundo entero.
3: Padre eterno, te ofrezco el cuerpo y la sangre, el alma y la divinidad de tu amadísimo Hijo, nuestro Señor Jesucristo, como expiación de nuestros pecados y de los del mundo entero. Por su dolorosa pasión,
1: ten misericordia de nosotros y del mundo entero.
3: Por su dolorosa pasión,
1: ten misericordia de nosotros y del mundo entero.
3: Por su dolorosa pasión,
1: ten misericordia de nosotros y del mundo entero.
3: Por su dolorosa pasión,
1: ten misericordia de nosotros y del mundo entero.
3: Por su dolorosa pasión,
1: ten misericordia de nosotros y del mundo entero.
3: Por su dolorosa pasión,
1: ten misericordia de nosotros y del mundo entero.
3: Por su dolorosa pasión,
1: ten misericordia de nosotros y del mundo entero.
3: Por su dolorosa pasión,
1: ten misericordia de nosotros y del mundo entero.
3: Por su dolorosa pasión,
1: ten misericordia de nosotros y del mundo entero.
3: Por su dolorosa pasión,
1: ten misericordia de nosotros y del mundo entero.
4: Padre eterno, te ofrezco el cuerpo y la sangre, el alma y la divinidad de tu amadísimo Hijo, nuestro Señor Jesucristo,
1: como propiciación de nuestros pecados y de los del mundo entero.
4: Por su dolorosa pasión, por su dolorosa pasión,
1: ten misericordia de nosotros y del mundo entero.
4: por su dolorosa pasión,
1: ten misericordia de nosotros y del mundo entero.
4: Por su dolorosa pasión,
1: ten misericordia de nosotros y del mundo entero.
4: Por su dolorosa pasión,
1: ten misericordia de nosotros y del mundo entero.
4: Por su dolorosa pasión,
1: ten misericordia de nosotros y del mundo entero.
4: Por su dolorosa pasión,
1: ten misericordia de nosotros y del mundo entero.
4: Por su dolorosa pasión,
1: ten misericordia de nosotros y del mundo entero.
4: Por su dolorosa pasión,
1: ten misericordia de nosotros y del mundo entero.
4: Por su dolorosa pasión,
1: ten misericordia de nosotros y del mundo entero.
3: Padre eterno, te ofrezco el cuerpo y la sangre, el alma y la divinidad de tu amadísimo Hijo, nuestro Señor Jesucristo,
1: en expiación de nuestros pecados y del mundo entero,
3: por su dolorosa pasión,
1: ten misericordia de nosotros y del mundo entero,
3: por su dolorosa pasión,
1: ten misericordia de nosotros y del mundo entero,
3: por su dolorosa pasión,
1: ten misericordia de nosotros y del mundo entero,
3: por su dolorosa pasión,
1: ten misericordia de nosotros y del mundo entero.
3: Por su dolorosa pasión,
1: ten misericordia de nosotros y del mundo entero.
3: Por su dolorosa pasión,
1: ten misericordia de nosotros y del mundo entero.
3: Por su dolorosa pasión,
1: ten misericordia de nosotros y del mundo entero.
3: Por su dolorosa pasión,
1: ten misericordia de nosotros y del mundo entero.
3: Por su dolorosa pasión,
1: ten misericordia de nosotros y del mundo entero.
3: Por su dolorosa pasión,
1: ten misericordia de nosotros y del mundo entero.
0: Padre eterno, te ofrezco el cuerpo y la sangre, el alma y la divinidad de tu amadísimo Hijo, nuestro Señor Jesucristo,
1: en expiación de nuestros pecados y del mundo entero.
0: Por su dolorosa pasión,
1: ten misericordia de nosotros.
0: Por su dolorosa pasión,
1: ten misericordia de nosotros y del mundo entero.
0: Por su dolorosa pasión,
1: ten misericordia de nosotros y del mundo entero.
0: Por su dolorosa pasión,
1: ten misericordia de nosotros y del mundo entero.
0: Por su dolorosa pasión,
1: ten misericordia de nosotros y del mundo entero.
0: Por su dolorosa pasión,
1: ten misericordia de nosotros y del mundo.
0: Por su dolorosa pasión,
1: ten misericordia de nosotros y del mundo entero.
0: Por su dolorosa pasión,
1: ten misericordia de nosotros y del mundo entero.
0: Por su dolorosa pasión,
1: ten misericordia de nosotros y del mundo entero.
0: Por su dolorosa pasión,
1: ten misericordia de nosotros y del mundo entero.
0: Santo Dios, santo fuerte, santo inmortal, ten piedad de nosotros y del mundo entero.
1: Santo Dios, santo fuerte, santo inmortal,
0: ten piedad de nosotros y del mundo entero.
1: Santo Dios, santo fuerte, santo inmortal, ten piedad de nosotros y del mundo entero.
0: En el nombre del Padre, y del Hijo, y del Espíritu Santo.
1: Amén.

Dame, oh Señor y Dios mío, entendimiento para conocerte, un corazón que busque sabiduría para encontrarte, una conducta que te complazca, fiel perseverancia para esperar por ti y esperanza para finalmente abrazarte.

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1: El ayuno. ¿Y cuál es el tipo de ayuno que realmente le agrada a Dios? No se trata simplemente de abstenernos de comida, sino de un compromiso más profundo con la justicia y la compasión, con la misericordia. El Señor nos invita a romper las cadenas de la injusticia y a levantar los yugos de los opresores. Esto significa estar dispuestos a luchar contra cualquier forma de opresión y trabajar por la igualdad y la libertad de todos. También nos llama a liberar a los oprimidos, a compartir lo que tenemos con los más necesitados y a abrir nuestros corazones y hogares a los que no tienen techo ni comida. El verdadero ayuno va más allá de las prácticas religiosas. Es un compromiso activo con la justicia social y la compasión hacia los demás. Es una forma de vivir que refleja el verdadero amor y la misericordia de Dios hacia todos sus hijos. El ayuno que agrada a Dios no se trata solo de privarnos de comida, sino de comprometernos activamente en la lucha contra la injusticia y en el servicio a los más necesitados. ¿De qué manera podemos entonces practicar este tipo de ayuno en nuestra vida diaria? ¿Cómo podemos ayudar a romper las cadenas de las injusticias y cómo podemos compartir con los más necesitados?
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nuevas victorias para la libertad de conciencia y los derechos paternos. Hola, queridos amigos. Les saludo Adolfo Castañeda, director de Educación de Vida Humana Internacional, para darles la bienvenida a su programa Defiende la Vida, que con el favor de Dios es transmitido semanalmente gracias a todo el mundo, gracias a las ondas radiales de Radio Católica Mundial. Y en efecto, hoy estamos en este programa de hoy abordando el tema de nuevas victorias para la libertad de conciencia y los derechos paternos, pero en el contexto de una lucha que continúa, así que no podemos sentarnos en los laureles. Y comenzamos con una cita del Catecismo de la Iglesia Católica que dice: el ciudadano está obligado en conciencia a no acatar las directrices de las autoridades civiles cuando éstas sean contrarias a las exigencias del orden moral, a los derechos fundamentales de las personas o a las enseñanzas del Evangelio. Final de la cita, que viene del Catecismo de la Iglesia Católica número 2242. Durante los últimos años, por culpa del gobierno superantivida y proabortista del anticatólico presidente Joseph Biden, que se llamaba a sí mismo católico, una enfermera católica en Estados Unidos que se negó a asistir en un aborto no podía contar con que el gobierno federal defendiera sus derechos de conciencia. Tampoco la farmacéutica o farmacéuta que se negó a dispensar fármacos para abortivos, ni el cirujano que se negó a realizar una esterilización. Afortunadamente, el 18 de mayo de este año 2026, esto comenzó a cambiar. Hace ya como un mes, el Departamento de Salud y Servicios Humanos de Estados Unidos anunció la reactivación dentro de su Oficina de Derechos Civiles de la División de Conciencia y Libertad Religiosa. Y hay una cita de ese departamento que dice así: el Departamento de Salud y Servicios Humanos del gobierno de Estados Unidos ha reactivado su División de Conciencia y Libertad Religiosa, disuelta por el presidente Biden en 2023, para proteger a médicos y enfermeras que se oponen al aborto o a los procedimientos de reasignación de género, o sea, los mal llamados cambios de sexo, sobre todo en menores de edad. El presidente Biden obligó a una enfermera a asistir en un aborto y ordenó a un hospital católico que apagara una vela de la capilla o perdería la financiación de Medicare, el programa para ayuda a los pobres. Sigue diciendo: hay una gran cantidad de víctimas que una vez más tienen a dónde acudir, dijo Roger Severino de la organización Heritage, una especie de think tank, ¿no?, provida. Dejando ya la cita, la función de esta oficina es hacer cumplir las leyes federales que protegen a médicos, enfermeras y demás personal sanitario de ser obligados a participar en procedimientos que consideran gravemente incorrectos, como el aborto, la esterilización, la fecundación in vitro, el suicidio asistido y la eutanasia, y las cirugías de mutilación genital femenina, que son parte de los mal llamados cambios de sexo. Aclaramos que no estamos condenando a nadie que haya caído en todos estos graves males. Invitamos siempre con mucho amor al arrepentimiento, al recurso, al siempre necesario sacramento de la confesión y sabiendo que la Iglesia Católica cuenta con ministerios pastorales para ayudar en ese proceso de reconciliación y sanación. Pero es un hecho de que esto es lo que ocurría antes de que Trump tomara el poder. La división esta de derechos civiles del Departamento de Salud y Servicios Humanos del gobierno de Estados Unidos se creó en 2018, durante el primer mandato del presidente Trump. Sin embargo, en 2023, el gobierno de Biden la disolvió discretamente, integrando su labor en una oficina más grande, donde quedó prácticamente inactiva. Ahora se ha restablecido con su propia dirección y su propio mandato. Y aquí tenemos una cita que viene también de ese Departamento de Servicios Humanos. Esta reorganización restablece una estructura que prioriza con razón los derechos civiles, la libertad de conciencia y religiosa, junto con la privacidad
y la seguridad de la información sanitaria. Final de la cita, declaró Paula Stannard, directora de la Oficina de Derechos Civiles de ese Departamento de Salud y Servicios Humanos. Yo me pregunto, la primera enmienda a la Constitución de Estados Unidos consagra el respeto a la libertad de conciencia, no solamente libertad de expresión, sino también libertad de conciencia y conciencia religiosa. No sé cómo es posible que este presidente Biden, uno de los peores presidentes que ha tenido Estados Unidos, de los más anticatólicos que ha tenido, antivida, haya podido quitar ese derecho a los trabajadores de la salud, incluyendo médicos y enfermeras. No entiendo eso, pero bueno, es lo que sucedió. La decisión del Departamento de Salud y Servicios Humanos de priorizar la protección de la libertad de conciencia se produjo apenas 2 días antes de otra importante victoria para esa libertad de conciencia, así como para los derechos de los padres. El 20 de mayo de 2026, la Cámara de Representantes de Estados Unidos aprobó por 17 votos a favor y 198 en contra la Ley de Derechos de los Padres sobre la Educación y el Cuidado de sus Hijos, conocida comúnmente como Ley Protect Kids, Protejamos a los Niños. El proyecto de ley que ahora pasó al Senado exigiría a las escuelas primarias y secundarias públicas que reciben fondos federales obtener el consentimiento de los padres antes de realizar transiciones de género, o sea, cambios de sexo, o nuevos pronombres o nombres para un niño que quiere ser niña o al revés, en cualquier formulario escolar. Asimismo, no podrían modificar las adaptaciones basadas en el sexo, como el uso de vestuarios y baños, o sea que los varones puedan entrar, que se consideran niñas, puedan entrar a los baños y a los vestuarios de las niñas. Cabe destacar que 8 demócratas se unieron a la mayoría republicana en este caso. Los padres, tenemos que reiterar esto una y otra vez, los padres son los primeros y principales educadores de sus hijos, no es el gobierno, ni el Estado, ni la sociedad. Si bien nos alegramos ver que el proyecto de ley avanza de esta manera, no podemos evitar sentir indignación por el hecho de que se requiera una legislación de este tipo y por el hecho de que tantos legisladores votaran en contra de una ley tan sensata. 198 votaron en contra, todos ellos demócratas. Consideren lo que esto significa. Significa que en algunas escuelas hoy en día, un niño puede ser socialmente, como le dicen ellos, transicionado a una nueva identidad sexual, o sea, cambiado, si no lo hacen todavía con cirugías y mutilaciones y fármacos dañinos, haciendo que se comporte un niño como una niña y una niña como un niño, con nombres o pronombres de acuerdo con lo que él quiera que sea nombrado. Ser tratado con un nuevo nombre y tener acceso a las instalaciones del sexo opuesto, todo sin que sus padres lo sepan. Imagínese ser un padre o una madre de familia que descubre que las mismas personas a quienes confían a su hijo durante 6 o 7 horas al día le han estado ocultando un secreto, justificándolo en nombre del cuidado, entre comillas. ¿Cuidado de qué? Esto es indignante. La Iglesia siempre ha enseñado que los derechos de los padres no son un don del Estado y por lo tanto este no puede revocarlos. Como escribía el Papa San Juan Pablo II en su exhortación apostólica Familiares Consorcio, los padres deben ser reconocidos como los primeros y principales educadores de sus hijos. Este derecho, continuó diciendo el Papa, es irreemplazable e inalienable, incapaz de ser delegado por completo a otros o usurpado por otros. Final de la cita, número 36. Y tenemos que añadir aquí que eso es un derecho natural que está inscrito en la naturaleza del ser humano, el hombre y la mujer, especialmente cuando son padres, que es un derecho que antecede al Estado, y el Estado tiene que, no es el que lo da, es que tiene que, gravemente el deber tiene de reconocerlos y de tutelarlos, es decir, defenderlos con sus leyes. Los obispos de Estados Unidos también se han hecho eco de esta misma enseñanza, insistiendo en que la sociedad debe y
citamos, respetar los derechos y responsabilidades de los padres para cuidar a sus hijos, incluyendo el derecho a elegir su educación. Final de la cita, que es parte del documento Formando Conciencias para una Ciudadanía Fiel, en el número 46, el documento está en español y en inglés, en la página web de los obispos de Estados Unidos. Y el Papa Benedicto XVI, en su mensaje de la Jornada Mundial de la Paz de 2011, llamó a la familia la primera escuela de la libertad e insistió en que los padres, citamos, deben ser siempre libres para transmitir a sus hijos de manera responsable y sin restricciones su herencia de fe, sus valores y su cultura. Final de la cita, número 4 de ese mensaje que dio el Papa, el Benedicto XVI. Una escuela que oculta la mal llamada transición, cambio de sexo, de un niño a sus padres, ha hecho algo más que guardar un secreto. Ha asumido una responsabilidad que nunca le correspondió al Estado, y menos a ellos, y ha pisoteado el derecho a la libertad de conciencia de los padres, quienes como primeros educadores de sus hijos tienen derecho a decidir cómo se educan y quién los educa. Continuando acá, ataques a la libertad religiosa y los derechos paternos. O sea, como hemos dicho, estas victorias se han dado y estamos contentos de ellas. Todavía están en proceso de consumirse, de hacerse realidad. Pero mientras tanto siguen los ataques a la libertad religiosa y los derechos paternos. Los sombríos ejemplos del fascismo y del comunismo y del socialismo del siglo XX nos brindan la evidencia más contundente de lo que sucede cuando la conciencia y los derechos paternos se subordinan a los intereses del Estado y del dictador o presidente de turno. Sin embargo, no debemos ser ingenuos y pensar que estos abusos son cosas del pasado. Como he documentado en numerosas columnas recientes, dice el padre Bouquet, autor de este artículo que estoy compartiendo con ustedes, los mismos patrones se repiten en Estados Unidos y en todo Occidente en la actualidad. El mismo gobierno que disolvió la Oficina de Derechos Civiles en 2023 se dedicó 4 años, el gobierno de Biden, a socavar la conciencia y los derechos paternos en cada oportunidad que tuvo. En abril de 2024, por ejemplo, el Departamento de Educación reescribió el significado del Título 9, que es una ley federal que prohíbe la discriminación sexual en las escuelas, para incluir la identidad de género. Como consecuencia, todas las escuelas que recibían fondos federales tuvieron que tratar la declaración de identidad de género como una categoría protegida, con las consecuencias previsibles para los pronombres, los baños y los vestuarios que ya hemos mencionado. Un tribunal federal anuló la forma a nivel nacional en enero de 2025, pero solo después de un año entero de confusión y coacción. También en 2024, el Departamento de Salud y Servicios Humanos del gobierno de Biden reescribió la norma de no discriminación de la Ley de Cuidado de Salud Asequible, el Obamacare, para incluir la identidad de género en el significado de sexo. O sea, que en vez de reconocer que solamente hay 2 sexos, inventan un montón de géneros, haciéndolos pasar por distintas identidades sexuales válidas. Y se negó a mantener las protecciones religiosas y relacionadas con el aborto que durante mucho tiempo habían amparado a los proveedores que se oponían a esta práctica antivida del aborto. El mensaje para el Hospital Católico y el médico Provida fue claro: la negativa a realizar un cambio de sexo, mal llamado cambio de sexo, ahora se consideraría una forma de discriminación. Imagínense ustedes eso. El ataque a los derechos de conciencia bajo el gobierno de Biden a veces adquirió un tinte abiertamente totalitario. En septiembre de 2022, el gobierno envió agentes armados del FBI, del Buró de Investigación Federal, a la casa de Mark Hoke, un padre católico de 7 hijos, y lo arrestó frente a sus hijos por un altercado en la acera que tuvo frente a un centro de abortos. Lo que pasó fue que una persona estaba molestando al hijo, o sea, empujando al hijo de él, que estaba con él en ese momento, un niño de 12 años, y él se interpuso entre el hijo y esa persona, y entonces le cayeron encima a él. Una cosa increíble. Un jurado lo absolvió posteriormente, tuvo hasta que ir a juicio. Otros hombres y mujeres, y bueno, salió, gracias a Dios, salió bien de eso, pero tuvo que pasar por todo ese
por toda esa odisea, este pobre hombre y su familia. Otros hombres y mujeres providas que no habían hecho más que cantar y rezar a poca distancia frente a otro centro de abortos fueron condenados y enviados a prisión, algunos enfrentando penas de más de una década, hasta que fueron indultados a principios de 2025 por el gobierno que estaba comenzando en ese momento de Donald Trump. El proceso, como suele suceder, fue el castigo en este caso de esta pobre gente. Pero esta amenaza es no solamente en Estados Unidos, presten atención nuestros amigos latinoamericanos que viven en otros países de fuera de Estados Unidos, la creciente amenaza global a la libertad de conciencia continúa. Ataques similares contra la libertad de conciencia se están multiplicando en Occidente. En Finlandia, Päivi Räsänen, diputada, exministra del Interior, médica y abuela de 12 nietos, ha pasado casi 7 años siendo juzgada o acusada por un presunto delito o falta por expresar enseñanzas cristianas sobre el matrimonio y la sexualidad. En marzo de este año 2026, por un solo voto, el Tribunal Supremo de su país la condenó por un folleto que escribió hace más de 20 años y ordenó la retirada y destrucción del texto que mal llamó ofensivo, simplemente porque esta señora estaba diciendo en ese texto que la Biblia enseña que solamente hay un hombre y una mujer y que el matrimonio entre un hombre y una mujer. Ahora, Räsänen ha apelado ante el Tribunal Europeo de Derechos Humanos, pero hubo una noticia de última hora. Päivi Räsänen absuelta por unanimidad por su tuit sobre la Biblia, pero condenada por incitación al odio por un panfleto religioso de hace más de 20 años. ¿Incitación a qué odio, señores? ¿A qué nivel de locura ha llegado el mundo? Y sigue diciendo este comunicado, la condena se basa en el artículo de crímenes de guerra y crímenes de lesa humanidad, imagínense ustedes esa clase de acusación, del Código Penal finlandés, junto con el obispo de Johanna Pohjola, el obispo Johanna, que también fue condenado. En Brasil, vamos ahora a Latinoamérica, Isadora Borges, estudiante veterinaria, se enfrenta hasta 10 años de prisión por dos publicaciones en redes sociales en las que afirmaba el hecho biológico que solo hay dos sexos, el masculino y el femenino, por decir la verdad. Lamentablemente no es la única, sino una de varias personas en Brasil que sufren un ataque similarmente distópico contra sus derechos fundamentales de conciencia. En el Reino Unido, el gobierno ha establecido zonas de seguridad, entre comillas, alrededor de los centros de aborto y ha tipificado como delito influir en cualquier persona que se encuentre dentro de ellas. Como ejemplo de la locura que esto ha generado, Adam Smith Connor, veterano militar inglés, fue condenado por rezar en silencio cerca de uno de esos centros por el hijo que perdió a causa de un aborto. En lo que Alliance Defending Freedom, la Alianza para Defender la Libertad, grupo pro vida y de derechos verdaderos, defendió a este señor, calificó como la primera condena conocida por un delito de pensamiento en la historia moderna británica. ¿Ustedes se imaginan eso? No solamente acusan un delito de expresión, sino de pensamiento. La policía lo calificó de que estaba pensando de una manera no aceptable y por eso lo arrestó. Qué cosa más ridícula y al mismo tiempo abominable. Podría fácilmente multiplicarse los ejemplos mucho más allá de lo que cabe en un solo programa como este. La defensa de libertad de conciencia por parte de la Iglesia Católica. Lo que unifica estos casos a través de continentes y sistemas políticos es que en cada instancia el Estado ha invadido el ámbito sagrado de la conciencia. Frente a estos abusos en todas las épocas se alza la rica enseñanza de la Iglesia Católica sobre la conciencia. En lo profundo de su conciencia, escribieron los padres del Concilio Vaticano II, el hombre descubre una ley que no se ha impuesto a sí mismo, pero que debe obedecer. Esta ley no es invención suya, pues el hombre lleva en su corazón una ley inscrita por Dios. La conciencia, en otras palabras, es el núcleo más íntimo del hombre y su santuario, donde está a solas con Dios, cuya voz resuena en sus profundidades.
documento Gaudium et Spes, número 16, que también es citado por el Catecismo de la Iglesia Católica en el número 1776. Gaudium et Spes, gozo y esperanza en latín, es el documento.

personales. No debe ser obligado a actuar en contra de su conciencia recta. Catecismo número 1782. El Papa San Juan Pablo II fue un defensor particularmente ferviente del derecho a la libertad de conciencia cierta, en gran medida porque presenció de primera mano, viviendo bajo dos regímenes totalitarios diferentes pero igualmente perversos, nazismo y comunismo, las consecuencias de pisotear esos derechos. La raíz del totalitarismo moderno, escribió el Papa, se encuentra en la negación de la dignidad trascendente de la persona humana, la dignidad que le viene de Dios. Cuando una sociedad deja de creer en una verdad superior a sí misma, la fuerza del poder se impone, la fuerza política, y las personas solo son respetadas en la medida en que pueden ser explotadas. Final de la cita, que viene de la encíclica Centésimos Annus. El centenario es una encíclica social que celebraba el centenario de la primera encíclica social del Papa León XIII en 1891. Esto fue en 1991, en el número 44, Centésimos Annus. En los regímenes totalitarios del siglo XX, lamentaba el Papa, y citamos de nuevo sus palabras, el ser humano se vio obligado a someterse a una concepción de la realidad impuesta por la coacción y no alcanzada mediante su propia razón ni el ejercicio de su libertad. Este principio debe ser derrocado y debe reconocerse plenamente el derecho a la conciencia humana, que solo está ligada a la verdad, tanto natural como revelada. El reconocimiento de estos derechos constituye el fundamento primordial de todo orden político auténticamente libre. Número 29 de esa encíclica Centésimos Annus. Aquí hago una aclaración. Cuando decimos la verdad natural, es la verdad divina, pero en cuanto impresa en la naturaleza humana y reconocida por la razón, la recta razón humana. Revelada significa que, además de eso, ha sido revelada en la Biblia, pero ya ha sido revelada en la naturaleza humana y es parte de la ley natural, moral y universal que obliga en conciencia a todo ser humano, sea creyente o no. Continuamos. Sin embargo, como el mismo Papa observó, este principio no solo es pertinente para los regímenes abiertamente totalitarios. En otro lugar advirtió que incluso una supuesta democracia libre que se aísla de la verdad objetiva, contradiciendo, son sus palabras, contradiciendo sus propios principios, avanza efectivamente hacia una forma de totalitarismo, como está ocurriendo ahora en Inglaterra, hasta que el Estado se transforma en el Estado tirano. Y esto lo dijo en Evangelium Vitae, el Evangelio de la Vida, la encíclica del Evangelio de la Vida, en el número 20. Tenemos que salvaguardar, queridos hermanos, el derecho a la libertad de conciencia. La abuela procesada en Finlandia, la estudiante amenazada con prisión en Brasil, el veterano condenado en Inglaterra. Esto no son obras de la represión de la policía secreta de un Estado totalitario. Son obras de Estados modernos que se llaman a sí mismos democráticos, que han olvidado los límites de su propia autoridad. Es necesario obedecer a Dios antes que a los hombres. Hechos 5:29. Respondieron los apóstoles cuando se les ordenó guardar silencio, porque estaban predicando a Jesucristo. Esta es la misma frase que pronuncian explícita o implícitamente la enfermera que se niega a asistir en un aborto, los padres que no entregan a su hijo a los mal llamados cambios de sexo, los farmacéuticos que no distribuyen anticonceptivos ni píldoras abortivas, todo hombre y mujer que recuerda que la persona humana fue creada a imagen de Dios, hombre y mujer, en Génesis 1:26-27, y etcétera, posee una dignidad que el Estado no le confirió ni puede borrar, sino que tiene el grave deber de reconocer y proteger con sus leyes. De nuevo, el Estado no da estos derechos, sino que tiene el grave deber de reconocerlos y protegerlos. Gracias a Dios, esta es la voz que protege la nueva división de conciencia y libertad religiosa del Departamento de Servicios Humanos y de Salud y Servicios Humanos del gobierno presente de Estados Unidos y la ley Protect Kids, protejamos a los niños. Si bien los ataques contra la libertad de conciencia son innumerables, resulta alentador observar avances significativos en la dirección correcta. Para concluir, invito a todos a unirse a mí en esta oración por la protección de la libertad de conciencia.
Padre, te alabamos y te damos gracias

con tus preciosos dones, la vida y la libertad. Inspira a nuestros legisladores con la sabiduría y el valor necesarios para defender la libertad de conciencia y la libertad religiosa de todos. Protege a todas las personas de ser obligadas a violar sus convicciones morales y religiosas. En tu bondad, guarda nuestra libertad para vivir nuestra fe y seguirte en todo lo que hacemos. Danos la fuerza para ser testigos valientes y alegres. Te lo pedimos por Cristo nuestro Señor. Amén. Y bien, queridos hermanos, esto es lo que quería compartir con ustedes. El tiempo se me acaba. Solo me resta darles las gracias por la atención prestada, desearles la bendición de Dios e invitarlos la próxima semana a otro interesante programa de Defiende la Vida. Hasta entonces.

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0: El arte de vivir feliz, del sacerdote franciscano Fray Anselmo. Visto de cerca o contemplado desde lejos, el jardín siempre es hermoso. De cerca vemos y apreciamos la belleza de cada flor en sus detalles. Desde lejos contemplamos la belleza en su conjunto. Siempre encontramos encanto, alegría y felicidad en la vida. Sea que la apreciemos en sus detalles, o sea que la contemplemos en su conjunto. En este mundo no existe felicidad plena ni perfecta. Al utilizar los medios de que dispone, el hombre puede conquistar y poseer al menos una felicidad razonablemente satisfactoria.
1: Ver a la gente, Jesús sintió compasión de ellos, porque estaban cansados y desorientados como ovejas sin pastor. Entonces dijo a sus discípulos: la cosecha es abundante, pero los obreros son pocos. Rueguen, por tanto, al dueño de la cosecha que envíe obreros a recogerla. Mateo 9:36.
2: La medida del amor es amar sin medida. San Agustín.

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2: Como os amo a todos vosotros en el corazón de Cristo. En el corazón de Cristo, el hombre encuentra de nuevo la capacidad de amar. San Juan Pablo II. La lanzada del soldado abrió el costado de Cristo. Allí yo entré y allí descanso seguro. San

Título del programa de hoy: la devoción a los Sagrados Corazones de Jesús y de María. Bueno, muy buenos días a todos nuestros radioyentes desde Medellín, en Colombia. Estamos realizando un programa más de Jóvenes para la Eternidad, realizado desde los estudios de nuestra emisora Nuestra Señora del Encuentro con Dios para Radio Católica Mundial. Quien les habla, Henry Montaño Jiménez. Damos las gracias a Dios por poder compartir con ustedes un programa más. Y también damos las gracias a Gloria Ríos, quien se encuentra aquí en el control en Medellín. Y por supuesto a nuestro compañero Jorge Graña, quien se encuentra desde la ciudad de Birmingham, en Alabama.

0: Bueno, y hoy nos encontramos aquí reunidos como siempre. Quien me acompaña aquí en el estudio, damos la bienvenida a la hermana Alba Montoya, quien por primera vez nos acompaña aquí en el estudio. Hermana Alba, buenos días.
1: Don Henry, pues sí, muy contenta de este tema tan hermoso que vamos a tratar hoy, que seguramente nos va a enfervorizar y nos va a hacer cada vez más devotos de los Sagrados Corazones de Jesús y de María.
0: Que así sea, hermana. Y por supuesto, Jennifer Bermúdez también nos acompaña el día de hoy.
2: Buenos días, queridos radioyentes, compañeros aquí en la mesa de trabajo. Un saludito muy especial en la Santísima Virgen María y San José. Encomendamos muy especialmente este programa a los Sagrados Corazones, para que todo lo que digamos sea para gloria de Dios y bien de nuestras almas.
0: Bueno, y para este tema tan hermoso que tenemos el día de hoy, la devoción de los Sagrados Corazones de Jesús y de María, por supuesto que queremos que nos acompañen y nos resuelvan pues como todas estas dudas que nos presenta o que tenemos con este tema tan hermoso. Y bueno, el invitado muy especial del día de hoy es nuestro sacerdote, el padre Daniel Zavala, quien va a responder todas nuestras preguntas y nos va a ampliar más sobre el tema. Padre Daniel, buenos días, ¿cómo está?
3: Buenos días a todos los que están allí, a Jorge Graña. Y bueno, espero poder responder todas las preguntas, al menos tenemos la disposición, Henry.
0: Padre, muchas gracias, padre, por su disposición. Y bueno, una vez más, bienvenido a nuestro programa de Jóvenes para la Eternidad. Bueno, padre, y bueno, la idea con este programa precisamente es promover la devoción a los Sagrados Corazones de Jesús y María, afianzar más nuestra fe a través de estas hermosas devociones. Yo creo que todos nosotros, y más aquí desde Colombia, quien es un país consagrado al Sagrado Corazón de Jesús, siempre hemos tenido pues como esa fe y esas ganas de agradar al Señor a través de estas devociones de los dos corazones. Padre, podríamos empezar, si usted nos puede decir el origen de la devoción de los dos corazones de Jesús y de María, ¿de dónde proviene esta devoción, Padre?
3: Bueno, casi podríamos decir que proviene desde la encarnación, en cuanto a que ya la Virgen Santísima tenía devoción a ese corazón que crecía en su vientre, ¿no? Y Cristo era consciente del corazón inmaculado de María, que tenía a 20 centímetros de él, apenas, ¿eh? Entonces, es muy temprana la devoción, podríamos decir. Marca un hito importante en esta devoción a los Sagrados Corazones de Jesús y María la figura de San Juan Eudes. Decía San Juan Eudes: bien podemos decir que el corazón de Jesús, corazón totalmente divino, es el corazón de la Virgen. Sí, este Jesús, corazón del Padre Eterno, es igualmente el corazón de su Madre Divina. ¿Por ventura no es el corazón el principio vitalizador? ¿Y qué es el Hijo de Dios en su Madre, en la cual siempre ha estado enteramente y eternamente permanecerá, sino el espíritu de su espíritu, el alma de su alma, el corazón de su corazón? De tal manera, Jesús vive y reina en María, que es en realidad el alma de su alma, el corazón de su corazón. Hablando con propiedad, el corazón de María es Jesús. Prácticamente esto viene a resumirnos la relación estrecha entre los dos corazones. No puedo dejar de recordar en la película de la Pasión de Mel Gibson, cuando la Virgen dice: carne de mi carne, corazón de mi corazón, hijo mío, déjame morir contigo, ¿no? Esa unión tan estrecha, ¿no?, que existe entre la Virgen Santísima y el corazón de ese niño que va creciendo, y dos corazones que están unidos para siempre. Y por supuesto, otro corazón que se suma, y de esto se alegrarán ustedes que son grandes devotos de San José, el corazón castísimo de San José, que fue fiel compañero en la Sagrada Familia, con una participación muy grande en todo el proceso redentor desde el inicio, porque es el Salvador del Salvador, San José.
1: Así es. Estaba pensando, padre, cuando usted hablaba, no son palabras exactas, pero es la idea, que cuando le preguntaron a Santa Bernardita que a quién quería más, si a Jesús o a María, y ella se quedó mirando como diciendo, ¿y este por qué me pregunta eso? Si los dos siempre están juntos. O sea, que es así. O sea, que no hay que desligar uno del otro. Están unidos y desde siempre, desde sabemos que desde el Génesis, el Jesús, bueno, Dios dijo que una mujer quebrantará la cabeza de la serpiente. Ya estaba María en el plan de Dios desde el principio.
2: Es verdad. Y es muy triste ahorita cómo se ve que nos lo quieren separar. Quieren separar a la Virgen María de Jesús, sabiendo que son uno solo. Ahí está la obligación de nosotros, los devotos, a la Santísima Virgen María, de volverlo a unir a Jesús. Padre, ¿y cómo empezó esta devoción al Sagrado Corazón de Jesús? ¿Cuál sería la historia de esta devoción?
3: Bueno, la devoción al Sagrado Corazón de Jesús nace en el Calvario, con el corazón atravesado por la lanza, dejando una herida que, gracias a Dios, jamás se cerrará, ¿no? Y por esa herida tenemos acceso al Padre, entrada al cielo, y es modelo del amor que Dios pide a todos los cristianos, un amor total, un amor de preferencia, como llama Santa Margarita, amor hasta el agotamiento, amor con sacrificio propio. En definitiva, el corazón de Cristo es una invitación a amar a lo Dios, Y desde los primeros tiempos de la Iglesia, pues se meditaba sobre el costado abierto de Cristo y el misterio de la sangre y el agua, signo de los sacramentos, como sabemos, y se contemplaba la Iglesia surgiendo del costado de Jesús, como Eva salió del costado de Adán. La imagen es preciosa, ¿no?
1: Así es.
3: Y en los siglos 11 y 12 encontramos las primeras indicaciones de devoción al Sagrado Corazón de Jesús. A través de la herida en el costado se alcanzaba gradualmente al corazón herido, y la herida en el corazón simbolizaba la herida del amor. Y la devoción general al Sagrado Corazón pues era popular en los monasterios benedictinos y cistercienses, especialmente en respuesta a la devoción que Santa Gertrudis la Grande tenía al Sagrado Corazón de Jesús. Tengamos en cuenta una cosa, así como fueron más fieles las mujeres al pie de la cruz, el Señor ha escogido fundamentalmente a las mujeres para revelarles ese amor que Cristo tiene en su corazón. Ya hemos mencionado como personaje fundamental a San Juan Eudes en cuanto a, diríamos, difundir la devoción a los Sagrados Corazones. Es un santo del siglo XVII. El siglo XVII es el siglo francés en cuanto a espiritualidad. Sin embargo, las devociones específicas se expandieron aún más con las apariciones a Santa Margarita María d'Alacoque, que es una monja salesa, nace en 1647, muere en 1690, siglo XVII, siglo francés, que tuvo una revelación que incluyó una serie de visiones de Cristo mientras oraba ante el Santísimo Sacramento. Ella escribió, pues, me reveló las maravillas de su amor y los inexplicables secretos de su Sagrado Corazón. Cristo hizo hincapié en su amor y en el dolor que le causaba la indiferencia del hombre hacia ese amor. Es impresionante, ¿no?, darnos cuenta lo sensible que es el corazón de Cristo. Sensible tanto para lo bueno que hacemos como para lo malo. Cuando hacemos algo bueno, tocamos su corazón también. Y cuando hacemos algo malo, cuando caemos en pecado, herimos ese corazón. Y entonces, es importante, dentro de las apariciones a Santa Margarita, la cuarta y última revelación que se puede considerar como la más importante. El Señor quería establecer en la iglesia una fiesta litúrgica en honor del Sagrado Corazón de Jesús. Y no va a buscar para esto, pues, a un obispo, a un cardenal, no, sino que a Santa Margarita. Tuvo esta revelación tuvo lugar en el curso de la octava del Corpus Christi del año 1675. Por tanto, entre el 13 y el 20 de junio, no se sabe la fecha exacta, ¿no? Y Santa Margarita nos cuenta que estando ante el Santísimo Sacramento un día de su octava y queriendo tributarle amor por su tan gran amor, me dijo el Señor: no puedes tributarme ninguno mayor y haciendo lo que tantas veces te he pedido ya. Entonces el Señor le descubrió su corazón y le dijo: he aquí el corazón que tanto ha amado a los hombres y que no ha ahorrado nada hasta el extremo de agotarse y consumirse para testimoniarle su amor. Y en compensación, solo recibe de la mayoría de ellos ingratitudes por medio de sus irreverencias y sacrilegios, así como por las frialdades y menosprecios que tienen para conmigo en el sacramento de amor, o sea, la Eucaristía. Pero lo que más me duele es que se porten así los corazones que se me han consagrado. Por eso te pido que el primer viernes después de la octava del Corpus se celebre una fiesta especial para honrar a mi corazón, y que se comulgue dicho día para pedirle perdón y reparar los ultrajes por él recibidos durante el tiempo que ha permanecido expuesto en los altares. También te prometo que mi corazón se dilatará para esparcir en abundancia las influencias de su divino amor sobre quienes le hagan este honor y procuren que se le tribute. Una gran promesa, desde luego.
1: Así es, padre. Es de verdad muy llamativo cómo las personas, sabiendo este amor infinito, tan grande, impresionantemente, pues es que inabarcable, seamos tan indiferentes y a veces que pues le hagamos daño, sabiendo esa sensibilidad que tiene, y también que pues que nosotros seamos como esos consoladores del corazón de Jesús para que él pues sufra menos, ¿no? Y para que le atraigamos más almas, porque bueno, y esa es la idea de estos programas, que muchos jóvenes a los que está dedicado pues realmente se comprometan a no ofender más a Jesús, o sea, con no ofenderlo ya es mucho, ¿no? Y ya pues si es reparar, pues más todavía.
3: Sí, pues ciertamente, usted lo ha dicho muy bien. Fíjese que, hablando de reparación, el mismo Sagrado Corazón de Jesús, pues, deja esta promesa, ¿no? Escribe Santa Margarita, un viernes durante la Sagrada Comunión, fíjense, todo se da en ambiente eucarístico, adoración, Sagrada Comunión, pues dijo estas palabras a su indigna esclava: si ella no se engaña, qué humilde Santa Margarita, ¿no? Le dice: yo te prometo por el exceso de la misericordia de mi corazón que su amor todopoderoso concederá a todos aquellos que comulguen los primeros viernes 9 meses seguidos la gracia de la penitencia final, que no morirán en mi enemistad ni sin recibir los sacramentos, y que mi corazón les será asilo seguro a su hora postrera. Recuerdo un ejemplo que a mí me impresionó mucho. Un sacerdote iba por la carretera, empezó a fallar su automóvil, ¿no? Y tuvo que entrar a un pueblo. Justo había allí un mecánico y le dice: mire, me está dando un problema el auto. ¿Usted podría revisarlo? Sí, sí, padre, le dice el mecánico. Padre, le quiero pedir una cosa, sí. Mi madre está enferma y creo que le alegraría el que usted pudiese visitarla. Ella es muy creyente. Ah, pues muy bien. Está muy enferma ya, pues está en la recta final, diríamos, y creo que le ayudaría bien su visita. El sacerdote fue a visitar a esta mujer anciana ya enferma, cuando lo ve entrar en la habitación, exclama la mujer: yo sabía que el Sagrado Corazón de Jesús no me iba a fallar. ¿Qué ocurre? Que esta mujer había hecho los 9 primeros viernes. Quería confesarse, quería recibir al Señor. No tenía por dónde, porque el sacerdote no frecuentaba ese pueblo. Y el Señor hizo que fallara el automóvil del sacerdote para cumplir su promesa. Porque el corazón de Jesús cumple su promesa.
2: Y Él no miente, Padre.
1: Sí, Padre. Me estaba acordando de otra más, es parecida también, pero creo que puede ayudar, pues como nos escuchan personas de tantos países, que alguna vez iba también un sacerdote en una barquita por una quebrada, por un río colombiano, con un seminarista. El seminarista me lo contó cuando fue sacerdote. Iba y se puso, y en un momento dado una tormenta, les tocó detener la lanchita en la que iban, se pusieron debajo de un árbol, calados de frío, de mojados, vieron una casita a lo lejos, se fueron a la casita, una mujer estaba en las últimas, igual que usted lo dice, el corazón de Jesús no falla, le dio los sacramentos, ya dejó de llover, pudieron conseguir seguir su viaje, y de regreso entraron a la casita otra vez a ver qué pasaba con la señora, pues había muerto. Así es, Padre, es que de verdad que uno dice, pero lo raro sería que no pasara, solo sí, que no nos lo creemos.
2: Es verdad.
0: Gracias, hermana, gracias, Padre, por esas historias tan hermosas y que demuestran la fidelidad de nuestro Señor Jesucristo, que siempre es fiel, que siempre está ahí y que tenemos y que debemos de creer en sus promesas que Él nos hace. Bueno, vamos a hacer una pausa, vamos a escuchar una canción para que complementemos el tema. Es una canción muy hermosa. Gloria nos la va a poner aquí desde Medellín. La canción titula Corazón de Cristo, la interpreta Monseñor Franco Frisina.

0: Bueno, hermosa canción, rectifico. Está compuesta por Monseñor Marco Frisina. Bueno, retomamos nuestro programa, este tema tan hermoso que estamos viendo el día de hoy, tan interesante. Bueno, a partir de ahora vamos a abrir entonces nuestras líneas telefónicas para todos los radioyentes que deseen llamar a este programa, que quieran participar, que de pronto tengan algún testimonio a causa de su devoción a los Sagrados Corazones, que nos quieran contar cómo es la práctica de sus devociones, tanto personales como de pronto en su país, ya que nos escuchan personas desde Latinoamérica y también desde Estados Unidos. Las personas que se quieran comunicar con nosotros, entonces desde Estados Unidos o Puerto Rico, pueden llamar gratuitamente al teléfono 1-866-398-6377. Y desde fuera de Estados Unidos o Puerto Rico, nos pueden llamar al 1-205-271-2976. Entonces quedamos pendientes de sus llamadas. Y bueno, vamos a continuar entonces con nuestro invitado especial, con el padre Daniel Zavala.
1: Bueno, padre, quería preguntarle, ¿por qué su corazón? ¿Por qué escogería Jesús este símbolo?
2: Mire, en cada idioma, en cada época, pues el corazón es considerado como el símbolo natural del amor, del afecto, ¿no? Siempre suelo decir yo en ejercicios espirituales, cuando toco el tema del Sagrado Corazón, nadie dice te amo con todo mi páncreas, ¿no?, sino con todo mi corazón. Entonces, ¿qué símbolo más natural y expresivo hay? El corazón. Entonces, el Señor se adapta a este lenguaje que todos vamos a entender. Entonces, el objetivo directo y material de la devoción al Sagrado Corazón es ese corazón real y físico de Jesús como símbolo del amor que Jesús nos tiene. Es el corazón de carne, el corazón vivo y amoroso de nuestro bendito Señor. Es el corazón que latía en su divino pecho en el momento de la encarnación. El corazón que nos amó durante la vida de Jesús en la tierra, que derramó su sangre hasta la última gota en el monte Calvario, es el corazón beatificado y palpitante, que sigue palpitando ahora glorioso en el cielo y que también permanece entre nosotros, palpitante, repito, en el Santísimo Sacramento. Es el corazón siempre unido a la persona del Verbo Divino y a quien se le debe el supremo homenaje y adoración. La canción de Monseñor Marco Frisina que escuchamos son las letanías al Sagrado Corazón de Jesús, que está, diríamos, me va describiendo al Sagrado Corazón desde tantos ángulos, ¿no? Esta devoción al Sagrado Corazón de Jesús es devoción a Jesucristo mismo, pero en las formas particulares de meditar en su vida interior, en su triple amor, su amor divino, su amor ardiente que alimentó su voluntad humana y su amor también sensible que afecta su vida interior. No es un corazón de piedra el corazón de Cristo, es un corazón vivo. El Papa Pío XII escribe sobre este tema en una de las encíclicas más importantes que se han escrito sobre el Sagrado Corazón. En 1956 escribió la Aurietis Aquas. Y pues voy a leer algunos fragmentos. En el número 54 nos dice que el corazón del Verbo encarnado es merecidamente y con razón considerado el principal signo y símbolo de este triple amor con el que el divino Redentor ama incesantemente a su Padre Eterno y a toda la humanidad. Y en el número 55 nos dice que es un símbolo de ese amor divino que él comparte con el Padre y el Espíritu Santo, pero que él, el Verbo, hecho carne, manifiesta solo a través de un cuerpo débil y perecedero, puesto que en él habita corporalmente la plenitud de la deidad, como dice San Pablo, ¿no? Y en el número 56, por último, es además símbolo de ese amor ardiente que, infundido en su alma, enriquece la voluntad humana de Cristo, ilumina y gobierna sus actos con el conocimiento más perfecto, derivado tanto de la visión beatífica como del que es directamente infundido. Como vemos, el Papa verdaderamente nos da una explicación muy extensa sobre ese amor del corazón de Jesús.
1: Sí, qué bonito, padre. Es que estaba acordándome que hace poco leí en una revista de las que nosotros sacamos del corazón de Jesús, bueno, de la Eucaristía. Es de la Eucaristía, tengo sed de Dios. Entonces aparece un milagro eucarístico donde hacen la evaluación de un fragmento de la forma convertida en carne. Entonces dice que es un corazón vivo, palpitando, además que ha sufrido y que está sufriendo muchísimo, que además se notan signos de la radiación de la resurrección. Eso me quedé yo impresionada porque yo no sabía esa partecita de que también aparece eso, de una fuerte radiación que es la de la resurrección, y que además es parte de un cuerpo entero invisible. O sea, el cuerpo está ahí, pero invisible. O sea, qué maravilla, o sea, qué... pues como para conectar este corazón de Cristo con la Eucaristía, y que nosotros tenemos esa oportunidad de recibirlo cada vez que queramos, ¿no? Estando preparados en gracia de Dios, por supuesto, pero qué maravilla que también esté resucitado.
3: Hermana, estamos muy conectadas, porque yo también, cuando el Padre estaba diciendo eso, yo también estaba pensando en los milagros eucarísticos, y yo pensaba, y yo, no es en vano que se manifieste en el corazón, porque se encuentran evidencias científicas que es de fragmentos del músculo cardíaco. Entonces, o sea, no es en vano, claro, del corazón. Y yo recordando que es que, claro, el corazón bombea todo y él es el que
1: mantiene la vida
3: y circula toda la sangre por el cuerpo. Entonces, imagínese el Señor. Pues el Señor, tan delicado con nosotros, que en esa humildad nos dejó su corazón para poder seguir imitándolo, o sea, hace semejante a nosotros para hacerse más cercanos. Eso a uno le da mucha alegría, de esa humildad y esa cercanía que Él tiene para con nosotros.
0: Sí, bueno, y Padre, hay que dejarle claro a nuestros radioyentes y también pues nosotros que lo tengamos muy claro, de que estas devociones al Sagrado Corazón de Jesús y el Inmaculado Corazón de María son devociones autorizadas por la Iglesia.
2: Sí, por supuesto. Y además muy, diríamos, difundidas, y la Iglesia pues estimula mucho esta devoción a los Sagrados Corazones, desde luego.
0: Bueno, Padre, y bueno, ya hablamos, hemos estado hablando del Sagrado Corazón de Jesús. Y bueno, ¿qué tal, Padre, si nos habla de la importancia ahora que tiene la devoción al Inmaculado Corazón de María?
2: Sí, como ustedes insistían mucho también, son inseparables. Son inseparables. Dios nace a este mundo en las entrañas virginales de María Santísima, y es solo a través de su madre que ese corazoncito de Jesús encuentra su lugar entre los hombres, ¿no? La palabra de Dios quiso tomar carne en María, por eso en latín dice el credo ex Maria Virgine, como si hubiese extraído carne de María para crear ese corazón, ¿no? Dios necesitó ese sí receptivo de la Virgen Santísima, ese sí sin restricciones, ese fiat. Y el sí de María ofreció a Dios la totalidad de la naturaleza humana como lugar de la humanación. El verbo se hizo carne, se hizo hombre. El cuerpo de María es el cuerpo, diríamos, de ese pequeño, toma carne y sangre de María. Por eso los santos padres de la Iglesia solían decir carne de Cristo, carne de María, sangre de Cristo, sangre de María, a propósito de la Eucaristía. María es el cuerpo, es el vínculo con Dios. Las huellas de Dios han quedado grabadas en la carne de María Santísima. Y al nacer, pues la sonrisa inmaculada de María acoge al niño Dios. María da la bienvenida a Dios en este mundo sonriéndole, y ese corazón del niño se alegra al observar a su madre. Fíjense que la primera mirada que encuentra el niño Dios al nacer es la de su madre, y la última mirada que observa en la cruz es la de su madre. ¿Qué tendrán esos ojos de María, no? Que ni el mismo Cristo quiso privarse de ellos. El amor depositado por el Espíritu Santo en Santa María se derramó en Jesús en la calidez de una sonrisa materna, y él experimentaba la presencia de ese corazón inmaculado. Hubo como un diálogo, diríamos, ininterrumpido, que fusionó esos dos corazones, y el fuego que los fusionó fue el fuego del amor que tenían, y el inmaculado corazón de la madre, pues sencillamente fue el receptáculo de la encarnación. Hay un diálogo entre madre e hijo, aún antes de aprender el niño a hablar. Hay un diálogo de corazón a corazón, como dice el lema de John Henry Newman, coras cor loquitur, el corazón habla al corazón. Entonces, he aquí este corazón que tanto ha amado a los hombres, y gracias a la Virgen tenemos ese corazón. Así que, diríamos, el corazón inmaculado de María nos ha hecho el mayor de los favores, darnos el corazón de Cristo.
0: Padre, me lleva como a pensar, ese episodio de las bodas de Caná, donde el Señor no fue capaz, digámoslo así, de negarle a María el favor, ese milagro de convertir el agua en vino.
2: Sí, es que cómo resistirse, claro, a una petición de la madre, claro. Aunque dice al comienzo, no ha llegado mi hora, pero algo vio la Virgen, porque las madres ven más allá de lo que ven los ojos. Hace todo lo que los diga. Pero ¿no te acaba de decir Jesús que no ha llegado su hora? Eso es lo que escuchamos nosotros.
1: Ella la adelantó.
2: Las madres escuchan otra cosa, las madres.
3: Así. Claro. Sienten. Qué bonito tenerla como madre, padre. Quería preguntarle que el mensaje de Fátima tiene como elemento fundamental al Inmaculado Corazón de María Santísima. ¿Nos puede explicar su importancia?
2: Sí, pues el mensaje de Fátima nos abre una nueva puerta para conocer al Inmaculado Corazón de María. Tengamos en cuenta que la primera revelación del plan del cielo para el corazón de Nuestra Señora, pues se produce en esa aparición de 1917. Mire, Lucía de Fátima, la vidente que más vivió, ¿no?, los dos primeros Francisco y Jacinta, perdón, San Francisco y Santa Jacinta, un respeto, pues ellos murieron muy pronto, el Señor se los llevó, pero a Lucía la dejó acá para que nos explicara tantas cosas, ¿no? Y Lucía de Fátima decía que Nuestra Señora nos dijo en el secreto de julio, recordemos que se apareció varios meses a partir de mayo hasta octubre. Nuestra Señora nos dijo en el secreto de julio que Dios deseaba establecer en el mundo la devoción a su Inmaculado Corazón. Atentos, que no es una decisión de los niños, es una decisión de Dios. Por tanto, la devoción al Inmaculado Corazón de María no es opcional. Es que Cristo ha querido poner al lado del corazón de Jesús el corazón inmaculado de María. Por eso la Virgen Santísima dijo, Jesús desea que me hagas conocer y amar en la tierra. Él también desea que establezcas de la devoción en el mundo a mi Inmaculado Corazón. Tres veces su corazón inmaculado fue mencionado en esa aparición de julio, refiriéndose también a la conversión de Rusia y a la visión del infierno. Nuestra Señora dijo, ¿has visto el infierno donde van las almas de los pobres pecadores? Es para salvarlos que Dios quiere establecer en el mundo la devoción a mi Inmaculado corazón. Fíjense qué importante es esto. No caemos en la cuenta que es voluntad de Dios que tengamos devoción al Inmaculado Corazón de María, ¿no? Y reflexionando sobre esta aparición de junio del 17, Lucía enfatizó que la devoción al Inmaculado Corazón de María era esencial. Nuestra Señora le dijo que su Inmaculado Corazón sería refugio y camino que le llevaría a Dios, ¿eh? Y cuando pronunció estas palabras, abrió las manos y de ellas salió una luz que penetró en nuestros corazones más íntimos. Desde ese día en adelante, nuestros corazones se llenaron de un amor más ardiente por el Inmaculado Corazón de María. Qué ganas, ¿eh?, de recibir esa luz también hoy nosotros, ¿verdad?
3: Sí.
2: Sí. Mire, después Lucía reveló también que frente a la palma de la mano derecha de Nuestra Señora había un corazón rodeado de espinas. Creo que esta es la aparición en Pontevedra,
3: sí,
2: ya.
3: Padre.
2: Esas espinas que lo atravesaron, entendimos que, no, esta fue antes, entendimos que este era el Inmaculado Corazón de María, indignado por los pecados de la humanidad y buscando reparación. También la devoción al Inmaculado Corazón de María nos habla de reparación. Antes de llevar a Santa Jacinta al hospital, le dijo a su prima, qué sabia era Jacinta, es una doctora de la iglesia esta niña, permanecerás aquí para dar a conocer que Dios desea establecer en el mundo la devoción al Inmaculado Corazón de María. Dile a todos que Dios nos otorga gracias a través del Inmaculado Corazón de María, que la gente le pregunte por ellos y que el corazón de Jesús quiere, atentos, el corazón de Jesús quiere que el Inmaculado Corazón de María sea venerado a su lado. Diles también que recen por la paz al Inmaculado Corazón de María, ya que Dios se lo ha confiado a ella. Qué importantes palabras, ¿eh?
3: Claro,
2: y damos importancia.
1: Que hay que recordar también que la Virgen dijo que tendremos la paz si rezamos el Santo Rosario, y que realmente lo puso muy fácil, porque es una oración que cualquiera puede rezar. Inclusive tenemos 10 dedos en las manos. Si no tenemos un rosario a mano, pues con los mismos dedos podemos contar las Ave Marías. Entonces, qué fácil nos la puso, pero claro, que queramos realmente hacerlo, y también que la conversión de los pecadores, que la Virgen lo quiere, Dios lo quiere. Entonces, rezar también y hacer penitencia, que también creo que lo dijo la Virgen, muchos pecadores se condenan porque no hay quien haga penitencia y rece por ellos. Entonces, y que la Virgen tiene en sus manos la paz. ¿Cuánto la necesitamos en todo sitio, no? En los corazones, en los países, en el mundo entero.
2: Y en las familias también, las tantas familias. Veces.
3: Es que yo pensando acá que es que la iglesia es muy sabia y maestra, porque yo pienso, es que nunca ha sido tan fácil ganarse el cielo. Desafortunadamente es como decía la hermana Alba, que es porque no queremos. Porque mire las devociones, todas las promesas que trae el venerar el Sagrado Corazón de Jesús, el Inmaculado Corazón de María, y es algo tan sencillo que no nos quita mucho tiempo, y lo hace es un primer viernes de cada mes, o sea, no lo hice todos los viernes, lo ideal sería todos los viernes, o en este caso todos los sábados, que es para reparar el Inmaculado Corazón de María, no, pide una vez al mes, una. Y eso demora media hora, y la devoción al Sagrado Corazón, 10 minuticos, o sea, por lo mucho. Y uno dice, tan fácil, y a veces uno que se aleja, o por todas las actividades que uno tiene en el día, dice que no tiene tiempo, y aún así el Señor recorta el tiempo para podernos ganar el estar con Él. Es algo muy precioso.
2: Sí, hay muchas almas que, pues, a lo mejor están en lucha contra el pecado mortal, y todavía no logran deshacerse de él, pero hacen todo el esfuerzo por cumplir los primeros viernes. Los que somos confesores lo sabemos, cómo la gente pone ese esfuerzo y tiene esa gran fe en que en que el Señor va a responder, ¿no? Y que la Virgen Santísima, con los 5 primeros sábados de mes, rezando el Santo Rosario, teniendo esa intención de reparar también, meditando esos 15 minutitos, los misterios del Rosario, haciendo esa comunión reparadora, haciendo esa confesión para reparar los Sagrados Corazones. Y con una confesión puedo satisfacer a ambas peticiones, los 9 primeros viernes, los 5 primeros sábados, ¿sí? Y como decía usted, ojalá fuese todos los viernes. Lo que sí podemos hacer, a partir de hoy, y se lo decimos a los que nos escuchan, todos los primeros viernes de su vida y todos los primeros sábados, cumplir este deseo que tienen los Sagrados Corazones. Uh-huh. Asegurar esto que el Señor nos ofrece con tanta generosidad. Fíjese que cuando Lucía de Fátima era carmelita, escribió las llamadas del mensaje de Fátima, meditaba mucho sobre esto y compartía esas ideas marianas tan profundas que tenía Sor Lucía de Fátima. Todos sabemos que el corazón de una madre representa el amor en el seno de una familia. Todos los niños confían en el corazón de su madre y todos sabemos que tenemos en su lugar un cariño especial. Lo mismo se aplica a la Virgen María. Así, este mensaje dice: mi corazón inmaculado será tu refugio y el camino que te llevará a Dios. Por lo tanto, el corazón de María es un refugio y es camino hacia Dios para todos sus hijos, escribía Sor Lucía de Fátima.
1: Qué bonito esto, padre, de verdad. Y padre, quería preguntarle, ¿por qué Jesús quiere que se venere el corazón inmaculado de María junto al Sagrado Corazón?
2: Bueno, yo creo, en primer lugar, porque conociendo ese corazón, dice, vamos a ir a la segura. ¿A qué corazón te puedo encomendar? Al de mi madre, claro. Eso es lo primero, ¿no? Es que además fue en ese corazón que el padre colocó a su hijo, como en el primer tabernáculo. Y explica Lucía, ¿no?, esto. Y fue la sangre de su inmaculado corazón la que comunicó al Hijo de Dios su vida y su naturaleza humana, de la cual todos a su vez recibimos gracia sobre gracia. Y está citando el prólogo de San Juan 1, 16, ¿no? Entonces, ¿cómo funciona esto? Veo que desde el principio Jesucristo unió a su obra redentora el inmaculado corazón de ella, a quien eligió para ser su madre, dice Lucía de Fátima, ¿no? Y San Juan Pablo II había escrito algo similar, ¿eh? La obra de nuestra redención comenzó en el momento en que la palabra descendió del cielo para asumir un cuerpo humano en el vientre de María. Desde ese momento y durante los siguientes 9 meses, la sangre de Cristo fue la sangre de María, tomada de su corazón inmaculado. El corazón de Cristo latía al unísono con el corazón de María. Y Juan Pablo II ha volcado todo su amor, todo su lirismo, toda su beta artística para esculpir esta frase maravillosa, ¿eh? Verdaderamente, un hijo enamorado de la Virgen puede escribir esto, y Juan Pablo II verdaderamente estaba loco por la Virgen, ¿no? Y Lucía de Fátima nota que una nueva generación nace de esta madre, Cristo en sí mismo y en su cuerpo místico, y María es la madre de esta progenie elegida para aplastar la cabeza de la serpiente infernal. Y recordemos que estamos en el cuerpo místico de Cristo, somos parte de este cuerpo místico de Cristo, ¿no? Y María es nuestra madre.
3: Padre, con ese lema tan lindo de San Juan Pablo II, de Totus Tus, que es precioso, y me acordaba, pues, con todo lo que usted decía, padre, que cuántas veces le pedimos algo a Jesús y lo vemos como un poco demorado en cuanto a la petición. Y ah, bueno, entonces como no lo escucha, entonces va uno donde la madre, ah, voy a ir donde su mamá y le voy a decir, claro, y va uno donde ella, y ella hace todo lo posible para concederle a uno lo que desee. Ella, como decían las glorias de María, presenta ese corazón bien podrido en una bandeja con muchos adornos de oro.
0: O a veces siento más respeto hacia Jesús, entonces me cuesta de pronto más llegar a donde Jesús porque lo veo pues como tan alto, por allá,
3: Sí.
0: tan rey, que me es más fácil acercarme a la Santísima Virgen María. Yo por lo menos mi conversión y mi entrega al Señor se la debo a través del Inmaculado Corazón de María, a través de la
3: Así es.
0: Santísima Virgen María.
1: Y también estaba pensando yo cuando usted hablaba, padre, mejor dicho, nos inspiró muchas cosas.
3: Sí.
1: Que realmente cuando un bebé está en el vientre de su madre, lo que siente la madre lo siente el bebé. O sea, ella se asusta y el bebé se asusta también. Y cuando la Virgen fue a visitar a Santa Isabel, estando en el vientre de su madre, ya santificó a San Juan, que San Juan saltó de alegría al escuchar el saludo de la Virgen. No escuchó al saludo de Jesús, no, escuchó al saludo de la Virgen, pero ella venía con Jesús. Entonces, qué bonito si sí, esta unidad que usted nos está mencionando.
2: Bueno, y ojo que escucha la voz de la madre y en la madre escucha la acción del hijo.
1: Imagínese.
2: Es como un resumen precioso de lo que ocurre con nosotros también. Muchas veces es a través de la voz de María Santísima que el Señor nos dice las cosas, ¿no? Está la unión que existe entre ellas. Y debería también ser nuestro modelo porque Dios debería hablar a través de nosotros si tuviésemos esa transparencia, ese dejar hacer a Dios en nosotros, ese no poner nada de nuestra cosecha, sino que dejar obrar a Dios en nosotros. Seríamos antenas transmisoras de Dios también. A propósito de que estamos en la radio, podemos usar esa imagen, ¿no? Claro. Sí.
0: También, padre, muy
2: Sí.
0: importante, bueno, las devociones y las jaculatorias, ¿cierto? Especialmente en esos momentos difíciles, cuando la vida se nos pone cuesta arriba, cuando tenemos dificultades. Qué bueno tener en los labios y en la mente y en el corazón esas jaculatorias del Señor. Yo confío en ti, del Inmaculado Corazón de María.

0: ¿Cómo tuvo esa crisis San Francisco de Sales siendo adolescente y fue ante una imagen de la Virgen rezando con devoción el acordaos que volcó su corazón y estaban con una angustia tremenda, con tentaciones sobre si se iba a salvar o no? Vivió una crisis tremenda, muy dolorosa, y a los pies de la Virgen fue donde encontró ese refugio y esa serenidad.
1: Bueno, padre, muchas gracias de todos modos por este hermoso programa el día de hoy, porque nos da mucha luz, porque nos ayuda, nos enfervoriza. Este programa nos ayuda mucho como a estar enfervorizados,
2: Y amar más a la
1: amar más,
2: Virgen.
1: por supuesto, a la Santísima Virgen María, al Inmaculado, al Sagrado Corazón de Jesús. Qué importancia nosotros aplicar estas devociones, ¿cierto? Practicar estas devociones. Que en la casa no nos falte el cuadro, la imagen del Sagrado Corazón de Jesús, y más que tiene promesa, ¿cierto? La Santísima Virgen María, que no nos falte la imagen de la Santísima Virgen María, del Inmaculado Corazón. Qué bueno que podamos poner en práctica estas devociones. San Rafael Arnaiz decía, esta vida es lucha, ¿sí? Decía, no, dice, porque los santos no decían, los santos dicen y siguen diciendo. Esta vida es lucha, pero no es una lucha, es una lucha espiritual, es una lucha de buscar, de ganarnos el reino de los cielos y de poder esforzarnos cada día para encontrarnos con el Señor y la Santísima Virgen María. Bueno, Padre, le agradecemos mucho por acompañarnos una vez más en este hermoso programa. Queríamos pedirle, tan amable Padre, si nos deja su bendición.
0: Por supuesto, el Señor esté con
2: Y
0: ustedes.
2: con tu espíritu.
0: La bendición de Dios Todopoderoso, Padre, Hijo y Espíritu Santo, descienda sobre ustedes y permanezca siempre.
2: Amén.
1: Amén. Muchas gracias, Padre. Bueno, estamos llegando ya al final de nuestro programa de Jóvenes para la Eternidad. Queremos invitar a las personas para que promovamos estas devociones tan hermosas, que tantas promesas tienen, que nosotros también como católicos estamos llamados precisamente a ponerlas en práctica, a promoverlas en nuestro grupo parroquial, en nuestra iglesia, ¿cierto? Y a compartirlas con las demás personas para que, bueno, todos alcancemos el reino de los cielos. Un programa más de Jóvenes para la Eternidad. Un saludo a todos nuestros radioyentes y, bueno, hasta el próximo programa. La Virgen los acompañe.

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1: Conocemos y hemos pensado, hermanas y hermanos, en las respuestas a nuestra oración. Yo acostumbro a rezar muchas veces escribiendo para darme cuenta precisamente después de los resultados, decía el fundador de Schoenstatt, el padre José Kentenich. Cuando rezamos y tenemos una inquietud y una decisión que tomar, y escuchamos a Dios y tomamos la decisión, podemos después revisar qué pasó con esa decisión que tomamos y nos vamos a dar cuenta de muchas cosas, que nos fortaleció en la fe, que ciertas circunstancias cambiaron en nuestra vida, que Dios a través de otras personas nos habló. Dios utiliza causas segundas para responder a nuestras oraciones. De pronto hay una enfermedad y el doctor fue el correcto. El Espíritu Santo va a tocar nuestro corazón y a darnos esa certeza de que Dios nos escuchó y nos respondió. Y es que nos da una paz interior lindísima, aprendiendo a darnos cuenta de la acción de Dios en nuestra vida diaria. No olvidemos Mateo 7, versículos 7 y 8. Pidan y se les dará, busquen y van a hallar, llamen y se les abrirá.

0: Ya, porque todo el que pide recibe, y el que busca halla, y al que llama se le abre. Palabra del Señor. Y Juan 14:13-14, y todo lo que pidan al Padre en mi nombre lo haré, para que el Padre sea glorificado en el Hijo. Si alguno pide en mi nombre, yo lo haré. Palabra del Señor. Padre, te pedimos que podamos crecer en la oración. No cambie de estación, estamos en EWTN Radio.
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0: Hola amigos, bienvenidos a nuestro programa semanal. La empresa más importante es la que Dios ha puesto en tus manos. Hablamos de fe, de familia, de trabajo, de empresa, de aquello que nos hace productivos, pero a los ojos de Dios. Y tenemos la oportunidad de seguir aprendiendo juntos. Les saludo a su amigo Carlos Canseco desde Sherman, Texas. Y muchas gracias a Katia Baliño y a todo el equipo de WTN Radio Católica Mundial y de todas las estaciones afiliadas que nos ayudan a estar al aire cada semana. También es una bendición el que podamos seguir en este paso de construir la empresa más importante, que son las cosas que Dios ha puesto en nuestra vida, nuestra familia, nuestra persona, nuestro trabajo, cada una de nuestras relaciones, amor a Dios, amor al prójimo, amor sano a sí mismo y también cómo lo convertimos poniendo nuestra fe en acción. Y el día de hoy tenemos el regalo de reflexionar acerca de cómo vivimos en la divina providencia. Y para arrancar, nos confiamos en las manos de Dios, pidiendo la gracia del Espíritu Santo y la intercesión de San José, para que Él nos ayude a llevar a cabo nuestra labor, patrono del trabajo, patrono de la familia, y con la gracia del Espíritu Santo lograremos dar esos pasos juntos. En el nombre del Padre, del Hijo y del Espíritu Santo. Amén. Ven, Espíritu Creador, visita las almas de tus fieles. Llena con tu divina gracia los corazones que creaste. Tú a quien llamamos Paráclito, don de Dios Altísimo, fuente viva, fuego, caridad y espiritual unción. Tú derramas sobre nosotros los siete dones, tu dedo de la diestra del Padre, tu fiel promesa del Padre que inspiras nuestras palabras, ilumina nuestros sentidos, infunde tu amor en nuestros corazones y con tu perpetuo auxilio fortalece la debilidad de nuestro cuerpo. Aleja de nosotros al enemigo, danos pronto la paz, sé nuestro director y nuestro guía, para que evitemos todo mal. Por ti conozcamos al Padre, al Hijo revélanos también. Creamos en ti su Espíritu por los siglos de los siglos. Gloria a Dios Padre y al Hijo que resucitó, y al Espíritu Consolador por los siglos de los siglos. Amén. Y pedimos la intercesión de San José. Salve, custodio del Redentor y esposo de la Virgen María. A ti Dios confió a su Hijo, en ti María depositó su confianza. Contigo Cristo se forjó como hombre. Oh, bienaventurado José, muéstrate, Padre, también a nosotros y guíanos por el camino de la vida. Concédenos gracia, misericordia y valentía, y defiéndenos de todo mal. Amén. Padre San José, cúbrenos con el manto de tu paternidad, reflejo de la paternidad divina. Amén. En el nombre del Padre, del Hijo y del Espíritu Santo. Amén. Pues qué alegría de estar juntos de nuevo. Ya está conectado conmigo mi buen amigo y hermano Leonides Herbert para platicar este día acerca de cómo vivimos en la divina providencia. Gracias por acompañarnos, Leo.
1: Un gusto, como cada jueves, Carlos, que nos concede Dios el estar aquí en estas benditas ondas radiales, llegando a cada rincón, a cada corazón, a cada mente, a cada hermano de nosotros que también va en la lucha.
0: Así es, Leo, y creo que pues ese es el punto clave, el que podamos darnos cuenta de que Dios está con nosotros y esta confianza que muchas veces las personas tienen alguna devoción, pero de manera particular el ser conscientes no solo en ver la divina providencia como una devoción, sino como una relación de amor y de confianza en Dios que va fortaleciendo en nosotros el caminar para que podamos ir dando esos pasos en el trabajo, para que podamos ir dando esos pasos en el hogar, para que podamos restituir en nuestro corazón esa confianza que Dios guía nuestros caminos y que Él provee nuestras necesidades en medio del esfuerzo y la labor que nosotros hacemos, Leo.
1: Y ese texto bíblico, que encárgate de mis cosas, que yo me voy a encargar de las tuyas, es tan cierto, Carlos, que a mí cada que salgo a predicar y cada que uno anda, pues todos somos instrumentos del Señor, y sentirnos felices y contentos que el Señor nos llame a trabajar a su viña es una de las mayores alegrías, satisfacciones, pero sobre todo fortaleza y esperanza, Carlos, esperanza, el vernos que no estamos espectadores, que hacemos lo que podemos, cada quien desde ahí, desde su lugarcito, desde su casa, desde su iglesia, movernos en este mundo que demanda tanto, tanto al laico que se ponga la camiseta.
0: Así es, y es darnos cuenta que, una, que tenemos esta misión que recibimos en el bautismo, que en el bautismo recibimos ese don de ser sacerdotes, profetas y reyes. Y en esa parte, a veces nosotros pensamos que cada una de estas áreas le tocan a alguien más, ¿no? Si se trata de oración, pues que recen las viejitas. o los viejitos, ¿no? Si se trata de evangelización o de llevar la palabra de Dios, no, pues eso le toca al sacerdote y a las religiosas, o si se trata de servir, pues que alguien más vaya a servir. Pero creo que por eso es este cambio de paradigma, este cambio de idea, porque la divina providencia es saber que Dios va conmigo dentro de esa misión, que Él me acompañará. Y lo dice el mismo Jesús a sus discípulos, vayan de dos en dos, y los manda sin recursos, los manda sin una bolsa de monedas, y los invita a dar ese paso en fe. De hecho, estaba leyendo una noticia de los seminarios que son parte del camino neocatecumenal, que en estos días estaban reunidos cientos de sacerdotes en Italia y los enviaron así de misiones. Los enviaron sin dinero y para difundir el evangelio en cualquier lugar de Italia, y tenían ellos su misión y salieron como lo hace muchos años, pues lo hacían los franciscanos y muchos otros grupos y movimientos lo han hecho a lo largo del camino, porque el saber que Dios es el que nos provee es algo que cambia la forma de ver la vida, ¿no? Porque no es solamente para el que está, por poner este caso, en la misión, sino para la misión del día a día, cómo Dios nos va proveyendo en este camino del trabajo como profesionales, como misioneros dentro de la familia y dentro de la comunidad parroquial, y cómo Él va dando aquello que necesitamos. Es tan importante pensar cómo Dios es el que sabe lo que necesitamos, y lo dice el mismo Jesús ahí en el Evangelio según San Mateo. Mira los lirios del campo y mira las aves. Dios provee para ellas, ¿cómo no va a proveer para ti? Pero ahí está esta dualidad de la fe y la acción, que es: yo creo que Dios me ha dado su providencia y me muevo dando esos pasos para que Dios haga lo que tiene que hacer, que es acompañarme en el camino. Y también Él nos va dando esa fortaleza cuando no llegan las cosas como queremos, pero también en otros momentos llega de la manera que no esperábamos. Él nos abre puertas que estaban cerradas. Él nos muestra caminos que no veíamos y que están ligados a esa vocación y a ese llamado que hemos recibido, Leo.
1: Sí, tantos ejemplos de santos, Carlos, que tenemos en nuestra iglesia, y uno de los que a mí siempre me ha motivado y me llena de alegría es el de Madre Teresa de Calcuta, cuando ella va con 3 centavos a querer fundar un convento, y su superior le dice: no, oiga, madre, nadie funda un convento con 3 centavos. Y ella dice: nadie, pero yo tengo a Dios. Y yo lo viví también hoy, cuando tuve la oportunidad de estar en Birmingham, Alabama, testimonios de Madre Angélica que llegaban, me decían, Madre Angélica, a veces no tenía ni para pagarle a los empleados y salía ahí a los jardines a orar y a platicar con Dios, y les decía: hey, son tus empleados, a ver cómo les pagas. Y de ratito ya entraba el UPS con una donación para pagarle a los empleados. Es abandonarse en el Señor, es hacer las cosas que nos tocan, y Dios va a hacer la que le toca. Él nunca, jamás nos va a abandonar.
0: Sí, y es esta parte en la cual no es nuestra capacidad. Porque no significa que no vas a hacer la parte que a ti te corresponde. Tú vas a hacer tu esfuerzo y tú necesitas dar ese paso para trabajar con excelencia, para saber que la providencia actúa a través de tu esfuerzo, que realiza tú hoy tus tareas con esa pasión, con esa disciplina, con ese compromiso, pero con esa certeza de la presencia de Dios, que estás haciéndolo de todo corazón, como no para los demás solamente, sino para el Señor que te ha dado todo, y para servir a los demás. Y ahí es en donde va cambiando esa actitud hacia el trabajo. Y es el poder, por ejemplo, ofrecer nuestra jornada de trabajo al iniciar el día, encomendar nuestro trabajo, poner los proyectos, pedirle sabiduría, pedirle, como lo hizo el rey Salomón, un corazón que escuche y que busque su voluntad. Y ahí, en ese esfuerzo de tratar bien a los que están ahí en el área de trabajo compartiendo contigo, y pedir esa sabiduría para tomar las mejores decisiones y poder actuar con amor. Y quizá, Leo, pues en el mundo en que vivimos, puede ser que vamos en contra de la corriente hablando de esto, porque pues más de alguno dirá: es que así no se logran las cosas. Pero yo te puedo decir, cuando tú vives consciente de esa divina providencia, el Señor abre las puertas de una manera que tú no te imaginas, Leo, y tú lo vives también, ¿no?
1: Sí, totalmente de acuerdo, Carlos. A veces me hablan los muchachos y me dicen, obviamente, Leo, pa mañana, ¿para dónde vamos? Y realmente, pues no tengo nada para mañana y de repente pongo a orar y le pido al Señor, le digo, Señor, ay, tú conoces los corazones, Señor. Y al poquito rato, Carlos, al poquito tiempo, entra una llamada donde me dice, maestro Leo, ya está el trabajo, ya lo puede empezar mañana. Y me quedo yo, pero con la boca abierta, que digo, Padre Santo, Señor, bendito y alabado sea, Señor, donde quiera que esté, donde quiera que me acompañe, me proteges, que no me abandonas, Dios mío, de veras.
0: Sí, y no es decir, ah, mira, es que eso le pasa a Leo. No, pues es que eso le pasa a Carlos. Eso le pasa al que cree. Eso le pasa al que confía. Eso le pasa al que se esfuerza. Eso le pasa al que vive relacionado con ese amor de Dios. El que le dice, Señor, aquí estoy. Y no significa que no va a haber batallas, porque muchas veces hay batallas tremendas. Hay tiempos de crisis, hay tiempos de dificultades, pero no es porque salgan los planes como tú los tenías, es porque Dios provee de las maneras más inimaginables en muchos momentos. Yo alguna vez te platicaba, Leo, y pienso, una vez tenía yo que pagar una deuda y ya, gracias a Dios, de una manera inimaginable llegó el dinero. Pero yo ya estaba ahí en una oficina con un amigo licenciado que me estaba ayudando a hacer este proceso. Y cuando llegamos a contar, estábamos en México y faltaban 100 pesos. Pues sacó el licenciado de su bolsa los 100 pesos. y pude terminar de pagar. Y dije, wow. Bueno, ya al otro día conseguí los 100 pesos que me hacían falta y ya se los devolví al licenciado. Pero el punto es, no dudes de que Dios estará ahí para ayudarte a enfrentar esa realidad. Pero es este corazón que se va transformando en la fe y en un instrumento de la generosidad. ¿Por qué? Porque no trabajas porque debes de, sino amas y eliges compartir tus talentos, ayudar a tus compañeros, actuar con justicia, y Dios provee porque lo haces desde tu corazón, pero al mismo tiempo vas descansando en esa fe, que tus preocupaciones las vas poniendo en las manos de Dios. Como dijo San Pedro, deja tus preocupaciones a Dios porque Él se preocupa de ti, Leo.
1: Totalmente de acuerdo. La fe es la certeza de lo que no vemos y esperamos, Carlos. La fe, yo leía ayer antier un texto de un obispo, decía, qué triste sería vivir sin fe. La fe es abandonarnos en el Señor, aún en que no vemos claro lo que tenemos al frente, caminar con los ojos de la fe. Es tan importante, Carlos. Yo lo acabo de ver este fin de semana que aquí acaba de pasar, y de gente que tristemente un diagnóstico de alguna enfermedad, y ellos siguen con esa fe que persevera. No la fe de que tengo fe hasta que me entregan los resultados, y cuando ya sé el diagnóstico, ya se me acaba la fe, empiezo a despotricar, empiezo a botar todo. No, la fe que persevera es la que dice, Señor, abrazo la cruz, Señor, acepto todo esto, Señor, te lo entrego por las almas del purgatorio, te lo entrego por esto otro que estoy pasando, pero solo te pido una cosa, no me abandones, acompáñame, Señor. Y cuánto ayudan esos testimonios de amor incondicional hacia el Señor.
0: Y es así como lo dices, no es porque las cosas van a ser buenas, sino porque vamos dando los pasos para transformarlas en un bien. Dios lo hace pero implica que nosotros le digamos sí, vamos a sacar algo bueno de esta realidad, porque Dios nos va a dar su providencia y nos va a ir ayudando, no como en algunos lugares que te dicen, no, si das esta donación, Dios te va a multiplicar y te va a decir y te va. Y ponemos a Dios como si fuera, pues no sé, como una maquinita, le echas 3 pesos y te va a dar 4, ¿no? Y no es así, sino es cómo cambia nuestra actitud ante la vida y cómo cambia nuestra actitud ante el trabajo, cómo cambia nuestra actitud en el cual buscamos y promovemos la construcción del reino de Dios, cómo buscamos el bien común, cómo no nos quedamos pasivos, sino vamos dando esos pasos para en medio de esa confianza en la providencia de Dios, podamos ayudar a quien más lo necesita y podamos compartir de acuerdo a nuestras posibilidades y que podamos ir dando esos pasos que construyen una familia y una comunidad de fe en donde vivimos confiados en esa providencia de Dios, Leo.
1: Sí, tal vez muchos se me enojen, Carlos, pero Dios nunca va a ser una casa de cambio. Dios nunca, jamás de los jamases va a hacer algo. Ay, porque yo le doy, ahora me va a dar, y eso no, nuestra doctrina católica nunca va a ser así. Nosotros entendamos, Él nos amó primero. Por consecuencia, nosotros lo que hacemos, lo que demos, tiene que ser por amor y punto. No hay otra forma, no hay otra forma. El Señor es tan bueno y misericordioso que Él siempre nos va a dar lo que necesitamos. Señor, esa frase de no me des mucho porque puede que me olvide de ti, o no me des poco porque puede que reniegue de ti, dame solo lo que necesito, y Dios, antes de que le pidamos algo, Dios nos lo va a dar. Lo único que tenemos que hacer es amarlo de corazón.
0: Y ahí es en esa confianza y en ese amor que vamos haciendo un camino de vida. Vamos poniéndonos en saber que Dios nos va a conducir en medio de esa realidad, que mi trabajo es una participación en esa construcción de la obra creadora providente de Dios, que cuando yo trabajo estoy haciendo que otros también reciban esa providencia en mi casa, pero también en la empresa en la que estoy, pero también con mis compañeros de trabajo. Y puedo descubrir cómo apoyo a quien es menos favorecido, sin dejar de ver que cada uno tiene su capacidad y que podamos ayudarlos a que se valgan por sí mismos. No se trata de hacerle la tarea a los demás, sino acompañarlos para que juntos la hagamos y que todos participemos y desarrollemos esa corresponsabilidad, que estoy siendo responsable de lo que le pasa al otro, ¿no? Como aquel pasaje en el Génesis donde Dios le pregunta a Caín, ¿y dónde está tu hermano? Y la pregunta quizá pues, no es que le hayamos hecho algún mal, sino cómo estamos construyendo con aquellos que nos rodean, cómo estamos ayudando a que aquel que tiene un talento lo desarrolle, cómo estamos ayudando para que en ese espacio donde vivimos busquemos que no sea solo el beneficio personal, sino el beneficio común, donde todos descubramos la providencia de Dios y al mismo tiempo podamos ir transformando ese corazón, que se rompe las barreras del egoísmo, que se rompen las barreras del individualismo y que al final disfrutas de la vida, Leo, porque sabes que eres un instrumento de Dios en medio del trabajo que estás haciendo, ¿no? Cuando tú levantas una cerca, cuando tú estás construyendo una casa, cuando tú estás haciendo un trabajo en una oficina, cuando tú estás haciendo un trabajo en donde quiera que estés, como lo que haces es algo que es un bien para los demás. Y cómo esto al mismo tiempo es un regalo, es un don y una oportunidad de realización. Porque Dios es el que te dio esos talentos. Dios es el que te dio esas capacidades para servir y para compartir con los demás, Leo.
1: Sí, una de las cosas que me gusta mucho hacer son puentes, Carlos. De veras que yo gozo haciendo puentes. Ahorita tocabas un tema, un punto tan importante. El mundo tiene que practicar más la empatía. La empatía nos hace de veras sentirnos muy contentos, muy agradecidos con Dios, pero sobre todo es donde el otro ve la presencia de Dios. Y traigo a Madre Teresa de Calcuta porque ella siempre, los enfermos le preguntaban, madre, ¿usted ha visto a Dios? Y ella decía, yo nunca lo he visto. Y nunca he hablado con él, nunca lo ha visto. No, yo nunca lo he visto, ni he hablado con él, ni lo he visto. ¿Y por qué hace esto? Le decían. Oh, hijo, pues lo hago porque pues hago la voluntad de Dios, porque a eso nos llamó Dios, a ayudar al necesitado, a ayudar al enfermo y a todo lo que podamos ayudar para que la persona alcance la vida eterna. Y el enfermo le decía, mirándola a los ojos, madre, yo estoy viendo a Dios en usted.
0: Y ahí es en donde lo ves, ¿no? Y ahí es en donde lo ves. Lo ves en la Eucaristía, lo ves en el servicio de los demás, lo ves porque es el reflejo del amor. Y parecería que estamos hablando de cosas irreales, pero yo he visto tantos testimonios de hombres y mujeres que hacen su servicio sabiendo que están llevando la presencia de Dios a través de lo que hacen. Y verdaderamente se da esa transfiguración que ahí en ese trabajo, con esa persona que hace su esfuerzo, con esa persona que da un buen consejo, con esa persona que está en el servicio, se abre un camino que al final muestra que Dios está ahí y que cada uno es un instrumento de generosidad al compartir sus conocimientos, al compartir sus talentos, al ayudar a sus compañeros, al actuar con justicia, y la divina providencia se manifiesta cuando tú ayudas a otros y cuando tú te conviertes en esas manos, en esos pies, en esa sonrisa y en esa presencia de Dios. ¿Por qué? Porque sabes que lo estás haciendo no solo por ti, lo estás haciendo porque hay un corazón agradecido, hay un corazón dispuesto que descansa en la fe, Leo.
1: Sí, Carlos, sabes que la Divina Providencia también nos llama a ayudar al necesitado, nos llama a que donde haya necesidad siempre, como buenos católicos, seguidores de Cristo, estemos ahí para ver de qué forma podemos poner nuestro granito de arena, pero también en los sacramentos hay tanta necesidad de hermanos que necesitan acercarse a la confesión, que necesitan acercarse, bueno, tantos que ya ni siquiera años que no pisan una iglesia, y la Divina Providencia también nos llama a eso, a que acerquemos a aquellos que por causas de terceros, o que me hicieron una cara, o que no me gusta cómo predica el padre, o que puro dinero y tantas cosas, tanta mentira que tal vez el enemigo ciertamente pone en las mentes para alejarnos de la Eucaristía. Es sumamente importante que todos los laicos, todos los que servimos al Señor, hagamos todo lo posible por traer esas almas otra vez a los pies de Cristo.
0: Sí, y a veces puede parecer complicado, pero es tan sencillo como una invitación. y es cierto. Hay quizá, estaba yo platicando con un grupo que conozco de hace muchos años y que me ha acercado en los últimos años a ellos. Y cuando yo vivía en Yucatán, los conocía y eran mis amigos. Y les decía, es que nadie me ha invitado a lo largo de los años. Hasta que llegué, una persona que conocía me dijo, oye, mira, ven, acércate. Y dije, wow, alguien tomó la iniciativa. Alguien dijo, sí es posible. Y quizá puedo decir cuántos no han regresado porque no ha habido alguien que les diga, ¿no te gustaría regresar a la misa? ¿No te gustaría volver a venir a este retiro? ¿No te gustaría venir a escuchar esta charla sobre la Biblia o sobre la familia o sobre la fe? Y también ahí, pues la persona quizá dirá, pues es que yo, como lo estás diciendo tú, Leo, ¿no? Es que mira, a mí me pasó esto, esta persona me miró feo, esta situación pasó, y ya que escuchas, entiendes y dices, okay, sí, sí te comprendo, pero puedes descubrir que necesitas de Dios. ¿Crees que pueda haber un camino de regreso? ¿Crees que lo puedas intentar? ¿Crees que puedas buscar recibir esta invitación que te doy para ir al Santísimo, para hacer una hora santa, para venir unos días a rezar el rosario con nosotros? Y Dios se vale de las cosas más sencillas en medio de nuestras necesidades para convertirnos en esos instrumentos de la generosidad de Dios a través de una cosa tan sencilla como una invitación, Leo.
1: Sí, yo a cada rincón que nos están escuchando ahorita, Carlos, sé que hay muchos hermanitos que por medio de donde anda uno ahí predicando y te das cuenta que tienen años que ya no han vuelto a pisar una iglesia, que tienen años que están sentidos con algún sacerdote, con algún encargado del ministerio hispano. Yo aprovecho de corazón para pedirles perdón y que el Señor está con los brazos abiertos, que no dejemos este cuerpo, esta esposa, que Dios va un día a venir a levantar, que Dios camina con ella, que Dios la sostiene y que Él siempre, siempre está con los brazos abiertos.
0: Y esto es una batalla en nuestra mente. Y lo digo porque las quejas y las molestias las tendremos en todos lados. Alguien se molesta con la iglesia, alguien se molesta con el trabajo en el que está, alguien se molesta con su familia, alguien se queja de esto y de aquello, pero ahí, en lugar de levantarte, pues te vas hundiendo en los pensamientos de negatividad. Te vas hundiendo y es normal que nos quejemos o que venga ese dolor por alguna situación que nos tocó vivir. Pero el asunto es que a veces nos aferramos tanto a ese momento que no nos abrimos a la oportunidad del tiempo presente y de la gracia del tiempo presente. Y esto es darnos cuenta que Dios sigue tocando a la puerta, ahí en donde estás, llamándote a ayudar, llamándote a servir, llamándote a encontrarte con los demás, llamándote a encontrarte con Él. Y a través de las diferentes situaciones de la vida, es poder descubrir en dónde está Dios. Platicaba en la mañana con una amiga que me decía que una sobrina suya estaba muy enferma. Le encontraron una enfermedad muy fuerte y llegaba con ella y le estaba diciendo, ¿por qué a mí? ¿por qué yo? ¿Y por qué si no, no mato, no robo, no le hago mal a nadie? ¿Por qué viene esto a mí? Y esta amiga le respondía con una pregunta y le decía, ¿y por qué no? Y cuando escuché esa pregunta me quedé impactado y dije, y pues sí, ¿verdad? ¿Y por qué no? Más bien, y no solo por qué no, sino ¿cómo es posible que tú de esa realidad, de ese problema, de esa situación, te atrevas a confiar en esa divina providencia? Que todo lo que Dios está permitiendo no es todo lo que Dios quiere para ti, pero sí estará contigo en ese lugar. Cristo no suelta la cruz, sino en medio de las caídas se vuelve a levantar. En medio de los discípulos que reniegan de él, da un paso adelante. En medio de los momentos de camino hacia la crucifixión, va viviendo cada momento de dolor, de sufrimiento, pero sabe que tiene una misión más grande y va avanzando con esa plena decisión de ofrecer su vida. Y ahí puedo pensar en cuántos de nosotros, en medio del dolor, del sufrimiento, podemos sentirnos cercanos a Cristo y decir, pues yo también quiero seguir caminando contigo. Vamos a ir a un pequeño corte, Leo, amigos. Quiero compartir un canto que habla de la luz de Cristo, y es que Dios nos abra los ojos para mirar su presencia, que Dios nos abra los ojos para recuperar la confianza, que Dios nos toque el corazón para volver a recuperar esa relación con esa providencia de Dios, que Dios estará ahí para levantarte de la manera que menos te imaginas y no necesariamente de la que a ti te gustaría, pero que juntos, de la mano de Él, vas a descansar en la fe, vas a dejar tu preocupación, vas a dejar tu ansiedad por el dinero o el éxito, que ya no, eso no te siga robando la paz, sino que depende en medio de esa fe de saber que Dios hará un bien con cada esfuerzo que hagas y con cada realidad que vivas. Vamos a este pequeño corte musical y regresamos en un momento.

Ahora estoy donde se encuentra la luz que nunca se apaga, el candelabro de siete velas, la luz que siempre está en la presencia del Padre, y esa luz es el mismo Jesús.

Señor Jesús, en lo más hondo de mi ser, te pido que tu luz brille en cada área de mi vida.

0: inunda mi corazón. Permíteme ser también luz para todos los que me rodean en cada acto de mi vida, oh Señor Jesús.
1: Y le pedimos esa luz del Espíritu Santo, para que nos muestre esa presencia de Dios en su providencia. Fíjate, estaba leyendo el Catecismo de la Iglesia Católica y dice en el numeral 305, Jesús pide un abandono filial en la providencia del Padre Celestial que cuida de las pequeñas necesidades de sus hijos. No anden pues preocupados diciendo, ¿qué vamos a comer? ¿Qué vamos a beber? Y ya sabe su Padre Celestial que tiene necesidad de todo. Busquen primero su reino y su justicia, y todas esas cosas se les darán por añadidura. Mateo 6, 31 al 33. Y ahí está esta palabra que se pone en práctica en las cosas del día a día, en ese lugar donde estás confiando y en donde Dios ha confiado en ti para ponerte esa vida en la que estás. Dios ha confiado en ti para darte esa corresponsabilidad de transformar el mundo a través de tu inteligencia, de tus talentos y de ir transformando para bien y tuyo y del prójimo y cooperando muchas veces de manera inconsciente, pero en este momento y en este tema creo que es libremente confiando y contribuyendo en el plan de Dios a través de nuestras acciones y de nuestras oraciones y también con nuestros sufrimientos y dificultades, Leo.
2: Sí, ojalá que lo sagrado nunca se nos vuelva común, Carlos. Tristemente, a veces por la vida que queremos llevar aquí en Estados Unidos, el trabajo nos absorbe, el trabajo nos quita tanto de nuestro tiempo. Y a mí, a veces que me habla un amigo y me dice, oye, le dice, fíjate que ya tengo 4 domingos que no me paro en misa, hombre, y me siento muy mal, porque hay gastos que cubrir, hay biles que pagar, que a veces ya no sé ni dónde meterme, y le pido tanto a Dios que nuestros hermanos hagan lo imposible, cuando menos el domingo, que es Día del Señor, darle el tiempo que Él se merece.
1: Sí, y ahí yo diría, Leo, pues es cuestión de organizarse, porque hay misas en la visión del Antiguo Testamento, el día empieza al caer el sol. Y la iglesia lo ha tomado de esta manera para hacer la celebración del domingo, ¿no? De hecho, la celebración más importante de la liturgia en el año es la Pascua de Resurrección. Y es en la noche del sábado. Y lo mismo en muchas iglesias, el sábado en la tarde tiene la misa del domingo. Y en otras iglesias han ido ampliando los horarios y hay misas en la tarde. La única cuestión es buscar, ¿no? Porque es más fácil decir no puedo ir y a agarrar y buscar. Yo pongo, misa cerca, horarios de misa y empiezo a buscar. Hay iglesias que están a 5 minutos, pero hay iglesias que están a media hora y hay iglesias que están a 45 minutos. Y cuando tú dices verdaderamente quiero confiarme en esa divina providencia, pues Dios ya te puso ahí esa iglesia cercana y te da esa oportunidad de ir y dar ese paso y Él va a actuar en ti, ¿no? Y lo dice el mismo San Pablo, Dios es quien obra en ustedes el querer y el obrar como bien le parece. Y es, pero a veces pensamos, es que Dios lo va a hacer. Pues sí, pero tienes que voltear a verlo y pedirle ayuda. Pues sí, si nada más es, está ahí la tentación de decir no voy a ir a misa, o está ahí la tentación de me voy a quejar, o está ahí la tentación de, pues así siempre se ha hecho aquí, o por qué tengo que cambiar. Pero si en ese momento, quizá como este canto que decía, ilumíname, Espíritu Santo, fuente de luz, ilumíname, ¿cómo le hago? ¿Cómo lo soluciono? Y a veces no va a ser a la primera, pero Dios te ha dado esa inteligencia y ese corazón para buscar el bien en cada una de las situaciones, pero tiene que convertirse en una forma de vida, en esa confianza que Dios en su bondad no te deja solo, no te abandona, y a veces te va a dar fortaleza para enfrentarlo, y a veces te va a dar a alguien que te diga, oye, mira, aquí en la iglesia de cerquita hay una misa a las 6:00 p.m, te estamos esperando. Pero si nosotros no los invitamos, pues ¿quién va a llegar ahí, Leo?
2: Sí. Me da risa porque un amigo me decía que se subió en un vuelo de la Ciudad de México aquí a Dallas, Texas, Carlos, y cuando el capitán les dice que uno de los motores estaba fallando, automáticamente todos se volvieron cristianos, todos se volvieron automáticamente en el momento que el capitán da la noticia de que posiblemente el avión se podía caer, todos eran seguidores de Cristo.
1: Ay, pues.
2: ¿Y en qué momento llegó la evangelización aquí?
1: Pues es que es eso, Leo, ¿no? Pero aparte es, el mal no está ahí solamente porque sí, sino es parte de esa libertad que Dios nos ha dado. Y nosotros, cuando más nos alejamos de Dios, pues vamos a vivir las consecuencias de no contar con su protección. Y no significa que no cuentes con su protección, pues entonces no vas a chocar, o no te vas a enfermar, o no van a pasar los problemas. No, sino Él estará ahí para acompañarte, para darte esa luz, para sacar un bien de esa situación que estás pasando. Y Él ha puesto ahí esa pequeña llamita, esa pequeña luz de la fe, pero también de la esperanza y del amor. Si tú vas actuando de esa manera, Él va transformándote. Y aquí estaba leyendo en el catecismo, dice, porque el Dios Todopoderoso, por ser soberanamente bueno, no permitiría jamás que en sus obras existiera algún mal, si Él no fuera suficientemente poderoso y bueno para hacer surgir un bien del mismo mal, dice San Agustín, hablando del Papa León XIV, que es agustino, ¿no? ¿Y qué es? Si nosotros creemos esto, confiamos que Dios sacará un bien de cada una de esas.

0: Por otro lado, al mismo tiempo, es un salmo en donde está poniendo esa sensación de abandono en las manos de su padre. Lo mismo cada uno de nosotros, ¿no? No esperemos a que se esté echando a perder el motor del avión para dar ese paso, Leo, hombre.
1: No, gloria a Dios, Carlos, de veras que Dios bueno y misericordioso siempre permita que practiquemos la divina providencia en nosotros y en otros, y que acerquemos a más gente a los sacramentos, que seamos siempre esa sal de la tierra, esa luz en medio de la oscuridad, Carlos, porque estamos llamados a hacer eso, estamos por el ejemplo tan grande de amor que el Señor nos ha dado.
0: Y ahí es cómo voy metiendo en mi mente y en mi corazón ese bien. Decía Santo Tomás Moro que antes de su martirio, nada puede pasarme que Dios no quiera, y todo lo que Él quiere, por muy malo que nos parezca, es en realidad lo mejor. Y eso lo escribió en la prisión. Y ahí es donde descubrimos la gracia. Y entonces dice Juliana de Norwich, y todo esto está en el Catecismo, en el numeral 313, y con esto vamos a ir cerrando. Yo comprendí, pues, por la gracia de Dios, que era preciso mantenerme firme en la fe y creer con no menos firmeza que todas las cosas serán para bien. Y pues ya llegó la hora de despedirnos, pero Dios sacará un bien de cada situación con su divina providencia, Leo.
1: Sí, aprovecho para pedir mucha oración por en todos los lugares donde está temblando, Carlos, ahorita, especialmente nuestros hermanos venezolanos, que el Señor toque corazones y que llegue la ayuda para tanta gente que está sufriendo, y un sobrino mío que está en Filadelfia también, que necesita mucha oración, y lo pongo en las oraciones de todos.
0: Y nos confiamos a Dios para quien más lo necesita, sabiendo que Él nos acompañará, y nosotros tenemos que ser sus manos, sus pies, su voz, para levantar a los demás. Y seguimos viéndonos en el próximo episodio de La Empresa Más Importante.

0: Soy Juan, y ese día Jesús nos escogió a Pedro, a Santiago y a mí para ir con él a lo alto de una montaña.
1: Sus vestidos brillaban de blanco. De repente, Moisés y Elías aparecieron con gloria y hablaban de la muerte de Jesús.
0: Pedro, lleno de temor de Dios, le dijo a Jesús:
2: Maestro, qué bien se está aquí. Haremos 3 tiendas. Una para ti, otra para Moisés y otra para Elías.
0: Entonces llegó una nube que nos cubrió por completo. Se escuchó una voz desde la nube que decía:
3: Este es mi hijo, el escogido. Escúchenle.
0: Cuando sonó la voz, Jesús estaba solo, sin Moisés ni Elías. Nosotros guardamos silencio y no contamos a nadie nada de lo que habíamos visto. Fue tanto lo que gozamos en ese momento.
4: Qué hermoso sería que algún día nos encontremos tú y yo para siempre ante su santa presencia. Aunque eso dependerá de ti. En lo que me toca a mí, estoy trabajando para que así sea.
5: Señor Jesús, tú que nos diste como ejemplo de servicio tu propia vida, danos el coraje, la valentía y el impulso de tu Espíritu Santo para amar, servir y entregarnos a los que nos rodean con la pasión que tú lo hiciste. Ayúdanos, Señor, a poner nuestras motivaciones humanas en el servicio y no en la búsqueda de poder. Sana nuestros deseos, intereses e intenciones para que nuestra fuente de motivación sea la alegría que procede de servir a los demás. Amén. Propósito del día: aprovechar el día identificando oportunidades de servir a los demás y hacerlo.

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En el nombre del Padre, y del Hijo, y del Espíritu Santo. Amén. La gracia de nuestro Señor Jesucristo, el amor del Padre, y la comunión del Espíritu Santo estén con todos ustedes. Hermanos, para celebrar dignamente estos sagrados misterios, reconozcamos nuestros pecados. Yo confieso ante Dios Todopoderoso y ante ustedes, hermanos, que he pecado mucho, pensamiento, palabra, obra y omisión, por mi gran culpa. Por eso ruego a Santa María, siempre Virgen, a los ángeles y a los santos, y a ustedes, hermanos, que intercedan por mí ante Dios nuestro Señor. Dios Todopoderoso, tenga misericordia de nosotros, perdone nuestros pecados y nos lleve a la vida eterna.

Dios. Señor Dios, que mediante la gracia de la adopción filial quisiste que fuéramos hijos de la luz, concédenos que no nos dejemos envolver en las tinieblas del error, sino que permanezcamos siempre vigilantes en el esplendor de la verdad. Por nuestro Señor Jesucristo, tu

Del segundo libro de los Reyes. Un día pasaba Eliseo por la ciudad de Sunem y una mujer distinguida lo invitó con insistencia a comer en su casa. Desde entonces, siempre que Eliseo pasaba por ahí, iba a comer a su casa. En una ocasión, ella le dijo a su marido: yo sé que este hombre, que con tanta frecuencia nos visita, es un hombre de Dios. Vamos a construirle en los altos una pequeña habitación. Le pondremos ahí una cama, una mesa, una silla y una lámpara, para que se quede ahí cuando venga a visitarnos. Así se hizo, y cuando Eliseo regresó a Sunem, subió a la habitación y se recostó en la cama. Entonces le dijo a su criado: ¿qué podemos hacer por esta mujer? El criado le dijo: mira, no tiene hijos y su marido ya es anciano. Entonces dijo Eliseo: llámala. El criado la llamó y ella, al llegar, se detuvo en la puerta. Eliseo le dijo: el año que viene, por estas mismas fechas, tendrás un hijo en tus brazos. Palabra de Dios.

Lectura de la carta del apóstol San Pablo a los Romanos. Hermanos, todos los que hemos sido incorporados a Cristo Jesús por medio del bautismo, hemos sido incorporados a su muerte. En efecto, por el bautismo fuimos sepultados con Él en su muerte, para que, así como Cristo resucitó de entre los muertos por la gloria del Padre, así también nosotros llevemos una vida nueva. Por lo tanto, si hemos muerto con Cristo, estamos seguros de que también viviremos con Él, pues sabemos que Cristo, una vez resucitado de entre los muertos, ya nunca morirá. La muerte ya no tiene dominio sobre Él, porque al morir, murió al pecado de una vez para siempre, y al resucitar, vive ahora para Dios. Lo mismo ustedes, considérense muertos al pecado y vivos para Dios en Cristo Jesús, Señor nuestro. Palabra de Dios.

En aquel tiempo, Jesús dijo a sus apóstoles: El que ama a su padre o a su madre más que a mí, no es digno de mí. El que ama a su hijo o a su hija más que a mí, no es digno de mí. Y el que no toma su cruz y me sigue, no es digno de mí. El que salve su vida la perderá, y el que la pierda por mí la salvará. Quien los recibe a ustedes me recibe a mí, y quien me recibe a mí recibe al que me ha enviado. El que recibe a un profeta por ser profeta recibirá recompensa de profeta. El que recibe a un justo por ser justo recibirá recompensa de justo. Quien diere, aunque no sea más que un vaso de agua fría, a uno de estos pequeños por ser discípulo mío, yo les aseguro que no perderá su recompensa. Palabra del Señor.

0: La oración inicial de hoy, conocida como la colecta, nos da una gran lección sobre el papel de la gracia de nuestras vidas. Señor Dios, que mediante la gracia de adopción filial quisiste que fuéramos hijos de la luz, concédenos que nos dejemos envolver en las tinieblas del error, sino que permanezcamos siempre vigilantes en el esplendor de la verdad. Esta oración puede guiarnos a conocer mejor la gracia que hemos recibido, porque como hemos escuchado, el Señor vino para que podamos tener la vida y de tenerla en abundancia. Y esta adopción filial de que hemos escuchado en la colecta vino especialmente de San Pablo, quien nos enseña que podemos llamar Abba Padre a nuestro Señor, a Dios Padre. Y en la segunda lectura de hoy, San Pablo nos recuerda que cuando hemos recibido el bautismo, morimos con el Señor y recibimos la promesa de resucitar con Él también. Pero no es solamente una promesa de resurrección, es una promesa de abundancia de vida. No solamente de vivir, pero de vivir en la plenitud del esplendor de la luz con nuestro Señor. Entonces, cuando vivimos en la gracia de Cristo, nos iluminamos para conocerle, para verle y para amarle. Pero tenemos que aprender a interactuar con la gracia de Dios. Primero, necesitamos saber qué es la gracia. La gracia, según Santo Tomás de Aquino, es el don gratuito de Dios otorgado al hombre que está impregnado en el alma para poder tener contacto con el sobrenatural, con el bien eterno. La gracia nos permite adquirir el bien eterno y Dios nos da el poder de llegar a Él. Y un ejemplo siguiendo la colecta es la gracia que tenemos para tener la luz de la fe, la luz de la verdad. Por ejemplo, cuando estamos en una sala, hay una lámpara, y por parte de la luz de esta lámpara podemos ver cada cosa en la sala. Y esta es la luz que recibimos de la revelación del Señor. Cuando el Señor nos enseña algo particular, como cuando vamos a confesión recibimos verdaderamente su perdón, o que el Señor está verdaderamente presente en la Eucaristía, cuerpo, sangre, alma, divinidad. Cuando recibimos la revelación de Dios es como el Señor se ilumina una lámpara sobre esta sala, sobre esta verdad. Pero hay otra cosa, un otro tipo de esta luz. Es la luz que cuando estamos afuera, una luz adentro de nosotros mismos, que cuando buscamos en la oscuridad, podemos ver, podemos buscar sobre el mundo con la luz de la fe. Y es por parte de esta luz que podemos ver a nuestros prójimos como otros Cristos, porque podemos ver a los otros con su propia dignidad. Entonces, para nosotros necesitamos las dos formas de la luz. La luz cuando Dios nos enseña algo y la luz con cual podemos ver al mundo con los ojos de Dios. Entonces, por todos nosotros es siempre importante de reconocer la gracia que hemos recibido. Dios nos bendiga mucho con la gracia de la fe, la gracia del salud, la gracia de la vida. Y cuando reconocemos, cuando recordamos estas gracias, podemos agradecerlo más. y leyendo las enseñanzas de Santa Catarina de Siena, ella nos recuerda que la memoria es una fuente de amor. Lo más que recordamos lo que hemos recibido del Señor, lo más que vamos a amarlo. Pero hay otra cosa que viene de recordar la gracia del Señor. Porque cuando vivimos en su gracia, podemos hacer mucho más que las otras personas porque tenemos sus regalos, quienes nos dan el poder de tomarse en el mundo. Y, por ejemplo, cuando hablamos de la paz, podemos hablar solamente de la ausencia de la guerra. Esta es una definición de la paz muy simple. Y no es suficiente de conocer cuál es la paz. Pero cuando tenemos la paz, vivimos juntos con los otros en el amor de Dios. Y es similar con el estado de gracia. Podemos hablar del estado de gracia solamente de no tener pecados mortales sobre nuestras almas. Sí, este es el empiezo del estado de gracia. Pero no es suficiente. De vivir en el estado de gracia, necesitamos tener una relación con la gracia que hemos recibido, de recordarlo, de utilizarlo, de tener interacciones con esta gracia para que la gracia pueda aumentar en nuestras almas. La gracia no es solamente si Él está con Dios. La gracia es mucho más. Cuando vivimos mediante esta gracia, vivimos siempre en la presencia de Dios. Porque cuando su gracia está dentro de nosotros, dentro de nuestras almas, tenemos Jesucristo verdaderamente con nosotros. Y vivimos en una manera diferente, porque lo tenemos con nosotros. Entonces, con esta gracia necesitamos hacer algo. Y escuchamos de lo que necesitamos hacer en el Evangelio de hoy. Necesitamos poner a Jesucristo en primer lugar en nuestras vidas. Más que nuestros familiares, más que nuestros amigos, más que nuestros trabajos. Jesús en primero. Y pues, siguiendo la primera lectura del Evangelio, necesitamos también reconocer la gracia en las otras personas. Porque es simple a pensar de nuestras propias gracias que hemos recibido. Pero si pensamos que yo solo tengo la gracia, voy a estar egoísta. Pero si puedo buscar a la otra gente y puedo ver sus gracias que ellos tienen, yo puedo amarlos como hermanos en Cristo, recibiéndolos como la mujer en la primera lectura recibió el profeta, recibiéndolos enviados por parte de Cristo. Y cuando recibimos estas personas, necesitamos conocer de dónde vienen. Porque en el Evangelio Jesús dijo, lo que me recibe, recibe lo que me envió. Entonces, cuando recibimos los profetas, los hombres de gracia, ¿cómo conocemos que son profetas verdaderos? Es porque ellos están enviados de la iglesia. Porque Cristo envió la iglesia para compartir su palabra, su sacramento, su amor, su gracia y todo. Entonces, cuando recibimos a alguien enviado por parte de la iglesia, esta es lo que Cristo nos mandó en el Evangelio de hoy. De escuchar a los enviados. No los que toman el micrófono por parte de su solo deseo. Pero de escucharlos quienes siguen el mandamiento de la iglesia. Que sigue siempre el mandamiento de Cristo. Entonces en este día, tomamos el tiempo de recordar la gracia que hemos recibido, especialmente la gracia de la fe, por parte de cual podemos entender la verdad y oír el error, la oscuridad de horror. Y para nosotros necesitamos recordarlo y dar gracias a Dios por esos regalos. Y mientras nos preparamos para recibir la Eucaristía, damos gracias a Dios por sus muchas gracias, especialmente la de permitirnos a recibir su Hijo en la Eucaristía. Que nunca olvidemos recordar esta gran gracia y dar gracias a Dios para que nuestra comunión nos lleve más a la luz de Cristo.
1: Creo en un solo Dios, Padre Todopoderoso, Creador del cielo y de la tierra, de todo lo visible y lo invisible. Creo en un solo Señor Jesucristo, Hijo único de Dios, nacido del Padre antes de todos los siglos, Dios de Dios, luz de luz, Dios verdadero de Dios verdadero, engendrado, no creado, de la misma naturaleza del Padre, por quien todo fue hecho, que por nosotros los hombres, por nuestra salvación, bajó del cielo, y por obra del Espíritu Santo, se encarnó de María la Virgen y se hizo hombre. Y por nuestra causa fue crucificado en tiempos de Poncio Pilato. Padeció y fue sepultado y resucitó al tercer día según las Escrituras y subió al cielo. Y está sentado a la derecha del Padre y de nuevo vendrá con gloria para juzgar a vivos y muertos y su reino no tendrá fin. Creo en el Espíritu Santo, Señor y Dador de vida, que procede del Padre y del Hijo, que con el Padre y el Hijo recibe una misma adoración y gloria, y que habló por los profetas. Creo en la Iglesia, que es una santa, católica y apostólica. Confieso que hay un solo bautismo para el perdón de los pecados. Espero la resurrección de los muertos y la vida del mundo futuro. Amén. Habiendo escuchado la palabra de Dios que nos da esperanza, dirijámonos ahora a nuestro Padre Celestial con nuestras necesidades y las necesidades de nuestro mundo.
2: Por el Papa León y todos los ministros de la Iglesia, para que su predicación y su ejemplo animen a los fieles a mantenerse firmes en sus creencias como testigos del Evangelio. Roguemos al Señor.
1: Señor, escucha nuestra oración.
2: Por nuestros líderes nacionales y mundiales, para que promulguen políticas que protejan la libertad religiosa de sus ciudadanos, roguemos al Señor.
1: Señor, escucha nuestra oración.
2: Por todos aquellos cuyas vidas se han visto afectadas por desastres naturales, para que Dios conceda seguridad a los desplazados, sanación a los heridos y fortaleza a todos los que llevan ayuda y esperanza. Roguemos al Señor.
1: Señor, escucha nuestra oración.
2: Por los que están discerniendo la llamada de Dios al sacerdocio, al diaconado y a la vida religiosa, para que estén abiertos a escuchar la voz del Señor y encuentren el apoyo para servirle con amor, roguemos al Señor.
1: Señor, escucha nuestra oración.
2: Por nuestros benefactores y peregrinos, y por las intenciones que han confiado en la novena del Día del Padre del Santuario Nacional, y por los inscritos en la novena de la Confraternidad de Oración del Santuario Nacional, roguemos al Señor.
1: Señor, escucha nuestra oración.
2: Por todos los que han fallecido, para que conozcan la plenitud de la vida en el cielo, roguemos al Señor.
1: Señor, escucha nuestra oración. Durante esta Semana de la Libertad Religiosa, por favor, oremos la oración para la libertad religiosa que se encuentra en el folleto de adoración de hoy. Dios Todopoderoso, Padre de todas las naciones, por la libertad nos has hecho libres en Jesucristo. Te alabamos y bendecimos por el regalo de la libertad religiosa, la institución de los derechos humanos la justicia y el bien común. Concede a nuestros líderes la sabiduría para proteger y promover nuestras libertades. Que por tu gracia tengamos el valor de defenderlas, tanto para nosotros como para todos los que viven en esta santa tierra. Te lo pedimos por la intercesión de María Inmaculada, nuestra patrona, en el nombre de su Hijo, nuestro Señor Jesucristo, en la unidad del Espíritu Santo, con quien vives y reines y es Dios, por los siglos de los siglos. Amén.
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0: Oren, hermanos, para que este sacrificio mío y de ustedes sea agradable a Dios Padre Todopoderoso.
1: Señor, reciba de tus manos este sacrificio para alabanza y gloria de su nombre, para nuestro bien y de toda su santa iglesia.
0: Señor Dios, que bondadosamente realizas el fruto de tus sacramentos, concédenos que seamos capaces de servirte como corresponde a tan santos misterios, por Jesucristo nuestro Señor. El Señor esté con ustedes.
1: Y con tu espíritu.
0: Levantemos el corazón.
1: Lo tenemos levantado hacia el Señor.
0: Demos gracias al Señor nuestro Dios.
1: Es justo y necesario.
0: En verdad es justo darte gracias y deber nuestro glorificarte, Padre Santo, porque tú eres el único Dios vivo y verdadero, que existes desde siempre y vives para siempre, luz sobre toda luz. Porque tú solo eres bueno y la fuente de la vida, hiciste todas las cosas para colmarlas de tus bendiciones y alegrar su multitud con la claridad de tu gloria. Por eso, innumerables ángeles en tu presencia, contemplando la gloria de tu rostro, te sirven siempre y te glorifican sin cesar. Y con ellos también nosotros, llenos de alegría, y por nuestra voz las demás criaturas, aclamamos tu nombre cantando.

Te alabamos, Padre Santo, porque eres grande y porque hiciste todas las cosas con sabiduría y amor. A imagen tuya creaste al hombre y le encomendaste al universo entero, para que, sirviéndote solo a ti, su Creador, dominará todo lo creado. Y cuando por desobediencia perdió tu amistad, no lo abandonaste al poder de la muerte, sino que, compadecido, tendiste la mano a todos para que te encuentre el que te busca. Reiteraste además tu alianza a los hombres. Por los profetas los fuiste llevando con la esperanza de salvación. Y tanto amaste al mundo, Padre Santo, que al cumplirse la plenitud de los tiempos, los enviaste como Salvador a tu único Hijo, el cual se encarnó por obra del Espíritu Santo, nació de María la Virgen, y así compartió en todo nuestra condición humana, menos en el pecado. Anunció la salvación a los pobres, la liberación a los oprimidos, y a los afligidos el consuelo. Para cumplir tus designios, él mismo se entregó a la muerte, y resucitando destruyó la muerte y nos dio nueva vida. ¿Y por qué no vivamos ya para nosotros mismos, sino para Él que por nosotros murió y resucitó? Envió Padre el Espíritu Santo como primicia para los creyentes, a fin de santificar todas las cosas, llevando a plenitud su obra en el mundo. Por eso, Padre, te rogamos que este mismo Espíritu santifique estas ofrendas, para que se conviertan en el cuerpo y la sangre de Jesucristo nuestro Señor, y así celebremos el gran misterio que nos dejó como alianza eterna. Porque él mismo, llegara la hora en que había de ser glorificado por ti, Padre Santo, habiendo amado a los suyos que estaban en el mundo, los amó hasta el extremo. Y mientras cenaba con sus discípulos, tomó pan, te bendijo, lo partió y se lo dio diciendo: tomen y coman todos de él, porque esto es mi cuerpo que será entregado por ustedes.

Del mismo modo, tomó el cáliz lleno del fruto de la vid, te dio gracias y lo pasó a sus discípulos diciendo: tomen y beban todos de él, porque este es el cáliz de mi sangre, sangre de la alianza nueva y eterna, que será derramada por ustedes y por muchos para el perdón de los pecados. Hagan esto en conmemoración mía.

0: Por eso, Padre, al celebrar ahora el memorial de nuestra redención, recordamos la muerte de Cristo y su descenso al lugar de los muertos. Proclamamos su resurrección y ascensión a tu derecha. Y mientras esperamos su venida gloriosa, te ofrecemos su cuerpo y su sangre, sacrificio agradable a ti y salvación para todo el mundo. Dirige tu mirada sobre esta víctima que tú mismo has preparado a tu iglesia y concede a cuantos compartimos este pan y este cáliz, que congregados en un solo cuerpo por el Espíritu Santo, seamos en Cristo víctima viva para alabanza de tu gloria.
1: Y ahora, Señor, acuérdate de todos aquellos por quienes te ofrecemos este sacrificio, de tu servidor, el Papa León, de nuestro obispo Roberto, del orden episcopal, de los presbíteros y diáconos, de los oferentes y de los aquí reunidos, de tu pueblo santo y de todos aquellos que te buscan con sincero corazón. Acuérdate también de los que murieron en la paz de Cristo y de todos los difuntos por cuya fe solo tú conociste. Padre de bondad, que todos tus hijos nos reunamos en la heredad de tu reino, con María, la Virgen Madre de Dios, con su esposo San José, con los apóstoles y los santos, y allí, junto con toda la creación, libre ya del pecado y de la muerte, te glorifiquemos por Cristo, Señor nuestro, por quien concedes al mundo todos los bienes.

0: su divina enseñanza, nos atrevemos a decir: Padre nuestro que estás en el cielo, santificado sea tu nombre, venga a nosotros tu reino, hágase tu voluntad en el cielo como en el cielo. Danos hoy nuestro pan de cada día, perdona nuestras ofensas, como también perdonamos a los que nos ofenden. No nos dejes caer en la tentación, líbranos del mal. Líbranos de todos los males, Señor, y concédenos la paz en nuestros días, para que, ayudados por tu misericordia, vivamos siempre libres de pecado y protegidos de toda perturbación, mientras esperamos la gloriosa venida de nuestro Salvador, Jesucristo.
1: Tuyo es el reino, tuyo el poder y la gloria por siempre, Señor.
0: Señor Jesucristo, que dijiste a tus apóstoles: la paz les dejo, mi paz les doy. No tengas en cuenta nuestros pecados, sino la fe de tu Iglesia. Y conforme a tu palabra, concédele la paz, la unidad, tú que vives y reinas por los siglos de los siglos.
1: Amén.
0: La paz del Señor esté siempre con ustedes.
1: Y con tu espíritu.
0: Dense fraternalmente la paz.

0: Este es el Cordero de Dios que quita el pecado del mundo. Dichosos los invitados a la cena del Señor.
1: Señor, yo no soy digno de que entres en casa, pero una palabra tuya bastará para sanarme.

Mientras nuestra nación se prepara para celebrar el Día de la Independencia, los invitamos al Santuario Nacional el sábado 4 de julio para que se unan a nosotros en oración por nuestro país. A las 11:30 de la mañana comenzará un preludio coral seguido de la misa de las 12:10 pasado el meridiano, aquí, en la Gran Iglesia Superior, celebrada por su eminencia el Cardenal Donald Ward, arzobispo emérito de Washington. Como Iglesia Católica de los Estados Unidos, el Santuario Nacional da la bienvenida a todos para que se reúnan en acción de gracias por las bendiciones de nuestra nación, recen por la paz y pidan a Dios que siga guiando a los Estados Unidos. Todos son bienvenidos. La segunda colecta de hoy asistirá al Santo Padre a responder con ayuda financiera a nuestros hermanos y hermanas en necesidad alrededor del mundo, como resultado de las guerras, opresión, enfermedades y desastres naturales. Esta es una oportunidad para solidarizarnos con la Iglesia Universal y ofrecer esperanza a nuestros hermanos necesitados. Gracias por su apoyo y generosidad a la Iglesia Universal.

0: Oremos. Que la víctima divina que te hemos ofrecido y que acabamos de recibir nos vivifique, Señor, para que unidos a ti con perpetuo amor, demos frutos que permanezcan para siempre por Jesucristo nuestro Señor.
1: Amén.
0: Y últimamente, por parte del rector de esta gran basílica, el Monseñor Roth Rossi, muchas gracias a todos ustedes por juntarnos hoy en persona o interlínea o sobre la televisión en esta iglesia de los Estados Unidos dedicada a la Inmaculada Concepción. Celebramos bien con ustedes y estamos juntos con ustedes en el gozo de celebrar en esta bonita iglesia. El Señor esté con ustedes.
1: Y con tu espíritu.
0: Inclinen la cabeza para recibir la bendición. Que el Señor los bendiga y los guarde.
1: Amén.
0: Que haga resplandecer su rostro sobre ustedes y les muestre su misericordia. Que vuelva su mirada hacia ustedes y les conceda su paz.
1: Amén.
0: Y la bendición de Dios Todopoderoso, Padre, Hijo y Espíritu Santo, descienda sobre ustedes y permanezca para siempre.
1: Amén.
0: Pueden ir en paz.

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0: miedo.
1: 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La variación de la intensidad de la luz produce el contraste de los colores que dan belleza a un paisaje y elimina la monotonía. Cada momento de la vida adquiere un colorido diferente según la intensidad del amor con el que vivimos. La escalada de una montaña es cansada y penosa, pero es altamente gratificante el placer que sentimos cuando contemplamos la belleza del panorama que la altura ofrece a nuestros ojos. Siempre es profunda la alegría de una conquista, fruto de un gran esfuerzo.
2: Dios te salve María, llena eres de gracia, el Señor es contigo. Bendita tú eres entre todas las mujeres, y bendito es el fruto de tu vientre, Jesús. Santa María, Madre de Dios, ruega por nosotros pecadores, ahora y en la hora de nuestra muerte.

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1: El sentido de la Biblia. Si hay un tema apasionante, creo que es este, ¿verdad? ¿Cuántas personas, incluso alpinistas, esto es una anécdota, ¿no?, les preguntan si usted se pudiera llevar un libro, solamente un libro, a la cumbre del Everest, ¿cuál se lleva? Y de hecho lo hacen, ¿no? Y se lleva la Sagrada Escritura. Pero claro, está muy mal arreglado si no sabe entender el sentido de la Escritura. A veces no basta con el libro de la Biblia, sino que necesitamos conocer su sentido. Hoy el padre Antonio Ruiz, que nos acompaña, felizmente, muy bienvenido, padre.
2: Muchas gracias una vez más.
1: Nos va a explicar esto para la cumbre de las montañas y para el llano también, que todos sepamos entender, por lo menos lo que en 25 minutos se puede explicar, basándonos en el Catecismo de la Iglesia Católica, cómo saber interpretar los diversos sentidos que puede tener la palabra de Dios, al menos a grandes rasgos, ¿verdad que sí, padre?
2: Así es.
1: Bueno, agradecemos mucho el trabajo también de Raúl García desde el control y ya nos disponemos a comenzar. Padre, a partir del número 115 del Catecismo, estamos, ustedes, les recomiendo mucho que tengan este libro a mano o que lo puedan abrir en PDF también en el móvil, ¿por qué no? El Catecismo de la Iglesia Católica. Pues podríamos preguntarnos si hay varios sentidos en la palabra de Dios o solamente uno.
2: Ciertamente son dos sentidos los que tiene y que nosotros tenemos que, a la hora de leer, saber que existen varios sentidos. Por eso tenemos que leer y saber entender en qué sentido hay que interpretar y cómo se interpreta cada uno. Por eso es que la Biblia no es el libro para que todo el mundo lo tome y todo el mundo lo lea y lo entienda directamente. Sí es la palabra de Dios que viene para todos, pero hace falta, como al, diríamos, San Pablo dice, ¿no?, que todavía sois niños en la fe, por eso no os doy el alimento de adultos, por eso os tengo que dar la leche primero. Entonces hay que darle primero la leche, es decir, lo que hay que saber, cómo hay que hacer, cumplir, etcétera. Luego puede uno ir entrando a cosas mayores hasta que ya, pues, los grandes teólogos son los que se meten a las cosas mucho más difíciles y mucho más complejas de la Sagrada Escritura, de la revelación, la palabra de Dios, la Sagrada Escritura. Por eso hay un sentido literal y un sentido espiritual. Estos son los dos sentidos que tiene la Sagrada Escritura. Por eso, sentido literal, que se refiere a aquello, es el sentido, el significado de las palabras de la Escritura, y descubriendo por la exégesis, las reglas de la interpretación, pues aquello que nos está diciendo. Todos los sentidos de la Sagrada Escritura se fundan en el sentido literal. Pero luego viene el sentido espiritual. Muchas veces nosotros, por ejemplo, cuando hablamos y decimos un refrán, ¿no?
1: Entonces, o le decimos a una persona, vaya usted a paseo.
2: Vaya usted de paseo.
1: Esto le pasó a una religiosa, que su superiora le dijo, vaya usted a paseo, y luego no la encontraban en ningún sitio.
2: Estaba por ahí paseando.
1: Y estaba paseando, y cuando la encontraron después de horas, dijo, bueno, yo seguía paseándome porque usted me lo mandó.
2: No, pues, claro.
1: Entendió en sentido literal lo que le estaban diciendo en otro sentido.
2: En otro sentido. Uh-huh. Entonces, en el sentido espiritual, que este se divide a la vez en tres modos, ¿no?, o en tres sentidos, el sentido alegórico, el sentido moral y el sentido anagógico. El sentido espiritual alegórico, se puede decir, podemos adquirir una comprensión más profunda, por ejemplo, del pasaje del Mar Rojo. En el pasaje del Mar Rojo, en el sentido literal, es Moisés llevó el pueblo, se encontraron el Mar Rojo y tuvieron que cruzar y pasaron por el medio. Dios hizo aquel gran milagro. Literalmente es lo que sucedió.
1: Muy bien.
2: Pero el sentido espiritual, eso vemos que en la Sagrada Escritura, el apóstol San Pedro, ¿no?, Dice, pues así como aquello, nosotros tenemos que pasar por el bautismo, pasamos por la muerte hacia la vida. Entonces ahí tenemos otro sentido espiritual que alegóricamente nos está siendo esto una imagen de una realidad superior, de otra cosa distinta. Entonces cuando nosotros estudiamos la palabra de Dios, al leer este pasaje de cómo Israel cruzó por el Mar Rojo, pues el apóstol San Pedro es que nos dice, así nosotros vamos por este mundo, cruzamos por el mar de las dificultades, las olas, las tentaciones de este mundo para ir a la vida eterna. Ese es un sentido espiritual
1: alegórico. Una alegoría, ¿se entiende? Las parábolas podríamos decir que todas son de sentido espiritual alegórico.
2: En general, sí. Podría tener alguna
1: excepción, quizás habría
2: cosa, ¿no? Pero en general todas son así. Por eso hay muchas cosas que el Señor nos va diciendo en sentido espiritual, o sea, literalmente es una cosa la que se dice, pero que también tiene su propio sentido, pero Dios no se limita solo a eso. Hay muchas cosas que ya nos hablan de la vida eterna, de el reino de Dios, de la vida del alma, de el modo como lo que es nuestra vida en este mundo, cómo cruzamos por un mar de tentaciones, de tempestades, y estamos hacia una vida eterna.
1: Padre, se me ocurre un ejemplo, y seguramente alguno de nuestros amigos que están presentes también. Cuando San Juan dice, ¿se acuerdan en el momento de la última cena y que Judas ya está dispuesto a vender al Salvador? Jesús le da un trozo de pan untado, se lo da y dice, después del pan entró Satanás, salió y era de noche. Ese era de noche es como un sentido alegórico también.
2: Así es, porque que era de noche físicamente, temporalmente, era de noche. Pero San Juan vio la noche oscura de ese alma, cómo se mete en el mal, la oscuridad. O sea, tiene tantos otros sentidos que cuando uno lo medita, dice, es que cuando yo hice tal cosa, me aparté de Dios, me introduje en una noche, la noche del pecado, la noche de la muerte, la noche de la tristeza, etcétera. Estos son los sentidos que también tiene la Sagrada Escritura.
1: Alegórico en este sentido.
2: Alegórico es esto, que Dios nos está diciendo cosas por medio de esos acontecimientos reales que pasaron.
1: Y en esto, amigos, tenemos que seguir el sentir de la Iglesia, porque es verdad que el Espíritu Santo también nos puede inspirar a uno y a otro no, un sentido alegórico de algo que uno capta, yo qué sé, un San Juan de la Cruz. Cuando uno lee sus obras, es que está continuamente citando sentidos diversos de la Sagrada Escritura, estos que ahora hemos visto y otros dos más que nos va a explicar el Padre. Claro, cuando una persona está llena del Espíritu Santo es que va captando todo esto, pero hay que tener la humildad de, diría yo, ¿no, Padre?, de, ¿cómo decir?, de no inventarnos sentidos que vayan en contra del sentir de la Iglesia, porque también hay personas que dicen, ah, pues entonces, sí, sí, es que los 144.000 que se salvaron son 144.000, sentido literal, y nada más.
2: Exactamente.
1: Eso es un error.
2: Eso ya es porque al no entrar dentro de la interpretación correcta de la Iglesia, nosotros podemos desfigurarlo. El sentido alegórico, en concreto, como estamos diciendo, hay que verlo basado también en la tradición de la Iglesia. No podemos una alegoría que pues, sacarla y decir una cosa contraria a lo que ya el Señor ha inspirado a los grandes intérpretes, diríamos, ¿no?, de la Sagrada Escritura en los siglos que ya viene la Iglesia profundizando sobre eso, la palabra de Dios.
1: Perfectamente. Sí, Padre, después del sentido alegórico, ¿cuál es el siguiente?
2: Entonces tenemos el sentido moral. Entonces estamos diciendo sentido espiritual, moral. Son los acontecimientos narrados en la Sagrada Escritura que nos conducen a un obrar justo. Está para nuestra instrucción. Así como vemos una historia, en esa historia se nos está narrando el bien que se hace, el mal que se hace, las consecuencias, lo que nos conviene a nosotros, cómo obrar bien para poder evitar el mal y lograr los bienes. Entonces, en el sentido espiritual, moral, ahí nos está formando, nos está diciendo qué es lo que tenemos que hacer y qué es lo que tenemos que evitar. Uh-huh. Y ya por último, diríamos, hay un sentido anagógico que podemos ver realidades y acontecimientos en su significación eterna. El Apocalipsis,
1: esto es una palabra nueva, ¿no? Anagógico.
2: Anagógico. Uh-huh. Entonces, el griego, anagoge, hacia la patria, hacia nuestra patria, ¿no? Entonces, nosotros estamos mirando esa Jerusalén celeste, vivir ahora en un mundo cuando ya nos elevamos, porque una cosa es el alegórico, eso ya nos está dando una interpretación, como diríamos, a este mundo, ¿no? El anagógico se lanza más hacia la eternidad, la Jerusalén del cielo. Estamos viendo otra realidad muy superior, ¿no? Cómo Dios interviene en el mundo, cómo en este mundo son esto que nos ha narrado el libro del Apocalipsis, las dos fieras que una lucha, ¿no? Cómo están los profetas de Dios, el pueblo de Dios, la nueva Jerusalén. Vemos ahí una serie de imágenes que nos elevan a un mundo espiritual superior. Entonces, si nosotros leemos la Sagrada Escritura y vemos que hay unos acontecimientos que nos dan una interpretación de una realidad aquí, la Iglesia, cómo es, el Papa, la cabeza que va conduciendo, después está la jerarquía, aquellos obispos, sacerdotes, que son los que nos ayudan y todos vamos hacia la salvación de nuestra alma. Entonces, como la lucha en este mundo y cómo vamos conduciendo la vida, y esos ejemplos nos van diciendo hacia dónde vamos, hacia la vida.
1: ¿Me está hablando, Padre, del Apocalipsis todavía ahora o de los Hechos de los Apóstoles?
2: De toda la Sagrada Escritura, ¿no?
1: Ay.
2: En su sentido alegórico. En el anagógico, ahora vemos la parte espiritual, pero ya desde el cielo. Es como verlo mucho más arriba. Es decir, si el Apocalipsis, ahora nos vamos al Apocalipsis, porque eso también lo tenemos en Daniel, por ejemplo, que ve al Hijo del Hombre, ve una serie de imágenes de una manera. Está como ya elevándose al cielo lo que es la eternidad. Si nosotros estamos camino del cielo porque vamos a una realidad superior,
1: ya.
2: No es que esa super realidad está después de la puerta, que aquí esto es como que otro mundo. No, es que ya está en este mundo y eso la Sagrada Escritura también me lo va diciendo. Este es el sentido anagógico.
1: Ya me está empezando a hablar del cielo, del infierno.
2: Exactamente, de esas realidades ultraterrenas.
1: Padre, a ver si la luz que me ha venido es una luz de verdad o a ver si es de estas falsas. Por ejemplo, el libro del Cantar de los Cantares, ¿no? Que describe pues el matrimonio, podría ser ese matrimonio. Bueno, en realidad es todo en sentido anagógico, porque nos está hablando de lo que es el matrimonio espiritual del alma con Dios, ¿no? O sea, ese es el motivo de estar en la Sagrada Escritura. ¿Entiendo bien o cómo es la cosa?
2: Ahí, por ejemplo, tiene un sentido literal, que lo que está narrando son como el enamoramiento de dos personas, un hombre y una mujer, y entonces unos acontecimientos de estos humanos, como
1: sí,
2: cualquier pareja, hombre y mujer, empiezan a enamorarse, como uno busca y como
1: sí,
2: se dan ese rechazo y ese encuentro. No es más que una narración de unos acontecimientos.
1: Sí, poética y tal.
2: Poética, que podemos entenderlo en sentido literal como del amor de dos personas.
1: Uh-huh.
2: Pero la Sagrada Escritura no va a relatarme ese hecho sin más trascendencia. Entonces, como usted dice, en sentido anagógico, ya se está lanzando que Dios es el esposo y el alma, cada uno de nosotros y también la comunidad, es la esposa y cómo esto que estaba pasando, que yo busco a Dios con toda el alma, pero luego como que me canso, luego como que digo, ay, es que Dios ya, ¿por qué no me hizo esto? Entonces como que lo rechazo. Después que lo rechazo, no, pero a Dios no. Entonces vuelvo otra vez a buscarlo.
1: Lo busco otra vez y ya no lo encuentro, ya se escondió.
2: Y ya se escondió, entonces tengo que clamar a Dios. Entonces, ciertamente, en sentido anagógico, sí que me está dando una realidad superior. Por ahí van las cosas. Pero, para poder saber que realmente le estamos dando el sentido correcto, hay que haber una concordancia de estos cuatro sentidos que nos aseguran toda la riqueza de ese texto. Por supuesto, que aunque nosotros leamos hoy unos pasajes de la Escritura y podamos analizar sentido literal hay que estudiar más profundamente para ver en la lengua, en las circunstancias y demás, y poder comprenderlo.
1: Decir. ¿Puedo dar un ejemplito?
2: Sí.
1: Cuando están Jesús y la Virgen Santísima en las bodas de Caná. Ella le dice, no tienen vino, y Jesús le responde, ¿qué hay entre tú y yo, mujer? Esa expresión hay que estudiar en esa época qué quería decir, porque la llama mujer, si es una expresión despectiva o nada de eso. Hay que profundizar ahí, porque incluso para entender el sentido literal.
2: Exactamente.
1: Si y no, además, nos vamos a equivocar.
2: En el tono, como lo dijo.
1: Claro.
2: O sea, porque a veces yo puedo decir un no, que la otra persona entiende perfectamente que es un sí.
1: Ahí está.
2: Entonces yo, ¡ay, sí. no, esas cosas no! Ya una sonrisa, unos gestos, un modo de decirlo que, venga, que ha dicho que sí. ¿Por qué? Hombre, porque era como hacer una broma, como hacer un gesto cariñoso, una serie de cosas que indican qué es lo que hay en el fondo del corazón. Le estoy diciendo, cuenta conmigo que yo estoy aquí, ¿no? Uh-huh. O sea, que lo que tú digas yo lo hago, ¿no? Y si digo ese no, es para que me gusta que me rueguen, venga, ya, déjate de hacer tonterías y hazlo, ¿no? Y uno va y lo hace. ¿Por qué? Porque era así, de siempre. Ahora, eso escrito y leído por una persona que no conoce la relación entre esas personas,
1: no lo van a entender.
2: Lo entiende contrario.
1: Exacto.
2: A la realidad. Pues el sentido literal va a estudiar la realidad del hecho.
1: Uh-huh.
2: Si, como usted acaba de poner ese ejemplo, si realmente Jesús lo que le estaba diciendo a su madre era no cuentes conmigo, yo contigo no quiero nada, o si lo que le estaba diciendo era precisamente en este sentido. Y tú y yo, ¿qué tenemos que ver? O sea, ¿no estamos unidos en esto como para lo que tú digas yo lo hago? Y ella
1: cosa,
2: pues se fue y le dice,
1: misterio.
2: Hacer lo que él os diga.
1: Ella lo entendió perfectamente.
2: Ella no entendió un no.
1: Uh-huh.
2: Ella entendió que le daba mano abierta para que hiciera lo que quisiera.
1: Y de hecho, el Señor hizo el primer milagro, su primer signo, y a través de esa intervención de María Santísima, los apóstoles empezaron a creer en él, los discípulos, que todavía no eran apóstoles. Muy bien, padre, hemos repasado vamos a ver, los sentidos de la Biblia...
2: Son dos, literal y espiritual. El espiritual tiene tres niveles, por decirlo de alguna manera.
1: Se subdivide en...
2: alegórico, moral y anagógico.
1: De acuerdo, esto ya nos ha quedado bien clarito. Si algún amigo oyente se acaba de incorporar o quiere saber más, por lo menos... lo estricto para entender, y aquí tiene sus citas bíblicas que nos dan buenos ejemplos, está en el Catecismo de la Iglesia Católica a partir del número 115. Sí, padre, tenía yo aquí, bueno, ya hemos visto que por ignorancia se puede muy bien equivocar uno, incluso en el sentido literal, ¿no? Pero... hemos visto también que el sentido espiritual se subdivide en tres, nos los ha explicado los tres por separado, y ahora, claro, para no equivocarnos en el sentido espiritual, no sé, yo me recordaba otro ejemplo cuando el Señor es apresado en el huerto de Getsemaní y le dice a Pedro, mete la espada en la vaina, quien a hierro mata, a hierro muere. Se lo está diciendo a Pedro. Sabemos quién es Pedro. De ahí también, pues, o podemos hacer dos cosas, o dejarlo en el sentido literal, o decir, no, es que Jesús se lo dijo como a Papa, al primer vicario suyo en la tierra, ¿no?, etcétera.
2: Sí, ciertamente, no solamente tiene un sentido. Siempre, por eso hemos dicho antes, hay que hacer una concordancia entre los cuatro sentidos. Porque de esta manera es como sacamos toda la riqueza y la verdadera enseñanza que nos está dando con ese pasaje, ese texto o con esa narración.
1: Siempre con la precaución de no dejarme llevar de mi propio juicio, que me puedo equivocar, ¿eh?, como todos los herejes lo han hecho.
2: Por eso siempre hay que mirar la tradición.
1: Correcto. Padre, ¿cómo podríamos resumir estos cuatro sentidos de la Escritura como para acordarnos? No sé si estará en español, en latín o cómo será.
2: Bueno, aquí tiene el número 118 del Catecismo de la Iglesia Católica. Dice que es un díptico medieval que resume los cuatro sentidos, y lo dice en latín, ¿no? Litera gesta docis, quid credas allegoria, moralis quid agas, quod tendas anagogia. Que eso, traducido, pues lo que quiere decir es el sentido moral, perdón, litera
1: nos cuenta los hechos.
2: Gesta docis. La letra enseña los hechos. Uh-huh. La alegoría, lo que se ha de creer. El sentido moral, lo que hay que hacer. Y la anagogía, lo que, hacia dónde se tiende, hacia dónde
1: perfecto,
2: vamos, ¿no?
1: Muy bien.
2: Entonces,
1: bien.
2: Los hechos, lo que hay que creer, lo que hay que hacer y hacia dónde se tiende. Esto es para entender la Sagrada Escritura.
1: Y claro que hay una pregunta importantísima. ¿Quién recibió, padre, el encargo de interpretar válidamente el sentido de la Escritura? ¿Esto solamente Dios nuestro Señor, el autor principal, el Espíritu Santo, es el que la sabe interpretar, ¿no? Y creo que Jesús en algún momento lo dice, pues al Padre solo lo conoce el Hijo y al Hijo solo lo conoce el Padre.
2: Así, y a quien
1: se lo quiera revelar. Entonces, ¿quién ha recibido este encargo de interpretar válidamente el sentido? ¿Cada bautizado, cada cristiano? Yo puedo agarrar la Biblia y decir, yo rezo al Espíritu Santo y a mí me está inspirando esto, esto y esto, por lo tanto, esta es la verdad.
2: A ver, una cosa es conservar la revelación, eso se lo ha encargado Dios a toda la Iglesia. Toda la Iglesia es la que conserva el depósito, la revelación. Por eso, la jerarquía, los santos, vemos cómo en la Iglesia, pues hay personas que Dios les inspira, que Dios les ayuda, y cómo la Iglesia en general, por eso el sensum fidei, como los mismos fieles, a veces, diríamos, en contra o ayudando o apoyando a la jerarquía para que no se equivoque. Dicen,
1: claro,
2: no, que esto es así, aunque uh-huh. ellos quieran decir otra cosa. Uh-huh. Eso es en cuanto al depósito.
1: Todos estamos encargados, un catequista, un niño, de conservar el depósito de la fe.
2: Por lo tanto, es una misión de cada uno de no querer inventarse, no decir yo ya soy aquí, puedo hacer lo que quiera. No, yo tengo que unirme a la Iglesia y ver lo que la Iglesia siempre ha enseñado y ha creído, eso es lo que yo tengo y tengo la obligación de defenderlo. Y segundo, interpretar. Bueno, podríamos decir que la interpretación, la exégesis, los exegetas estudian y me van a dar

0: son los encargados de enseñar la ciencia, todo, toda la iglesia. Pero, atención, lo que es la interpretación auténtica, aquí es donde decir, esta interpretación es correcta o esta no es correcta, eso solamente le toca a la iglesia autoridad, es decir, el Papa o el Concilio. Entonces, ecuménico, con la presidencia del Papa, hecho con esta intención. Entonces, el Papa, con el poder que tiene, no todo lo que él diga, no siempre lo que diga, sino cuando él pone en juego toda su autoridad, lo hace con toda su autoridad como vicario de Cristo, entonces pone el juicio definitivo de la iglesia de si esto se puede entender así o no, que esto lo hace muy poco y solamente es poner límites para que no nos salgamos.
1: Esto lo hacen los papas cuando es necesario, cuando ha habido una
0: Hacer una
1: herejía, por
0: definición.
1: ejemplo, ¿no?
0: Solamente lo hace definiendo, que no es explicando, es definir esto
1: Perfecto.
0: sí, esto no, esto sí, esto no, por este camino.
1: Muy bien.
0: Entonces, le queda el depósito conservarlo a toda la iglesia. El interpretarlo lo va haciendo pues los exégetas, los santos, los cristianos, los maestros, los doctores de la iglesia, etcétera, pero el que pone los límites de la interpretación, conservar e interpretar, a cargo del que recibió la autoridad en la iglesia.
1: Ha quedado clarísimo, creo que se ha cumplido el objetivo del programa, padre, y se lo agradecemos mucho, así como a nuestros amigos que se han reportado desde distintos países y los saludamos pues fraternalmente. Muchas gracias por estar aquí, también ustedes, y hasta el próximo día, si Dios quiere, seguimos con la programación.

Cantaré a mi Dios un cántico nuevo. Señor, qué grande y glorioso eres, qué admirable y sublime tu fuerza. Que todas las criaturas te sirvan, porque hablaste y comenzaron a existir. Enviaste tu aliento y existieron. No hay quien resista a tu voz. Las aguas sacudirán los cimientos de las montañas. Las piedras se derretirán como cera ante ti. Pero tú serás siempre propicio a tus fieles. Poco valen ante ti los sacrificios de suave olor. Ningún valor tiene la grasa de los holocaustos, pero el que respeta al Señor será siempre

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1: La Eucaristía, la misa, es una oración comunitaria y podemos entender mejor la Eucaristía y eso nos va a ayudar muchísimo para tener una mejor conciencia, una mejor participación en la mesa eucarística. Nos va a ayudar en nuestra conversión, nos va a ayudar a dar un mejor testimonio cada vez más creíble y auténtico. Nos va a ir convirtiendo en sal y luz de la tierra y del mundo. También podemos visitar el sagrario, reconociendo que pronto se hará presente en el altar, llegar antes para estar ahí conversando con el Señor, que se va a partir, a donar a nosotros en su

0: cuerpo. Sería muy importante llegar a este momento con las lecturas estudiadas. ¿Cómo las podemos estudiar? Bueno, las leemos despacio. Nos preguntamos qué dice la palabra de Dios, qué me dice a mí y qué podemos responder al Señor. Podemos también escuchar una homilía en algún podcast, en EWTN, para así llegar con las lecturas mejor entendidas. La Eucaristía es un tesoro y entre mejor lo comprendamos, no se nos va a ir de la mano el tesoro. Que no botemos al basurero un diamante por error. No cambien de estación, estamos en EWTN Radio.
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El que, por obediencia, se somete al mal, está adherido a la rebelión contra Dios y no a la sumisión. San Bernardo.

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